0: Diez. Balón al área colgado ahí. Vamos a ver. El Torrejón buscando. Queda un partido de vuelta. Todo cuenta. Balón al área. Vamos a ver. Peina la pelota atrás. Salvó la toca. Queda suelta. Ha sacado las Rozas. Ha sacado las Rozas. Balón suelto. Bueno, pues se va afuera. Y bueno, y de todas formas había pitado que había pitado. Ahí la falta en ataque, ¿no? Ahí del Torrejón. Bueno, bola para el equipo local. Ahí la va a poner en juego su portero, Alex Herrero. Anima al público. Se viene arriba,
1: sí, sí.
0: El público de la Roza.
1: Vamos.
0: El público de Torrejón en el otro lado estará también intentando responder, animando a su equipo. Aquí no lo vimos porque estamos aquí, al otro lado. Juega las Rozas en el campo contrario. Vamos a ver la pisa. Ojo, cuidado, que se intenta llevar las Rozas. El equipo azul. Bola atrás, vas atrás para empezar de nuevo. No hay problema. Empezamos de nuevo. Y bueno, problema, ¿qué problema? Se la paso al portero directamente. Presiona ahora Adi. Patea al portero de la Roza. El balón que queda suelta. Cuidado, zona de lateral izquierdo. Le indica que va para timar. Ahí está. Mar controlado con el pie. Presiona el jugador de la Roza. Patea Mar. Campo contrario. Falta. Falta de las Rozas. La falta ahí justo enfrente del banquillo local. Falta sobre Sergio. Últimos dos minutos y medio de partido. A ver lo que añade el árbitro. Juego detenido ahora aquí en la dehesa de Navalcarbón.
1: Y en el partido, recordemos, del Sanse, empató hace unos minutos el Alcoyano, pero bueno, ya prácticamente es transitorio porque recordemos global 3-1 para el Sanse y queda un minuto, así que el Sanse va a estar en la siguiente ronda.
0: La siguiente ronda para el equipo de San Sebastián de los Reyes. Mientras tanto sigue el juego detenido, están atendiendo ahí a Sergio. Protesta aquí, público aquí. Obviamente se expresa. Mientras tanto, juego de como decimos, el equipo, la Corporación Deportiva Torrejón Club de Fútbol en este segundo año de playoff. Y bueno, también nos acordamos de aquel playoff en Móstoles, que también fue, ahí está, de Órdago. Vamos a ver, protesta el público
1: sí,
0: ahora.
1: Sí, también fue bueno.
0: Vamos a ver ahora porque estaba protestando el banquillo ahí. Bueno, están ahí protestando por protestar que no quede. Y ahora venía el árbitro, la verdad es que está en forma. Y el cuarto árbitro también ha ido ahí a ver qué pasa.
1: Ha hecho a ver qué pasa por aquí, ¿no?
0: En fin.
1: Willy. La verdad es que tengo una cosa. ¿Sí? Esto de la afición, hablábamos de la afición.
0: Sí.
1: Yo cuando tramita en la veredilla, es verdad que estamos en cabina, bueno, tú lo sabes. Pero a mí me gusta ver a que abrir la puerta y que se oiga la afición, porque al final
0: sí, claro.
1: Es lo bonito de esto, es lo bonito de esto, claro, porque encerrado ahí al final no oyes bien a la afición y lo que
0: sí,
1: gusta es
0: yo hago lo mismo.
1: Y que sea una caldera, claro, claro, claro.
0: Sí, aquí en la jugada pero, ya sabes que estamos en esa posición, a la izquierda normalmente. Y a mí me gusta sí. También, efectivamente, abrir la puerta y salir. Aquí sí, no tengo sí. Que abrirla, ya estoy fuera.
1: Ahí no hay falta, ¿no?
0: No, aquí estoy con una mesita habilitada, aquí, bien, con techado, así que nada, y al aire libre. No, no, no, y ojo, ahora el balón al área, falta sobre el jugador de las Rozas, que vamos a ver, el jugador ahora de las Rozas, eso es lo que tiene, que también creo que lo ha exagerado un poco más, no sé ahí si es para tanto, pero bueno, estamos ya ahí, claro, que estamos ya en minuto 89, ya. Minuto 89, se levanta el jugador de las Rozas, no hay nada. Va a entrar. Hay otro jugador que tenía ya problemas, que ha tenido que salir. Bueno, jugando con el crono también en las Rozas, ahora en esto de tramo final. Estamos minuto. Llegar al final ya de partido.
1: A ver si consigue llegar alguna vez más ahí el Torrejón y podemos ahí agarrar ese empate, por lo menos, un empatito. Y si no, pues ya, como suele decir Vicentita, que me quede como estoy.
0: Sí, si no, que me quede como estoy, a ver qué pasa, porque bueno, 1-0. Cambio en las Rozas. Cambio en las Rozas. Doble cambio. Bueno, va a entrar Álvaro Portero y entra también Álvaro Moreno.
1: Álvaro Portero, que es bueno, un viejo amigo de la afición de Alcalá de Henares, que estuvo ahí 3-4 temporadas en Alcalá.
0: Vamos a ver lo que añade el árbitro. 7 minutos.
1: Uf,
0: 7 minutos. Añadir de añadidura aquí en Las Rozas.
1: Pues venga, a ver si empatamos.
0: Así que bueno, 7 minutos, Dani, desde este momento. Así que nos vamos a ir a las 2 de la tarde con la narración en directo.
1: Lo que haga falta, contarle que Alex Torrejón esté ahí, lo que haga falta.
0: Balón ahora suelto directamente, ojo, porque ha forzado córner Las Rozas. Ojo ahora que tiene córner a favor Las Rozas. Ha conseguido forzar el córner. Y tiene saque de esquina a favor, parte izquierda del ataque. 7 minutos de descuento en este primer partido del playoff. Ir a cuartos de final, ascenso a Segunda Federación. Las Rozas Torrejón. Vamos a ver el córner. El metro en hora punta, obviamente, ahí en el punto de penalti. Ya frontal de la chica, pierna derecha, cortito, primer pulido ahí. Ese balón que queda suelto, hay que sacarla. Ojo. Cae el jugador de Las Rozas. Ojo, se ha llevado la bola ahí. Ojo, el centro. Puerta. Saque de puerta, claro. Protesta pública aquí, pero nada. Uf, madre mía, ahí Dani me da algo, bueno,
1: Respiramos, sí, sí.
0: El balón ahí.
1: Te aseguro que ya aquí también, de vez en cuando.
0: ¿Cómo se lo llevó el jugador ahí? ¿Cómo la luchó desde abajo? Madre mía. El jugador de Las Rozas que se la llevó al final, pero luego. En fin, vamos a ver. Juega el Torrejón. Vamos a jugar al Torrejón. Nos vamos a ir a las 2 en punto de la tarde.
1: Es lo que decíamos, cara a cada balón. Vamos.
0: Efectivamente.
1: En vida.
0: Jugando el Torrejón ya en campo contrario. Buena bola. Ojo para Sergio. Sergio, ojo frontal del área del Torrejón. Metro en una punta. ¡Ojo! ¡La falta! Sigue la bola. ¡Viva! El portero. Ojo, reclamaba penalti el Torrejón, ¿eh? Reclamaba penalti levemente. Pero reclamaba penalti ahí, la pierna. Estaba, bueno, yo estaba. Era una pugna ahí. Pero bueno, casi, ¿eh? Casi lo fuerza, casi saca toda. Petróleo ahí de lo que sea. Penalti, gol, lo que sea. Ahora. Balón largo de Las Rozas a campo contrario de portería, portería. Fullería, como decían en mi pueblo.
1: Sí.
0: Ojo a Las Rozas, cuidado que se la lleva. ¡Ay, qué parado de Mar! ¡Qué bueno, Mar ahí! ¿Cómo ha reaccionado también? A una bola que no se la esperaba, ¿eh?
1: Tenemos muy buenos porteros en el Torrejón. Tanto Gulli como Marc son dos porterazos.
0: La Roza se insiste ahora por el centro del campo. Nada. La bola que queda suelta. Llega al lateral del Torrejón. Estamos ahí. No vamos a llegar a las 2 de la tarde, ¿eh? A las 2 de la tarde se cumplirá el tiempo. Se cumplirán los 7 minutos que ha añadido Adrián González Rey, que es el árbitro del encuentro. Álvaro. Hacia la derecha para Sergio. Ojo que sí. Se ha tenido un pequeño tirón ahora Álvaro. Sigue la jugada. Balón al área. Vuela el portero Alex Moreno. Alex Herrero, perdón. Se queda con la bola. Va el árbitro a ver lo que ha pasado Álvaro. Que tiene ahí un pequeño tirón ahí. Un pequeño. Así que bueno, vamos a ver. Está el árbitro ahí. Está también el jugador del Torrejón. Ayudándole un poquito ahí con la pierna izquierda. Así que bueno, de momento, juego detenido ahí. Estamos. Pues ojo que ya estamos llegando ya a los 3 minutos, de descuento.
1: Para Las Rozas, es verdad que es una victoria, pero es por la mínima y yo no sé si están del todo contentos. Venir a las Veredillas, bueno, efectivamente es una victoria, claro, por supuesto, pero es por la mínima y aquí.
0: Claro, y el factor.
1: Con 1-0, claro, con 1-0 ya estaría en la siguiente ronda, o sea que.
0: Claro, va a ser de infarto. Llévate todo, las pastillas y todo.
1: Sí, sí.
0: Las valerianas,
1: sí,
0: tranquilizantes.
1: Me
0: tú llévate el kit. Bueno, pues efectivamente va a ser de infarto en Veredillas. Ahí se va a decidir esta primera eliminatoria del playoff. El Torrejón que en el año 21 cayó en el Soto de Móstoles. Precisamente le valía el empate al Móstoles. Y empate. Ese golazo de Diego ahí. Pero el empate de Móstoles del año pasado en Vallecas, bueno, con el Rayo Vallecano, ahí en el camino. ¿Qué pasará esta temporada? Y lo contaremos en la jugada. Va a entrar en el Torrejón Unai. Se va Álvaro, precisamente. Va a entrar en el cambio, no puede seguir el jugador. Ahí la pierna va un poquito ahí, y así doloroso, le duele. Así que se ha llevado, vamos
1: cuidado.
0: A ver qué tiene. Sí, sí.
1: Cuidado, Álvaro, que Álvaro es muy importante en el Torrejón.
0: Sí, ojo, porque vamos a ver la lesión de Álvaro. Hay que recordar que, bueno, tendremos protagonistas esta semana. Tenemos aquí ahora el set de la jugada, lo haremos durante la semana. En vez de, lógicamente, ahora en directo también. Así que Atentos esta semana a este protagonismo de este partido y de la previa del que viene. Balón ahora se pone en juego directamente fuera. Banda para el Torrejón en defensa. Vamos a ver, estamos llegando ya al final, ¿eh? Estamos. Quedan menos
1: sí,
0: ya de.
1: Minuto y medio, más o menos, ¿no? Sí. Minuto y medio, para.
0: O menos. Estamos aquí. Para
1: sí,
0: final.
1: Menos, sí, sí.
0: Ojo, porque estamos ya en los últimos instantes de partido. Juega el Torrejón ahora por la izquierda. La agarran. Se lo lleva de paseo, de baile. El jugador de la Roza. Tarjeta clara. Está claro. Ahí la tarjeta para parar esa salida del Torrejón. Y vamos a ver, juega el Torrejón para intentar acortar distancia, para, bueno, acortar distancia, empatar el partido. Tengo la mente en que parece que estamos ahí, en la eliminatoria. Vamos a empatar lo que es el partido, claro. 1-0. Seguimos 1-0. Las Rozas 1, Torrejón 0. Juega el Torrejón, vamos al directo. Ahora la falta, ahora la tarjeta del para el jugador. Eso fue Barander. Ahí, pero vamos, está jugando el Torrejón el. Ya en campo contrario, vamos a ver, habilita bien para Pichín, que se va, tiene este campo por delante Pichín. Pichín la pone por la derecha, ahí recibe Velasco. Ojo, la pone demasiado larga, demasiado fuerte Velasco. Se va a acabar esto, se va a acabar esto aquí en la dehesa de Naval Carbón.
1: Se va a quedar todo para la vuelta, ¿eh?
0: Se va a quedar todo para que lo vivamos en las veredillas, que tiene que ser. No lo dudamos, un fortín, la calle Turín. Desde el principio de la calle Turín se tienen que escuchar, no, desde la estación de Renfe se tienen que escuchar los cánticos y los ánimos ahí en veredillas. Ojo ahora, vamos a ver, anda, se va arriba todo el Torrejón. Se va arriba Mar también al centro del campo. Va, puede ser la última del partido. Pierde el Torrejón 1-0 en las Rozas. No, se queda en campo propio, Mar, tranquilos. Va a ponerla de banda. ¡Ojo! Ahí al área. Ese balón pide penalti. Un jugador del Torrejón ahí. Dos jugadores. La bola que queda suelta. Nada. No hay nada. Va a caer la izquierda. ¡Ojo! Sí, insisto, el Torrejón que la puede tener. Va a tener otra. Por la izquierda. Costado al área. Pura línea de fondo. Va a centrar. Balón al área. Sacado nuevamente las Rozas. Y ahí. ¡Ojo! Insiste el Torrejón por ese lado izquierdo. Se nos caen los papeles. ¡Fuera!
1: Ya perdemos hasta los papeles ya.
0: Madre mía, se nos cae. Perdemos los papeles, Dani. Con los nervios. Vamos a ver. Ojo, porque vamos a ver. No pita el árbitro. Ahora tiene una. La Roza se va a la izquierda. No, le cierra bien. Bien, ahí cerrado. Cuidado que la Roza sí, ahí puede tenerla de espaldas ahí. Aguantando a los Lobo Carrasco. El jugador de las Rozas. Ahora se va al. Córner, hay dos jugadores, has conseguido sacar el jugador de las Rozas el balón. Ojo a la frontal, toca el equipo en el balcón del área, intenta sacar, ha salido, claro. Claramente lo hemos visto desde aquí, banda para el Torrejón y final del partido. Las Rozas 1, el gol de Nacho Rodríguez, agrupación deportiva Torrejón Club de Fútbol 0. Ida de los cuartos de final, va a quedar todo para veredillas. Dani, calentamos ahí que salimos ya el domingo que viene.
1: Así es, ahí estaremos el domingo que viene, por supuesto con la previa y la afición, y decir, bueno, el resumen de un poco del partido, que bueno, que para las Rozas es una victoria, por supuesto, pero es por la mínima. Yo no creo tampoco que esté muy contento de venir a veredillas, que va a ser una caldera, y creo que es remontable, y bueno, vamos a por ello la semana que viene.
0: Pues efectivamente, Dani, pues ahí estamos. Tiene que ser así, así que bueno, pues efectivamente ya sabéis, esta semana protagonistas aquí en la jugada del partido, de este encuentro de la agrupación deportiva Torrejón con el fútbol, a mí también del deporte de Torrejón en la jugada, en la mejor jugada. Bueno, pues Dani, pues muchas gracias, hablamos esta semana.
1: A ti, venga, hablamos y vamos a centrarnos ya esta semana para el domingo que viene a veredilla.
0: Pues ahí estamos efectivamente, los jugadores que se retiran a vestuarios, todavía quedan en el terreno de juego. Bueno, pues efectivamente, ahí está el jugador retirándose en estos momentos del campo. Y bueno, pues efectivamente, tiene que ser una caldera de veredillas el próximo domingo. Ahí están los jugadores retirándose, saludando, y ahora van ahí a saludar a la parte de aficionados de Torrejón de Ardoz, que se han desplazado aquí a la dehesa de Naval Carbón. Ahí está ese, ese aplauso al, a los aficionados. Y ese saludo a los aficionados que se han desplazado aquí. A Torrejón puede haber fotito también. Estaría bien, hay fotito ahí de espaldas a la afición. Aquí en Las Rozas, en el campo del Club Deportivo Las Rozas. Aquí la dehesa de Navalgado. Lo dicho, pasada las 2 de la tarde, ponemos pasada las 2 de la tarde, queremos decir. Punto y final a este partido, la jugada. Partido estrella aquí. La dehesa del Colón, 1-0 para Las Rozas. Próximo domingo en Veredillas, ahí lo contaremos. Hay que estar con el Torrejón, hay que estar con el equipo de Torrejón. Saludos de Daniel Ávila y quien nos habla, Pedro Joaquín Hidalgo. Chao.

Hola, ¿qué tal? Saludos, muy buenas. Seguimos aquí, sigues aquí en directo en la sintonía de La Jugada. Estamos aquí ya desde el campo, desde la dehesa de Navalcarbón. En directo son las 11:28 minutos de la mañana. En 32 minutos arrancará el partido. Agrupación Deportiva Torrejón que juega aquí en el campo de Las Rozas. Las Rozas, Agrupación Deportiva Torrejón Club de Fútbol. El partido de ida de los cuartos de final del playoff de ascenso a Segunda Federación. Aquí nos encontramos, saludos nuevamente. Y bueno, pues como ya hemos anunciado, estamos ya aquí. Acaban de saltar los protagonistas, acaban de saltar los jugadores de, en este caso, del conjunto local de Las Rozas para hacer ejercicios de calentamiento. Todavía no lo hace la agrupación deportiva Torrejón Club de Fútbol. La afición que se la escucha por ahí, sobre todo la banda 53 que ha hecho quedada, ha hecho viaje aquí organizado a Las Rozas también, los más aficionados y el resto de peñas y de grupos ahí de la agrupación deportiva Torrejón Club de Fútbol. Pues aquí estamos en la dehesa del Navalcarbón para contaros en directo en este domingo 17 de mayo 2026 el partido a La Jugada, Las Rozas Torrejón. Como decíamos, que nos hemos ido ahí. Ahora, en estos momentos salta la agrupación deportiva Torrejón Club de Fútbol al césped de Las Rozas, cruzando esta pista de atletismo, todos de rojo con detalles negros, para realizar esos ejercicios de calentamiento previos al encuentro. Son las 11:30, hora en la que, como anunciábamos, vamos a tener protagonistas de excepción, protagonistas de excepción, porque vamos a abrir nuestro micrófono a la historia. Y vamos a tener de lujo invitados ahí en esta previa de La Jugada. Veteranos de la agrupación deportiva Torrejón Club de Fútbol, de la Asociación de Veteranos. Vamos a hablar ahora con su presidente de la asociación, de Diego, y el capitán del equipo, arquero. Dos exjugadores del Torrejón sobradamente conocidos. Y bueno, pues aquí en La Jugada vamos a charlar de fútbol, vamos a charlar ahí de los veteranos de la asociación y de un poquito de todo ahí, un poquito ahí. Recuperamos también este contenido, micrófono a la historia y en este caso los veteranos de la agrupación deportiva Torrejón Club de Fútbol, entre otras cosas, en este tramo final de temporada ya para la próxima 26-27. Bueno, pues aquí estamos, calientan los equipos, partido de ida de cuartos de final, alto en el camino, y nos vamos a charlar con los veteranos del Torrejón mientras que se aproxima la hora del encuentro

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Muy buenas, saludos nuevamente. Aquí estamos, sigues aquí en La Jugada Radio, ya lo sabes, en lajugada.es, en directo. Estamos ya a 7 minutos de llegar a las 12 del mediodía, hora en la que tiene previsto arrancar el partido. Aquí tenemos ya alineaciones desde hace un rato. Bueno, pues ahí por parte de los dos equipos, lógicamente, vamos a... También la está dando la megafonía de la dehesa de Naval Carbón. Ahí estamos, primero con la alineación del equipo de Las Rozas. Así que bueno, pues efectivamente ahí va la alineación de Las Rozas. Con el 1, Alex Arquero, 4, Ender, 5, Kevin. Con el 11, Hugo Rodríguez. Con el 16, Juanito. Con el 17, Camacho. 19, Gonzalo. Con el 21, David Rodríguez. 23, Sousa. 27, Califa. Y con el 29, Jorge. Ese es el 11 inicial. En el banquillo, el portero suplente Pablo. Con el 2, Alberto. Con el 10, Borja Pascual. 14, Cuellar. 15, Álvaro, portero. 20, Asensio. 22, Miguel. 28, Mata. Y 31, Vélez. El equipo entrenado por David Muñoz Rodrigo. Así que ahí está. Pues como decimos, estamos aquí ubicados. Estamos ubicados pues más cerca, lamentablemente, de la afición de Las Rozas. Nos han colocado en la parte izquierda de la grada, según se mira el campo, y aquí está la afición local. Nos hubiera gustado estar en el otro lado, pero lógicamente a donde mi patrón no manda marinero. De todas formas, muy amables aquí la atención a la jugada de los miembros del club, empleados, etcétera, aquí para con nosotros en este día, en este partido de cuartos de final. Así que bueno, pudo haber batalla en la grada también, de lado a lado, de esquina a esquina de la grada. En la otra esquina, los aficionados de Torrejón se han desplazado a este encuentro. En el lado izquierdo, los aficionados de Las Rozas. Y bueno, vamos con la alineación de la agrupación deportiva Torrejón Club de Fútbol. Alineación numérica, ahora iremos después. Con el número 1 en portería, Marc. Con el 3, Fer Bajo. Con el número 4, juega Héctor. Con el 6, Aguilar. Con el 7, Izan. Con el 10, Febre. 14, para Ratia. Con el 17, Pichín. Con el 18, Álvaro. 22, Anza. Y 24, Acapo. En el banquillo están. Con el número 1, el portero Willy. Con el 8, Guti. Con el 15, Nachete. 19, para Sergio. 21, Chipri. 23, Velasco. Con el 25, Adi. Con el 28, Unai. Y número 29, Samuel. El equipo entrenado por Rubén Engala. Los árbitros del partido: Adrián González Rey, el árbitro principal. El primer asistente, Hugo Alcázar González. Y el segundo asistente, Daniel Cereceda Ferrón. Cuarto árbitro, César Guillén Muñoz. Bueno, pues ahí está las alineaciones, el equipo arbitral y el partido, que va a dar comienzo en breves instantes, 4 minutos para las 12. Y bueno, pues ahí estamos en este playoff, en este playoff inversos, partido de ida aquí en Las Rozas, ya que la agrupación obtuvo mejor clasificación en la liga regular, segunda temporada consecutiva del Torrejón en los playoffs, 3 playoffs en 6 años. Aquí estamos, saludos nuevamente, sonido ambiente, sonido de partido, La Jugada, aquí en directo desde la dehesa de Naval Carbón. Arrancó el partido, llevamos el primer minuto de juego, 0-0, no ha pasado nada. Bola que juega ahora el conjunto de Las Rozas en banda. Saque lateral, el balón atrás para el guardameta local, Alex Herrero. Juega de Las Rozas. Bueno, arrancó el partido, señoras y señores. Abróchense los cinturones, que ya hemos salido. Ojo ahora al balón largo directamente de Las Rozas. Nada, va a llegar el guardameta. El guardameta del equipo visitante. Arrancó el partido. Bueno, vamos a saludar rápido. Bueno, vamos a saludar ahora a nuestro compañero Daniel Ávila, que va a estar

0: Piro Slugi ahí. Así que vamos a ver qué pasa. De momento, ahora juego detenido. De momento, 0-0 en el marcador. Vamos a contactar con nuestro compañero ahí, Daniel Ávila, que está ahí al otro lado, en este caso, cambiándonos los papeles ahí. Dani, muy buenas. Vamos a ver, ahí tenemos al otro lado de la radio. Dani, muy buenas. Dani Ávila. Ahí estamos. Buenas. Sí, sí, no, si no te levanto la pista, difícil. Ahí estamos a todo. Bueno, pues muy buenos días, Dani.
1: Muy buenas, ¿qué tal? Muy buenas.
0: Bueno, pues aquí estamos ya viviendo el partido, Dani. Bueno, pues te puedes imaginar inmersos en estos primeros minutos. Y bueno, lo primero, decirte que muchísimo, vamos, si te acompaña el sentimiento por el fallecimiento de tu tía. Y desde aquí, desde la jugada, un abrazo muy grande de parte de todos.
1: Muchísimas gracias, Pedro. Muchísimas gracias a todos.
0: Pues aquí estamos. Bueno, vamos a disfrutarlo y vamos a vivirlo. Ya lo estamos haciendo, creo que te puedes hacer una idea. Aquí estamos al lado de la afición de la Roza, desgraciadamente, pero bueno, es lo que hay, ¿no, Dani?
1: Sí, sí, se os oye además, se oye ahí la afición de la Roza. Ya estáis ahí inmersos y bueno, vamos a esperar hoy que los nuestros, claro, que el Torrejón intente llevarse esa victoria para tener un buen resultado aquí.
0: Bueno, ahora el que tiene dificultades para oírte voy a ser yo cuando le dé aquí a la gente por animar, lógicamente. Pero bueno, ahí estamos. Ojo, ahora la llegada de la Roza, nada, bien, Marc. Ahí en portería. Bloca el balón. Bueno, primeros compases. Estamos aquí los primeros ya 4 minutos ya de este primer tiempo. 0-0 en el marcador. Aquí en la jugada. Mueve la pelota Mar ahí. De amarillo. Jugando con los pies ahora el guardameta de la agrupación. Va a jugar en largo ahora. Campo contrario. Buscando ahí arriba la banda. La pelea Anza. Se va a ir balón fuera. Directamente se pierde. Se pierde el balón. Bueno, como decíamos, el cuarto de final. El equipo que ascienda tendrá que estar ahí. Tendrá que pasar pues, 3 eliminatorias. Esta va una segunda. O sea, quedar el campeón allí de Madrid en estas eliminatorias. Y enfrentarnos al equipo de la Comunidad Valenciana. Y es, sí, bueno, la otra eliminatoria de Denis es por la tarde, ¿no? A las 4.
1: La otra eliminatoria es a las 4 de la tarde entre el Tribal Valderas, bueno, entre Leganés B y Tribal Valderas, que primero se juega en Leganés. Así que es esta tarde a las 4 de la tarde. Vamos a ver qué ocurre en esa, porque si el Torrejón pasa a esta eliminatoria, recordemos, se enfrentaría contra uno de ellos, claro.
0: Ahí estamos, efectivamente. Balón que se pierde de banda, no pasa nada. Recupera la agrupación. Mueve ahora el Torrejón, totalmente de rojo, todo rojo, también los pantalones hoy. Camiseta, pantalón y media rojas, franja, eso sí, la genuina diagonal blanca. Juega la Rozas, camiseta azul, pantalón blanco, medias azules. Ahora ha recuperado la Rozas, ha robado para los suyos, se juega en defensa. Ahí toca para el lateral, jugando todavía en campo propio. Vamos a llegar al minuto pasado ya, minuto 5 y 20 de 20 segundos de esta primera mitad, 0-0. Torrejón, la Rozas Torrejón, se juega aquí en la dehesa de Navalcarbón. La afición que se ha desplazado no era para menos. Nuevamente se ha movido. Lo hace en muchos de los partidos. ¿Verdad, Dani? Pero no podía ser aquí, en esta ocasión.
1: Eso te va a decir que mueve mucho, que lleva buena salida que he hecho ahí del Torrejón y mueve mucho a afición en Torrejón.
0: Sí, sí. Así que ahí hemos estado también. Luego vamos a ver cómo se vuelve. Si contentos o tristes, aunque bueno, queda el partido de vuelta. Juega, ojo, las Rozas, sí, que intenta progresar por el carril del 10. Y se cae el balón, se caen los dos. Juega el balón suelto para nadie. Banda. Saque de banda. Ahí está Adrián González, el árbitro, dando banda para el conjunto del Torrejón. Y hay que recordar también que seguimos ya varias temporadas. No recuerdo exactamente cuántas, pero no hay prórroga. Puede haber prórroga, pero no penaltis. No hay penaltis. Pasaría el equipo mejor clasificado. Así que a ver,
1: sí, así es.
0: En la vuelta en Veredillas. Ojo ahora, levanta demasiado el pie. Jugador del Torrejón ahí. Le pitan juego peligroso ahí. Falta bola para las Rozas. Jugando en campo contrario. Minuto 7, ya casi 8 de esta primera mitad. 0-0. Las Rozas Torrejón. Es lo que digo, ¿no? Las Rozas que tiene factor en contra, pues tendrá que, ¿no, Dani? Y luego en Veredillas. Y si

0: Y si hay. Vamos, que no hay penaltis, o sea que tendrá que meter ahí.
1: Pues, no, no, claro. Ahora la eliminatoria ahora es. Efectivamente, bueno, ida y vuelta, como sabemos, en caso de empate, no habría penaltis, pasaría de Torrejón por la mejor posición en la liga regular.
0: Así es. El balón para el portero sin problema, nada. Bien Mar ahí, seguro. No entraba nadie. El que entró fue el portero del Torrejón. Juega el Torrejón en defensa. Ahí está moviendo la pelota la pareja de centrales. Balón apertura hacia la izquierda. Ahí está recibiendo Héctor. Perdón, ahí está moviendo la pelota el Torrejón. Ahí es Febre. Febre conduce un poquito la bola. Toca hacia la derecha. Todavía jugando en campo propio el Torrejón. Eliminatoria de ida. Cuartos de final por el ascenso a Segunda Federación. Aquí te lo estamos contando en la jugada. Con Dani ahí en la sala de máquinas. Ahí pendiente de algún que otro marcador. Aquí con nosotros sí, en los estudios y quien les habla aquí en el campo.
1: De Madrid tenemos pocos hoy, pero bueno, tenemos al Sanse que está jugando ese ascenso para Primera Federación, de Segunda a Primera, así que os iré informando de ese Sanse Alcoyano. Y bueno, luego tenemos alguna cosilla más por ahí que os iré informando.
0: Ahí estamos. Muy bien, pues ahí sigue ahora juego nada en el centro del campo, en mediocampismo. Va a volver a tocar la pelota a la Loza, lo intenta jugar. Balón atrás para empezar de nuevo. Juega la pareja de centrales, en este caso, del equipo local. Balón para el portero. Ahí está Alex Herrero, controlando con los pies. Juega hacia el lateral izquierdo. Buena mañana. No, el cielo no está despejado. Hay nubes por ahí, pero bueno, no hay peligro. Una que otra nube, pero bueno, buen domingo también. Este 17 de mayo. Afición.
1: Sí, aquí hace ya un poquito más de calor, ¿eh?
0: ¿Cómo, perdón? ¿Qué hace calor?
1: Aquí hace un poquito más de calor hoy, ¿eh? Aquí ya, por lo menos aquí por la zona nuestra, ya hace un poquito más de calor hoy, ¿eh? Yo,
0: sí,
1: ahí. Yo ahora cuando he venido hacía más calorcillo, sí.
0: Ajá. Al llegar ahí. Bueno, aquí no hace mal tiempo aquí. Hace, bueno, no calor especialmente, pero bueno. A ver a medida que arranca el día, que avanza. Ojo a las Rozas ahora por el carril del 10. Intentaba, ojo que la pone. Ojo, frontada, ojo al error. Cuidado ahí. El error en defensa del Torrejón. ¡Madre mía! Madre mía, se echa. El banquillo
1: bueno.
0: De las Rozas no se lo cree. Vaya error ahora, el balón a la frontal del área intentaban despejar. Intentó despejar ahí el central. Mal, le rebotó en el otro central, ahí en el otro defensa. La bola se quedó franca al jugador de las Rozas que no se la esperaba y la cruzó demasiado al segundo palo.
1: Ojo, la Rozas a mí me parece que tiene un gran equipo, ¿eh? Yo el partido que le hice ahí en Torrejón, bueno, además hace poco, ¿no? Un mes o por ahí, ahí contra las Rozas, y las Rozas que empataron a uno, y la verdad es que las Rozas tiene un equipo muy sólido y ojito que es un complicado, ¿eh? Muy complicado las Rozas, ¿eh?
0: Sí, además, el técnico de las Rozas, David Muñoz, después del partido de la semana pasada, decía, bueno, no pasa nada, hemos perdido, ahora empieza nuestra competición. O sea, que es que claro, han hecho el equipo para ascender.
1: Sí, es así.
0: O sea que...
1: Claro, sí, es que en definitiva es así, claro, es que ahora empieza la competición en verdad, porque ahora ya están clasificados para el playoff. Bueno, es verdad que tienen un pequeño ventaja el Torrejón con el factor campo vuelta, pero bueno, al final esto es complicado y es cuando empieza ahora, claro, ahora empieza lo bueno y lo importante para ellos, claro.
0: Claro, esto ya es otro rollo, esto es los playoffs. ¡Ojo! ¡Recuperación del Torrejón! ¡Puede marcar gol! ¡Fuera! Lo que ha tenido ahora el Torrejón, recuperación, se durmió ahora, fue la defensa de las Rozas. Y la ha tenido Aguilar. El balón quedó muerto. Y también a media altura le pegó ahí. Fuera. Saque de banda, casi córner. Una para cada uno de momento. Para sacar de banda. Dani Dichín para. Perdón.
1: Tú que estás ahí en el campo. Solo está jugando con un punta con Hansa arriba. Solo es un punta lo que tiene hoy, ¿no? Por lo que veo.
0: Sí. Sí. Está ahí.
1: O sea, ha sacado el Torrejón ha sacado bastante, me refiero, que ha jugado centrocampistas, como veo aquí, 4-5 centrocampistas, 4 defensas, el portero, o sea, que ha sacado ahí en la media bastante gente hoy, está bastante poblada la media del Torrejón hoy.
0: Sí. Ojo, ahora David, estaba la levantándose, parece que pasaba algo, ¿no? Están ahí de cachondeo. Está bien, buen rollo, está bien. Se anima, se viene arriba al público. Juega ahora las Rozas. Ojo, gira sobre sí mismo. Dani, ojo, cuidado ahora la Roza por la derecha. La va a poner, cuidado, punto de penalti. Ha tenido que sacar fuera, como sea, el Torrejón. Ahí, bien. Ahí, Héctor, fuera. Banda para las Rozas. Se escucha la afición, ¿no? Obviamente, ¿no, Dani?
1: Se escucha.
0: Porque tenemos el micro. digamos, de la mesa y tal, que a veces anula un poco el ambiente, pero creo que se está escuchando, sí. Obviamente.
1: Me pasa como a ti, como me pasó a mí ahí en la vereda de Ganapanes, que los tenía justo al lado del torrejón.
0: Sí.
1: Y oía más a la afición que a ti, sí, es verdad.
0: Sí, sí.
1: Soy mucha afición. La verdad es que cuando aprieta la afición está ahí. Está
0: además,
1: ahí, se nota,
0: sí. Además, aquí el campo de la Dehesa tiene varias peceras, varias cabinas, pero están ocupadas. Bueno, sí, normalmente nos han habilitado un lugar anexo fuera. Está bien, porque estamos bien con la mesa aquí y demás. Así que muy bien. Así que lo que pasa, claro, es que tenemos más sonido ambiente. En la pecera estaríamos, pues, con menos sonido, claro. Así que, bueno, ahí está mejor. Aquí sentimos... Claro, no estamos cerca de la afición de Torrejón, pero bueno. Lo de las Rozas. Ya digo, a veces...
1: Más vivo, mejor.
0: Sí, sí. Bueno, vamos a ver. Algún 30% de las veces no te escucharé, Dani, pero bueno, ya tenemos tablas tú y yo, ¿eh?
1: No pasa nada.
0: Sí, sí,
1: tranquilo, ojo. Lo entiendo, ya sé.
0: Pero
1: ya, sé,
0: ya intuyo también y te pillo la conversación a los dos segundos. Ojo ahora la falta. Falta ahora sobre el Torrejón, eso es falta ahí, Clara. Vamos a ver ahí. Vamos a tener, bueno. Falta, ha parado una posible, bueno, salida del Torrejón ahí. Bola para el Torrejón. Va a jugar en defensa, campo propio. Bueno, vamos a llegar ya al minuto 15, ¿eh? Estamos en el 14 y medio de la primera parte, 0-0, Las Rozas Torrejón, aquí en la jugada en directo, playoff de ascenso a segunda federación, cuarto de final, ida a lo largo ahora para nadie, para el portero de Las Rozas. Efectivamente, próximo domingo, la vuelta en Veredillas, el Torrejón que tiene ese factor a favor, puede haber prórroga, pero no penaltis. Vamos a ver qué pasa. De momento nos quedan aquí minutos de por medio. ¡Ojo! Nos quedan ahora pues unos 75 minutos ahí de partido. Estamos ya en el 15. La bola que le llega a Mar. No pasa nada. Lo que le presiona un poquito el jugador para que lance, para que mueva la bola. Balón arriba. A los puntas no llega Anza. Va a llegar la Roza. Recupera abajo. Va a bajar el balón. Ojo David Rodríguez, ojo a Las Rozas ahora. Cae el jugador del Torrejón, deja seguir el árbitro, no hay nada. Nada, lo queda suelto para Marc, que patea al círculo central. Detiene el partido el árbitro para que sea atendido el jugador del Torrejón. Bueno, pues minuto 15. Y 0-0.
1: El otro día había ahí en la página de, bueno, en la web del Torrejón y tal, que entrevistaron a...
0: Sí.
1: ¿A quién fue? A Álvaro, a Febre. Y a Ratia Creu les preguntaron que si para ellos el factor campo era importante.
0: Sí.
1: Y bueno, Álvaro dijo que sí, pero es verdad que a Ratia y Febre dijeron que para ellos no tanto, creo que hablábamos antes, porque al final se igualan mucho las fuerzas y es verdad que, hombre, siempre tienes ahí a la vuelta a tu gente, a tu afición, pero es cierto que en estas categorías es verdad que se igualan mucho las fuerzas y al final, bueno, es un poco, hay que sacar al final, los 180 minutos hay que sacar el 100%, desde el 1 hasta el 180, o sea que ahí es importante.
0: Sí, sí. Además, bueno, esto es peleo, ya yo creo que Torrejón, que últimamente en casa, bueno, yo luego decía, como un dicho, bueno, es antiguo, pero se puede utilizar. Bueno, yo decía el otro día, es un buen padre de familia últimamente, porque se deja en casa lo que gana fuera. Llevaba en casa muchos partidos sin ganar, como bien sabes, no cantaba la victoria,
1: sí,
0: y lo hizo en febrero y lo hizo el otro día con el Parla. Pero ahora también son playoffs, se añade, que es distinto.
1: Sí, esto es otra cosa, ya, tío.
0: Ahí está, sí que juego detenido, ahí está hablando ahora Ethan con el técnico, aprovecha ahí a una especie de, bueno, disimuladamente algunos jugadores, Anza ha ido también, y ahora Ethan habla con el técnico, Rubén Cala. Se va a reanudar y lo hace ya. Va a moverse la bola. Se recupera. Era Héctor el jugador en el suelo. Sin consecuencias. No hay problema. No problema. Va a entrar en breve cuando lo autorice Adrián González, el árbitro del partido. Balón en el centro del campo. Ojo. Ha robado Las Rozas. Protesta aquí algún aficionado. No hay nada. Recupera de todas formas el equipo local. Jugando David Rodríguez en el círculo central. Toca atrás para la defensa. Para empezar. Minuto 17, casi 18 de la primera parte en la Dehesa del Navalcarbón, 0-0, Las Rozas Torrejón. Ahora el balón que se le va a Las Rozas por el lado izquierdo, se le ha ido, nada, fuera. Saque lateral y a ver, Va a entrar Héctor, el árbitro que se pega una carrera de 50 metros o de 70. ¿Para qué? Para hablar con las asistencias y con Héctor. Venga, va, no hay problema, venga, para adentro. Ahí entra el jugador del Torrejón. Y en esas estamos.
1: La verdad es que se oye bastante a la afición ahí como sí. Gritan y como animan lo de las Rozas, como aprieta, ¿eh?
0: Sí, ya digo que ya podría, bueno, claro, nos han puesto aquí la edición local, pero bueno, ahí estamos.
1: No, pero está bien.
0: Sí, ambiente de fútbol. Ojo, claro. Ojo a la Roza para recuperar, ojo tres cuartos, nada, de balón no lo controló, se le fue el control. Lo hizo bien el Torrejón que patea la bola que la suelta. Bueno, recupera las Rozas en defensa, la zona de lateral derecho. Ahí está moviendo. Vamos a ver, se lo dan los papeles. No queremos. Sofa ahí. Y ahora andando juega la defensa ahora de las Rozas. Tocando en campo propio. Sigue el 0-0. El Torrejón que se mete, como decíamos, volvemos a decir, por segunda temporada consecutiva en un playoff y tres playoffs en seis años. De la temporada 2021 se metió y ahora estas dos. Uf. En la 2021 ya caímos allá en el Soto de Móstoles, la segunda eliminatoria y la temporada pasada también en la segunda ante el Rayo. Nos quedó pasar a la eliminatoria contra el otro equipo de otra comunidad. Pero bueno, vamos a ver esta temporada. Ahí está, disfrutándolo el Torrejón de otros nuevos playoffs. Y aquí la jugada también lo hacemos. Mueve la pelota al Torrejón ya en campo contrario. Minuto ya 19 y medio. Ojo que recibe a Izan en la izquierda. Ojo el balón, el envío del Torrejón. ¡Al área! ¡Corner! Y balón metió Aguilar ahí por el lado izquierdo. Saque de esquina primero del Torrejón ahí, por la parte izquierda de su ataque. La banda de la grada aquí en la dehesa de Navalcarbón. Un estadio, un campo que tiene solamente una grada, pero está bastante bien, bastante amplia, cómoda. Sin el otro lateral ni los fondos, pero una grada bastante buena y con la pista de atletismo ahí. Corner en corto, lo saca el Torrejón. Balón que atrás la va a poner Héctor, al costado. Oh, la pone, no había nadie ahí, se pasa atrás. En la Roza intenta salir a la contra, se le queda lento ahí, intenta ir para la derecha, intenta progresar el conjunto visitante. Ahí está Nacho Rodríguez, se le va a ir larga para Mar, cuidado Mar, no te compliques. Va y patea Mar. Al centro, por la derecha, la baja con el pecho, Aranza, intenta ahora el Torrejón conducir por la parte derecha. ¡Ojo, qué buena bola! ¡Qué buena pared ahí por la parte derecha del ataque! La va a poner, ¡ojo, desde la derecha! ¡Oh, cayó Iza, no llegó! Era buena. La bola que quedó a dos metros del jugador del Torrejón se va directamente fuera.
1: Y Pedro, hay novedades en Matapiñoneras. Marca el Sanse, se adelanta el Sanse. Sanse 1, Alcoyano 0.
0: El gol del Sanse.
1: Ascenso ahí a Primera Federación.
0: Sí, sí. Hay que recordar eso, que la otra eliminatoria aquí de tercera se juega esta tarde a las 4.
1: Sí, a las 4, sí, sí.
0: Y recordar también, Dani, que el Alcalá, la Real Sociedad Deportiva Alcalá, se quedó ahí a la puerta, ¿verdad? Con ese partido ante el Coria, que tenía que ganar, pero no lo hizo.
1: Tenía que ganar solamente, decimos, entre comillas, tenía que ganar ese partido, pero bueno, lo perdió al final en casa contra el Coria. Era
0: una final.
1: Era uno, claro, era uno u otro. Claro. Y bueno, pues al final le tocó al Coria y sí, el Alcalá se quedó fuera, pues nada, pues eso, por el partido ese, porque no ganó ese partido, sino. Y además era en casa, ¿eh? Pero bueno,
0: sí.
1: ¿Qué le vamos a hacer? Bastante buena temporada, de hecho, que subiendo ya está metido casi en el playoff, o sea que fíjate. Estaba mirando también los rivales que nos puede tocar al Torrejón si se mete en la final esta ya nacional. Recordemos, es el Atlético Saguntino, el Atlético Levante, el Villarreal C o la Nucia. Puede ser nuestros rivales en esa final.
0: Efectivamente, ¿vale? Es del grupo de Valencia. Así que vamos a ver. Y no pasará alguna falta en el centro del campo, protestada por el público local aquí, pero bueno, falta, ya está. Y ahora balón directamente para el portero Mar, que juega el Alto Rejón. Balón largo, va a recuperar la Roza, la baja. Vamos a ver ahí ese balón. Directamente se va a ir la pelea fuera. Directamente fuera, va a poner la bola en juego el Torrejón. Viva el público aquí de las Rozas.
1: Ahí
0: el público del Torrejón, supongo que estará animando al otro lado, en la otra punta, pero aquí no ni nos enteramos, claro. Así que vamos a ver. Ojo,
1: decía que también hay tambor, sí, ahí, digo.
0: ¿Cómo? ¿Perdón?
1: que decía que también hay tambor ahí, como en
0: sí,
1: como
0: sí, la hay tambor y sí. Y megáfono y de todo. Está el kit completo.
1: También armado, sí.
0: Así que sí, sí. Así que vamos a ver, ojo ahora el Torrejón, que intenta ya jugar, intenta ya comenzar nueva jugada dentro del campo. Ahora aquí juega el Torrejón, balón atrás directamente. En defensa, tranquilito, buscando la opción, buscando, ahí está la manera. Rubén Gala indica con el brazo izquierdo por aquí, hay que ir. El balón ha ido ahí, sí, pero no había nadie ahí ahora. Mal entendimiento. Ojo ahora a la Roza. Intenta robar y lo hace bien Camacho. Probando ahí en zona de medio centro. Toca y habilita para el lateral izquierdo. La pedía totalmente la derecha ahora Sousa. Pasa por el balón por él, pero más hacia la derecha. Controla ahí David Rodríguez. Ahora sí le va Sousa al balón. Juega por la derecha la Roza. Ya cruza la divisoria. 24 minutos ya, 24 de esta primera parte, 0-0 en Las Rozas Torrejón. Juega Las Rozas ahora, cambia la orientación del juego, buscando ahora el otro lado, la izquierda, moviendo la pelota a Las Rozas en la línea divisoria. Ahí está parando la pelota con el pie al tipo de fútbol sala. Ahora, sin nadie por delante, Sousa toca Las Rozas en la parte derecha del ataque, de su ataque. Amza le presionaba un poquito ahí y toca más atrás hacia la defensa.
1: La verdad es que el empate para el Torrejón no debería de ser malo, claro, porque luego juega la vuelta en casa. Pero claro, lo que decíamos antes, viendo cómo está jugando estos últimos partidos en la Averellas el Torrejón, no sé hasta qué punto, ¿eh?
0: Sí, porque es lo que te decía antes, que en casa no estamos muy finos.
1: Claro, por eso.
0: Aunque ahora son play-off, pero bueno, quién sabe, vamos a ver. Ahí está Rubén Gala, no para de manotear ahí con los brazos, de vocear, de dirigir a sus jugadores. Juega Las Rozas en el lateral izquierdo, le presiona ahí el jugador del Torrejón. Nada, se queda balón suelto directamente. ¡Ojo! Se pasa atrás, casi llegaba ahí. Casi llegó a Pichín ahí. El balón para Las Rozas. Como decimos, bueno, el banquillo hoy del Torrejón, pues ahí está Willy, Guti, Nachete, Sergio, Chipri, Velasco, Adi, Unai y Samuel. Junto con el técnico y todo su equipo, Rubén Gala. Ahí está Las Rozas jugando ahora, pateando el balón por la derecha. Y balón ahora largo, no va a llegar nadie, centro del campo. Va a intentar ganar la pelota. Y el Torrejón rebota en Las Rozas, banda para el Torrejón. Saque lateral. Balón suelto, ahí para que lo juegue Fer Bajo. Abre hacia la derecha. Cuando conduciendo el balón, balón ahora por la derecha, balón largo, largo, va a ser muy largo, eso no va a llegar. Ha llegado, ¡ojo! Ha llegado. Uf. Nah. También estaba Izan por ahí para echarle el capote, pero nada. Ha despejado Las Rozas por si acaso. Banda para el Torrejón, parte derecha de su ataque, prolongación de la frontal del área, minuto 26. 0-0, Las Rozas Torrejón. Con calma ahora, sube ahí Fer Bajo, la van a poner en ese saque de banda al área. Vamos a ver, está Izan, Fer Bajo, ahí que ha subido ahora. Amza peleándose con los centrales, ojo, balón al área, despejado Las Rozas. Balón que queda suelto, no controla Arratia, banda. Para Las Rozas, recuperará el balón. Bueno, vamos a hacer un alto en el camino, 0-0, sigue aquí en la dehesa de Navalcarbón. Estamos en la jugada con este play-off con el Torrejón. Minuto 27 de juego, primera parte. Las Rozas 0, Torrejón 0.
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0: Pues aquí seguimos desde la dehesa de la marca Robón. Sigue el empate a cero en el marcador. Está jugando ahora las Rozas en el centro del campo. Vamos a ver ahí. Mueve por el centro del campo el equipo local. El equipo de las Rozas intenta ahora jugar por la derecha. El balón que le llega a Califa. Califa jugando ahora las Rozas. La pisa un poquito ahora Nacho Rodríguez. Dentro del campo falta. Falta ahí de Fer Bajo, que salía ahí a despejar ese balón. Iba a ser falta muy lejos, está en tres cuartos en campo del Torrejón, pero lejos. Prohibir explicaciones ahí. Héctor, también Fer Bajo. Y hay cuatro o cinco jugadores ahí de las Rozas. Ahí. El balón está muy lejos de la frontal, pero bueno, va a ser el balón botado por las Rozas. Bueno, pues ahí estamos. Perdona, Dani, que no te teníamos ahora. Ahora sí.
1: Te digo que a ver si me cantas un gol del Torrejón ya pronto, venga.
0: Sí, sí. Ya estoy afinando la garganta. Va a ser bola para las Rozas ahora, ¿eh? Balón parado, está muy lejos. La van a poner a afrontar seguramente. Vamos a ver ahí, cuidado. Estamos llegando ya al minuto 30 ahora. Vamos a llegar en 5 segundos. La Roza que anima ahí a una jugada de ataque de su equipo. La afición. Ojo, el balón ahora la ha costado para nadie. Fuera. Se pierde el balón, saque de puerta. Bueno, pues ahí estamos. La verdad que bastante público. No, de hecho, está toda la grada. Yo desde aquí no veo la otra parte, pero vamos. Tiene pinta de estar prácticamente lleno. Bueno, ahora me daré.
1: Sí, ya en estos partidos tan importantes, ya, claro. Yo creo que ya el lleno de los campos es casi asegurado, sí.
0: Obviamente. Ahora me daré un garbeo cuando ahora podamos en el descanso y demás por la otra parte, pero vamos. Pero prácticamente lleno aquí la dehesa de Navalcarbón. Hay juego ahora. Nada, estaba ahí balón para el portero del equipo local. Y jugando las Rozas. Ojo a ese balón. Por la izquierda, progresa, cruza la divisoria las Rozas. Cuidado ahí. El balón en profundidad. Bien ahí Héctor. Marc patea fuera. Vamos a ver ahí ese balón. Cuidado ahora el Torrejón que metía ahora. Intentaba ganar a la espalda de la defensa. Toca al central de la Roza para su portero. Vuelve a recuperar la pelota el equipo local. Ahí está Sousa. Devuelve al guardameta Alex Herrero. 0-0 en el marcador. Hemos pasado ya de los 30 minutos de juego. Lista primera parte. La Roza 0. La agrupación deportiva Torrejón Club de Fútbol 0. Aquí en la jugada. Círculo central, juega las Rozas tocando la pelota tranquilamente, ahora le prende encima un poco Izan, ahora vuelve a su posición, ahora estaba por ahí también Pichín, presionando, va a recuperar el Torrejón, le agarran de la camiseta a falta claramente, sí. Casi le da de sí la camiseta, y bola para el Torrejón, en defensa campo propio, Febre, va a poner la pelota atrás para los suyos. Fer Bajo rasea el balón para Izan. Ojo ahí, ha dejado, no es falta, no ha pitado nada. Deja seguir en la Roza porque ha recuperado bien la Roza limpia. Bueno, se la ha jugado, pero según el árbitro la ha recuperado. Y ahora el balón dividido se va fuera de banda de todas formas, pero ha pitado falta. Quedan caer los dos jugadores. Va a ser el balón, falta del Torrejón. De todas formas, ahí todavía en el centro del campo. 0-0, seguimos aquí en las Rozas. Con el 0-0.
1: Vamos a ver si el Torrejón es capaz de abrir el marcador. Venga, vamos a por él.
0: 12:35, Dani, de este mediodía. Vamos a ver si tenemos por aquí algo. Estaban ahí en el palco. El palco. A estos estadios también, porque claro, por eso digo, las veredillas, les falta un cambio o otro cambio, etcétera. Pero estaban ahí en la zona de. De aquí de prensa, en el centro está el palco y estaban preparando unos aperitivos, que madre mía, ¿eh? Sí, de queso, un poquito de jamón, en fin.
1: El otro día ahí con el hora paella también.
0: Sí, también.
1: Lo que empieza a entrar de hambre, ¿eh?
0: Lo suyo, ojo. Es lo suyo. Sí. Ojo ahora la Roza por la izquierda, la pone la arenada, Marc. Sí, lo suyo, tanto los directivos como la afición. Así que bueno. El otro día se empañó un poco por el tiempo, ¿verdad? Hizo malo,
1: sí,
0: pero bueno.
1: Fue una pena, sí. Sí, pues por el tiempo fue una pena, sí. Pero bueno, el olor estaba ahí, el olorcito y la pinta que tenía buena estaba ahí, ¿eh?
0: Sí, efectivamente. Así que por eso digo que hay eso es lo bueno de estos momentos y del fútbol, nos deja el fútbol. En los domingos por la mañana. Venga. Venga, todo el mundo para arriba, venga. Ahí la afición de las Rozas. Ahí está el coordinador. Altavoz en mano. Para animar a otra coreografía de la afición local. Vamos a ver esta, ¿qué tal sale? Pues ahí está, estábamos. Cada partido estaré a tu lado. Canta, empieza a cantar. La afición de las Rozas aquí en Naval Carbón. Juego ahora en banda, se va a banda, saque lateral para el equipo local. Saque lateral para el equipo local. Por la parte izquierda del ataque. El ataque va a ponerla en juego. Estamos ya minuto 33 y medio de esta primera parte. En la dehesa de Naval Carbón. Sigue el empate a cero. Por lo tanto, eliminatoria empatada. Recuerden, vuelta en las veredillas el próximo domingo. Círculo central. Ahora balón dividido para nadie. Va a recuperar Pichín. Y Pichín jugando ahí para la derecha. Toca más atrás. Intenta jugar hacia atrás. El Torrejón lo hace. Rubén Gala dice que venga, vamos, vamos. Vamos por aquí, por la izquierda. Ahí está Héctor. Se ha venido ahí a la izquierda. Jugando Arratia. Te vemos ahí. Dar golpecitos, Dani. Parecía que querías ahí. Tenemos subida a la pista siempre. Cuando quiera nos dices. Para. Ahí, ojo, se va directamente. Sin problema. Está
1: aquí estoy pendiente. De aquí estoy pendiente de que me cantes un gol del Torrejón.
0: Ahí estamos. Vamos a ver si puede ser. Vamos a ver si puede ser. Ahí está Rubén Gala, que es el que dice: venga, con la mano así, con la izquierda. Venga, vamos. Vamos, venga. Hay que seguir. Vamos caminando para arriba. Vámonos para arriba. Vámonos para arriba. Ahí está Rubén Gala, el técnico del Torrejón. Mueve la pelota, Pichín, intenta conducir, Aguilar, Pichín de nuevo atrás, línea divisoria de ambos terrenos de juego, Arratia, la pisa, toca atrás, a la izquierda, perdón, para Héctor, Héctor justo enfrente de Boca de Vestuarios, falta de la Roza, le empujó, dice el árbitro, al empujoncito, empujón de Dani Rodríguez, bola para el Torrejón que no se complica y toca ya atrás para empezar de nuevo. Juega el central del Torrejón, la bola, ojo, Anza, Anza en el balcón del área, Anza la puede poner ahí, intentaba llegar, no llega, ahora el balón, directamente fuera el balón, la picó un poquito, mordida, salió por si acaso el portero local, juega largo, se quita de encima el balón, las Rozas, campo contrario, pero ahí muy difícil controlar, recupera el Torrejón, balonazo de Héctor arriba, para nadie de nuevo, aunque la bola queda ahí en tres cuartos, la pelea Anza otra vez. Anza ahí, Ethan, la toca hacia la derecha, el Torrejón, juega el Torrejón en campo contrario. Minuto 36 de juego, 0-0. Bola que le vuelve a caer a la defensa del Torrejón, jugando todos los 22 jugadores, menos el portero del Torrejón, claro, en campo contrario. Recupera Pichín. Pichín, balón ahora para nadie, al área, no había nadie. Le hace así con la mano, con el dedo para arriba, el pulgar, porque era buena. La intención, pero él se movía hacia el otro lado, hacia más atrás de la derecha, no hacia el centro. Ojo a la Roza que recupera. Se va ahí arriba a la Roza. Cuidado, ahora esa salida de la Roza. Por la izquierda, costado del área. La Roza la puede pegar. ¡Fuera! Pues ojo a ese lanzamiento desde el costado del área por la parte izquierda. Templadita. Y ha ido muy cerca de del poste izquierdo de Marc. Bueno, pues vamos a ver, nada, que no panda el cúnico, como decía el otro. Minuto 37, seguimos aquí, 0-0, esto no es como empieza, como acaba. Vamos a ver
1: por
0: ahora.
1: Supuesto, esto como acaba ya, esto cuando acabe en el minuto 90 allí en la veredillas es como debe de estar el marcador para el Torrejón, de momento esto 0-0.
0: Sí, sí.
1: Y bueno, de momento lo que decía, que no va mal, no va mal, mientras que un empate ahí en fuera, en la Naval Carbón, no va mal, claro.
0: Ahí estamos, con este empate. Partido de vuelta en casa, recuerden, no puede haber prórroga, pero no penaltis. Si hubiera opción de penaltis, si hubiera empate, seguir empate, pasaría el Torrejón porque quedó mejor clasificado. Así siempre en todos los cruces. Juega las Rozas en defensa, zona de lateral derecho, le encima un poquito. Ahí Izan, el balón largo, viene Héctor abajo, intenta recuperarla Cerbajo. En zona defensiva del Torrejón, tres cuartos, ahora va a recuperar, cuidado ahí a Sousa. ¡Ojo! ¿Cómo se la hizo ahí Sousa? Madre mía, ahí a Cerbajo, el balón quedó demasiado suelto. Acudes tuvo que salir bien más de fuera del área. Balón al campo contrario, recupera a Rozas, que juega ya para lo suyo. Balón por la izquierda, muy pecadita la línea de banda. Se le ha ido a las Rozas. Ahí está Rubén Gala, entrenador del Torrejón, pidiendo calma ahí a la defensa. Y a Mar, que no juegue tan en largo, que no se esté tranquilo. Que no juegue tanto para arriba. No pate tanto, que tranquilo. Claramente, las indicaciones.
1: Hay que estar tranquilo, claro, hombre. Hay que estar tranquilo, jugar con tranquilidad, con cabeza sobre todo.
0: Sí, ahí no le estaba presionando. Bueno, sí, había habido esa pequeña jugada del jugador de las Rozas, pero ahí ha podido parar un poquito y demás. Bueno, ha tenido la opción de patear. Y el técnico va tranquilo, tranquilo. Ahí está para indicar a sus jugadores, claro. Balón ahora de banda para las Rozas. Se viene arriba nuevamente la afición. Nueva sí, cántico.
1: Sí, sí, se le oye, se le oye.
0: Juega las Rozas en defensa. Ahí está el central. Balón hacia el guardameta. Alex Herrero. Tocando ahora tranquilamente en defensa. No va nadie a presionar ni nada. Tranquilamente estamos aquí. El portero andando con la bola. El portero de las Rozas patea largo. Ojo hacia el delantero que estaba por allí. Pero estaba Héctor. Bien, cuidado. Héctor despeja de cabeza. Aunque la bola todavía quedaba cerca. Acaba despejando el lateral. Recupera las Rozas centro del campo. Balón dividido. Ahí va a tener que jugar atrás nuevamente las Rozas. Sousa. Por la parte derecha. Insiste ahora por esa parte derecha. Las Rozas nada. Bien. Héctor. Para Cerbajo. Este para el guardameta. Mar. Que ahora sí. Juega tranquilo con el pie. Pero ojo que ahora presiona las Rozas ahí. Tiene que devolver. Mar ahí tranquilita ahora. Bien. Jugando para el lateral. Sacando la bola bien de atrás el Torrejón. Vamos a ver el balón ahora. Intentando buscar a Anza arriba. Que se pelea ahí. Tiene que ir al cruce de cabeza al jugador de las Rozas. Banda para el Torrejón. Está Lanza buscando la pelota con hambre. Le hizo así con la mano hacia él. Bien, bien el pase porque casi me la llevó. Y se quedaría más o menos solo cerca de la frontal el jugador Lanza. Bueno, estamos en el minuto 40. Minuto 40 de juego de la primera parte. 0-0.
1: Vamos, Torrejón, vamos.
0: Nuevamente.
1: Dicen que en el campo hay nervios, pero también los que estamos fuera ahí viéndolo, ojito, yo no sé quién suda más. Si ellos
0: sí,
1: no,
0: por eso, efectivamente, ojo, ahora vamos a ver el saque de banda. Nada, sí, efectivamente, y estar escuchando. Hombre, es emocionante, somos radio, pero estar escuchándolo también es ahí de sufridor, Se sufre también escuchándolo.
1: Claro, claro.
0: Por eso entiendo a veces comentar. Ojo, ahora, Mar, cuidado ahí. Mar jugando con los pies. Bueno, vamos a ver, cuidado, ojo ahora las Rozas, cuidado ahora, que va a recuperar la Roza por la parte derecha. Cuidado, bien, Héctor. Madre mía, se durmió Mar ahí, despejando el balón, tranquilidad, pero no tanta. Y ahora le estaba presionando y casi le roba la bola. Y luego en la segunda jugada, casi van a jugada a la Roza por la derecha, aunque ahí no llegó ni a centrar, pero vamos. Vamos, vamos, tensión ahí, ojo ahora, recupera a Torrejón, se va arriba, vamos a ver. Venga, ahí está Febre jugando en campo contrario. La manija, tocando por la derecha. Recibe de nuevo Febre. Se incorpora ahí Héctor por la izquierda. Conduce el Torrejón. Círculo central, recibe Héctor de la izquierda. Devuelve Febre. Y en este minuto 41. ¡Ojo! Balón al área para Izan. No llegó a Izan. Puerta. No tocó. Saque de puerta para las Rozas. Y ojo que hay un jugador del Torrejón tendido. En estos momentos en el campo, 42 y medio de partido. Estábamos pendientes ahí, va a tener entrar las asistencias. Ahí. Del Torrejón, juego detenido en estos momentos. Así que vamos a ver qué pasa. Recuerden, ahí estamos en la jugada. Este partido de ida de la estos cuartos de final playoff. Aprovecha el banquillo.
1: Que
0: para beber agua.
1: El Sanse está jugando 1-0, ya sería la eliminatoria 3-0 a favor, o sea que ya estaría prácticamente en esa final autonómica. Recordemos que ayer el Getafe B, en la otra eliminatoria, cayó eliminado por 4-1 en el cómputo total contra el Logroñés, así que el Getafe ya está fuera de esos playoffs. Y el Sanse que prácticamente está en la siguiente ronda.
0: Sí, ahí está, efectivamente ya está en la siguiente ronda. Así que vamos a ver. Se recupera el jugador del Torrejón sin problemas. Un pequeño golpe ahí, sin consecuencias ahí. Y pues eso, aprovechaba ahí medio equipo para beber agua. Lógicamente ya empieza a hacer, ahora ya empieza a hacer un poquito calor más abajo. El campo sí que tiene que estar ya pelito, aunque se mueve bueno, ligeramente, muy bien, ligeramente. Tiene que empezar a hacer más calorcita, como decíamos, a medida que arranque el medio de la mañana. Va a ponerse la bala en juego. Aquí seguimos en directo en la jugada. En esta ida de la eliminatoria por los playoffs. Cuartos de final, segundo año consecutivo. Kisiviti Torrejón en unos playoffs. Va a poner en juego ya las Rozas. Era saque de puerta, la mueve ya el equipo local. Estamos ya a minuto 44. Vamos a ver si... A ver lo que añade el árbitro. Vamos llegando ya a este tramo de partido. El jugador ahora está jugando el Torrejón con 10. No, todavía está fuera ahí del campo. Ojo a la Roza que juega ahí. Jugador atendido era... ojo a las Rozas por la parte derecha. Lleva ahí fuera. Bueno, vamos a ver. Jugando las Rozas en campo propio. Vamos a ver el cartelón.
1: El Torrejón, que es el segundo año que se mete en el playoff consecutivo y como tercero también en el segundo año consecutivo. El año pasado también fue tercero.
0: Sí, efectivamente. Ahí está jugando las Rozas por la parte izquierda. Vamos a ver ese balón de las Rozas al área. Ha despejado el Torrejón. Ese balón bombeado. Ojo, el balón nuevamente para las Rozas de tres cuartos. Va a intentar y ojo ahora que... Ojo al Torrejón, ha recuperado... Ha habido cambio en el Torrejón, ¿eh? Vamos a ver. Ojo porque... Ahora Torrejón por la parte izquierda. ¡Ojo! Y vamos a ver, capitado. Ojo por la parte izquierda, intentaba llegar. Falta y tarjeta. Falta y tarjeta sobre Febre. Jugaba el Torrejón por la parte izquierda. Estábamos pendientes ahí a esto. Pero el Torrejón que atacaba por el carril del 10. Febre conducía el balón. Y la falta del jugador de las Rozas. La falta del jugador de las Rozas. Casi penalti, ¿eh? A medio metro del área. Uf, ha estado a punto. Tarjeta. A ver si confirmo el jugador. Pero vamos con la falta, que es peligrosa a favor del Torrejón. No hay cambios. Era Arratia el que parecía que podía ser cambiado por Guti. Pero no, sigue Arratia en el campo. Por ese parece que se... Bueno, van a esperar el descanso, supongo. Vamos a ver. Y ojo a la falta. Vamos a ver. Estamos ya en descuento. Aguilar con el balón la va a poner. Vamos a ver Aguilar. Aguilar por la parte izquierda del ataque del Torrejón. Muy a la izquierda, muy cerquita del pico del área. Tres jugadores en la barrera de las Rozas. Y ahí está el metro. Una punta ahí a segundo palo. Vamos a ver. Ahí está. ¡Ojo! ¡El balón! ¡Aguilar! ¡Los puños del portero! Ha despejado Alex Herrero. Insisto, el Torrejón. ¡Fuera! Uf, en la segunda jugada, ahora por la derecha. Madre, córner, la ha tocado, claro. La tocó el jugador de las Rozas, córner. No hemos visto lo que ha puesto el árbitro. Bueno, vamos a ver, tiene que estar a terminar. Córner por la parte derecha del ataque del Torrejón. Ahí está Pichín. La va a poner en este saque de esquina. Por la parte derecha del ataque, ahí está indicando Ferbajo. Venga, bueno, dámela por aquí, por allá. Está hablando ahí con Anza. Ahí ahí a segundo palo, al otro lado. Vamos a ver. Vamos a ver todo el Torrejón ahí arriba. Se quedan dos jugadores. También se queda, obviamente, uno a media altura. No, se queda solamente uno atrás. Ojo a este córner de la pierna derecha. Punto de penalti. Ha sacado las Rozas. Ojo al balón, último hombre que controla con el pecho. Lo va a despejar, pero estaba ahí bien al quite. Bien al quite ahora. Héctor y final. Final de la primera parte en la dehesa de Navalcarbón. 0-0, la Roza Club de Fútbol 0. Agrupación Deportiva Torrejón Club de Fútbol 0. Todo queda para la segunda parte en este empate, Dani. Bueno, pues vamos a ver qué pasa en la segunda mitad.
1: Bueno, de momento la cosa bien, de momento va bien, empate, el empate fuera de casa siempre es bueno, así que de momento va bien el Torreja. Además, he oído alguna jugada peligrosa por ahí, a ver si conseguimos algún tanto en la segunda parte.
0: Pues efectivamente, Dani, así que bueno, vamos a hacer... aquí estamos, alto aquí en el camino, seguimos aquí, ya sabes, en directo, Disti y la jugada, vamos a hacer alto en el camino, aquí, en... con el deporte de los nuestros, en este caso estamos aquí en la eliminatoria. Partido de cuartos de final. Ida 0-0, Las Rozas, Torrejón. Las 12 y 51 minutos del mediodía aquí en la jugada.
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5: No. El tema no es ese y tal, ¿no? 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
4: ¡El Capi quita! ¡Mata el partido! ¡Grito de Carnicer, Carnicer! ¡Quita! ¡A falta de 6 segundos! 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Carliño la funde ahora afuera.
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4: El equipo de Torrejón y gol, gol, gol, gol, gol, gol, gol, gol, gol, gol, gol, gol de Torrejón Sala. A los 2:40 minutos de la primera parte llega el primero, marcó Torrejón Sala. Torrejón Sala 1, Artillero 0.
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2: Muy buenas noches y saludos cordiales. Son 22 segundos los que pasan de la media noche

0: Pues aquí volvemos, volvemos. Saludos nuevamente si te acabas de incorporar a la jugada, nuestro partido a la jugada. Fútbol, tercera federación, playoff, ascenso a segunda. Federación. Las Rozas, agrupación deportiva, Torrejón Club de Fútbol, 0-0 al descanso y acaba de arrancar esta segunda parte. Lo estamos contando aquí en directo en la jugada, son la 1 y 10 minutos del mediodía y estamos 2 minutos, se cumplen de esta segunda parte. Arrancado ya la segunda mitad, aquí en la dehesa de Navalcarbón, 0-0, una llegada ahí ahora del conjunto de Las Rozas, sin consecuencias, la bola que la va a ganar la defensa. Defensa de La Roza que intenta jugar, intenta combinar por el centro del campo. ¡Ojo ahora! El balón al área de La Roza. ¡Madre mía! ¡Madre mía! Ahí, cuidado ahí, cuidadín, cuidadín. El balón al área, despejado el Torrejón. El balón ahora se va a ir al lateral. Banda, juego detenido ahora mismo la dehesa de Navalcarbón. Bueno, pues ahí estamos. Tenemos también ya a Dani ahí también, ¿verdad? Ahí, Dani, desde los estudios. Dani, muy buenas de nuevo.
1: Muy buenas de nuevo. Aquí seguimos. ¿Seguís? Pendiente de que... Uy, se me oye un poco mal, perdón. Pendiente de que... Ahora sí. Pendiente de que nos cantes un gol del Torrejón, por supuesto.
0: Efectivamente. Vamos a ver si puede ser. De momento, ha arrancado 2 minutos de juego la segunda parte. Una llegada de La Roza, balón al área. Ha dado fuerte Las Rozas ahí, ha querido poner la mano en la mesa y el puño en la mesa, pero bueno, ha despejado el Torrejón y ahora el juego está detenido. Hay un jugador, hay dos jugadores por delante. El jugador del Torrejón que está ahora se levanta, está siendo atendido, es Pichín, el jugador del Torrejón, nada, sin problemas. A poner nuevamente a la bola en juego. Se reanuda el partido. Primeros 3 minutos de juego de esta segunda parte, Dani.
1: Claro, es que al final lo que decíamos, que las Rozas tiene que ir a la segunda parte, tiene que arriesgar un poco más. Es verdad que esto es claro. Son 2 partidos y si da y vuelta. Pero claro, este es su partido en casa. Este es el que tiene que intentar al menos ganar este partido. ¿No? Una ventaja, tiene que llevar una ventaja al mínimo de un gol, claro, para el partido de vuelta, porque sabe que la veredilla va a ser duro el partido.
0: Sí, yo, efectivamente, era lógico, ¿no? Como tú dices. Estoy de acuerdo que La Roza tenía que ir ahí y bueno, vamos a ver esta segunda parte. Ojo ahora, recuperación del Torrejón, bien ahí, ha entrado Guti en esta segunda parte. Ahí está ya con el balón, vamos a ver, ahora vamos. Ahora, ojo, que queda atendido un jugador del Torrejón otra vez. Ojo a Guti, cuidado ahí, cuidado que iba con la pierna, ha dejado seguir. La Roza al portero Marc. Cuidado ahora Guti, que entró ahí raseando con la pierna levantada. Aunque bueno, vamos a ver, queda atendido el jugador del Torrejón. Está el público ahí pidiendo. El público no está de acuerdo ahí con esa jugada ahí de Guti. Vamos a ver. Piden. No ha pitado nada el árbitro. Se recupera el jugador del Torrejón. Vamos a ver. Estamos ahí en estos primeros compases de la segunda parte. Se va a mover las piezas ahí de ajedrez ya en esta segunda mitad. Está el jugador del Torrejón, Álvaro, que va a ser el que se quedaba tendido. Ha salido. Ahora ya la dejan entrar. El jugador que estaba agachado ahí, mientras que Guti casi se lleva por delante al jugador de Las Rozas. Juega Las Rozas en defensa. Ahí el balón dividido, va a recuperar. Ahora baja la pelota al equipo local. Era un nuevo balón dividido otra vez. Balón para el portero local. Ahí está el portero de Las Rozas, le presionaba bien. Ahí ha pateado Alex Herrero, el portero. Balón hacia la defensa, cuidado a pareja de centrales. Se pelea ahí con su par Nacho Rodríguez, ahí con los 2 centrales del Torrejón. La bola que le sigue quedando a Las Rozas, parte izquierda, Camacho, la toca al centro, posición de medio centro, campo contrario, juega Las Rozas, ahí está la manija, Dani Rodríguez, perdón, David Rodríguez, ojo al balón hacia la derecha, ahí intentaba atacar a Las Rozas, ahí protegía bien, Febre, puerta, saque de puerta.

0: La chica de espaldas a portería, cuidado, la Rozas, sale el lanzamiento, gol. Gol de las Rozas. Gol de Nacho Rodríguez. Acaba de marcar las Rozas. La jugada era peligrosa por el costado, dentro del área ya, costado del área chica. De espaldas a portería, jugada típica fútbol sala, ahí de espaldas a puerta, dejadita atrás. Y con la izquierda, a la derecha de Marc. Gol de las Rozas. Gol del equipo local. Estamos en el... ¿Cuándo estamos? En el 7 de la segunda parte. Las Rozas 1. Marcó Nacho Rodríguez. Torrejón 0.
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0: Bueno, pues se adelantó la Roza, Dani.
2: Bueno, pues sí, iba a decir que ahora lo que he dicho antes, que no me has escuchado, es que te decía que hay que tener cabeza, y que no hay que aunque nos marcaran un gol, efectivamente, que no hay que irse del partido. Así que tranquilidad absoluta, queda el partido de vuelta, queda mucho partido aquí, así que vamos a tener cabeza y jugar con mente fría, como suele decir.
0: Efectivamente, son 180 minutos de eliminatoria. Va a poner la bola en juego, ya está jugando el Torrejón en campo contrario, ¿eh? Vamos a ver. Ojos el lanzamiento, a puerta, probando fortuna ahí de lejos fuera. Bueno, había que finalizar jugada, sí, bien. El lanzamiento de Acapo, finalizando ahí la jugada, ahí prácticamente en el balcón del área. Acapo vuelve a su posición. Bueno, pues ahora animado lógicamente el público local. El saque de puerta está ahí ya tocando la pelota en defensa. Sacando de puerta la Roza, las Rozas, efectivamente. Bueno, pues vamos a ver, efectivamente, Dani, la reacción del Torrejón. Son 180 minutos, queda la vuelta en Meredillas. Factor campo a favor. Las Rozas es un buen equipo. Ha trabajado para estar ahí, para estar en este playoff, para ascender, ¿por qué no? Efectivamente. Vamos a ver, el balón. Ahora, sí, Dani.
2: Sí, no, iba a decir que sí, claro, creo que hablamos la primera parte, que es un gran equipo. Las Rozas es un equipo muy sólido y es un equipo muy hecho además y es un gran equipo, claro. Sabemos que era una eliminatoria muy difícil y sabemos que esto no iba a ser un paseo. Entonces, cabe lo que decía antes, cabeza y bueno, ya mantener esto por lo menos ese 1-0 y si y podemos meter alguno, ojalá no iba a ser un empate o porque no una victoria. Pero bueno, un 1-0 si nos quedamos así, tampoco es una gran distancia para la Meredillas poder resolver la eliminatoria.
0: Claro, claro. Así que vamos a ver. Ojo ese balón ahora. Va contronazo ahora entre dos jugadores. Ahí en el tres cuartos de campo, campo del Torrejón. Sale el capitado del árbitro. Pide explicaciones Aguilar. Juego detenido ahora. Mientras tanto, el técnico del Torrejón, Rubén Gala, habla con el cuarto árbitro. Está ahí dialogando con él. También tenemos ahí a Luis Manuel Viedma, el segundo entrenador. Dando algo le están indicando. No. Así que bueno, se vuelve a ponerse la ola en juego. Vuelve a jugar, está jugando ya el Torrejón. Ahí está haciéndolo a Álvaro. Tocando el Torrejón por la parte derecha. Balón atrás ahora para el central. Cuidado ese centro. Se echan las manos así ahí el técnico del Torrejón. Porque vamos a ver, ha rifado un poquito la pelota del central en ese pase desde ahí. No hay que jugársela. Vamos a ver, vamos, vamos. Juega el Torrejón ahora, nuevamente en defensa. Medio centro, apertura hacia Febre. Aguilar. Aguilar recibe la derecha. Vamos, vamos, dice el técnico, vamos. Hay que venirse ahí al campo contrario. Ahí está. Jugando ya Álvaro. Álvaro por la derecha. Gana metros. Ha salido la bola. Ha salido, ha tocado las Rozas. Bueno, ahora anima no solamente el grupito de animación. Ahora está más parte de la grada, ¿eh? Claro, el equipo va ganando.
2: Ya se han contagiado, ya está todo el mundo ahí ahora animando ese gol. Claro, ha hecho que la afición se venga arriba, claro, normal.
0: Ahí está, no son del Barcelona ni del Madrid, son de las Rozas. El público aquí, por lo menos hoy, en esta mañana. Ojo porque va a tener balón del Torrejón. Vale, balón parado, por la parte derecha. Ahí está Aguilar. Venga, vamos a ver este balón al área. Minuto 9 de la primera, de la segunda, claro, de la segunda parte. Parte derecha del ataque del Torrejón. Aguilar puy en la izquierda, la va a poner. Dos jugadores en la barrera, en el pico del área. Vamos a ver ese balón al área. Aguilar la pone, pierna izquierda. Ha tenido que meter los puños Álvaro Herrero. Venga, balón, vamos, todavía vamos. Queda dentro. Vamos, vamos. Dentro del rectángulo de juego, no ha salido. Le pega la bola del Torrejón por la derecha.

0: No hay fuera de juego, la recupera la defensa local. Vamos a ver ahí jugando la pelota ya las Rozas. Nacho Rodríguez, ojo, el autor del gol, la pisa ahora. Ahora con la ayuda se la lleva de atrás. Vienen a Capo, recupera para lo suyo. Qué bien Izan, ojo por el costado que se va de dos. Ojo, cae al suelo, ni nada. No hay nada, que bien esa, como habilitó a Vie, que pase de Acapo. Izan ahí buscaba por la parte derecha, se juega hasta dos. Había un tercero, pero no dio opción porque se le fue la bola. Puerta.
1: A ver si conseguimos por lo menos al menos ese empate. Y la verdad es que estaría muy bien.
0: Pues sí, vamos a ver lo que pasa. Juego ahora al saque de puerta. Sigue dándole, diciéndole algo, lo que sea, al cuarto árbitro, el segundo entrenador del Torrejón. Sabemos, ahí. Bueno, pues el 1-0, Torrejón pierde aquí en Las Rozas, en la dehesa de Navalcarbón, aquí en directo en la jugada, con el deporte de los nuestros, el más cercano. Pues claro, aquí estamos con el Torrejón en este playoff. Ojo ahora el balón al centro del campo, intenta ganar Las Rozas. Se defiende ahí, falta, pitado el asistente, falta, ha dejado seguir el árbitro. Juega Las Rozas, apertura hacia la izquierda, ya en campo contrario. Cuidado ahí al autor del gol tocando en el balcón del área. Cuidado ahora, lanzamiento a puerta. Camacho Mar. La pegó bien, a puerta, Ha tenido que emplearse a fondo abajo ahí Mar, porque ese balón iba cerca a la cepa del poste. Cuidado ahí, estamos ahí. Sí, vamos, ya estamos ahí. Vamos, voy a tomar la pastillita, la de la segunda parte.
1: Sí. Va a ser sufrido esto, Pedro.
0: David Rodríguez por la izquierda. David Rodríguez la pisa ante Pichín. Ha forzado el saque de esquina, ¿no? Está muy cerquita. Saque de esquina, banderín de córner. Había una jugada anterior, una falta anterior. Nada, no hay nada. Le pide disculpas a David Rodríguez. Venga, no pasa nada. No es banda. Es banda muy, vamos, al lado del banderín de córner. Calientan los banquillos de ambos equipos intensamente, además. Más del Torrejón, más intenso ahí. Bueno. Ojo, a ese balón de banda, intentaba recuperar el balón que quedó suelto para nadie, para Ander en Las Rozas. Ahí es. Juega el portero de local, tranquilamente, jugando para su defensa. Zona de lateral izquierdo, se le ha ido, Las Rozas ahí, se ha dormido ahí un poquito en ese jugada. Venga, vamos, que se han dormido ahí. Vamos, Pichín ahí tocando la pelota, intentando llevársela. Ahí, están ya los jugadores encima, banda, Aguilar. Aguilar con Pichín por esa parte derecha, intenta progresar. Aguilar va a sacar de banda, lo hace, busca y encuentra a Acapo. Ujá, que se le va el balón en control a Acapo. Los dos jugadores ahora en defensa del Torrejón. Acapo conduce la bola, abre hacia la derecha, ahí está Pichín controlando el balón, más hacia la derecha ahora para jugando la pelota para el conjunto del Torrejón. Ojo, el balón ahora por la derecha, no, se ha quedado suelto. Era Álvaro, intentaba por ahí, vuelve a recuperar Las Rozas, balón dividido, vuelve a salir la bola. Bueno,
1: Voy a dar un dato para animarnos un poco. El Torrejón lleva 23 partidos seguidos anotando. O sea que bueno, eso.
0: Ojo, ahora vamos a ver. Estaba ahí Acapó con su par. Protesta el público aquí, no hay nada. Acapó, la bola que se pone al banderín. La pelea el jugador de Las Rozas. Cuidado ahí, cae en el área, se ha tirado. Vamos a ver. Vamos a ver, las piscinas son para el verano. Ya queda poco. Pero vamos a ver. Obviamente, fin. Vamos a ver. Siguió la pelota. Ha buscado, claro. Doble falta. La primera era la falta y luego ha seguido un poco más y te tiras de 3 metros más para adelante. De hecho, chico, la falta ha sido aquí. No ha sido, no te tires ahí en el área. Un metro por lo menos o más del área. Pero ojo que va a haber balón parado para Las Rozas, ¿eh? Vamos a ver. Balón parado para Las Rozas. Desde la parte izquierda del ataque. Vamos a ver ahí. Hay que defender. Aquí estamos. Vamos a llegar al primer cuarto de hora. 0-0. Perdón, 1-0. ¡Ojo! El balón. Estamos mirando aquí otra cosa. Eso es lo que pasa, Dani. Por...
1: Sí, suele pasar. Claro, también,
0: esto, ojo, ahora al centro. Has despejado córner. ese balón al área a córner. Sí, sí, estamos, no podemos estar a todo, Dani, es que es eso.
1: Claro, eso pasa, estamos a todo y al final luego llega una cosilla y que te pierdes siempre.
0: Claro. Córner para Las Rozas, vamos a ver, minuto 62 de partido, 1-0 pierde el Torrejón, gana Las Rozas, el córner. ¿Qué ha pasado ahí? A ver. No vale el córner, estaban ahí en el segundo palo los dos jugadores bailando y quedando para esta tarde, claro. Tiene que llamar al orden el árbitro. Vamos a ver, se va a volver a poner la bola en juego. Saque de esquina, parte izquierda del ataque de Las Rozas, que gana 1-0. Cuartos de final por el ascenso a Segunda Federación, partido de ida. Ahí el balón a segundo palo, vuela sobre el área de Torrejón, fuera de puerta. Venga, vamos.
1: Vamos a ver si conseguimos ese gol, hombre, un empatito. Nos vendría muy bien.
0: Pues efectivamente, Dani, me he dado una vuelta en esta segunda parte y hemos estado por aquí lleno total, aquí, prácticamente, fin. Totalmente sí, la grada llena.
1: Confirmamos lo que decíamos, que lleno total, ¿no?
0: Sí, además con mucha presencia también del público visitante, del público del Torrejón. También suele pasar en estos casos, en estos play-offs. Ojo ahora, que se ha puesto el juego, balón de centro. Pues efectivamente, mucho presencia ahí, grada llena. Ojo ahora al Torrejón, por la parte izquierda. Intenta llevarse el volcán del 10, frontal del área. Vamos a ver la bola. No la controló, pero ahí estaba. Vuelve a recuperar la pelota. Álvaro. Álvaro abre para Pichín. Pichín tiene a su derecha a Aguilar. Pichín la pone. Tiene que salir el portero de puños. Balón fuera del área. Insiste el Torrejón por la derecha. Pichín la controla, le deja pasar a Aguilar. Pichín se apoya en Aguilar. Por la derecha, devuelve para Pichín, Aguilar. Por la banda jugando el Torrejón. Juega más, oxigena un poquito más. Toca ya más atrás para Acapo. Y este más hacia atrás. Jugando en defensa el Torrejón, pero en campo contrario. Insiste el Torrejón, el balón desde la izquierda. Balón pasado al área, casi Pichín la engancha, la iba a engatillar. Pero le ha llegado mal. Se ha trastraviado el jugador. Era complicado también esa bola ya de primeras. Puerta. Bueno,
1: yo creo que Rubén Gala debería empezar a mover ya un poquito el banquillo. Tenemos ahí a Chipri, tenemos ahí a Velasco, a Unai, que son jugadores rápidos, jugadores ahí que pueden desequilibrar, a ver qué pasa.
0: Sí, sí, efectivamente, ahí tenemos a Will, con el portero suplente Willy Guti. Ojo ahora, cuidado de Las Rozas. Vamos a ver ahí un... Oh, vamos a ver, ahora voy con lo que te iba a decir. El Torrejón, que ojo cara que se anima, ¿eh? Por la parte izquierda, insiste ahora por la izquierda. Ojo, le dobla, balón por profundidad. No llega nadie. Era buena la idea, pero ha recuperado Las Rozas. Va a recuperar Las Rozas. Ahora el partido se está animando de ida y vuelta, ¿eh? Ahora el partido. Ojo ahora a Las Rozas, conduce por el centro. Ahí está el medio centro, valga la redundancia de Las Rozas, sigue conduciendo el balón. ¡Ojo! Cuidado ese balón en profundidad. No había fuera de juego. Le ha llegado la bola a Mars, portero del Torrejón sin problemas. Decía que en el postpartido del otro día, del pasado domingo, Dani, ahí estaba Willy, que quería hacer un reconocimiento, lo hizo a Dachete, que el tío se marca otros playoffs, ¿eh? Ahí lo quería decir. Ahí, aquí en la jugada.
1: Jugador experto y veterano en Dachete ya, y la verdad es que ya son algunos playoffs los que lleva jugados, y también puede ser importante, claro, para el juego y para el vestuario también.
0: Ahí estamos. Juega el Torrejón ya en campo contrario, ¿eh? Vamos a ver, ojo, Álvaro, la pone, despeja Las Rozas, no, queda la bola viva, cuidado que queda en el área. Ojo, Izan, balón atrás, ojo, Héctor, ojo, ahora el Torrejón por el pico del área izquierdo, la pone demasiado alto. Demasiado de alto ese centro del descostado izquierdo del área.
1: Estamos ahí ahora,
0: Cae el jugador del Torrejón y ahora me temo que vamos a entrar también en esa... Perdón, el jugador de Las Rozas queda ahí tendido, no ha habido nada, así que me parece que vamos a entrar un poquito en ese araña al crono. En ese sacar un poquito de tiempo. Bueno.
1: Bueno, yo creo que tampoco ellos se deberían de conformar con el 1-0, ¿eh? Porque en las veredillas luego va a apretar el público, va a apretar el equipo. Y 1-0 aquí es bastante remontable. O sea, luego recordemos que el Torrejón con un gol de ventaja aquí en la veredilla le valdría
0: Que la eliminatoria.
1: Porque el empate le vale, o sea, bueno, el empate de goles en la eliminatoria le valdría. No habría penaltis.
0: Efectivamente. Así que bueno, vamos a ver. Anima al público de la dehesa de Navalcarbón. Ojo, ahora cuidado ahí. Nada, la bola que le va a caer al Torrejón. Ahí está Ferbajo jugando en defensa. Ferbajo, balón hacia la izquierda. Toca ahora, presiona a Las Rozas. Intenta controlar en zona de lateral izquierdo el Torrejón. Ha habido falta en ataque. Falta el ataque de Las Rozas. Balón para el Torrejón en defensa.
1: Bueno, La afición incansable, ¿eh? Sí, de Rozas, ¿eh?
0: No se cansan.
1: No, no.
0: Ahí está. Ojo, ahora la Rozas se la intenta controlar con intención jugando. El equipo local nada. No se va a perder fuera. Balón largo directamente, sin problema. Saque de puerta. Intentaba buscar ahí algo al área, pero nada, puerta. Va a jugar en defensa el Torrejón. Bueno, pues si a ti el del bombo, pues te acuerdas de él, pues yo me estoy acordando también de alguno aquí, ¿eh? O sea, está bien, buena animación, pero vamos, entre los cascos, etcétera, etcétera, pues vamos, voy a acabar como un bombo esta tarde yo.
1: Me lo imagino, me lo imagino.
0: Ahí estamos. Bueno, eso es bueno, eso es bueno, animación. Ahí. Bueno, cambio en las Rozas. Ojo que cambio en las Rozas Club de Fútbol, va a entrar Beres. Entra ahí el jugador Beres y se va a ir. A ver, si lo veo. Califa. Ver cambio en las Rozas. En este momento de partido. Bueno, va a jugar el equipo local. Ahí lo hace. Vamos a ver. Ahora la Roza por la parte derecha del ataque. Intenta progresar metros. Banda y lo hace. Y ojo, también va a haber doble cambio en el Torrejón.
1: Venga, vamos a por ello.
0: Va a entrar Sergio. Va a entrar Sergio y Adi. Con el Sergio ahí. Con el número 19 y con el 25 Adi.
1: Dos delanteros ahí, claro. Ahí tiene que meter ahí ahora. Intentar ponerse el empate.
0: Ahí están preparándose para entrar. Palmadita en el cachetito del preparador físico. Venga, que nos vamos con el papelito en la mano. Ahora van a pedir el cambio. Ojo, ahora la Roza por la parte derecha. ¡Ojo! Costado de... Uf, madre mía, menos mal que no controló el jugador ahí en el costado porque ya iba con la caña para centrar. Bien, ojo, el balón ahora suelto. Círculo central. Círculo central, ahora el balón directamente para el portero Mar. Nada, así que nada, juega el Torrejón en defensa.
1: Decías tú que te ibas a tomar la pastillita, yo sí. La tengo aquí ya preparada también, ¿eh?
0: Pues sí. Vamos a cuidarnos. Y esto, ahí estas emociones. Ojo ahí, en estos playoffs. Pero ahí estamos, en los playoffs. Nuevamente, ahí está la agrupación deportiva Torrejón, Club de Fútbol, en el otro playoff. En una de estas, imagínate que ascendemos, Dani. Año pasado, hombre, este,
1: pues,
0: bueno.
1: No, claro, por supuesto. Estamos ahí, o sea que por supuesto que se puede dar.
0: Así que nada, vamos a ver. Ahora sí, ahora están pidiendo el cambio ya. Van a entrar ahí Rubén Gala dando las últimas indicaciones. Y vamos a ver si se entera el árbitro. El balón ahora está en saque de banda, efectivamente. Ahí autoriza. Se va por el otro lado de la banda. A ver quién se ha ido, pero ha entrado ya. Adi. Y ahora va a entrar Sergio en el Torrejón.
1: Vamos a ver si esto le da frescura al Torrejón y puede ahí conseguir ese empate.
0: Aquí seguimos en la dehesa del Navalcarbón, anima al público. Aquí con su equipo estarán animando los aficionados del Torrejón, pero aquí no nos enteramos. De este lado completamente, bueno, no completamente, no, más centro izquierda, digámoslo así, de la grada, según miramos el campo. La camina ahí en Verdilla, por ejemplo, está, y la posición de la prensa está justo en el centro, aquí es, bueno, un poquito más hacia la izquierda, pero no tanto. Ojo ahora al Torrejón, que, ojo, carril del 10, ¡oh, muy blandita, pichín! La tenía ahí ya dentro en la línea del área, dentro del área ya. Y muy blandita ese lanzamiento para el portero, fácil. Se echa las manos a la cabeza al propio Pichín, como diciendo, ¿qué he hecho? Madre mía.
1: Dani Pichín que viene de marcar el gol ese, sí, contra el Parla. Fue el autor del gol.
0: Efectivamente. Juego detenido ahora. Vamos a aprovechar para hacer alto en el camino aquí en la Roza. Minuto 71 de partido. Playoff con el Torrejón. Las Rozas 1, agrupación deportiva Torrejón Club de Fútbol 0.
2: 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Ese balón desde la izquierda al centro ha pasado fuera. Vamos a ver, córner, ojo, saque de esquina. Córner para la agrupación deportiva Torrejón Club de Fútbol por la parte derecha del ataque. Minuto 73 de partido. Aquí el córner para el Torrejón. Vamos a ver. ¡Ojo! Segundo palo de cabeza. Ha sacado las rozas. Dani ha rondado y luego se echa la mano en la cabeza. Ahí el segundo entrenador del Torrejón pide calma a Rubén Galay.
1: Madre mía.
0: La hemos tenido, en ese córner.
1: Venga, a ver si conseguimos el empate, hombre. Queda todavía mucho.
0: Vamos a ver, ahora la falta. Falta sobre el jugador del Torrejón, claro. Sí. Vamos a ver, protesta el público, pero obviamente. Obviamente, el público está en su equipo, pero eso falta. Tiene que entrar las asistencias. Aquí.
1: A estas alturas ya no, los aficionados ya no, solo ven los tuyos.
0: Está claro.
1: Los demás ya no se ve.
0: Claro.
1: Ya llega un momento que ya solamente pides lo tuyo y poco más.
0: Claro, ahí está. Hombre, parte es entendible, ¿no? Es el jugador número 12,
1: sí, claro,
0: se dice, ¿no? O sea,
1: claro, claro.
0: Luego yo todavía puedes decir por la tarde cuando hablando, ay, pues no fue falta, ya fue, ¿vale? Pero claro, aquí hay que empujar.
1: Hombre, claro.
0: Vamos a ver. Bueno, pues ahí estamos. Aquí en directo en la jugada, la 1 y 37 minutos del mediodía, aquí en la dehesa de Navalcarbón. En este estadio con una sola lateral de grada, bastante buena y buena, accesible también y demás. Bien. Y con la pista del atletismo rodeando el rectángulo de juego.
1: No conozco yo este campo, está lejos, ¿verdad? La grada de San Miguel, como hay una pista por medio y tal, no,
0: sí, sí.
1: No está muy encima, ¿verdad? La afición, claro, del campo.
0: Claro, está la pista de atletismo.
1: Claro, eso siempre hace un poquito más frío.
0: Incluso,
1: a mí me gusta más cuando está más metido, como en,
0: claro,
1: por ejemplo, la Verella, que está muy metido ahí. Me gusta más y más estos campos, que son más.
0: Claro, incluso, más incluso como los prados, está ya también tiene la pieza de atletismo.
1: Sí.
0: Yo diría que aquí incluso un pelín más. Tiene un pelín de margen más hacia la boca de vestuarios, más hacia la puerta. Parece que tiene un poquito más, incluso, ¿eh? Así que bueno. Juego ya se ha comenzado el partido. Vamos, se ha reanudado, mejor dicho. Partido ha comenzado a las 12, claro. Juega el Torrejón. Ahí está, ha robado la pelota en la roza. Cuidado del círculo central. Ojo que se va arriba a las rozas. Cuidado ahí. Cuidado. Ahí no hay que dejarle. Bueno, vamos a ver. Ahí se lleva ahí al balón. Ahí eso es lucha. En baloncesto sería lucha. Ojo, queda el balón todavía. Cae el otro jugador. Caen dos jugadores por ahí. Falta al final. Le pitan al Torrejón. Y ojo, falta peligrosa, Al borde del área. Va a tener balón parado las rozas ahí. Claro, se viene el público arriba ahora, claro. Vamos a ver.
1: Sí, además ya estamos en la recta final del partido, tiene que dejarse todo ya.
0: Sí, estamos ya, hemos pasado ya, quedan menos de 15 minutos ya en el 76 de encuentro. Más lo que añada el árbitro. Bueno, ahora el ritual, se va a poner la barrera. Y ahí está el árbitro contando los pasos. Ojo a la falta, cuidadín, cuidadín. Minuto 76 y ahora 77 en estos momentos de partido. El jugador del Torrejón, como siempre, las faltas. Un jugador del Torrejón ahí, abajo, tumbado. Ahí va. Vamos a ver. Ahí está el árbitro, va a dar el ok. Va a ser, vamos a ver, ese lanzamiento de la roza. Pierna izquierda, alto. ¡Buah! Alto, se va el balón por encima del larguero. Ahí, bueno. Minuto 77 de partido. Sigue el 1-0, la Rozas 1, Torrejón 0. La pelota.
1: Es verdad que este resultado no es malo del todo, porque bueno, luego en la vuelta tienes ahí la Brellas, pero bueno, es que si conseguimos un empatito, por lo menos
0: sale bien.
1: Sería un mal menor.
0: Va a entrar también Velasco.
1: ¿Qué están diciendo? Megafonía ahí del Torrejón.
0: A ver, ahora ahí. No, hay la guasa aquí, hay mucha guasa aquí en la grada.
1: Sí, sí, he oído algo del Torrejón ahí por
0: sí,
1: ahí. Megafonía por
0: ahí. Sí, sí, hay mucha guasa ahí aquí. Bueno, ojo ahora al balón. Balón dividido, nada, va a caerle al Torrejón. Bien en defensa. Juega el Torrejón en campo contrario. Vamos a ver, a ojo la pone el Torrejón. Para nadie. Intenta llegar Álvaro. Llega, se cae, se levanta. Llega ese balón. Bien, Álvaro. Ha salvado esa bola. Pero ahora a ver, ¿qué hacemos? Pues mira, pues ¿qué hacemos? Forzar un córner. Bien. Córner para el Torrejón.
1: Venga, vamos.
0: Vamos a ver si se produce el cambio ahora o no. O después. Saque de esquina, parte derecha del ataque. Franji Blanco. Aquí en Las Rozas. Partido de vuelta el próximo domingo. Tiene que ser una caldera, no lo dudamos. En Veredillas.
1: Y ahí vamos a estar, además.
0: Claro, lo contaremos. Sí. Y un mediante, efectivamente. Ahí lo ha un pasado para nadie. El saque de esquina. Héctor, para nadie. Se recorre todo el campo ahí para volver a su posición. Y balón de banda. Ahora el portero está tendido, sentado. En el reloj, bueno, estamos eso. Pues vamos a echarle un poquito más de segunditos al crono. Con este 1-0. Entra. 9 ahí, se produce el cambio. Entra ahí Velasco. Sí, efectivamente. Este 1-0, vamos a ver. El Torrejón que últimamente no ganaba en casa. Bueno, menos mal que se le ganó al Parla, ¿verdad? Pero bueno, ahora tiene que salir otra historia. Ahora estamos en volandas, en estos playoffs.
1: Esto es distinto. Esto son playoffs y esto es otra cosa. Ya esto.
0: Ahora no te he escuchado, Dani, esto pero bueno.
1: Ahora. Te decía que no, que es remontable. Que es remontable en casa esto, hombre, todavía.
0: Se va a retirar. Vale, estamos también. Se retira el jugador en este cambio por el otro lado de la banda. Bueno, pues ahí estamos. Minuto 80. 10 minutos más de descuento. Aquí en la dehesa de la marca Arbol se va a producir otro doble cambio. Cambio. Otro cambio en. Sí, doble cambio. También en Las Rozas. Ahora en unos instantes. Así que vamos a ver.
1: Pues ahí es. También tengo una cosa, Pedro. Tienes que tener la cabeza.
0: Sí, sí.
1: Todo el partido así.
0: Efectivamente. Esto es la emoción del tema. Se produce el doble cambio ahora en Las Rozas. Entra. Y él. Y Asensio.
1: Venga, todo el mundo, que son los últimos 10 minutos.
0: Se ha oído, ¿no?
1: Sí.
0: Ahí, venga, que son 10 minutitos. Venga, vamos a echarle ahí animando al equipo. Bueno, pues ahí estamos. Se pone la bola en juego nuevamente. Ahí, el Torrejón en defensa por parte. Ojo, ahora corro hasta la divisoria. Campo contrario. ¡Ojo, el balón al área! ¡Anzo! Fuera de juego.
1: Me va a dar algo, ¿eh?
0: Ah, protesta mucho ahí ese fuera de juego, ¿eh? El banquillo del Torrejón. Está ahí con el cuarto árbitro. A mí.
1: Sí, aquí además no tenemos bar.
0: Okay. Bueno, no. Así que vamos a ver. Ojo ahora al portero. Presionaba ahí. Y va a sacar en la salida de balón. Vamos a ver Las Rozas. Por la izquierda. Peina la bola. Cuidado ahí ese balón que le va a llegar. Asensio. Cuidado la falta de Álvaro. Falta del Torrejón y tarjeta. La falta otra vez en las inmediaciones del área. Tarjeta amarilla.
1: Tarjeta para Álvaro.
0: Sí. Para Álvaro. Recupera ahí posición. Bueno, ya a defender esta falta. Y cuidado porque es igual que la anterior, ¿eh? Tarjeta amarilla para Álvaro en este momento, el 18 del Torrejón. Y un poquito más centrada, más al centro, pero bueno. Bueno, sí, está más al centro. Bueno, sí, está en el eje de la portería ahí. Así que muy centrada, pero ojo ahí, ojo a la jugada. Vamos a ver. La va a poner, ahí está Camacho con el balón. A ver si la pega Camacho esta vez. Con pierna derecha o no. La barrera en el Torrejón, nutrida con el jugador de cuestión, de costumbre ahí abajo tendido. Efectivamente, la pega al 17 de Las Rozas, Camacho, va a la barrera. Y ojo ahora que le han salido un balonazo a uno de los jugadores de la barrera y rápidamente ha tenido que meter las asistencias del árbitro. Bueno, está siendo tendido el jugador del Torrejón.
1: Pues hablábamos, estaba mirando una curiosidad que hablábamos de que bueno, que en la vuelta, en caso de empate en la eliminatoria, no habría penaltis, se clasificaría el Torrejón. Eso es lo que pasó el año pasado en la primera ronda también. Empató a cero en Villaverde el Torrejón, luego empató a cero en casa.
0: Eso es.
1: Y debido a que fue tercero, pues se metió ahí en la final, que luego caía con el Rayo.
0: Sí, efectivamente. Eso fueron dos empates, pasó el Torrejón, sí, y luego el Rayo. Que luego en el partido de vuelta, pues cayó el Torrejón allí en. O sea, fue superior el Rayo.
1: Sí, por la mínima también, ¿eh?
0: Sí, pero
1: sí,
0: bueno,
1: fue por la mínima también, ¿eh? Sí, en la Verella fue 1-1 y luego 3-2 en Vallecas.
0: Sí, al final metió el Torrejón. Pero bueno, en un partido. Bueno, pues efectivamente ahí en esa eliminatoria, ahí en Vallecas. Perdón, en la Ciudad Deportiva, claro, del Rayo Vallecano. Así que nada. Se pone el balón en juego nuevamente. Ahí estamos. Ojo, porque estamos en minuto 84. La Roza está acá por la parte derecha. Intenta progresar. Corner. Saque de esquina. Saque de esquina para La Roza. Parte derecha del ataque. Aquí en directo. La jugada. Quedan 6 minutos más. Lo cañada. Adrián González, el árbitro del partido. Y ojo ahora porque va a haber cambio en el Torrejón. El árbitro se pega a la carrera de 70 metros. Y va a autorizar a que entre Sergio. Está en forma el árbitro, ¿eh?
1: Pues además, ¿qué iba a decir? Porque a estas alturas de
0: partido, pero es que corre con las rodillas arriba, ¿eh? Bien, bien. O sea, no te creas, ¿eh? Bueno, vamos a ver con el córner. Córner de Las Rozas. Cuidado ahí. Viene a derecha. Al área. A punto de penalti. Ha sacado el Torrejón de momento. Cuidado, la bola queda por ahí, ¿eh? Balcón del área. Finaliza jugada. Fuera. Pues ahí está. Últimos instantes, vamos a ver, vamos a entrar en los últimos 5 minutos de partido. Malo cañada el árbitro. Aquí en la dehesa de Navalcarbón, en directo en la jugada. En el deporte de los nuestros. En este caso, esta tercera federación de ascenso, este playoff de ascenso. El guardameta de Torrejón Mar que patea. Ya está el balón en campo contrario, a ver si lo controla. Ojo, el balón. Se cae ahora, intentaba llegar, no. La falta ahora, el balón dividido en ese bote. Va a ser bola para el Torrejón, en campo contrario. Vamos a ver. Ahí se va a poner la bola en juego por ese carril del 10. Balón al área colgado ahí, vamos a ver. El Torrejón buscando. Queda un partido de vuelta. Todo cuenta. Balón al área. Vamos a ver. Peina la pelota atrás. La bola toca. Ya queda suelta. Ha sacado Las Rozas. Balón suelto. Bueno, pues se va afuera. Y. Bueno, y de todas formas había pitado. Ahí la falta en ataque, ¿no? Ahí del Torrejón. Bueno. Bola para el equipo local. Ahí la va a poner en juego su portero, Alex Herrero. Anima al público. Se viene arriba
1: sí. El
0: público de La Roza.
1: Vamos.
0: El público de Torrejón en el otro lado estará también intentando responder, animando a su equipo. Aquí no lo vimos porque estamos aquí, al otro lado. Juega Las Rozas en el campo contrario. Vamos a ver la pisa. Ojo, cuidado, que se intenta llevar a Las Rozas. El equipo azul. Bola atrás, vas atrás para empezar de nuevo. No hay problema. Empezamos de nuevo. Y, si, y bueno, problema, ¿qué problema? Se la paso al portero directamente. Presiona ahora Adi. Patea al portero de la Roza. El balón que queda suelta. Cuidado, zona de lateral izquierdo. Le indica que para, va para Timar. Ahí está. Mar controlado con el pie. Presiona el jugador de la Roza. Patea Mar. Campo contrario. Falta. Falta de las Rozas. La falta ahí justo enfrente del banquillo local. Falta sobre Sergio. Últimos dos minutos y medio de partido. A ver lo que añade el árbitro. Juego detenido ahora aquí en la dehesa de Navalcarbón.
1: Sí, en el partido, recordemos, del Sanse, empató hace unos minutos el Alcoyano, pero bueno, ya prácticamente es transitorio porque recordemos global 3-1 para el Sanse y queda un minuto, así que el Sanse va a estar en la siguiente ronda.
0: La siguiente ronda para el equipo de San Sebastián de los Reyes. Mientras tanto sigue el juego detenido. Están atendiendo ahí a Sergio. Protesta aquí, público aquí. Obviamente se expresa. Mientras tanto, juego detenido, como decimos. El equipo, la Corporación Deportiva Torrejón Club de Fútbol en este segundo año de playoff. Y bueno, también nos acordamos de aquel playoff en Móstoles, que también fue, ahí está, de Órdago. Vamos a ver, protesta el público
1: sí,
0: ahora.
1: Sí, también fue bueno.
0: Vamos a ver ahora porque estaba protestando el banquillo ahí. Bueno, están ahí protestando por protestar que no quiere. Y ahora venía el árbitro, la verdad es que está en forma. Y el cuarto árbitro también ha ido ahí a ver qué pasa.
1: Ha hecho a ver qué pasa por aquí, ¿no?
0: En fin.
1: La verdad es que una cosa, ¿sí? Esto de la afición, hablábamos de la afición.
0: Sí.
1: Yo cuando, bueno, cuando tramita en la veredilla, sí es verdad que estamos en cabina, bueno, tú lo sabes. Y, pero a mí me gusta ver a que abrir la puerta y que se oiga la afición, porque al final
0: sí, claro,
1: es lo bonito de esto, es lo bonito de esto, claro, porque encerrado ahí al final no oyes bien a la afición y lo que
0: sí,
1: gusta es
0: yo hago lo mismo.
1: Y que sea una caldera, claro, claro, claro.
0: Sí, aquí en la jugada pero, ya sabes que estamos en esa posición, a la izquierda normalmente. Y a mí me gusta sí, también, efectivamente, abrir la puerta y salir. Aquí sí, no tengo sí, que abrirla, ya estoy fuera.
1: Ahí no hay falta, ¿no?
0: No, aquí estoy con una mesita habilitada, aquí, bien, con techado, así que nada, y al aire libre. No, no, no, y ojo, ahora el balón al área, falta sobre el jugador de las Rozas, que vamos a ver, el jugador de las Rozas, lo que, eso es lo que tiene, que también creo que lo ha exagerado un poco más, no sé ahí si es para tanto, pero bueno, estamos ya ahí, claro, que estamos ya en minuto 89, ya. Minuto 89, se levanta el jugador de las Rozas, no hay nada. Va a entrar. Hay otro jugador que tenía ya problemas, que ha tenido que salir. Bueno, jugando con el crono también en las Rozas, ahora en esto de tramo final. Estamos minuto. Llegar al final ya de partido.
1: A ver si consigue llegar alguna vez más ahí el Torrejón y podemos ahí agarrar ese empate, por lo menos, un empatito. Y si no, pues ya, como suele decir Vicentita, que me quede como estoy.
0: Sí, si no, que me quede como estoy, a ver qué pasa, porque bueno, 1-0. Cambio en las Rozas. Cambio en las Rozas. Doble cambio. Bueno, va a entrar Álvaro Portero y entra también Álvaro Moreno.
1: Álvaro Portero, que es bueno, un viejo amigo de afición de Alcalá de Henares, que estuvo ahí 3-4 temporadas en Alcalá.
0: Vamos a ver lo que añade el árbitro. 7 minutos.
1: Uf,
0: 7 minutos. Añadidura aquí en las Rozas.
1: Pues venga, a ver si empatamos.
0: Así que bueno, 7 minutos, Dani, desde este momento. Así que nos vamos a ir a las 2 de la tarde con la narración en directo.
1: Falta. Lo que haga falta, contarle que el Torrejón esté ahí, lo que haga falta.
0: Balón ahora suelto directamente, ojo, porque ha forzado córner las Rozas. Ojo ahora que tiene córner a favor las Rozas. Ha conseguido forzar el córner. Y tiene saque de esquina a favor, parte izquierda del ataque. 7 minutos de descuento en este primer partido del playoff. Ir a cuartos de final, ascenso a Segunda Federación, las Rozas Torrejón. Vamos a ver el córner, el metro en hora punta, obviamente, ahí en el punto de penalti, ya frontal de la chica, pierna derecha, cortito, primer pulido ahí, ese balón que queda suelto, hay que sacarla, ojo, cae el jugador de la Rozas, ojo, se ha llevado la bola ahí, ojo, el centro, puerta, saque de puerta, claro. Protesta pública aquí, pero nada. Uf, madre mía, ahí Dani me da algo,
1: bueno,
0: ¿eh?
1: Respiramos, sí, sí.
0: El balón ahí.
1: Te aseguro que ya aquí también, de vez en cuando.
0: ¿Cómo se lo llevó el jugador ahí? ¿Cómo la luchó desde abajo? Madre mía. El jugador de la Loza que se la llevó al final, pero luego. En fin, vamos a ver. Juega el Torrejón. Vamos al Torrejón, nos vamos a ir a las 2 en punto de la tarde.
1: Es lo que decíamos, cara a cada balón. Vamos.
0: Efectivamente.
1: En vida.
0: Jugando el Torrejón ya en campo contrario. Buena bola. Ojo para Sergio. Sergio, ojo frontal del área. El Torrejón metro en una punta. ¡Ojo! ¡La falta! Sigue la bola. ¡Viva! El portero. Ojo, reclamaba penalti el Torrejón, ¿eh? Reclamaba penalti levemente. Pero reclamaba penalti ahí la pierna. Estaba, bueno, yo creo que estaba. Era una pugna ahí. Pero bueno, casi, casi, ¿eh? Casi lo fuerza. Casi saca todo, petróleo ahí de lo que sea. Penalti, gol, lo que sea. Balón largo de las Rozas a campo contrario de portería, portería, fullería, como decían en mi pueblo.
1: Sí.
0: Ojo a las Rozas, cuidado que se la lleva. ¡Ay, qué parado de Mar! ¡Qué bueno Mar ahí! ¿Cómo ha reaccionado también? A una bola que no se la esperaba, ¿eh?
1: Tenemos muy buenos porteros en el Torrejón. Tanto Gulli como Mar son dos porterazos.
0: La Rozas se insiste ahora por el centro del campo, nada. La bola que queda suelta, llega al lateral del Torrejón. Estamos ahí, no vamos a llegar a las 2 de la tarde, ¿eh? A las 2 de la tarde se cumplirá el tiempo. Se cumplirán los 7 minutos que ha añadido Adrián González Rey, que es el árbitro del encuentro. Álvaro, hacia la derecha para Sergio. Ojo que sí, se ha tenido un pequeño tirón ahora Álvaro. Sigue la jugada, balón al área. Vuela el portero Alex Moreno. Alex Herrero, perdón, se queda con la bola. Va el árbitro a ver lo que ha pasado a Álvaro, que tiene ahí un pequeño tirón ahí, un pequeño. Así que bueno, vamos a ver. Está el árbitro ahí, está también el jugador del Torrejón ayudándole un poquito ahí con la pierna izquierda. Así que bueno, de momento, juego detenido ahí. Estamos. Pues ojo que ya estamos llegando ya a los 3 minutos, de descuento.
1: Para las Rozas es verdad que es una victoria, pero es por la mínima y yo no sé si están del todo contentos. Venir a las Veredillas, bueno, efectivamente es una victoria, claro, por supuesto, pero es por la mínima y aquí…
0: Claro, y el factor.
1: Con 1-0, claro, con 1-0 ya estaría en la siguiente ronda, o sea que…
0: Claro, va a ser de infarto. Llévate todo, las pastillas y todo.
1: Sí, sí.
0: Las palerianas,
1: sí,
0: no tranquilizantes. Tú llévate el kit. Bueno, pues efectivamente va a ser de infarto en Veredillas. Ahí se va a decidir esta primera eliminatoria del playoff. El Torrejón que en el año 21 cayó en el Soto de Móstoles. Precisamente le valía el empate al Móstoles. Y empate, ese golazo de Diego ahí. Pero el empate de Móstoles del año pasado en Vallecas, bueno, con el Rayo Vallecano. Ahí en el camino, ¿qué pasará esta temporada? Y lo contaremos en la jugada. Va a entrar en el Torrejón Unai. Se va Álvaro, precisamente. Va a entrar en el cambio, no puede seguir el jugador. Ahí la pierna va un poquito ahí, y así doloroso, le duele. Así que se ha llevado, vamos
1: cuidado,
0: a ver qué tiene. Sí, sí.
1: Cuidado Álvaro, que Álvaro es muy importante en el Torrejón, ¿eh?
0: Sí, ojo porque vamos a ver la lesión de Álvaro. Hay que recordar que, bueno, tendremos protagonistas esta semana. Tenemos aquí ahora el set de la jugada. Lo haremos durante la semana. En vez de, lógicamente, ahora en directo también. Así que atentos esta semana a este protagonismo de este partido y de la previa del que viene. Balón ahora se pone en juego directamente fuera. Banda para el Torrejón en defensa. Vamos a ver, estamos llegando ya al final, ¿eh? Quedan menos
1: sí,
0: ya de
1: 2 minutos. Minuto y medio, más o menos, ¿no? Sí, minuto y medio, para
0: o menos. Tenemos aquí para
1: el
0: final.
1: Menos, sí, sí.
0: Ojo, porque estamos ya en los últimos instantes de partido. Juega el Torrejón ahora por la izquierda, la agarran, se lo lleva de paseo, de baile. El jugador de las Rozas, tarjeta clara, está claro ahí la tarjeta para parar esa salida del Torrejón. Y vamos a ver, juega el Torrejón para intentar acortar distancia, para, bueno, acortar distancia, empatar el partido. Tengo la mente en que parece que estamos ahí, en la eliminatoria. Vamos a empatar lo que es el partido, claro. 1-0. Seguimos 1-0 a las Rozas, 1-0 Torrejón. Juega Torrejón, vamos al directo. Ahora la falta, ahora la tarjeta del para el jugador. Se fue Barander. Ahí, pero vamos, está jugando el Torrejón ya en campo contrario. Vamos a ver, habilita, bien para Pichín, que se va, tiene campo por delante Pichín. Pichín la pone a bola derecha. Ahí recibe. Recibe Velasco. Ojo, la pone demasiado larga, demasiado fuerte Velasco. Se va a acabar esto. Se va a acabar esto aquí en la dehesa de Navalcarbón.
1: Se va a quedar todo para la vuelta, ¿eh?
0: Se va a quedar todo para que lo vivamos en las veredillas. Que tiene que ser, no lo dudamos, un fortín, la calle Turín. Desde el principio de la calle Turín se tiene que escuchar, no, desde la estación de Renfe. Se tienen que escuchar los cánticos y los ánimos ahí en veredillas. Ojo ahora, vamos a ver, anda, se va arriba todo el Torrejón. Se va arriba Mar también al centro del campo. Puede ser la última del partido. Pierde el Torrejón 1-0 en las Rozas. No, se queda en campo propio, Mar, tranquilos. Va a ponerla de banda. Ojo, ahí al área. Ese balón pide penalti. Un jugador del Torrejón ahí, dos jugadores. La bola que queda suelta, nada, no hay nada. Va a caer la de izquierda. Ojo, si insiste el Torrejón que la puede tener, va a tener otra. Por izquierda, costado al área, pura línea de fondo. Va a centrar, balón al área, sacado nuevamente las Rozas. Y ahí, ojo, insiste el Torrejón por ese lado izquierdo. Se nos caen los papeles, fuera.
1: Ya perdemos hasta los papeles ya.
0: Madre mía, se nos cae. Perdemos los papeles, Dani. Con los nervios. Vamos a ver. Ojo, porque vamos a ver, no pita el árbitro. Ahora tiene la Roza, se va a la izquierda. No, le cierra bien, bien, ahí cerrado. Cuidado que la Roza ahí puede tenerla de espaldas ahí, aguantando a los Lobo Carrasco. El jugador de las Rozas ahora se va al córner. Hay dos jugadores, has conseguido sacar el jugador de las Rozas el balón. Ojo a la frontal. Toca el equipo en el balcón del área. Intenta sacar. Ha salido, claro. Claramente lo hemos visto desde aquí. Banda para el Torrejón y final. Final del partido. Las Rozas 1. El gol de Nacho Rodríguez. Agrupación Deportiva Torrejón Club de Fútbol 0. Ida de los cuartos de final. Va a quedar todo para veredillas. Dani, calentamos ahí, que salimos ya el domingo que viene.
1: Así es, ahí estaremos el domingo que viene, por supuesto con la previa y la afición. Y decir, bueno, el resumen de un poco del partido, que bueno, que para la Roza es una victoria, por supuesto, pero es por la mínima. Yo no creo tampoco que esté muy contento de venir a veredillas, que va a ser una caldera, y creo que es remontable. Y bueno, vamos a por ello la semana que viene.
0: Pues efectivamente, Dani, pues ahí estamos. Tiene que ser así. Así que bueno, pues efectivamente, ya sabéis, esta semana protagonistas aquí en la jugada del partido, de este encuentro de la Agrupación Deportiva Torrejón con el fútbol, a mí también del deporte de Torrejón, en la jugada, en la mejor jugada. Bueno, pues Dani, pues muchas gracias. Hablamos esta semana.
1: A ti. Venga, hablamos y vamos a centrarnos ya esta semana para el domingo que viene a veredillas.
0: Pues ahí estamos, efectivamente, los jugadores que se retiran a vestuarios, todavía quedan en el terreno de juego. Bueno, pues efectivamente ahí está el jugador retirándose en estos momentos del campo. Y bueno, pues efectivamente tiene que ser una caldera de veredillas el próximo domingo. Ahí están los jugadores retirándose, saludando, y ahora van ahí a saludar a la parte de aficionados de Torrejón de Ardoz, que se han desplazado aquí a la dehesa de Navalcarbón. Ahí está ese aplauso a los aficionados, ese saludo a los aficionados que se han desplazado aquí a Torrejón. Puede haber fotito también, estaría bien, hay fotito ahí de espaldas a la afición, aquí en Las Rozas, en el campo del Club Deportivo Las Rozas, aquí la dehesa de Navalcarbón. Lo dicho, pasada las 2 de la tarde, queremos decir, punto y final a este partido, la jugada, partido estrella aquí, en la dehesa de Navalcarbón, 1-0 para Las Rozas. Próximo domingo en veredillas, ahí lo contaremos. Hay que estar con el Torrejón, hay que estar con el equipo de Torrejón. Saludos de Daniel Ávila y quien nos habla, Pedro Joaquín Hidalgo. Chao.

Hola, ¿qué tal? Saludos, muy buenas. Seguimos aquí, sigues aquí en directo en la sintonía de La Jugada. Estamos aquí ya desde el campo, desde la dehesa de Navalcarbón. En directo son las 11:28 minutos de la mañana. En 32 minutos arrancará el partido. Agrupación Deportiva Torrejón que juega aquí en el campo de Las Rozas. Las Rozas, Agrupación Deportiva Torrejón Club de Fútbol. El partido de ida de los cuartos de final del playoff de ascenso a Segunda Federación. Aquí nos encontramos, saludos nuevamente. Y bueno, pues como ya hemos anunciado, estamos ya aquí. Acaban de saltar los protagonistas, acaban de saltar los jugadores de, en este caso, del conjunto local de Las Rozas para hacer ejercicios de calentamiento. Todavía no lo hace la Agrupación Deportiva Torrejón Club de Fútbol. La afición que se la escucha por ahí, sobre todo la banda 53 que ha hecho quedada, ha hecho viaje aquí organizado a Las Rozas también, los más aficionados y el resto de peñas y de grupos ahí de la Agrupación Deportiva Torrejón Club de Fútbol. Pues aquí estamos en la dehesa del Navalcarbón para contaros en directo en este domingo 17 de mayo 2026 el partido a La Jugada, Las Rozas Torrejón. Como decíamos, que nos hemos ido ahí. Ahora, en estos momentos salta la Agrupación Deportiva Torrejón Club de Fútbol al césped de Las Rozas, cruzando esta pista de atletismo, todos de rojo con detalles negros, para realizar esos ejercicios de calentamiento previos al encuentro. Son las 11:30, hora en la que, como anunciábamos, vamos a tener protagonistas de excepción, protagonistas de excepción, porque vamos a abrir nuestro micrófono a la historia. Y vamos a tener de lujo invitados ahí en esta previa de La Jugada. Veteranos de la Agrupación Deportiva Torrejón Club de Fútbol, de la Asociación de Veteranos. Vamos a hablar ahora con su presidente de la Asociación, de Diego, y el capitán del equipo, arquero. Dos exjugadores del Torrejón sobradamente conocidos. Y bueno, pues aquí en La Jugada vamos a charlar de fútbol, vamos a charlar ahí de los veteranos de la asociación y de un poquito de todo ahí, un poquito ahí. Recuperamos también este contenido, micrófono a la historia y en este caso los veteranos de la Agrupación Deportiva Torrejón Club de Fútbol, entre otras cosas, en este tramo final de temporada ya para la próxima 26-27. Bueno, pues aquí estamos, calientan los equipos, partido de ida de cuartos de final, alto en el camino, y nos vamos a charlar con los veteranos del Torrejón mientras que se aproxima la hora del encuentro

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Muy buenas, saludos nuevamente. Aquí estamos, sigues aquí en La Jugada Radio, ya lo sabes, en lajugada.es, en directo. Estamos ya a 7 minutos de llegar a las 12 del mediodía, hora en la que tiene previsto arrancar el partido. Aquí tenemos ya alineaciones desde hace un rato. Bueno, pues ahí por parte de los dos equipos, lógicamente, vamos a... También la está dando la megafonía de la dehesa de Naval Carbón. Ahí estamos, primero con la alineación del equipo de Las Rozas. Así que bueno, pues efectivamente ahí va la alineación de Las Rozas. Con el 1, Alex Arquero, 4, Ender, 5, Kevin, con el 11, Hugo Rodríguez, con el 16, Juanito, con el 17, Camacho, 19, Gonzalo, con el 21, David Rodríguez, 23, Sousa, 27, Califa y con el 29, Jorge. Ese es el 11 inicial. En el banquillo, el portero suplente Pablo, con el 2, Alberto, con el 10, Borja Pascual, 14, Cuellar, 15, Álvaro, portero, 20, Asensio, 22, Miguel, 28, Mata y 31, Vélez. El equipo entrenado por David Muñoz Rodrigo. Así que ahí está, pues como decimos, estamos aquí ubicados, pues más cerca, lamentablemente, de la afición de Las Rozas. Nos han colocado en la parte izquierda de la grada, según se mira el campo, y aquí está la afición local. Nos hubiera gustado estar en el otro lado, pero, lógicamente, a donde mi patrón no manda marinero. De todas formas, muy amables aquí la atención a la jugada de los... miembros del club, empleados, etcétera, aquí para con nosotros en este día, en este partido de cuartos de final. Así que bueno, pudo haber batalla en la grada también, de lado a lado, de esquina a esquina de la grada. En la otra esquina los aficionados de Torrejón se han desplazado a este encuentro. En el lado izquierdo los aficionados de Las Rozas. Y bueno, vamos con la alineación de la agrupación deportiva Torrejón Club de Fútbol, alineación numérica, ahora iremos después. Con el número 1 en portería, Marc. Con el 3, Fer Bajo, con el número 4 juega Héctor, con el 6, Aguilar, con el 7, Izan, con el 10, Febre, 14, Bararratia, con el 17, Pichín, con el 18, Álvaro, 22, Anza y 24, Acapo. En el banquillo están con el número 1, el portero Willy, con el 8, Guti, con el 15, Nachete, 19 para Sergio, 21, Chipri, 23, Velasco, con el 25, Adi, con el 28, Unai y número 29, Samuel, el equipo entrenado por Rubén en Gala. Los árbitros del partido, Adrián González Rey, el árbitro principal, el primer asistente Hugo Alcázar González y el segundo asistente Daniel Cereceda Ferrón, cuarto árbitro César Guillén Muñoz. Bueno, pues ahí está las alineaciones, el equipo arbitral y el partido que va a dar comienzo en breves instantes, 4 minutos para las 12. Y bueno, pues ahí estamos en este playoff. En este playoff inversos, partido de ida aquí en Las Rozas, ya que la agrupación obtuvo mejor clasificación en la liga regular. Segunda temporada consecutiva del Torrejón en los playoffs. 3 playoffs en 6 años. Aquí estamos, saludos nuevamente. Sonido ambiente, sonido de partido. La jugada aquí en directo desde la dehesa de Naval Carbón. Arrancó el partido, llevamos el primer minuto de juego, 0-0, no ha pasado nada. Bola que juega ahora el conjunto de Las Rozas en banda. Saque lateral, el balón atrás para el guardameta local, Alex Herrero. Juega de Las Rozas. Bueno, arrancó el partido, señoras y señores, abróchense los cinturones que ya hemos salido. Ojo ahora al balón largo directamente de Las Rozas. Nada, va a llegar el guardameta. El guardameta del equipo visitante. Arrancó el partido. Bueno, vamos a saludar ahora a nuestro compañero Daniel Ávila, que va a estar con nosotros ahí en la retransmisión. Hay que decir que hoy estaremos, que estamos también, hemos recuperado la cuenta de Twitch. Bueno, que estamos ahí. No sabemos si estamos en YouTube bien, pero estamos en YouTube, en Twitch, La Jugada Radio TV Torrejón. Y como siempre en nuestra radio, siempre en lajugada.es, ahí estamos en directo. Así que bueno, primeros compases de juego. Aquí estamos
en esta ubicación más cerca de la afición local. Pero es lo que hay. Así que vamos a ver qué pasa. De momento, ahora juego detenido. De momento, 0-0 en el marcador. Vamos a contactar con nuestro compañero. Ahí, Daniel Ávila, que está ahí al otro lado, en este caso, cambiándonos los papeles ahí. Dani, muy buenas. Vamos a ver, ahí tenemos al otro lado de la radio. Dani, muy buenas. Dani Ávila. Ahí estamos. Buenas. Si no te levanto la pista, difícil. Ahí estamos. Ahí estamos a todo. Bueno, pues muy buenos días.

0: que te puedes hacer una idea. Aquí estamos al lado de la afición de La Roza, desgraciadamente, pero bueno, es lo que hay, ¿no, Dani?
1: Sí, sí, se os oye demasiado ahí la afición de La Roza. Ya estáis ahí inmersos y bueno, vamos a esperar hoy que los nuestros, claro, que el Torrejón intente llevarse esa victoria para traer un buen resultado aquí a...
0: Bueno, ahora el que tiene dificultades para oírte voy a ser yo cuando le dé aquí a la gente por animar, lógicamente. Pero bueno, ahí estamos. Ojo, ahora la llegada de La Roza. Nada, bien, Marc. Ahí en portería. Loca el balón. Bueno, primeros compases. Estamos aquí los primeros ya cuatro minutos ya de este primer tiempo. 0-0 en el marcador. Aquí en la jugada. Mueve la pelota Mar ahí de amarillo. Jugando con los pies ahora el guardameta de la agrupación. Va a jugar el largo ahora, campo contrario, buscando ahí arriba la banda. La pelea Anza, se va a ir, balón fuera, directamente se pierde. Se pierde el balón. Bueno, como decíamos, el cuarto de final. El equipo que ascienda tendrá que estar ahí, tendrá que pasar pues, tres eliminatorias. Esta va una segunda, o sea, quedar el campeón allí de Madrid en estas eliminatorias. Y enfrentarnos al equipo de la Comunidad Valenciana. Y es, sí, bueno, la otra eliminatoria, Dani, es por la tarde, ¿no? A las 4.
1: La otra eliminatoria es a las 4 de la tarde entre el Tribal Valderas, bueno, entre Leganés B y Tribal Valderas, que primero se juega en Leganés. Así que es esta tarde a las 4 de la tarde. Vamos a ver qué ocurre en esa, porque si el Torrejón pasa a esta eliminatoria, recordemos, se enfrentaría contra uno de ellos, claro.
0: Ahí estamos, efectivamente. Balón que se pierde de banda, no pasa nada. Recupera la agrupación. Mueve ahora el Torrejón, totalmente de rojo, ¿eh? Todo rojo, también los pantalones hoy. Camiseta, pantalón y media rojas, franja, eso sí, la genuina diagonal blanca. Juega La Roza, camiseta azul, pantalón blanco, medias azules. Ahora ha recuperado La Roza, se ha robado para los suyos, se juega en defensa. Ahí toca para el lateral, jugando todavía en campo propio. Vamos a llegar al minuto pasado ya, minuto 5 y 20 de segundos de esta primera mitad, 0-0. Torrejón, La Roza es Torrejón, se juega aquí en la dehesa de Navalcarbón. La afición que se ha desplazado, no era para menos, nuevamente se ha movido, lo hace en muchos de los partidos, ¿verdad, Dani? Pero no podía ser aquí, en esta ocasión.
1: Eso te va a decir que bueno, que mueve mucho, que lleva alguna salida que he hecho ahí del Torrejón y mueve mucho a afición en Torrejón.
0: Sí, sí. Así que ahí hemos estado también. Luego vamos a ver cómo se vuelve, si contentos o tristes, aunque bueno, queda el partido de vuelta. Juega, ojo, La Roza, sí, que intenta progresar por carril del 10. Y se cae el balón, se caen los dos. Juega el balón suelto para nadie. Banda. Saque lateral, saque de banda, perdón. Ahí está Adrián González, el árbitro, dando banda para el conjunto del Torrejón. Y hay que recordar también que seguimos ya varias temporadas, no recuerdo exactamente cuántas, pero no hay prórroga, puede haber prórroga, pero no penaltis. No hay penaltis, pasaría el equipo mejor clasificado. Así que a ver,
1: sí, así es.
0: En la vuelta en Veredillas. Ojo, ahora levanta demasiado el pie, jugador del Torrejón ahí. Le pitan juego peligroso ahí, falta bola para Las Rozas. Jugando en campo contrario. Minuto 7, ya casi 8 de esta primera mitad, 0-0. Las Rozas Torrejón. Es lo que digo, ¿no? Las Rozas que tiene factor en contra, pues tendrá que, ¿no, Dani? Y luego en Veredillas, y si hay. Vamos, que no hay penaltis, o sea que tendrá que meter ahí.
1: Pues, no, claro. Ahora la eliminatoria ahora es. Efectivamente, bueno, ida y vuelta, como sabemos, en caso de empate, no habría penaltis, pasaría de Torrejón por mejor posición en la liga regular.
0: Así es. El balón para el portero sin problema. Nada, bien Mar ahí, seguro. No entraba nadie. El que entró fue el portero del Torrejón. Juega el Torrejón en defensa. Ahí está moviendo la pelota la pareja de centrales. Balón apertura hacia la izquierda. Ahí está recibiendo Héctor. Ahí está moviendo la pelota el Torrejón. Ahí es Febre. Febre conduce un poquito la bola. Toca hacia la derecha, todavía jugando en campo propio el Torrejón. Eliminatoria de ida. Cuartos de final por el ascenso a Segunda Federación. Aquí te lo estamos contando en la jugada. Con Dani ahí en la sala de máquinas, ahí pendiente de algún que otro marcador. Aquí con nosotros, sí, en los estudios. Madrid. Y quien les habla aquí en el campo.
1: De Madrid tenemos pocos hoy, pero bueno, tenemos al Sanse que está jugando ese ascenso para Primera Federación. de segunda a primera, así que os iré informando de ese chance al Collano. Y bueno, luego tenemos alguna cosilla más por ahí que

0: informando.
1: Ahí estamos. Muy bien, pues ahí sigue ahora juego nada en el centro del campo, en mediocampismo. Va a volver a tocar la pelota a Loroza, lo intenta jugar. Balón atrás para empezar de nuevo. Juega la pareja de centrales, en este caso del equipo local. Balón para el portero. Ahí está Alex Herrero controlando con los pies. Juega hacia el lateral izquierdo. Buena mañana. No, el cielo no está despejado. Hay nubes por ahí, pero bueno, no hay peligro. Una que otra nube, pero bueno, buen domingo también. Este 17 de mayo. Afición.
0: Sí, aquí hace ya un poquito más de calor, ¿eh?
1: ¿Cómo? Perdón, hoy, que hace calor.
0: Aquí hace un poquito más de calor hoy, ¿eh? Aquí ya, por lo menos aquí por la zona nuestra, ya hace un poquito más de calor hoy, ¿eh? Yo ahora cuando he venido hacía más calorcillo, sí.
1: Ajá. Al llegar ahí. Bueno, aquí no hace mal tiempo aquí. Hace, bueno, no calor especialmente, pero bueno. A ver a medida que arranca el día. Que avanza. Ojo a las Rozas ahora. Por el carril del 10, intentaba, ojo que la pone, ojo, frontal, ojo al error, cuidado ahí, el error en defensa del Torrejón, madre mía, madre mía, se echa el banquillo.
0: Bueno.
1: El de las Rozas, no se lo cree, vaya error ahora, el balón a la frontal del área, intentó despejar ahí el central, mal, le rebotó en el otro central, ahí en el otro defensa. La bola se quedó franca al jugador de la Roza, que no se la esperaba, y la cruzó demasiado al segundo palo.
0: Ojo, la Rozas a mí me parece que tiene un gran equipo, ¿eh? Yo el partido que le hice ahí en Torrejón, bueno, además hace poco, ¿no? Un mes o por ahí, ahí contra la Rozas, y la Rozas que empataron a uno, y la verdad es que la Rozas tiene un equipo muy sólido y ojito que es muy complicado, ¿eh? Muy complicado la Rozas, ¿eh?
1: Sí, además, el técnico de la Rozas, David Muñoz, después del partido de la semana pasada, decía, bueno, no pasa nada, hemos perdido, ahora empieza nuestra competición. O sea, que es que claro, han hecho el equipo para ascender.
0: Sí, es así.
1: O sea que…
0: Claro, sí, es que en definitiva es así, claro, que ahora empieza la competición en verdad, porque ahora ya están clasificados para el playoff. Bueno, es verdad que tienen un pequeño ventaja el Torrejón con el factor campo vuelta, pero bueno, al final esto es complicado y es cuando empieza ahora, claro, ahora empieza lo bueno y lo importante para ellos, claro.
1: Claro, esto ya es otro rollo, esto es los playoffs. ¡Ojo! ¡Recuperación del Torrejón! ¡Puede marcar gol! ¡Fuera! Lo que ha tenido ahora el Torrejón, recuperación. Se durmió ahora, fue la defensa de las Rozas. Y la ha tenido Aguilar. El balón quedó muerto. Y también a media altura le pegó ahí. ¡Fuera! Saque de banda, casi córner. Una para cada uno de momento. Para sacar de banda. Dani Michin para… ¿Perdón?
0: Tú que estás ahí en el campo, solo estás jugando con un punta, con Hansa arriba. Solo es un punta lo que tiene hoy, ¿no? Por lo que veo.
1: Sí, sí, sí. Está ahí.
0: O sea, ha sacado el Torrejón ha sacado bastante, me espero, que ha jugado centrocampistas, como veo aquí, 4-5 centrocampistas, 4 defensas. El portero, o sea, que ha sacado ahí en la media bastante gente hoy. Está bastante poblada la media del Torrejón hoy.
1: Sí. Ojo, ahora David estaba levantándose, parece que pasaba algo, ¿no? Están ahí de cachondeo. Está bien. Buen rollo, está bien. Se anima, se viene arriba el público. Juega ahora la Roza. Ojo, gira sobre sí mismo. Dani, ojo, cuidado, ahora la Roza por la derecha. La va a poner, cuidado, punto de penalti. Ha tenido que sacar fuera, como sea, el Torrejón. Ahí, bien. Ahí, Héctor, fuera. Banda para las Rozas. Se escucha la afición, ¿no? Obviamente, ¿no, Dani?
0: Se escucha.
1: No, pues, porque tenemos el micro digamos, de la mesa y tal, que a veces anula un poco el ambiente, pero creo que se está escuchando, sí. Obviamente.
0: Me pasa como a ti, como me pasó a mí ahí en la vereda de Ganapanes, que los tenía justo al lado del Torrejón, y oía más a la afición que a ti, sí, es verdad.
1: Sí.
0: Se oye mucha afición, la verdad es que cuando aprieta la afición está ahí.
1: Además, aquí el campo de la Dehesa tiene varias peceras, varias cabinas, pero están ocupadas. Bueno, sí, probablemente nos han habilitado un lugar anexo fuera. Está bien, porque estamos bien con la mesa aquí y demás. Así que muy bien. Así que lo que pasa, claro, es que tenemos más sonido ambiente. En la pecera estaríamos pues con menos sonido, claro. Así que bueno, ahí está mejor. Aquí sentimos… Claro, no estamos cerca de la afición de Torrejón, pero bueno. Lo de las Rozas. Ya digo,
0: mejor,
1: a veces…
0: Más vivo, mejor.
1: Sí, sí. Bueno, vamos a ver. Algún 30% de las veces no te escucharé, Dani, pero bueno, ya tenemos tablas, tú y yo, ¿eh?
0: No pasa nada.
1: Sí, sí, tranquilo, ojo.
0: Lo entiendo, ya sé.
1: Pero ya intuyo también y te pillo la conversación a los dos segundos. Ojo, ahora la falta. Falta ahora sobre el Torrejón. Eso es falta ahí, Clara. Vamos a ver ahí. Vamos a tener… Bueno. falta, ha parado una posible, bueno, salida del Torrejón ahí, bola para el Torrejón, va a jugar en defensa, campo propio. Bueno, vamos a llegar ya al minuto 15, estamos en el 14 y medio de la primera parte, 0-0, Las Rozas Torrejón, aquí en la jugada en directo, playoff de ascenso a Segunda Federación, cuarto de final, ida. A lo largo ahora, para nadie, para el portero de Las Rozas. Efectivamente, próximo domingo, la vuelta en Veredillas. El Torrejón que tiene ese factor a favor. Puede haber prórroga, pero no penaltis. Vamos a ver qué pasa. De momento nos quedan aquí minutos de por medio. ¡Ojo! Nos quedan ahora pues unos 75 minutos ahí de partido. Estamos ya del 15. La bola que le llega a Mar, no pasa nada, lo que le presiona un poquito el jugador para que lance, para que mueva la bola. Balón arriba, a los puntas no llega Anza, va a llegar Las Rozas, recupera abajo, va a bajar el balón. Ojo David Rodríguez, ojo a Las Rozas ahora, cae el jugador del Torrejón, deja seguir el árbitro, no hay nada. Nada, lo queda suelto para Marc, que patea al círculo central, detiene el partido el árbitro para que sea atendido, o sea, el jugador del Torrejón. Bueno, pues minuto 15. Y 0-0.
0: El otro día había ahí en la página de, bueno, en la web del Torrejón y tal, que entrevistaron a,
1: sí,
0: a quién fue, a Álvaro, a Febre y a Ratia, creo, les preguntaron que si para ellos el factor campo era importante.
1: Sí.
0: Y bueno, Álvaro dijo que sí, pero es verdad que a Ratia y Febre dijeron que para ellos no tanto, creo que hablábamos antes, porque al final se igualan mucho las fuerzas y es verdad que, hombre, siempre tienes ahí a la vuelta a tu gente, a tu afición, pero es cierto que en estas categorías es verdad que se igualan mucho las fuerzas y al final, bueno, pues un poco hay que sacar, al final los 180 minutos hay que sacar el 100%, desde el 1 hasta el 180, o sea que ahí es importante.
1: Sí, sí. Además, bueno, esto es peleo, ya yo creo que Torrejón, que últimamente en casa, bueno, yo luego decía, como un dicho, bueno, es antiguo, pero mira, se puede utilizar. Como yo decía el otro día, es un buen padre de familia últimamente, porque se deja en casa lo que gana fuera. Llevaba en casa muchos partidos sin ganar, como bien sabes, no cantaba la victoria, y lo hizo en febrero y lo hizo el otro día con el Parla. Pero ahora también son playoffs, se añade, que es distinto.
0: Sí, esto es otra cosa ya, tío.
1: Ahí está, sí que el juego detenido, ahí está hablando ahora Ethan con el técnico, aprovecha ahí una especie de, bueno, disimuladamente algunos jugadores, Anza ha ido también, y ahora Ethan habla con el técnico, Rubén Gala. Se va a reanudar y lo hace ya. Va a moverse la bola. Se recupera. Era Héctor el jugador en el suelo. Sin consecuencias. No hay problema. No problema. Va a entrar en breve cuando lo autorice Adrián González, el árbitro del partido. Balón en el centro del campo. Ojo. Ha robado Las Rozas. Protesta aquí algún aficionado. No hay nada. Recupera de todas formas el equipo local. Jugando David Rodríguez en el círculo central. Toca atrás para la defensa. Para empezar. Minuto 17, casi 18 de la primera parte en la dehesa del Navalcarbón, 0-0, Las Rozas Torrejón. Ahora el balón que se le va a Las Rozas por el lado izquierdo, se le ha ido, nada, fuera. Saque lateral y a ver, va a entrar Héctor, el árbitro que se pega una carrera de 50 metros o de 70. ¿Para qué? Para hablar con las asistencias y con Héctor. Venga, va, no hay problema, venga, para adentro. Ahí entra el jugador del Torrejón. Y en esas estamos.
0: La verdad es que se oye bastante a la afición ahí como sí. Gritan y como animan lo de Las Rozas, como aprieta,
1: Sí, sí, ya digo que ya podría. Bueno, claro, nos han puesto aquí la edición local, pero bueno, ahí estamos.
0: No, pero está bien.
1: Sí, sí, ambiente de fútbol. Ojo a Las Rozas, va a recuperar. Ojo, tres cuartos. Nada, no lo controló, se le fue el control. Lo hizo bien. El Torrejón que patea la bola que la suelta. Bueno, recupera Las Rozas en defensa, la zona de lateral derecho. Ahí está moviendo. Vamos a ver, se van los papeles. No queremos. Sofa ahí. Y ahora andando, juega la defensa ahora de Las Rozas. Tocando en campo propio. Sigue el 0-0. El Torrejón que se mete, como decíamos, volvemos a decir, por segunda temporada consecutiva en un playoff y tres playoffs en seis años. De la temporada 2021 se metió y ahora estas dos. En la 2021 ya caímos allá en el Soto de Móstoles, la segunda eliminatoria, y la temporada pasada también en la segunda ante el Rayo. Nos quedó pasar a la eliminatoria contra el otro equipo de otra comunidad. Pero bueno, vamos a ver esta temporada. Ahí está, disfrutándolo el Torrejón de otros nuevos playoffs. Y aquí la jugada también lo hacemos. Mueve la pelota al Torrejón ya en campo contrario. Minuto ya 19 y medio. Ojo que recibe a Izan en la izquierda. Ojo el balón, el envío del Torrejón. ¡Al área! ¡Corner! ¡Qué balón metió Aguilar ahí por el lado izquierdo! Saque de esquina primero del Torrejón ahí, por la parte izquierda de su ataque. La banda de la grada aquí en la mesa de Navalcarbón, un campo que tiene solamente una grada, pero está bastante bien, bastante amplia, cómoda. Sin el otro lateral ni los fondos, pero una grada bastante buena y con la pista de atletismo ahí. Corner en corto, lo saca el Torrejón. Balón que atrás la va a poner Héctor, al costado. Oh, la pone, no había nadie ahí. Se pasa atrás. En la roza intenta salir a la contra. Se le queda lento ahí. Intenta ir para la derecha. Intenta progresar el conjunto visitante. Ahí está Nacho Rodríguez. Se le va a ir larga para Mar. Cuidado, Mar, no te compliques. Va y patea Mar. Al centro, por la derecha, la baja con el pecho, Aranza. Intenta ahora el Torrejón conducir por la parte derecha. ¡Ojo, qué buena bola! ¡Qué buena pared ahí por la parte derecha del ataque! La va a poner. ¡Ojo, desde la derecha! ¡Oh, cayó Iza! No llegó. Era buena. La bola que quedó a dos metros del jugador del Torrejón se va directamente fuera.
0: Y Pedro, hay novedades en Matapiñoneras. Marca el Sanse, se adelanta el Sanse. Sanse 1, Alcoyano 0.
1: El gol del Sanse.
0: Ascenso ahí a Primera Federación.
1: Sí, sí. Hay que recordar eso, que la otra eliminatoria aquí de tercera se juega esta tarde a las 4.
0: Sí, a las 4, sí, sí.
1: Y recordar también, Dani, que el Alcalá, la Real Sociedad Deportiva de Alcalá, se quedó ahí a la puerta, ¿verdad? Con ese partido ante el Coria, que tenía que ganar, pero no lo hizo.
0: Tenía que ganar solamente, decimos, entre comillas, tenía que ganar ese partido, pero bueno, lo perdió al final en casa contra el Coria. Era
1: una final.
0: Era uno u otro. Claro. Y bueno, pues al final le tocó al Coria y sí, la cara se quedó fuera, pues nada, pues eso, por el partido ese, porque no ganó ese partido, sino. Y además era en casa, ¿eh? Pero bueno,
1: sí.
0: ¿Qué le vamos a hacer? Bastante buena temporada, de hecho, que subiendo ya está metido casi en el playoff, o sea que fíjate. Estaba mirando también los rivales que nos puede tocar al Torrejón si se mete en la final esta ya nacional. Recordemos, es el Atlético Saguntino, el Atlético Levante, el Villarreal C o la Nucia. Puede ser nuestros rivales en esa final.
1: Efectivamente, es del grupo de Valencia. Así que vamos a ver. Aquí no pasa nada, hubo una falta en el centro del campo, protestada por el público local aquí, pero bueno, falta, ya está. Y ahora balón directamente para el portero Mac, que juega el Alto Rejón. Balón largo, va a recuperar la roza, la baja. Vamos a ver ahí ese balón. Directamente se va a ir la pelea fuera. Directamente fuera, va a poner la bola en juego el Torrejón. Viva el público aquí de Las Rozas.
0: Ahí también
1: el público del Torrejón, supongo que estará animando al otro lado, en la otra punta, pero aquí no, ni nos enteramos, claro. Así que vamos a ver. Ojo.
0: Decía que también hay tambor, sí, ahí, digo.
1: ¿Cómo? ¿Perdón?
0: decía que también hay tambor ahí, como en,
1: sí,
0: como
1: sí,
0: la
1: hay tambor y sí. Y megáfono y de todo. Está el kit completo.
0: También armado, sí.
1: Así que sí, sí. Así que vamos a ver, ojo ahora el Torrejón, que intenta ya jugar, intenta ya comenzar una nueva jugada. Centro del campo. Ahora aquí juega el Torrejón, balón atrás directamente. En defensa, tranquilito, buscando la opción, buscando. Ahí está la manera. Rubén Gala indica con el brazo izquierdo por aquí. Hay que ir. El balón ha ido ahí, sí, pero no había nadie ahí ahora. Mal entendimiento. Ojo ahora a La Roza, intenta robar y lo hace bien Camacho. Probando ahí en zona de medio centro. Toca y habilita para el lateral izquierdo. La pedía totalmente en la derecha ahora Sousa. Pasa por el balón por él, pero más hacia la derecha. Controla ahí David Rodríguez. Ahora sí le va Sousa al balón. Juega por la derecha La Roza. Ya cruza la divisoria. 24 minutos ya, 24 de esta primera parte, 0-0 Las Rozas Torrejón. Juega Las Rozas ahora, cambia la orientación del juego, buscando ahora el otro lado, la izquierda, moviendo la pelota a Las Rozas en la línea divisoria. Ahí está parando la pelota con el pie al tipo fútbol sala. Ahora, sin nadie por delante, Sousa toca Las Rozas en la parte derecha del ataque, de su ataque. Anza le presionaba un poquito ahí y toca más atrás hacia la defensa.
0: La verdad es que el empate para el Torrejón no debería de ser malo, claro, porque luego juega la vuelta en casa, pero claro, lo que decíamos antes, viendo cómo está jugando estos últimos partidos en la Berillas el Torrejón, no sé hasta qué punto,
1: Sí, porque es lo que te decía antes, que en casa no estamos muy finos.
0: Claro, por eso.
1: Aunque ahora son play-off, pero bueno, quién sabe, vamos a ver. Ahí está Rubén Gala, no para de manotear ahí con los brazos, de vocear, de dirigir a sus jugadores. Juega Las Rozas en lateral izquierdo, le presiona ahí el jugador del Torrejón. Nada, se queda balón suelto directamente. ¡Ojo! Se pasa atrás, casi llegaba ahí. Casi llegó a Pichín ahí. El balón para el Las Rozas. Como decimos, bueno, el banquillo hoy del Torrejón, pues ahí está Willy, Guti, Nachete, Sergio, Chipri, Velasco, Adi, Unai y Samuel. Junto con el técnico y todo su equipo, Rubén Gala. Ahí está Las Rozas jugando ahora, pateando el balón por la derecha. Y balón ahora largo, no va a llegar nadie, centro del campo. Va a intentar ganar la pelota. Y el Torrejón rebota en Las Rozas, banda para el Torrejón. Saque lateral. Balón suelto, ahí para que lo juegue Fer Bajo. Abre hacia la derecha. Cuando conduciendo el balón, balón ahora por la derecha, balón largo, largo, va a ser muy largo, eso no va a llegar. Ha llegado, ¡ojo! Ha llegado. Uf. Nah. También estaba Izan por ahí para echarle el capote, pero nada. Ha despejado Las Rozas por si acaso. Banda para el Torrejón. Parte derecha de su ataque, prolongación de la frontal del área, minuto 26. 0-0. Las Rozas Torrejón. Con calma ahora, sube ahí Fer Bajo, la van a poner en ese saque de banda al área. Vamos a ver, está Izan, Fer Bajo ahí que ha subido ahora. Anza peleándose con los centrales, ojo, balón al área, despejado Las Rozas. Balón que queda suelto, no controla Ratia, banda para Las Rozas, recuperará el balón. Bueno, vamos a hacer un alto en el camino, 0-0 sigue aquí en la dehesa de Navalcarbón. Estamos en la jugada con este playoff con el Torrejón. Minuto 27 de juego, primera parte. Las Rozas 0, Torrejón 0.
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1: Pues aquí seguimos desde la dehesa de Navalcarbón, sigue el empate a cero en el marcador. Está jugando ahora Las Rozas en el centro del campo. Vamos a ver ahí. Mueve por el centro del campo el equipo local. El equipo de Las Rozas. Intenta ahora jugar por la derecha. El balón que le llega a Califa. Califa jugando ahora Las Rozas. La pisa un poquito ahora Nacho Rodríguez. Dentro del campo falta. Falta ahí de Fer Bajo, que salía ahí a despejar ese balón. Iba a ser falta muy lejos, está en tres cuartos en campo del Torrejón, pero lejos. Prohibir explicaciones ahí. Héctor, también Fer Bajo. Y hay cuatro o cinco jugadores ahí de Las Rozas ahí. El balón está muy lejos de la frontal, pero bueno, va a ser el balón botado por Las Rozas. Bueno, pues ahí estamos. Perdona, Dani, que no te teníamos ahora. Ahora sí.
0: Te digo que a ver si me cantas un gol del Torrejón ya pronto, venga.
1: Sí, sí, ya estoy afinando la garganta. Va a ser bola para las Rozas ahora, ¿eh? Balón parado, está muy lejos, la van a poner a afrontar seguramente. Vamos a ver ahí, cuidado. Estamos llegando ya al minuto 30, ahora vamos a llegar en 5 segundos. La Roza que anima ahí a una jugada de ataque de su equipo. La afición, ojo, balón ahora al costado, para nadie, fuera. Se pierde el balón, saque de puerta. Bueno, pues ahí estamos. La verdad que bastante público. No, de hecho, está toda la grada. Yo desde aquí veo, no veo la otra parte, pero vamos. Tiene pinta de estar prácticamente lleno. Bueno, ahora me daré.
0: Sí, ya en estos partidos tan importantes, ya, claro. Yo creo que ya el lleno de los campos es casi asegurado, sí.
1: Efectivamente. Ahora me daré un garbeo cuando ahora podamos en el descanso y demás por la otra parte, pero vamos. Pero prácticamente lleno aquí la dehesa de Navalcarbón. Hay juego ahora. Nada, estaba ahí balón para el portero del equipo local. Y jugando las Rozas. Ojo a ese balón. Por la izquierda, progresa, cruza la divisoria las Rozas. Cuidado ahí. El balón en profundidad. Bien ahí, Héctor. Marc patea fuera. Vamos a ver ahí ese balón. Cuidado ahora el Torrejón que metía ahora. Intentaba ganar la espalda de la defensa. Toca al central de la Roza para su portero. Vuelve a recuperar la pelota el equipo local. Ahí está Sousa. Devuelve al guardameta Alex Herrero. 0-0 en el marcador. Hemos pasado ya de los 30 minutos de juego. De esta primera parte. La Roza 0. La agrupación deportiva Torrejón Club de Fútbol 0. Aquí en la jugada. Círculo central, juega las Rozas tocando la pelota tranquilamente, ahora le encima un poco Izan, ahora vuelve a su posición, ahora estaba por ahí también Pichín, presionando, va a recuperar el Torrejón, le agarran de la camiseta, falta claramente, sí. Casi le da de sí la camiseta, y bola para el Torrejón, en defensa campo propio, Febre, va a poner la pelota atrás para los suyos. Fer bajo. Rasea el balón para Izan. Ojo ahí. Ha dejado. No es falta, no ha pitado nada. Deja seguir en la Roza porque ha recuperado bien la Roza limpia. Bueno, se la ha jugado, pero según el árbitro la ha recuperado. Y ahora el balón dividido. Se va fuera. De banda de todas formas, pero ha pitado falta. Quedan caer los dos jugadores. Va a ser el balón. Falta del Torrejón. De todas formas, ahí todavía en el centro del campo. 0-0, seguimos aquí en las Rozas. Con el 0-0.
0: Vamos a ver si el Torrejón es capaz de abrir el marcador. Venga, vamos a por él.
1: 12:35, Dani, de este mediodía. Vamos a ver si tenemos por aquí algo. Estaban ahí en el palco. El palco. A estos estadios también, porque claro, por eso digo las veredillas, les falta un cambio o otro cambio, etcétera. Pero estaban ahí en la zona de. De aquí de prensa, en el centro está el palco. Y estaban preparando unos aperitivos. Que madre mía, ¿eh? Sí, y lo de queso, un poquito de jamón, en fin.
0: El otro día ahí con el hora paella también.
1: Sí, también.
0: Lo que empieza a entrar de hambre, ¿eh?
1: Es lo suyo, lo suyo. Ojo. Es lo suyo. Sí. Ojo ahora la Roza por la izquierda. La pone la arenada. Marc. Sí, sí, lo suyo. Tanto los directivos como la afición. Así que bueno. El otro día se empañó un poco por el tiempo, ¿verdad? Hizo malo,
0: sí,
1: pero bueno.
0: Fue una pena, sí, sí. Sí, sí, pues por el tiempo fue una pena, sí. Pero bueno, el olor estaba ahí, el olorcito y la pinta que tenía buena estaba ahí,
1: Sí, efectivamente. Así que por eso digo que hay eso es lo bueno de estos momentos y del fútbol, nos deja el fútbol. En los domingos por la mañana. Venga. Venga, todo el mundo para arriba, venga. Ahí la afición de las Rozas. Ahí está el coordinador. Altavoz en mano para animar a otra coreografía de la afición local. Vamos a ver esta, ¿qué tal sale? Pues ahí está, estábamos. Cada partido estaré a tu lado. Canta, empieza a cantar la afición de las Rozas aquí en Navalcarbón. Juego ahora en banda, se va a banda, saque lateral para el equipo local. Saque lateral para el equipo local. Por la parte izquierda del ataque. Va a ponerla en juego. Estamos ya minuto 33 y medio de esta primera parte. En la dehesa de Navalcarbón. Sigue el empate a cero. Por lo tanto, eliminatoria empatada. Recuerden, vuelta en Las Veredillas el próximo domingo. Círculo central. Ahora balón dividido para nadie. Va a recuperar Pichín. Y Pichín jugando ahí para la derecha. Toca más atrás. Intenta jugar hacia atrás. El Torrejón lo hace. Rubén Gala dice que venga, vamos, vamos. Vamos por aquí, por la izquierda. Ahí está Héctor. Se ha venido ahí, a la izquierda. Jugando Arratia. Te vemos ahí dar golpecitos, Dani. Parecía que querías ahí. Tenemos subida la pista siempre. Cuando quiera nos dices. Para ahí, ojo, se va directamente. Nada, sin problema. Está
0: aquí estoy controlado. Pendiente. De aquí estoy pendiente de que me cantes un gol del Torrejón.
1: Ahí estamos. Vamos a ver si puede ser. Vamos a ver si puede ser. Ahí está Rubén Gala, que es el que dice: venga, con la mano así, con la izquierda. Venga, vamos. Vamos, venga. Hay que seguir. Vamos caminando para arriba. Vámonos para arriba. Vámonos para arriba. Ahí está Rubén Gala, el técnico del Torrejón. Mueve la pelota. Pichín. Intenta conducir. Aguilar. Pichín de nuevo atrás. Línea divisoria de ambos terrenos de juego. Arratia. La pisa. Toca atrás. A la izquierda, perdón, para Héctor. Héctor justo enfrente de Boca de Vestuarios. Falta de él. La roza. Le empujó, dice el árbitro. Al empujoncito. Empujón de Dani Rodríguez. Bola para el Torrejón, que no se complica y toca ya atrás para empezar de nuevo. Juega el central del Torrejón, la bola, ojo, Anza. Anza en el balcón del área. Anza la puede poner ahí. Intentaba llegar. No llega ahora el balón. Levantamente fuera el balón. La picó un poquito mordida. Salió por si acaso el portero local. Juega largo, se quita de encima el balón, las rozas, campo contrario, pero ahí muy difícil controlar. Recupera el Torrejón. Balonazo de Héctor arriba. Para nadie de nuevo. Aunque la bola queda ahí en tres cuartos. La pelea Anza otra vez. Anza ahí. Ethan la toca hacia la derecha. El Torrejón. Juega el Torrejón en campo contrario. Minuto 36 de juego, 0-0. Bola que le vuelve a caer a la defensa del Torrejón. Jugando todo. Los 22 jugadores, menos el portero del Torrejón, claro, en campo contrario. Recupera Pichín. Pichín, balón, ahora para nadie, al área, no había nadie. Le hace así con la mano, con el dedo para arriba, el pulgar, porque era buena la intención, pero él se movía hacia el otro lado, hacia más atrás de la derecha, no hacia el centro. Ojo a la Roza que recupera, se va ahí arriba a la Roza. Cuidado ahora, esa salida de la Roza, por la izquierda, costado del área, la Roza la puede pegar. ¡Fuera! Pues ojo a ese lanzamiento desde el costado del área por la parte izquierda, templadita, y ha ido muy cerca de del poste izquierdo de Marc. Bueno, pues vamos a ver, nada, que no panda el cúnico, como decía el otro. Minuto 37, seguimos aquí, 0-0, esto no es como empieza, como acaba. Vamos a ver ahora.
0: Supuesto, esto como acaba ya. Esto cuando acabe en el minuto 90 allí en la Veredillas es como debe de estar el marcador para el Torrejón. De momento esto 0-0.
1: Sí, sí.
0: Y bueno, de momento lo que decía, que no va mal, no va mal. Mientras que un empate ahí en fuera, en la Naval Carbón, no va mal, claro.
1: Ahí estamos con este empate. Partido de vuelta en casa. Recuerden, no puede haber prórroga, pero no penaltis. Si hubiera opción de penalti, si hubiera empate, siguiera empate, pasaría el Torrejón porque quedó mejor clasificado. Así siempre en todos los cruces. Juega las Rozas en defensa, zona de lateral derecho, le encima un poquito. Ahí Izan, el balón largo, viene Héctor abajo, intenta recuperarla Cerbajo. En zona defensiva del Torrejón, tres cuartos, ahora va a recuperar, cuidado ahí a Sousa. ¡Ojo! ¿Cómo se la hizo ahí Sousa? Madre mía, ahí a Cerbajo, el balón quedó demasiado suelto. Acudes tuvo que salir bien más de fuera del área. Balón al campo contrario, recupera las Rozas, que juega ya para lo suyo. Balón por la izquierda, muy pecadita la línea de banda. Se le ha ido a las Rozas. Ahí está Rubén Gala, entrenador del Torrejón, pidiendo calma ahí a la defensa. Y a Mar, que no juegue tan en largo, que no se esté tranquilo, que no juegue tanto para arriba. No pate tanto, que tranquilo. Claramente, las indicaciones.
0: Hay que estar tranquilo, claro, hombre. Hay que estar tranquilo, jugar con tranquilidad, con cabeza sobre todo.
1: Sí, ahí no le estaba presionando. Bueno, sí, había habido esa pequeña jugada del jugador de las Rozas, pero ahí ha podido parar un poquito y demás. Bueno, ha tenido la opción de patear. Y el técnico va tranquilo, tranquilo. Ahí está para indicar a sus jugadores, claro. Balón ahora de banda para las Rozas. Se viene arriba nuevamente la afición. Nueva cántico.
0: Sí, se le oye, se le oye.
1: Juega Las Rozas en defensa. Ahí está el central. Balón hacia el guardameta. Alex Herrero. Tocando ahora tranquilamente en defensa. No va nadie a presionar ni nada. Tranquilamente estamos aquí. El portero andando con la bola. El portero de Las Rozas patea largo. Ojo hacia el delantero que estaba por allí. Pero estaba Héctor. Bien, cuidado. Héctor despeja de cabeza. Aunque la bola todavía quedaba cerca. Acaba despejando el lateral. Recupera Las Rozas centro del campo. Balón dividido. Ahí va a tener que jugar atrás nuevamente Las Rozas. Sousa. Por la parte derecha. Insiste ahora por esa parte derecha. Las Rozas nada. Bien. Héctor. Para Cerbajo. Este para guardameta. Mar. Que ahora sí. Juega tranquilo con el pie. Pero ojo que ahora presiona Las Rozas ahí. Tiene que devolver. Mar ahí tranquilito ahora. Bien. Jugando para el lateral. Sacando la bola bien de atrás el Torrejón. Vamos a ver el balón ahora. Intentando buscar a Anza arriba. Que se pelea ahí. Tiene que ir al cruce de cabeza el jugador de Las Rozas. Banda para el Torrejón. Está Anza buscando la pelota con hambre. Le dice así con la mano hacia él. Bien, bien el pase porque casi me la llevó. Y se quedaría más o menos solo cerca de la frontal el jugador Anza. Bueno, estamos en el minuto 40. Minuto 40 de juego de la primera parte. 0-0.
0: Vamos, Torrejón, vamos.
1: Nuevamente.
0: Dicen que en el campo hay nervios, ¿eh? Pero también los que estamos fuera ahí viéndolo, ojito, ¿eh? Yo no sé quién suda más, ¿eh? Si ellos
1: sí,
0: no,
1: por eso, efectivamente, ojo, ahora vamos a ver el saque de banda. Nada, sí, efectivamente, y estar escuchando. Hombre, es emocionante, somos radio, pero estar escuchándolo también es ahí de sufridor, ¿eh? Se sufre también escuchándolo.
0: Claro, claro.
1: Por eso entiendo a veces comentar. ¡Ojo ahora, Mar! ¡Cuidado ahí! Mar jugando con los pies. Bueno, vamos a ver, cuidado, ojo ahora Las Rozas, cuidado ahora, que va a recuperar Las Rozas por la parte derecha, cuidado, bien Héctor, madre mía, se durmió Mar ahí, despejando el balón, tranquilidad, pero no tanta, y ahora le estaba presionando y casi le roba la bola, y luego en la segunda jugada, casi van a jugada a Las Rozas por la derecha, aunque ahí no llegó ni a centrar, pero vamos, vamos, vamos, tensión ahí, ojo ahora, recupera a Torrejón, se va arriba, vamos a ver. Venga, ahí está Febre jugando en campo contrario. La manija, tocando por la derecha. Recibe de nuevo Febre. Se incorpora ahí Héctor por la izquierda. Conduce el Torrejón. Círculo central, recibe Héctor de la izquierda. Devuelve Febre. Y en este minuto 41. ¡Ojo! Balón al área para Izan. No llegó a Izan. Puerta. No tocó. Saque de puerta para Las Rozas. Y ojo que hay un jugador del Torrejón tendido. En estos momentos en el campo, 42 y medio de partido. Estábamos pendientes, ahí va a tener entrar las asistencias. Ahí. El Torrejón juego detenido en estos momentos. Así que vamos a ver qué pasa. Recuerden, ahí estamos en la jugada. Este partido de ida de la estos cuartos de final playoff. Aprovecha el banquillo para beber
0: el
1: agua.
0: El Sanse está jugando 1-0. Ya sería la eliminatoria 3-0 a favor. O sea que ya estaría prácticamente en esa final autonómica. Recordemos que ayer el Getafe B en la otra eliminatoria cayó eliminado por 4-1 en el cómputo total contra el Logroñés. Así que el Getafe ya está fuera de esos playoffs. Y el Sanse que prácticamente está en la siguiente ronda.
1: Sí, ahí está, efectivamente ya está en la siguiente ronda. Así que vamos a ver. Se recupera el jugador del Torrejón sin problemas. Un pequeño golpe ahí, sin consecuencias ahí. Y pues eso, aprovechaba ahí medio equipo para beber agua. Lógicamente ya empieza a hacer, ahora ya empieza a hacer un poquito calor más abajo. En el campo sí que tiene que estar ya. Pelito, aunque se mueve bueno, ligeramente, muy, muy ligeramente. Tiene que empezar a hacer más calorcita, como decíamos, a medida que arranque en medio de la mañana. Va a ponerse la bala en juego. Aquí seguimos en directo en la jugada. En esta ida de la eliminatoria por los playoffs. Cuartos de final, segundo año consecutivo. Kisibiti Torrejón en unos playoffs. A poner en juego ya Las Rozas. Era saque de puerta, la mueve ya el equipo local. Estamos ya a minuto 44. Vamos a ver si A ver lo que añade el árbitro. Estamos llegando ya a este tramo de partido. El jugador ahora está jugando el torrejón con 10. No, todavía está fuera ahí del campo. Ojo a la Roza que juega ahí. Jugador atendido era... ojo a las Rozas por la parte derecha. Que va ahí fuera. Bueno, vamos a ver. Jugando las Rozas. En campo propio. Vamos a ver el cartelón.
0: El Torrejón, que es el segundo año que se mete en el playoff consecutivo y como tercero también en el segundo año consecutivo. El año pasado también fue tercero.
1: Sí, efectivamente. Ahí está jugando las Rozas por la parte izquierda. Vamos a ver ese balón de las Rozas al área. Despejado el Torrejón. Ese balón bombeado. Ojo, el balón nuevamente para las Rozas de tres cuartos. Va a intentar. Y ojo ahora que... ojo al Torrejón, ha recuperado. Ha habido cambio en el Torrejón, ¿eh? Vamos a ver. Ojo, porque. Ahora Torrejón por la parte izquierda. ¡Ojo! Y vamos a ver, capitado. Ojo por la parte izquierda, intentaba llegar. Falta y tarjeta. Falta y tarjeta sobre Febre. Jugaba el Torrejón por la parte izquierda. Estábamos pendientes ahí a esto. Pero el Torrejón que atacaba por el carril del 10. Febre conducía el balón. Y la falta del jugador de las Rozas. La falta del jugador de las Rozas, casi penalti, a medio metro del área. Uf, ha estado a punto, tarjeta, a ver si confirmo el jugador. Pero vamos con la falta, que es peligrosa a favor del Torrejón. No hay cambios, era Arratia el que parecía que podía ser cambiado por Guti, pero no, sigue Arratia en el campo. Por ese parece que se, bueno, van a esperar el descanso, supongo. Vamos a ver, y ojo a la falta. Vamos a ver, estamos ya en descuento. Aguilar con el balón la va a poner. Vamos a ver Aguilar. Aguilar por la parte izquierda del ataque del Torrejón. Muy a la izquierda, muy cerquita del pico del área. Tres jugadores en la barrera de las Rozas. Y ahí está el metro. Una punta ahí a segundo palo. Vamos a ver. Ahí está. ¡Ojo! ¡El balón! ¡Aguilar! ¡Los puños del portero! Ha despejado Alex Herrero. Insisto, el Torrejón. ¡Fuera! Uf, en la segunda jugada, ahora por la derecha. Uf, corner, la ha tocado, claro. La tocó el jugador de las Rozas, corner. Y no hemos visto lo que ha puesto el árbitro. Bueno, vamos a ver, tiene que estar a terminar. Corner por la parte derecha del ataque del Torrejón. Ahí está Pichín. La va a poner en este saque de esquina. Por la parte derecha del ataque, ahí está indicando Ferbajo. Venga, dámela por aquí, por allá. Está hablando ahí con Anza. Ahí ahí al segundo palo, al otro lado. Vamos a ver. Vamos a ver todo el Torrejón ahí arriba. Se quedan dos jugadores. También se queda, obviamente, uno a media altura. No, se queda solamente uno atrás. Y ojo a este córner de la pierna derecha. Punto de penalti. Ha sacado las Rozas. Ojo al balón, último hombre que controla con el pecho. Lo va a despejar, pero estaba ahí bien al quite. Bien al quite ahora. Héctor y final. Final de la primera parte en la dehesa de Navalcarbón. 0-0, la Roza Club de Fútbol 0, Agrupación Deportiva Torrejón Club de Fútbol 0. Todo queda para la segunda parte en este empate, Dani. Bueno, pues vamos a ver qué pasa en la segunda mitad.
0: Bueno, de momento la cosa bien, de momento va bien. El empate fuera de casa siempre es bueno. Así que de momento bien, de momento va bien el Torrejón. Además, ha habido alguna jugada peligrosa por ahí. A ver si conseguimos algún tanto en la segunda parte.
1: Pues efectivamente, Dani. Así que bueno, vamos a hacer... aquí estamos, alto aquí en el camino. Seguimos aquí, ya sabes, en directo Disti y la jugada. Vamos a hacer alto en el camino aquí en, con el deporte de los nuestros. En este caso estamos aquí en la eliminatoria. Partido de cuartos de final. Ida 0-0, Las Rozas, Torrejón. Las 12 y 51 minutos del mediodía aquí en la jugada.
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4: No. El tema no es ese y tal, ¿no? El tema está en que a mí me han llamado racista y tal. Y yo no soy racista y tal. Yo tengo un amigo negro. Tengo un amigo negro, es tan negro que cuando le da el sol se pone azul y tal. De negro que es y tal. Yo tengo muchos amigos negros y tal. Nunca he tenido ningún problema. Es más, me tienen envidia porque gracias a un gol mío España se clasificó y ganó una Eurocopa, la primera que tiene España y tal. Y yo como entrenador he conseguido la segunda Eurocopa y tal, ¿no? Y la gente tiene envidia y tal. Y me tienen, mira, tengo el culo pelado. Y a mí me han llamado de todo. Me han llamado racista y tal. Y eso no es verdad y tal. Yo tengo un amigo negro y tal, que es el salón de pollos. ¿Cómo va a ser yo racista si tengo un amigo chino? Un amigo chino y tal, que nos coste los balones cuando se rompen y tal, para ahorrarle dinero y tal a la selección de España. ¿Quieres ver cómo me rasco una patilla y te vas a enterar tú de lo que es caspa y tal? Mira, que ya me toques los huevos, hombre. Si tú no sabes de fútbol nada y tal.
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2: Buenas tardes, José Ramón. 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
4: El Capi quita, mata el partido, grito de carnicer, quita, a falta de 6 segundos. 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Carliño la funde ahora fuera.
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4: El equipo de Torrejón y gol de Torrejón Sala. A los 2:40 minutos de la primera parte llega el primero, marcó Torrejón Sala. Torrejón Sala 1, Artillero 0.
0: Bienvenido a El Postpartido, te lo contamos el lunes, fin de semana que hemos tenido con el deporte más cercano, el de los nuestros aquí en La Jugada. Algunos partidos hemos estado en directo, otros hemos contactado, y si no, pues ahora lo contamos. ¿Cuándo? El lunes, claro. Con el deporte más cercano nuevamente hemos vuelto.
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2: Muy buenas noches y saludos cordiales. Son 22 segundos los que pasan de la media noche

0: Pues aquí volvemos, volvemos. Saludos nuevamente si te acabas de incorporar a la jugada, nuestro partido a la jugada. Fútbol, tercera federación, playoff, ascenso a segunda. Federación. Las Rozas, agrupación deportiva, Torrejón Club de Fútbol, 0-0 al descanso y acaba de arrancar esta segunda parte. Lo estamos contando aquí en directo en la jugada, son la 1 y 10 minutos del mediodía y estamos 2 minutos, se cumplen de esta segunda parte. Arrancado ya la segunda mitad aquí en la dehesa de Navalcarbón. 0-0, una llegada ahí ahora del conjunto de Las Rozas, sin consecuencias. La bola que la va a ganar la defensa. Defensa de La Roza que intenta jugar, intenta combinar por el centro del campo. ¡Ojo ahora! El balón al área de La Roza. ¡Madre mía! ¡Madre mía! Ahí, cuidado ahí, cuidadín. El balón al área, despejado el Torrejón. El balón ahora se va al lateral. Banda, juego detenido ahora mismo la dehesa de Navalcarbón. Bueno, pues ahí estamos. Tenemos también ya a Dani ahí también, ¿verdad? Ahí, Dani, desde los estudios. Dani, muy buenas de nuevo.
1: Muy buenas de nuevo. Aquí seguimos. ¿Sois? Pendiente de que... Uy, se me oye un poco mal, perdón. Pendiente de que... Ahora sí. Pendiente de que nos cantes un gol del Torrejón, por supuesto.
0: Efectivamente. Vamos a ver si puede ser. De momento, ha arrancado 2 minutos de juego la segunda parte. Una llegada de La Roza, balón al área. Ha dado fuerte Las Rozas ahí, ha querido poner la mano en la mesa y el puño en la mesa. Pero bueno, ha despejado el Torrejón y ahora el juego está detenido. Hay un jugador, hay dos jugadores por delante. El jugador del Torrejón que está, ahora se levanta, está siendo atendido. Pichín. Pichín, el jugador del Torrejón, nada, sin problemas. A poner nuevamente a la hora en juego. Se reanuda el partido. Primeros 3 minutos de juego de esta segunda parte, Dani.
1: Claro, es que al final lo que decíamos, que la Rozas tiene que ir ahora a esta segunda parte, tiene que arriesgar un poco más. De verdad que esto es, claro, son 2 partidos y si da vuelta. Pero claro, este es su partido en casa. Este es el que tiene que intentar al menos ganar este partido, ¿no? Una ventaja, tiene que llevar una ventaja al mínimo de un gol, claro, para el partido de vuelta, porque sabe que la veredilla va a ser duro el partido.
0: Sí, sí, yo efectivamente, era lógico, ¿no? Como tú dices. Estoy de acuerdo que La Roza tenía que ir ahí y bueno, vamos a ver esta segunda parte. Ojo ahora, recuperación del Torrejón, bien ahí, ha entrado Guti en esta segunda parte. Ahí está ya con el balón. Vamos a ver, ahora vamos. Ahora, ojo, que queda atendido un jugador del Torrejón otra vez. Ojo a Guti, cuidado ahí, Cuidado que iba con la pierna, ha dejado seguir. La Roza al portero Marc. Cuidado ahora Guti, que entró ahí raseando con la pierna levantada. Aunque bueno, vamos a ver, queda atendido el jugador del Torrejón. Está el público ahí pidiendo. El público no está de acuerdo ahí con esa jugada ahí de Guti. Vamos a ver. Piden. No ha pitado nada el árbitro. Se recupera el jugador del Torrejón. Vamos a ver. Estamos ahí en estos primeros compases de la segunda parte. Se va a mover las piezas ahí de ajedrez ya en esta segunda mitad. Está el jugador del Torrejón, Álvaro, que va a ser el que se quedaba tendido. Ha salido. Ahora ya la dejan entrar. El jugador que estaba agachado ahí, mientras que Guti casi se lleva por delante al jugador de Las Rozas. Juega Las Rozas en defensa. Ahí el balón dividido. Va a recuperar ahora. Baja la pelota al equipo local. El nuevo balón dividido otra vez. Balón para el portero local. Ahí está el portero de Las Rozas. Le presionaba bien. Ahí ha pateado Alex Herrero, el portero. Balón hacia la defensa. Cuidado, la pareja de centrales. Se pelea ahí con su par Nacho Rodríguez, ahí con los 2 centrales del Torrejón. La bola que le sigue quedando a Las Rozas, parte izquierda, Camacho, la toca al centro, posición de medio centro, campo contrario, juega Las Rozas, ahí está la manija, Dani Rodríguez, perdón, David Rodríguez, ojo al balón hacia la derecha, ahí intentaba atacar a Rozas, ahí protegía bien, Febre, puerta, saque de puerta para el equipo del Torrejón. Lo va a hacer ahí.
1: Claro, como... Ahora el Torrejón, es verdad que ahora el Torrejón, claro, te oía antes que se quedaba un jugador tendido en el terreno de juego del Torrejón. Sí. El Torrejón también tiene, efectivamente, lo hablamos antes, tiene que tener cabeza y, claro, y claro, ahora las pérdidas de tiempo pues serían normales, claro, por el Torrejón. Al Torrejón le viene bien este resultado.
0: Ahí estamos. Esto último, ahora no te he escuchado bien. en esta ocasión Dani, pero ahora seguimos. Lógicamente, el balón ahora de la Rozas al área, cuidado. Ojo costado, ladera de Chica. De espaldas a portería, cuidado, la Rozas, sale el lanzamiento. ¡Gol! Gol de la Rozas. Gol de Nacho Rodríguez. Acaba de marcar la Rozas. La jugada era peligrosa por el costado, dentro del área ya, costado del área Chica. De espaldas a portería, jugada típica fútbol sala, ahí de espaldas a puerta, dejadita atrás. Y con la izquierda, a la derecha de Marc, gol de las Rozas. Gol del equipo local. Estamos en el... ¿Cuándo estamos? En el 7 de la segunda parte. Las Rozas 1, marcó 1, marcó Nacho Rodríguez. Torrejón 0.

0: Queda mucho partido aquí, así que vamos a tener cabeza y jugar con mente fría, como suele decir.
1: Efectivamente, son 180 minutos de eliminatoria. Va a poner la bola en juego, ya está jugando el Torrejón en campo contrario, ¿eh? Vamos a ver. Ojos el lanzamiento, a puerta, probando fortuna ahí de lejos fuera. Bueno, había que finalizar jugada, sí, bien. El lanzamiento de Acapó, finalizando ahí la jugada, ahí prácticamente en el balcón del área. Acapó vuelve a su posición. Bueno, pues ahora animado, lógicamente, el público local. El saque de puerta está ahí ya tocando la pelota en defensa. Sacando de puerta las rozas, efectivamente. Bueno, pues vamos a ver, efectivamente, Dani, la reacción del Torrejón. Son 180 minutos, queda la vuelta en Meredellas. Factor campo a favor. Las Rozas es un buen equipo. Ha trabajado para estar ahí, para estar en este playoff, para ascender, ¿por qué no? Efectivamente. Vamos a ver, el balón. Ahora, sí, Dani.
0: Sí, no, iba a decir que sí, claro, creo que hablamos ampliamente, que es un gran equipo. Las Rozas es un equipo muy sólido y es un equipo muy hecho, además, y es un gran equipo, claro. Sabemos que era una eliminatoria muy difícil y sabemos que esto no iba a ser un paseo. Entonces, cabe lo que decía antes, cabeza y bueno, ya mantener esto por lo menos ese 1-0. Y si y podemos meter alguno, ojalá no íbamos a un empate o porque no una victoria. Pero bueno, un 1-0, si nos quedamos así, tampoco es una gran distancia para la Veredilla poder resolver la eliminatoria.
1: Claro, claro. Así que vamos a ver. Ojo ese balón ahora. Va controlazo ahora entre dos jugadores. Ahí en el tres cuartos de campo del Torrejón. El capitán del árbitro pide explicaciones Aguilar. Juego detenido ahora. Mientras tanto, el técnico del Torrejón, Rubén Gala, habla con el cuarto árbitro. Está ahí dialogando con él. También tenemos ahí a Luis Manuel Viedma, el segundo entrenador. Dando algo le están indicando. No. Así que bueno, se vuelve a ponerse la ola en juego. Vuelve a jugar, está jugando ya el Torrejón. Ahí está haciéndolo a Álvaro. Tocando el Torrejón por la parte derecha. Balón atrás ahora para el central. Cuidado ese centro. Se echan las manos así ahí el técnico del Torrejón. Porque vamos a ver, ha rifado un poquito la pelota del central en ese pase desde ahí. No hay que jugársela. Vamos a ver, vamos. Juega el Torrejón ahora nuevamente en defensa. Medio centro, apertura hacia Febre. Aguilar recibe la derecha. Vamos, dice el técnico. Vamos, hay que venirse ahí al campo contrario. Ahí está, jugando ya Álvaro. Álvaro por la derecha. Gana metros. Ha salido la bola. Ha salido, ha tocado las Rozas. Bueno, ahora anima no solamente el grupito de animación, ahora está más parte de la grada, ¿eh? Claro, el equipo va ganando.
0: Se ha contagiado, ya está todo el mundo ahí ahora animando ese gol. Claro, ha hecho que la afición se venga arriba, claro.
1: No son del Barcelona ni del Madrid, son de las Rozas. El público aquí, por lo menos hoy, en esta mañana. Ojo porque va a tener balón del Torrejón. Vale, balón parado, por la parte derecha. Ahí está Aguilar. Venga, vamos a ver este balón al área. Minuto 9 de la segunda parte. Parte derecha del ataque del Torrejón. Aguilar puy en la izquierda, la va a poner. Dos jugadores en la barrera, en el pico del área. Vamos a ver ese balón al área. Aguilar. La pone, pierna izquierda. Ha tenido que meter los puños. Álvaro Herrero. Venga, balón vamos, todavía vamos. Queda dentro. Vamos. Dentro del rectángulo de juego. No ha salido. Le pega la bola del Torrejón por la derecha. No hay fuera de juego. La recupera la defensa local. Vamos a ver ahí jugando la pelota ya las Rozas. Nacho Rodríguez. Ojo, el autor del gol. La pisa ahora. Ahora con la ayuda se la lleva de atrás. Vienen. Acapó recupera para los suyos. Qué bien Izan. Ojo por el costado que se va de dos. Ojo, cae al suelo. Ni nada. No hay nada, que bien esa, como habilitó a bien que pase de Acapó. Izan ahí buscaba por la parte derecha, se juega hasta dos. Había un tercero, pero no dio opción porque se le fue la bola. Puerta.
0: A ver si conseguimos por lo menos al menos ese empate. Y la verdad es que estaría muy bien.
1: Pues sí, vamos a ver. Lo que pasa, juego ahora al saque de puerta. Sigue dándole. Diciéndole algo, lo que sea, al cuarto árbitro, el segundo entrenador del Torrejón. Sabemos, ahí. Bueno, pues el 1-0, Torrejón pierde aquí en Las Rozas, en la dehesa de Navalcarbón, aquí en directo en la jugada, con el deporte de los nuestros, el más cercano. Pues claro, aquí estamos, con el Torrejón en este playoff. Ahora el balón al centro del campo, intenta ganar la Roza. Se defiende ahí, falta, pitado el asistente, falta, ha dejado de seguir el árbitro. Juega la Rozas.

0: Apertura hacia la izquierda. Ya en campo contrario. Cuidado ahí al autor del gol tocando en el balcón del área. Cuidado ahora. Lanzamiento a puerta. Camacho Mar. La pegó bien, a puerta, Ha tenido que emplearse a fondo abajo ahí Mar. Porque ese balón iba cerca a la cepa del poste. Cuidado ahí, estamos ahí. Sí, vamos, ya estamos ahí. Vamos, voy a tomar la pastillita, la de la segunda parte.
1: Va a ser sufrido esto, Pedro.
0: David Rodríguez por la izquierda. David Rodríguez la pisa ante Pichín. Ha forzado el saque de esquina, ¿no? Está muy cerquita. El saque de esquina, Van de Pin de córner. Había una jugada anterior, una falta anterior. Nada, no hay nada. Le pide disculpas a David Rodríguez. Venga, no pasa nada. No es banda. Es banda muy, vamos, al lado del banderín de córner. Calientan los banquillos de ambos equipos intensamente, además. Más el Torrejón, más intenso ahí. Bueno, ojo, a ese balón de banda. Intentaba recuperar el balón que quedó suelto para nadie, para Ander en las Rozas. Ahí está. Juega el portero de local tranquilamente. Jugando para su defensa. Zona de lateral izquierdo, se le ha ido. Las Rozas ahí se ha dormido ahí un poquito en ese jugada. Venga, vamos, que se han dormido ahí. Vamos, Pichín. Pichín ahí tocando la pelota, intentando llevársela. Ahí. Están ya los jugadores encima. Banda Aguilar. Aguilar con Pichín por esa parte derecha. Intenta progresar. Aguilar va a sacar de banda. Lo hace. Busca y encuentra a Acapó. Ojalá que se le va el balón en control a Acapó. Los dos jugadores ahora en defensa del Torrejón. Acapó conduce la bola. Abre hacia la derecha. Ahí está Pichín controlando el balón. Más hacia la derecha ahora para... jugando la pelota para el conjunto del Torrejón. Ojo. El balón ahora. Bola derecha. No, se ha quedado suelto. Era Álvaro, intentaba por ahí. Vuelve a recuperar la Roza, balón dividido. Vuelve a salir la bola, bueno.
1: Bueno, voy a dar un dato para animarnos un poco. El Torrejón lleva 23 partidos seguidos anotando. O sea que bueno, eso.
0: Ojo ahora, vamos a ver. Estaba ahí Acapó con su par. Protesta el público aquí, no hay nada. Acapó, la bola que se pone al banderín. La pelea el jugador de la Roza, cuidado ahí. Cae en el área, está tirado. Vamos a ver, las piscinas son para el verano, ya queda poco, pero vamos a ver, obviamente, fin, y pero va, vamos a ver, siguió la pelota, ha buscado, claro, a doble falta, la primera era la falta y luego ha seguido un poco más y te tiras, de 3 metros más para adelante, de hecho, chico, la falta ha sido aquí, no ha sido, no te tires ahí en el área. Un metro, por lo menos, o más del área. Pero ojo que va a haber balón parado para las Rozas, vamos a ver. Balón parado para las Rozas desde la parte izquierda del ataque. Vamos a ver ahí. Hay que defender. Aquí estamos. Vamos a llegar al primer cuarto de hora. 0-0. Perdón, 1-0. ¡Ojo! El balón. Estamos mirando aquí otra cosa. Eso es lo que pasa, Dani, por...
1: Sí, suele pasar.
0: Claro, también, esto como... Ojo ahora al centro, has despejado córner. Ese balón al área, córner. Sí, sí, estamos, no podemos estar a todo, Dani, es que es eso.
1: Claro, eso pasa, estamos a todo y al final luego llega una cosilla y que te pierdes siempre.
0: Claro. Córner para las Rozas, vamos a ver. Minuto 62 de partido, 1-0 pierde el Torrejón, gana las Rozas. El córner, ¿qué ha pasado ahí? A ver. No vale el córner, estaban ahí en el segundo palo los dos jugadores bailando y quedando para esta tarde, claro. Tiene que llamar al orden el árbitro. Vamos a ver. Se va a volver a poner la bola en juego. Saque de esquina. Parte izquierda del ataque de las Rozas. Que gana 1-0. Cuartos de final por el ascenso a Segunda Federación. Partido de ida. Ahí el balón a segundo palo. Vuela sobre el área. De Torrejón. Fuera. De puerta. Venga, vamos.
1: Vamos a ver si conseguimos ese gol, hombre. Un empatito. Nos vendría muy bien.
0: Pues efectivamente, Dani, me he dado una vuelta en esta segunda parte. Hemos estado por aquí y lleno total, aquí, prácticamente, fin. Totalmente sí, la grada llena.
1: Confirmamos lo que decíamos, que lleno total, ¿no?
0: Sí, además con mucha presencia también del público visitante, del público del Torrejón. También suele pasar en estos casos, en estos play-offs. Ojo ahora que se ha puesto el balón en juego, balón de centro. Pues efectivamente, mucho presencia ahí, grada llena. Ojo ahora al Torrejón por la parte izquierda. Intenta llevarse el volcán del 10, frontal del área. Vamos a ver la bola. No la controló, pero ahí estaba. Vuelve a recuperar la pelota Álvaro. Álvaro abre para Pichín. Pichín tiene a su derecha a Aguilar. Pichín la pone. Tiene que salir el portero de puño. Balón fuera del área. Insiste el Torrejón por la derecha. Pichín la controla, le deja pasar a Aguilar. Pichín se apoya en Aguilar. Por la derecha, devuelve para Pichín, Aguilar. Por la banda jugando el Torrejón. Juega más, oxigena un poquito más. Toca ya más atrás para Acapo. Y este más hacia atrás. Jugando en defensa el Torrejón, pero en campo contrario. Insiste el Torrejón, el balón desde la izquierda. Balón pasado al área, casi Pichín la engancha, la iba a engatillar. Pero le ha llegado mal. Se ha trastabillado el jugador. Era complicado también esa bola ahí de primeras. Puerta. Bueno,
1: yo creo que Rubén Gala debería empezar a mover ya un poquito el banquillo. Tenemos ahí a Chipri, tenemos ahí a Velasco, a Unai, que son jugadores rápidos, jugadores ahí que pueden desequilibrar, a ver qué pasa.
0: Sí, sí, efectivamente, ahí tenemos a Will, con el portero suplente Willy Guti. Ojo ahora, cuidado las rozas. Vamos a ver ahí un... Vamos a ver, ahora voy con lo que te iba a decir. El Torrejón, que ojo cara que se anima, ¿eh? Por la parte izquierda, insiste ahora por la izquierda. Ojo, le dobla, balón profundidad. No llega nadie. Era buena la idea, pero ha recuperado las rozas. Va a recuperar las rozas. Ahora el partido se está animando de ida y vuelta, ¿eh? Ahora el partido. Ojo a las rozas, conduce por el centro. Ahí está el medio centro, va a la redundancia de las rozas, sigue conduciendo el balón. Ojo, cuidado ese balón en profundidad. No había fuera de juego. Le ha llegado la bola a Mars, portero del Torrejón sin problemas. Decía que en el postpartido del otro día, del pasado domingo, Dani, ahí estaba Willy, que quería hacer un reconocimiento, lo hizo a Dachete, que el tío se marca otros playoffs, ¿eh? Ahí lo quería decir. Ahí, aquí en la jugada.
1: Jugador experto y veterano en Dachete ya, y la verdad es que ya son algunos playoffs lo que lleva jugados, y también puede ser importante, claro, para el juego y para el vestuario también.
0: Ahí estamos. Juega el Torrejón ya en campo contrario, ¿eh? Vamos a ver. ¡Ojo! ¡Álvaro! ¡La pone! ¡Despeja la roza! ¡No! ¡Queda la bola viva! ¡Cuidado que queda en el área! ¡Ojo, Izan! ¡Balón atrás! ¡Ojo! ¡Héctor! ¡Ojo! Ahora el Torrejón por el pico del área izquierdo. ¡La pone! ¡Demasiado alto! ¡Demasiado alto ese centro del descostado izquierdo del área!
1: Estamos ahí ahora.
0: Cae el jugador del Torrejón y ahora me temo que vamos a entrar también en esa... Perdón, el jugador de las Rozas queda ahí tendido, no ha habido nada, así que me parece que vamos a entrar un poquito en ese araña al crono. En ese sacar un poquito de tiempo. Bueno.
1: Bueno, tampoco, yo creo que tampoco ellos se deberían de conformar con el 1-0, porque en las veredillas el globo va a apretar el público, va a apretar el equipo. Y 1-0 aquí es bastante remontable. O sea, luego recordemos que el Torrejón con un gol de ventaja aquí en la veredilla le valdría
0: De la eliminatoria.
1: Porque el empate le vale, o sea, bueno, el empate de goles en la eliminatoria le valdría. No habría penaltis.
0: Efectivamente. Así que bueno, vamos a ver. Anima al público de la dehesa de Navalcarbón. Ojo, ahora cuidado ahí. Nada, la bola que le va a caer al Torrejón. Ahí está Ferbajo jugando en defensa. Ferbajo, balón hacia la izquierda. Toca ahora, presiona a las rozas. Intenta controlar en zona de lateral izquierdo el Torrejón. Ha habido falta en ataque. Falta el ataque de las Rozas. Balón para el Torrejón en defensa.
1: La afición incansable, ¿eh?
0: Sí, las Rozas, ¿eh? No se cansan.
1: No.
0: Ahí está. Ojo, ahora las Rozas se la intenta controlar con intención jugando. El equipo local nada, no se va a perder fuera. Balón largo directamente, sin problema, saque de puerta. Intentaba buscar ahí algo al área, pero nada, puerta. Va a jugar en defensa el Torrejón. Bueno, pues si a ti el del bombo, pues te acuerdas de él, pues yo me estoy acordando también de alguno aquí, ¿eh? O sea, está bien, buena animación, pero vamos. Entre los cascos, etcétera, etcétera. Pues vamos, voy a acabar como un bombo esta tarde yo.
1: Me lo imagino.
0: Ahí estamos. Bueno, eso es bueno, animación y... Ahí. Bueno, cambio en las Rozas. Ojo que cambio en las Rozas Club de Fútbol. Va a entrar Beres. Entra ahí el jugador Beres y se va a ir. A ver, sí lo veo. Califa. Ver cambio en el Las Rozas. En este momento de partido. Bueno, va a jugar el equipo local. Ahí lo hace. Vamos a ver. Ahora la roza por la parte derecha del ataque. Intenta progresar metros. Banda y lo hace. Y ojo, también va a haber doble cambio en el Torrejón.
1: Venga, vamos a por ello.
0: Va a entrar Sergio. Va a entrar Sergio y Adi. Con el Sergio ahí. Con el número 19 y con el 25, Adi.
1: Dos delanteros ahí, claro. Ahí tiene que meter ahí ahora. Intentar ponerse el empate.
0: Ahí están preparándose para entrar. Palmadita en el cachetito del preparador físico. Venga, que nos vamos con el papelito en la mano. Ahora van a pedir el cambio. Ojo, ahora la roza por la parte derecha. ¡Ojo! El costado de... Uf, madre mía, menos mal que no controló el jugador ahí en el costado porque ya iba con el... Con la caña, para centrar. Bien, ojo, el balón ahora suelto. Círculo central. Círculo central, ahora el balón directamente para el portero Mar. Nada, así que nada, juega el Torrejón en defensa.
1: Decías tú que te ibas a tomar la pastillita. Yo sí. La tengo aquí ya preparada también, ¿eh?
0: Pues sí. Vamos a cuidarnos. Y esto, ahí estas emociones. Ojo ahí. En estos playoffs. Pero ahí estamos, en los playoffs. Nuevamente, ahí está la agrupación deportiva Torrejón, Club de Fútbol, en otros playoffs. En una de estas, imagínate que ascendemos, Dani. Año pasado,
1: hombre,
0: este, bueno.
1: No, claro, por supuesto. Estamos ahí, o sea que podemos, por supuesto que se puede dar.
0: Así que nada, vamos a ver, ahora sí, ahora están pidiendo el cambio ya. Van a entrar, ahí Rubén Gala dando las últimas indicaciones. Y vamos a ver si se entera el árbitro. El balón ahora está en saque de banda, efectivamente, ahí autoriza. Se va. Por el otro lado de la banda. A ver quién se ha ido. Pero ha entrado ya Adi. Y ahora va a entrar Sergio en el Torrejón.
1: Vamos a ver si esto le da frescura al Torrejón y puede ahí conseguir ese empate.
0: Aquí seguimos en la dehesa del Navalcarbón. Anima al público. Aquí, con su equipo, estarán animando los aficionados del Torrejón, pero aquí no nos enteramos. De este lado, completamente, bueno, no completamente, no, más centro-izquierda, digámoslo así, de la grada, según miramos el campo. La camina ahí en Verdilla, por ejemplo, está, y la posición de la prensa está justo en el centro, aquí es, bueno, un poquito más hacia la izquierda, pero no tanto. Ojo ahora al Torrejón, que, ojo, carril del 10... ¡Oh, muy blandita! ¡Pichín! La tenía ahí, ya dentro de la línea del área, dentro del área ya. Y muy blandita ese lanzamiento para el portero, fácil. Se echa la mano a la cabeza al propio Pichín, como diciendo, ¿qué he hecho? ¡Madre mía!
1: Dani Pichín, que viene de marcar el gol ese, sí, contra el Parla. Fue el autor del gol.
0: Efectivamente. Juego detenido ahora. Vamos a aprovechar para hacer alto en el camino aquí en La Roza. Minuto 71 de partido. Playoff con el Torrejón. Las Rozas 1. Agrupación deportiva Torrejón Club de Fútbol 0.
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0: Ojo ahora al Torrejón. Ese balón desde la izquierda al centro ha pasado fuera. Vamos a ver, córner, ojo. Saque de esquina. Córner para la agrupación deportiva Torrejón Club de Fútbol por la parte derecha del ataque. Minuto 73. De partido. Aquí el córner para el Torrejón. Vamos a ver. ¡Ojo! Segundo palo de cabeza. Sacado las Rozas. Uf, Dani ha rondado. Luego se echa la mano en la cabeza. Ahí el segundo entrenador del Torrejón pide calma a Rubén Galay.
1: Madre mía.
0: La hemos tenido, en ese córner.
1: Venga, a ver si conseguimos el empate. Hombre, queda todavía mucho.
0: Vamos a ver, ahora la falta. Falta sobre el jugador del Torrejón, claro. Sí. Vamos a ver, protesta el público, pero obviamente. Obviamente, el público está en su equipo, pero eso falta. Tiene que entrar las asistencias. Aquí.
1: A estas alturas ya no. Los aficionados ya no. Solo ven los tuyos.
0: Está claro.
1: Lo de los demás ya no se ve.
0: Claro.
1: Ya llega un momento que ya solamente pides lo tuyo y poco más.
0: Claro, ahí está. Hombre, parte es entendible, ¿no? Es el jugador número 12.
1: Sí, claro,
0: se dice, ¿no? O sea,
1: claro, claro.
0: Luego yo todavía puedes decir por la tarde cuando tú hablando. Ay, pues no fue falta, ya fue, ¿vale? Pero claro, aquí hay que empujar.
1: Hombre, claro.
0: Vamos a ver. Bueno, pues ahí estamos. Aquí en directo en la jugada, la 1 y 37 minutos del mediodía. Aquí en la dehesa de Navalcarbón. En este estadio con una sola lateral de grada. Bastante buena y buena, accesible también y demás. Bien. Y con la pista del atletismo rodeando el rectángulo de juego.
1: No conozco yo este campo, está lejos, ¿verdad? La grada de Jamefer, como hay una pista por medio y tal, no,
0: sí, sí.
1: No está muy encima, ¿verdad? La afición claro, del campo.
0: Claro, está la pista de atletismo.
1: Claro, eso siempre hace un poquito más frío. A mí me gusta más cuando está más metido, como
0: claro.
1: Por ejemplo, la Verellas, que está muy metido ahí. Me gusta más y más estos campos, que son más.
0: Claro, incluso, más la incluso como los prados. Está ya, bueno, también tiene la pieza de atletismo.
1: Sí.
0: Yo diría que aquí incluso un pelín más. Tiene un pelín de margen más hacia la boca de vestuarios. Más hacia la puerta. Parece que tiene un poquito más incluso, ¿eh? Así que bueno. Juego ya se ha comenzado el partido. Vamos, se ha reanudado, mejor dicho. Partido ha comenzado a las 12, claro. Juega el Torrejón. Ahí está, ha robado la pelota en la Roza. Cuidado del círculo central. Ojo que se va arriba a las Rozas. Cuidado ahí. Cuidado. Ahí no hay que dejarle. Bueno, vamos a ver. Ahí se lleva ahí al balón, ahí eso es lucha, en baloncesto sería lucha. Ojo, queda el balón todavía, cae el otro jugador, caen dos jugadores por ahí. Falta al final, le pitan bueno, al Torrejón. Y ojo, falta peligrosa, Al borde del área va a tener balón parado las Rozas ahí. Claro, se viene el público arriba ahora, claro. Vamos a ver.
1: Sí, además ya estamos en la recta final del partido, tienen que dejarse todo ya.
0: Sí, estamos ya. Hemos pasado ya, quedan menos de 15 minutos ya en el 76 de encuentro. Malo que añada el árbitro. Bueno, ahora el ritual, se va a poner la barrera. Y ahí está el árbitro contando los pasos. Ojo a la falta, cuidadín, cuidadín. Minuto 76 y ahora 77 en estos momentos de partido. El jugador del Torrejón, como siempre, las faltas. Un jugador del Torrejón ahí, abajo, tumbado. Ahí va. Vamos a ver. Ahí está el árbitro, va a dar el ok. Va a ser, vamos a ver, ese lanzamiento de la Roza. Pierna izquierda, alto. ¡Buah! Alto, se va el balón por encima del larguero. Ahí, bueno. Minuto 77 de partido. Sigue el 1-0, la Roza 1, Torrejón 0. La pelota.
1: La verdad que este resultado no es malo del todo, porque bueno, luego en la vuelta tienes ahí la Verellas, pero bueno, es que si conseguimos un empatito, por lo menos
0: estaré bien.
1: Sería un mal menor.
0: Va a entrar también Velasco.
1: ¿Qué están diciendo? Megafonía ahí del Torrejón.
0: A ver, ahora ahí. No, hay la guasa aquí, hay mucha guasa aquí en la grada.
1: Sí, sí, he oído algo del Torrejón ahí por
0: sí,
1: ahí. Megafonía por él.
0: Sí, sí, hay mucha guasa ahí aquí. Bueno, ojo ahora el balón. Balón dividido, nada, va a caerle al Torrejón. Bien en defensa. Juega el Torrejón en campo contrario. Vamos a ver, a ojo la pone el Torrejón. Para nadie. Intenta llegar Álvaro. Llega, se cae, se levanta. Llega ese balón. Bien, Álvaro. Ha salvado esa bola. Pero ahora a ver, ¿qué hacemos? Pues mira, pues ¿qué hacemos? Forzar un córner. Bien. Córner para Torrejón.
1: Venga, vamos.
0: Vamos a ver si se produce el cambio ahora o no, o después. Saque de esquina, parte derecha del ataque. Fran Gilblanco. Aquí en Las Rozas. Partido de vuelta el próximo domingo. Tiene que ser una caldera, no lo dudamos. En Veredillas.
1: Y ahí vamos a estar, además.
0: Claro, lo contaremos. Sí. Un mediante, efectivamente. Ahí lo ha un pasado para nadie. El saque de esquina. Héctor, para nadie. Se recorre todo el campo ahí para volver a su posición. Y balón de banda. Ahora el portero está tendido, sentado. En el terreno, bueno, estamos eso. Pues vamos a echarle un poquito más de segunditos al crono. Con este 1-0. Entra. Nuevamente ahí, se produce el cambio. Entra ahí Velasco. Sí, efectivamente. Este 1-0, vamos a ver. El Torrejón, que últimamente no ganaba en casa. Bueno, menos mal que se le ganó al Parla, ¿verdad? Pero bueno, ahora tiene que salir otra historia. Ahora estamos en volandas, en estos playoffs.
1: Esto es distinto. Esto es un playoff y esto es otra cosa. Ya esto...
0: Ahora no te he escuchado, Dani, esto, pero bueno.
1: Ahora... Te decía que no, que es remontable. Que es remontable en casa esto, hombre, todavía.
0: Se va a retirar. Vale, estamos también, se retira el jugador en este cambio por el otro lado de la banda. Bueno, pues ahí estamos. Minuto 80. 10 minutos más de descuento. Aquí en la dehesa de la marca Carbón se va a producir otro doble cambio. Cambio. Otro cambio en... Sí, doble cambio. También Las Rozas ahora en unos instantes. Así que vamos a ver.
1: Pues ahí es. Realmente una cosa, Pedro. Tienes que tener la cabeza.
0: Sí, sí.
1: Todo el partido así.
0: Efectivamente. Esto es la emoción del tema. Se produce el doble cambio ahora en Las Rozas. Entra. Y él y a Asensio.
1: Venga, todo el mundo, que son los últimos 10 minutos.
0: Se ha oído, ¿no?
1: Sí.
0: Ahí, venga, que son 10 minutitos. Venga, vamos a echarle ahí animando al equipo. Bueno, pues ahí estamos. Se pone la bola en juego nuevamente. Ahí, el Torrejón en defensa por parte. Ojo, ahora corro hasta la divisoria. Campo contrario. ¡Ojo, el balón al área! ¡Anza! Fuera de juego.
1: Me va a dar algo, ¿eh?
0: Protesta mucho ahí ese fuera de juego, ¿eh? El banquillo del Torrejón. Está ahí con el cuarto árbitro. A mí.
1: Sí, aquí además no tenemos VAR.
0: Bueno, no. Así que vamos a ver. Ojo, ahora al portero. Presionaba ahí. Y va a sacar la salida de balón, vamos a ver Las Rozas, por la izquierda, peina la bola, cuidado, ahí ese balón que le va a llegar Asensio, cuidado, la falta de Álvaro, falta del Torrejón y tarjeta. La falta otra vez en las inmediaciones del área. Tarjeta amarilla. Sí, para Álvaro. Recupera ahí posición, bueno, ya a defender esta falta y cuidado porque es igual que la anterior, ¿eh? Tarjeta amarilla para Álvaro en este momento, el 18 del Torrejón y un poquito más centrada, más al centro, pero bueno, sí, está más al centro. Bueno, sí, está en el eje de la portería ahí, así que muy centrada, pero ojo ahí, ojo a la jugada. Vamos a ver, la va a poner, ahí está Camacho con el balón, a ver si la pega Camacho esta vez. Con pierna derecha o no. La barrera en el Torrejón, nutrida con el jugador de cuestión, de costumbre ahí abajo tendido. Efectivamente, la pega el 17 de Las Rozas, Camacho, va a la barrera. Y ojo ahora que le han salido un balonazo a uno de los jugadores de la barrera y rápidamente ha tenido que meter las asistencias del árbitro. Bueno, está siendo atendido el jugador del Torrejón.
1: Pues hablábamos de, ¿sí? Estaba mirando una curiosidad que hablábamos de que bueno, que en la vuelta, en caso de empate en la eliminatoria, no habría penaltis, se clasificaría el Torrejón. Eso es lo que pasó el año pasado en la primera ronda también. Empató a cero en Villaverde el Torrejón, luego empató a cero en casa.
0: Eso es.
1: Y debido a que fue tercero, pues se metió ahí en la final, que luego caía con el Rayo.
0: Sí, efectivamente. Eso fueron dos empates, pasó el Torrejón, sí, y luego el Rayo, que luego en el partido de vuelta, pues cayó el Torrejón allí en... O sea, fue superior el Rayo,
1: sí. Sí, por la mínima también, ¿eh?
0: Sí, pero
1: sí,
0: bueno,
1: fue por la mínima también, ¿eh? Sí, la Verella fue 1-1 y luego 3-2 en Vallecas.
0: Sí, al final metió el Torrejón, pero bueno, en un partido... bueno, pues efectivamente ahí en esa eliminatoria, ahí en Vallecas... Perdón, en la Ciudad Deportiva, claro, del Rayo Vallecano. Así que nada... se pone el balón en juego nuevamente. Ahí estamos. Ojo, porque estamos en minuto 84. La Roza está atacando por la parte derecha. Intenta progresar. Corner. Saque de esquina. Saque de esquina para la Roza. Parte derecha del ataque. Aquí en directo. La jugada. Quedan 6 minutos más. Lo cañada. Adrián González, el árbitro del partido. Y ojo ahora, porque va a haber cambio en el Torrejón. El árbitro se pega a la carrera de 70 metros. Y va a autorizar a que entre Sergio. Está en forma el árbitro, ¿eh?
1: Pues además, es que iba a decir, porque a estas alturas de
0: partido, pero es que corre con las rodillas arriba, ¿eh? Bien, bien. O sea, no te creas, ¿eh? Bueno, vamos a ver con el córner. Córner de las Rozas. Cuidado ahí. Viene a derecha. Al área. A punto de penalti. Ha sacado el Torrejón de momento. Cuidado, la bola queda por ahí, ¿eh? Balcón del área. Finaliza jugada. Fuera. Pues ahí está. Últimos instantes, vamos a ver, vamos a entrar en los últimos 5 minutos de partido. Malo cañada el árbitro. Aquí en la dehesa de Navalcarbón, en directo en la jugada. En el deporte de los nuestros. En este caso, esta tercera federación de ascenso, este playoff de ascenso. El guardameta de Torrejón Mar, que patea. Ya está el balón en campo contrario, a ver si lo controla. Ojo, el balón... Se cae ahora, intentaba llegar, no. La falta ahora, el balón dividido en ese bote. Va a ser bola para el Torrejón, en campo contrario. Vamos a ver. Ahí se va a poner la bola en juego por ese carril del 10. Balón al área colgado ahí, vamos a ver. El Torrejón buscando. Queda un partido de vuelta. Todo cuenta. Balón al área. Vamos a ver. Peina la pelota atrás. La bola toca. Ya queda suelta. Ha sacado las rozas. Balón suelto. Bueno, pues se va afuera. Y. Bueno, y de todas formas había pitado. Ahí la falta en ataque, ¿no? Ahí del Torrejón. Bueno. Bola para el equipo local. Ahí la va a poner en juego su portero, Alex Herrero. Anima al público. Se viene arriba,
1: sí, sí.
0: El público de la Roza.
1: Vamos.
0: El público de Torrejón en el otro lado estará también intentando responder, animando a su equipo. Aquí no lo vimos porque estamos aquí, al otro lado. Juega la Rozas en el campo contrario. Vamos a ver la pisa. Ojo, cuidado, que se intenta llevar a Rozas. El equipo azul. Bola atrás, vas atrás para empezar de nuevo. No hay problema. Empezamos de nuevo. Y bueno, problema, ¿qué problema? Se la paso al portero directamente. Presiona ahora Adi. Patea al portero de la Roza. El balón que queda suelta. Y cuidado, zona de lateral izquierdo. Le indica que va para ti, Mar. Ahí está. Mar controlado con el pie. Presiona al jugador de la Roza. Patea Mar. Campo contrario. Falta. Falta de las Rozas. La falta ahí justo enfrente del banquillo local. Falta sobre Sergio. Últimos 2 minutos y medio de partido. A ver lo que añade el árbitro. Juego detenido ahora aquí en la dehesa de Navalcarbón.
1: Y en el partido, recordemos, del Sanse, empató hace unos minutos el Alcoyano, pero bueno, ya prácticamente es transitorio porque recordemos global 3-1 para el Sanse y queda un minuto, así que el Sanse va a estar en la siguiente ronda.
0: La siguiente ronda para el equipo de San Sebastián de los Reyes. Mientras tanto sigue el juego detenido. Están atendiendo ahí a Sergio. protesta aquí, público aquí, obviamente se expresa. Mientras tanto, juego de daño, como decimos, el equipo, la Corporación Deportiva Torrejón Club de Fútbol en este segundo año de playoff. Y bueno, también nos acordamos de aquel playoff en Móstoles, que también fue, ahí está, de Órdago. Vamos a ver, protesta el público
1: sí,
0: ahora.
1: Sí, también fue bueno.
0: Vamos a ver ahora porque estaba protestando el banquillo ahí. Bueno, están ahí protestando por protestar que no quede. Y ahora venía el árbitro, la verdad es que está en forma. Y el cuarto árbitro también ha ido ahí a ver qué pasa.
1: Ha dicho, a ver qué pasa por aquí, ¿no?
0: En fin.
1: Willy. La verdad es que tengo una cosa, ¿sí? Esto de la afición, hablábamos de la afición,
0: sí.
1: Yo cuando, bueno, cuando transmiten en la veredilla, es verdad que estamos en cabina, bueno, tú lo sabes, pero a mí me gusta ver que abrir la puerta y que se oiga la afición, porque al final
0: sí, claro.
1: Es lo bonito de esto, es lo bonito de esto, claro, porque encerrado ahí al final no oyes bien a la afición y lo que
0: sí,
1: gusta es
0: yo hago lo mismo.
1: Y que sea una caldera, claro, claro, claro.
0: Sí, aquí en la jugada pero, ya sabes que estamos en esa posición, a la izquierda normalmente, y a mí me gusta sí. También efectivamente abrir la puerta y salir. Aquí sí, no tengo sí, que abrirla, ya estoy fuera.
1: Ahí no hay falta, ¿no?
0: No, aquí estoy con una mesita habilitada, aquí, bien, con techado, así que nada, y al aire libre. No, no, no, y ojo, ahora el balón al área, falta sobre el jugador de las Rozas, que vamos a ver, el jugador de las Rozas, eso es lo que tiene, que también creo que lo ha exagerado un poco más, no sé ahí si es para tanto, pero bueno, estamos ya ahí, claro, que estamos ya minuto 89 ya. Minuto 89, se levanta el jugador de las Rozas, no hay nada. Va a entrar. Hay otro jugador que tenía ya problemas, que ha tenido que salir. Bueno, jugando con el crono también en las Rozas, ahora en esto de tramo final. Estamos minuto. Llegar al final ya de partido.
1: A ver si consigue llegar alguna vez más ahí el Torrejón y podemos ahí agarrar ese empate, por lo menos, un empatito. Y si no, pues ya, como suele decir Vicentita, que me quede como estoy.
0: Sí, si no, que me quede como estoy, a ver qué pasa, porque bueno, 1-0. Cambio en las Rozas. Cambio en las Rozas. Doble cambio. Bueno, va a entrar Álvaro Portero y entra también Álvaro Moreno.
1: Álvaro Portero, que es bueno, un viejo amigo de afición de Alcalá de Henares, que estuvo ahí 3-4 temporadas en Alcalá.
0: Vamos a ver lo que añade el árbitro. 7 minutos.
1: Uf,
0: 7 minutos. Añadidura aquí en las Rozas.
1: Pues venga, a ver si empatamos.
0: Así que bueno, 7 minutos, Dani, desde este momento. Así que nos vamos a ir a las 2 de la tarde con la narración en directo.
1: Lo que haga falta, contarle que el Torrejón esté ahí, lo que haga falta.
0: Balón ahora suelto directamente, ojo, porque ha forzado córner las Rozas. Ojo ahora que tiene córner a favor las Rozas. Ha conseguido forzar el córner. Y tiene saque de esquina a favor, parte izquierda del ataque. 7 minutos de descuento en este primer partido del playoff. Ir a cuartos de final, ascenso a Segunda Federación, las Rozas Torrejón. Vamos a ver el córner, el metro en hora punta, obviamente, ahí en el punto de penalti, ya frontal del área chica, pierna derecha, cortito, primer puliado ahí, ese balón que queda suelto, hay que sacarla, ojo, cae el jugador de las Rozas, ojo, se ha llevado la bola ahí, ojo, el centro, puerta, saque de puerta, claro. Protesta pública aquí, pero nada. Uf, madre mía, ahí Dani me da algo,
1: bueno, Respiramos, sí, sí.
0: El balón ahí.
1: Te aseguro que ya aquí también, de vez en cuando.
0: ¿Cómo se lo llevó el jugador ahí? ¿Cómo la luchó desde abajo? Madre mía. El jugador de la Loza que se la llevó al final, pero luego. En fin, vamos a ver. Juega el Torrejón. Vamos a jugar al Torrejón. Nos vamos a ir a las 2 en punto de la tarde.
1: Es lo que decíamos, que ahora cada balón es. Vamos.
0: Efectivamente.
1: En vida.
0: Jugando el Torrejón ya en campo contrario, buena bola, ojo para Sergio. Sergio, ojo frontal del área, el Torrejón, metro en una punta, ojo, la falta. Sigue la bola, viva el portero. Ojo, reclamaba penalti el Torrejón, Reclamaba penalti levemente, pero reclamaba penalti ahí la pierna. Estaba, bueno, yo estaba. Era una pugna ahí. Pero bueno, casi, casi lo fuerza, casi saca todo, petróleo ahí de lo que sea. Penalti, gol, lo que sea. Balón largo de las Rozas a campo contrario de portería, fullería, como decían en mi pueblo.
1: Sí.
0: Ojo a las Rozas, cuidado que se la lleva. ¡Ay, qué parado de Mar! ¡Qué bueno Mar ahí! ¿Cómo ha reaccionado también? A una bola que no se la esperaba,
1: tenemos muy buenos porteros en el Torrejón. Tanto sí, Gulli sí, como sí. Marc son dos porterazos.
0: La Roza se insiste ahora por el centro del campo. Nada. La bola que queda suelta. Llega al lateral del Torrejón. Estamos ahí. No vamos a llegar a las 2 de la tarde. A las 2 de la tarde se cumplirá el tiempo. Se cumplirán los 7 minutos que ha añadido Adrián González Rey, que es el árbitro del encuentro. Álvaro, hacia la derecha para Sergio. Ojo que sí, se ha tenido un pequeño tirón ahora. Álvaro sigue la jugada, balón al área. Vuela el portero Alex Moreno. Alex Herrero, perdón, se queda con la bola. Va el árbitro a ver lo que ha pasado. Álvaro, que tiene ahí un pequeño tirón ahí, un pequeño. Así que bueno, vamos a ver. Está el árbitro ahí, está también el jugador del Torrejón ayudándole un poquito ahí con la pierna izquierda. Así que bueno, de momento, juego detenido ahí. Estamos, pues ojo que ya estamos llegando ya a los 3 minutos, de descuento.
1: Para las Rozas es verdad que es una victoria, pero es por la mínima y yo no sé si están del todo contentos. Venir a las Veredillas, bueno, efectivamente es una victoria, claro, por supuesto, pero es por la mínima y aquí…
0: Claro, y el factor.
1: Con 1-0, claro, con 1-0 ya estaría en la siguiente ronda, o sea que…
0: Claro, va a ser de infarto. Llévate todo, las pastillas y todo.
1: Sí, sí.
0: Las palerianas, sí, tranquilizantes. Tú llévate el kit. Bueno, pues efectivamente va a ser de infarto en Veredillas. Ahí se va a decidir esta primera eliminatoria del playoff. El Torrejón que en el año 21 cayó en el Soto de Móstoles. Precisamente le valía el empate al Móstoles. Y empate. Ese golazo de Diego ahí. Pero el empate de Móstoles el año pasado en Vallecas, bueno, con el Rayo Vallecano, ahí en el camino. ¿Qué pasará esta temporada? Y lo contaremos en la jugada. Va a entrar en el Torrejón Unai. Se va Álvaro, precisamente. Va a entrar en el cambio, no puede seguir el jugador. Ahí la pierna va un poquito ahí, y así doloroso, le duele. Así que se ha llevado, vamos
1: cuidado.
0: A ver qué tiene. Sí, sí.
1: Cuidado, Álvaro, que Álvaro es muy importante en el Torrejón.
0: Sí, ojo, porque vamos a ver la lesión de Álvaro. Hay que recordar que, bueno, tendremos protagonistas esta semana. Tenemos aquí ahora el set de la jugada, lo haremos durante la semana. En vez de, lógicamente, ahora en directo también. Así que atentos esta semana a este protagonismo de este partido y de la previa del que viene. Balón ahora se pone en juego directamente fuera. Banda para el Torrejón en defensa. Vamos a ver, estamos llegando ya al final, ¿eh? Estamos. Quedan menos
1: sí,
0: ya de
1: 2 minutos. Minuto y medio, más o menos, ¿no? Sí, minuto y medio, parece.
0: O menos. Tengo aquí para
1: sí,
0: final.
1: Menos, sí, sí.
0: Ojo, porque estamos ya en los últimos instantes de partido. Juega el Torrejón ahora por la izquierda, la agarran, se lo lleva de paseo, de baile. El jugador de las Rozas, tarjeta clara, está claro, ahí la tarjeta para parar esa salida del Torrejón. Y vamos a ver, juega el Torrejón para intentar acortar distancia, para, bueno, acortar distancia, empatar el partido. Tengo la mente en que parece que estamos ahí, en la eliminatoria, bueno, para empatar lo que es el partido, claro. 1-0, seguimos 1-0, las Rozas 1, Torrejón 0. Juega Torrejón, vamos al directo. Ahora la falta, ahora la tarjeta del para el jugador. Se fue Barander. Ahí, pero vamos, está jugando ahora el Torrejón ya en campo contrario. Vamos a ver, habilita bien para Pichín, que se va, tiene este campo por delante Pichín. Pichín la pone por la derecha. Ahí recibe Velasco. Ojo, la pone demasiado larga, demasiado fuerte Velasco. Se va a acabar esto. Se va a acabar esto aquí en la dehesa de Naval Carbón.
1: Se va a quedar todo para la vuelta, ¿eh?
0: Se va a quedar todo para que lo vivamos en las Veredillas, que tiene que ser, no lo dudamos, un fortín, la calle Turín. Desde el principio de la calle Turín se tiene que escuchar, no, desde la estación de Renfe, se tienen que escuchar los cánticos y los ánimos ahí en Veredillas. Ojo ahora, vamos a ver, anda, se va arriba todo el Torrejón, se va arriba Mar también al centro del campo. Puede ser la última del partido. Pierde el Torrejón 1-0 en las Rozas. No, se queda en campo propio, Mar, tranquilos. Va a ponerla de banda. ¡Ojo! Ahí al área. Ese balón pide penalti. Un jugador del Torrejón ahí. Dos jugadores. La bola que queda suelta. Nada, no hay nada. Va a caer la de izquierda. ¡Ojo! Sí, insisto, el Torrejón que la puede tener. Va a tener otra. Por izquierda. Costado al área. Pura línea de fondo. Va al central. Balón al área. Sacado nuevamente las Rozas. Y ahí. ¡Ojo! Insiste el Torrejón por ese lado izquierdo. Se nos caen los papeles. ¡Fuera!
1: Ya perdemos hasta los papeles ya.
0: Madre mía, se nos cae. Perdemos los papeles, Dani. Con los nervios. Vamos a ver. Ojo, porque vamos a ver, no pita el árbitro. Ahora tiene una. La Roza se va a la izquierda. No, le cierra bien. Bien, ahí cerrado. Cuidado que la Roza sí, ahí puede tenerla de espaldas ahí. Aguantando a los Lobo Carrasco. El jugador de la Roza. Ahora se va al córner, hay dos jugadores, has conseguido sacar el jugador de las Rozas el balón, ojo a la frontal, toca el equipo en el balcón del área, intenta sacar, ha salido, claro, claramente lo hemos visto desde aquí, banda para el Torrejón y final del partido, las Rozas 1, el gol de Nacho Rodríguez, agrupación deportiva Torrejón Club de Fútbol 0, ida de los cuartos de final, va a quedar todo para Veredillas. Dani, calentamos ahí que salimos ya el domingo que viene.
1: Así es, ahí estaremos el domingo que viene, por supuesto con la previa de la afición y decir, bueno, el resumen de un poco del partido, que bueno, que para las Rozas es una victoria, por supuesto, pero es por la mínima. Yo no creo tampoco que esté muy contento de venir a Veredillas, que va a ser una caldera, y creo que es remontable y bueno, vamos a por ello la semana que viene.
0: Pues efectivamente, Dani, pues ahí estamos. Tiene que ser así. Así que bueno, pues efectivamente ya sabéis, esta semana protagonistas aquí en la jugada del partido, de este encuentro de la agrupación deportiva Torrejón con el fútbol, a mí también del deporte de Torrejón, en la jugada, en la mejor jugada. Bueno, pues Dani, pues muchas gracias. Hablamos esta semana.
1: A ti. Venga, hablamos y vamos a centrarnos ya esta semana para el domingo que viene a Veredillas.
0: Pues ahí estamos efectivamente, los jugadores que se retiran a vestuarios, todavía quedan en el terreno de juego. Bueno, pues efectivamente, ahí está el jugador retirándose en estos momentos del campo. Y bueno, pues efectivamente, tiene que ser una caldera de Veredillas el próximo domingo. Ahí están los jugadores retirándose, saludando, y ahora van ahí a saludar a la parte de aficionados de Torrejón de Ardoz, que se han desplazado aquí a la dehesa de Navalcarbón. Ahí está ese aplauso a los aficionados, ese saludo a los aficionados que se han desplazado aquí a Torrejón. Puede haber fotito también, estaría bien, hay fotito ahí de espaldas a la afición aquí en Las Rozas, en el campo del Club Deportivo Las Rozas, aquí en la dehesa de Navalcarbón. Lo dicho, pasada las 2 de la tarde, queremos decir, punto y final a este partido, la jugada, partido estrella aquí, en la dehesa del Torrejón, 1-0 para las Rozas, próximo domingo en Veredillas, ahí lo contaremos, hay que estar con el Torrejón, hay que estar con el equipo de Torrejón, saludos de Daniel Ávila y quien nos habla, Pedro Joaquín Hidalgo, chao.

Hola, ¿qué tal? Saludos, muy buenas. Seguimos aquí, sigues aquí en directo en la sintonía de La Jugada. Estamos aquí ya desde el campo, desde la dehesa de Navalcarbón. En directo son las 11:28 minutos de la mañana. En 32 minutos arrancará el partido. Agrupación Deportiva Torrejón que juega aquí en el campo de Las Rozas. Las Rozas, Agrupación Deportiva Torrejón Club de Fútbol. El partido de ida de los cuartos de final del playoff de ascenso a Segunda Federación. Aquí nos encontramos, saludos nuevamente. Y bueno, pues como ya hemos anunciado, vamos. Estamos ya aquí, acaban de saltar los protagonistas, acaban de saltar los jugadores de, en este caso, del conjunto local de Las Rozas para hacer ejercicios de calentamiento. Todavía no lo hace la agrupación deportiva Torrejón Club de Fútbol. La afición que se la escucha por ahí, sobre todo la banda 53 que ha hecho quedada, ha hecho viaje aquí organizado a Las Rozas también, más aficionados y el resto de peñas y de grupos ahí de la agrupación deportiva Torrejón Club de Fútbol. Pues aquí estamos en la dehesa del Navalcarbón para contaros en directo en este domingo 17 de mayo 2026 el partido a La Jugada, Las Rozas Torrejón. Como decíamos, que nos hemos ido ahí. Ahora, en estos momentos salta la agrupación deportiva Torrejón Club de Fútbol al césped de Las Rozas, cruzando esta pista de atletismo, todos de rojo con detalles negros, para realizar esos ejercicios de calentamientos previos al encuentro. Son las 11:30, hora en la que, como anunciábamos, vamos a tener protagonistas de excepción, protagonistas de excepción, porque vamos a abrir nuestro micrófono a la historia. Y vamos a tener de lujo invitados ahí en esta previa de La Jugada. Veteranos de la agrupación deportiva Torrejón Club de Fútbol, de la Asociación de Veteranos. Vamos a escuchar. Vamos a hablar ahora con su presidente de la asociación, de Diego, y el capitán del equipo, arquero. Dos exjugadores del Torrejón sobradamente conocidos. Y bueno, pues aquí en La Jugada vamos a charlar de fútbol, vamos a charlar ahí de los veteranos de la asociación y de un poquito de todo ahí, un poquito ahí. Recuperamos también este contenido, micrófono a la historia y en este caso los veteranos de la agrupación deportiva Torrejón Club de Fútbol, entre otras cosas, en este tramo final de temporada ya para la próxima 26-27. Bueno, pues aquí estamos. Calientan los equipos. Partido de ida de cuartos de final. Alto en el camino. Y nos vamos a charlar con los veteranos del Torrejón mientras que se aproxima la hora del encuentro.

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0: Muy buenas, saludos nuevamente. Aquí estamos, sigues aquí en La Jugada Radio, ya lo sabes, en lajugada.es, en directo. Estamos ya a 7 minutos de llegar a las 12 del mediodía, hora en la que tiene previsto arrancar el partido. Aquí tenemos ya alineaciones desde hace un rato. Bueno, pues ahí por parte de los dos equipos, lógicamente, vamos a... También la está dando la megafonía de la dehesa de Naval Carbón. Ahí estamos, primero con la alineación del equipo de Las Rozas. Así que bueno, pues efectivamente ahí va la alineación de Las Rozas. Con el 1, Alex Arquero, 4, Ender, 5, Kevin. Con el 11, Hugo Rodríguez. Con el 16, Juanito. Con el 17, Camacho. 19, Gonzalo. Con el 21, David Rodríguez. 23, Sousa. 27, Califa. Y con el 29, Jorge. Ese es el 11 inicial. En el banquillo, el portero suplente Pablo. Con el 2, Alberto. Con el 10, Borja Pascual. 14, Cuellar. 15, Álvaro portero. 20, Asensio. 22, Miguel. 28, Mata. Y 31, Vélez. El equipo entrenado por David Muñoz Rodrigo. Así que ahí está. Pues como decimos, estamos aquí ubicados. Estamos ubicados pues más cerca, lamentablemente, de la afición de Las Rozas. Nos han colocado en la parte izquierda de la grada, según se mira el campo, y aquí está la afición local. Nos hubiera gustado estar en el otro lado, pero lógicamente a donde mi patrón no manda marinero. De todas formas, muy amables aquí la atención a la jugada de los miembros del club, empleados, etcétera, aquí para con nosotros en este día, en este partido de cuartos de final. Así que bueno, pudo haber batalla en la grada también, de lado a lado, de esquina a esquina de la grada. En la otra esquina, los aficionados de Torrejón se han desplazado a este encuentro. En el lado izquierdo, los aficionados de Las Rozas. Y bueno, vamos con la alineación de la agrupación deportiva Torrejón Club de Fútbol. Alineación numérica, ahora iremos después. Con el número 1 en portería, Marc. Con el 3, Fer Bajo. Con el número 4, juega Héctor. Con el 6, Aguilar. Con el 7, Izan. Con el 10, Febre. 14, Bararratia. Con el 17, Pichín. Con el 18, Álvaro. 22, Anza. Y 24, Acapo. En el banquillo están. Con el número 1, el portero Willy. Con el 8, Guti. Con el 15, Nachete. 19, para Sergio. 21, Chipri. 23, Velasco. Con el 25, Adi. Con el 28, Unai. Y número 29, Samuel. El equipo entrenado por Rubén Engala. Los árbitros del partido: Adrián González Rey, el árbitro principal. El primer asistente, Hugo Alcázar González. Y el segundo asistente, Daniel Cereceda Ferrón. Cuarto árbitro, César Guillén Muñoz. Bueno, pues ahí está las alineaciones, el equipo arbitral y el partido, que va a dar comienzo en breves instantes, 4 minutos para las 12. Y bueno, pues ahí estamos en este playoff, en este playoff inversos, partido de ida aquí en Las Rozas, ya que la agrupación obtuvo mejor clasificación en la liga regular. Segunda temporada consecutiva del Torrejón en los playoffs. 3 playoffs en 6 años. Aquí estamos, saludos nuevamente. Sonido ambiente, sonido de partido. La jugada aquí en directo desde la dehesa de Naval Carbón. Arrancó el partido, llevamos el primer minuto de juego, 0-0, no ha pasado nada. Bola que juega ahora el conjunto de Las Rozas en banda. Saque lateral, el balón atrás para el guardameta local, Alex Herrero. Juega de Las Rozas. Bueno, arrancó el partido, señoras y señores, abróchense los cinturones, que ya hemos salido. Ojo ahora al balón largo directamente de Las Rozas. Nada, va a llegar el guardameta. El guardameta del equipo visitante. Arrancó el partido. Bueno, vamos a saludar ahora a nuestro compañero Daniel Ávila, que va a estar con nosotros ahí en la retransmisión. Hay que decir que hoy estaremos, que estamos también, hemos recuperado la cuenta de Twitch. Bueno, que estamos ahí. No sabemos si estamos en YouTube bien, pero estamos en YouTube, perdón, en Twitch, La Jugada Radio TV Torrejón. Y como siempre en nuestra radio, siempre en lajugada.es, ahí estamos en directo. Así que bueno, primeros compases de juego. Aquí estamos en esta ubicación más cerca de la afición local. Pero es lo que hay. Así que vamos a ver qué pasa. De momento, ahora juego detenido. De momento, 0-0 en el marcador. Vamos a contactar con nuestro compañero ahí, Daniel Ávila, que está ahí al otro lado, en este caso, cambiándonos los papeles ahí. Dani, muy buenas. Vamos a ver, ahí tenemos al otro lado de la radio. Dani, muy buenas. Dani Ávila. Ahí estamos. Buenas.
1: Hola,
0: sí, sí, no, si no te levanto la pista, difícil. Ahí estamos a todo. Bueno, pues muy buenos días, Dani.
1: Muy buenas, ¿qué tal? Muy buenas.
0: Bueno, pues aquí estamos ya viviendo el partido, Dani. Bueno, pues te puedes imaginar inmersos en este, en estos primeros minutos. Y bueno, lo primero, decirte que muchísimo, vamos, si te acompaño el sentimiento por el fallecimiento de tu tía. Y desde aquí, desde la jugada, un abrazo muy grande desde parte de todos.
1: Muchísimas gracias, Pedro. Muchísimas gracias a todos.
0: Pues aquí estamos. Bueno, vamos a disfrutarlo y vamos a vivirlo. Ya lo estamos haciendo. Creo que te puedes hacer una idea. Aquí estamos al lado de la afición de La Roza, desgraciadamente. Pero bueno, es lo que hay, ¿no, Dani?
1: Sí, sí, sí. Eso ya además. Se oye ahí la afición de La Roza. Ya estáis ahí inmersos. Y bueno, vamos a esperar hoy que los nuestros, claro, que el Torrejón intente llevarse esa victoria para traer un buen resultado aquí.
0: Bueno, ahora el que tiene dificultades para oírte voy a ser yo cuando le dé aquí a la gente por animar, lógicamente. Pero bueno, ahí estamos. Ojo, ahora la llegada de La Roza. Nada, bien, Marc. Ahí en portería. Bloca el balón. Bueno, primeros compases. Estamos aquí los primeros ya 4 minutos ya de este primer tiempo. 0-0 en el marcador. Aquí en la jugada. Mueve la pelota. Mueve la pelota Mar ahí de amarillo.

0: Valderas, bueno, entre Leganés B y Tribal Valderas, que primero se juega en Leganés. Así que es esta tarde a las 4 de la tarde. Vamos a ver qué ocurre en esa, porque si el Torrejón pasa a esta eliminatoria, recordemos, se enfrentaría contra uno de ellos, claro.
1: Ahí estamos, efectivamente. Balón que se pierde de banda, no pasa nada. Recupera la agrupación. Mueve ahora al Torrejón, totalmente de rojo, ¿eh? Todo rojo también los pantalones hoy. Camiseta, pantalón y media rojas, franja, eso sí, la genuina diagonal blanca. Juega la Rozas, camiseta azul, pantalón blanco, medias azules. Ahora ha recuperado la Rozas, ha robado para los suyos y juega en defensa. Ahí toca para el lateral, jugando todavía en campo propio. Vamos a llegar al minuto pasado ya, minuto 5 y 20 de 20 segundos de esta. De esta primera mitad, 0-0. Torrejón, la Rozas Torrejón, se juega aquí en la dehesa de Navalcarbón. La afición que se ha desplazado, no era para menos, nuevamente se ha movido, lo hace en muchos de los partidos, ¿verdad, Dani? Pero no podía ser aquí, en esta ocasión.
0: Eso te va a decir que mueve mucho, ¿eh? Que lleva alguna salida que he hecho ahí del Torrejón y mueve mucho a afición en Torrejón, ¿eh?
1: Sí, sí. Así que ahí hemos estado también. Luego vamos a ver cómo se vuelve, si contentos o tristes, aunque bueno, queda el partido de vuelta. Juega, ojo, las Rozas, sí, bueno, que intenta progresar por carril del 10. Y se cae el balón, se caen los dos. Juega el balón suelto para nadie. Banda. Saque lateral, saque de banda, perdón. Ahí está Adrián González, el árbitro, dando banda para el conjunto del Torrejón. Y hay que recordar también que seguimos ya varias temporadas, no recuerdo exactamente cuántas, pero no hay prórroga, puede haber prórroga, pero no penaltis. No hay penaltis, pasaría el equipo mejor clasificado. Así que a ver,
0: sí, así es.
1: En la vuelta en Veredillas. Ojo, ahora levanta demasiado el pie, jugador del Torrejón ahí. Le pitan juego peligroso ahí, falta bola para las Rozas. Jugando en campo contrario. Minuto 7, ya casi 8 de esta primera mitad, 0-0. Las Rozas Torrejón. Es lo que digo, ¿no? Las Rozas, que tiene factor en contra, pues tendrá que, ¿no, Dani? Y luego en Veredillas, y si hay. Vamos, que no hay penaltis, o sea que tendrá que meter ahí.
0: Pues, no, claro. Ahora la eliminatoria ahora es. Efectivamente, bueno, ida y vuelta, como sabemos, en caso de empate, no habría penaltis, pasaría de Torrejón por mejor posición en la liga regular.
1: Así es. El balón para el portero sin problema. Nada, bien Mar ahí, seguro. No entraba nadie. El que entró fue el portero del Torrejón. Juega el Torrejón en defensa. Ahí está moviendo la pelota la pareja de centrales. Balón apertura hacia la izquierda. Ahí está recibiendo Héctor. Ahí está moviendo la pelota el Torrejón. Ahí es Febre. Febre conduce un poquito la bola. Toca hacia la derecha, todavía jugando en campo propio el Torrejón. Eliminatoria de ida. Cuartos de final por el ascenso a Segunda Federación. Aquí te lo estamos contando en la jugada. Con Dani ahí en la sala de máquinas, ahí pendiente de algún que otro marcador. Aquí con nosotros en los estudios. Y quien les habla aquí en el campo.
0: De Madrid tenemos pocos hoy, pero bueno, tenemos al Sanse, que está jugando ese ascenso para Primera Federación. De segunda a primera, así que os iré informando de ese chance al Collano. Y bueno, luego tenemos alguna cosilla más por ahí que os iré informando.
1: Ahí estamos. Muy bien, pues ahí sigue ahora juego nada en el centro del campo, en mediocampismo. Va a volver a tocar la pelota a la Rozas, lo intenta jugar. Balón atrás para empezar de nuevo. Juega la pareja de centrales, en este caso del equipo local. Balón para el portero. Ahí está Alex Herrero controlando con los pies. Juega hacia el lateral izquierdo. Buena mañana. No, el cielo no está despejado, hay nubes por ahí, pero bueno, no hay peligro. Una que otra nube, pero bueno, buen domingo también. Este 17 de mayo. La afición.
0: Sí, aquí hace hoy ya un poquito más de calor, ¿eh?
1: ¿Cómo?
0: Aquí
1: perdón, hoy, ¿qué hace calor?
0: Aquí hace un poquito más de calor hoy, ¿eh? Aquí ya, por lo menos aquí por la zona nuestra, ya hace un poquito más de calor hoy, ¿eh?
1: Sí.
0: Yo ahora cuando he venido hacía más calorcillo, sí.
1: Ajá. Al llegar ahí. Bueno, aquí no hace mal tiempo aquí. Hace, bueno, no calor especialmente, pero bueno, a ver a medida que arranca el día, que avanza. Ojo a las Rozas ahora, por el carril del 10, intentaba, ojo que la pone, ojo, frontada, ojo al error, cuidado ahí, el error en defensa del Torrejón, madre mía, madre mía, se echa el banquillo.
0: Bueno.
1: El de las Rozas, no se lo cree, vaya error ahora, el balón a la frontal del área, intentó despejar ahí el central. Mal, le rebotó en el otro central, ahí en el otro defensa. La bola se quedó franca al jugador de la Roza, que no se la esperaba, y la cruzó demasiado al segundo palo.

0: Ojo, las Rozas a mí me parece que tiene un gran equipo, ¿eh? Yo el sí. partido que le hice ahí en Torrejón, bueno, además hace poco, ¿no? Un mes o por ahí, ahí contra las Rozas, y las Rozas que empataron a uno, y la verdad es que las Rozas tiene un equipo muy sólido y ojito que es muy complicado las Rozas.
1: Sí, además, el técnico de las Rozas, David Muñoz, después del partido de la semana pasada, decía, bueno, no pasa nada, hemos perdido, ahora empieza nuestra competición. O sea, que es que claro, han hecho el equipo para ascender.
0: Sí, es así.
1: O sea que...
0: Claro, sí, es que en definitiva es así, claro, que ahora empieza la competición en verdad, porque ahora ya están sí. clasificados para el playoff. Bueno, es verdad que tienen un pequeño ventaja el Torrejón con el factor campo vuelta, pero bueno, al final esto es complicado y es cuando empieza ahora, claro, ahora empieza lo bueno y lo importante para ellos, claro.
1: Claro, esto ya es otro rollo, esto es los playoffs. ¡Ojo! ¡Recuperación del Torrejón! ¡Puede marcar gol! ¡Uh, fuera! Lo que ha tenido ahora el Torrejón, recuperación, se dormía ahora, fue la defensa de las Rozas. Y la ha tenido Aguilar. El balón quedó muerto. Y también a media altura le pegó ahí. Fuera. Saque de banda, casi córner. Una para cada uno de momento. Para sacar de banda. Dani Michin para. Perdón.
0: Tú que estás ahí en el campo. Solo está jugando con un punta con Hansa arriba. Solo es un punta lo que tiene hoy, ¿no? Por lo que
1: sí,
0: veo.
1: Sí. Está ahí.
0: O sea, ha sacado el Torrejón ha sacado bastante, me refiero, que ha jugado centrocampistas, como veo aquí, 4-5 centrocampistas, 4 defensas, el portero, o sea, que ha sacado ahí en la media bastante gente hoy, está bastante poblada la media del Torrejón hoy.
1: Sí. Ojo, ahora David, estaba la gala levantándose, parece que pasaba algo, ¿no? Están ahí de cachondeo. Está bien, buen rollo, está bien. Se anima, se viene arriba el público, juega ahora las Rozas, ojo, gira sobre sí mismo. Dani, ojo, cuidado, ahora la Roza por la derecha. La va a poner, cuidado, punto de penalti. Ha tenido que sacar fuera, como sea, el Torrejón. Ahí, bien, ahí, Héctor, fuera. Banda para las Rozas. Se escucha la afición, ¿no? Obviamente, ¿no, Dani?
0: Se escucha.
1: Porque tenemos el micro digamos, de la mesa y tal, que a veces anula un poco el ambiente, pero creo que se está escuchando, sí. Obviamente.
0: Me pasa como aquí, como me pasó a mí ayer en la vereda de Ganapanes, que los tenía justo al lado del Torrejón.
1: Sí.
0: Y oía más a la afición que a ti. Sí, es verdad.
1: Sí, sí.
0: Se oye mucha afición. La verdad es que cuando aprieta la afición está ahí
1: se nota, sí. Además, aquí el campo de la Dehesa tiene varias peceras, varias cabinas, pero están ocupadas. Bueno, sí, normalmente nos han habilitado un lugar anexo. Fuera. Está bien, porque estamos bien con la mesa aquí y demás. Así que muy bien. Así que lo que pasa, claro, es que tenemos más sonido ambiente. En la pecera estaríamos, pues, con menos sonido, claro. Así que, bueno, ahí está mejor. Aquí sentimos... Claro, no estamos cerca de la afición de Torrejón, pero bueno. Lo de las Rozas. Ya digo, a veces...
0: Más vivo, mejor.
1: Sí, sí. Bueno, vamos a ver. Algún 30% de las veces no te escucharé, Dani, pero bueno, ya tenemos tablas, tú y yo, ¿eh?
0: No pasa nada.
1: Sí, sí, tranquilo, ojo.
0: Lo entiendo, ya sé.
1: Pero
0: ya,
1: ya intuyo también y te pillo la conversación a los dos segundos. Ojo ahora a la falta. Falta ahora sobre el Torrejón, eso es falta ahí, Clara. Vamos a ver ahí. Vamos a tener, bueno. Falta, ha parado una posible, salida del Torrejón ahí. Bola para el Torrejón. Va a jugar en defensa, campo propio. Bueno, vamos a llegar ya al minuto 15, ¿eh? Estamos en el 14 y medio de la primera parte, 0-0, Las Rozas Torrejón, aquí en la jugada en directo, playoff de ascenso a segunda federación, cuarto de final, ida a lo largo ahora para nadie, para el portero de Las Rozas. Efectivamente, próximo domingo, la vuelta en Veredillas, el Torrejón que tiene ese factor a favor, puede haber prórroga, pero no penaltis. Vamos a ver qué pasa. De momento nos quedan aquí minutos de por medio. ¡Ojo! Nos quedan ahora pues unos 75 minutos ahí de partido. Estamos ya en el 15. La bola que le llega a Mar, no pasa nada. El balón que le presiona un poquito el jugador para que lance, para que mueva la bola. Balón arriba. A los puntas no llega Anza. Va a llegar la Roza, recupera abajo. Va a bajar el balón. Ojo David Rodríguez, ojo a las Rozas ahora. Cae el jugador del Torrejón, deja seguir el árbitro, no hay nada. Nada, el balón queda suelto para Marc, que patea al círculo central. Detiene el partido el árbitro para que sea atendido el jugador del Torrejón. Bueno, pues minuto 15. y 0-0.
0: El otro día vi ahí en la página de, bueno, en la web del Torrejón y tal, que entrevistaron a Álvaro, a Febre y a Ratia, creo, les preguntaron que si para ellos el factor campo era importante.
1: Sí.
0: Y bueno, Álvaro dijo que sí, pero es verdad que Arratia y Febre dijeron que para ellos no tanto, creo que hablábamos antes, porque al final se igualan mucho las fuerzas y es verdad que, hombre, siempre tienes ahí a la vuelta a tu gente, a tu afición, pero es cierto que en estas categorías es verdad que se igualan mucho las fuerzas y al final, bueno, pues un poco hay que sacar, al final hay que, los 180 minutos hay que sacar el 100%, desde el 1 hasta el 180, o sea que ahí es importante.
1: Sí, sí. Además, bueno, esto es peleo, ya yo creo que Torrejón, que últimamente en casa, bueno, yo luego decía, como un dicho, bueno, es antiguo, pero mira, se puede utilizar. Como yo decía el otro día, es un buen padre de familia últimamente, porque se deja en casa lo que gana fuera. Llevaba en casa muchos partidos sin ganar, como bien sabes, no cantaba la victoria. Y lo hizo en febrero y lo hizo el otro día con el Parla. Pero ahora también son playoffs, añade. Que es distinto.
0: Sí, esto es otra cosa, ya, tío.
1: Ahí está, sí que juego detenido. Está, va ahí, está hablando ahora Ethan con el técnico. Aprovecha ahí una especie de, bueno, disimuladamente algunos jugadores. Anza ha ido también. Y ahora Ethan habla con el técnico, Rubén Gala. Se va a reanudar y lo hace ya. Va a moverse la bola. Se recupera. Era Héctor el jugador en el suelo. Sin consecuencias, no hay problema. No problem. Va a entrar en breve cuando lo autorice Adrián González, el árbitro del partido. Balón en el centro del campo. Ojo, ha robado las Rozas. Protesta aquí algún aficionado. No hay nada. Recupera de todas formas el equipo local. Jugando David Rodríguez en el círculo central. Toca atrás para la defensa. Para empezar, minuto 17, casi 18 de la primera parte. En la dehesa del Navalcarbón, 0-0. Las Rozas Torrejón. Ahora el balón que se le va a la Roza por el lado izquierdo. Se le ha ido, nada. Fuera. Saque lateral. Y a ver. Va a entrar Héctor, el árbitro que se pega una carrera de 50 metros o de 70. ¿Para qué? Para hablar con las asistencias y con Héctor. Venga, va. No hay problema, venga, para adentro. Ahí entra el jugador del Torrejón. Y en esas estamos.
0: La verdad es que se oye bastante a la afición ahí como gritan y como animan lo de las Rozas, como aprieta, ¿eh?
1: Sí, sí, ya digo que ya podría, bueno, claro, nos han puesto aquí la edición local, pero bueno, ahí estamos.
0: No, pero está bien.
1: Sí, sí, a mitad de fútbol. Ojo a la Roza para recuperar, ojo tres cuartos, nada, no lo controló, se le fue el control, lo hizo bien. El Torrejón que patea, la bola que queda suelta. Bueno, recupera las Rozas en defensa, la zona de lateral derecho. Ahí está moviendo. Vamos a ver, están los papeles. No queremos. Sofa ahí. Y ahora andando, juega la defensa ahora de las Rozas. Tocando en campo propio. Sigue el 0-0. El Torrejón que se mete, como decíamos, volvemos a decir, por segunda temporada consecutiva en un playoff y tres playoffs en seis años. De la temporada 2021 se metió y ahora estas dos. Ojo. En la 2021 ya caímos allá en el Soto de Móstoles, la segunda eliminatoria, y la temporada pasada también en la segunda ante el Rayo. Nos quedó pasar a la eliminatoria contra el otro equipo de otra comunidad. Pero bueno, vamos a ver esta temporada. Ahí está, disfrutándolo el Torrejón de otros nuevos playoffs. Y aquí la jugada también lo hacemos. Mueve la pelota al Torrejón ya en campo contrario. Minuto ya 19 y medio. Ojo que recibe a Izan en la izquierda. Ojo el balón, el envío del Torrejón. ¡Al área! ¡Corner! ¡Qué balón metió Aguilar ahí por el lado izquierdo! Saque de esquina primero del Torrejón ahí, por la parte izquierda de su ataque. La banda de la grada aquí en la mesa de Navalcarbón. Un campo que tiene solamente una grada, pero está bastante bien. Bastante amplia, cómoda. Sin el otro lateral ni los fondos, pero una grada bastante buena y con la pista de atletismo ahí. Corner en corto, lo saca el Torrejón. Balón atrás, la va a poner Héctor al costado. La pone, no había nadie ahí. Se pasa atrás. En la Roza intenta salir a la contra. Se le queda lento ahí. Intenta ir para la derecha. Intenta progresar el conjunto visitante. Ahí está Nacho Rodríguez. Se le va a ir larga para Mar. Cuidado, Mar, no te compliques. Va y patea Mar. Al centro, bola derecha, la baja con el pecho. Aranza intenta ahora Torrejón conducir por la parte derecha. ¡Ojo, qué buena bola! ¡Qué buena pared ahí por la parte derecha del ataque! ¡La va a poner! ¡Ojo, desde la derecha! ¡Oh, cayó Iza! ¡No llegó! ¡Era buena! La bola que quedó a dos metros del jugador del Torrejón se fue directamente fuera.
0: Y Pedro, hay novedades en Matapiñoneras. Marca el Sanse, se adelanta el Sanse. Sanse 1, Alcoyano 0.
1: El gol del Sanse.
0: Hay que ascenso ahí a Primera Federación.
1: Sí, sí. Hay que recordar eso, que la otra eliminatoria aquí de tercera se juega esta tarde a las 4.
0: Sí, a las 4, sí, sí.
1: Y recordar también, Dani, que el Alcalá, la Real Sociedad Deportiva Alcalá, se quedó ahí a la puerta, ¿verdad? Con ese partido ante el Coria, que tenía que ganar, pero pues no lo hizo.
0: Tenía que ganar solamente decimos, entre comillas, tenía que ganar ese partido, pero bueno, lo perdió al final en casa contra el Coria. Era
1: la final.
0: Sí. Era uno u otro. Claro. Y bueno, pues al final le tocó al Coria y sí, el Alcalá se quedó fuera, pues nada, pues eso, por el partido ese, porque no ganó ese partido, sino. Y además era en casa, ¿eh? Pero bueno,
1: sí.
0: ¿Qué le vamos a hacer? Bastante buena temporada, de hecho, que subiendo ya está metido casi en el playoff, o sea que fíjate.
1: Sí,
0: estaba mirando también los rivales que nos puede tocar al Torrejón si se mete en la final esta ya nacional. Recordemos, es el Atlético Saguntino, el Atlético Levante, el Villarreal C o la Nucia. Puede ser nuestros rivales en esa final.
1: Efectivamente, vale, es del grupo de Valencia. Así que vamos a ver. Aquí no pasará alguna falta en el centro del campo, protestada por el público local aquí, pero bueno, falta, ya está. Y ahora balón directamente para el portero Mar, que juega de alto rejón. Balón largo, va a recuperar la roza, la baja. Vamos a ver ahí ese balón. Directamente se va a ir la pelea fuera. Directamente fuera, va a poner la bola en juego el Torrejón. Viva el público aquí de Las Rozas.
0: Y
1: el público del Torrejón, supongo que estará animando al otro lado, en la otra punta, pero aquí no ni nos enteramos, claro. Así que vamos a ver. Ojo.
0: Decía que también hay tambor, sí, ahí, digo.
1: ¿Cómo? ¿Perdón?
0: que decía que también hay tambor ahí, como en,
1: sí,
0: como
1: sí,
0: en la
1: hay
0: barilla.
1: Tambor y sí. Y megáfono y de todo. Está el kit completo.
0: También armado, sí.
1: Así que sí, sí. Así que vamos a ver, ojo ahora el Torrejón, que intenta ya jugar, intenta ya comenzar nueva jugada. Centro del campo. Ahora aquí juega el Torrejón, balón atrás directamente. En defensa, tranquilito, buscando la opción, buscando. Ahí está la manera. Rubén Gala indica con el brazo izquierdo por aquí. Hay que ir. El balón ha ido ahí, sí, pero no había nadie ahí ahora. Mal entendimiento. Ojo ahora, La Roza intenta robar y lo hace bien Camacho, probando ahí en zona de medio centro. Toca y habilita para el lateral izquierdo. La pedía totalmente la derecha ahora Sousa. Pasa por el balón por él, pero más hacia la derecha. Controla ahí David Rodríguez. Ahora sí le va Sousa el balón. Juega por la derecha La Roza. Ya cruza la divisoria. 24 minutos ya, 24 de esta primera parte, 0-0 Las Rozas Torrejón. Juega Las Rozas ahora, cambia la orientación del juego, buscando ahora el otro lado, la izquierda, moviendo la pelota a Las Rozas en la línea divisoria. Ahí está parando la pelota con el pie al tipo fútbol sala. Ahora, sin nadie por delante, Sousa toca Las Rozas en la parte derecha del ataque, de su ataque. Anza le presionaba un poquito ahí y toca más atrás hacia la defensa.
0: La verdad es que el empate para el Torrejón no debería de ser malo, claro, porque luego juega la vuelta en casa. Pero claro, lo que decíamos antes, viendo cómo está jugando estos últimos partidos en la Berellas el Torrejón, no sé hasta qué punto,
1: Sí, porque es lo que te decía antes, que en casa no estamos muy finos.
0: Claro, por eso.
1: Aunque ahora son play-off, pero bueno, quién sabe, vamos a ver. Ahí está Rubén Gala, no para de manotear ahí con los brazos, de vocear, de dirigir a sus jugadores. Juega Las Rozas en lateral izquierdo, le presiona ahí el jugador de Torrejón. Nada, se queda balón suelto directamente. ¡Ojo! Se pasa atrás, casi llegaba ahí. Casi llegó a Pichín ahí. El balón para el Las Rozas. Como decimos, bueno, el banquillo hoy del Torrejón, pues ahí está Willy, Guti, Nachete, Sergio, Chipri, Velasco, Adi, Unai y Samuel. junto con el técnico y todo su equipo, Rubén Gala. Ahí está Las Rozas jugando ahora, pateando el balón por la derecha. Y balón ahora largo, no va a llegar nadie, centro del campo. Va a intentar ganar la pelota. Y el Torrejón rebota en Las Rozas, banda para el Torrejón. Saque lateral. Balón suelto. Ahí para que lo juegue Fer Bajo. Abre hacia la derecha. Cuando conduciendo el balón, balón ahora por la derecha, balón largo, largo, va a ser muy largo, eso no va a llegar. Ha llegado, ¡ojo! ¡Ha llegado! Uf. También estaba Izan por ahí para echarle el capote, pero nada. Ha despejado Las Rozas por si acaso. Banda para el Torrejón, parte derecha de su ataque, prolongación de la frontal del área, minuto 26. 0-0, Las Rozas Torrejón. Con calma ahora, sube ahí Fer Bajo, la van a poner en ese saque de banda al área. Vamos a ver, está Izan, Fer Bajo, ahí que ha subido ahora. Anza peleándose con los centrales, ojo, balón al área, despejado Las Rozas. Balón que queda suelto, no controla la Ratia, banda para Las Rozas, recuperará el balón. Bueno, vamos a hacer un alto en el camino, 0-0, sigue aquí en la dehesa de Navalcarbón. Estamos en la jugada con este playoff con el Torrejón. Minuto 27 de juego, primera parte. La Roza 0, Torrejón 0.
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1: Pues aquí seguimos desde la dehesa de la marca Robón. Sigue el empate a cero en el marcador. Está jugando ahora Las Rozas en el centro del campo. Vamos a ver ahí. Mueve por el centro del campo el equipo local. El equipo de Las Rozas intenta ahora jugar por la derecha. El balón que le llega a Califa. Califa, jugando ahora Las Rozas. La pisa poquito ahora Nacho Rodríguez. Dentro del campo falta. Falta ahí de Fer Bajo, que salía ahí a despejar ese balón. Iba a ser falta muy lejos, está en tres cuartos de ya en campo del Torrejón, pero lejos. Pero mira, explicaciones ahí. Héctor, también Fer Bajo. Y hay cuatro o cinco jugadores ahí de Las Rozas ahí. El balón está muy lejos de la frontal, pero bueno, va a ser balón botado por Las Rozas. Bueno, pues ahí estamos. Perdona, Dani, que no te teníamos ahora. Ahora sí.
0: Te digo que a ver si me cantas un gol del Torrejón ya pronto, venga.
1: Sí, sí, ya estoy afinando la garganta. Va a ser bola para Las Rozas ahora, ¿eh? Balón parado, está muy lejos. La van a poner a afrontar seguramente. Vamos a ver ahí, cuidado. Vamos llegando ya al minuto 30 ahora. Vamos a llegar en 5 segundos. Las Rozas que anima ahí a una jugada de ataque de su equipo. La afición, ojo, el balón ahora al costado. Para nadie, fuera. Se pierde el balón. Saque de puerta. Bueno, pues ahí estamos. La verdad que bastante público. No, de hecho, está toda la grada. Yo desde aquí veo, no veo la otra parte, pero vamos. Tiene pinta de estar prácticamente lleno. Bueno, ahora me daré.
0: Sí, ahora ya en estos partidos tan importantes ya. Claro. Yo creo que ya el lleno de los campos es casi asegurado, sí.
1: Obviamente. Ahora me daré un garbeo cuando ahora podamos en el descanso y demás por la otra parte, pero vamos. Pero prácticamente lleno aquí la dehesa de Navalcarbón. Hay juego ahora. Nada, estaba ahí balón para el portero del equipo local. Y jugando Las Rozas. Ojo a ese balón. Por la izquierda, progresa, cruza la divisoria de Las Rozas. Cuidado ahí. El balón en profundidad. Bien ahí, Héctor. Marc patea fuera. Vamos a ver ahí ese balón. Cuidado ahora el Torrejón, que metía ahora, intentaba ganar la espalda de la defensa. Toca al central de la Roza para su portero. Vuelve a recuperar la pelota el equipo local. Ahí está Sousa. Devuelve al guardameta Alex Herrero. 0-0 en el marcador. Hemos pasado ya de los 30 minutos de juego. Lista primera parte. La Rozas 0. La agrupación deportiva Torrejón Club de Fútbol 0. Aquí en la jugada. Círculo central. Juega la Rozas tocando la pelota tranquilamente. Ahora le prende encima un poco Izan. Ahora vuelve a su posición. Ahora estaba por ahí también Pichín. Presionando, va a recuperar el Torrejón. Le agarran de la camiseta. Falta claramente. Sí. Casi le da de sí la camiseta. Y bola para el Torrejón. En defensa, campo propio. Febre. Va a poner la pelota atrás para los suyos. Fer bajo. Rasea el balón para Iza. Ojo ahí. Ha dejado. No es falta, no ha pitado nada. Deja seguir en la Roza porque ha recuperado bien la Roza limpia. Bueno, se la ha jugado, pero según el árbitro la ha recuperado. Y ahora el balón dividido. Se va fuera. De banda, de todas formas, pero ha pitado falta. Quedan caer los dos jugadores. Va a ser el balón, falta del Torrejón. De todas formas, ahí todavía en el centro del campo. 0-0, seguimos aquí en Las Rozas. Con el 0-0.
0: Vamos a ver si el Torrejón es capaz de abrir el marcador. Venga, vamos a por él.
1: 12:35, Dani, diste y mediodía. Vamos a ver si tenemos por aquí algo. Estaban ahí en el palco. El palco. Claro, estos estadios también, porque claro, por eso digo las veredillas, les falta un cambio o otro campo, etcétera. Pero estaban ahí en la zona de aquí de prensa, en el centro está el palco, y estaban preparando unos aperitivos, que madre mía, ¿eh? Sí, lo de queso, un poquito de jamón, en fin.
0: El otro día ahí con el oro a paella también.
1: Sí, también.
0: Lo que empieza a entrar de hambre, ¿eh?
1: Lo suyo, ojo. Es lo suyo. Sí. Ojo, ahora la Roza por la izquierda la pone a la arenada, Marc. Sí, lo suyo, tanto los directivos como la afición. Así que bueno. El otro día se empañó un poco por el tiempo, ¿verdad? Hizo malo,
0: sí,
1: pero bueno.
0: Sí, fue una pena, sí. Sí, pues por el tiempo fue una pena, sí. Pero bueno, el olor estaba ahí, ¿eh? El olorcito y la pinta que tenía buena estaba ahí, ¿eh?
1: Sí, efectivamente. Así que ahí es, por eso digo que ahí eso es lo bueno. De estos momentos y del fútbol, nos deja el fútbol. En los domingos por la mañana. Venga. Venga, todo el mundo para arriba, venga. Ahí la afición de las Rozas. Ahí está el coordinador. Altavoz en mano para animar a otra coreografía de la afición local. Vamos a ver esta, ¿qué tal sale? Pues ahí estamos. Cada partido estaré a tu lado. Canta, empieza a cantar la afición de las Rozas aquí en Naval Carbón. Juego ahora en banda, se va a banda, saque lateral para el equipo local. Saque lateral para el equipo local. Por la parte izquierda del ataque. Va a ponerla en juego. Estamos ya en minuto 33 y medio de esta primera parte. En la dehesa de Navalcarbón. Sigue el empate a cero. Por lo tanto, eliminatoria empatada. Recuerden, vuelta en las veredillas el próximo domingo. Círculo central. Ahora balón dividido para nadie. Va a recuperar Pichín. Y Pichín jugando ahí para la derecha, toca más atrás, intenta jugar hacia atrás. El Torrejón lo hace. Rubén Gala dice que venga, vamos. Vamos por aquí, por la izquierda. Ahí está Héctor, se ha venido ahí, por la izquierda. Jugando Arratia. Te vemos ahí dar golpecito, Dani. Pero parecía que querías ahí. Tenemos subida la pista siempre. Cuando quiera nos dices para. Ahí, ojo, se va directamente. Sin problema, está
0: aquí estoy controlado. De aquí estoy pendiente de que me cantes un gol del Torrejón.
1: Ahí estamos. Vamos a ver si puede ser. Ahí está Rubén Gala, que es el que dice: venga, con la mano así, la izquierda, venga, vamos. Vamos, venga. Hay que seguir. Vamos caminando para arriba. Vámonos para arriba. Ahí está Rubén Gala, el técnico del Torrejón. Mueve la pelota. Pichín. Intenta conducir. Aguilar. Pichín de nuevo atrás. Línea divisoria de ambos terrenos de juego. Arratia, la pisa, toca atrás a la izquierda, perdón, para Héctor. Héctor justo enfrente de Boca de Vestuarios. Falta de él, la Roza, le empujó, dice el árbitro, al empujoncito. Empujón de Dani Rodríguez. Bola para el Torrejón, que no se complica y toca ya atrás para empezar de nuevo. Juega el central del Torrejón, la voló, la loca. Ojo, Anza. Anza en el balcón del área. Anza la puede poner ahí. Intentaba llegar. No llega ahora el balón. Directamente fuera el balón. La picó un poquito mordida. Salió por si acaso el portero local. Juega largo, se quita de encima el balón, las rozas, campo contrario, pero ahí muy difícil controlar. Recupera el Torrejón. Balonazo de Héctor arriba. Para nadie de nuevo. Aunque la bola queda ahí en tres cuartos. La pelea Anza otra vez. Anza ahí. Izan. La toca hacia la derecha el Torrejón. Juega el Torrejón en campo contrario. Minuto 36 de juego, 0-0. Bola que le vuelve a caer a la defensa del Torrejón. Jugando todo. Los 22 jugadores, menos el portero del Torrejón, claro, en campo contrario. Recupera Pichín. Pichín, balón ahora para nadie, al área, no había nadie. Le hace así con la mano, con el dedo para arriba, el pulgar, porque era buena la intención, pero él se movía hacia el otro lado, hacia más hacia la derecha, no hacia el centro. Ojo a la Roza que recupera, se va ahí arriba a la Roza. Cuidado ahora, esa salida de la Roza, por la izquierda, costado del área, la Roza la puede pegar. ¡Fuera! Pues ojo hacia el lanzamiento desde el costado del área por la parte izquierda, templadita, y ha ido muy cerca de del poste izquierdo de Marc. Bueno, pues vamos a ver, nada, que no panda el cúnico, como decía el otro. Minuto 37, seguimos aquí, 0-0, esto no es como empieza, como acaba. Vamos a ver ahora.
0: Por supuesto, esto como acaba ya. Esto cuando acabe en el minuto 90 allí en la veredilla es como debe de estar el marcador para el Torrejón. De momento esto 0-0.
1: Sí, sí.
0: Y bueno, de momento lo que decía, que no va mal, no va mal. Mientras que un empate ahí en fuera en la Navalcarbón no va mal, claro.
1: Ahí estamos con este empate. Partido de vuelta en casa. Recuerden, no puede haber prórroga, pero no penaltis. Si hubiera opción de penalti, si hubiera empate, siguiera empate, pasaría el Torrejón porque quedó mejor clasificado. Así siempre en todos los cruces. Juega las Rozas en defensa. Zona de lateral derecho. Le encima un poquito. Ahí Izan, el balón largo. Viene Héctor abajo. Intenta recuperarla Cerbajo. En zona defensiva del Torrejón. Tres cuartos. Ahora va a recuperar. Cuidado ahí a Sousa. ¡Ojo! ¿Cómo se la hizo ahí Sousa? Madre mía, ahí a Cerbajo. El balón quedó demasiado suelto. Acudes tuvo que salir bien mar de fuera del área. Balón al campo contrario, recupera a Rozas, que juega ya para lo suyo. Balón por la izquierda, muy pegadita la línea de banda. Se le ha ido a las Rozas. Ahí está Rubén Gala, entrenador del Torrejón, pidiendo calma ahí a la defensa. Y a Mar, que no juegue tan en largo, que no se esté tranquilo, que no juegue tanto para arriba. No pate tanto, que tranquilo. Claramente, las indicaciones.
0: Hay que estar tranquilo, claro, hombre. Hay que estar tranquilo, jugar con tranquilidad, con cabeza sobre todo.
1: Sí, ahí no le estaba presionando. Bueno, sí, había habido esa pequeña jugada del jugador de las Rozas, pero ahí ha podido parar un poquito y demás. Bueno, ha tenido la opción de patear. Y el técnico tranquilo, tranquilo. Ahí está para indicar a sus jugadores, claro. Balón ahora de banda para las Rozas. Se viene arriba nuevamente la afición. ¡Nueva sí, cántico!
0: Sí, sí, se le oye, se le oye.
1: Juega las Rozas en defensa. Ahí está el central. Balón hacia el guardameta. Alex Herrero. Tocando ahora tranquilamente en defensa. No va nadie a presionar ni nada. Tranquilamente estamos aquí. El portero andando con la bola. El portero de las Rozas patea largo. Ojo hacia el delantero que estaba por allí. Pero estaba Héctor. Bien, cuidado. Héctor despeja de cabeza. Aunque la bola todavía quedaba cerca. Acaba despejando el lateral. Recupera las Rozas centro del campo. Balón dividido. Ahí va a tener que jugar atrás nuevamente las Rozas. Sousa. Por la parte derecha. Insiste ahora por esa parte derecha. La Rozas nada. Bien. Héctor. Para Cerbajo. Este para el guardameta. Mar. Que ahora sí. Juega tranquilo con el pie. Pero ojo que ahora presiona las Rozas ahí. Tiene que devolver. Mar ahí tranquilito ahora. Bien. Jugando para el lateral. Sacando la bola bien de atrás el Torrejón. Vamos a ver el balón ahora. Intentando buscar a Anza arriba. Que se pelea ahí. Tiene que ir al cruce de cabeza el jugador de las Rozas. Banda para el Torrejón. Está Anza buscando la pelota con hambre. Le hizo así con la mano. Así bien, bien el pase porque casi me la llevó. Y se quedaría más o menos solo cerca de la frontal el jugador Anza. Bueno, estamos en el minuto 40. Minuto 40 de juego de la primera parte. 0-0.
0: Vamos, Torrejón, vamos.
1: partido normalmente. Yo,
0: dicen que en el campo hay nervios, pero también los que estamos fuera ahí viéndolo, ojito, yo no sé quién suda más, ¿eh?
1: Sí, por eso, efectivamente, ojo, ahora vamos a ver el saque de banda. Nada, sí, efectivamente, y estar escuchando. Hombre, es emocionante, somos radio, pero estar escuchándolo también es ahí de sufridor, ¿eh? Se sufre también escuchándolo.
0: Claro, claro.
1: Por eso entiendo a veces comentar. ¡Ojo, ahora, Mar! ¡Cuidado ahí! Mar jugando con los pies. Bueno. Vamos a ver, cuidado. ¡Ojo, ahora, la Roza! ¡Cuidado ahora, eh! Que va a recuperar la Roza por la parte derecha. ¡Cuidado! ¡Bien, Héctor! ¡Madre mía! Se durmió Mar ahí, despejando el balón. Tranquilidad, pero no tanta. Y ahora le estaba presionando y casi le roba la bola. Y luego en la segunda jugada, casi van a jugada a la Roza por la derecha, aunque ahí no llegó ni a centrar. Pero vamos. Vamos, vamos. Tensión ahí. Ojo ahora, recupera a Torrejón. Se va arriba. Vamos a ver. Venga, ahí está Febre. Febre jugando en campo contrario. La manija tocando por la derecha. Recibe de nuevo Febre. Se incorpora ahí Héctor por la izquierda. Conduce el Torrejón. Círculo central. Recibe Héctor en la izquierda. Devuelve. Febre. Y en este minuto 41. ¡Ojo! Balón al área para Izan. No llegó a Izan. Puerta. No tocó. Saque de puerta para las Rozas. Y ojo que hay un jugador del Torrejón tendido. En estos momentos en el campo. 42 y medio de partido. Estábamos pendientes. Ahí va a entrar las asistencias. Ahí. El Torrejón juego detenido en estos momentos. Así que vamos a ver qué pasa. Recuerden, ahí estamos en la jugada. En este partido de ida de la... De estos cuartos de final, playoff. Aprovecha el banquillo para beber agua.
0: El Sans está jugando 1-0. Ya sería la eliminatoria 3-0 a favor. O sea que ya estaría prácticamente en esa final autonómica. Recordemos que ayer el Getafe B, en la otra eliminatoria, cayó eliminado por 4-1 en el cómputo total contra el Logroñés. Así que el Getafe ya está fuera de esos playoffs. Y el Sanse, que prácticamente está en la siguiente ronda.
1: Sí, ahí está. Efectivamente, ya está en la siguiente ronda. Así que vamos a ver. Se recupera el jugador del Torrejón sin problemas. Un pequeño golpe ahí. Sin consecuencias ahí. Y pues eso, aprovechaba ahí medio equipo para beber agua. Lógicamente ya empieza a hacer un poquito calor más abajo. En el campo sí que tiene que estar ya pelito, aunque se mueve ligeramente. Tiene que empezar a hacer más calorcita, como decíamos, a medida que arranque de la mañana. Va a ponerse la bala en juego. Aquí seguimos en directo en la jugada. En esta ida de la eliminatoria por los playoffs, cuartos de final, segundo año consecutivo. Kisimiti Torrejón en unos playoffs. A poner en juego ya las Rozas. Pero saque de puerta, la mueve ya el equipo local. Estamos ya a minuto 44. Vamos a ver si. A ver lo que añade el árbitro. Vamos llegando ya a este tramo de partido. El jugador ahora está jugando el Torrejón con 10. No, todavía está fuera ahí del campo. Ojo a la Roza que juega ahí. Jugador atendido era. Ojo a las Rozas por la parte derecha. Que va ahí fuera. Bueno, vamos a ver. Jugando las Rozas. En campo propio. Vamos a ver el cartelón.
0: El Torrejón, que es el segundo año que se mete en el playoff consecutivo y como tercero también en el segundo año consecutivo. El año pasado también fue tercero.
1: Sí, efectivamente. Ahí está jugando la Roza por la parte izquierda. Vamos a ver ese balón de la Roza al área. Despejado el Torrejón. Ese balón bombeado. Ojo, el balón nuevamente para la Roza de tres cuartos. Va a intentar. Y ojo ahora que. Ojo al Torrejón, ha recuperado. Ha habido cambio en el Torrejón, vamos a ver. Ojo, porque. Ahora Torrejón por la parte izquierda. Ojo, y vamos a ver, capitado. Ojo por la parte izquierda, intentaba llegar. Falta y tarjeta. Falta y tarjeta sobre Febre. Jugaba el Torrejón por la parte izquierda, estábamos pendientes ahí a esto. Pero el Torrejón que atacaba por el carril del 10. Febre conducía el balón. Y la falta del jugador de las Rozas. La falta del jugador de las Rozas, casi penalti, ¿eh? Medio metro del área. Uf, ha estado a punto, tarjeta. A ver si confirmo el jugador. Pero vamos con la falta, que es peligrosa a favor del Torrejón. No hay cambios. Era Arratia el que parecía que podía ser cambiado por Guti, pero no, sigue Arratia en el campo. Por ese parece que se, bueno, van a esperar el descanso, supongo. Vamos a ver, y ojo a la falta. Vamos a ver, estamos ya en descuento. Aguilar con el balón la va a poner. Vamos a ver Aguilar. Aguilar por la parte izquierda del ataque del Torrejón. Muy a la izquierda, muy cerquita del pico del área. Tres jugadores en la barrera de las Rozas. Y ahí está el metro, una punta ahí a segundo palo. Vamos a ver. Ahí está. ¡Ojo! ¡El balón! ¡Aguilar! ¡Los puños del portero! Ha despejado Alex Herrero. Insisto, el Torrejón. ¡Fuera! En la segunda jugada, ahora por la derecha. Madre, córner, la ha tocado, claro. La tocó el jugador de las Rozas, córner. No hemos visto lo que ha puesto el árbitro. Bueno, vamos a ver, tiene que estar a terminar. Córner por la parte derecha del ataque del Torrejón. Ahí está Pichín. La va a poner en este saque de esquina. Por la parte derecha del ataque, ahí está indicando Ferbajo. Venga, ponla, dámela por aquí, por allá. Está hablando ahí con Anza. Ahí ahí a segundo palo, al otro lado. Vamos a ver. Vamos a ver todo el Torrejón ahí arriba. Se quedan dos jugadores. También se queda, obviamente, uno a media altura. No, se queda solamente uno atrás. Ojo a este córner. La pierna derecha, punto de penalti. Ha sacado las Rozas. Ojo al balón, último hombre que controla con el pecho. Lo va a despejar, pero estaba ahí bien al quite. Bien al quite ahora. Héctor y final. Final de la primera parte en la dehesa de Navalcarbón. 0-0, La Roza Club de Fútbol 0, Agrupación Deportiva Torrejón Club de Fútbol 0. Todo queda para la segunda parte en este empate, Dani. Bueno, pues vamos a ver qué pasa en la segunda mitad.
0: Bueno, de momento la cosa bien, de momento va bien, empate, el empate fuera de casa siempre es bueno, así que de momento va bien el Torrejón. Además, ha habido alguna jugada peligrosa por ahí, a ver si conseguimos algún tanto en la segunda parte.
1: Pues efectivamente, Dani, así que bueno, vamos a hacer... aquí estamos, alto aquí en el camino. Seguimos aquí, ya sabes, en directo Disti y la jugada. Vamos a hacer alto en el camino aquí con el deporte de los nuestros. En este caso estamos aquí en la eliminatoria, partido de cuartos de final, ida 0-0, Las Rozas Torrejón. Las 12:51 del mediodía aquí en la jugada.
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6: No. El tema no es ese y tal, ¿no? 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
4: El Capi quita, mata el partido, grito de carnicer, quita, a falta de 6 segundos. 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
4: El equipo de Torrejón y gol de Torrejón Sala. A los 2:40 minutos de la primera parte llega el primero, marcó Torrejón Sala. Torrejón Sala 1, Artilleros 0.
0: Bienvenido a El Postpartido. 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Fin de semana que hemos tenido con el deporte más cercano, el de los nuestros aquí en La Jugada. 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Y si no, pues ahora lo contamos. ¿Cuándo? El lunes, claro. Con el deporte más cercano nuevamente hemos vuelto.
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12: Muy buenas noches y saludos cordiales. Son 22 segundos los que pasan de la media noche

0: Pues aquí volvemos, volvemos. Saludos nuevamente si te acabas de incorporar a la jugada, nuestro partido a la jugada. Fútbol, tercera federación, playoff, ascenso a segunda federación. Las Rozas, agrupación deportiva, Torrejón Club de Fútbol, 0-0 al descanso y acaba de arrancar esta segunda parte. Lo estamos contando aquí en directo en la jugada, son la 1 y 10 minutos del mediodía y estamos 2 minutos, se cumplen de esta segunda parte. Ha arrancado ya la segunda mitad aquí en la dehesa de Navalcarbón. 0-0, una llegada ahí ahora del conjunto de Las Rozas, sin consecuencias. La bola que la va a ganar la defensa. Defensa de Las Rozas que intenta jugar, intenta combinar por el centro del campo. ¡Ojo ahora! El balón al área de Las Rozas. ¡Madre mía! ¡Madre mía! Ahí, cuidado ahí, cuidadín, cuidadín. El balón al área, despejado el Torrejón. El balón ahora se va al lateral. Banda, juego detenido ahora mismo la dehesa de Navalcarbón. Bueno, pues ahí estamos. Tenemos también ya a Dani ahí también, ¿verdad? Ahí, Dani, desde los estudios. Dani, muy buena de nuevo.
1: Muy buena de nuevo. Aquí seguimos. ¿Sois? Pendiente de que... Uy, se me oye un poco mal, perdón. Pendiente de que... Ahora sí. Pendiente de que nos cantes un gol del Torrejón, por supuesto.
0: Efectivamente. Vamos a ver si puede ser. De momento ha arrancado 2 minutos de juego la segunda parte, una llegada de Las Rozas, balón al área. Ha dado fuerte Las Rozas ahí, ha querido poner la mano en la mesa y el puño en la mesa. Pero bueno, ha despejado el Torrejón y ahora el juego está detenido. Hay un jugador, hay dos jugadores por delante. El jugador del Torrejón que está, ahora se levanta, está siendo atendido. Pichín. Pichín, jugador del Torrejón, nada, sin problemas. A poner nuevamente a la hora en juego. Se reanuda el partido. Primeros 3 minutos de juego de esta segunda parte, Dani.
1: Claro, es que al final lo que decíamos, que las Rozas tiene que ir a la segunda parte, tiene que arriesgar un poco más. Es verdad que esto es, claro, son 2 partidos y si da vuelta. Pero claro, este es su partido en casa. Este es el que tiene que intentar al menos ganar este partido, ¿no? Una ventaja, tiene que llevar una ventaja al mínimo de un gol, claro, para el partido de vuelta, porque sabe que la veredilla va a ser duro el partido.
0: Sí, sí, yo efectivamente, era lógico, ¿no? Como tú dices, estoy de acuerdo que Las Rozas tenía que ir ahí y bueno, vamos a ver esta segunda parte. Ojo ahora, recuperación del Torrejón, bien ahí, ha entrado Guti en esta segunda parte, ahí está ya con el balón, vamos a ver, ahora vamos. Ahora, ojo, que queda atendido un jugador del Torrejón otra vez. Ojo a Guti, cuidado ahí, ¿eh? Cuidado que lleva con la pierna, ha dejado seguir. Las Rozas al portero Marc. Cuidado ahora Guti, que entró ahí raseando con la pierna levantada. Aunque bueno, vamos a ver, queda atendido el jugador del Torrejón. Está el público ahí pidiendo. El público no está de acuerdo ahí con esa jugada ahí de Guti. Vamos a ver, piden una pitada, nada al árbitro. Se recupera el jugador del Torrejón. Vamos a ver. Estamos ahí en estos primeros compases de la segunda parte. Se va a mover las piezas ahí de ajedrez ya en esta segunda mitad. Está el jugador del Torrejón, Álvaro, que va a ser el que se quedaba tendido, ha salido. Ahora ya la dejan entrar. El jugador que estaba agachado ahí, mientras que Guti casi se lleva por delante al jugador de Las Rozas. Juega Las Rozas en defensa. Ahí el balón dividido, va a recuperar ahora, baja la pelota el equipo local. El nuevo balón dividido otra vez, balón para el portero local. Ahí está el portero de Las Rozas, le presionaba bien. Ahí ha pateado Alex Herrero el portero. Balón hacia la defensa, cuidado a pareja de centrales. Se pelea ahí con su par Nacho Rodríguez, ahí con los dos centrales del Torrejón. La bola que le sigue quedando a Las Rozas, parte izquierda, Camacho. La toca al centro, posición de medio centro, campo contrario. Juega Las Rozas, ahí está la manija. Dani Rodríguez. Perdón, David Rodríguez. Ojo al balón hacia la derecha. Ahí intentaba atacar a Rozas. Ahí protegía bien. Febre, puerta. Saque de puerta para el equipo del Torrejón. Lo va a hacer ahí.
1: Claro, ahora el Torrejón, es verdad que ahora el Torrejón, claro, te oía antes que se quedaba un jugador tendido en el terreno de juego del Torrejón. Sí. El Torrejón también tiene, efectivamente, lo hablamos antes, tiene que tener cabeza y claro, y claro, ahora las pérdidas de tiempo pues serían normales, claro, por el Torrejón. Al Torrejón le viene bien este resultado.
0: Ahí estamos. Esto último, ahora no te he escuchado bien. en esta ocasión Dani Bravora, ese equipo, lógicamente, el balón ahora de la Rozas al área, cuidado, ojo costado la de la chica, de espaldas a portería, cuidado, la Rozas sale el lanzamiento, gol. Gol de la Rozas. Gol de Nacho Rodríguez. Acaba de marcar la Rozas. La jugada era peligrosa por el costado, dentro del área ya, costado del área chica. De espaldas a portería, jugada típica fútbol sala, ahí de espaldas a puerta, dejadita atrás. Y con la izquierda, a la derecha de Marc, gol de las Rozas. Gol del equipo local. Estamos en el... ¿Cuándo estamos? En el 7 de la segunda parte. Las Rozas 1, marcó Nacho Rodríguez, Torrejón 0.
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0: Bueno, pues se adelantó la Roza, Dani.
1: Bueno, pues sí, iba a decir que ahora lo que he dicho antes, que no me has escuchado, es que te decía que hay que tener cabeza, que hay que tener cabeza y que no hay que aunque nos marcaran un gol, efectivamente, que no hay que irse del partido. Así que tranquilidad absoluta, queda el partido de vuelta, queda mucho partido aquí, así que vamos a tener cabeza y jugar con mente fría, como suelo decir.
0: Efectivamente, son 180 minutos de eliminatoria. Va a poner la bola en juego, ya está jugando el Torrejón en campo contrario, ¿eh? Vamos a ver. Ojo, el lanzamiento a puerta, probando fortuna ahí de lejos fuera. Bueno, había que finalizar jugada, sí, bien. El lanzamiento de Acapo, finalizando ahí la jugada, ahí prácticamente en el balcón del área. Acapo vuelve a su posición. Bueno, pues ahora animado, lógicamente, el público local. El saque de puerta está ahí ya tocando la pelota en defensa. Sacando de puerta la Roza, las Rozas, efectivamente. Bueno, pues vamos a ver, efectivamente, Dani, la reacción del Torrejón. Son 180 minutos, queda la vuelta en Meredellas. Factor campo a favor. Las Rozas es un buen equipo. Ha trabajado para estar ahí, para estar en este playoff, para ascender, ¿por qué no? Efectivamente,

0: tampoco es una gran distancia para la Veredilla poder resolver la eliminatoria.
1: Claro, claro. Así que vamos a ver. Ojo ese balón ahora. Va controlazo ahora entre dos jugadores. Ahí en el tres cuartos de campo, campo del Torrejón. Sale el capitado del árbitro. Pide explicaciones Aguilar. Juego detenido ahora. Mientras tanto, el técnico del Torrejón, Rubén Gala, habla con el cuarto árbitro. Está ahí dialogando con él. También tenemos ahí a Luis Manuel Viedma, el segundo entrenador. Dando algo, le están indicando. No. Así que bueno, se vuelve a ponerse a la ola en juego. Vuelve a jugar, está jugando ya el Torrejón. Ahí está haciéndolo a Álvaro. Tocando el Torrejón por la parte derecha. Balón atrás ahora para el central. Cuidado ese centro. Se echa las manos así a ir el técnico del Torrejón. Porque vamos a ver, ha rifado un poquito la pelota del central en ese pase desde ahí. No hay que jugársela. Vamos a ver, vamos. Juega el Torrejón ahora nuevamente en defensa. Medio centro, apertura hacia Febre. Aguilar. Aguilar recibe la derecha. Vamos, dice el técnico. Vamos, hay que venirse ahí al campo contrario. Ahí está. Jugando ya Álvaro. Álvaro por la derecha. Gana metros. Ha salido la bola. Ha tocado las Rozas. Bueno, ahora anima no solamente el grupito de animación. Ahora está más parte de la grada, ¿eh? Claro, el equipo va ganando.
0: Se han contagiado. Ya está todo el mundo ahí ahora animando ese gol. Claro, ha hecho que la afición se venga arriba. Claro, normal.
1: No son del Barcelona ni del Madrid, son de las Rozas. El público aquí, por lo menos hoy, en esta mañana. Ojo porque va a tener balón del Torrejón. Vale, balón parado, por la parte derecha. Ahí está Aguilar. Venga, vamos a ver este balón al área. Minuto 9 de la segunda parte. Parte derecha del ataque del Torrejón. Aguilar, puño en la izquierda, la va a poner. Dos jugadores en la barrera, en el pico del área. Vamos a ver ese balón al área. Aguilar. La pone pie de izquierda. Ha tenido que meter los puños. Álvaro Herrero. Venga, balón vamos, todavía vamos. Queda dentro. Vamos. Dentro del rectángulo de juego. No ha salido. Le pega la bola del Torrejón por la derecha. No hay fuera de juego. La recupera la defensa local. Vamos a ver ahí jugando la pelota ya las Rozas. Nacho Rodríguez. Ojo, el autor del gol. La pisa ahora. Ahora con la ayuda se la lleva de atrás. Vienen. A Capo recupera para lo suyo. Qué bien Izan. Ojo por el costado que se va de dos. Ojo, cae al suelo. Ni nada. No hay nada, que bien esa, como habilitó a bien que pase de Acapo. Izan ahí buscaba por la parte derecha, se fue hasta dos. Había un tercero, pero no dio opción porque se le fue la bola. Puerta.
0: A ver si conseguimos por lo menos al menos ese empate. Y la verdad es que estaría muy bien.
1: Pues sí, vamos a ver lo que pasa. Juego ahora al saque de puerta. Sigue dándole... Diciéndole algo, lo que sea, al cuarto árbitro, el segundo entrenador del Torrejón. Sabemos, ahí. Bueno, pues el 1-0, Torrejón pierde aquí en Las Rozas, en la dehesa de Navalcarbón, aquí en directo en la jugada, con el deporte de los nuestros, el más cercano. Pues claro, aquí estamos, con el Torrejón en este playoff. Ojo ahora el balón al centro del campo, intenta ganar Las Rozas. Se defiende ahí, falta, pitado el asistente, falta, ha dejado seguir el árbitro. Juega Las Rozas, apertura hacia la izquierda. Ya en campo contrario, cuidado ahí al autor del gol tocando en el balcón del área. Cuidado ahora, lanzamiento a puerta. Camacho Mar. La pegó bien, a puerta, ha tenido que emplearse a fondo abajo ahí Mar, porque ese balón iba cerca a la cepa del poste. Cuidado ahí, estamos ahí. Ya estamos ahí, vamos, voy a tomar la pastillita, la de la segunda parte.
0: Va a ser sufrido esto, Pedro.
1: David Rodríguez por la izquierda. David Rodríguez la pisa ante Pichín. Ha forzado el saque de esquina, ¿no? Está muy cerquita. Saque de esquina, banderín de córner. Había una jugada anterior, una falta anterior. Nada, no hay nada. Le pide disculpas a David Rodríguez. Venga, no pasa nada. No es banda. Es banda muy, vamos, al lado del banderín de córner. Calientan los banquillos de ambos equipos intensamente, además. Más del Torrejón, más intenso ahí. Bueno. Ojo, a ese balón de banda, intentaba recuperar el balón que quedó suelto para nadie, para Ander en Las Rozas. Ahí es. Juega el portero de local, tranquilamente,

0: jugando para su defensa. Zona de lateral izquierdo, se le ha ido, la Rozas ahí, se ha dormido ahí un poquito en esa jugada. Venga, vamos, que se han dormido ahí. Vamos, Pichín ahí tocando la pelota, intentando llevársela. Ahí están ya los jugadores encima, banda Aguilar. Aguilar con Pichín por esa parte derecha, intenta progresar. Aguilar va a sacar de banda, lo hace, busca y encuentra a Acapó. Uf, que se le va el balón en control a Acapó. Los dos jugadores ahora en defensa del Torrejón. Acapó conduce la bola, abre hacia la derecha, ahí está Pichín controlando el balón, más hacia la derecha ahora para jugando la pelota para el conjunto del Torrejón. Ojo, el balón ahora por la derecha, no, se ha quedado suelto. Era Álvaro, intentaba por ahí, vuelve a recuperar la Rozas, balón dividido, vuelve a salir la bola. Bueno,
1: voy a dar un dato para sí, animarnos un poco. El Torrejón lleva 23 partidos seguidos anotando. O sea que bueno,
0: ojo ahora, vamos a ver. Estaba ahí Acapó con su par, protesta el público aquí, no hay nada. Acapó, la bola que se pone al banderín, la pelea el jugador de la Rozas, cuidado ahí, cae en el área, está tirado. Vamos a ver, las piscinas son para el verano, ya queda poco. Pero vamos a ver. Obviamente, fin. Y pero va, vamos a ver. Siguió la pelota. Ha buscado, claro, doble falta. La primera era la falta y luego ha seguido un poco más y te tiras de 3 metros más para adelante. De hecho, chico, la falta ha sido aquí. No ha sido, no te tires ahí en el área. Un metro por lo menos o más del área. Pero ojo que va a haber balón parado para las Rozas, ¿eh? Vamos a ver. Balón parado para las Rozas. Desde la parte izquierda del ataque. Vamos a ver ahí. Hay que defender. Aquí estamos. Vamos a llegar al primer cuarto de hora. 0-0. Perdón, 1-0. ¡Ojo! El balón. Estamos mirando aquí otra cosa. Eso es lo que pasa, Dani. Por...
1: Sí, suele pasar. Claro, esto, esto como...
0: Ojo, ahora al centro. Has despejado córner. Ese balón al área a córner. Sí, sí, estamos, no podemos estar a todo, Dani, es que es eso.
1: Claro, eso pasa, estamos a todo y al final luego llega una cosilla que te pierdes siempre.
0: Claro. Córner para las Rozas. Vamos a ver, minuto 62 de partido. 1-0 pierde el Torrejón. Gana las Rozas. El córner. ¿Qué ha pasado ahí? A ver. No vale el córner. Estaban ahí en el segundo palo los dos jugadores bailando y quedando para esta tarde, claro. Tiene que llamar al orden el árbitro. Vamos a ver, se va a volver a poner la bola en juego. Saque de esquina, parte izquierda del ataque de las Rozas, que gana 1-0. Cuartos de final por el ascenso a Segunda Federación, partido de ida. Ahí el balón a segundo palo, vuela sobre el área de Torrejón, fuera de puerta. Venga, vamos.
1: Vamos a ver si conseguimos ese gol, hombre, un empatito, nos vendría muy bien.
0: Pues efectivamente, Dani, me he dado una vuelta en esta segunda parte. Hemos estado por aquí y lleno total, aquí, prácticamente, fin. Totalmente sí, la grada llena.
1: Confirmamos lo que decíamos, que lleno total, ¿no?
0: Sí, además con mucha presencia también del público visitante, del público del Torrejón. También suele pasar en estos casos, en estos play-offs. Ojo ahora, que se ha puesto el juego, balón de centro. Pues efectivamente, mucha presencia ahí, grada llena. Ojo ahora al Torrejón, por la parte izquierda. Intenta llevarse el volcán del 10, frontal del área. Vamos a ver la bola, no la controló, pero ahí estaba. Vuelve a recuperar la pelota, Álvaro abre para Pichín. Pichín tiene a su derecha a Aguilar. Pichín la pone, tiene que salir el portero de puños. Balón fuera del área, insiste el Torrejón por la derecha. Pichín la controla, le deja pasar a Aguilar. Pichín se apoya en Aguilar. Por la derecha, devuelve para Pichín, Aguilar. Por la banda jugando el Torrejón. Juega más, oxigena un poquito más. Toca ya más atrás para Acapó. Y este más hacia atrás. Jugando en defensa el Torrejón, pero en campo contrario. Insiste en el Torrejón, el balón desde la izquierda. Balón pasado al área, casi Pichín la engancha, la iba a engatillar. Pero le ha llegado mal. Se ha trastraviado el jugador. Era complicado también esa bola ya de primeras. Puerta. Bueno,
1: yo creo que Rubén Gala debería de empezar a mover ya un poquito el banquillo. Tenemos ahí a Chipri, tenemos ahí a Velasco, a Unai, que son jugadores rápidos, jugadores ahí que pueden desequilibrar, a ver qué pasa.
0: Sí, sí, efectivamente, ahí tenemos a Will, con el portero suplente Willy Guti. Ojo ahora, cuidado a las Rozas. Vamos a ver ahí un... Oh, vamos a ver, ahora voy con lo que te iba a decir. El Torrejón, que ojo, cara que se anima, ¿eh? Por la parte izquierda, insiste ahora por la izquierda. Le dobla, balón por profundidad. No, no llega nadie. era buena la idea, pero ha recuperado las Rozas. Va a recuperar las Rozas, ahora el partido se está animando de ida y vuelta, ¿eh? Ahora el partido, ojo a las Rozas, conduce por el centro, ahí está el medio centro, valga la redundancia de las Rozas, sigue conduciendo el balón, ojo, cuidado ese balón en profundidad, no había fuera de juego. Le ha llegado la bola a Mars, portero del Torrejón sin problemas. Decía que en el postpartido del otro día, del pasado domingo, Dani, ahí estaba Willy, que quería hacer un reconocimiento, lo hizo a Dachete, que el tío se marca otros playoffs, ¿eh? Ahí lo quería decir ahí, aquí en la jugada.
1: Jugador experto y veterano en Dachete ya, y la verdad es que ya son algunos playoffs los que lleva jugados, y también puede ser importante, claro, para el juego y para el vestuario también.
0: Ahí estamos. Juega el Torrejón ya en campo contrario, ¿eh? Vamos a ver, ojo, Álvaro, Álvaro, la pone, despeja la Roza, no, queda la bola viva, cuidado que queda en el área, ojo Izan, balón atrás, ojo, Héctor, ojo, ahora el Torrejón por el pico del área izquierdo, la pone, demasiado alto, demasiado alto ese centro del descostado izquierdo del área.
1: Estamos ahí ahora, ¿eh?
0: Cae el jugador del Torrejón y ahora me temo que vamos a entrar también en esa... Perdón, el jugador de las Rozas queda ahí tendido, no ha habido nada, así que me parece que vamos a entrar un poquito en ese araña al crono, en ese sacar un poquito de tiempo. Bueno,
1: yo creo que tampoco ellos se deberían de conformar con el 1-0, ¿eh? Porque en las veredillas el globo va a apretar el público, va a apretar el equipo, y 1-0 aquí es bastante remontable. O sea, claro. Luego recordemos que el Torrejón con un gol de ventaja aquí en las veredillas le valdría
0: que la eliminatoria.
1: Porque el empate le vale, o sea, bueno, el empate de goles en la eliminatoria le valdría. No habría penaltis.
0: Efectivamente. Así que bueno, vamos a ver. Anima al público de la dehesa de Navalcarbón. Ojo, ahora cuidado ahí. Nada, la bola que le va a caer al Torrejón. Ahí está Ferbajo jugando en defensa. Ferbajo, balón hacia la izquierda. Toca ahora, presiona a las Rozas. Intenta controlar en zona de lateral izquierdo el Torrejón. Ha habido falta en ataque. Falta el ataque de las Rozas. Balón para el Torrejón en defensa.
1: La afición incansable, ¿eh?
0: Sí, las Rozas, ¿eh? No se cansan.
1: No.
0: Ahí está. Ojo, ahora las Rozas se la intenta controlar con intención jugando. El equipo local nada, no se va a perder fuera. Balón largo directamente, sin problema, saque de puerta. Intentaba buscar ahí algo al área, pero nada, puerta. Va a jugar en defensa el Torrejón. Bueno, pues si a ti el del bombo, pues te acuerdas de él, pues yo me estoy acordando también de alguno aquí, ¿eh? O sea, está bien, buena animación, pero vamos. Entre los cascos, etcétera, etcétera, pues vamos, voy a acabar como un bombo esta tarde yo.
1: Me lo imagino.
0: Ahí estamos. Bueno, eso es bueno, animación. Ahí. Bueno, cambio en las Rozas. Ojo que cambio en las Rozas Club de Fútbol. Va a entrar Beres. Entra ahí el jugador Beres y se va a ir. A ver, sí lo veo. Califa. Ver cambio en las Rozas. En este momento de partido. Bueno, va a jugar el equipo local. Ahí lo hace. Vamos a ver. Ahora la Roza por la parte derecha del ataque. Intenta progresar metros. Banda y lo hace. Y ojo, también va a haber doble cambio en el Torrejón.
1: Venga, vamos a por ello.
0: Va a entrar Sergio. Va a entrar Sergio y... Adi, con el Sergio ahí, con el número 19 y con el 25, Adi.
1: Dos delanteros ahí, claro. Ahí están. Que meter ahí ahora. Intentar ponerse el empate.
0: Ahí están preparándose para entrar. Palmadita en el cachetito del preparador físico. Venga, que nos vamos con el papelito en la mano. Ahora van a pedir el cambio. Ojo, ahora la Roza por la parte derecha. ¡Ojo! Costado de... Uf, madre mía, menos mal que no controló el jugador ahí en el costado porque ya iba con el... Con la caña, para centrar, bien. Ojo, el balón ahora suelto. Círculo central, ahora el balón directamente para el portero Mar. Nada, así que nada. Juega el Torrejón en defensa.
1: Decías tú que te ibas a tomar la pastillita. Yo la tengo aquí ya preparada también, ¿eh?
0: Pues sí. Vamos a cuidarnos. Y Y esto, ahí estas emociones. Ojo ahí en estos playoffs. Pero ahí estamos en los playoffs. Nuevamente, ahí está la agrupación deportiva de Torrejón, Club de Fútbol, en otros playoffs. En una de estas, imagínate que ascendemos, Dani. Año pasado, hombre, este, bueno.
1: No, claro, por supuesto. Estamos ahí, o sea que por supuesto que se puede dar.
0: Así que nada, vamos a ver, ahora sí, ahora están pidiendo el cambio ya. Van a entrar ahí Rubén Gala dando las últimas indicaciones. Y vamos a ver si se entera el árbitro. El balón ahora está en saque de banda, efectivamente, ahí autoriza. Se va por el otro lado de la banda. Vamos a ver quién se ha ido, pero ha entrado ya Adi. Y ahora va a entrar Sergio en el Torrejón.
1: Vamos a ver si esto le da frescura al Torrejón y puede ahí conseguir ese empate.
0: Aquí seguimos en la dehesa del Navalcarbón. Anima al público aquí con su equipo. Estarán animando los aficionados del Torrejón, pero aquí no nos enteramos. En este lado completamente, bueno, no completamente, no, más centro izquierda, digámoslo así, de la grada, según miramos el campo. La cabina ahí en Verdilla, por ejemplo, está, y la posición de la prensa está justo en el centro. Aquí es, bueno, un poquito más hacia la izquierda, pero no tanto. Ojo ahora al Torrejón, que, ojo, carril del 10. ¡Oh, muy blandita! ¡Pichín! ¡Oh! La tenía ahí ya dentro en la línea del área, dentro del área ya. Y muy blandita ese lanzamiento para el portero, fácil. Se echa las manos a la cabeza al propio Pichín, como diciendo, ¿qué he hecho? Madre mía.
1: Dani Pichín que viene de marcar el gol ese, sí, contra el Parla. Fue el autor del gol.
0: Efectivamente. Juego detenido. Ahora vamos a aprovechar para hacer alto en el camino aquí en La Roza. Minuto 71 de partido. Playoff con el Torrejón. La Rozas 1, agrupación deportiva Torrejón Club de Fútbol 0.
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0: Ojo ahora al Torrejón, ese balón desde la izquierda al centro, ha pasado fuera. Vamos a ver, córner, ojo, saque de esquina. Corner para la agrupación deportiva Torrejón Club de Fútbol por la parte derecha del ataque. Minuto 73 de partido. Aquí el corner para el Torrejón. Vamos a ver. ¡Ojo! Segundo palo de cabeza. Ha sacado las Rozas. Dani ha rondado y luego se echa la mano en la cabeza. Ahí el segundo entrenador del Torrejón pide calma a Rubén Gala y...
1: Madre mía.
0: La hemos tenido, ¿eh? En ese córner.
1: Venga, a ver si conseguimos el empate, hombre. Queda todavía mucho.
0: Vamos a ver, ahora la falta. Falta sobre el jugador del Torrejón, claro. Vamos a ver, protesta el público, pero obviamente... Obviamente, el público está en su equipo, pero eso falta. Tiene que entrar las asistencias. Aquí...
1: A estas alturas ya no, los aficionados ya no, solo ven los tuyos. Está claro. Los demás ya no se ve. Ah, claro. Ya llega un momento que ya solamente pides lo tuyo y poco más.
0: Claro, ahí está. Hombre, parte es entendible, ¿no? Es el jugador número 12, sí, claro, se dice, ¿no? O sea,
1: claro, claro.
0: Luego yo todavía puedes decir por la tarde cuando hablando, ay, pues no fue falta, ya, o fue, ¿vale? Pero claro, aquí hay que empujar.
1: Hombre, claro.
0: Vamos a ver. Bueno, pues ahí estamos. Aquí en directo en la jugada, la 1:37 del mediodía, aquí en la dehesa de Navalcarbón. En este estadio con una sola lateral de grada, bastante buena y buena, accesible también y demás. Bien. Y con la pista del atletismo rodeando el rectángulo de juego.
1: No conozco yo este campo, está lejos, ¿verdad? La grada de San Mifero, como hay una pista por medio y tal, no está muy encima, ¿verdad? La afición claro, del campo.
0: Claro, está la pista de atletismo.
1: Claro, eso siempre hace un poquito más frío. A mí me gusta más cuando está más metido, como en claro. Por ejemplo, la Verella, que está muy metido ahí. Me gusta más llamar estos campos, que son más.
0: Claro, incluso, más la afición. Incluso como los prados. Está ya, bueno, también tiene la pieza de ritmo. Sí. Yo diría que aquí incluso un pelín más. Tiene un pelín de margen más hacia la boca de vestuarios. Más hacia la puerta. Parece que tiene un poquito más incluso, ¿eh? Así que bueno. Juego ya se ha comenzado el partido. Vamos, se ha redundado. Mejor dicho, el partido comenzó a las 12, claro. Juega el Torrejón. Ahí está, ha robado la pelota en la Roza. Cuidado del círculo central. Ojo que estaba arriba las Rozas. Cuidado ahí. Cuidado. Ahí no hay que dejarle. Bueno, vamos a ver. Ahí se lleva ahí al balón, ahí eso es lucha, en baloncesto sería lucha. Ojo, queda el balón todavía, cae el otro jugador, caen dos jugadores por ahí. Falta al final, le pitan bueno, al Torrejón. Y ojo, falta peligrosa, ¿eh? Al borde del área, va a tener balón parado las Rozas ahí. Claro, se viene el público arriba ahora, claro. Vamos a ver.
1: Sí, sí, además ya estamos en la recta final del partido, tienen que dejarse todo ya.
0: Sí, estamos ya. Hemos pasado ya, quedan menos de 15 minutos ya en el 76 de encuentro. Malo que añada el árbitro. Sí, bueno, ahora el ritual, se va a poner la barrera. Y ahí está el árbitro contando los pasos. Ojo a la falta, ¿eh? Cuidadín, cuidadín. Minuto 76, ahora 77 en estos momentos de partido. El jugador del Torrejón, como siempre, las faltas. Un jugador del Torrejón ahí, abajo, tumbado. Ahí va. Vamos a ver. Ahí está el árbitro, va a dar el ok. Va a ser, vamos a ver, ese lanzamiento de la Roza, pierna izquierda, alto. ¡Buah! Alto, se va el balón por encima del larguero. Ahí, bueno. Minuto 77 de partido. Sigue el 1-0, la Roza 1, Torrejón 0. La pelota.
1: La verdad que este resultado no es malo del todo, porque bueno, luego en la vuelta tienes ahí la Verellas, pero bueno, es que si conseguimos un empatito, por lo menos
0: estaré bien.
1: Sería un mal menor.
0: Va a entrar también Velasco.
1: ¿Qué están diciendo? Megafonía ahí del Torrejón.
0: A ver, ahora ahí. No, aquí la guasa, aquí hay mucha guasa aquí en la grada.
1: Sí, sí, he oído algo del Torrejón ahí por la megafonía.
0: Sí, sí, hay mucha guasa ahí aquí. Bueno, ojo ahora el balón dividido, nada, va a caerle al Torrejón, bien en defensa. Juega el Torrejón en campo contrario. Vamos a ver, a ojo la pone el Torrejón, para nadie. Intenta llegar Álvaro, llega, se cae, se levanta, llega ese balón, bien Álvaro. Ha salvado esa bola, pero ahora a ver, ¿qué hacemos? Pues mira, pues ¿qué hacemos? Forzar un córner, bien. Córner para el Torrejón.
1: Venga, vamos.
0: Vamos a ver si se produce el cambio ahora o no, o después. Saque de esquina, parte derecha del ataque. Franji Blanco, aquí en las Rozas. Partido de vuelta el próximo domingo, tiene que ser una caldera, no lo dudamos, en Veredillas.
1: Y ahí vamos a estar, además.
0: Claro, lo contaremos, sí. De un mediante, efectivamente. Ahí lo da un pasado para nadie. El saque de esquina. Héctor, para nadie. Se recorre todo el campo ahí para volver a su posición. Y balón de banda. Ahora el portero está tendido, sentado. En el reloj, bueno, estamos eso. Pues vamos a echarle un poquito más de segunditos al crono. Con este 1-0. Entra nuevamente ahí, se produce el cambio, entra ahí Velasco. Sí, efectivamente, este 1-0, vamos a ver, el Torrejón que últimamente no ganaba en casa, por lo menos mal que se le ganó al Parla, ¿verdad? Pero bueno, ahora tiene que salir otra historia. Ahora estamos en volandas, en estos playoffs.
1: Esto es distinto, estos son playoffs y esto es otra cosa, ya esto...
0: Ahora no te he escuchado, Dani, esto, pero bueno...
1: Ahora... Te decía que no, que es remontable en casa esto, hombre, todavía.
0: Se va a retirar. Vale, estamos también, se retira el jugador en este cambio por el otro lado de la banda. Bueno, pues ahí estamos. Minuto 80. 10 minutos más de descuento. Aquí en la dehesa de la Mar Carbón se va a producir otro doble cambio. No, cambio. Otro cambio en... Sí, doble cambio. También las Rozas ahora en unos instantes. Así que vamos a ver. Pues ahí es.
1: Realmente una cosa, Pedro, tienes que tener la cabeza.
0: Sí, sí.
1: Todo el partido así.
0: Efectivamente. Esto es la emoción del tema. Se produce el doble cambio ahora en las Rozas. Entra. Y él. Y Asensio.
1: Venga, todo el mundo, que son los últimos 10 minutos.
0: Se ha oído, ¿no?
1: Sí.
0: Ahí, venga, que son 10 minutitos. Venga, vamos a echarle ahí animando al equipo. Bueno, pues ahí estamos. Se pone la bola en juego nuevamente. Ahí, el Torrejón en defensa por parte. Ojo, ahora corro hasta la divisoria. Campo contrario. ¡Ojo, el balón en el área! ¡Anza! Fuera de juego.
1: Me va a dar algo, ¿eh?
0: Protesta mucho ahí ese fuera de juego, ¿eh? El banquillo del Torrejón. Está ahí con el cuarto árbitro. A mí...
1: Sí, aquí además no tenemos VAR.
0: Okay. Bueno, no. Así que vamos a ver. Ojo ahora al portero. Presionaba ahí. Y va a sacar en la salida de balón. Vamos a ver las Rozas. Por la izquierda. Peina la bola. Cuidado ahí ese balón que le va a llegar. Asensio. Cuidado la falta de Álvaro. Falta del Torrejón y tarjeta. La falta otra vez en las inmediaciones del área. Tarjeta amarilla.
1: Tarjeta para Álvaro.
0: Sí. Para Álvaro. Recupera ahí posición. Bueno, ya a defender esta falta. Y cuidado porque es igual que la anterior, ¿eh? Tarjeta amarilla para Álvaro en este momento, el 18 del Torrejón. Y un poquito más centrada, más al centro, pero bueno. Bueno, sí, está más al centro. Bueno, sí, está en el eje de la portería ahí. Así que muy centrada, pero ojo ahí, ojo a la jugada. Vamos a ver. La va a poner, ahí está Camacho con el balón. A ver si la pega Camacho esta vez. Con pierna derecha o no. La barrera en el Torrejón, nutrida, con el jugador de cuestión, de costumbre, ahí abajo tendido. Efectivamente, la pega el 17 de las Rozas. Camacho va a la barrera. Y ojo ahora que le han salido un balonazo. Para un jugador de la barrera y rápidamente ha tenido que meter las asistencias del árbitro. Bueno, está siendo atendido el jugador del Torrejón.
1: Pues hablábamos de. ¿Sí? Estaba viendo una curiosidad que hablábamos de que bueno, que en la vuelta, en caso de empate en la eliminatoria, no habría penaltis, se clasificaría el Torrejón. Eso es lo que pasó el año pasado en la primera ronda también. Empató a cero en Villaverde el Torrejón, luego empató a cero en casa.
0: Eso es.
1: Y debido a que fue tercero, pues se metió ahí en la final. Que luego caía con el Rayo.
0: Sí, efectivamente. Eso fueron dos empates. Pasó el Torrejón, sí. Y luego el Rayo. Que luego en el partido de vuelta, pues cayó el Torrejón allí en. Fue superior el Rayo. Sí,
1: por la mínima también, ¿eh?
0: Sí, pero
1: sí,
0: bueno, eso fue.
1: Por la mínima también, ¿eh? Sí, en la Verella fue 1-1 y luego 3-2 en Vallecas.
0: Sí, al final metió el Torrejón. Pero bueno, en un partido. Bueno, pues efectivamente ahí en esa eliminatoria, ahí en Vallecas. Perdón, en la Ciudad Deportiva, claro, del Rayo Vallecano. Así que nada, se pone la bola en juego nuevamente. Ahí estamos. Ojo, porque estamos en minuto 84. La Roza está larga por la parte derecha. Intenta progresar. Corner. Saque de esquina. Saque de esquina para la Roza. Parte derecha del ataque. Aquí en directo. La jugada. Quedan 6 minutos más. Lo callada. Adrián González, el árbitro del partido. Y ojo ahora porque va a haber cambio en el Torrejón. El árbitro se pega a la carrera de 70 metros. y va a autorizar a que entre Sergio. Está en forma el árbitro, ¿eh?
1: Además, ¿qué iba a decir? Porque a estas alturas de
0: partido, o sea, pero es que corre con las rodillas arriba, bien, bien. O sea, no te creas, ¿eh? Bueno, vamos a ver con el córner. Córner de las Rozas. Cuidado ahí. Viene a derecha. Al área. A punto de penalti. Ha sacado el Torrejón de momento. Cuidado, la bola queda por ahí, ¿eh? Balcón del área. Finaliza jugada. Fuera. Pues ahí está. Últimos instantes. Vamos a ver. Vamos a entrar en los últimos 5 minutos de partido. Malo que añada el árbitro. Aquí en la dehesa de Navalcarbón. En directo en la jugada. Con el deporte de los nuestros. En este caso, esta tercera federación de ascenso, este playoff de ascenso. El guardameta de Torrejón Mar que patea. Ya está el balón en campo contrario, a ver si lo controla. Ojo, el balón se cae ahora, intentaba llegar. No, la falta ahora, el balón dividido en ese bote. Va a ser bola para el Torrejón en campo contrario. Vamos a ver. Ahí. Se va a poner la bola en juego por ese carril del 10. Balón al área colgado ahí. Vamos a ver. El Torrejón buscando. Queda un partido de vuelta. Todo cuenta. Balón al área. Vamos a ver. Peina la pelota atrás. La bola toca. Queda suelta. Ha sacado las Rozas. Ha sacado las Rozas. Balón suelto. Bueno, pues se va afuera. Y bueno, y de todas formas había pitado, que había pitado. Ahí la falta en ataque, ¿no? Ahí del Torrejón. Bueno, bola para el equipo local. Ahí la va a poner en juego su portero, Alex Herrero. Anima al público. Se viene arriba,
1: sí, sí.
0: El público de la Roza.
1: Vamos.
0: El público de Torrejón en el otro lado estará también intentando responder, animando a su equipo. Aquí no lo vimos porque estamos aquí, al otro lado. Juega las Rozas en el campo contrario. Vamos a ver la pisa. Ojo, cuidado, que se intenta llevar las Rozas. El equipo azul. Bola atrás, más atrás para empezar de nuevo. No hay problema. Empezamos de nuevo. Y bueno, problema, ¿qué problema? Se la pasa al portero directamente. Presiona ahora Adi. Patea al portero de la Roza, el balón que queda suelta. Y cuidado, zona de lateral izquierdo. Le indica que va para timar. Ahí está. Mar controla con el pie. Presiona el jugador de la Roza. Patea Mar. Campo contrario. Falta. Falta de las Rozas. La falta ahí justo enfrente del banquillo local. Falta sobre Sergio. Últimos 2 minutos y medio de partido. A ver lo que añade el árbitro. Juego detenido ahora aquí en la dehesa de Navalcarbón.
1: Y en el partido, recordemos, del Sanse, empató hace unos minutos el Alcoyano, pero bueno, ya prácticamente es transitorio porque recordemos global 3-1 para el Sanse y queda un minuto, así que el Sanse va a estar en la siguiente ronda.
0: La siguiente ronda para el equipo de San Sebastián de los Reyes. Mientras tanto sigue el juego detenido, están atendiendo ahí a Sergio. Protesta aquí, público aquí. Obviamente se expresa. Mientras tanto, juego de como decimos, el equipo, la Corporación Deportiva Torrejón Club de Fútbol en este segundo año de playoff. Y bueno, también nos acordamos de aquel playoff en Móstoles, que también fue, ahí está, de Órdago. Vamos a ver, protesta el público
1: sí,
0: ahora.
1: Sí, también fue bueno.
0: Vamos a ver ahora porque estaba protestando el banquillo ahí. Bueno, están ahí protestando por protestar que no quede. Y ahora venía el árbitro. El árbitro es que está en forma. Y el cuarto árbitro también ha ido ahí a ver qué pasa.
1: Ha hecho a ver qué pasa por aquí, ¿no?
0: En fin.
1: Willy. La verdad es que te digo una cosa. ¿Sí? Esto de la afición, hablamos de la afición.
0: Sí.
1: Yo cuando transmite en la veredilla, es verdad que estamos en cabina, bueno, tú lo sabes. Pero a mí me gusta verla que abrir la puerta y que se oiga la afición porque al final.
0: Sí, claro.
1: Es lo bonito de esto, claro, porque encerrado ahí al final no oyes bien a la afición y lo que
0: sí,
1: gusta es
0: yo hago lo mismo.
1: Y que sea una caldera, claro.
0: Sí, aquí en la jugada ya sabes que estamos en esa posición, a la izquierda normalmente. Y a mí me gusta también, efectivamente, abrir la puerta y salir. Aquí no tengo que abrirla, ya estoy fuera.
1: Ahí no hay falta, ¿no?
0: No, aquí estoy con una mesita habilitada, aquí, bien, con techado, así que nada, y al aire libre. Ojo, ahora el balón al área, falta sobre el jugador de las Rozas. Que vamos a ver, el jugador ahora la Roza, eso es lo que tiene, que también creo que lo ha exagerado un poco más. No sé ahí si es para tanto. Pero bueno, estamos ya ahí, claro, que estamos ya en minuto 89 ya. Minuto 89, se levanta el jugador de la Roza, no hay nada. Va a entrar. Hay otro jugador que tenía ya problemas, que ha tenido que salir. Bueno, jugando con el crono también en las Rozas, ahora en esto de tramo final. Estamos minuto. Llegar al final ya de partido.
1: A ver si consigue llegar alguna vez más ahí el Torrejón y podemos ahí agarrar ese empate, por lo menos, un empatito. Y si no, pues ya, como suele decir Virgencita, que me quede como estoy.
0: Sí, si no, que me quede como estoy, a ver qué pasa, porque bueno, 1-0. Cambio en las Rozas. Cambio en las Rozas. Y doble cambio. Bueno, va a entrar Álvaro Portero y entra también Álvaro Moreno.
1: Álvaro Portero, que es un viejo amigo de afición de Alcalá de Henares, que estuvo ahí 3-4 temporadas en Alcalá.
0: Vamos a ver lo que añade el árbitro. 7 minutos.
1: Uf,
0: 7 minutos. Añadidura aquí en las Rozas.
1: Pues venga, a ver si empatamos.
0: Así que bueno, 7 minutos, Dani, desde este momento. Así que nos vamos a ir a las 2 de la tarde con la narración en directo.
1: Lo que haga falta, contarle que haga falta. El Torrejón esté ahí, lo que haga falta.
0: Balón ahora suelto directamente, ojo, porque ha forzado córner las Rozas. Ojo ahora que tiene córner a favor las Rozas. Ha conseguido forzar el córner. Y tiene saque de esquina a favor, parte izquierda del ataque. 7 minutos de descuento en este primer partido del playoff. Ida a cuartos de final, ascenso a Segunda Federación. Las Rozas Torrejón. Vamos a ver el córner. El metro en hora punta, obviamente, ahí, en el punto de penalti, ya frontal de la chica, pierna derecha, cortito, primer pulido ahí, ese balón que queda suelto, hay que sacarla, ojo, cae el jugador de la Roza, ojo, se ha llevado la bola ahí, ojo, el centro, puerta, saque de puerta, claro, protesta pública aquí, pero nada, uf, madre mía, ahí, Dani, me da algo,
1: bueno, respiramos, sí, sí.
0: El balón ahí.
1: Seguro que ya aquí también, de vez en cuando.
0: ¿Cómo se lo llevó el jugador ahí? ¿Cómo la luchó desde abajo, madre mía? El jugador de la Roza que se la llevó al final, pero luego. En fin, vamos a ver. Juega el Torrejón. Vamos a jugar al Torrejón. Nos vamos a ir a las 2 en punto de la tarde.
1: Es lo que decíamos, cara a cada balón. Vamos.
0: Efectivamente.
1: En vida.
0: Jugando el Torrejón ya en campo contrario. Buena bola. Ojo para Sergio. Ojo frontal del área al Torrejón. Metro en una punta. ¡Ojo! ¡La falta! Sigue la bola viva al portero. Ojo, reclamaba penalti el Torrejón, ¿eh? Reclamaba penalti levemente. Pero reclamaba penalti ahí, la pierna. Era una pugna ahí. Pero bueno, casi, ¿eh? Casi lo fuerza, casi saca petróleo ahí de lo que sea. Penalti, gol, lo que sea. Balón largo de las Rozas a campo contrario de portería. Fullería, como decían en mi pueblo. Ojo a la Roza, cuidado que se la lleva. ¡Ay, qué parado de Mar! ¡Qué bueno, Mar, ahí! ¿Cómo ha reaccionado también? A una bola que no se la esperaba, ¿eh?
1: Tenemos muy buenos porteros en el Torrejón. Tanto Gulli como Marc son dos porterazos.
0: La Roza se insiste ahora por el centro del campo. Nada. La bola que queda suelta. Llega al lateral del Torrejón. Estamos ahí. Nos vamos a llegar a las 2 de la tarde, ¿eh? A las 2 de la tarde se cumplirá el tiempo. Se cumplirán los 7 minutos que ha añadido Adrián González Rey, que es el árbitro del encuentro. Álvaro. Hacia la derecha para Sergio. Ojo que sí. Se ha tenido un pequeño tirón ahora Álvaro. Sigue la jugada. Balón al área. Vuela el portero Alex Moreno. Alex Herrero, perdón. Se queda con la bola. Va el árbitro a ver lo que ha pasado a Álvaro. Que tiene ahí pequeño tirón ahí. Un pequeño. Así que bueno, vamos a ver. Está el árbitro ahí. Está también el jugador del Torrejón. Ayudándole un poquito ahí con la pierna izquierda. Así que bueno, de momento, juego detenido ahí. Estamos. Pues ojo que ya estamos llegando ya a los 3 minutos, de descuento.
1: Para las Rozas, es verdad que es una victoria, pero es por la mínima y yo no sé si están del todo contentos. Venir a las Veredillas, hombre, efectivamente es una victoria, claro, por supuesto, pero es por la mínima y aquí.
0: Claro, y el factor.
1: Con 1-0, claro, con 1-0 ya estaría en la siguiente ronda, o sea que.
0: Claro, va a ser de infarto. Llévate todo, las pastillas y todo.
1: Sí, sí.
0: Las valerianas,
1: no
0: tranquilizantes.
1: Me
0: tú llévate el kit. Bueno, pues efectivamente va a ser de infarto en Veredillas. Ahí se va a decidir esta primera eliminatoria del playoff. El Torrejón que en el año 21 cayó en el Soto de Móstoles. Precisamente le valía el empate al Móstoles. Y empate, ese golazo de Diego ahí. Pero el empate de Móstoles el año pasado en Vallecas, bueno, con el Rayo Vallecano. Ahí en el camino, ¿qué pasará esta temporada? Y lo contaremos en la jugada. Va a entrar en el Torrejón Unai. Se va Álvaro, precisamente. Va a entrar en el cambio, no puede seguir, jugador. Ahí la pierna va un poquito ahí, y así doloroso, le duele. Así que se ha llevado, vamos
1: cuidado,
0: a ver qué tiene. Sí, sí.
1: Cuidado Álvaro, que Álvaro es muy importante en el Torrejón.
0: Sí, ojo, porque vamos a ver la lesión de Álvaro. Hay que recordar que, bueno, tendremos protagonistas esta semana. Tenemos aquí ahora el set de la jugada, lo haremos durante la semana. En vez de, lógicamente, ahora en directo también. Así que atentos esta semana a este protagonismo de este partido y de la previa del que viene. Balón ahora se pone en juego directamente fuera. Banda para el Torrejón en defensa. Vamos a ver, estamos llegando ya al final, ¿eh? Quedan menos,
1: sí,
0: ya de
1: dos. Minuto y medio, más o menos, ¿no? Sí. Minuto y medio, parece.
0: O menos. Tenemos aquí. Para el
1: sí,
0: final.
1: Bueno, sí, sí.
0: Ojo, porque estamos ya en los últimos instantes de partido. Juega el Torrejón ahora por la izquierda. La agarran. Se lo lleva de paseo, de baile. El jugador de la Roza. Tarjeta clara. Está claro. Ahí la tarjeta para parar esa salida del Torrejón. Y vamos a ver, juega el Torrejón para intentar acortar distancia, para, bueno, acortar distancia, empatar el partido. Tengo la mente en que parece que estamos ahí, en la eliminatoria. Vamos, bueno, a empatar lo que es el partido, claro. 1-0. Seguimos 1-0, las Rozas 1, Torrejón 0. Juega el Torrejón, vamos al directo. Para la falta ahora, la tarjeta del para el jugador. Eso fue Barander. Ahí, pero vamos, está jugando ahora el Torrejón ya en campo contrario. Vamos a ver, habilita, bien para Pichín, que se va, tiene este campo por delante Pichín. Pichín la pone por la derecha, ahí recibe Velasco. Ojo, la pone demasiado larga, demasiado fuerte Velasco. Se va a acabar esto aquí en el Adaesa de Navalcarbón.
1: Se va a quedar todo para la vuelta, ¿eh?
0: Se va a quedar todo para que lo vivamos en las Veredillas, que tiene que ser. No lo dudamos, un fortín, la calle Turín. Desde el principio de la calle Turín se tiene que escuchar, no, desde la estación de Renfe se tienen que escuchar los cánticos y los ánimos ahí en Veredillas. Ojo ahora, vamos a ver, anda, se va arriba todo el Torrejón. Se va arriba Mar también al centro del campo. Va, puede ser la última del partido. Pierde el Torrejón 1-0 en las Rozas. No, se queda en campo propio, Mar, tranquilos. Va a ponerla de banda. Ojo, ahí al área. Ese balón pide penalti. Un jugador del Torrejón ahí, dos jugadores. La bola que queda suelta, nada, no hay nada. Va a caer la de izquierda. Ojo, si insiste el Torrejón que la puede tener, va a tener otra. Por izquierda, costado al área, pura línea de fondo. Va a centrar, balón al área, sacado nuevamente las Rozas. Y ahí, ojo, insiste el Torrejón por ese lado izquierdo. Se nos caen los papeles, fuera.
1: Ya perdemos hasta los papeles ya.
0: Madre mía, se nos cae. Perdemos los papeles, Dani. Con los nervios. Vamos a ver. Ojo, porque vamos a ver, no pita el árbitro. Ahora tiene una. La Roza se va a la izquierda. No, le cierra bien. Bien, ahí cerrado. Cuidado que la Roza ahí puede tenerla de espaldas ahí. Aguantando a los Lobo Carrasco. El jugador de la Roza. Ahora se va al córner, hay dos jugadores, has conseguido sacar el jugador de las Rozas el balón, ojo a la frontal, toca el equipo en el balcón del área, intenta sacar, ha salido, claro, claramente lo hemos visto desde aquí, banda para el Torrejón y final del partido, las Rozas 1, el gol de Nacho Rodríguez, agrupación deportiva, Torrejón Club de Fútbol 0, ida de los cuartos de final, va a quedar todo para Veredillas. Dani, calentamos ahí que salimos ya el domingo que viene.
1: Así es, ahí estaremos el domingo que viene, por supuesto con la previa y la afición, y decir, bueno, el resumen de un poco del partido, que bueno, que para las Rozas es una victoria, por supuesto, pero es por la mínima. Yo no creo tampoco que esté muy contento de venir a Pérez Villas, que va a ser una caldera, y creo que es remontable, y bueno, vamos a por ello la semana que viene.
0: Pues efectivamente, Dani, pues ahí estamos. Tiene que ser así. Así que bueno, pues efectivamente, ya sabéis, esta semana protagonistas aquí en la jugada del partido, de este encuentro, de la Agrupación Deportiva Torrejón con el fútbol, a mí también del deporte de Torrejón, en la jugada, en la mejor jugada. Bueno, pues Dani, pues muchas gracias. Hablamos esta semana.
1: A ti. Venga, hablamos y vamos a centrarnos ya esta semana para el domingo que viene a Veredillas.
0: Pues ahí estamos, efectivamente, los jugadores que se retiran a vestuarios, todavía quedan en el terreno de juego. Bueno, pues efectivamente, ahí está el jugador retirándose en estos momentos del campo. Y bueno, pues efectivamente tiene que ser una caldera de Veredillas el próximo domingo. Ahí están los jugadores retirándose, saludando, y ahora van ahí a saludar a la parte de aficionados de Torrejón de Ardoz, que se han desplazado aquí a la dehesa de Navalcarbón. Ahí está ese aplauso a los aficionados, ese saludo a los aficionados que se han desplazado aquí a Torrejón. Puede haber fotito también, estaría bien, hay fotito ahí de espaldas a la afición aquí en Las Rozas, en el campo del Club Deportivo Las Rozas, aquí la dehesa de Navalcarbón. Lo dicho, pasada las 2 de la tarde, queremos decir, punto y final a este partido, la jugada, partido estrella aquí, la de esa del Torrejón, 1-0 para Las Rozas. Próximo domingo en Veredillas, ahí lo contaremos. Hay que estar con el Torrejón, hay que estar con el equipo de Torrejón. Saludos de Daniel Ávila y quien nos habla, Pedro Joaquín Hidalgo. Chao.

Hola, ¿qué tal? Saludos, muy buenas. Seguimos aquí, sigues aquí en directo en la sintonía de La Jugada. Estamos aquí ya desde el campo, desde la dehesa de Navalcarbón. En directo son las 11:28 minutos de la mañana. En 32 minutos arrancará el partido. Agrupación Deportiva Torrejón que juega aquí en el campo de Las Rozas. Las Rozas, Agrupación Deportiva Torrejón Club de Fútbol. El partido de ida de los cuartos de final del playoff de ascenso a Segunda Federación. Aquí nos encontramos, saludos nuevamente. Y bueno, pues como ya hemos anunciado, estamos ya aquí. Acaban de saltar los protagonistas, acaban de saltar los jugadores de, en este caso, del conjunto local de Las Rozas para hacer ejercicios de calentamiento. Todavía no lo hace la agrupación deportiva Torrejón Club de Fútbol. La afición que se la escucha por ahí, sobre todo la banda 53 que ha hecho quedada, ha hecho viaje aquí organizado, a Las Rozas también, los más aficionados y el resto de peñas y de grupos ahí de la agrupación deportiva Torrejón Club de Fútbol. Pues aquí estamos, en la dehesa del Navalcarbón, para contaros en directo en este domingo 17 de mayo 2026, el partido a La Jugada, Las Rozas Torrejón. Como decíamos, que nos hemos ido ahí. Ahora, en estos momentos salta la agrupación deportiva Torrejón Club de Fútbol al césped de Las Rozas, cruzando esta pista de atletismo, todos de rojo con detalles negros, para realizar esos ejercicios de calentamiento previos al encuentro. Son las 11:30, hora en la que, como anunciábamos, vamos a tener protagonistas de excepción, protagonistas de excepción, porque vamos a abrir nuestro micrófono a la historia. Y vamos a tener de lujo invitados ahí en esta previa de La Jugada. Veteranos de la agrupación deportiva Torrejón Club de Fútbol, de la Asociación de Veteranos. Vamos a hablar ahora con su presidente de la asociación, de Diego, y el capitán del equipo, arquero. Dos exjugadores del Torrejón sobradamente conocidos. Y bueno, pues aquí en La Jugada vamos a charlar de fútbol, vamos a charlar ahí de los veteranos de la asociación y de un poquito de todo ahí, un poquito ahí. Recuperamos también este contenido, micrófono a la historia y en este caso los veteranos de la agrupación deportiva Torrejón Club de Fútbol, entre otras cosas, en este tramo final de temporada ya para la próxima 26-27. Bueno, pues aquí estamos, calientan los equipos, partido de ida de cuartos de final, alto en el camino, y nos vamos a charlar con los veteranos del Torrejón mientras que se aproxima la hora del encuentro.

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0: Muy buenas, saludos nuevamente. Aquí estamos, sigues aquí en La Jugada Radio, ya lo sabes, en lajugada.es, en directo. Estamos ya a 7 minutos de llegar a las 12 del mediodía, hora en la que tiene previsto arrancar el partido. Aquí tenemos ya alineaciones desde hace un rato. Bueno, pues ahí por parte de los dos equipos, lógicamente, vamos a... También la está dando la megafonía de la dehesa de Naval Carbón. Ahí estamos, primero con la alineación del equipo de Las Rozas. Así que bueno, pues efectivamente ahí va la alineación de Las Rozas. Con el 1, Alex Arquero, 4, Ender, 5, Kevin, con el 11, Hugo Rodríguez, con el 16, Juanito, con el 17, Camacho, 19, Gonzalo, con el 21, David Rodríguez, 23, Sousa, 27, Califa y con el 29, Jorge. Ese es el 11 inicial. En el banquillo, el portero suplente Pablo, con el 2, Alberto, con el 10, Borja Pascual, 14, Cuellar, 15, Álvaro, portero, 20, Asensio, 22, Miguel, 28, Mata y 31, Vélez. El equipo entrenado por David Muñoz Rodrigo. Así que ahí está, pues como decimos, estamos aquí ubicados, pues más cerca, lamentablemente, de la afición de Las Rozas. Nos han colocado en la parte izquierda de la grada, según se mira el campo, y aquí está la afición local. Nos hubiera gustado estar en el otro lado, pero, lógicamente, a donde mi patrón no manda marinero. De todas formas, muy amables aquí la atención a la jugada de los miembros del club, empleados, etcétera, aquí para con nosotros en este día, en este partido de cuartos de final. Así que bueno, pudo haber batalla en la grada también, de lado a lado, de esquina a esquina de la grada. En la otra esquina los aficionados de Torrejón se han desplazado a este encuentro, en el lado izquierdo los aficionados de Las Rozas. Y bueno, vamos con la alineación de la agrupación deportiva Torrejón Club de Fútbol, alineación numérica, ahora iremos después, con el número 1 en portería Marc, con el 3, Fer Bajo, con el número 4 juega Héctor, con el 6, Aguilar, con el 7, Izan, con el 10, Febre, 14 para Ratia, con el 17, Pichín, con el 18, Álvaro, 22, Anza y 24, Acapo. En el banquillo están con el número 1, el portero Willy, con el 8, Guti, con el 15, Nachete, 19 para Sergio, 21, Chipri, 23, Velasco, con el 25, Adi, con el 28, Unai y número 29, Samuel, el equipo entrenado por Rubén en gala. Los árbitros del partido, Adrián González Rey, el árbitro principal, el primer asistente Hugo Alcázar González y el segundo asistente Daniel Cereceda Ferrón, cuarto árbitro César Guillén Muñoz. Bueno, pues ahí está las alineaciones, el equipo arbitral y el partido que va a dar comienzo en breves instantes, 4 minutos para las 12. Y bueno, pues ahí estamos en este playoff. En este playoff inversos, partido de ida aquí en Las Rozas, ya que la agrupación obtuvo mejor clasificación en la liga regular. Segunda temporada consecutiva del Torrejón en los playoffs. 3 playoffs en 6 años. Aquí estamos, saludos nuevamente. Sonido ambiente, sonido de partido. La jugada aquí en directo desde la dehesa de Naval Carbón. Arrancó el partido, llevamos el primer minuto de juego, 0-0, no ha pasado nada. Bola que juega ahora el conjunto de Las Rozas en banda. Saque lateral, el balón atrás para el guardameta local, Alex Herrero. Juega de Las Rozas. Bueno, arrancó el partido, señoras y señores, abróchense los cinturones que ya hemos salido. Ojo ahora al balón largo directamente de Las Rozas. Nada, va a llegar el guardameta. El guardameta del equipo visitante. Arrancó el partido. Bueno, vamos a saludar ahora a nuestro compañero Daniel Ávila, que va a estar con nosotros ahí en la retransmisión. Hay que decir que hoy estaremos, que estamos también, hemos recuperado la cuenta de Twitch. Bueno, que estamos ahí. No sabemos si estamos en YouTube bien, pero estamos en YouTube, perdón, en Twitch, La Jugada Radio TV Torrejón. Y como siempre en nuestra radio, siempre en lajugada.es, ahí estamos en directo. Así que bueno, primeros compases de juego. Aquí estamos en esta ubicación más cerca de la afición local. Pero es lo que hay. Así que vamos a ver qué pasa. De momento, ahora juego detenido. De momento, 0-0 en el marcador. Vamos a contactar con nuestro compañero ahí, Daniel Ávila, que está ahí al otro lado, en este caso, cambiándonos los papeles ahí. Dani, muy buenas. Vamos a ver, ahí tenemos al otro lado de la radio. Dani, muy buenas. Dani Ávila. Ahí estamos. Buenas.
1: ¿Ahora
0: sí, sí, no, si no te levanto la pista, difícil. Ahí estamos a todo. Bueno, pues muy buenos días, Dani.
1: Muy buenas, ¿qué tal? Muy buenas.
0: Bueno, pues aquí estamos ya viviendo el partido, Dani. Bueno, pues te puedes imaginar inmersos en este, en estos primeros minutos. Y bueno, lo primero, decirte que muchísimo, vamos, sí, te acompaño el sentimiento por el fallecimiento de tu tía. Y desde aquí, desde la jugada, un abrazo muy grande de parte de todos.
1: Muchísimas gracias, Pedro. Muchísimas gracias a todos.
0: Pues aquí estamos. Bueno, vamos a disfrutarlo y vamos a vivirlo. Ya lo estamos haciendo, creo que te puedes hacer una idea. Aquí estamos al lado de la afición de la Roza, desgraciadamente. Pero bueno, es lo que hay, ¿no, Dani?
1: Sí, sí, sí, estoy ahí, más que hoy ahí en la afición de la Roza. Ya estáis ahí inmersos y bueno, vamos a esperar hoy que los nuestros, claro, que el Torrejón intente llevarse esa victoria para traer un buen resultado aquí.
0: Bueno, ahora el que tiene dificultades para oírte voy a ser yo cuando le dé aquí a la gente por animar, lógicamente. Pero bueno, ahí estamos. Ojo, ahora la llegada de la Roza. Nada, bien, Marc. Ahí en portería. Bloca el balón. Bueno, primeros compases. Estamos aquí los primeros ya 4 minutos ya de este primer tiempo. 0-0 en el marcador. Aquí en la jugada. Mueve la pelota Mar ahí de amarillo. Jugando con los pies ahora el guardameta de la agrupación. Va a jugar el largo ahora, campo contrario. Buscando ahí arriba la banda. La pelea Anza, se va a ir balón fuera. Directamente se pierde. Se pierde el balón. Bueno, como decíamos, el cuarto de final. El equipo que ascienda tendrá que estar ahí. Tendrá que pasar pues, 3 eliminatorias. Esta una segunda. O sea, quedar el campeón ahí de Madrid en estas eliminatorias. Y enfrentarnos al equipo de la Comunidad Valenciana. Y es, sí, bueno, la otra eliminatoria, Dani, es por la tarde, ¿no? A las 4.
1: La otra eliminatoria, sí, la otra eliminatoria es a las 4 de la tarde entre el Tribal Valderas, bueno, entre Leganés B y Tribal Valderas, que primero se juega en Leganés. Así que es esta tarde a las 4 de la tarde. Vamos a ver qué ocurre en esa, porque si el Torrejón pasa a esta eliminatoria, recordemos, se enfrentaría contra uno de ellos, claro.
0: Ahí estamos, efectivamente. Balón que se pierde de banda, no pasa nada. Recupera la agrupación. Mueve ahora el Torrejón, totalmente de rojo, ¿eh? Todo rojo, también los pantalones hoy. Camiseta, pantalón y media rojas, franja, eso sí, la genuina diagonal blanca. Juega la Roza, camiseta azul, pantalón blanco, medias azules. Ahora ha recuperado la Roza, se ha robado para los suyos y juega en defensa. Ahí toca para el lateral. Jugando para el lateral, jugando todavía en campo propio. Vamos a llegar al minuto pasado ya, minuto 5 y 20.

0: Así que ahí hemos estado también. Luego vamos a ver cómo se vuelve, si contentos o triste, aunque bueno, queda el partido de vuelta. Juega, ojo, las Rozas, sí, que intenta progresar por carril del 10. Y se cae el balón, se caen los dos. Juega el balón suelto para nadie. Banda. Saque lateral, saque de banda, perdón. Ahí está Adrián González, el árbitro, dando banda para el conjunto del Torrejón. Y hay que recordar también que seguimos ya varias temporadas, no recuerdo exactamente cuántas, pero no hay prórroga, puede haber prórroga, pero no penaltis. No hay penaltis, pasaría el equipo mejor clasificado. Así que a ver,
1: sí, así es.
0: En la vuelta en Veredillas. Ojo, ahora levanta demasiado el pie, jugador del Torrejón ahí, le pitan juego peligroso ahí, falta bola para las Rozas, jugando en campo contrario. Minuto 7, ya casi 8 de esta primera mitad, 0-0. Las Rozas Torrejón. Es lo que digo, ¿no? Las Rozas, que tiene factor en contra, pues tendrá que, ¿no, Dani? Y luego en Veredillas, y si hay, vamos, que no hay penaltis, o sea que tendrá que meter ahí.
1: Bueno, no, claro. Ahora la eliminatoria ahora es, efectivamente, bueno, ida y vuelta, como sabemos, en caso de empate, no habría penaltis, pasaría de Torrejón por la mejor posición en la liga regular.
0: Así es. El balón para el portero sin problema, nada, bien Mar ahí, seguro. No entraba nadie, el que entró fue el portero del Torrejón. Juega el Torrejón en defensa. Ahí está moviendo la pelota la pareja de centrales. Balón apertura hacia la izquierda. Ahí está recibiendo Héctor. Perdón, ahí está moviendo la pelota el Torrejón. Ahí es Febre. Febre conduce un poquito la bola. Toca hacia la derecha. Todavía jugando en campo propio el Torrejón. Eliminatoria de ida. Cuartos de final por el ascenso a Segunda Federación. Aquí te lo estamos contando en la jugada. Con Dani ahí en la sala de máquinas. Ahí pendiente de algún que otro marcador. Aquí con nosotros, sí, en los estudios, y quien les habla aquí en el campo.
1: De Madrid tenemos pocos hoy, pero bueno, tenemos al Sanse, que está jugando ese ascenso para Primera Federación, de Segunda a Primera, así que os iré informando de ese Sanse Alcoyano. Y bueno, luego tenemos alguna cosilla más por ahí que os iré informando.
0: Ahí estamos. Muy bien, pues ahí sigue ahora juego nada en el centro del campo, en mediocampismo. Va a volver a tocar la pelota a la Rozas, lo intenta jugar. Balón atrás para empezar de nuevo. Juega la pareja de centrales, en este caso, del equipo local. Balón para el portero. Ahí está Alex Herrero, controlando con los pies. Juega hacia el lateral izquierdo. Buena mañana. No, el cielo no está despejado. Hay nubes por ahí, pero bueno, no hay peligro. Una que otra nube, pero bueno, buen domingo también. Este 17 de mayo. La afición.
1: Sí, aquí hace ya un poquito más de calor, ¿eh?
0: ¿Cómo,
1: aquí
0: perdón? Hoy... ¿Qué hace calor?
1: Aquí hace un poquito más de calor hoy, ¿eh? Aquí ya, por lo menos aquí por la zona nuestra, ya hace, ajá, un poquito más de calor hoy, ¿eh? Yo,
0: sí,
1: ahí... ahora cuando he venido hacía más calorcillo, sí.
0: Ajá. Al llegar ahí. Bueno, pues aquí no hace mal tiempo aquí. Hace, bueno, no calor especialmente, pero bueno. A ver a medida que arranca el día, que avanza. Ojo a las Rozas ahora por el carril del 10. Intentaba, ojo que la pone. Ojo, frontada, ojo al error. Cuidado ahí. El error en defensa del Torrejón. ¡Madre mía! Madre mía, se echa el banquillo.
1: Bueno.
0: De las Rozas, no se lo cree. Vaya error ahora, el balón a la frontal del área, intentaban despejar. Intentó despejar ahí el central. Mal, le rebotó en el otro central, ahí en el otro defensa. La bola se quedó franca al jugador de las Rozas, que no se la esperaba, y la cruzó demasiado al segundo palo.
1: Ojo, las Rozas a mí me parece que tiene un gran equipo, ¿eh? Yo, el, sí, partido que le hice ahí en Torrejón, bueno, además hace poco, nada, un mes o por ahí contra las Rozas, y las Rozas que empataron a uno, y la verdad es que las Rozas tiene un equipo muy sólido, y ojito que es un complicado, ¿eh? Muy complicado las Rozas, ¿eh?
0: Sí, además, el técnico de las Rozas, David Muñoz, después del partido de la semana pasada, decía, bueno, no pasa nada, hemos perdido, ahora empieza nuestra competición. O sea, que es que, claro, han hecho el equipo, claro, para ascender.
1: Sí, es que es así.
0: O sea que...
1: Claro, sí, es que en definitiva es así, claro, es que ahora empieza la competición en verdad, porque ahora ya están, sí, clasificados para el playoff. Bueno, es verdad que tienen un pequeño ventaja el Torrejón con el factor campo vuelta, pero bueno, al final esto es complicado, y es cuando empieza ahora, claro, ahora empieza lo bueno y lo importante para ellos, claro.
0: Claro, esto ya es otro rollo, esto es los playoffs. ¡Ojo! ¡Recuperación del Torrejón! ¡Puede marcar gol! ¡Uh, fuera! Lo que ha tenido ahora el Torrejón, recuperación, se durmió ahora, fue la defensa de las Rozas. Y la ha tenido Aguilar. El balón quedó muerto. Y también a media altura le pegó ahí. Fuera. Saque de banda, casi córner. Una para cada uno de momento.

0: momento para sacar de banda Dani Michin para... ¿Perdón?
1: Tú que estás ahí en el campo, solo está jugando con un punta, con Hansa arriba. Solo es un punta lo que tiene hoy, ¿no? Por lo que
0: sí,
1: veo.
0: Sí, sí. Ahí.
1: O sea, ha sacado el Torrejón ha sacado bastante, me refiero, que ha jugado centrocampistas, como veo aquí, 4-5 centrocampistas, 4 defensas. El portero, o sea, que ha sacado ahí en la media bastante gente hoy. Está bastante poblada la media del Torrejón hoy.
0: Sí. Ojo, ahora David estaba la grada levantándose, parece que pasaba algo, ¿no? Están ahí de cachondeo. Está bien. Buen rollo, está bien. Se anima, se viene arriba el público. Juega ahora La Roza. Ojo, gira sobre sí mismo. Dani, ojo, cuidado ahora La Roza por la derecha. La va a poner, cuidado, punto de penalti. Ha tenido que sacar fuera, como sea, el Torrejón. Ahí, bien. Ahí, Héctor, fuera. Banda para Las Rozas. Se escucha la afición, ¿no? Obviamente, ¿no, Dani?
1: Se escucha.
0: No, pues porque tenemos el micro, digamos, de la mesa y tal, que a veces anula un poco el ambiente, pero creo que se está escuchando, sí. Obviamente.
1: Me pasa como me pasó a mí ahí en la vereda de Ganapanes, que los tenía justo al lado del Torrejón.
0: Sí.
1: Y oía más a la afición que a ti, sí, es verdad.
0: Sí, sí.
1: Se oye mucha afición. La verdad es que cuando aprieta la afición está ahí. Además,
0: aquí el campo de la Dehesa tiene varias peceras, varias cabinas, pero están ocupadas. Bueno, sí, probablemente nos han habilitado un lugar anexo fuera. Está bien, porque estamos bien con la mesa aquí y demás. Así que muy bien. Así que lo que pasa es que, claro, tenemos más sonido ambiente. En la pecera estaríamos, pues, con menos sonido, claro. Así que, bueno, ahí está mejor. Aquí sentimos... Claro, no estamos cerca de la afición de Torrejón, pero bueno. Lo de Las Rozas. Ya digo, a veces...
1: Más vivo, mejor.
0: Sí, sí. Bueno, vamos a ver. Algún 30% de las veces no te escucharé, Dani, pero bueno, ya tenemos tablas, tú y yo, ¿eh?
1: No pasa nada.
0: Sí, sí.
1: Ojo. Lo entiendo, ya sé.
0: Pero ya intuyo también y te pillo la conversación a los 2 segundos. Ojo, ahora la falta. Falta ahora sobre el Torrejón. Eso es falta ahí, Clara. Vamos a ver ahí. Vamos a tener... Bueno. Falta. Ha parado una posible, bueno, salida del Torrejón ahí. Bola para el Torrejón. Va a jugar en defensa, campo propio. Bueno, vamos a llegar ya al minuto 15. Estamos en el 14 y medio de la primera parte. 0-0, Las Rozas Torrejón. Aquí en la jugada en directo, playoff de ascenso a Segunda Federación. Cuarto de final, ida. A lo largo ahora, para nadie. Para el portero de Las Rozas. Efectivamente, próximo domingo, la vuelta en Veredillas. El Torrejón que tiene ese factor a favor. Puede haber prórroga, pero no penaltis. Vamos a ver qué pasa. De momento nos quedan aquí minutos de por medio. ¡Ojo! Nos quedan ahora pues unos 75 minutos ahí de partido. Estamos ya en el 15. La bola que le llega a Mar, no pasa nada. Lo que le presiona un poquito el jugador para que lance, para que mueva la bola. Balón arriba. A los puntas no llega Anza, va a llegar Las Rozas, recupera abajo, va a bajar el balón. Ojo David Rodríguez, ojo a Las Rozas ahora, cae el jugador del Torrejón, deja seguir el árbitro, no hay nada. Nada, lo queda suelto para Marc, que patea al círculo central, detiene el partido el árbitro para que sea atendido el jugador del Torrejón. Bueno, pues minuto 15. Y 0-0.
1: El otro día había ahí en la página de, bueno, en la web del Torrejón y tal, que entrevistaron a...
0: Sí.
1: ¿A quién fue? A Álvaro, a Febre y a Ratia, creo, les preguntaron que si para ellos el factor campo era importante.
0: Sí.
1: Y bueno, Álvaro dijo que sí, pero es verdad que a Ratia y Febre dijeron que para ellos no tanto, creo que hablábamos antes, porque al final se igualan mucho las fuerzas y es verdad que, hombre, siempre tienes ahí a la vuelta a tu gente, a tu afición, pero es cierto que en estas categorías es verdad que se igualan mucho las fuerzas y al final, bueno, es un poco, hay que sacar al final, los 180 minutos hay que sacar el 100%, desde el 1 hasta el 180, o sea que ahí es importante.
0: Sí, sí. Además, bueno, esto es peleo, ya yo creo que Torrejón, que últimamente en casa, bueno, yo luego decía, como un dicho, bueno, es antiguo, pero se puede utilizar. Como yo decía el otro día, es un buen padre de familia últimamente, porque se deja en casa lo que gana fuera. Llevaba en casa muchos partidos sin ganar, como bien sabes, no cantaba
1: sí,
0: la victoria,
1: sí,
0: y lo hizo en febrero y lo hizo el otro día con el Parla. Bueno, pero ahora también son playoffs, añade, que es distinto.
1: Sí, esto es otra cosa, ya, tío.
0: Ahí está, sí que juego detenido. Está, va ahí, está hablando ahora Ethan con el técnico. Aprovecha ahí una especie de, bueno, disimuladamente algunos jugadores. Anza ha ido también. Y ahora Ethan habla con el técnico, Rubén Cala. Se va a reanudar y lo hace ya. Va a moverse la bola. Se recupera. Era Héctor, el jugador, en el suelo. Sin consecuencias. No hay problema. No problema. Va a entrar en breve cuando lo autorice Adrián González, el árbitro del partido. Balón en el centro del campo. Ojo. Ha robado las Rozas. Protesta aquí algún aficionado. No hay nada. Recupera de todas formas el equipo local. Jugando David Rodríguez en el círculo central. Toca atrás para la defensa. Para empezar. Minuto 17, casi 18 de la primera parte. En la dehesa del Navalcarbón, 0-0. Las Rozas Torrejón. Ahora el balón que se le va a las Rozas por el lado izquierdo. Se le ha ido, nada. Fuera. Saque lateral. Y a ver. Va a entrar Héctor, el árbitro que se pega una carrera de 50 metros o de 70. ¿Para qué? Para hablar con las asistencias y con Héctor. Venga, va. No hay problema, venga. Para adentro. Ahí entra el jugador del Torrejón. Y en esas estamos.
1: La verdad es que se oye bastante a la afición ahí como sí. Gritan y como anima lo de las Rozas, como aprieta, ¿eh?
0: Sí, ya digo que ya podría, bueno, claro, nos han puesto aquí la edición local, pero bueno, ahí estamos.
1: No, pero está bien.
0: Sí, ambiente de fútbol. Ojo, claro. Ojo a la Roza para recuperar. Ojo, tres cuartos. Nada, de balón no lo controló, se le fue el control. Lo hizo bien el Torrejón, que patea la bola que queda suelta. Bueno, recupera las Rozas en defensa, la zona de lateral derecho. Ahí está moviendo. Vamos a ver, se queda. Están los papeles, no queremos. Sofa ahí y ahora andando juega la defensa ahora de las Rozas. Tocando en campo propio, sigue el 0-0. El Torrejón que se mete. Como decíamos, volvemos a decir, por segunda temporada consecutiva en un playoff y tres playoffs en seis años. De la temporada 2021 se metió y ahora estas dos. En la 2021 ya caímos allá en el Soto de Móstoles, la segunda eliminatoria y la temporada pasada también en la segunda ante el Rayo. Nos quedó pasar a la eliminatoria contra el otro equipo de otra comunidad. Pero bueno, vamos a ver esta temporada. Ahí está, disfrutándolo el Torrejón de otros nuevos playoffs. Y aquí la jugada también lo hacemos. Mueve la pelota el Torrejón ya en campo contrario. Minuto ya 19 y medio. Ojo que recibe a Izan en la izquierda. Ojo el balón, el envío del Torrejón. ¡Al área! ¡Corner! ¡Qué balón metió Aguilar ahí por el lado izquierdo! Saque de esquina primero del Torrejón ahí, por la parte izquierda de su ataque. La banda de la grada aquí en la mesa de Navalcarbón, un campo que tiene solamente una grada, pero está bastante bien, bastante amplia, cómoda. Sin el otro lateral ni los fondos, pero una grada bastante buena y con la pista de atletismo ahí. Corner en corto, lo saca el Torrejón. Balón atrás, la va a poner Héctor al costado. Oh, la pone, no había nadie ahí, se pasa atrás. En la Roza intenta salir a la contra. Se le queda lento ahí. Intenta ir para la derecha. Intenta progresar el conjunto visitante. Ahí está Nacho Rodríguez. Se le va a ir larga para Mar. Cuidado, Mar, no te compliques. Va y patea Mar. Al centro, por la derecha. La baja con el pecho Aranza. Intenta ahora el Torrejón conducir por la parte derecha. Ojo, qué buena bola. Qué buena pared ahí por la parte derecha del ataque. La va a poner. Ojo, desde la derecha. Oh, cayó Iza. No llegó. Era buena. La bola que quedó a 2 metros del jugador del Torrejón se va directamente fuera.
1: Y Pedro, hay novedades en Matapiñoneras. Marca el Sanse, se adelanta el Sanse. Sanse 1, Alcoyano 0.
0: El gol del Sanse.
1: Ascenso ahí a Primera Federación.
0: Sí, sí. Hay que recordar eso, que la otra eliminatoria aquí de tercera se juega esta tarde a las 4.
1: Sí, a las 4, sí, sí.
0: Y recordad también, Dani, que el Alcalá, la Real Sociedad Deportiva de Alcalá, se quedó ahí a la puerta, ¿verdad? Con ese partido ante el Coria, que tenía que ganar, pero pues no lo hizo.
1: Tenía que ganar solamente, decimos, entre comillas, tenía que ganar ese partido, pero bueno, lo perdió al final en casa contra el Coria. Era
0: una final.
1: era uno, o, claro, era uno u otro. Claro. Y bueno, pues al final le tocó al Coria y sí, la cara se quedó fuera, pues nada, pues eso, por el partido ese, porque no ganó ese partido, sino. Y además era en casa, ¿eh? Pero bueno,
0: sí.
1: ¿Qué le vamos a hacer? Bastante buena temporada, de hecho, que subiendo ya está metido casi en el playoff, o sea que fíjate. Estaba mirando también los rivales que nos puede tocar al Torrejón si se mete en la final esta ya nacional. Recordemos, es el Atlético Saguntino, el Atlético Levante, el Villarreal C o la Nucia. Puede ser nuestros rivales en esa final.
0: Efectivamente. Rivales del grupo de Valencia. Así que vamos a ver. Aquí no pasará alguna falta en el centro del campo, protestada por el público local aquí, pero bueno. Falta, falta, ya está. Y ahora balón directamente para el portero Mal, que juega el alto rejón. Balón largo. Va a recuperar la roza, la baja. Vamos a ver ahí ese balón. Directamente se va a ir la pelea fuera. Directamente fuera va a poner la bola en juego el Torrejón. Anima el público aquí de Las Rozas.
1: Ahí
0: el público campo, del Torrejón, supongo que estará animando al otro lado, en la otra punta, pero aquí ni nos enteramos, claro. Así que vamos a ver. Ojo,
1: decía el balón. Que también hay tambor, sí, ahí, digo.
0: ¿Cómo? ¿Perdón?
1: que decía que también hay tambor ahí, como en,
0: sí,
1: como
0: sí,
1: en
0: la hay tambor y sí. Y megáfono y de todo. Está el kit completo.
1: También armado, sí.
0: Así que sí, sí. Así que vamos a ver, ojo ahora al Torrejón, que intenta ya jugar, intenta ya comenzar nueva jugada. Dentro del campo. Ahora aquí. Juega el Torrejón, balón atrás, directamente. En defensa, tranquilito, buscando la opción, buscando. Ahí está la manera. Rubén Gala indica con el brazo izquierdo por aquí. Hay que ir. El balón ha ido ahí, sí, pero no había nadie allí ahora. Mal entendimiento. Ojo ahora a La Roza, intenta robar y lo hace. Bien Camacho, probando ahí en zona de medio centro. Toca y habilita para el lateral izquierdo. La pedía totalmente la derecha ahora Sousa. Pasa por el balón por él, pero más hacia la derecha. Controla ahí David Rodríguez. Ahora sí le va Sousa al balón. Juega por la derecha La Roza. Ya cruza la divisoria. 24 minutos ya, 24 de esta primera parte. 0-0 La Roza Torrejón. Juega La Roza ahora. Cambia la orientación del juego. Buscando ahora el otro lado, la izquierda. Moviendo la pelota La Roza en la línea divisoria. Ahí está parando la pelota con el pie al tipo de fútbol sala. Ahora, sin nadie por delante, Sousa toca La Roza en la parte derecha del ataque. De su ataque. Anza le presionaba un poquito ahí. Y toca más atrás hacia la defensa.
1: La verdad es que el empate para el Torrejón no debería de ser malo, claro, porque luego juega la vuelta en casa. Pero claro, lo que decíamos antes, viendo cómo está jugando estos últimos partidos en la Berellas el Torrejón, no sé hasta qué punto, ¿eh?
0: Sí. Porque es lo que te decía antes, que. En casa no estamos muy finos.
1: Claro, por eso.
0: Aunque ahora son play-off, pero bueno, quién sabe. Vamos a ver. Ahí está Rubén Gala. No para de manotear ahí con los brazos, de vocear, de dirigir a sus jugadores. Juega Las Rozas en lateral izquierdo. Le presiona ahí el jugador del Torrejón. Nada, se queda el balón suelto directamente. Ojo, se pasa atrás. Casi llegaba ahí. Casi llegó a Pichín ahí. El balón para. Para el Las Rozas. Como decimos, bueno, el banquillo hoy del Torrejón, pues ahí está Willy, Guti, Nachete, Sergio, Chipri, Velasco, Adi, Unai y Samuel. Junto con el técnico y todo su equipo, Rubén Gala. Ahí está Las Rozas jugando ahora, pateando el balón por la derecha. Y balón ahora largo, no va a llegar nadie, centro del campo. Va a intentar ganar la pelota. Y el Torrejón rebota en Las Rozas, banda para el Torrejón. Saque lateral. Balón suelto ahí para que lo juegue Fer Bajo. Abre hacia la derecha. Cuando conduciendo el balón, balón ahora por la derecha. Balón largo, largo. Va a ser muy largo. Eso no va a llegar. Ha llegado, ¿eh? ¡Ojo! ¡Ha llegado! Uf. Nah. También estaba Izan por ahí para echarle el capote. Pero nada, ha despejado Las Rozas por si acaso. Banda para el Torrejón. Parte derecha de su ataque, prolongación de la frontal del área, minuto 26. 0-0, Las Rozas Torrejón. Con calma ahora, sube ahí Fer Bajo, la van a poner en ese saque de banda al área. Vamos a ver, está Izan, Fer Bajo, ahí que ha subido ahora. Anza peleándose con los centrales. Ojo, balón al área, despejado las Rozas. Balón que queda suelto, no controla Arratia, banda para las Rozas, recuperará el balón. Bueno, vamos a hacer un alto en el camino. 0-0, sigue aquí en la dehesa de Navalcarbón. Estamos en la jugada con este playoff con el Torrejón. Minuto 27 de juego, primera parte. La Roza 0, Torrejón 0.
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0: Pues aquí seguimos desde la dehesa de la marca Robón. Sigue el empate a cero en el marcador. Están jugando ahora las Rozas en el centro del campo. Vamos a ver ahí. Mueve por el centro del campo el equipo local. El equipo de las Rozas intenta ahora jugar por la derecha. El balón que le llega a Califa. Califa, jugadora a las Rozas. La pisa un poquito ahora Nacho Rodríguez. Dentro del campo falta. Falta ahí de Fer Bajo, que salía ahí a despejar ese balón. Iba a ser falta muy lejos, está en tres cuartos de ya en campo del Torrejón, pero lejos. Prohibir explicaciones ahí. Héctor, también Ferbajo. Y hay cuatro o cinco jugadores ahí de las Rozas ahí. El balón está muy lejos de la frontal, pero bueno, va a ser el balón botado por las Rozas. Bueno, pues ahí estamos. Perdona, Dani, que no te teníamos ahora. Ahora sí.
1: Que digo que a ver si me cantas un gol del Torrejón ya pronto, venga.
0: Sí, sí, ya estoy afinando la garganta. Va a ser bola para las Rozas ahora, ¿eh? Balón parado, está muy lejos. La van a poner a afrontar seguramente. Vamos a ver ahí, cuidado. Estamos llegando ya al minuto 30 ahora. Vamos a llegar en 5 segundos. La Roza que anima ahí a una jugada de ataque de su equipo. La afición. Ojo, el balón ahora al costado. Para nadie. Fuera. Se pierde el balón. Saque de puerta. Bueno, pues ahí estamos. ¿Verdad que bastante público? No, de hecho, está toda la grada. Yo desde aquí no veo la otra parte, pero vamos. Tiene pinta de estar prácticamente lleno. Bueno, ahora me daré.
1: Sí, ya en estos partidos tan importantes, ya, claro. Yo creo que ya el lleno de los campos es casi asegurado, sí.
0: Obviamente. Ahora me daré un garbeo cuando ahora podamos en el descanso y demás por la otra parte, pero vamos. Pero prácticamente lleno aquí la dehesa de Navalcarbón. Hay juego ahora. Nada, estaba ahí balón para el portero del equipo local. Y jugando las Rozas. Ojo a ese balón. Por la izquierda, progresa, cruza la divisoria las Rozas. Cuidado ahí. El balón en profundidad. Bien ahí Héctor. Marc patea fuera. Vamos a ver ahí ese balón. Cuidado ahora el Torrejón que metía ahora. Intentaba ganar a la espalda de la defensa. Toca al central de la Roza para su portero. Vuelve a recuperar la pelota el equipo local. Ahí está Sousa. Devuelve al guardameta Alex Herrero. 0-0 en el marcador. Hemos pasado ya de los 30 minutos de juego. Lista primera parte. La Roza 0. La agrupación deportiva Torrejón Club de Fútbol 0. Aquí en la jugada. Círculo central, juega las Rozas tocando la pelota tranquilamente. Ahora le prende encima un poco Izan. Ahora vuelve a su posición. Ahora estaba por ahí también Pichín presionando, va a recuperar el Torrejón. Le agarran de la camiseta falta claramente. Sí. Casi le da de sí la camiseta. Y bola para el Torrejón en defensa, campo propio. Febre va a poner la pelota atrás para los suyos. Fer Bajo. rasea el balón para Izan. Ojo, ahí ha dejado, no es falta, no ha pitado nada. Deja seguir en la roza porque ha recuperado bien la roza limpia. Bueno, se la ha jugado, pero según el árbitro la ha recuperado y ahora el balón dividido se va fuera de banda de todas formas, pero ha pitado falta. Quedan caer los dos jugadores. Va a ser el balón, falta del Torrejón. De todas formas, ahí todavía en el centro del campo. 0-0, seguimos aquí en las Rozas. Con el 0-0.
1: Vamos a ver si el Torrejón es capaz de abrir el marcador. Venga, vamos a por él.
0: 12:35, Dani, Dist y mediodía. Vamos a ver si tenemos por aquí algo. Estaban ahí en el palco. El palco. A estos estadios también, porque claro, por eso digo, las veredillas, les falta un cambio o otro cambio, etcétera. Pero estaban ahí en la zona de aquí de prensa, en el centro está el palco, y estaban preparando unos aperitivos, que madre mía, ¿eh? Sí, de queso, un poquito de jamón, en fin.
1: El otro día ahí con el oro a paella también.
0: Sí, también.
1: Lo que empieza a entrar de hambre, ¿eh?
0: Lo suyo, ojo. Es lo suyo. Sí. Ojo, ahora la roza por la izquierda la pone la arenada, Marc. Sí, lo suyo, tanto los directivos como la afición. Así que bueno. El otro día se empañó un poco por el tiempo, ¿verdad? Hizo malo,
1: sí,
0: pero bueno.
1: Sí, fue una pena, sí. Sí, pues por el tiempo fue una pena, sí. Pero bueno, el olor estaba ahí, el olorcito y la pinta que tenía buena estaba ahí, ¿eh?
0: Sí, efectivamente. Así que ahí es, por eso digo que ahí eso es lo bueno. De estos momentos y del fútbol, nos deja el fútbol. En los domingos por la mañana. Venga. Venga, todo el mundo para arriba, venga. Ahí venga, la afición de las Rozas.
1: Arriba,
0: ahí está el coordinador. Altavoz en mano para animar a otra coreografía de la afición local. Vamos a ver esta, ¿qué tal sale? Pues ahí está, estábamos. Cada partido estaré a tu lado. Canta, empieza a cantar la afición de las Rozas aquí en Naval Carbón. Juego ahora en banda, se va a banda, saque lateral para el equipo local. Saque lateral para el equipo local. Por la parte izquierda del ataque. Va a ponerla en juego. Estamos ya minuto 33.5 de esta primera parte. En la dehesa de Navalcarbón. Sigue el empate a cero. Por lo tanto, eliminatoria empatada. Recuerden, vuelta en las veredillas el próximo domingo. Círculo central. Ahora balón dividido para nadie. Va a recuperar Pichín. Y Pichín jugando ahí para la derecha, toca más atrás, intenta jugar hacia atrás. El Torrejón lo hace. Rubén Gala dice que venga, vamos. Vamos por aquí, por la izquierda. Ahí está Héctor, se ha venido ahí, a la izquierda. Jugando Arratia. Te vemos ahí dar golpecitos, Dani. Parecía que querías ahí. Te tenemos subida a la pista siempre. Cuando quiera nos dices para. Ahí, ojo, se va directamente. Sin problema, está
1: aquí estoy controlado. De aquí estoy pendiente de que me cantes un gol del Torrejón.
0: Ahí estamos. Vamos a ver si puede ser. Ahí está Rubén Gala, que es el que dice: venga, con la mano así, la izquierda. Venga, vamos. Hay que seguir. Vamos caminando para arriba. Vámonos para arriba. Ahí está Rubén Gala, el técnico del Torrejón. Mueve la pelota. Pichín. Intenta conducir. Aguilar. Pichín de nuevo atrás. Línea divisoria de ambos terrenos de juego. Arratia, la pisa, toca atrás, a la izquierda, perdón, para Héctor. Héctor justo enfrente de Boca de Vestuarios. Falta de él, la roza, le empujó, dice el árbitro, al empujoncito. Empujón de Dani Rodríguez. Bola para el Torrejón, que no se complica y toca ya atrás para empezar de nuevo. Juega el central del Torrejón, la bola, ojo, Anza. Anza en el balcón del área. Anza la puede poner ahí. Intentaba llegar. No llega ahora el balón. Levantamente fuera el balón. La picó un poquito, mordida. Salió por si acaso el portero local. Juega largo, se quita de encima el balón. Las Rozas, campo contrario, pero ahí muy difícil controlar. Recupera el Torrejón. Balonazo de Héctor arriba. Para nadie de nuevo. Aunque la bola queda ahí en tres cuartos. La pelea Anza otra vez. Anza ahí, Izan, la toca hacia la derecha, el Torrejón, juega el Torrejón en campo contrario. Minuto 36 de juego, 0-0. Bola que le vuelve a caer a la defensa del Torrejón, jugando todos los 22 jugadores, menos el portero del Torrejón, claro, en campo contrario. Recupera Pichín. Pichín, balón ahora para nadie, al área, no había nadie. Le hace así con la mano, con el dedo para arriba, el pulgar, porque era buena. La intención, pero él se movía hacia el otro lado, hacia más hacia la derecha, no hacia el centro. Ojo a la Roza que recupera. Se va ahí arriba a la Roza. Cuidado ahora esa salida de la Roza. Por la izquierda, costado del área. La Roza la puede pegar. ¡Fuera! Pues ojo a ese lanzamiento desde el costado del área por la parte izquierda. Templadita. Y ha ido muy cerca de la, del poste izquierdo de Marc. Bueno, pues vamos a ver, nada, que no panda el cúnico, como decía el otro. Minuto 37, seguimos aquí, 0-0, esto no es como empieza, como acaba. Vamos a ver ahora.
1: Supuesto, esto como acaba ya, esto cuando acabe en el minuto 90 allí en la Veredillas es como debe de estar el marcador para el Torrejón, de momento esto 0-0.
0: Sí, sí.
1: Y bueno, de momento lo que decía, que no va mal, no va mal, mientras que un empate ahí en fuera, en la Navalcarbón, no va mal, claro.
0: Ahí estamos con este empate. Partido de vuelta en casa, recuerden, no puede haber prórroga, pero no penaltis. Si hubiera opción de penaltis, si hubiera empate, seguiera empate, pasaría el Torrejón porque quedó mejor clasificado. Así siempre en todos los cruces. Juega las Rozas en defensa, zona de lateral derecho, le encima un poquito. Ahí Izan, el balón largo, viene Héctor abajo, intenta recuperarla Cervajo. En zona defensiva del Torrejón, tres cuartos, ahora va a recuperar, cuidado ahí a Sousa. ¡Ojo! ¿Cómo se la hizo ahí Sousa? Madre mía, ahí a... A Cervajo, el balón quedó demasiado suelto. Acudes tuvo que salir bien más de fuera del área. Balón al campo contrario, recupera a Rozas, que juega ya para lo suyo. Balón por la izquierda, muy pecadita la línea de banda. Se le ha ido a las Rozas. Ahí está Rubén Gala, entrenador del Torrejón, pidiendo calma ahí a la defensa. Y a Mar, que no juegue de tan en largo, que no se esté tranquilo, que no juegue tanto para arriba. No pate tanto, que tranquilo. Claramente, las indicaciones.
1: Hay que estar tranquilo, claro, hombre. Hay que estar tranquilo, jugar con tranquilidad, con cabeza sobre todo.
0: Sí, ahí no le estaba presionando. Bueno, sí, había habido esa pequeña jugada del jugador de las Rozas, pero ahí ha podido parar un poquito y demás. Bueno, ha tenido la opción de patear. Y el técnico va tranquilo, tranquilo. Ahí está para indicar a sus jugadores, claro. Balón ahora de banda para las Rozas. Se viene arriba nuevamente la afición. ¡Nueva sí, cántico!
1: Sí, sí, se le oye, se le oye.
0: Juega las Rozas en defensa. Ahí está el central. Balón hacia el guardameta. Alex Herrero. Tocando ahora tranquilamente en defensa. No va nadie a presionar ni nada. Tranquilamente estamos aquí. El portero andando con la bola. Portero de las Rozas, patea largo, ojo, hacia el delantero que estaba por allí, pero estaba Héctor, bien, cuidado, Héctor despeja de cabeza, aunque la bola todavía quedaba cerca, acaba despejando el lateral, recupera las Rozas centro del campo, balón dividido, ahí va a tener que jugar atrás nuevamente las Rozas, Sousa, por la parte derecha, insiste ahora por esa parte derecha, las Rozas, nada, bien, Héctor, para Cervajo, este para el guardameta, Mar, que ahora sí, juega tranquilo con el pie, pero ojo que ahora presiona las Rozas ahí. Tiene que devolver. Mar ahí tranquilito ahora, bien. Jugando para el lateral, sacando la bola bien de atrás el Torrejón. Vamos a ver el balón ahora intentando buscar a Anza arriba, que se pelea ahí. Tiene que ir al cruce de cabeza el jugador de las Rozas. Banda para el Torrejón. Estaba Anza buscando la pelota con hambre. Le hizo así con la mano, así. Bien, bien el pase porque casi me la llevó. Y se quedaría más o menos solo cerca de la frontal el jugador Anza. Bueno, estamos en el minuto 40. Minuto 40 de juego de la primera parte, 0-0.
1: Vamos, Torrejón, vamos.
0: La afición nuevamente.
1: Dicen que en el campo hay nervios, pero también los que estamos fuera ahí viéndolo, ojito, yo no sé quién suda más, ¿eh?
0: Sí, por eso, efectivamente, ojo, ahora vamos a ver el saque de banda. Nada. Sí, efectivamente, y estar escuchando. Hombre. Es emocionante, somos radio, pero estar escuchándolo también es ahí de sufridor, ¿eh? Se sufre también escuchándolo.
1: Claro, claro.
0: Por eso entiendo a veces comentar. ¡Ojo ahora, Mar! ¡Cuidado ahí! Mar jugando con los pies. Bueno, bueno, bueno. Vamos a ver, cuidado. ¡Ojo ahora, las Rozas! ¡Cuidado ahora, eh! Que va a recuperar la Roza por la parte derecha. ¡Cuidado! ¡Bien, Héctor! ¡Madre mía! Se durmió Mar ahí, despejando el balón. Tranquilidad, pero no tanta. Y ahora le estaba presionando y casi le roba la bola. Y luego en la segunda jugada, casi van a jugada a la Roza por la derecha, aunque ahí no llegó ni a centrar. Pero vamos. Vamos, vamos. Tensión ahí. Ojo ahora, recupera a Torrejón. Se va arriba. Vamos a ver. Venga, ahí está Febre. Febre jugando en campo contrario. La manija, tocando por la derecha. Recibe de nuevo Febre. Se incorpora ahí Héctor por la izquierda. Conduce el Torrejón. Círculo central. Recibe Héctor en la izquierda. Devuelve. Febre. En este minuto 41. ¡Ojo! Balón al área para Ifan. No llegó a Ifan. Puerta. No tocó. Saque de puerta para Las Rozas. Y ojo que hay un jugador del Torrejón tendido. En estos momentos en el campo, 42 y medio de partido. Estábamos pendientes, ahí va a tener entrar las asistencias. Ahí. El Torrejón, juego detenido en estos momentos. Así que vamos a ver qué pasa. Recuerden, ahí estamos en la jugada. En este partido de ida de la... estos cuartos de final, playoff. Aprovecha el banquillo para beber agua.
1: El Sanse está jugando 1-0. Ya sería la eliminatoria 3-0 a favor. O sea que ya estaría prácticamente en esa final autonómica. Recordemos que ayer el Getafe B, en la otra eliminatoria, cayó eliminado por 4-1 en el cómputo total contra el Logroñés, así que el Getafe ya está fuera de esos playoffs y el Sanse que prácticamente está en la siguiente ronda.
0: Sí, ahí está, efectivamente ya está en la siguiente ronda. Así que vamos a ver. Se recupera el jugador del Torrejón sin problemas. Un pequeño golpe ahí, sus consecuencias ahí. Y pues eso, aprovechaba ahí medio equipo para beber agua. Lógicamente ya empieza a hacer, ahora ya empieza a hacer un poquito calor más abajo. El campo sí que tiene que estar ya pelito, aunque se mueve bueno, ligeramente, muy bien, ligeramente. Tiene que empezar a hacer más calorcita, como decíamos, a medida que arranque en medio de la mañana. Va a ponerse la bala en juego. Aquí seguimos en directo en la jugada. En esta ida de la eliminatoria por los playoffs, cuartos de final, segundo año consecutivo. Kisibiti Torrejón en unos playoffs. A poner en juego ya Las Rozas. Era saque de puerta, la mueve ya el equipo local. Estamos ya a minuto 44. Vamos a ver si. A ver lo que añade el árbitro. Vamos llegando ya a este tramo de partido. El jugador ahora está jugando el Torrejón con 10. No, todavía está fuera ahí del campo. Ojo a Las Rozas que juega ahí. Jugador atendido era. Ojo ahora a Las Rozas por la parte derecha. Que va ahí fuera. Bueno, vamos a ver. Jugando Las Rozas. En campo propio. Vamos a ver el cartelón.
1: El Torrejón, que es el segundo año que se mete en el playoff consecutivo y como tercero también en el segundo año consecutivo. El año pasado también fue tercero.
0: Sí, efectivamente. Ahí está jugando Las Rozas por la parte izquierda. Vamos a ver ese balón de Las Rozas al área. Despejado el Torrejón. Ese balón bombeado. Ojo, el balón nuevamente para Las Rozas de tres cuartos. Va a intentar y ojo ahora que... ojo al Torrejón, ha recuperado. Ha habido cambio en el Torrejón, ¿eh? Vamos a ver. Ojo, porque. Ahora Torrejón por la parte izquierda. ¡Ojo! Y vamos a ver, capitado. Ojo por la parte izquierda, intentaba llegar. Falta y tarjeta. Falta y tarjeta sobre Febre. Jugaba el Torrejón por la parte izquierda. Estábamos pendientes ahí a esto. Pero el Torrejón que atacaba por el carril del 10. Febre conducía el balón. Y la falta del jugador de Las Rozas. La falta del jugador de Las Rozas, casi penalti, a medio metro del área. Uf, ha estado a punto, tarjeta, a ver si confirmo el jugador. Pero vamos con la falta, que es peligrosa a favor del Torrejón. No hay cambios, era Arratia el que parecía que podía ser cambiado por Guti, pero no, sigue Arratia en el campo. Por ese parece que se, bueno, van a esperar al descanso, supongo. Vamos a ver, y ojo a la falta. Vamos a ver, estamos ya en descuento. Aguilar con el balón la va a poner. Vamos a ver Aguilar. Aguilar por la parte izquierda del ataque del Torrejón. Muy a la izquierda, muy cerquita del pico del área. Tres jugadores en la barrera de Las Rozas. Y ahí está el metro. Una punta ahí a segundo palo. Vamos a ver. Ahí está. ¡Ojo! ¡El balón! ¡Aguilar! ¡Los puños del portero! Ha despejado Álex Herrero. Insisto, el Torrejón. ¡Fuera! Uf, en la segunda jugada ahora por la derecha. Uf, Córner, la ha tocado, claro. La tocó el jugador de las Rozas, córner. Y no hemos visto lo que ha puesto el árbitro. Bueno, vamos a ver, tiene que estar a terminar. Córner por la parte derecha del ataque del Torrejón. Ahí está Pichín. La va a poner en este saque de esquina. Por la parte derecha del ataque, ahí está indicando Ferbajo. Venga, ponla, dámela por aquí, por allá. Está hablando ahí con Anza. Ahí ahí al segundo palo, al otro lado. Vamos a ver. Vamos a ver todo el Torrejón ahí arriba. Se quedan dos jugadores. También se queda, obviamente, uno a media altura. No, se queda solamente uno atrás. Y ojo a este córner de la pierna derecha. Punto de penalti, ha sacado las Rozas. Ojo al balón, último hombre que controla con el pecho. Lo va a despejar, pero estaba ahí bien al quite. Bien al quite ahora. Héctor y final. Final de la primera parte en la dehesa de Navalcarbón. 0-0, la Roza Club de Fútbol 0. Agrupación Deportiva Torrejón Club de Fútbol 0. Todo queda para la segunda parte en este empate, Dani. Bueno, pues vamos a ver qué pasa en la segunda mitad.
1: Bueno, de momento la cosa bien, de momento va bien, empate. El empate fuera de casa siempre es bueno, así que de momento bien, de momento va bien el Torrejón. Además, ha habido alguna jugada peligrosa por ahí, a ver si conseguimos algún tanto en la segunda parte.
0: Pues efectivamente, Dani, así que bueno, vamos a hacer... aquí estamos, alto aquí en el camino. Seguimos aquí, ya sabes, en directo Disney y la jugada. Vamos a hacer alto en el camino aquí en, con el deporte de los nuestros. En este caso estamos aquí en la eliminatoria. Partido de cuartos de final. Ida 0-0, Las Rozas Torrejón. Las 12 y 51 minutos del mediodía aquí en la jugada.
3: Lo que quiera, puede ir partido a partido, cada partido hay 3 puntos en el juego y hay que ir a sumar los 3 puntos. 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
2: La jugada.
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5: No. El tema no es ese y tal, ¿no? El tema está en que a mí me han llamado racista y tal. Y yo no soy racista y tal. Yo tengo un amigo negro. Tengo un amigo negro, es tan negro que cuando le da el sol se pone azul y tal. De negro que es y tal. Yo tengo muchos amigos negros y tal. Nunca he tenido ningún problema. Es más, me tienen envidia porque gracias a un gol mío España se clasificó y ganó una Eurocopa, la primera que tiene España y tal. Y yo como entrenador he conseguido la segunda Eurocopa y tal, ¿no? Y la gente tiene envidia y tal. Y me tienen, mira, tengo el culo pelado. Y a mí me han llamado de todo. Me han llamado racista y tal. Y eso no es verdad y tal. Yo tengo un amigo negro y tal, que es el salón de pollos. ¿Cómo va a ser yo racista si tengo un amigo chino? Un amigo chino y tal, que nos coste los balones cuando se rompen y tal, para ahorrarle dinero y tal a la selección de España. ¿Quieres ver cómo me rasco una patilla y te vas a enterar tú de lo que es caspa y tal? Mira, que ya me toques las huevas, hombre. Si tú no sabes de fútbol nada y tal.
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7: ¡El Capi quita! ¡Mata el partido! ¡Grito de carnicer, carnicer! ¡Quita! ¡A falta de 6 segundos! Bueno, madre mía. 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Carliño la funde ahora fuera.
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2: 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El equipo de Torrejón y gol de Torrejón Sala. A los 2:40 minutos de la primera parte llega el primero, marcó Torrejón Sala. Torrejón Sala 1, Artillero 0. 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Con el deporte más cercano nuevamente hemos vuelto. 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
2: Muy buenas noches y saludos cordiales. Son 22 segundos los que pasan de la media noche

0: Pues aquí volvemos, volvemos. Saludos nuevamente si te acabas de incorporar a la jugada, nuestro partido a la jugada. Fútbol, tercera federación, playoff, ascenso a segunda. Federación. Las Rozas, agrupación deportiva, Torrejón Club de Fútbol, 0-0 al descanso y acaba de arrancar esta segunda parte. Lo estamos contando aquí en directo en la jugada, son la 1 y 10 minutos del mediodía y estamos 2 minutos, se cumplen de esta segunda parte. Arrancado ya la segunda mitad, aquí en la dehesa de Navalcarbón, 0-0, una llegada ahí ahora del conjunto de Las Rozas, sin consecuencias, la bola que la va a ganar la defensa. Defensa de La Roza que intenta jugar, intenta combinar por el centro del campo. ¡Ojo ahora! El balón al área de La Roza. ¡Madre mía! ¡Madre mía! Ahí, cuidado ahí, cuidadín, cuidadín. El balón al área, despejado el Torrejón. El balón ahora se va a ir al lateral. Banda, juego detenido ahora mismo la dehesa de Navalcarbón. Bueno, pues ahí estamos, tenemos también ya a Dani ahí también, ¿verdad? Ahí, Dani, desde los estudios. Dani, muy buenas de nuevo.
1: Muy buenas de nuevo, aquí seguimos. ¿Seguís? Pendiente de que... Uy, se me oye un poco mal, perdón. Pendiente de que... ahora sí, así. Pendiente de que nos cantes un gol del Torrejón, por supuesto.
0: Efectivamente, vamos a ver si puede ser. De momento, arrancado 2 minutos de juego, la segunda parte, una llegada de La Roza, balón al área. Ha dado fuerte Las Rozas ahí, ha querido poner la mano en la mesa y el puño en la mesa. Pero bueno, ha despejado el Torrejón y ahora el juego está detenido. Hay un jugador, hay dos jugadores por delante. El jugador del Torrejón que está, ahora se levanta, está siendo atendido. Es Pichín. Pichín, el jugador del Torrejón, nada, sin problemas. A poner nuevamente a la bola en juego. Se reanuda el partido. Primeros 3 minutos de juego de esta segunda parte, Dani.
1: Claro, es que al final lo que decíamos, que las Rozas tiene que ir a la segunda parte, tiene que arriesgar un poco más. Es verdad que esto es, claro, son 2 partidos y si da y vuelta. Pero claro, este es su partido en casa. Este es el que tiene que intentar al menos ganar este partido. ¿No? Una ventaja, tiene que llevar una ventaja al mínimo de un gol, claro, para el partido de vuelta, porque sabe que la veredilla va a ser duro el partido.
0: Sí, sí, yo efectivamente, era lógico, ¿no? Como tú dices. Estoy de acuerdo que la Roza tenía que ir ahí y bueno, vamos a ver esta segunda parte. Ojo ahora, recuperación del Torrejón, bien ahí, ha entrado Guti en esta segunda parte. Ahí está ya con el balón. Vamos a ver, ahora vamos. Ahora, ojo, que queda atendido un jugador del Torrejón otra vez. Ojo a Guti, cuidado ahí, Cuidado que iba con la pierna, ha dejado seguir. La Roza al portero Marc. Cuidado ahora Guti, que entró ahí raseando con la pierna levantada. Aunque bueno, vamos a ver, queda atendido el jugador del Torrejón. Está el público ahí pidiendo. El público no está de acuerdo ahí con esa jugada ahí de Guti. Vamos a ver. Piden. No ha pitado nada el árbitro. Se recupera el jugador del Torrejón. Vamos a ver. Estamos ahí en estos primeros compases de la segunda parte. Se va a mover las piezas ahí de ajedrez ya en esta segunda mitad. Está el jugador del Torrejón, Álvaro, que va a ser el que se quedaba tendido, ha salido. Ahora ya la dejan entrar. El jugador que estaba agachado ahí, mientras que Guti casi se lleva por delante al jugador de Las Rozas. Juega Las Rozas en defensa. Ahí el balón dividido. Va a recuperar ahora. Baja la pelota al equipo local. Era nuevo balón dividido otra vez. Balón para el portero local. Ahí está el portero de Las Rozas. Le presionaba bien. Ahí ha pateado Alex Herrero, el portero. Balón hacia la defensa. Cuidado a pareja de centrales. Se pelea ahí con su par Nacho Rodríguez. Ahí con los 2 centrales. Del Torrejón, la bola que le sigue quedando a Las Rozas, parte izquierda, Camacho, la toca al centro, posición de medio centro, campo contrario, juega Las Rozas, ahí está la manija, Dani Rodríguez, perdón, David Rodríguez, ojo al balón hacia la derecha, ahí intentaba atacar a Rozas, ahí protegía bien, Febre, puerta, saque de puerta, para el equipo del Torrejón. Lo va a hacer ahí.
1: Claro, ahora el Torrejón, es verdad que ahora el Torrejón, claro, te oía antes que se quedaba un jugador tendido en el terreno de juego del Torrejón. Sí. El Torrejón también tiene, efectivamente, lo hablamos antes, tiene que tener cabeza y claro, y claro, las pérdidas de tiempo pues serían normales, claro, por el Torrejón. Al Torrejón le viene bien este resultado.
0: Ahí estamos. Esto último, ahora no te he escuchado bien. en esta ocasión Dani Bravora. Seguimos, lógicamente, el balón ahora de Las Rozas al área, cuidado, ojo costado lo de la chica, de espaldas a portería, cuidado Las Rozas, sale el lanzamiento, gol. Gol de Las Rozas. Gol de Nacho Rodríguez. Acaba de marcar Las Rozas. La jugada era peligrosa por el costado, dentro del área ya, costado del área chica. De espaldas a portería, jugada típica fútbol sala, ahí de espaldas a puerta, dejadita atrás. Y con la izquierda, a la derecha de Marc. Gol de Las Rozas. Gol del equipo local. Estamos en el... ¿Cuándo estamos? Ya en el 7 de la segunda parte. Las Rozas 1, marcó Nacho Rodríguez. Torrejón 0.
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0: Bueno, pues se adelantó la Roza, Dani.
1: Bueno, pues sí, iba a decir que ahora lo que he dicho antes, que no me has escuchado, es que te decía que hay que tener cabeza, y que no hay que aunque nos marcaran un gol, efectivamente, que no hay que irse del partido. Así que tranquilidad absoluta, queda el partido de vuelta, queda mucho partido aquí, así que vamos a tener cabeza y jugar con mente fría, como suele decir.
0: Efectivamente, son 180 minutos de eliminatoria. Va a poner la bola en juego, ya está jugando el Torrejón en campo contrario, ¿eh? Vamos a ver. Ojos el lanzamiento, a puerta, probando fortuna ahí de lejos fuera. Bueno, había que finalizar jugada, sí, bien. El lanzamiento de Acapo, finalizando ahí la jugada, ahí prácticamente en el balcón del área. Acapo vuelve a su posición. Bueno, pues ahora animado lógicamente el público local. El saque de puerta, está ahí ya tocando la pelota en defensa, sacando de puerta Las Rozas, efectivamente. Bueno, pues vamos a ver, efectivamente, Dani, la reacción del Torrejón. Son 180 minutos, queda la vuelta en Meredellas. Factor campo a favor. Las Rozas es un buen equipo. Ha trabajado para estar ahí, para estar en este playoff, para ascender, ¿por qué no? Efectivamente. Vamos a ver, el balón. Ahora, sí, Dani.
1: Sí, no, iba a decir que sí, claro, creo que hablamos ampliamente, que es un gran equipo. Las Rozas es un equipo muy sólido y es un equipo muy hecho además, y es un gran equipo, claro. Sabemos que era una eliminatoria muy difícil y sabemos que esto no iba a ser un paseo. Entonces, cabe lo que decía antes, cabeza y bueno, ya mantener esto por lo menos ese 1-0. Y si y podemos meter alguno, ojalá no llevamos un empate, o pues porque no una victoria. Pero bueno, un 1-0, si nos quedamos así, tampoco es una gran distancia para la Veredilla poder resolver la eliminatoria.
0: Claro, claro. Así que vamos a ver. Ojo ese balón ahora. Va contronazo ahora entre dos jugadores. Ahí en el tres cuartos de campo, campo del Torrejón. Sale el capitado del árbitro. Pide explicaciones Aguilar. Juego detenido ahora. Mientras tanto, el técnico del Torrejón, Rubén Gala, habla con el cuarto árbitro. Está ahí dialogando con él. También tenemos ahí a Luis Manuel Viedma, el segundo entrenador. Dando algo, le están indicando. Así que bueno, se vuelve a ponerse la ola en juego.

0: está jugando ya Álvaro. Álvaro por la derecha. Gana metros. Ha salido la bola. Ha salido, ha tocado las Rozas. Bueno, ahora anima no solamente el grupito de animación, ahora está más parte de la grada, ¿eh? Claro, el equipo va ganando.
1: Ya, se han contagiado, ya está todo el mundo ahí ahora animando ese gol. Claro, ha hecho que la afición se venga arriba, claro, normal.
0: Ahí está, no son del Barcelona ni del Madrid, son de las Rozas. El público aquí, por lo menos hoy, en esta mañana. Ojo porque va a tener balón del Torrejón. Vale, balón parado, ¿eh? Por la parte derecha, ahí está Aguilar. Venga, vamos a ver este balón al área. Minuto 9 de la segunda parte. Parte derecha del ataque del Torrejón. Aguilar puy en la izquierda, la va a poner. Dos jugadores en la barrera, en el pico del área. Vamos a ver ese balón al área. Aguilar la pone, pierna izquierda. Ha tenido que meter los puños Álvaro Herrero. El balón todavía queda dentro. Vamos. Dentro del rectángulo de juego, no ha salido. Le pega la bola del Torrejón por la derecha. No hay fuera de juego, la recupera la defensa local. Vamos a ver ahí jugando la pelota ya las Rozas. Nacho Rodríguez, ojo, el autor del gol. La pisa ahora. Ahora con la ayuda se la lleva de atrás. Vienen. A Capo recupera para lo suyo. Qué bien Izan. Ojo por el costado que se va de dos. Ojo, cae al suelo. Ni nada. No hay nada. Qué bien esa. Como habilitó a bien que pase de A Capo. Izan ahí buscaba por la parte derecha. Se juega hasta dos. Había un tercero, pero no dio opción porque se le fue la bola. Puerta.
1: A ver si conseguimos por lo menos, ese empate. Y la verdad es que estaría muy bien.
0: Pues sí. Vamos a ver lo que pasa. Juego ahora al saque de puerta. Sigue dándole, diciéndole algo, lo que sea, al cuarto árbitro, el segundo entrenador del Torrejón. Sabemos. Ahí. Bueno, pues el 1-0, ¿eh? Torrejón pierde aquí en Las Rozas, en la dehesa de Navalcarbón, aquí en directo en la jugada, con el deporte de los nuestros, el más cercano. Pues claro, aquí estamos. Con el Torrejón en este playoff. Ojo ahora el balón al centro del campo. Intenta ganar la Roza. Se tiende ahí. Falta. Pitado el asistente. Falta. Ha dejado de seguir el árbitro. Juega las Rozas. Apertura hacia la izquierda. Ya en campo contrario. Cuidado ahí al autor del gol tocando en el balcón del área. Cuidado ahora. Lanzamiento a puerta. Camacho. Mar. La pegó bien, a puerta, Ha tenido que emplearse a fondo abajo ahí Mar. Porque ese balón iba cerca a la cepa del poste. Cuidado, ahí estamos, ahí. Sí, vamos, ya estamos ahí. Vamos, voy a tomar la pastillita, la de la segunda parte.
1: Sí. Va a ser sufrido esto, Pedro.
0: David Rodríguez por la izquierda. David Rodríguez la pisa ante Pichín. Ha forzado el saque de esquina, ¿no? Está muy cerquita. Saque de esquina, Van de Vinde Corner. Había una jugada anterior, una falta anterior, nada, no hay nada, le pide disculpa a David Rodríguez, venga, no pasa nada, no es banda, es banda muy, vamos, al lado del banderín de córner. Calientan los banquillos de ambos equipos, intensamente además, más del Torrejón, más intenso ahí, bueno, ojo, ahí ese balón de banda, intentaba recuperar, balón que quedó suelto para nadie, para Ander, en las Rozas. Ahí está. Juega el portero de local tranquilamente, jugando para su defensa. Zona de lateral izquierdo, se le ha ido las Rozas, ahí se ha dormido ahí un poquito en ese jugada. Venga, vamos, que se han dormido ahí. Vamos, Pichín ahí tocando la pelota, intentando llevársela. Ahí están ya los jugadores encima. Banda Aguilar. Aguilar con Pichín por esa parte derecha. Intenta progresar. Aguilar va a sacar de banda. Lo hace. Busca y encuentra a Capo. Ojalá que se le va el balón en control a Capo. Los dos jugadores ahora en defensa del Torrejón. A Capo conduce la bola. Abre hacia la derecha. Ahí está Pichín controlando el balón. Más hacia la derecha ahora para. Jugando la pelota para el conjunto del Torrejón. Ojo. El balón ahora. Bola derecha. No, se ha quedado suelto. El Álvaro intentaba por ahí, vuelve a recuperar la Roza, balón dividido, vuelve a salir la bola. Bueno.
1: Bueno, voy a dar un dato para animarnos un poco. El Torrejón lleva 23 partidos seguidos anotando. O sea que bueno, eso.
0: Ojo ahora, vamos a ver. Estaba ahí Acapó con su par, protesta el público aquí, no hay nada. Acapó, la bola que se pone al banderín, la pelea el jugador de la Roza, cuidado ahí, cae en el área, está tirado. Vamos a ver.

0: Vamos a ver, las piscinas son para el verano, ya queda poco. Pero vamos a ver. Obviamente, fin. Y pero va. Vamos a ver. Siguió la pelota. Ha buscado, claro, a doble falta. La primera era la falta y luego ha seguido un poco más y te tiras de 3 metros más para adelante. De hecho, chico, la falta ha sido aquí. No ha sido, no te tires ahí en el área. Un metro por lo menos o más del área. Pero ojo que va a haber balón parado para las Rozas, ¿eh? Vamos a ver. Balón parado para las Rozas desde la parte izquierda del ataque. Vamos a ver ahí. Hay que defender. Aquí estamos. Vamos a llegar al primer cuarto de hora. 0-0. Perdón, 1-0. ¡Ojo! El balón. Estamos mirando aquí otra cosa. Eso es lo que pasa, Dani. Por...
1: Sí, suele pasar.
0: Claro, esto, esto como... Ojo, ahora al centro. Has despejado córner. Ese balón al área a córner. Sí, sí. Estamos, no podemos estar a todo, Dani. Es que es eso.
1: Claro, eso pasa. Estamos a todo y al final luego llega una cosilla y que te pierdes siempre.
0: Claro. Córner para las Rozas. Vamos a ver. Minuto 62 de partido. 1-0 pierde el Torrejón. Gana las Rozas. El córner. ¿Qué ha pasado ahí? A ver. No vale el córner. Estaban ahí en el segundo palo los dos jugadores bailando. Y quedando para esta tarde, claro. Tiene que llamar al orden el árbitro. Vamos a ver, se va a volver a poner la bola en juego. Saque de esquina, parte izquierda del ataque de las Rozas, que gana 1-0. Cuartos de final por el ascenso a Segunda Federación, partido de ida. Ahí el balón a segundo palo, vuela sobre el área de Torrejón, fuera de puerta. Venga, vamos.
1: Vamos a ver si conseguimos ese gol, hombre, un empatito, nos vendría muy bien.
0: Pues efectivamente, Dani, me he dado una vuelta en esta segunda parte. Hemos estado por aquí y lleno total, aquí, prácticamente, fin. Totalmente sí, la grada llena.
1: Confirmame lo que decíamos, que lleno total, ¿no?
0: Sí, además con mucha presencia también del público visitante, del público del Torrejón. También suele pasar en estos casos, en estos play-offs. Ojo ahora, que se ha puesto el juego, balón de centro. Pues efectivamente, mucha presencia ahí, grada llena. Ojo ahora al Torrejón, por la parte izquierda. Intenta llevarse el volcán del 10, frontal del área. Vamos a ver la bola, no la controló, pero ahí estaba. Vuelve a recuperar la pelota, Álvaro. Álvaro abre para Pichín. Pichín tiene a su derecha a Aguilar. Pichín la pone, tiene que salir el portero de puños. Balón fuera del área. Insiste el Torrejón por la derecha. Pichín la controla, le deja pasar a Aguilar. Pichín se apoya en Aguilar. Por la derecha, devuelve para Pichín, Aguilar. Por la banda jugando el Torrejón. Juega más, oxigena un poquito más. Toca ya más atrás para Acapo. Y este más hacia atrás. Jugando en defensa el Torrejón, pero en campo contrario. Insisto en el Torrejón, el balón desde la izquierda. Balón pasado al área, casi Pichín la engancha, la iba a engatillar. Pero le ha llegado mal. Se ha trastabillado el jugador. Era complicado también esa bola ya de primeras. Puerta. Bueno,
1: yo creo que Rubén Gala debería empezar a mover ya un poquito el banquillo. Tenemos ahí a Chipri, tenemos ahí a Velasco, a Unai, que son jugadores rápidos, jugadores ahí que pueden desequilibrar, a ver qué pasa.
0: Sí, sí, efectivamente, ahí tenemos a Will, con el portero suplente Willy Guti. Ojo ahora, cuidado de las Rozas. Vamos a ver ahí un... Oh, vamos a ver, ahora voy con lo que te iba a decir. El Torrejón, que ojo cara que se anima, ¿eh? Por la parte izquierda, insiste ahora por la izquierda. Ojo, le dobla, balón por profundidad. No, no llega nadie. Era buena la idea, pero ha recuperado las Rozas. Va a recuperar las Rozas. Ahora el partido se está animando de ida y vuelta, ¿eh? Ahora el partido. Ojo ahora a las Rozas, conduce por el centro. Ahí está el medio centro, valga la redundancia de las Rozas, sigue conduciendo el balón. Ojo, cuidado ese balón en profundidad. No había fuera de juego. Le ha llegado la bola a Mars, portero del Torrejón, sin problemas. Decía que en el postpartido del otro día, del pasado domingo, Dani, ahí estaba Willy, que quería hacer un reconocimiento, lo hizo a Dachete, que el tío se marca otros playoffs, ¿eh? Ahí lo quería decir. Ahí, aquí en la jugada.
1: Jugador experto y veterano en Dachete ya, y la verdad es que ya son algunos playoffs lo que lleva jugados, y también puede ser importante, claro, para el juego y para el vestuario también.
0: Ahí estamos. Juega el Torrejón ya en campo contrario, ¿eh? Vamos a ver. ¡Ojo! ¡Álvaro! ¡Álvaro! ¡La pone! ¡Despeja la Roza! ¡No! ¡Queda la bola viva! ¡Cuidado que queda en el área! ¡Ojo, Izan! ¡Balón atrás! ¡Ojo! ¡Héctor! ¡Ojo! Ahora el Torrejón por el pico del área izquierdo. ¡La pone! ¡Demasiado alto! ¡Demasiado alto ese centro del descostado izquierdo del área!
1: Estamos ahí ahora, ¿eh?
0: Cae el jugador del Torrejón y ahora me temo que vamos a entrar también en esa... Perdón, el jugador de las Rozas queda ahí tendido, no ha habido nada, así que me parece que vamos a entrar un poquito en ese araña al crono. En ese sacar un poquito de tiempo. Bueno.
1: Bueno, tampoco, yo creo que tampoco ellos se deberían de conformar con el 1-0, ¿eh? Porque en las veredillas se luego va a apretar el público, va a apretar el equipo. Y 1-0 aquí es bastante remontable. O sea, luego recordemos que el Torrejón con un gol de ventaja aquí en la veredilla le valdría,
0: claro,
1: porque
0: claro, la eliminatoria.
1: Porque el empate le vale. O sea, bueno, el empate de goles en la eliminatoria le valdría. No le habría penaltis.
0: Efectivamente. Así que bueno, vamos a ver. Anima al público de la dehesa de Navalcarbón. Ojo, ahora cuidado ahí. Nada, la bola que le va a caer al Torrejón. Ahí está Ferbajo jugando en defensa. Ferbajo, balón hacia la izquierda. Toca ahora, presiona a las Rozas. Intenta controlar en zona de lateral izquierdo el Torrejón. Ha habido falta en ataque. Falta en ataque de las Rozas. Balón para el Torrejón en defensa.
1: La afición incansable, ¿eh?
0: Sí, sí.
1: Las Rozas, ¿eh?
0: No se cansan.
1: No, no.
0: Ahí está. Ojo, ahora la Roza se la intenta controlar con intención jugando el equipo local. Nada, no se va a perder fuera. Balón largo directamente, sin problema. Saque de puerta. Intentaba buscar ahí algo al área, pero nada, puerta. Va a jugar en defensa el Torrejón. Bueno, pues si a ti el del bombo, pues te acuerdas de él, pues yo me estoy acordando también de alguno aquí, ¿eh? O sea, está bien, buena animación, pero vamos, entre los cascos, etcétera, etcétera, pues vamos, voy a acabar como un bombo esta tarde yo.
1: Me lo imagino, me lo imagino.
0: Ahí estamos. Bueno, bueno, eso es bueno, eso es buena animación. Ahí. Bueno, cambio en las Rozas. Ojo que cambio en las Rozas Club de Fútbol va a entrar. Veres. Entra ahí el jugador Veres y se va a ir. A ver, si lo veo. Califa. Ver cambio en las Rozas. En este momento de partido. Bueno, va a jugar el equipo local. Ahí lo hace. Vamos a ver. Ahora la Roza por la parte derecha del ataque. Intenta progresar metros. Banda y lo hace. Y ojo, también va a haber doble cambio en el Torrejón.
1: Venga, vamos a por ello.
0: Va a entrar Sergio. Va a entrar Sergio y Adi. Con el Sergio ahí. Con el número 19 y con el 25 Adi.
1: Dos delanteros ahí, claro. Ahí están. Tienen que meter ahí ahora. Intentar ponerse el empate.
0: Ahí están preparándose para entrar. Palmadita en el cachetito del preparador físico. Venga, que nos vamos con el papelito en la mano. Ahora van a pedir el cambio. Ojo, ahora la Roza por la parte derecha. ¡Ojo! Costado de... Uf, madre mía, menos mal que no controló el jugador ahí en el costado porque ya iba con el con la caña para centrar. Bien, ojo, el balón ahora suelto. Círculo central. Círculo central, ahora el balón directamente para el portero Mar. Nada, así que nada, juega el Torrejón en defensa.
1: Decías tú que te ibas a tomar la pastillita. Yo sí. La tengo aquí ya preparada también, ¿eh?
0: Pues sí. Vamos a cuidarnos. Y esto, ahí estas emociones. Ojo ahí. En estos playoffs. Pero ahí estamos, en los playoffs. Nuevamente, ahí está la agrupación deportiva Torrejón, Club de Fútbol, en otros playoffs. En una de estas, imagínate que ascendemos, Dani. Año pasado,
1: hombre,
0: este, bueno.
1: No, claro, por supuesto. Estamos ahí, o sea que por supuesto que se puede dar.
0: Así que nada, vamos a ver, ahora sí, ahora están pidiendo el cambio ya. Van a entrar, ahí Rubén Gala dando las últimas indicaciones. Y vamos a ver si se entera el árbitro. El balón ahora está en saque de banda, efectivamente, ahí autoriza. Se va por el otro lado de la banda. Vamos a ver quién se ha ido, pero ha entrado ya Adi. Y ahora va a entrar Sergio en el Torrejón.
1: Vamos a ver si esto le da frescura al Torrejón y puede ahí conseguir ese empate.
0: Aquí seguimos en la dehesa del Navalcarbón. Anima al público aquí con su equipo. Estarán animando los aficionados del Torrejón, pero aquí no nos enteramos. De este lado completamente. Bueno, No, completamente no, más centro izquierda, digámoslo así, de la grada, según miramos el campo. La cabina ahí en Verdilla, por ejemplo, está, y la posición de la prensa está justo en el centro. Aquí es, bueno, un poquito más hacia la izquierda, pero no tanto. Ojo ahora al Torrejón, que, ojo, carril del 10. ¡Oh, muy blandita! ¡Pichín! La tenía ahí, ya dentro, en la línea del área, dentro del área ya. Y muy blandita ese lanzamiento para el portero, fácil. Se echa las manos a la cabeza al propio Pichín, como diciendo, ¿qué he hecho? Madre mía.
1: Dani Pichín, que viene de marcar el gol ese, sí, contra el Parla. Fue el autor del gol.
0: Efectivamente. Juego detenido. Ahora vamos a aprovechar para hacer alto en el camino aquí en La Roza. Minuto 71 de partido. Playoff con el Torrejón. La Rozas 1. Agrupación deportiva. Torrejón Club de Fútbol 0.
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0: Ojo ahora al Torrejón, ese balón desde la izquierda al centro ha pasado fuera. Vamos a ver, córner, ojo, saque de esquina. Córner para la agrupación deportiva Torrejón Club de Fútbol por la parte derecha del ataque. Minuto 73 de partido. Aquí el córner para el Torrejón. Vamos a ver. ¡Ojo! Segundo palo de cabeza. Sacado las Rozas. Uf, Dani ha rondado y luego se echa la mano en la cabeza. Ahí el segundo entrenador del Torrejón pide calma a Rubén Gala y...
1: Madre mía.
0: La hemos tenido, en ese córner.
1: Venga, a ver si conseguimos el empate, hombre, queda todavía mucho.
0: Vamos a ver, ahora la falta sobre el jugador del Torrejón, claro. Sí. Vamos a ver, protesta el público, pero obviamente el público está en su equipo, pero eso falta, tiene que entrar las asistencias. Aquí...
1: A estas alturas ya no, los aficionados ya no, solo ven los tuyos.
0: Está claro.
1: Los demás ya no se ve.
0: Claro.
1: Ya llega un momento que ya solamente pides lo tuyo y poco más.
0: Claro, ahí está. Hombre, parte es entendible, ¿no? Es el jugador número 12.
1: Sí, claro,
0: se dice, ¿no? O sea,
1: claro, claro.
0: Luego yo todavía puedes decir por la tarde cuando hablando, ay, pues no fue falta, ya fue, ¿vale? Pero claro, aquí hay que empujar.
1: Hombre, claro.
0: Vamos a ver. Bueno, pues ahí estamos. Aquí en directo en la jugada, las... La 1 y 37 minutos del mediodía, aquí en la dehesa de Navalcarbón, en este estadio con una sola lateral de grada, bastante buena y buena, accesible también y demás, bien. Y con la pista del atletismo rodeando el rectángulo de juego.
1: No conozco yo este campo, está lejos, ¿verdad? La grada de San Miguel, como hay una pista por medio y tal, no,
0: sí, sí.
1: No está muy encima, ¿verdad? La afición claro, del campo.
0: Claro, está la pista de atletismo.
1: Claro, eso siempre hace un poquito más frío. A mí me gusta más cuando está más metido. Como en
0: claro.
1: Por ejemplo, la Verdilla, que está muy metido ahí. Me gusta más y más estos campos, que son más.
0: Claro, incluso, más incluso como los Prados, está ya, bueno, también tiene la pieza de atletismo.
1: Sí.
0: Yo diría que aquí incluso un
1: sí,
0: pelín
1: sí.
0: más. Tiene un pelín de margen más hacia la boca de vestuarios, más hacia la puerta. Parece que tiene un poquito más, incluso. Así que bueno. Juego ya se ha comenzado el partido. Vamos, se ha reanudado, mejor dicho. El partido ha comenzado a las 12, claro. Juega el Torrejón. Ahí está, ha robado la pelota en la Roza. Cuidado del círculo central. Ojo que se va arriba a las Rozas. Cuidado ahí. Cuidado. No hay que dejarle. Bueno, vamos a ver. Ahí se lleva ahí al balón, ahí eso es lucha, en baloncesto sería lucha. Ojo, queda el balón todavía, cae el otro jugador, caen dos jugadores por ahí. Falta al final, le pitan bueno, al Torrejón. Y ojo, falta peligrosa, Al borde del área, va a tener balón parado las Rozas ahí. Claro, se viene el público arriba ahora, claro. Vamos a ver.
1: Sí, además ya estamos en la recta final del partido, tiene que dejarse todo ya.
0: Sí, estamos ya, hemos pasado ya, quedan menos de 15 minutos ya en el 76 de encuentro. Malo que añada el árbitro. Sí, bueno, ahora el ritual, se va a poner la barrera. Y ahí está el árbitro contando los pasos. Ojo a la falta, cuidadín, cuidadín. Minuto 76 y ahora 77 en estos momentos de partido. El jugador del Torrejón, como siempre, las faltas. Un jugador del Torrejón ahí, abajo, tumbado. Ahí va. Vamos a ver. Ahí está el árbitro, va a dar el ok. Va a ser, vamos a ver, ese lanzamiento de la Roza, pierna izquierda, alto. ¡Buah! Alto, se va el balón por encima del larguero. Ahí, bueno. Minuto 77 de partido. Sigue el 1-0, la Rozas 1, Torrejón 0. La pelota.
1: Es verdad que este resultado no es malo del todo, porque bueno, luego en la vuelta tienes ahí la Velillas, pero bueno, es que si conseguimos un empatito, por lo menos
0: sale bien.
1: Sería un mal menor.
0: Va a entrar también Velasco.
1: ¿Qué están diciendo? Megafonía ahí del Torrejón.
0: A ver, ahora ahí. No. Aquí la guasa, aquí hay mucha guasa aquí en la grada.
1: Sí, sí. He oído algo del Torrejón ahí por
0: sí,
1: ahí. Megafonía, pues.
0: Sí, sí, hay mucha guasa ahí aquí. Bueno. Ojo ahora el balón. Balón dividido, nada. Va a caerle al Torrejón. Bien en defensa. Juega el Torrejón en campo contrario. Vamos a ver, a ojo, la pone el Torrejón. Para nadie. Intenta llegar Álvaro. Llega, se cae, se levanta. Llega ese balón. Bien, Álvaro. Ha salvado esa bola. Pero ahora a ver, ¿qué hacemos? Pues mira, pues ¿qué hacemos? Forzar un córner. Bien. Córner para el Torrejón.
1: Venga, vamos.
0: Vamos a ver si se produce el cambio ahora o no. O después. Saque de esquina, parte derecha del ataque. Franji Blanco. Aquí en las Rozas. Partido de vuelta el próximo domingo. Tiene que ser una caldera, no lo dudamos. En Veredillas.
1: Y ahí vamos a estar, además.
0: Claro, lo contaremos. Sí. Un mediante, efectivamente. Ahí lo ha un pasado para nadie. El saque de esquina. Héctor, para nadie. Se recorre todo el campo ahí para volver a su posición. Y balón de banda. Ahora el portero está tendido, sentado. En el reloj, bueno, estamos eso. Pues vamos a echarle un poquito más de segunditos al crono. Con este 1-0. Entra 9 ahí, se produce el cambio, entra ahí Velasco. Sí, efectivamente, este 1-0, vamos a ver, el Torrejón que últimamente no ganaba en casa. Bueno, menos mal que se le ganó al Parla, ¿verdad? Pero bueno, ahora tiene que salir otra historia. Ahora estamos en volandas, en estos playoffs.
1: Esto es distinto, esto son playoffs y esto es otra cosa, ya esto...
0: No te he escuchado, Dani,
1: esto,
0: pero bueno.
1: Ahora... Te decía que no, que es remontable en casa esto, hombre, todavía.
0: Se va a retirar. Vale, estamos también, se retira el jugador en este cambio por el otro lado de la banda. Bueno, pues ahí estamos. Minuto 80. 10 minutos más de descuento. Aquí en la dehesa de la marca Carbón se va a producir otro. Y doble cambio. Cambio. Otro cambio en... Sí, doble cambio. También las Rozas ahora en unos instantes. Así que vamos a ver.
1: Pues ahí es. Realmente una cosa, Pedro. Tienes que tener la cabeza.
0: Sí, sí.
1: Todo el partido así.
0: Efectivamente. Esto es la emoción del tema. Se produce el doble cambio ahora en las Rozas. Entra. Y el y a Asensio.
1: Venga, todo el mundo, que son los últimos 10 minutos.
0: Se ha oído, ¿no?
1: Sí.
0: Ahí, venga, que son 10 minutitos. Venga, vamos a echarle ahí animando al equipo. Bueno, pues ahí estamos. Se pone la bola en juego nuevamente. Ahí, el Torrejón en defensa por parte. Ojo, ahora corro hasta la divisoria. Campo contrario. ¡Ojo, el balón al área! ¡Anza! Fuera de juego.
1: Oh. Va a dar algo, ¿eh?
0: Ah, protesta mucho ahí ese fuera de juego, ¿eh? El banquillo del Torrejón. Está ahí con el cuarto árbitro.
1: A mí... Sí, aquí además no tenemos VAR.
0: Okay. Bueno, no. Así que vamos a ver. Ojo ahora al portero. Presionaba ahí. Y va a sacar en la salida de balón. Vamos a ver las Rozas. Por la izquierda. Peina la bola. Cuidado ahí ese balón que le va a llegar. Asensio. Cuidado la falta de Álvaro. Falta del Torrejón y tarjeta. La falta otra vez en las inmediaciones del área. Tarjeta amarilla.
1: Tarjeta para Álvaro.
0: Sí. Para Álvaro. Recupera ahí posición. Bueno, ya a defender esta falta. Y cuidado porque es igual que la anterior, ¿eh? Tarjeta amarilla para Álvaro en este momento, el 18 del Torrejón. Y un poquito más centrada, más al centro, pero bueno. Bueno, sí, está más al centro. Bueno, sí, está en el eje de la portería ahí. Así que muy centrada, pero ojo ahí, ojo a la jugada. Vamos a ver. La va a poner, ahí está Camacho con el balón. A ver si la pega Camacho esta vez. Con pierna derecha o no. La barrera en el Torrejón, nutrida con el jugador de cuestión, de costumbre ahí abajo tendido. Efectivamente, la pega al 17 de las Rozas. Camacho va a la barrera. Y ojo ahora que se ha dado un balonazo a uno de los jugadores de la barrera y rápidamente ha tenido que meter las asistencias del árbitro. Bueno, está siendo tendido el jugador del Torrejón.
1: Pues hablábamos, estaba mirando una curiosidad que hablábamos de que bueno, que en la vuelta, en caso de empate en la eliminatoria, no habría penaltis, se clasificaría el Torrejón. Eso es lo que pasó el año pasado en la primera ronda también. Empató a cero en Villaverde el Torrejón, luego empató a cero en casa.
0: Eso es.
1: Y debido a que fue tercero, pues se metió ahí en la final, que luego caía con el Rayo.
0: Sí, efectivamente. Eso fueron dos empates, pasó el Torrejón, sí, y luego el Rayo, que luego en el partido de vuelta, pues cayó el Torrejón allí en... O sea, fue superior el Rayo,
1: sí. Sí, por la mínima también, ¿eh?
0: Sí, pero
1: sí,
0: bueno,
1: fue la mínima también, ¿eh? Sí, en la Verella fue 1-1 y luego 3-2 en Vallecas.
0: Sí, al final metió el Torrejón, pero bueno, en un partido, bueno, pues efectivamente ahí en esa eliminatoria, ahí en Vallecas, perdón, en la Ciudad Deportiva, claro, del Rayo Vallecano. Así que nada, se pone el balón en juego nuevamente, ahí estamos, ojo porque estamos en minuto 84, la Roza está acá por la parte derecha, intenta progresar, córner, saque de esquina. Saque de esquina para las Rozas, parte derecha del ataque, aquí en directo, la jugada. Quedan 6 minutos más, lo callada. Adrián González, el árbitro del partido. Y ojo ahora porque va a haber cambio en el Torrejón. El árbitro se pega a la carrera de 70 metros y va a autorizar a que entre Sergio. Está en forma el árbitro, ¿eh?
1: Además, ¿qué iba a decir? Porque a estas alturas de
0: partido, pero es que corre con las rodillas arriba, ¿eh? Bien, bien. O sea... No te creas, ¿eh? Bueno, vamos a ver con el córner. Córner de las Rozas. Cuidado ahí. Viene a derecha. Al área. A punto de penalti. Ha sacado el Torrejón de momento. Cuidado, la bola queda por ahí, ¿eh? Balcón del área. Finaliza jugada. Fuera. Pues ahí está. Últimos instantes. Vamos a ver. Vamos a entrar en los últimos 5 minutos de partido. Malo cañada el árbitro. Aquí en la dehesa de Navalcarbón. En directo en la jugada. En el deporte de los nuestros. En este caso, esta tercera federación de ascenso, este playoff de ascenso. El guardameta de Torrejón Mar que patea. Ya está el balón en campo contrario, a ver si lo controla. Ojo, el balón se cae ahora, intentaba llegar. No, la falta ahora, el balón dividido en ese bote. Va a ser bola para el Torrejón en campo contrario. Vamos a ver. Ahí... Se va a poner la bola en juego por ese carril del 10. Balón al área colgado ahí. Vamos a ver. El Torrejón buscando. Queda un partido de vuelta. Todo cuenta. Balón al área. Vamos a ver. Peina la pelota atrás. Salvó la toca. Ya queda suelta. Ha sacado las rozas. Balón suelto. Bueno, pues se va afuera. Y bueno, de todas formas había pitado. Ahí la falta en ataque, ¿no? Ahí del Torrejón. Bueno, bola para el equipo local. Ahí la va a poner en juego su portero, Alex Herrero. Anima al público. Se viene arriba el público de la Roza.
1: Vamos.
0: El público de Torrejón en el otro lado estará también intentando responder, animando a su equipo. Aquí no lo vimos porque estamos aquí, al otro lado. Juega las Rozas en el campo contrario. Vamos a ver la pisa. Ojo, cuidado, que se intenta llevar las Rozas. El equipo azul. Bola atrás, vas atrás para empezar de nuevo. No hay problema. Empezamos de nuevo. ¿Qué problema? Se la paso al portero directamente. Presiona ahora Adi. Patea al portero de la Roza. El balón que queda suelta. Cuidado, zona de lateral izquierdo. Le indica que va para timar. Ahí está. Mar controlado con el pie. Presiona el jugador de la Roza. Patea Mar. Campo contrario. Falta. Falta de las Rozas. La falta ahí justo enfrente del banquillo local. Falta sobre Sergio. Últimos 2 minutos y medio de partido. A ver lo que añade el árbitro. Juego detenido ahora aquí en la dehesa de Navalcarbón.
1: Y en el partido, recordemos, del Sanse, empató hace unos minutos el Alcoyano, pero bueno, ya prácticamente es transitorio porque, recordemos, global 3-1 para el Sanse y queda un minuto, así que el Sanse va a estar en la siguiente ronda.
0: La siguiente ronda para el equipo de San Sebastián de los Reyes. Mientras tanto sigue el juego detenido, están atendiendo ahí a Sergio. Protesta aquí, público aquí. Obviamente se expresa. Mientras tanto, juego de como decimos, el equipo, la Corporación Deportiva Torrejón Club de Fútbol en este segundo año de playoff. Y bueno, también nos acordamos de aquel playoff en Móstoles, que también fue, ahí está, de Órdago. Vamos a ver, protesta el público ahora.
1: Sí, también fue bueno.
0: Vamos a ver ahora porque estaba protestando el banquillo ahí. Bueno, están ahí protestando por protestar que no quede. Y ahora venía el árbitro, la verdad es que está en forma. Y el cuarto árbitro también ha ido ahí a ver qué pasa.
1: Ha hecho a ver qué pasa por aquí, ¿no?
0: En fin.
1: Willy. La verdad es que tengo una cosa. ¿Sí? Esto de la afición, hablábamos de la afición.
0: Sí.
1: Yo cuando tramita en la veredilla, es verdad que estamos en cabina, bueno, tú lo sabes. Pero a mí me gusta ver que abrir la puerta y que se oiga la afición, porque al final
0: sí, claro.
1: Es lo bonito de esto, es lo bonito de esto, claro, porque encerrado ahí al final no oyes bien a la afición y lo que
0: sí,
1: gusta es
0: yo hago lo mismo.
1: Y que sea una caldera, claro.
0: Sí, aquí en la jugada ya sabes que estamos en esa posición, a la izquierda normalmente. Y a mí me gusta también, efectivamente, abrir la puerta y salir. Aquí no tengo que abrirla, ya estoy fuera.
1: Ahí no hay falta, ¿no?
0: No, aquí estoy con una mesita habilitada, aquí, bien, con techado, así que nada, y al aire libre. No, no, no, y ojo, ahora el balón al área, falta sobre el jugador de las Rozas, que vamos a ver, el jugador ahora de las Rozas, eso es lo que tiene, que también creo que lo ha exagerado un poco más, no sé ahí si es para tanto, pero bueno, estamos ya ahí, claro, que estamos ya en minuto 89, se levanta el jugador de las Rozas, no hay nada. Va a entrar. Hay otro jugador que tenía ya problemas, que ha tenido que salir. Bueno, jugando con el crono también en las Rozas, ahora en esto de tramo final. Estamos minuto. Llegar al final ya de partido.
1: A ver si consigue llegar alguna vez más ahí el Torrejón y podemos ahí agarrar ese empate, por lo menos, un empatito. Y si no, pues ya, como suele decir Vicentita, que me quede como estoy.
0: Sí, si no, que me quede como estoy, a ver qué pasa, porque bueno, 1-0. Cambio en las Rozas. Cambio en las Rozas. Doble cambio. Bueno, va a entrar Álvaro Portero y entra también Álvaro Moreno.
1: Álvaro Portero, que es un viejo amigo de afición de Alcalá de Henares, que estuvo ahí 3-4 temporadas en Alcalá.
0: Vamos a ver lo que añade el árbitro. 7 minutos.
1: Uf,
0: 7 minutos. Añadir de añadidura aquí en las Rozas.
1: Pues venga, a ver si empatamos.
0: Así que bueno, 7 minutos, Dani, desde este momento. Así que nos vamos a ir a las 2 de la tarde con la narración en directo.
1: Lo que haga falta, con tal de que Alex Torrejón esté ahí, lo que haga falta.
0: Balón ahora suelto directamente, ojo, porque ha forzado córner Las Rozas. Ojo ahora que tiene córner a favor Las Rozas. Ha conseguido forzar el córner. Y tiene saque de esquina a favor, parte izquierda del ataque. 7 minutos de descuento en este primer partido del playoff. Ida a cuartos de final, ascenso a Segunda Federación. Las Rozas Torrejón. Vamos a ver el córner. El metro en hora punta, obviamente, ahí, en el punto de penalti. Ya frontal de la chica, pierna derecha, cortito, primer puliado ahí. Ese balón que queda suelto, hay que sacarla. Ojo. Cae el jugador de la Roza. Ojo, se ha llevado la bola ahí. Ojo, el centro, puerta. Saque de puerta, claro. Protesta pública aquí, pero nada. Uf, madre mía, ahí, Dani, me da algo, bueno, ¿eh?
1: Respiramos, sí, sí.
0: El balón ahí.
1: Te aseguro que ya aquí también, de vez en cuando.
0: ¿Cómo se lo llevó el jugador ahí? ¿Cómo la luchó desde abajo? Madre mía. El jugador de la Roza que se la llevó al final, ¿eh? Pero luego. En fin, vamos a ver. Juega el Torrejón. Vamos a jugar al Torrejón. Nos vamos a ir a las 2 en punto de la tarde.
1: Es lo que decíamos, cara a cada balón. Vamos.
0: Efectivamente.
1: En vida.
0: Jugando el Torrejón ya en campo contrario. Buena bola. Ojo para Sergio. Sergio, ojo frontal del área del Torrejón. Metro en una punta. ¡Ojo! ¡La falta! Sigue la bola viva al portero. Ojo, reclamaba penalti el Torrejón, ¿eh? Reclamaba penalti levemente. Pero reclamaba penalti ahí, la pierna. Estaba, bueno, yo creo que estaba. Era una pugna ahí. Pero bueno, casi, casi, ¿eh? Casi lo fuerza, casi saca toda. Petróleo ahí de lo que sea. Penalti, gol, lo que sea. Ahora. Balón largo de Las Rozas a campo contrario de portería a portería. Fullería, como decían en mi pueblo.
1: Sí.
0: Ojo a Las Rozas, cuidado que se la lleva. ¡Ay, qué parado de Mar! ¡Qué bueno, Mar ahí! ¿Cómo ha reaccionado también? A una bola que no se la esperaba, ¿eh?
1: Tenemos muy buenos porteros en el Torrejón. Tanto Gulli como Marc son dos porterazos.
0: La Roza se insiste ahora por el centro del campo. Nada. La bola que queda suelta. Llega al lateral del Torrejón. Estamos ahí. No vamos a llegar a las 2 de la tarde, ¿eh? A las 2 de la tarde se cumplirá el tiempo. Se cumplirán los 7 minutos que ha añadido Adrián González Rey, que es el árbitro del encuentro. Álvaro. Hacia la derecha para Sergio. Ojo que sí. Se ha tenido un pequeño tirón ahora Álvaro. Sigue la jugada. Balón al área. Vuela el portero Alex Moreno. Alex Herrero, perdón. Se queda con la bola. Va el árbitro a ver lo que ha pasado Álvaro. Que tiene ahí un pequeño tirón ahí. Un pequeño. Así que bueno, vamos a ver. Está el árbitro ahí. Está también el jugador del Torrejón. Ayudándole un poquito ahí con la pierna izquierda. Así que bueno, de momento, juego detenido ahí. Estamos. Pues ojo que ya estamos llegando ya a los 3 minutos, de descuento.
1: Para Las Rozas, es verdad que es una victoria, pero es por la mínima y yo no sé si están del todo contentos. Venir a las Veredillas, bueno, efectivamente es una victoria, claro, por supuesto, pero es por la mínima y aquí.
0: Claro, y el factor.
1: Con 1-0, claro, con 1-0 ya estaría en la siguiente ronda, o sea que.
0: Claro, va a ser de infarto. Llévate todo, las pastillas y todo.
1: Sí, sí.
0: Las valerianas,
1: sí,
0: tranquilizantes.
1: Me
0: tú llévate el kit. Bueno, pues efectivamente va a ser de infarto en Veredillas. Ahí se va a decidir esta primera eliminatoria del playoff. El Torrejón que en el año 21 cayó en el Soto de Móstoles. Precisamente le valía el empate al Móstoles. Y empate. Ese golazo de Diego ahí. Pero el empate de Móstoles del año pasado en Vallecas, bueno, con el Rayo Vallecano, ahí en el camino. ¿Qué pasará esta temporada? Y lo contaremos en la jugada. Va a entrar en el Torrejón Unai. Se va Álvaro, precisamente. Va a entrar en el cambio, no puede seguir el jugador. Ahí la pierna va un poquito ahí, y así doloroso, le duele. Así que se ha llevado, vamos
1: cuidado.
0: A ver qué tiene. Sí, sí.
1: Cuidado, Álvaro, que Álvaro es muy importante en el Torrejón.
0: Sí, ojo, porque vamos a ver la lesión de Álvaro. Hay que recordar que, bueno, tendremos protagonistas esta semana. Tenemos aquí ahora el set de la jugada, lo haremos durante la semana. En vez de, lógicamente, ahora en directo también. Así que, atentos esta semana a este protagonismo de este partido y de la previa del que viene. Balón ahora se pone en juego directamente fuera. Banda para el Torrejón en defensa. Vamos a ver, estamos llegando ya al final, ¿eh? Estamos. Quedan menos
1: sí,
0: ya de.
1: Minuto y medio, más o menos, ¿no? Sí. Minuto y medio, parece.
0: O menos. Tenemos aquí. Para
1: sí,
0: final.
1: Menos, sí, sí.
0: Ojo, porque estamos ya en los últimos instantes de partido. Juega el Torrejón ahora por la izquierda, la agarran, se lo lleva de paseo, de baile. El jugador de las Rozas, tarjeta clara, está claro, ahí la tarjeta para parar esa salida del Torrejón. Y vamos a ver, juega el Torrejón para intentar acortar distancia, para, bueno, acortar distancia, empatar el partido. Tengo la mente en que parece que estamos ahí, en la eliminatoria, bueno, para empatar el, lo que es el partido, claro. 1-0, seguimos 1-0, las Rozas 1, Torrejón 0. Juega Torrejón, vamos al directo. Ahora la falta, ahora la tarjeta del para el jugador. Se fue Barander. Ahí, pero vamos, está jugando el Torrejón ya en campo contrario. Vamos a ver, habilita, bien para Pichín, que se va, tiene este campo por delante Pichín. Pichín la pone por la derecha. Ahí recibe Velasco. Ojo, la pone demasiado larga, demasiado fuerte Velasco. Se va a acabar esto. Se va a acabar esto aquí en la dehesa de Naval Carbón.
1: Se va a quedar todo para la vuelta, ¿eh?
0: Se va a quedar todo para que lo vivamos en las veredillas, que tiene que ser, no lo dudamos, un fortín, la calle Turín. Desde el principio de la calle Turín se tienen que escuchar, no, desde la estación de Renfe, se tienen que escuchar los cánticos y los ánimos ahí en veredillas. Ojo ahora, vamos a ver, anda, se va arriba todo el Torrejón, se va arriba Marta Mía al centro del campo. Puede ser la última del partido. Pierde el Torrejón 1-0 en las Rozas. No, se queda en campo propio. Mar, tranquilos. Va a ponerla de banda. Ojo, ahí al área. Ese balón pide penalti. Un jugador del Torrejón ahí. Dos jugadores. La bola que queda suelta. Nada, no hay nada. Va a caer la de izquierda. Ojo. Si insiste el Torrejón que la puede tener, va a tener otra. Por izquierda. Costado al área. Pura línea de fondo. Va a centrar. Balón al área. Sacado nuevamente las Rozas. Y ahí, ojo, insiste el Torrejón por ese lado izquierdo. Se nos caen los papeles, fuera.
1: Ya perdemos hasta los papeles ya.
0: Madre mía, se nos cae. Perdemos los papeles, Dani. Con los nervios. Vamos a ver. Ojo, porque vamos a ver, no pita el árbitro. Ahora tiene una. La Roza se va a la izquierda. No, le cierra bien. Bien, ahí cerrado. Cuidado que las Rozas ahí puede tenerla de espaldas ahí, aguantando a los Lobo Carrasco. El jugador de las Rozas ahora se va al córner. Hay dos jugadores, has conseguido sacar el jugador de las Rozas el balón. Ojo a la frontal, toca el equipo en el balcón del área. Intenta sacar, ha salido, claro. Claramente lo hemos visto desde aquí. Banda para el Torrejón y final. Final del partido. Las Rozas 1. El gol de Nacho Rodríguez. Agrupación Deportiva Torrejón Club de Fútbol 0. Ida de los cuartos de final. Va a quedar todo para veredillas. Dani, calentamos ahí que salimos ya el domingo que viene.
1: Así es, ahí estaremos el domingo que viene, por supuesto con la previa de la afición. Y decir, bueno, el resumen de un poco del partido, que bueno, que para las Rozas es una victoria, por supuesto, pero es por la mínima. Yo no creo tampoco que esté muy contento de venir a veredillas, que va a ser una caldera, y creo que es remontable. Y bueno, vamos a por ello la semana que viene.
0: Pues efectivamente, Dani, pues ahí estamos. Tiene que ser así. Así que bueno, pues efectivamente, ya sabéis, esta semana protagonistas aquí en la jugada del partido, de este encuentro de la Agrupación Deportiva Torrejón con el fútbol, a mí también del deporte de Torrejón, en la jugada, en la mejor jugada. Bueno, pues Dani, pues muchas gracias. Hablamos esta semana.
1: A ti. Venga, hablamos y vamos a centrarnos ya esta semana para el domingo que viene a veredilla.
0: Pues ahí estamos, efectivamente, los jugadores que se retiran a vestuarios, todavía quedan en el terreno de juego. Bueno, pues efectivamente ahí está el jugador retirándose en estos momentos del campo. Y bueno, pues efectivamente tiene que ser una caldera de veredillas el próximo domingo. Ahí están los jugadores retirándose, saludando, y ahora van ahí a saludar a la parte de aficionados de Torrejón de Ardoz, que se han desplazado aquí a la dehesa de Naval Carbón. Ahí está ese ese aplauso a los aficionados, ese saludo a los aficionados que se han desplazado aquí a Torrejón. Puede haber fotito también, estaría bien, hay fotito ahí de espaldas a la afición aquí en Las Rozas, en el campo del Club Deportivo Las Rozas, aquí la dehesa de Navalgado. Lo dicho, pasada las 2 de la tarde, queremos decir, punto y final a este partido, la jugada, partido estrella aquí, en la dehesa del Colón, 1-0 para Las Rozas. Próximo domingo en Veredillas, ahí lo contaremos. Hay que estar con el Torrejón, hay que estar con el equipo de Torrejón. Saludos de Daniel Ávila y quien nos habla, Pedro Joaquín Hidalgo. Chao.

Hola, ¿qué tal? Saludos, muy buenas. Seguimos aquí, sigues aquí en directo en la sintonía de La Jugada. Estamos aquí ya desde el campo, desde la dehesa de Navalcarbón. En directo son las 11:28 minutos de la mañana. En 32 minutos arrancará el partido. Agrupación Deportiva Torrejón que juega aquí en el campo de Las Rozas. Las Rozas, Agrupación Deportiva Torrejón Club de Fútbol. El partido de ida de los cuartos de final del playoff de ascenso a Segunda Federación. Aquí nos encontramos, saludos nuevamente. Y bueno, pues como ya hemos anunciado, estamos ya aquí. Acaban de saltar los protagonistas, acaban de saltar los jugadores de, en este caso, del conjunto local de Las Rozas para hacer ejercicios de calentamiento. Todavía no lo hace la agrupación deportiva Torrejón Club de Fútbol. La afición que se la escucha por ahí, sobre todo la banda 53 que ha hecho quedada, ha hecho viaje aquí organizado a Las Rozas también, los más aficionados y el resto de peñas y de grupos ahí de la agrupación deportiva Torrejón Club de Fútbol. Pues aquí estamos, en la dehesa del Navalcarbón, para contaros en directo en este domingo 17 de mayo 2026, el partido a La Jugada, Las Rozas Torrejón. Como decíamos, que nos hemos ido ahí. Ahora, en estos momentos salta la agrupación deportiva Torrejón Club de Fútbol al césped de Las Rozas, cruzando esta pista de atletismo, todos de rojo con detalles negros, para realizar esos ejercicios de calentamiento previos al encuentro. Son las 11:30, hora en la que, como anunciábamos, vamos a tener protagonistas de excepción, protagonistas de excepción, porque vamos a abrir nuestro micrófono a la historia. Y vamos a tener de lujo invitados ahí en esta previa de La Jugada. Veteranos de la agrupación deportiva Torrejón Club de Fútbol, de la Asociación de Veteranos. Vamos a hablar ahora con su presidente de la asociación, de Diego, y el capitán del equipo, arquero. Dos exjugadores del Torrejón sobradamente conocidos. Y bueno, pues aquí en La Jugada vamos a charlar de fútbol, vamos a charlar ahí de los veteranos de la asociación y de un poquito de todo ahí, un poquito ahí. Recuperamos también este contenido, micrófono a la historia y en este caso los veteranos de la agrupación deportiva Torrejón Club de Fútbol, entre otras cosas, en este tramo final de temporada ya para la próxima 26-27. Bueno, pues aquí estamos, calientan los equipos, partido de ida de cuartos de final, alto en el camino, y nos vamos a charlar con los veteranos del Torrejón mientras que se aproxima la hora del encuentro.

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0: Muy buenas, saludos nuevamente. Aquí estamos, sigues aquí en La Jugada Radio, ya lo sabes, en lajugada.es, en directo. Estamos ya a 7 minutos de llegar a las 12 del mediodía, hora en la que tiene previsto arrancar el partido. Aquí tenemos ya alineaciones desde hace un rato. Bueno, pues ahí por parte de los dos equipos, lógicamente, vamos a... También la está dando la megafonía de la dehesa de Naval Carbón. Ahí estamos, primero con la alineación del equipo de Las Rozas. Así que bueno, pues efectivamente ahí va la alineación de Las Rozas. Con el 1, Alex Arquero, 4, Ender, 5, Kevin, con el 11, Hugo Rodríguez, con el 16, Juanito, con el 17, Camacho, 19, Gonzalo, con el 21, David Rodríguez, 23, Sousa, 27, Califa y con el 29, Jorge. Ese es el 11 inicial. En el banquillo, el portero suplente Pablo, con el 2, Alberto, con el 10, Borja Pascual, 14, Cuellar, 15, Álvaro, portero, 20, Asensio, 22, Miguel, 28, Mata y 31, Vélez. El equipo entrenado por David Muñoz Rodrigo. Así que ahí está, pues como decimos, estamos aquí ubicados, pues más cerca, lamentablemente, de la afición de Las Rozas. Nos han colocado en la parte izquierda de la grada, según se mira el campo, y aquí está la afición local. Nos hubiera gustado estar en el otro lado, pero, lógicamente, a donde mi patrón no manda marinero. De todas formas, muy amables aquí la atención a la jugada de los... miembros del club, empleados, etcétera, aquí para con nosotros en este día, en este partido de cuartos de final. Así que bueno, pudo haber batalla en la grada también, de lado a lado, de esquina a esquina de la grada. En la otra esquina los aficionados de Torrejón se han desplazado a este encuentro. En el lado izquierdo los aficionados de Las Rozas. Y bueno, vamos con la alineación de la agrupación deportiva Torrejón Club de Fútbol. Alineación numérica, ahora iremos después. Con el número 1 en portería, Marc. Con el 3, Fer Bajo. Con el número 4, juega Héctor. Con el 6, Aguilar. Con el 7, Izan. Con el 10, Febre. 14, para Ratia. Con el 17, Pichín. Con el 18, Álvaro. 22, Anza. Y 24, Acapo. En el banquillo están. Con el número 1, el portero Willy. Con el 8, Guti. Con el 15, Nachete. 19, para Sergio. 21, Chipri. 23, Velasco. Con el 25, Adi. Con el 28, Unai. Y número 29, Samuel. El equipo entrenado por Rubén en gala, los árbitros del partido, Adrián González Rey, el árbitro principal, el primer asistente Hugo Alcázar González y el segundo asistente Daniel Cereceda Ferrón, cuarto árbitro César Guillén Muñoz. Bueno, pues ahí está las alineaciones, el equipo arbitral y el partido que va a dar comienzo en breves instantes, 4 minutos para las 12. Y bueno, pues ahí estamos en este playoff. En este playoff inversos, partido de ida aquí en Las Rozas, ya que la agrupación obtuvo mejor clasificación en la liga regular. Segunda temporada consecutiva del Torrejón en los playoffs. 3 playoffs en 6 años. Aquí estamos, saludos nuevamente. Sonido ambiente, sonido de partido. La jugada aquí en directo desde la dehesa de Naval Carbón. Arrancó el partido, llevamos el primer minuto de juego, 0-0, no ha pasado nada. Bola que juega ahora el conjunto de Las Rozas en banda. Saque lateral, el balón atrás para el guardameta local, Alex Herrero. Juega de Las Rozas. Bueno, arrancó el partido, señoras y señores, abróchense los cinturones que ya hemos salido. Ojo ahora al balón largo directamente de Las Rozas. Nada, va a llegar el guardameta. El guardameta del equipo visitante. Arrancó el partido. Bueno, vamos a saludar ahora a nuestro compañero Daniel Ávila, que va a estar con nosotros ahí en la retransmisión. Hay que decir que hoy estaremos, que estamos también, hemos recuperado la cuenta de Twitch. Bueno, que estamos ahí. No sabemos si estamos en YouTube bien, pero estamos en YouTube, en Twitch, La Jugada Radio TV Torrejón. Y como siempre en nuestra radio, siempre en lajugada.es, ahí estamos en directo. Así que bueno, primeros compases de juego. Aquí estamos en esta ubicación más cerca de la afición local. Pero es lo que hay. Así que vamos a ver qué pasa. De momento, ahora juego detenido. De momento, 0-0 en el marcador. Vamos a contactar con nuestro compañero. Ahí, Daniel Ávila, que está ahí al otro lado, en este caso, cambiándonos los papeles ahí. Dani, muy buenas. Vamos a ver, ahí tenemos al otro lado de la radio. Dani, muy buenas. Dani Ávila. Ahí estamos. Buenas.
1: Hola,
0: sí, sí, no, si no te levanto la pista, difícil. Ahí estamos a todo. Bueno, pues muy buenos días, Dani.
1: Muy buenas, ¿qué tal? Muy buenas.
0: Bueno, pues aquí estamos ya viviendo el partido, Dani. Bueno, pues te puedes imaginar inmersos en estos primeros minutos. Y bueno, lo primero, decirte que muchísimo, vamos, si te acompaño el sentimiento por el fallecimiento de tu tía. Y desde aquí, desde la jugada, un abrazo muy grande de parte de todos.
1: Muchísimas gracias, Pedro. Muchísimas gracias a todos.
0: Pues aquí estamos. Bueno, vamos a disfrutarlo y vamos a vivirlo. Ya lo estamos haciendo. Creo que te puedes hacer una idea. Aquí estamos al lado de la afición de La Roza, desgraciadamente. Pero bueno, es lo que hay, ¿no, Dani?
1: Sí, sí, se oye además. Se oye ahí la afición de La Roza. Ya estáis ahí inmersos. Y bueno, vamos a esperar hoy que los nuestros, claro, que es Torrejón, intente llevarse esa victoria para traer un buen resultado aquí.
0: Bueno, ahora el que tiene dificultades para oírte voy a ser yo cuando le dé aquí a la gente por animar, lógicamente. Pero bueno, ahí estamos. Ojo, ahora la llegada de La Roza. Nada, bien, Marc. Ahí en portería. Bloca el balón. Bueno, primeros compases. Estamos aquí los primeros ya 4 minutos ya de este primer tiempo. 0-0 en el marcador. Aquí en la jugada. Mueve la pelota Mar ahí de amarillo. Jugando con los pies ahora el guardameta de la agrupación. Va a jugar el largo ahora, campo contrario. Buscando ahí arriba la banda. La pelea Anza, se va a ir, balón fuera. Directamente se pierde. Se pierde el balón. Bueno, como decíamos, el cuarto de final. El equipo que ascienda tendrá que estar ahí. Tendrá que pasar pues, 3 eliminatorias. Esta una segunda. O sea, quedar el campeón ahí de Madrid en estas eliminatorias. Y enfrentarnos al equipo de la Comunidad Valenciana. Y es, sí, bueno, la otra eliminatoria, Dani, es por la tarde, ¿no? A las 4.
1: La otra eliminatoria es a las 4 de la tarde entre el Tribal Valderas, bueno, entre Leganés B y Tribal Valderas, que primero se juega en Leganés. Así que es esta tarde a las 4 de la tarde. Vamos a ver qué ocurre en esa, porque si el Torrejón pasa a esta eliminatoria, recordemos, se enfrentaría contra uno de ellos, claro.
0: Ahí estamos, efectivamente. Balón que se pierde de banda, no pasa nada. Recupera la agrupación. Mueve ahora al Torrejón, totalmente de rojo, ¿eh? Todo rojo, también los pantalones hoy. Camiseta, pantalón y media rojas, franja, eso sí, la genuina diagonal blanca. Juega La Roza, camiseta azul, pantalón blanco, medias azules. Ahora ha recuperado La Roza, se ha robado para los suyos y juega en defensa. Ahí toca para el lateral, jugando todavía en campo propio. Vamos a llegar al minuto pasado ya, minuto 5 y 20 de 20 segundos de esta primera mitad, 0-0. Torrejón, La Roza es Torrejón, se juega aquí en la dehesa de Navalcarbón. La afición que se ha desplazado no era para menos. Nuevamente se ha movido. Lo hace en muchos de los partidos. ¿Verdad, Dani? Pero no podía ser aquí, en esta ocasión.
1: Eso te va a decir que mueve mucho, ¿eh? Que lleva alguna salida que he hecho ahí del Torrejón y mueve mucho a afición en Torrejón, ¿eh?
0: Sí, sí. Así que ahí hemos estado también. Luego vamos a ver cómo se vuelve. Si contentos o tristes, aunque bueno, queda el partido de vuelta. Juega, ojo, La Roza, sí, que intenta progresar por carril del 10. Y se cae el balón, se caen los dos. Juega el balón suelto para nadie. Banda. Saque lateral, saque de banda, perdón. Ahí está Adrián González, el árbitro, dando banda para el conjunto del Torrejón. Y hay que recordar también que seguimos ya varias temporadas. No recuerdo exactamente cuántas, pero no hay prórroga. Puede haber prórroga, pero no penaltis. No hay penaltis. Pasaría el equipo mejor clasificado. Así que a ver,
1: sí, así es.
0: En la vuelta en Veredillas. Ojo ahora. Ojo ahora, levanta demasiado el pie. Jugador del Torrejón ahí. Le pitan

0: ida y vuelta, como sabemos, y en caso de empate, no habría penaltis, pasaría el Torrejón por la mejor posición en la liga regular.
1: Así es. El balón para el portero sin problema, nada, bien mar ahí, seguro. No entraba nadie, el que entró fue el portero del Torrejón. Juega el Torrejón en defensa. Ahí está moviendo la pelota la pareja de centrales. Balón apertura hacia la izquierda. Ahí está recibiendo Héctor, ahí está moviendo la pelota el Torrejón. Ahí es Febre conduce un poquito la bola. Toca hacia la derecha, todavía jugando en campo propio el Torrejón. Eliminatoria de ida. Cuartos de final por el ascenso a Segunda Federación. Aquí te lo estamos contando en la jugada. Con Dani ahí en la sala de máquinas, ahí pendiente de algún que otro marcador. Aquí con nosotros en los estudios y quien les habla aquí en el campo.
0: De Madrid tenemos pocos hoy, pero bueno, tenemos al Sanse que está jugando ese ascenso para Primera Federación, de Segunda a Primera, así que os iré informando de ese Sanse Alcoyano. Y bueno, luego tenemos alguna cosilla más por ahí que os iré informando.
1: Ahí estamos. Muy bien, pues ahí sigue ahora juego nada en el centro del campo, en mediocampismo. Va a volver a tocar la pelota a la Oroza, lo intenta jugar. Balón atrás para empezar de nuevo. Juega la pareja de centrales, en este caso del equipo local. Balón para el portero. Ahí está Alex Herrero controlando con los pies. Juega hacia el lateral izquierdo. Buena mañana. No, el cielo no está despejado. Hay nubes por ahí, pero bueno, no hay peligro. Una que otra nube, pero bueno, buen domingo también. Este 17 de mayo. Afición.
0: Sí, aquí hace hoy ya un poquito más de calor, ¿eh?
1: ¿Cómo? Perdón, que hace calor.
0: Aquí hace un poquito más de calor hoy, ¿eh? Aquí ya, por lo menos aquí por la zona nuestra, ya hace un poquito más de calor hoy, ¿eh?
1: Sí.
0: Yo ahora cuando he venido hacía más calorcillo, sí.
1: Ajá. Al llegar ahí. Bueno, pues aquí no hace mal tiempo aquí. Hace, bueno, no calor especialmente, pero bueno. A ver a medida que arranca el día, que avanza. Ojo a las Rozas ahora. Por el carril del 10, intentaba, ojo que la pone, ojo, frontal, ojo al error, cuidado ahí, el error en defensa del Torrejón, madre mía, madre mía, se echa el banquillo.
0: Bueno.
1: El de las Rozas, no se lo cree, vaya error ahora, el balón a la frontal del área, intentó despejar ahí el central, mal, le rebotó en el otro central, ahí en el otro defensa. La bola se quedó franca al jugador de la Roza, que no se la esperaba, y la cruzó demasiado al segundo palo.
0: Ojo, la Rozas a mí me parece que tiene un gran equipo, ¿eh? Yo el partido que le hice ahí en Torrejón, bueno, además hace poco, nada, un mes o por ahí, ahí contra la Rozas, y la Rozas que empataron a uno, y la verdad es que la Rozas tiene un equipo muy sólido, y ojito que es muy complicado la Rozas, ¿eh?
1: Sí, además, el técnico de la Rozas, David Muñoz, después del partido de la semana pasada, decía, bueno, no pasa nada, hemos perdido, ahora empieza nuestra competición. O sea, que es que claro, han hecho el equipo para ascender.
0: Sí, es que es así.
1: O sea que...
0: Claro, sí, es que en definitiva es así, claro, es que ahora empieza la competición en verdad, porque ahora ya están clasificados para el playoff. Bueno, es verdad que tienen un pequeño ventaja el Torrejón con el factor campo vuelta, pero bueno, al final esto es complicado y es cuando empieza ahora, claro, ahora empieza lo bueno y lo importante para ellos, claro.
1: Claro, esto ya es otro rollo, esto es los playoffs. ¡Ojo! ¡Recuperación del Torrejón! ¡Puede marcar gol! ¡Fuera! Lo que ha tenido ahora el Torrejón, recuperación. Se durmió ahora, fue la defensa de las Rozas. Y la ha tenido Aguilar. El balón quedó muerto. Y también a media altura le pegó ahí. ¡Fuera! Saque de banda, casi córner. Una para cada uno de momento. Va a sacar de banda. Dani Dichín para... Perdón.
0: Tú que estás ahí en el campo, solo está jugando con un punta, con Hansa arriba. Solo es un punta lo que tiene hoy, ¿no? Por lo que veo.
1: Sí. Está ahí.
0: O sea, ha sacado. El Torrejón ha sacado bastante. Me refiero que ha jugado centrocampistas, como veo aquí, 4 o 5 centrocampistas, 4 defensas. El portero, o sea, que ha sacado ahí en la media bastante gente hoy. Está bastante poblada la media del Torrejón hoy.
1: Sí. Ojo, ahora David estaba la cagada levantándose, parece que pasaba algo, ¿no? Están ahí de cachondeo. Está bien. Buen rollo, está bien. Se anima, se viene arriba el público. Juega ahora la Roza. Ojo, gira sobre sí mismo. Dani, ojo, cuidado ahora la Roza por la derecha. La va a poner, cuidado, punto de penalti. Ha tenido que sacar fuera, como sea, el Torrejón. Ahí, bien. Ahí, Héctor, fuera. Banda para las Rozas. Se escucha la afición, ¿no? Obviamente, ¿no, Dani?
0: Se escucha.
1: No, pues, porque tenemos el micro, digamos, de la mesa y tal, que a veces anula un poco el ambiente, pero creo que se está escuchando, sí. Obviamente.
0: Sí, me pasa como aquí, como me pasó a mí.

0: ahí en la vereda de Ganapanes, que los tenía justo al lado del torrejón.
1: Sí.
0: Y oía más a la afición que a ti. Sí, sí, es verdad.
1: Sí, sí.
0: Se oye mucha afición. La verdad es que cuando aprieta la afición está ahí. Está
1: además,
0: ahí
1: se nota, sí. Además, aquí el campo de la Dehesa tiene varias peceras, varias cabinas, pero están ocupadas. Bueno, sí, probablemente nos han habilitado un lugar anexo fuera. Está bien, porque estamos bien con la mesa aquí y demás. Así que muy bien. Así que lo que pasa es que, claro, tenemos más sonido ambiente. En la pecera estaríamos, pues, con menos sonido, claro. Así que, bueno, ahí está mejor. Aquí sentimos... Claro, no estamos cerca de la afición de Torrejón, pero bueno. Lo de las Rozas. Ya digo, a veces...
0: Más vivo, mejor.
1: Sí, sí. Bueno, vamos a ver. Algún 30% de las veces no te escucharé, Dani, pero bueno, ya tenemos tablas, tú y yo, ¿eh?
0: No pasa nada.
1: Sí, sí, pero ojo.
0: Lo entiendo, ya sé.
1: Pero
0: ya,
1: sé, ya intuyo así. También y te pillo la conversación a los dos segundos. Ojo ahora a la falta. Falta ahora sobre el Torrejón, eso es falta ahí, Clara. Vamos a ver ahí. Vamos a tener, bueno. Falta, ha parado una posible, bueno, salida del Torrejón ahí. Bola para el Torrejón. Va a jugar en defensa, campo propio. Bueno, vamos a llegar ya al minuto 15, ¿eh? Estamos en el 14 y medio de la primera parte, 0-0, Las Rozas Torrejón, aquí en la jugada en directo, playoff de ascenso a Segunda Federación, cuarto de final, ida a lo largo ahora para nadie, para el portero de Las Rozas. Efectivamente, próximo domingo, la vuelta en Veredillas, el Torrejón que tiene ese factor a favor, puede haber prórroga, pero no penaltis. Vamos a ver qué pasa. De momento nos quedan aquí minutos de por medio. ¡Ojo! Nos quedan ahora pues unos 75 minutos ahí de partido. Estamos ya en el 15. La bola que le llega a Mar. No pasa nada. Lo que le presiona un poquito el jugador para que lance, para que mueva la bola. Balón arriba. A los puntas no llega Anza. Va a llegar la Roza. Recupera abajo. Va a bajar el balón. Ojo David Rodríguez, ojo a Las Rozas ahora, cae el jugador del Torrejón, deja seguir el árbitro, no hay nada. Nada, lo queda suelto para Marc, que patea al círculo central, detiene el partido el árbitro, para que sea atendido el jugador del Torrejón. Bueno, pues minuto 15. Y 0-0.
0: El otro día vi ahí en la página de, bueno, en la web del Torrejón y tal, que entrevistaron a...
1: Sí.
0: ¿A quién fue? A Álvaro, a Febre... Y a Ratia Creu les preguntaron que si para ellos el factor campo era importante.
1: Sí.
0: Y bueno, Álvaro dijo que sí, pero es verdad que a Ratia y Febre dijeron que para ellos no tanto, creo que hablábamos antes, porque al final se igualan mucho las fuerzas y es verdad que, hombre, siempre tienes ahí a la vuelta a tu gente, a tu afición, pero es cierto que en estas categorías es verdad que se igualan mucho las fuerzas y al final, bueno, es un poco, hay que sacar al final, los 180 minutos hay que sacar el 100%, desde el 1 hasta el 180, o sea que ahí es importante.
1: Sí, sí. Además, bueno, esto es peleo, ya yo creo que Torrejón, que últimamente en casa, bueno, yo luego decía, como un dicho, bueno, es antiguo, pero se puede utilizar. Como yo decía el otro día, es un buen padre de familia últimamente, porque se deja en casa lo que gana fuera. Llevaba en casa muchos partidos sin ganar, como bien sabes, no cantaba la victoria,
0: sí,
1: y lo hizo en febrero y lo hizo el otro día con el Parla. Pero ahora también son playoffs, añade. Que es distinto.
0: Sí, esto es otra cosa ya, tío.
1: Ahí está, sí que el juego detenido. Ahí está hablando ahora Ethan con el técnico. Aprovecha ahí una especie de, bueno, disimuladamente algunos jugadores. Anza ha ido también. Y ahora Ethan habla con el técnico, Rubén Gala. Se va a reanudar y lo hace ya. Va a moverse la bola. Se recupera. Era Héctor el jugador en el suelo. Sin consecuencias, no hay problema. No problem. Va a entrar en breve cuando lo autorice Adrián González, el árbitro del partido. Balón en el centro del campo, ojo. Ha robado Las Rozas. Protesta aquí algún aficionado. No hay nada, recupera de todas formas el equipo local. Jugando David Rodríguez en el círculo central, toca atrás para la defensa. Para empezar, minuto 17, casi 18 de la primera parte, en la Dehesa del Navalcarbón, 0-0, Las Rozas Torrejón. Ahora el balón que se le va a Las Rozas por el lado izquierdo. Se le ha ido, nada. Fuera. Saque lateral. Y a ver. Va a entrar Héctor, el árbitro que se pega una carrera de 50 metros. O de 70. ¿Para qué? Para hablar con el, con las asistencias y con Héctor. Venga, va, no hay problema, venga, para adentro. Ahí entra el jugador del Torrejón. Y en esas estamos.
0: La verdad es que se oye bastante a la afición ahí, como sí. Gritan y como animan lo de las Rozas, como aprieta, ¿eh?
1: Sí, sí, ya digo que ya podría, bueno, claro, nos han puesto aquí la edición local, pero bueno, ahí estamos.
0: No, pero está bien.
1: Sí, sí, a mitad de fútbol. Ojo, claro. Ojo a la Roza para recuperar, ojo, tres cuartos. Nada, de balón no lo controló, se le fue el control. Lo hizo bien el Torrejón, que patea la bola que queda suelta. Bueno, recupera la Rozas en defensa, la zona de lateral derecho. Ahí está moviendo. Vamos a ver, se van los papeles. No queremos. Sofa ahí. Y ahora andando juega la defensa ahora de las Rozas. Tocando en campo propio. Sigue el 0-0. El Torrejón que se mete, como decíamos, volvemos a decir, por segunda temporada consecutiva en un playoff y tres playoffs en seis años. De la temporada 2021 se metió y ahora estas dos. Ojo. En la 2021 ya caímos allá en el Soto de Móstoles, la segunda eliminatoria, y la temporada pasada también en la segunda ante el Rayo. Nos quedó pasar a la eliminatoria contra de otro equipo de otra comunidad. Pero bueno, vamos a ver esta temporada. Ahí está, disfrutándolo el Torrejón de otros nuevos playoffs. Y aquí la jugada también lo hacemos. Mueve la pelota al Torrejón ya en campo contrario. Minuto ya 19 y medio. Ojo que recibe a Izan en la izquierda. Ojo el balón, el envío del Torrejón. ¡Al área! ¡Corner! ¡Qué balón metió Aguilar ahí por el lado izquierdo! Saque de esquina primero del Torrejón ahí, por la parte izquierda de su ataque. La banda de la grada aquí en la dehesa de Navalcarbón. Un estadio, un campo que tiene solamente una grada, pero está bastante bien. Bastante amplia, cómoda. Sin el otro lateral ni los fondos, pero una grada bastante buena y con la pista de atletismo ahí. El córner en corto, lo saca el Torrejón. Balón atrás, la va a poner Héctor al costado. La pone, no había nadie ahí. Se pasa atrás. En la Roza intenta salir a la contra. Se le queda lento ahí. Intenta ir para la derecha. Intenta progresar el conjunto visitante. Ahí está Nacho Rodríguez, se le va a ir larga para Mar, cuidado Mar, no te compliques. Va y patea Mar. Al centro, por la derecha, la baja con el pecho, Aranza. Intenta ahora el Torrejón conducir por la parte derecha. Ojo, qué buena bola, qué buena pared ahí por la parte derecha del ataque, la va a poner. Ojo, desde la derecha, cayó Iza, no llegó. Era buena. La bola que quedó a dos metros del jugador del Torrejón se fue directamente fuera.
0: Y Pedro, hay novedades en Matapiñoneras. Marca el Sanse, se adelanta el Sanse. Sanse 1, Alcoyano 0.
1: El gol del Sanse.
0: Ascenso ahí a Primera Federación.
1: Sí, sí. Hay que recordar eso, que la otra eliminatoria aquí de tercera se juega esta tarde a las 4.
0: Sí, a las 4, sí, sí.
1: Y recordar también, Dani, que el Alcalá, la Real Sociedad Deportiva de Alcalá, se quedó ahí a la puerta, ¿verdad? Con ese partido ante el Coria, que tenía que ganar, pero no lo hizo.
0: Tenía que ganar solamente decimos, entre comillas, tenía que ganar ese partido, pero bueno, lo perdió al final en casa contra el Coria. Era
1: una final.
0: Era uno u otro. Claro. Y bueno, pues al final le tocó al Coria y sí, el Alcalá se quedó fuera, pues nada, pues eso, por el partido ese, porque no ganó ese partido, sino. Y además era en casa, ¿eh? Pero bueno,
1: sí.
0: ¿Qué le vamos a hacer? Bastante buena temporada, de hecho, que subiendo ya está metido casi en el playoff, o sea que fíjate. Estaba mirando también los rivales que nos puede tocar al Torrejón si se mete en la final esta ya nacional. Recordemos, es el Atlético Saguntino, el Atlético Levante, el Villarreal C o la Nucia. Pueden ser nuestros rivales en esa final.
1: Efectivamente. Rivales del grupo de Valencia. Así que vamos a ver. Aquí no pasará alguna falta en el centro del campo, protestada por el público local aquí, pero bueno. Falta, ya está. Y ahora balón directamente para el portero Mar, que juega el Torrejón. Balón largo. Va a recuperar la Roza, la baja. Vamos a ver ahí ese balón. Directamente se va a ir la pelea fuera. Directamente fuera va a poner la bola en juego el Torrejón. Arriba el público aquí de las Rozas.
0: Ahí
1: el público del Torrejón supongo que estará animando al otro lado, en la otra punta, pero aquí ni nos enteramos, claro. Así que vamos a ver. Ojo.
0: Decía que también hay tambor ahí, digo.
1: ¿Cómo? ¿Perdón?
0: que decía que también hay tambor ahí, como en
1: la. Sí, hay tambor y sí. y megáfono y de todo. Está el kit completo.
0: También armado, sí.
1: Así que sí, sí. Así que vamos a ver, ojo ahora el Torrejón, que intenta ya jugar, intenta ya comenzar nueva jugada dentro del campo. Ahora aquí juega el Torrejón, balón atrás directamente. En defensa, tranquilito, buscando la opción, buscando, ahí está la manera. Rubén Gala indica con el brazo izquierdo, por aquí, hay que ir. El balón ha ido ahí, sí, pero no había nadie allí ahora. Mal entendimiento. Ojo ahora a la Roza, intenta robar y lo hace bien Camacho, probando ahí en zona de medio centro. Toca y habilita para el lateral izquierdo. La pedía totalmente la derecha ahora Sousa. Pasa por el balón por él, pero más hacia la derecha. Controla ahí David Rodríguez. Ahora sí le va Sousa al balón, juega por la derecha la Roza, ya cruza la divisoria. 24 minutos ya, 24 de esta primera parte, 0-0 en Las Rozas Torrejón. Juega Las Rozas ahora, cambia la orientación del juego, buscando ahora el otro lado, la izquierda, moviendo la pelota a Las Rozas en la línea divisoria. Ahí está parando la pelota con el pie al tipo de fútbol sala. Ahora, sin nadie por delante, Sousa toca Las Rozas en la parte derecha del ataque, de su ataque. Amza le presionaba un poquito ahí y toca más atrás hacia la defensa.
0: La verdad es que el empate para el Torrejón no debería de ser malo, claro, porque luego juega la vuelta en casa. Pero claro, lo que decíamos antes, viendo cómo está jugando estos últimos partidos en las Berillas el Torrejón, no sé hasta qué punto, ¿eh?
1: Sí, porque es lo que te decía antes, que en casa no estamos muy finos.
0: Claro, por eso.
1: Aunque ahora son play-off, pero bueno, quién sabe, vamos a ver. Ahí está Rubén Gala, no para de manotear ahí con los brazos, de vocear, de dirigir a sus jugadores. Juega Las Rozas en lateral izquierdo, le presiona ahí el jugador del Torrejón. Nada, se queda balón suelto directamente. ¡Ojo! Se pasa atrás, casi llegaba ahí. Casi llegó a Pichín ahí. El balón para el Las Rozas. Como decimos, bueno, el banquillo hoy del Torrejón, pues ahí está Willy, Guti, Nachete, Sergio, Chipri, Velasco, Adi, Unai y Samuel. Junto con el técnico y todo su equipo de Rubén Gala. Ahí está Las Rozas jugando ahora, pateando el balón por la derecha. Y balón ahora largo, no va a llegar nadie, centro del campo. Va a intentar ganar la pelota. Y el Torrejón rebota en Las Rozas, banda para el Torrejón. Saque lateral. Balón suelto, ahí para que lo juegue Fer Bajo. Abre hacia la derecha. Cuando conduciendo el balón, balón ahora por la derecha, balón largo, largo, va a ser muy largo, eso no va a llegar. Ha llegado, ojo, ha llegado. Uf. Nah. También estaba Izan por ahí para echarle el capote, pero nada. Ha despejado Las Rozas por si acaso. Banda para el Torrejón, parte derecha de su ataque, prolongación de la frontal del área, minuto 26. 0-0, Las Rozas Torrejón. Con calma ahora, sube ahí Fer Bajo, la van a poner en ese saque de banda al área. Vamos a ver, está Izan, Fer Bajo, ahí que ha subido ahora. Amza peleándose con los centrales, ojo, balón al área, despejado Las Rozas. Balón que queda suelto, no controla la Ratia, banda para Las Rozas, recuperará el balón. Bueno, vamos a hacer un alto en el camino, 0-0, sigue aquí en la dehesa de Navalcarbón. Estamos en la jugada con este playoff con el Torrejón. Minuto 27 de juego, primera parte. Las Rozas 0, Torrejón 0.
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1: Pues aquí seguimos desde la dehesa de la marca Rabón. Sigue el empate a cero en el marcador. Está jugando ahora las Rozas en el centro del campo. Vamos a ver ahí. Mueve por el centro del campo el equipo local. El equipo de las Rozas intenta ahora jugar por la derecha. El balón que le llega a Califa, jugando ahora las Rozas. La pisa un poquito ahora Nacho Rodríguez. Dentro del campo falta. Falta ahí de Fer Bajo, que salía ahí a despejar ese balón. Iba a ser falta muy lejos. Está en tres cuartos de ya en campo del Torrejón, pero lejos. Prohibir explicaciones ahí. Héctor, también Fer Bajo. Y hay cuatro o cinco jugadores ahí de las Rozas. Ahí. El balón está muy lejos de la frontal, pero bueno, va a ser balón botado por las Rozas. Bueno, pues ahí estamos. Perdona, Dani, que no te teníamos ahora. Ahora sí.
0: Te digo que a ver si me cantas un gol del Torrejón ya pronto. Venga.
1: Sí, sí. Ya estoy afinando la garganta. Va a ser bola para las Rozas ahora, ¿eh? Balón parado, está muy lejos. La van a poner a la frontal seguramente. Vamos a ver ahí, cuidado. Estamos llegando ya al minuto 30 ahora. Vamos a llegar en 5 segundos. La Roza que anima ahí a una jugada de ataque de su equipo. La afición. Ojo, el balón ahora al costado. Para nadie. Fuera. Se pierde el balón, saque de puerta. Bueno, pues ahí estamos. La verdad que bastante público. No, de hecho, está toda la grada. Yo desde aquí veo, no veo la otra parte, pero vamos. Tiene pinta de estar prácticamente lleno. Bueno, ahora me daré.
0: Sí, ahora ya en estos partidos tan importantes, ya, claro. Yo creo que ya el lleno de los campos es casi asegurado. Sí.
1: Obviamente. Ahora me daré un garbeo cuando ahora podamos en el descanso y demás por la otra parte, pero vamos. Pero prácticamente lleno aquí la dehesa de Navalcarbón. Hay juego ahora. Nada, estaba ahí balón para el portero del equipo local. Y jugando las Rozas. Ojo a ese balón. Por la izquierda, progresa, cruza la divisoria las Rozas. Cuidado ahí. El balón en profundidad. Bien ahí Héctor. Marc patea fuera. Vamos a ver ahí ese balón. Cuidado ahora el Torrejón que metía ahora. Intentaba ganar la espalda de la defensa. Toca al central de la Roza para su portero. Vuelve a recuperar la pelota el equipo local. Ahí está Sousa. Devuelve al guardameta Alex Herrero. 0-0 en el marcador. Hemos pasado ya de los 30 minutos de juego. De esta primera parte. La Roza 0. La agrupación deportiva Torrejón Club de Fútbol 0. Aquí en la jugada. Círculo central, juega las Rozas tocando la pelota tranquilamente. Ahora le prende encima un poco Izan. Ahora vuelve a su posición. Ahora estaba por ahí también Pichín presionando, va a recuperar el Torrejón. Le agarran de la camiseta a falta claramente. Sí. Casi le da de sí la camiseta. Y bola para el Torrejón en defensa, campo propio. Febre va a poner la pelota atrás para los suyos. Fer Bajo rasea el balón para Izan. Ojo ahí, ha dejado, no es falta, no ha pitado nada. Deja seguir en la Roza porque ha recuperado bien la Roza limpia. Bueno, se la ha jugado, pero según un árbitro la ha recuperado. Y ahora el balón dividido se va fuera de banda de todas formas, pero ha pitado falta. Quedan caer los dos jugadores. Va a ser el balón, falta del Torrejón. De todas formas, ahí todavía en el centro del campo. 0-0, seguimos aquí en las Rozas. Con el 0-0.
0: Vamos a ver si el Torrejón es capaz de abrir el marcador. Venga, vamos a por él.
1: 12:35, Dani, de este mediodía. Vamos a ver si tenemos por aquí algo. Estaban ahí en el palco. El palco. A estos estadios también, porque claro, por eso digo las veredillas, les falta un cambio o otro campo, etcétera. Pero estaban ahí en la zona de. De aquí de prensa, en el centro está el palco. Y estaban preparando unos aperitivos. Que madre mía, ¿eh? Sí, lo de queso, un poquito de jamón, en fin.
0: El otro día ahí con el oro a paella también.
1: Sí, también.
0: Lo que empieza a entrar de hambre, ¿eh?
1: Lo suyo. Ojo. Es lo suyo. Sí. Ojo, ahora la Roza por la izquierda la pone la arenada. Marc. Sí, lo suyo, tanto los directivos como la afición. Así que bueno. El otro día se empañó un poco por el tiempo, ¿verdad? Hizo malo,
0: sí,
1: pero bueno.
0: Sí, fue una pena, sí. Sí, pues por el tiempo fue una pena, sí. Pero bueno, el olor estaba ahí, ¿eh? El olorcito y la pinta que tenía buena estaba ahí, ¿eh?
1: Sí, efectivamente. Así que ahí es, por eso digo que ahí eso es lo bueno. De estos momentos y del fútbol, nos deja el fútbol. en los domingos por la mañana. Venga, venga, todo el mundo para arriba, venga. Ahí venga, la afición de las Rozas. Arriba, ahí está el coordinador. Altavoz en mano para animar a otra coreografía de la afición local. Vamos a ver esta, ¿qué tal sale? Pues ahí está, estamos. Cada partido estaré a tu lado. Canta, empieza a cantar la afición de las Rozas aquí en Naval Carbón. Juego ahora en banda, se va a banda, saque lateral para el equipo local. Saque lateral para el equipo local. Por la parte izquierda del ataque. Ataque, va a ponerla en juego. Estamos ya minuto 33 y medio de esta primera parte. En la dehesa de Navalcarbón. Sigue el empate a cero. Por lo tanto, eliminatoria empatada. Recuerden, vuelta en Las Veredillas el próximo domingo. Círculo central. Ahora balón dividido para nadie. Va a recuperar Pichín. Y Pichín jugando ahí para la derecha, toca más atrás, intenta jugar hacia atrás. El Torrejón lo hace. Rubén Gala dice que venga, vamos, vamos. Vamos por aquí, por la izquierda. Ahí está Héctor, se ha venido ahí, por la izquierda. Jugando Arratia. Te vemos ahí dar golpecitos, Dani. Pero parecía que querías ahí. Tenemos subida a la pista siempre. Cuando quiera nos dices para. Ahí, ojo, se va directamente. Ah, sin problema. Está
0: aquí estoy pendiente de aquí estoy pendiente de que me cantes un gol del Torrejón.
1: Ahí estamos. Vamos a ver si puede ser. Vamos a ver si puede ser. Ahí está Rubén Gala, que es el que dice: venga, con la mano así, la izquierda. Venga, vamos. Vamos, venga. Hay que seguir. Vamos caminando para arriba. Vámonos para arriba. Vámonos para arriba. Ahí está Rubén Gala, el técnico del Torrejón. Mueve la pelota. Pichín. Intenta conducir. Aguilar. Pichín de nuevo atrás. Línea divisoria de ambos terrenos de juego. Arratia, la pisa, toca atrás a la izquierda, perdón, para Héctor. Héctor justo enfrente de Boca de Vestuarios. Falta de la Roza, le empujó, dice el árbitro, al empujoncito. Empujón de Dani Rodríguez. Bola para el Torrejón, que no se complica y toca ya atrás para empezar de nuevo. Juega el central del Torrejón, la bola, ojo, Anza. Anza en el balcón del área. Anza la puede poner ahí. Intentaba llegar, no llega. Ahora el balón, directamente fuera. El balón la picó un poquito, mordida. Salió por si acaso el portero local. Juega largo, se quita de encima el balón. Las Rozas, campo contrario, pero ahí muy difícil controlar. Recupera el Torrejón. Balonazo de Héctor arriba. Para nadie de nuevo. Aunque la bola queda ahí en tres cuartos. La pelea Anza otra vez. Anza ahí, Ethan, la toca hacia la derecha, el Torrejón, juega el Torrejón en campo contrario. Minuto 36 de juego, 0-0. Bola que le vuelve a caer a la defensa del Torrejón, jugando todos los 22 jugadores, menos el portero del Torrejón, claro, en campo contrario. Recupera Pichín. Pichín, balón ahora para nadie, al área, no había nadie. Le hace así con la mano, con el dedo para arriba, el pulgar, porque era buena la intención, pero él se movía hacia el otro lado, hacia más hacia la derecha, no hacia el centro. Ojo a la Roza que recupera. Se va ahí arriba a la Roza. Cuidado ahora esa salida de la Roza. Por la izquierda, costado del área. La Roza la puede pegar. ¡Fuera! Pues ojo hacia el lanzamiento desde el costado del área por la parte izquierda. Templadita. Y ha ido muy cerca de del poste izquierdo de Marc. Bueno, pues vamos a ver, nada, que no panda el cúnico, como decía el otro. Minuto 37, seguimos aquí, 0-0, esto no es como empieza, como acaba. Vamos a ver ahora.
0: Por supuesto, esto como acaba ya, esto cuando acabe en el minuto 90 allí en la Veredillas es como debe de estar el marcador para el Torrejón, de momento esto 0-0.
1: Sí, sí.
0: Y bueno, de momento lo que decía, que no va mal, no va mal, mientras que un empate ahí en fuera, en la Naval Carbón, no va mal, claro.
1: Ahí estamos, con este empate. Partido de vuelta en casa, recuerden, no puede haber prórroga, pero no penaltis. Si hubiera opción de penaltis, si hubiera empate, siguiera empate, pasaría el Torrejón porque quedó mejor clasificado. Así siempre en todos los cruces. Juega las Rozas en defensa, zona de lateral derecho, le encima un poquito. Ahí Ethan, el balón largo, viene Héctor abajo, intenta recuperarla Cerbajo. En zona defensiva del Torrejón, tres cuartos, ahora va a recuperar, cuidado ahí a Sousa. ¡Ojo! ¿Cómo se la hizo ahí Sousa? Madre mía, ahí a Cerbajo, el balón quedó demasiado suelto. Acudes tuvo que salir bien mar de fuera del área. Balón al campo contrario, recupera a Rozas, que juega ya para lo suyo. Balón por la izquierda, muy pecadita la línea de banda. Se le ha ido a las Rozas. Ahí está Rubén Gala, entrenador del Torrejón, pidiendo calma ahí a la defensa. Y a Mar, que no juegue de tan en largo, que no se esté tranquilo, que no juegue tanto para arriba. No pate tanto, que tranquilo. Claramente, las indicaciones.
0: Hay que estar tranquilo, claro, hombre. Hay que estar tranquilo, jugar con tranquilidad, con cabeza sobre todo.
1: Sí, ahí no le estaba presionando. Bueno, sí, había habido esa pequeña jugada del jugador de las Rozas, pero ahí ha podido parar un poquito y demás. Bueno, ha tenido la opción de patear. Y el técnico ha... tranquilo, tranquilo. Ahí está para indicar a sus jugadores, claro. Balón ahora de banda para las Rozas. Se viene arriba nuevamente la afición. Nueva sí, cántico.
0: Sí, sí, se le oye, se le oye.
1: Juega las Rozas en defensa. Ahí está el central. Balón hacia el guardameta. Alex Herrero. Tocando ahora tranquilamente en defensa. No va nadie a presionar ni nada. Tranquilamente estamos aquí. El portero andando con la bola. El portero de las Rozas patea largo. Ojo hacia el delantero que estaba por allí. Pero estaba Héctor. Bien, cuidado. Héctor despeja de cabeza. Aunque la bola todavía quedaba cerca. Acaba despejando el lateral. Recupera las Rozas centro del campo. Balón dividido. Ahí va a tener que jugar atrás nuevamente las Rozas. Sousa. Por la parte derecha. Insiste ahora por esa parte derecha. Las Rozas nada. Bien. Héctor. Para Cerbajo. Este para guardameta. Mar. Que ahora sí. Juega tranquilo con el pie. Pero ojo que ahora presiona las Rozas ahí. Tiene que devolver. Mar ahí tranquilito ahora. Bien. Jugando para el lateral. Sacando la bola bien de atrás el Torrejón. Vamos a ver el balón ahora. Intentando buscar a Anza arriba. Que se pelea ahí. Tiene que ir al cruce de cabeza el jugador de las Rozas. Banda para el Torrejón. Está Anza buscando la pelota con hambre. Le dice así con la mano. Así bien, bien, bien el pase porque casi me la llevo. Y se quedaría más o menos solo cerca de la frontal el jugador Anza. Bueno, estamos en el minuto 40. Minuto 40 de juego de la primera parte. 0-0.
0: Vamos, va. Torrejón, vamos.
1: Tío, nuevamente.
0: Dicen ¿sí? que en el campo hay nervios, pero también los que estamos fuera ahí viéndolo, ojito, yo no sé quién suda más. Si
1: sí, por eso, efectivamente, ojo, ahora vamos a ver el saque de banda. Nada, sí, efectivamente, y estar escuchando. Hombre, es emocionante, somos radio, pero estar escuchándolo también es ahí de sufridor, ¿eh? Se sufre también escuchándolo.
0: Claro, claro.
1: Por eso entiendo a veces comentar. Ojo, ahora, Mar, cuidado ahí. Mar jugando con los pies. Bueno, vamos a ver, cuidado, ojo ahora las Rozas, cuidado ahora, que va a recuperar la Roza por la parte derecha. Bien, Héctor. Madre mía, se durmió Mar ahí, despejando el balón, tranquilidad, pero no tanta. Y ahora le estaba presionando y casi le roba la bola. Y luego en la segunda jugada, casi van a jugar a la Roza por la derecha, aunque ahí no llegó ni a centrar, pero vamos. Vamos, vamos, tensión ahí, ojo ahora, recupera a Torrejón, se va arriba, vamos a ver. Venga, ahí está Febre. Febre jugando en campo contrario. La manija tocando por la derecha. Recibe de nuevo Febre. Se incorpora ahí Héctor por la izquierda. Conduce el Torrejón. Círculo central. Recibe Héctor en la izquierda. Devuelve Febre. Y en este minuto 41. ¡Ojo! Balón al área para Izan. No llegó a Izan. Puerta. No, no tocó. Saque de puerta para las Rozas. Y ojo que hay un jugador del Torrejón tendido. En estos momentos en el campo, 42 y medio de partido. Estábamos pendientes, ahí va a tener entrar las asistencias. Ahí. Del Torrejón, juego detenido en estos momentos. Así que vamos a ver qué pasa. Recuerden, ahí estamos en la jugada. Este partido de ida de estos cuartos de final, playoff. Aprovecha el banquillo para beber agua.
0: El Sans está jugando 1-0. Ya sería la eliminatoria 3-0 a favor. O sea que ya estaría prácticamente en esa final autonómica. Recordemos que ayer el Getafe B, en la otra eliminatoria, cayó eliminado por 4-1 en el cómputo total contra el Logroñés. Así que el Getafe ya está fuera de esos playoffs. Y el Sanse que prácticamente está en la siguiente ronda.
1: Sí, ahí está, efectivamente ya está en la siguiente ronda. Así que vamos a ver. Se recupera el jugador del Torrejón sin problemas. Un pequeño golpe ahí, sin consecuencias ahí. Y pues eso, aprovechaba ahí medio equipo para beber agua. Lógicamente ya empieza a hacer, ahora ya empieza a hacer un poquito calor más abajo. En el campo sí que tiene que estar ya pelito, aunque se mueve bueno, ligeramente, muy, muy ligeramente. Tiene que empezar a hacer más calorcita, como decíamos, a medida que arranque en medio de la mañana. Va a ponerse la bala en juego. Aquí seguimos en directo en la jugada. Iniesta, ida de la eliminatoria por los playoffs. Cuartos de final, segundo año consecutivo. Kisimiti Torrejón en unos playoffs. A poner en juego ya las Rozas. El saque de puerta, la mueve ya el equipo local. Estamos ya a minuto 44. Vamos a ver si. A ver lo que añade el árbitro. Vamos llegando ya a este tramo de partido. El jugador ahora está jugando el Torrejón con 10. No, todavía está fuera ahí del campo. Ojo a la Roza que juega ahí. Jugador atendido era. Ojo a las Rozas por la parte derecha. Que va ahí fuera. Bueno, vamos a ver. Jugando las Rozas. En campo propio. Vamos a ver el cartelón.
0: El Torrejón, que es el segundo año que se mete en el playoff consecutivo y como tercero también en el segundo año consecutivo. El año pasado también fue tercero.
1: Sí, efectivamente. Ahí está jugando la Roza por la parte izquierda. Vamos a ver ese balón de la Roza al área. Despejado el Torrejón. Ese balón bombeado. Ojo, el balón nuevamente para la Roza de tres cuartos. Va a intentar. Y ojo ahora que. Ojo al Torrejón, ha recuperado. Ha habido cambio en el Torrejón, ¿eh? Vamos a ver. Ojo, porque. Ahora Torrejón por la parte izquierda. ¡Ojo! Y vamos a ver, capitado. Ojo por la parte izquierda, intentaba llegar. Falta y tarjeta. Falta y tarjeta sobre Febre. Jugaba el Torrejón por la parte izquierda. Estábamos pendientes ahí a esto. Pero el Torrejón que atacaba por el carril del 10. Febre conducía el balón. Y la falta del jugador de las Rozas. La falta del jugador de las Rozas, casi penalti, a medio metro del área. Uf, ha estado a punto, tarjeta, a ver si confirmo el jugador. Pero vamos con la falta, que es peligrosa a favor del Torrejón.
0: Vamos,
1: no hay cambios, era Arratia el que parecía que podía ser cambiado por Guti, pero no, sigue Arratia en el campo. Por ese parece que se, bueno, van a esperar al descanso, supongo. Vamos a ver, y ojo a la falta. Vamos a ver, estamos ya en descuento. Aguilar con el balón la va a poner. Vamos a ver Aguilar. Aguilar por la parte izquierda del ataque del Torrejón. Muy a la izquierda, muy cerquita del pico del área. Tres jugadores en la barrera de las Rozas. Y ahí está el metro. León apunta ahí a segundo palo. Vamos a ver. Ahí está. ¡Ojo! ¡El balón! ¡Aguilar! ¡Los puños del portero! Ha despejado Alex Herrero. Insisto, el Torrejón. ¡Fuera! Uf, en la segunda jugada, ahora por la derecha. Madre, córner, la ha tocado, claro. La tocó el jugador de las Rozas, córner. Y no hemos visto lo que ha puesto el árbitro. Bueno, vamos a ver, tiene que estar a terminar. Córner por la parte derecha del ataque del Torrejón. Ahí está Pichín. La va a poner en este saque de esquina. Por la parte derecha del ataque, ahí está indicando Ferbajo. Venga, ponla, dámela por aquí, por allá. Está hablando ahí con Anza. Ahí ahí a segundo palo, al otro lado. Vamos a ver. Vamos a ver todo el Torrejón ahí arriba. Se quedan dos jugadores. También se queda, obviamente, uno a media altura. No, se queda solamente uno atrás. Ojo a este córner de la pierna derecha. Punto de penalti. Ha sacado las Rozas. Ojo al balón, último hombre que controla con el pecho. Lo va a despejar, pero estaba ahí bien al quite. Bien al quite ahora. Héctor y final. Final de la primera parte en la dehesa de Navalcarbón. 0-0, la Roza Club de Fútbol 0, Agrupación Deportiva Torrejón Club de Fútbol 0. Todo queda para la segunda parte en este empate, Dani. Bueno, pues vamos a ver qué pasa en la segunda mitad.
0: Bueno, de momento la cosa bien, de momento va bien, empate, el empate fuera de casa siempre es bueno, así que de momento va bien el Torrejón. Además, he oído alguna jugada peligrosa por ahí, a ver si conseguimos algún tanto en la segunda parte.
1: Pues efectivamente, Dani, así que bueno, vamos a hacer. Aquí estamos, alto aquí en el camino. Seguimos aquí, ya sabes, en directo Disti y la jugada. Vamos a hacer alto en el camino. Aquí, en con el deporte de los nuestros. En este caso estamos aquí en la eliminatoria. Partido de cuartos de final. Ida 0-0, Las Rozas, Torrejón. Las 12 y 51 minutos del mediodía aquí en La Jugada.
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5: No. El tema no es ese y tal, ¿no? El tema está en que a mí me han llamado racista y tal. Y yo no soy racista y tal. Yo tengo un amigo negro. Tengo un amigo negro, es tan negro que cuando le da el sol se pone azul y tal. De negro que es y tal. Yo tengo muchos amigos negros y tal. Nunca he tenido ningún problema. Es más, me tienen envidia porque gracias a un gol mío España se clasificó y ganó una Eurocopa, la primera que tiene España y tal. Y yo como entrenador he conseguido la segunda Eurocopa y tal, ¿no? Y la gente tiene envidia y tal. 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Me han llamado racista y tal. 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Mira, que ya me toques las huevas, hombre. Si tú no sabes de fútbol nada y tal.
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4: El Capi quita, mata el partido, grito de carnicer, quita, a falta de 6 segundos. Bueno, madre mía. Vaya gol, vaya partido y vaya 3 puntos que se quedan en Torrejón. Carliño la funde ahora fuera.
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4: El equipo de Torrejón y gol de Torrejón Sala. A los 2:40 minutos de la primera parte llega el primero, marcó Torrejón Sala. Torrejón Sala 1, Artillero 0.
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2: Muy buenas noches y saludos cordiales. Son 22 segundos los que pasan de la media noche

0: Pues aquí volvemos, volvemos. Saludos nuevamente si te acabas de incorporar a la jugada, nuestro partido a la jugada. Fútbol, tercera federación, playoff, ascenso a segunda federación. Las Rozas, agrupación deportiva, Torrejón Club de Fútbol, 0-0 al descanso y acaba de arrancar esta segunda parte. Lo estamos contando aquí en directo en la jugada, son la 1 y 10 minutos del mediodía y estamos 2 minutos, se cumplen de esta segunda parte. Arrancado ya la segunda mitad, aquí en la dehesa de Navalcarbón, 0-0, una llegada ahí ahora del conjunto de Las Rozas, sin consecuencias, la bola que la va a ganar la defensa. Defensa de La Roza que intenta jugar, intenta combinar por el centro del campo. ¡Ojo ahora! El balón al área de La Roza. ¡Madre mía! ¡Madre mía! Ahí, cuidado ahí, cuidadín, cuidadín. El balón al área, despejado el Torrejón. El balón ahora se va al lateral. Banda, juego detenido ahora mismo la dehesa de Navalcarbón. Bueno, pues ahí estamos. Tenemos también ya a Dani ahí también, ¿verdad? Ahí, Dani, desde los estudios. Dani, muy buenas de nuevo.
1: Muy buenas de nuevo. Aquí seguimos. ¿Sois? Pendiente de que... Uy, se me oye un poco mal, perdón. Pendiente de que... Ahora sí. Pendiente de que nos cantes un gol del Torrejón, por supuesto.
0: Efectivamente. Vamos a ver si puede ser. De momento, ha arrancado 2 minutos de juego la segunda parte. Una llegada de La Roza, balón al área. Ha dado fuerte Las Rozas ahí, ha querido poner la mano en la mesa y el puño en la mesa, pero bueno, ha despejado el Torrejón y ahora el juego está detenido. Hay dos jugadores por delante. El jugador del Torrejón que está ahora se levanta, está siendo atendido, es Pichín, el jugador del Torrejón, nada, sin problemas. A poner nuevamente a la hora en juego. Se reanuda el partido. Primeros 3 minutos de juego de esta segunda parte, Dani.
1: Claro, es que al final lo que decíamos, que la Rozas tiene que ir a la segunda parte, tiene que arriesgar un poco más. Es verdad que esto es, claro, son 2 partidos y si da vuelta. Pero claro, este es su partido en casa. Este es el que tiene que intentar al menos ganar este partido, ¿no? Una ventaja, tiene que llevar una ventaja al mínimo de un gol, claro, para el partido de vuelta, porque sabe que la veredilla va a ser duro el partido.
0: Sí, sí, yo efectivamente, era lógico, ¿no? Como tú dices. Estoy de acuerdo que La Roza tenía que ir ahí y bueno, vamos a ver esta segunda parte. Ojo ahora, recuperación del Torrejón, bien ahí, ha entrado Guti en esta segunda parte. Ahí está ya con el balón, vamos a ver, ahora vamos. Ahora, ojo, que queda atendido un jugador del Torrejón otra vez. Ojo a Guti, cuidado ahí, cuidado, lleva con la pierna, ha dejado seguir. La Roza al portero Marc. Cuidado ahora Guti, que entró ahí raseando con la pierna levantada. Aunque bueno, vamos a ver, queda atendido el jugador del Torrejón. El público ahí pidiendo. El público no está de acuerdo ahí con esa jugada ahí de Guti. Vamos a ver. Piden una pitada, nada al árbitro. Se recupera el jugador del Torrejón. Vamos a ver. Estamos ahí en estos primeros compases de la segunda parte. Se va a mover las piezas ahí de ajedrez ya en esta segunda mitad. Está el jugador del Torrejón, Álvaro, que va a ser el que se quedaba tendido. Ha salido. Ahora ya la dejan entrar. El jugador que estaba agachado ahí, mientras que Guti casi se lleva por delante al jugador de Las Rozas. Juega Las Rozas en defensa. Ahí el balón dividido, va a recuperar. Ahora baja la pelota el equipo local. El nuevo balón dividido otra vez. Balón para el portero local. Ahí está el portero de Las Rozas, le presionaba bien. Ahí ha pateado Alex Herrero el portero. Balón hacia la defensa, cuidado a pareja de centrales. Se pelea ahí con su par Nacho Rodríguez, ahí con los 2 centrales del Torrejón. La bola que le sigue quedando a Las Rozas, parte izquierda, Camacho, la toca al centro, posición de medio centro, campo contrario, juega Las Rozas, ahí está la manija, Dani Rodríguez, perdón, David Rodríguez, ojo al balón hacia la derecha, ahí intentaba atacar a Rozas, ahí protegía bien, Febre, puerta, saque de puerta para el equipo del Torrejón. Pues lo va a hacer ahí.
1: Claro, como... Ahora el Torrejón, es verdad que ahora el Torrejón, claro, te oía antes que se quedaba un jugador tendido en el terreno de juego del Torrejón. Sí. El Torrejón también tiene, efectivamente, lo que hablamos antes, tiene que tener cabeza y claro, y claro, las pérdidas de tiempo, pues serían normales, claro, por el Torrejón. Al Torrejón le viene bien este resultado.
0: Ahí estamos. Esto último, ahora no te he escuchado bien. en esta ocasión Dani, pero bueno, seguimos. Lógicamente, el balón ahora de la Rozas al área, cuidado. Ojo costado la de la chica, de espaldas a portería, cuidado la Rozas, el lanzamiento, gol. Gol de la Rozas. Gol de Nacho Rodríguez. Acaba de marcar la Rozas. La jugada era peligrosa por el costado, dentro del área ya, costado del área chica. De espaldas a portería, jugada típica fútbol sala, ahí de espaldas a puerta, dejadita atrás. Y con la izquierda, a la derecha de Marc, gol de las Rozas. Gol del equipo local. Estamos en el... ¿Cuándo estamos? En el 7 de la segunda parte. Las Rozas 1, marcó Nacho Rodríguez, Torrejón 0.
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0: Bueno, pues se adelantó la Roza, Dani.
1: Bueno, pues sí, iba a decir que ahora lo que he dicho antes, que no me has escuchado, es que te decía que hay que tener cabeza, que hay que tener cabeza y que no hay que aunque nos marcaran un gol, efectivamente, que no hay que irse del partido. Así que tranquilidad absoluta, queda el partido de vuelta, queda mucho partido aquí, así que vamos a tener cabeza y jugar con mente fría, como suele decir.
0: Efectivamente, son 180 minutos de eliminatoria. Va a poner la bola en juego, ya está jugando el Torrejón en campo contrario, ¿eh? Vamos a ver. Ojo, el lanzamiento a puerta, probando fortuna ahí de lejos fuera. Bueno, había que finalizar jugada, sí, bien. El lanzamiento de Acapo, finalizando ahí la jugada, ahí prácticamente en el balcón del área. Acapo vuelve a su posición. Bueno, pues ahora animado lógicamente el público local. El saque de puerta, está ahí ya tocando la pelota en defensa, sacando de puerta la Roza, las Rozas, efectivamente. Bueno, pues vamos a ver, efectivamente, Dani, la reacción del Torrejón. Son 180 minutos, queda la vuelta en Meredellas. Factor campo a favor. Las Rozas es un buen equipo. Ha trabajado para estar ahí, para estar en este playoff, para ascender, ¿por qué no? Efectivamente. Vamos a ver. El balón. Ahora, sí, Dani.
1: Sí, no, iba a decir que sí, claro, creo que hablamos ampliamente, que es un gran equipo. Las Rozas es un equipo muy sólido y es un equipo muy hecho además, y es un gran equipo, claro. Sabemos que era una eliminatoria muy difícil y sabemos que esto no iba a ser un paseo. Entonces, cabe lo que decía antes, cabeza y bueno, ya mantener esto por lo menos ese 1-0. Y si y podemos meter alguno, ojalá no llevamos un empate, pues porque no una victoria. Pero bueno, un 1-0, si nos quedamos así, tampoco es una gran distancia para las veredillas poder resolver la eliminatoria.
0: Claro, claro. Así que vamos a ver. Ojo ese balón ahora. Va controlazo ahora entre dos jugadores. Ahí en el tres cuartos de campo del Torrejón. Sale el capitado del árbitro. Pide explicaciones Aguilar. Juego detenido ahora. Mientras tanto, el técnico del Torrejón, Rubén Gala, habla con el cuarto árbitro. Está ahí dialogando con él. También tenemos ahí a Luis Manuel Viedma, el segundo entrenador. Dando algo, le están indicando. No. Así que bueno, se vuelve a ponerse a la ola en juego. Vuelve a jugar, está jugando ya el Torrejón. Ahí está haciéndolo a Álvaro. Tocando el Torrejón por la parte derecha. Balón atrás ahora para el central. Cuidado ese centro. Se echa las manos así a ir el técnico del Torrejón. Porque vamos a ver, ha rifado un poquito la pelota del central en ese pase desde ahí. No hay que jugársela. Vamos a ver, vamos. Juega el Torrejón ahora, nuevamente en defensa. Medio centro, apertura hacia Febre. Aguilar recibe la derecha. Vamos, dice el técnico, vamos. Hay que venirse ahí al campo contrario. Ahí está, jugando ya Álvaro. Álvaro por la derecha, gana metros. Ha salido la bola. Ha tocado las Rozas. Bueno, ahora anima no solamente el grupito de animación. Ahora está más parte de la grada, Claro, el equipo va ganando.
1: Se ha contagiado ya, está todo el mundo ahí ahora animando ese gol. Claro, ha hecho que la afición se venga arriba, claro, normal.
0: Ahí está, no son del Barcelona ni del Madrid, son de las Rozas. El público aquí, por lo menos hoy, en esta mañana. Ojo porque va a tener balón del Torrejón. Vale, balón parado, por la parte derecha. Ahí está Aguilar. Venga, vamos a ver este balón al área. Minuto 9 de la segunda, claro, de la segunda parte. Parte derecha del ataque del Torrejón.

0: Allá las Rozas, Nacho Rodríguez, ojo, el autor del gol, la pisa ahora, ahora con la ayuda se la lleva de atrás, vienen. A Capo recupera para lo suyo, que bien Izan, ojo por el costado, que se va de dos, ojo, cae al suelo, ni nada. No hay nada, que bien esa, como habilitó a Vieque, que pase de A Capo, Izan ahí buscaba por la parte derecha, se juega hasta dos. Había un tercero, pero no dio opción porque se le fue la bola. Puerta.
1: A ver si conseguimos por lo menos al menos ese empate. Y la verdad es que estaría muy bien.
0: Pues sí, vamos a ver lo que pasa. Juego ahora al saque de puerta. Sigue dándole, diciéndole algo, lo que sea, al cuarto árbitro, el segundo entrenador del Torrejón. Sabemos, ahí. Bueno, pues el 1-0, Torrejón pierde aquí en Las Rozas, en la dehesa de Navalcarbón, aquí en directo en la jugada, con el deporte de los nuestros, el más cercano. Pues claro, aquí estamos con el Torrejón en este playoff. Ojo ahora el balón al centro del campo, intenta ganar Las Rozas, se defiende ahí, falta, pitado el asistente, falta, ha dejado seguir el árbitro. Juega Las Rozas, apertura hacia la izquierda, ya en campo contrario, cuidado ahí al autor del gol tocando en el balcón del área, cuidado ahora, lanzamiento a puerta, Camacho, Mar. La pegó bien, a puerta, ha tenido que emplearse a fondo abajo ahí Mar, porque ese balón iba cerca a la cepa del poste. Cuidado, ahí estamos, ahí se, vamos, ya estamos ahí, vamos, voy a tomar la pastillita, la de la segunda parte.
1: Sí. Va a ser sufrido esto de Pedro.
0: David Rodríguez por la izquierda, David Rodríguez la pisa ante Pichín, ha forzado el saque de esquina, ¿no? Está muy cerquita, saque de esquina, van de pin de córner. Había una jugada anterior, una falta anterior, nada, no hay nada, le pide disculpas a David Rodríguez, venga, no pasa nada, no es banda, es banda muy, vamos, al lado del banderín de córner. Calientan los banquillos de ambos equipos, intensamente además, más el Torrejón, más intenso ahí, bueno. Ojo, a ese balón de banda, intentaba recuperar, balón que quedó suelto para nadie, para Ander en Las Rozas. Ahí es. Juega el portero de local tranquilamente, jugando para su defensa. Zona de lateral izquierdo, se le ha ido. Las Rozas ahí se ha dormido ahí un poquito en ese jugada. Venga, vamos, que se han dormido ahí. Vamos, Pichín. Pichín ahí tocando la pelota, intentando llevársela. Ahí. Están ya los jugadores encima. Banda Aguilar. Aguilar con Pichín por esa parte derecha. Intenta progresar. Aguilar va a sacar de banda. Lo hace. Busca y encuentra a Acapo. Ojalá que se le va el balón en control a Acapo. Los dos jugadores ahora en defensa del Torrejón. Acapo conduce la bola. Abre hacia la derecha. Ahí está Pichín controlando el balón. Más hacia la derecha ahora para. Jugando la pelota para el conjunto del Torrejón. Ojo. El balón ahora. Bola derecha. No, se ha quedado suelto. Era Álvaro, intentaba por ahí, vuelve a recuperar Las Rozas, balón dividido, vuelve a salir la bola. Bueno.
1: Bueno, voy a dar un dato para animarnos un poco. El Torrejón lleva 23 partidos seguidos anotando. Oh, 23. O sea que bueno, eso.
0: Ojo, ahora vamos a ver. Estaba ahí Acapó con su par, protesta el público aquí, no hay nada. Acapó, la bola que se pone al banderín, la pelea el jugador de Las Rozas, cuidado ahí, cae en el área, está tirado. Vamos a ver, las piscinas son para el verano, ya queda poco, pero vamos a ver, obviamente, fin, y pero va, vamos a ver, siguió la pelota, ha buscado, claro, doble falta, la primera era la falta y luego ha seguido un poco más y te tiras, de 3 metros más para adelante, de hecho, chico, la falta ha sido aquí, no ha sido, no te tires ahí en el área. Un metro, por lo menos, o más, del área. Pero ojo que va a haber balón parado para Las Rozas, ¿eh? Vamos a ver. Balón parado para Las Rozas, desde la parte izquierda del ataque. Vamos a ver ahí. Hay que defender. Aquí estamos. Vamos a llegar al primer cuarto de hora. 0-0. Perdón, 1-0. ¡Ojo! El balón. Estamos mirando aquí otra cosa. Eso es lo que pasa, Dani. Por...
1: Sí, suele pasar.
0: Claro, también, esto, ojo, ahora al centro, has despejado córner. Ese balón al área, córner. Sí, sí, estamos, no podemos estar a todo, Dani, es que es eso.
1: Claro, eso pasa, estamos a todo y al final luego llega una cosilla y que te pierdes siempre.
0: Claro. Corner.

0: contra Las Rozas. Vamos a ver, minuto 62 de partido. 1-0 pierde el Torrejón. Gana Las Rozas. El córner. ¿Qué ha pasado ahí? A ver. No vale el córner. Estaban ahí en el segundo palo los dos jugadores bailando y quedando para esta tarde, claro. Tiene que llamar al orden el árbitro. Vamos a ver, se va a volver a poner la bola en juego. Saque de esquina, parte izquierda del ataque de Las Rozas, que gana 1-0. Cuartos de final por el ascenso a Segunda Federación, partido de ida. Ahí el balón a segundo palo, vuela sobre el área de Torrejón, fuera de puerta. Venga, vamos.
1: Vamos a ver si conseguimos ese gol, hombre, un empatito, nos vendría muy bien.
0: Pues efectivamente, Dani me da una vuelta en esta segunda parte. Hemos estado por aquí y lleno total aquí, prácticamente, fin. Totalmente sí, la grada llena.
1: Confirmamos lo que decíamos, que lleno total, ¿no?
0: Sí, además con mucha presencia también del público visitante, del público del Torrejón. También suele pasar en estos casos, en estos play-offs. Ojo ahora que se ha puesto el juego balón de centro. Pues efectivamente, mucho presencia ahí, grada llena. Ojo ahora al Torrejón por la parte izquierda. Intenta llevarse el volcán del 10, frontal del área. Vamos a ver la bola. No la controló, pero ahí estaba. Vuelve a recuperar la pelota. Álvaro. Álvaro abre para Pichín. Pichín tiene a su derecha a Aguilar. Pichín la pone. Tiene que salir el portero de puños. Balón fuera del área. Insiste el Torrejón por la derecha. Pichín la controla. Le deja pasar a Aguilar. Pichín se apoya en Aguilar. Por la derecha, devuelve para Pichín, Aguilar. Por la banda jugando el Torrejón. Juega más, oxigena un poquito más. Toca ya más atrás para Acapo. Y este más hacia atrás. Jugando en defensa el Torrejón, pero en campo contrario. Insiste el Torrejón, el balón desde la izquierda. Balón pasado al área, casi Pichín la engancha, la iba a engatillar. Pero le ha llegado mal. Se ha trastraviado el jugador. Era complicado también esa bola ya de primeras. Puerta. Bueno,
1: yo creo que Rubén Gala debería empezar a mover ya un poquito el banquillo. Tenemos ahí a Chipri, tenemos ahí a Velasco, a Unai, que son jugadores rápidos, jugadores ahí que pueden desequilibrar, a ver qué pasa.
0: Sí, sí, efectivamente, ahí tenemos a con el portero suplente Willy Guti. Ojo ahora, cuidado de Las Rozas. Vamos a ver ahí un... Oh, vamos a ver, ahora voy con lo que te iba a decir. El Torrejón, que ojo cara que se anima, por la parte izquierda, insiste ahora por la izquierda. Ojo, le dobla, balón por profundidad. No llega nadie. Era buena la idea, pero ha recuperado Las Rozas. Va a recuperar Las Rozas. Ahora el partido se está animando de ida y vuelta, ahora el partido. Ojo ahora a Las Rozas, conduce por el centro. Ahí está el medio centro, va a la redundancia de Las Rozas, sigue conduciendo el balón. Ojo, cuidado ese balón en profundidad. No había fuera de juego. Le ha llegado la bola Mars, portero del Torrejón sin problemas. Decía que en el postpartido del otro día, del pasado domingo, Dani, ahí estaba Willy, que quería hacer un reconocimiento, lo hizo a Dachete, que el tío se marca otros playoffs, Ahí lo quería decir. Ahí, aquí en la jugada.
1: Jugador experto y veterano en Dachete ya, y la verdad es que ya son algunos playoffs los que lleva jugados, y también puede ser importante, claro, para el juego y para el vestuario también.
0: Ahí estamos. Juega el Torrejón ya en campo contrario, Vamos a ver, ojo, Álvaro, la pone, despeja Las Rozas, no, queda la bola viva, cuidado que queda en el área. Ojo, Izan, balón atrás, ojo, Héctor, ojo, ahora el Torrejón por el pico del área izquierdo, la pone demasiado alto. Demasiado alto ese centro del descostado izquierdo del área.
1: Estamos ahí ahora,
0: Cae el jugador del Torrejón y ahora me temo que vamos a entrar también en esa... Perdón, el jugador de Las Rozas queda ahí tendido, no ha habido nada, así que me parece que vamos a entrar un poquito en ese araña al crono, en ese sacar un poquito de tiempo. Bueno.
1: Bueno, yo creo que tampoco ellos se deberían de conformar con el 1-0, porque en las veredillas luego va a apretar el público, va a apretar el equipo, y 1-0 aquí es bastante remontable. O sea, luego recordemos que el Torrejón con un gol de ventaja aquí en las veredillas le valdría
0: la eliminatoria.
1: Porque el empate le vale, o sea, bueno, el empate de goles en la eliminatoria le valdría. No habría penaltis.
0: Efectivamente. Así que bueno, vamos a ver. Anima al público de la dehesa de Navalcarbón. Ojo, ahora cuidado ahí. Nada, la bola que le va a caer al Torrejón. Ahí está Fer Bajo jugando en defensa. Fer Bajo, balón hacia la izquierda. Toca ahora, presiona a Las Rozas. Intenta controlar en zona de lateral izquierdo el Torrejón. Ha habido falta en ataque. Falta el ataque de Las Rozas. Balón para el Torrejón en defensa.
1: La afición incansable, de Las Rozas.
0: No se cansan.
1: No, no.
0: Ahí está. Ojo, ahora la Roza se la intenta controlar con intención jugando el equipo local nada. No se va a perder fuera. Balón largo directamente, sin problema. Saque de puerta. Intentaba buscar ahí algo al área, pero nada, puerta. Va a jugar en defensa el Torrejón. Bueno, pues si a ti el del bombo, pues te acuerdas de él, pues yo me estoy acordando también de alguno aquí, ¿eh? O sea, está bien, buena animación, pero vamos, entre los cascos, etcétera, etcétera, pues vamos, voy a acabar como un bombo esta tarde yo.
1: Me lo imagino, me lo imagino.
0: Ahí estamos. Bueno, bueno, eso es bueno, eso es buena animación. Ahí. Bueno, cambio en las Rozas. Ojo que cambio en las Rozas Club de Fútbol. Va a entrar Beres. Entra ahí el jugador Beres y se va a ir. A ver, si lo veo. Califa. Ver cambio en las Rozas. En este momento de partido. Bueno, va a jugar el equipo local. Ahí lo hace. Vamos a ver. Ahora la Roza por la parte derecha del ataque. Intenta progresar metros. Banda y lo hace. Y ojo, también va a haber doble cambio en el Torrejón.
1: Venga, vamos a por ello.
0: Va a entrar Sergio. Va a entrar Sergio y Adi. Con el Sergio ahí. Con el número 19 y con el 25 Adi.
1: Dos delanteros ahí, claro. Ahí tiene que meter ahí ahora. Intentar ponerse el empate.
0: Ahí están preparándose para entrar. Palmadita en el cachetito del preparador físico. Venga, que nos vamos con el papelito en la mano. Ahora van a pedir el cambio. Ojo, ahora la Roza por la parte derecha. ¡Ojo! Costado de... Uf, madre mía, menos mal que no controló el jugador ahí en el costado porque ya iba con el con la caña. Van a centrar. Bien. Ojo, el balón ahora suelto. Círculo central. Círculo central, ahora el balón directamente para el portero Mar. Nada, así que nada, juega el Torrejón en defensa.
1: Acapo. Decías tú que te ibas a tomar la pastillita, yo la tengo aquí ya preparada también, ¿eh?
0: Pues sí. Vamos a cuidarnos. Y esto, ahí estas emociones. Ojo ahí, en estos playoffs. Pero ahí estamos, en los playoffs. Nuevamente, ahí está la agrupación deportiva Torrejón, Club de Fútbol, en el otro playoff. En una de estas, imagínate que ascendemos, Dani. Año pasado, hombre, este,
1: pues,
0: bueno.
1: No, claro, por supuesto. Estamos ahí, o sea que por supuesto que se puede dar.
0: Así que nada, vamos a ver. Ahora sí, ahora están pidiendo el cambio ya. Van a entrar ahí Rubén Gala dando las últimas indicaciones. Y vamos a ver si se entera el árbitro. El balón ahora está en saque de banda, efectivamente. Ahí autoriza. Se va por el otro lado de la banda. Vamos a ver quién se ha ido, pero ha entrado ya. Adi. Y ahora va a entrar Sergio en el Torrejón.
1: Vamos a ver si esto le da frescura al Torrejón y puede ahí conseguir ese empate.
0: Aquí seguimos en la dehesa del Navalcarbón, anima al público. Aquí con su equipo estarán animando los aficionados del Torrejón, pero aquí no nos enteramos. De este lado completamente, bueno, no completamente, no, más centro izquierda, digámoslo así, de la grada, según miramos el campo. La cabina ahí en Verdilla, por ejemplo, está, y la posición de la prensa está justo en el centro, aquí es, bueno, un poquito más hacia la izquierda, pero no tanto. Ojo ahora al Torrejón, que, ojo, carril del 10, oh, muy blandita, pichín. La tenía ahí ya dentro en la línea del área, dentro del área ya. Y muy blandita ese lanzamiento para el portero, fácil. Se echa las manos a la cabeza al propio Pichín, como diciendo, ¿qué he hecho? Madre mía.
1: Dani Pichín que viene de marcar el gol ese, sí, contra el Parla. Fue el autor del gol.
0: Efectivamente. Juego detenido ahora. Vamos a aprovechar para hacer alto en el camino aquí en La Roza. Minuto 71 de partido. Playoff con el Torrejón. Las Rozas 1, agrupación deportiva, Torrejón Club de Fútbol 0.
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0: Ojo ahora al Torrejón. Ese balón desde la izquierda al centro ha pasado fuera. Vamos a ver, córner, ojo. Saque de esquina. Córner para la agrupación deportiva Torrejón Club de Fútbol por la parte derecha del ataque. Minuto 73. De partido. Aquí el córner para el Torrejón. Vamos a ver. ¡Ojo! Segundo palo de cabeza. Ha sacado las rozas. Dani ha rondado. Luego se echa la mano en la cabeza. Ahí el segundo entrenador del Torrejón pide calma a Rubén Galay.
1: Madre mía.
0: La hemos tenido, En ese córner.
1: Venga, a ver si conseguimos el empate, hombre. Queda todavía mucho.
0: Vamos a ver, ahora la falta. Falta sobre el jugador del Torrejón, claro. Hombre. Vamos a ver, protesta el público, pero obviamente. Obviamente, el público está en su equipo, pero eso falta. Tiene que entrar las asistencias. Aquí.
1: A estas alturas ya no, los aficionados ya no, solo ven los tuyos.
0: Está claro.
1: Los demás ya no se ve.
0: Ah, claro.
1: Ya llega un momento que ya solamente pides lo tuyo y poco más.
0: Claro, ahí está. Hombre, parte es entendible, ¿no? Es el jugador número 12,
1: sí, claro,
0: se dice, ¿no? O sea,
1: claro, claro.
0: Luego yo todavía puedes decir por la tarde cuando tú hablando, ay, pues no fue falta, ya o fue, ¿vale? Pero claro, aquí hay que empujar.
1: Hombre, claro.
0: Vamos a ver. Bueno, pues ahí estamos, aquí en directo en la jugada, la 1 y 37 minutos del mediodía, aquí en la dehesa de Navalcarbón, en este estadio con una sola lateral de grada, bastante buena y buena, accesible también y demás, bien. Y con la pista del atletismo rodeando el rectángulo de juego.
1: No conozco yo este campo, está lejos, ¿verdad? La grada de Jamefero, como hay una pista por medio y tal, no está muy encima, ¿verdad? La afición claro, del campo.
0: Claro, está la pista de atletismo.
1: Claro, eso siempre hace un poquito más frío. A mí me gusta más cuando está más metido, como en
0: claro.
1: Por ejemplo, la Verella, que está muy metido ahí. Me gusta más y más estos campos que son más.
0: Claro, incluso como los prados. Está ya, bueno, también tiene la pieza de atletismo.
1: Sí.
0: Yo diría que aquí incluso un pelín más. Tiene un pelín de margen más hacia la boca de vestuarios. Más hacia la puerta. Parece que tiene un poquito más incluso, ¿eh? Así que bueno. Juego ya se ha comenzado el partido. Vamos, se ha reanudado, mejor dicho. Partido ha comenzado a las 12, claro. Juega el Torrejón. Ahí está, ha robado la pelota en la Roza. Cuidado del círculo central. Ojo que se va arriba a las Rozas. Cuidado ahí. Cuidado. Ahí no hay que dejarle. Bueno, vamos a ver. Ahí se lleva ahí al balón, ahí eso es lucha, el baloncesto sería lucha. Ojo, queda el balón todavía, cae el otro jugador, caen dos jugadores por ahí. Falta al final, le pitan bueno, al Torrejón. Y ojo, falta peligrosa, Al borde del área, va a tener balón parado las Rozas ahí. Claro, se viene el público arriba ahora, claro. Vamos a ver.
1: Sí, sí, además ya estamos en la recta final del partido, tienen que dejarse todo ya.
0: Sí, estamos ya. Hemos pasado ya, quedan menos de 15 minutos ya en el 76 de encuentro. Malo que añada el árbitro. Bueno, ahora el ritual, se va a poner la barrera. Y ahí está el árbitro contando los pasos. Ojo a la falta, cuidadín, cuidadín. Minuto 76, ahora 77 en estos momentos de partido. El jugador del Torrejón, como siempre, las faltas. Un jugador del Torrejón ahí, abajo, tumbado. Ahí va. Vamos a ver. Ahí está el árbitro, va a dar el ok. Va a ser, vamos a ver, ese lanzamiento de la Roza, pierna izquierda, alto. ¡Buah! Alto, se va el balón por encima del larguero. Ahí, bueno. Minuto 77 de partido. Sigue el 1-0, la Rozas 1, Torrejón 0. La pelota.
1: La verdad que este resultado no es malo del todo, porque bueno, luego en la vuelta tienes ahí la Verellas, pero bueno, es que si conseguimos un empatito, por lo menos
0: estaré bien.
1: Sería un mal menor.
0: Va a entrar también Velasco.
1: ¿Qué están diciendo? Me van a poner ahí del Torrejón.
0: A ver, ahora ahí. No, hay la guasa aquí, hay mucha guasa aquí en la grada.
1: Sí, sí, he oído algo de Torrejón ahí por
0: sí,
1: el megafonía.
0: Sí, sí, hay mucha guasa ahí aquí. Bueno, ojo ahora al balón, balón dividido, dividido, nada, va a caerle al Torrejón, bien en defensa. Juega el Torrejón en campo contrario. Vamos a ver, a ojo, la pone el Torrejón, para nadie. Intenta llegar Álvaro, llega, se cae, se levanta, llega ese balón, bien Álvaro. Ha salvado esa bola, pero ahora a ver, ¿qué hacemos? Pues mira, pues ¿qué hacemos? Forzar un córner, bien. Córner para Torrejón.
1: Venga, vamos.
0: Vamos a ver si se produce el cambio ahora o no, o después. Saque de esquina, parte derecha del ataque. Franji Blanco, aquí en Las Rozas. Partido de vuelta el próximo domingo, tiene que ser una caldera, no lo dudamos, en Veredillas.
1: Y ahí vamos a estar además.
0: Claro, lo contaremos, sí. Y un mediante, efectivamente. Ahí lo ha un pasado para nadie. El saque de esquina. Héctor, para nadie. Se recorre todo el campo ahí para volver a su posición. Y balón de banda. Ahora el portero está tendido, sentado. En el reloj, bueno, estamos eso. Pues vamos a echarle un poquito más de segunditos al crono. Con este 1-0. Entra nuevamente ahí, se produce el cambio, entra ahí Velasco. Sí, efectivamente, este 1-0, vamos a ver, el Torrejón que últimamente no ganaba en casa. Bueno, menos mal que se le ganó al Par, la verdad. Pero bueno, ahora tiene que salir otra historia. Ahora estamos en volandas, en estos playoffs.
1: Esto es distinto, esto es un playoff y esto es otra cosa, ya esto...
0: No te he escuchado, Dani,
1: esto,
0: pero bueno.
1: Ahora... Te decía que no, que es remontable en casa esto, hombre, todavía.
0: Se va a retirar. Vale, estamos también, se retira el jugador en este cambio por el otro lado de la banda. Bueno, pues ahí estamos. Minuto 80. 10 minutos más de descuento. Aquí en la dehesa de la Mar Carbón se va a producir otro. Y doble cambio. No, cambio. Otro cambio en... Sí, doble cambio. También en Las Rozas ahora en unos instantes. Así que vamos a ver. Pues ahí es.
1: También tengo una cosa, Pedro. Tienes que tener la cabeza.
0: Sí, sí.
1: Todo el partido así.
0: Efectivamente. Esto es la emoción del tema. Se produce el doble cambio ahora en Las Rozas. Entra. Y él. Y a Asensio.
1: Venga, todo el mundo, que son los últimos 10 minutos.
0: Se ha oído, ¿no?
1: Sí.
0: Ahí, venga, que son 10 minutitos. Venga, vamos a echarle ahí animando al equipo. Bueno, pues ahí estamos. Se pone la bola en juego nuevamente. Ahí el Torrejón en defensa por parte. Ojo, ahora corro hasta la divisoria. Campo contrario. ¡Ojo, el balón al área! ¡Anzo! Fuera de juego.
1: Me va a dar algo, ¿eh?
0: Protesta mucho ahí ese fuera de juego, ¿eh? El banquillo del Torrejón. Está ahí con el cuarto árbitro. A mí...
1: Sí, aquí además no tenemos bar.
0: Okay. Bueno, no. Así que vamos a ver. Ojo ahora al portero. Presionaba ahí. Y va a sacar la salida de balón. Vamos a ver Las Rozas. Por la izquierda. Peina la bola. Cuidado ahí ese balón que le va a llegar. Asensio. Cuidado la falta de Álvaro. Falta del Torrejón y tarjeta. La falta otra vez en las inmediaciones del área. Tarjeta amarilla.
1: Tarjeta para Álvaro.
0: Sí. Para Álvaro. Recupera ahí posición. Bueno, ya a defender esta falta. Y cuidado porque es igual que la anterior, ¿eh? Tarjeta amarilla para Álvaro en este momento, el 18 del Torrejón. Y un poquito más centrada, más al centro, pero bueno. Bueno, sí, está más al centro. Bueno, sí, está en el eje de la portería ahí. Así que muy centrada, pero ojo ahí, ojo a la jugada. Vamos a ver. La va a poner, ahí está Camacho con el balón. A ver si la pega Camacho esta vez. Con pierna derecha o no. La barrera en el Torrejón, nutrida con el jugador de cuestión, de costumbre ahí abajo tendido. Efectivamente, la pega al 17 de Las Rozas, Camacho, va a la barrera. Y ojo ahora que se ha dado un balonazo a uno de los jugadores de la barrera y rápidamente ha tenido que meter las asistencias del árbitro. Bueno, está siendo tendido el jugador del Torrejón.
1: Pues hablábamos, estaba mirando una curiosidad que hablábamos de que bueno, que en la vuelta, en caso de empate en la eliminatoria, no habría penaltis, se clasificaría el Torrejón. Eso es lo que pasó el año pasado en la primera ronda también. Empató a cero en Villaverde el Torrejón, luego empató a cero en casa.
0: Eso es.
1: Y debido a que fue tercero, pues se metió ahí en la final, que luego caía con el Rayo.
0: Sí, efectivamente. Eso fueron dos empates, pasó el Torrejón, sí, y luego el Rayo. Que luego en el partido de vuelta, pues cayó el Torrejón allí en. O sea, fue superior el Rayo.
1: Sí, por la mínima también, ¿eh?
0: Sí, pero
1: sí,
0: bueno,
1: fue por la mínima también, ¿eh? Sí, en la Verella fue 1-1 y luego 3-2 en Vallecas.
0: Sí, al final metió el Torrejón. Pero bueno, en un partido. Bueno, pues efectivamente ahí en esa eliminatoria, ahí en Vallecas. Perdón, en la Ciudad Deportiva, claro, del Rayo Vallecano. Así que nada. Se pone el balón en juego nuevamente. Ahí estamos. Ojo, porque estamos en minuto 84. La Roza está acá por la parte derecha. Intenta progresar. Corner. Saque de esquina. Saque de esquina para la Roza. Parte derecha del ataque. Aquí en directo. La jugada. Quedan 6 minutos más. Lo callada. Adrián González, el árbitro del partido. Y ojo ahora porque va a haber cambio en el Torrejón. El árbitro se pega a la carrera de 70 metros. Y va a autorizar a que entre Sergio. Está en forma el árbitro, ¿eh?
1: Pues además, sí, iba a decir, porque a estas alturas de
0: partido, pero es que corre con las rodillas arriba, ¿eh? Bien, bien. O sea, no te creas, ¿eh? Bueno, vamos a ver con el córner. Córner de Las Rozas. Cuidado ahí. Viene a derecha. Al área. A punto de penalti. Ha sacado el Torrejón de momento. Cuidado, la bola queda por ahí, ¿eh? Balcón del área. Finaliza jugada. Fuera. Pues ahí está. Últimos instantes, vamos a ver, vamos a entrar en los últimos 5 minutos de partido. Malo que añada el árbitro. Aquí en la dehesa de Navalcarbón, en directo en la jugada. En el deporte de los nuestros. En este caso, esta tercera federación de ascenso, este playoff de ascenso. El guardameta de Torrejón Mar que patea. Ya está el balón en campo contrario, a ver si lo controla. Ojo, el balón. Se cae ahora, intentaba llegar, no. La falta ahora, el balón dividido en ese bote. Va a ser bola para el Torrejón, en campo contrario. Vamos a ver. Ahí se va a poner la bola en juego por ese carril del 10. Balón al área colgado ahí, vamos a ver. El Torrejón buscando. Queda un partido de vuelta. Todo cuenta. Balón al área. Vamos a ver. Peina la pelota atrás. La bola toca. Queda suelta. Ha sacado las rozas. Balón suelto. Bueno, pues se va afuera. Y. Bueno, y de todas formas había pitado. Ahí la falta en ataque, ¿no? Ahí del Torrejón. Bueno. Bola para el equipo local. Ahí la va a poner en juego su portero, Alex Herrero. Anima al público. Se viene arriba
1: sí. El
0: público de la Roza.
1: Vamos.
0: El público de Torrejón en el otro lado estará también intentando responder, animando a su equipo. Aquí no lo vimos porque estamos aquí, al otro lado. Juega Las Rozas en el campo contrario. Vamos a ver la pisa. Ojo, cuidado, que se intenta llevar Las Rozas. El equipo azul. Bola atrás, más atrás para empezar de nuevo. No hay problema. Empezamos de nuevo. Y bueno, problema, ¿qué problema? Se la pasa al portero directamente. Presión ahora. Adi. Patea al portero de la Roza. El balón que queda suelta. Y cuidado, zona de lateral izquierdo. Le indica que va para Timar. Ahí está. Mar controla con el pie. Presiona el jugador de la Roza. Patea Mar. Campo contrario. Falta. Falta de las Rozas. La falta ahí justo enfrente del banquillo local. Falta sobre Sergio. Últimos 2 minutos y medio de partido. A ver lo que añade el árbitro. Juego detenido ahora aquí en la dehesa de Navalcarbón.
1: Y en el partido, recordemos, del Sanse, empató hace unos minutos el Alcoyano, pero bueno, ya prácticamente es transitorio porque recordemos global 3-1 para el Sanse y queda un minuto, así que el Sanse va a estar en la siguiente ronda.
0: La siguiente ronda para el equipo de San Sebastián de los Reyes. Mientras tanto sigue el juego detenido, están atendiendo ahí a Sergio. Protesta aquí, público aquí. Obviamente se expresa. Mientras tanto, juego detenido, como decimos. El equipo, la Corporación Deportiva Torrejón Club de Fútbol en este segundo año de playoff. Y bueno, también nos acordamos de aquel playoff en Móstoles, que también fue, ahí está, de Órdago. Vamos a ver, protesta el público
1: sí,
0: ahora.
1: Sí, también fue bueno.
0: Vamos a ver ahora porque estaba protestando el banquillo ahí. Bueno, están ahí protestando por protestar que no quede. Y ahora venía el árbitro, el árbitro es que está en forma. Y el cuarto árbitro también ha ido ahí a ver qué pasa.
1: Ha hecho a ver qué pasa por aquí, ¿no?
0: En fin.
1: La verdad es que una cosa, ¿sí? Esto de la afición, hablábamos de la afición.
0: Sí.
1: Yo cuando transmite en la veredilla, es verdad que estamos en cabina, bueno, tú lo sabes. Pero a mí me gusta verla que abrir la puerta y que se oiga la afición, porque al final
0: sí, claro.
1: Es lo bonito de esto, claro, porque encerrado ahí al final no oyes bien a la afición y lo que
0: sí,
1: gusta es
0: yo hago lo mismo.
1: Y que sea una caldera, claro.
0: Sí, aquí en la jugada ya sabes que estamos en esa posición, a la izquierda normalmente. Y a mí me gusta también, efectivamente, abrir la puerta y salir. Aquí no tengo que abrirla, ya estoy fuera.
1: Ahí no hay falta, ¿no?
0: No, aquí estoy con una mesita habilitada, aquí, bien, con techado, así que nada, y al aire libre. No, y ojo, ahora el balón al área, falta sobre el jugador de las Rozas, que vamos a ver, el jugador de las Rozas, eso es lo que tiene, que también creo que lo ha exagerado un poco más, no sé ahí si es para tanto, pero bueno, estamos ya ahí, claro, que estamos ya en minuto 89, se levanta el jugador de las Rozas, no hay nada, va a entrar. En otro jugador que tenía ya problemas, que ha tenido que salir. Bueno, jugando con el crono también en las Rozas, ahora en esto de tramo final. Estamos minuto, llegar al final ya de partido.
1: A ver si consigue llegar alguna vez más ahí el Torrejón y podemos ahí agarrar ese empate, por lo menos, un empatito. Y si no, pues ya, como suele decir Virgencita, que me quede como estoy.
0: Sí, si no, que me quede como estoy, a ver qué pasa, porque bueno, 1-0. Cambio en las Rozas. Cambio en las Rozas y doble cambio. Bueno, va a entrar Álvaro Portero y entra también Álvaro Moreno.
1: Álvaro Portero, que es un viejo amigo de afición de Alcalá de Henares, que estuvo ahí 3-4 temporadas en Alcalá.
0: Vamos a ver lo que añade el árbitro. 7 minutos.
1: Uf,
0: 7 minutos. Añadidura aquí en las Rozas.
1: Pues venga, a ver si empatamos.
0: Así que bueno, 7 minutos, Dani, desde este momento. Así que nos vamos a ir a las 2 de la tarde con la narración en directo.
1: Lo que haga falta, contarle que el Torrejón esté ahí, lo que haga falta.
0: Balón ahora suelto directamente, ojo, porque ha forzado córner las Rozas. Ojo ahora que tiene córner a favor las Rozas. Ha conseguido forzar el córner. Y tiene saque de esquina a favor, parte izquierda del ataque. 7 minutos de descuento en este primer partido del playoff. Ir a cuartos de final, ascenso a Segunda Federación, las Rozas Torrejón. Vamos a ver el córner, el metro en hora punta, obviamente, ahí en el punto de penalti, ya frontal de la chica, pierna derecha, cortito, primer pulido ahí, ese balón que queda suelto, hay que sacarla, ojo, cae el jugador de las Rozas, ojo, se ha llevado la bola ahí, ojo, el centro, puerta, saque de puerta, claro. Protesta pública aquí, pero nada. Uf, madre mía, ahí Dani me da algo,
1: bueno,
0: ¿eh?
1: Respiramos, sí, sí.
0: El balón ahí.
1: Te aseguro que Jackie también, de vez en cuando.
0: ¿Cómo se lo llevó el jugador ahí? ¿Cómo la luchó desde abajo? Madre mía. El jugador de la Loza que se la llevó al final, pero luego. En fin, vamos a ver. Juega el Torrejón. Vamos a jugar al Torrejón. Nos vamos a ir a las 2 en punto de la tarde.
1: Es lo que decíamos, cara a cada balón. Vamos.
0: Efectivamente.
1: En vida.
0: Jugando el Torrejón ya en campo contrario. Buena bola. Ojo para Sergio. Ojo frontal del área. El Torrejón. Metro en la punta. ¡Ojo! ¡La falta! Sigue la bola. ¡Viva el portero! ¡Ojo! Reclamaba penalti el Torrejón, ¿eh? Reclamaba penalti levemente. Pero reclamaba penalti ahí la pierna. Estaba, bueno, yo estaba. Era una pugna ahí. Pero bueno, casi, ¿eh? Casi lo fuerza. Casi saca petróleo ahí de lo que sea. Penalti, gol, lo que sea. Balón largo de las Rozas a campo contrario de portería, fullería, como decían en mi pueblo. Ojo a las Rozas, cuidado que se la lleva. ¡Ay, qué parado de Mar! ¡Qué bueno Mar ahí! ¿Cómo ha reaccionado también? A una bola que no se la esperaba, ¿eh?
1: Tenemos muy buenos porteros en Torrejón, tanto Gulli como Mar, son dos porterazos.
0: Las Rozas se insiste ahora por el centro del campo, nada. La bola que queda suelta, llega al lateral del Torrejón. Estamos ahí, no vamos a llegar a las 2 de la tarde, ¿eh? A las 2 de la tarde se cumplirá el tiempo. Se cumplirán los 7 minutos que ha añadido Adrián González Rey, que es el árbitro del encuentro. Álvaro, hacia la derecha para Sergio. Ojo que sí, se ha tenido un pequeño tirón ahora Álvaro. Sigue la jugada, balón al área. Vuela el portero Alex Moreno. Alex Herrero, perdón, se queda con la bola. Va el árbitro a ver lo que ha pasado a Álvaro, que tiene ahí un pequeño tirón ahí, un pequeño. Así que bueno, vamos a ver. Está el árbitro ahí, está también el jugador del Torrejón ayudándole un poquito ahí con la pierna izquierda. Así que bueno, de momento, juego detenido ahí. Estamos. Pues ojo que ya estamos llegando ya a los 3 minutos, de descuento.
1: Para las Rozas es verdad que es una victoria, pero es por la mínima y yo no sé si están del todo contentos. Venir a las Veredillas, bueno, efectivamente es una victoria, claro, por supuesto, pero es por la mínima y aquí…
0: Claro, y el factor.
1: Con 1-0, claro, con 1-0 ya estaría en la siguiente ronda, o sea que…
0: Claro, va a ser de infarto. Llévate todo, las pastillas y todo.
1: Sí, sí.
0: Las valerianas, tranquilizantes. Tú llévate el kit. Bueno, pues efectivamente va a ser de infarto en Veredillas. Ahí se va a decidir esta primera eliminatoria del playoff. El Torrejón que en el año 21 cayó en el Soto de Móstoles. Precisamente le valía el empate al Móstoles. Y empate, ese golazo de Diego ahí. Pero el empate de Móstoles del año pasado en Vallecas, bueno, con el Rayo Vallecano. Ahí en el camino, ¿qué pasará esta temporada? Y lo contaremos en la jugada. Va a entrar en el Torrejón Unai. Se va Álvaro, precisamente. Va a entrar en el cambio, no puede seguir, jugador. Ahí la pierna va un poquito ahí, así doloroso, le duele. Así que se ha llevado, vamos
1: cuidado,
0: a ver qué tiene. Sí, sí.
1: Cuidado Álvaro, que Álvaro es muy importante en el Torrejón, ¿eh?
0: Sí, ojo porque vamos a ver la lesión de Álvaro. Hay que recordar que, bueno, tendremos protagonistas esta semana. Tenemos aquí ahora el set de la jugada. Lo haremos durante la semana. En vez de, lógicamente, ahora en directo también. Así que atentos esta semana a este protagonismo de este partido y de la previa del que viene. Balón ahora se pone en juego directamente fuera. Banda para el Torrejón en defensa. Vamos a ver, estamos llegando ya al final, ¿eh? Quedan menos
1: sí,
0: ya de
1: minuto y medio, más o menos, ¿no? Sí, minuto y medio, parece.
0: O menos. Tengo aquí para el final.
1: Sí, sí.
0: Ojo, porque estamos ya en los últimos instantes de partido. Juega el Torrejón ahora por la izquierda, la agarran, se lo lleva de paseo, de baile. El jugador de las Rozas, tarjeta clara, está claro, ahí la tarjeta para parar esa salida del Torrejón. Y vamos a ver, juega el Torrejón para intentar acortar distancia, para, bueno, acortar distancia, empatar el partido. Tengo la mente en que parece que estamos ahí, en la eliminatoria. Vamos a empatar lo que es el partido, claro. 1-0, seguimos 1-0, las Rozas 1, Torrejón 0. Juega Torrejón, vamos a Nieto. Ahora la falta, ahora la tarjeta del para el jugador. Se fue Barander. Ahí, pero vamos, está jugando ahora el Torrejón ya en campo contrario. Vamos a ver, habilita, bien para Pichín, que se va, tiene este campo por delante Pichín. Pichín la pone por la derecha, ahí recibe. Recibe Velasco. Ojo, la pone demasiado larga, demasiado fuerte Velasco. Se va a acabar esto. Se va a acabar esto aquí en el Adaesa de Navalcarbón.
1: Se va a quedar todo para la vuelta, ¿eh?
0: Se va a quedar todo para que lo vivamos en las veredillas. Que tiene que ser, no lo dudamos, un fortín, la calle Turín. Desde el principio de la calle Turín se tiene que escuchar. No, desde la estación de Renfe se tiene que escuchar los cánticos y los ánimos ahí en veredillas. Ojo ahora, vamos a ver, anda, se va arriba todo el Torrejón. Se va arriba Mar también al centro del campo. Va, puede ser la última del partido. Pierde el Torrejón 1-0 en las Rozas. No, se queda en campo propio, Mar, tranquilos. Va a ponerla de banda. Ojo, ahí al área. Ese balón pide penalti. Un jugador del Torrejón ahí, dos jugadores. La bola que queda suelta, nada, no hay nada. Va a caer en la izquierda. Ojo. Si insiste el Torrejón que la puede tener, va a tener otra. Por izquierda, costado el área, pura línea de fondo, va al central, balón al área, sacado nuevamente las Rozas. Y ahí, ojo, insiste el Torrejón por ese lado izquierdo, se nos caen los papeles, fuera.
1: Ya perdemos hasta los papeles, ya.
0: Madre mía, se nos cae. Perdemos los papeles, Dani, con los nervios. Vamos a ver.
1: No,
0: ojo, porque vamos a ver, no pita el árbitro. Ahora tiene una. La Roza se va a la izquierda, no, le cierra bien. Bien, ahí cerrado. Cuidado que la Roza se, ahí puede tenerla de espaldas ahí, aguantando a los Lobo Carrasco. El jugador de la Roza ahora se va al córner. Hay dos jugadores. Has conseguido sacar el jugador de la Roza el balón. Ojo a la frontal. Toca el equipo en el balcón del área. Intenta sacar. Ha salido, claro. Claramente lo hemos visto desde aquí. Banda para el Torrejón y final. Final del partido. Final del partido, Las Rozas 1, el gol de Nacho Rodríguez, Agrupación Deportiva Torrejón Club de Fútbol 0, ida de los cuartos de final, va a quedar todo para veredillas. Dani, calentamos ahí que salimos ya el domingo que viene.
1: Así es, ahí estaremos el domingo que viene, por supuesto con la previa y la afición, y decir, bueno, el resumen de un poco del partido, que bueno, que para la Roza es una victoria, por supuesto, pero es por la mínima. Yo no creo tampoco que esté muy contento de venir a veredillas, que va a ser una caldera. Y creo que es remontable y, bueno, vamos a por ello la semana que viene.
0: Pues efectivamente, Dani, pues ahí estamos. Tiene que ser así. Así que, bueno, pues efectivamente, ya sabéis, esta semana protagonistas aquí en la jugada del partido, de este encuentro de la Agrupación Deportiva Torrejón con el fútbol, a mí también del deporte de Torrejón, en la jugada, en la mejor jugada. Bueno, pues Dani, pues muchas gracias. Hablamos esta semana.
1: A ti. Venga, hablamos y vamos a centrarnos ya esta semana para el domingo que viene a veredillas.
0: Pues ahí estamos efectivamente, los jugadores que se retiran a vestuarios todavía quedan en el terreno de juego. Bueno, pues efectivamente ahí está el jugador retirándose en estos momentos del campo. Y bueno, pues efectivamente tiene que ser una caldera de veredillas el próximo domingo. Ahí están los jugadores retirándose, saludando, y ahora van ahí a saludar a la parte de aficionados de Torrejón de Ardoz, que se han desplazado aquí a la dehesa de Navalcarbón. Ahí está ese aplauso a los aficionados, ese saludo a los aficionados que se han desplazado aquí a Torrejón. Puede haber fotito también. Estaría bien, hay fotito ahí de espaldas a la afición. Aquí, en Las Rozas, en el campo del Club Deportivo Las Rozas. Aquí la dehesa de Navalcarbón. Lo dicho, pasada las 2 de la tarde, ponemos pasada las 2 de la tarde, queremos decir. Punto y final a este partido, la jugada. Partido estrella aquí, en la dehesa de Navalcarbón. 1-0 para Las Rozas. Próximo domingo en veredillas, ahí lo contaremos. Hay que estar con el Torrejón, hay que estar con el equipo de Torrejón. Saludos. De Daniel Ávila y quien nos habla, Pedro Joaquín Hidalgo. Chao.

Hola, ¿qué tal? Saludos, muy buenas. Seguimos aquí, sigues aquí en directo en la sintonía de La Jugada. Estamos aquí ya desde el campo, desde la dehesa de Navalcarbón. En directo son las 11 y 28 minutos de la mañana. En 32 minutos arrancará el partido. Agrupación Deportiva Torrejón que juega aquí en el campo de Las Rozas. Las Rozas, Agrupación Deportiva Torrejón Club de Fútbol. El partido de ida de los cuartos de final del playoff de ascenso a Segunda Federación. Aquí nos encontramos, saludos nuevamente. Y bueno, pues como ya hemos anunciado, vamos. Estamos ya aquí, acaban de saltar los protagonistas, acaban de saltar los jugadores de, en este caso, del conjunto local de Las Rozas para hacer ejercicios de calentamiento. Todavía no lo hace la agrupación deportiva Torrejón Club de Fútbol. La afición que se la escucha por ahí, sobre todo la banda 53 que ha hecho quedada, ha hecho viaje aquí organizado, a Las Rozas también, los más aficionados y el resto de peñas y de grupos ahí de la agrupación deportiva Torrejón Club de Fútbol. Pues aquí estamos, en la dehesa del Navalcarbón, para contaros en directo en este domingo 17 de mayo 2026, el partido a La Jugada, Las Rozas Torrejón. Como decíamos, que nos hemos ido ahí. Ahora, en estos momentos salta la agrupación deportiva Torrejón Club de Fútbol al césped de Las Rozas, cruzando esta pista de atletismo, todos de rojo con detalles negros, para realizar esos ejercicios de calentamientos previos al encuentro. Son las 11:30, hora en la que, como anunciábamos, vamos a tener protagonistas de excepción, protagonistas de excepción, porque vamos a abrir nuestro micrófono a la historia. Y vamos a tener de lujo invitados ahí en esta previa de La Jugada. Veteranos de la agrupación deportiva Torrejón Club de Fútbol, de la Asociación de Veteranos. Vamos a hablar ahora con su presidente de la asociación, de Diego, y el capitán del equipo, arquero. Dos exjugadores del Torrejón sobradamente conocidos. Y bueno, pues aquí en La Jugada vamos a charlar de fútbol, vamos a charlar ahí de los veteranos de la asociación y de un poquito de todo ahí, un poquito ahí. Recuperamos también este contenido, micrófono a la historia y en este caso los veteranos de la agrupación deportiva Torrejón Club de Fútbol, entre otras cosas, en este tramo final de temporada ya para la próxima 26-27. Bueno, pues aquí estamos. Calientan los equipos. Partido de ida de cuartos de final. Alto en el camino. Y nos vamos a charlar con los veteranos del Torrejón mientras que se aproxima la hora del encuentro.

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0: Muy buenas, saludos nuevamente. Aquí estamos, sigues aquí en La Jugada Radio, ya lo sabes, en lajugada.es, en directo. Estamos ya a 7 minutos de llegar a las 12 del mediodía, hora en la que tiene previsto arrancar el partido. Aquí tenemos ya alineaciones desde hace un rato. Bueno, pues ahí por parte de los dos equipos, lógicamente, vamos a... También la está dando la megafonía de la dehesa de Navalcarbón. Ahí estamos, primero con la alineación del equipo de Las Rozas. Así que bueno, pues efectivamente ahí va la alineación de Las Rozas. Con el 1, Alex Arquero, 4, Ender, 5, Kevin, con el 11, Hugo Rodríguez, con el 16, Juanito, con el 17, Camacho, 19, Gonzalo, con el 21, David Rodríguez, 23, Sousa, 27, Califa y con el 29, Jorge. Ese es el 11 inicial. En el banquillo, el portero suplente Pablo, con el 2, Alberto, con el 10, Borja Pascual, 14, Cuellar, 15, Álvaro, portero, 20, Asensio, 22, Miguel, 28, Mata y 31, Vélez. El equipo entrenado por David Muñoz Rodrigo. Así que ahí está, pues como decimos, estamos aquí ubicados, pues más cerca, lamentablemente, de la afición de Las Rozas. Nos han colocado en la parte izquierda de la grada, según se mira el campo, y aquí está la afición local. Nos hubiera gustado estar en el otro lado, pero, lógicamente, a donde mi patrón no manda marinero. De todas formas, muy amables aquí la atención a la jugada de los... miembros del club, empleados, etcétera, aquí para con nosotros en este día, en este partido de cuartos de final. Así que bueno, pudo haber batalla en la grada también, de lado a lado, de esquina a esquina de la grada. En la otra esquina los aficionados de Torrejón se han desplazado a este encuentro, en el lado izquierdo los aficionados de Las Rozas. Y bueno, vamos con la alineación de la agrupación deportiva Torrejón Club de Fútbol, alineación numérica, ahora iremos después, con el número 1 en portería Marc. Con el 3, Fer bajo, con el número 4 juega Héctor, con el 6, Aguilar, con el 7, Izan, con el 10, Febre, 14, Bararratia, con el 17, Pichín, con el 18, Álvaro, 22, Amza y 24, Acapo. En el banquillo están con el número 1, el portero Willy, con el 8, Guti, con el 15, Nachete, 19 para Sergio, 21, Chipri, 23, Velasco, con el 25, Adi, con el 28, Unai y número 29, Samuel, el equipo entrenado por Rubén En Gala. Los árbitros del partido, Adrián González Rey, el árbitro principal, el primer asistente Hugo Alcázar González y el segundo asistente Daniel Cereceda Ferrón, cuarto árbitro César Guillén Muñoz. Bueno, pues ahí está las alineaciones, el equipo arbitral y el partido que va a dar comienzo en breves instantes, 4 minutos para las 12. Y bueno, pues ahí estamos en este playoff. En este playoff inversos, partido de ida aquí en Las Rozas, ya que la agrupación obtuvo mejor clasificación en la liga regular. Segunda temporada consecutiva del Torrejón en los playoffs. 3 playoffs en 6 años. Aquí estamos, saludos nuevamente. Sonido ambiente, sonido de partido. La jugada aquí en directo desde la dehesa de Navalcarbón. Arrancó el partido, ya vamos el primer minuto de juego, 0-0, no ha pasado nada. Bola que juega ahora el conjunto de Las Rozas en banda. Saque lateral, el balón atrás para el guardameta local, Alex Herrero. Juega de Las Rozas. Bueno, arrancó el partido, señoras y señores, abróchense los cinturones que ya hemos salido. Ojo ahora al balón largo directamente de Las Rozas. Nada, va a llegar el guardameta. El guardameta del equipo visitante. Arrancó el partido. Bueno, vamos a saludar ahora a nuestro compañero Daniel Ávila, que va a estar con nosotros ahí en la retransmisión. Hay que decir que hoy estaremos, que estamos también, hemos recuperado la cuenta de Twitch. Bueno, que estamos ahí. No sabemos si estamos en YouTube bien, pero estamos en YouTube, perdón, en Twitch, La Jugada Radio TV Torrejón. Y como siempre, en nuestra radio, siempre, en lajugada.es, ahí estamos en directo. Así que bueno, primeros compases de juego. Aquí estamos en esta ubicación más cerca de la afición local. Piru is lucky ahí. Así que vamos a ver qué pasa. De momento, ahora juego detenido de momento. 0-0 en el marcador. Vamos a contactar con nuestro compañero ahí, Daniel Ávila, que está ahí al otro lado, en este caso, cambiándonos los papeles ahí. Dani, muy buenas. Vamos a ver, ahí tenemos al otro lado de la radio. Dani, muy buenas. Dani Ávila. Ahí estamos. Buenas. Sí, sí, no, si no te levanto la pista, difícil. Ahí estamos a todo. Bueno, pues muy buenos días, Dani.
1: Muy buenas, ¿qué tal? Muy buenas.
0: Bueno, pues aquí estamos ya viviendo el partido, Dani. Bueno, pues te puedes imaginar inmersos en estos primeros minutos. Y bueno, lo primero, decirte que muchísimo, vamos, si te acompaño el sentimiento por el fallecimiento de tu tía. Y desde aquí, desde la jugada, un abrazo muy grande de parte de todos.
1: Muchísimas gracias, Pedro. Muchísimas gracias a todos.
0: Pues aquí estamos. Bueno, vamos a disfrutarlo y vamos a vivirlo. Ya lo estamos haciendo. Creo que te puedes hacer una idea. Aquí estamos al lado de la afición de La Roza, desgraciadamente. Pero bueno, es lo que hay, ¿no, Dani?
1: Sí, sí, sí. Eso ya además que hoy ahí la afición de La Roza. Ya estáis ahí inmersos. Y bueno, vamos a esperar hoy que los nuestros, claro, que es Torrejón. Y te llevas esa victoria para traer un buen resultado aquí.
0: Bueno, ahora el que tiene dificultades para oírte voy a ser yo cuando le dé aquí a la gente por animar, lógicamente. Pero bueno, ahí estamos. Ojo, ahora la llegada de La Roza. Nada, bien, Marc. Ahí en portería. Bloca el balón. Bueno, primeros compases. Estamos aquí los primeros ya 4 minutos ya de este primer tiempo. 0-0 en el marcador. Aquí en la jugada. Mueve la pelota Mar ahí de amarillo. Jugando con los pies ahora el guardameta de la agrupación. Va a jugar el largo ahora, campo contrario, buscando ahí arriba la banda. La pelea Anza, se va a ir, balón fuera, directamente se pierde. Se pierde el balón. Bueno, como decíamos, el cuarto de final. El equipo que ascienda tendrá que estar ahí, tendrá que pasar pues, 3 eliminatorias. Esta va una segunda, o sea, quedar el campeón allí de Madrid en estas eliminatorias. Y enfrentarnos al equipo de la Comunidad Valenciana. Y es, sí, bueno, la otra eliminatoria, Dani, es por la tarde, ¿no? A las 4.
1: La otra eliminatoria es a las 4 de la tarde entre el Tribal Valderas, bueno, entre Leganés B y Tribal Valderas, que primero se juega en Leganés. Así que es esta tarde a las 4 de la tarde. Vamos a ver qué ocurre en esa, porque si el Torrejón pasa a esta eliminatoria, recordemos, se enfrentaría contra uno de ellos, claro.
0: Ahí estamos, efectivamente. Balón que se pierde de banda, no pasa nada. Recupera la agrupación. Mueve ahora el Torrejón, totalmente de rojo, todo rojo, también los pantalones hoy. Camiseta, pantalón y media rojas, franja, eso sí, la genuina diagonal blanca. Juega La Roza, camiseta azul, pantalón blanco, medias azules. Ahora ha recuperado La Roza, se ha robado para los suyos y juega en defensa. Ahí toca para el lateral, jugando todavía en campo propio. Vamos a llegar al minuto pasado ya, minuto 5 y 20 de 20 segundos de esta primera mitad, 0-0. Torrejón, La Roza es Torrejón, se juega aquí en la dehesa de Navalcarbón. La afición que se ha desplazado no era para menos. Nuevamente se ha movido. Lo hace en muchos de los partidos. ¿Verdad, Dani? Pero no podía ser aquí, en esta ocasión.
1: Eso te va a decir que bueno, que mueve mucho, que lleva alguna salida que he hecho ahí del Torrejón y mueve mucho a afición en Torrejón.
0: Sí, sí. Así que ahí hemos estado también. Luego vamos a ver cómo se vuelve. Si contentos o tristes, aunque bueno, queda el partido de vuelta. Juega, ojo, La Roza, sí, que intenta progresar por carril del 10. Y se cae el balón, se caen los dos. Juega el balón suelto para nadie. Banda. Saque lateral, saque de banda, perdón. Ahí está Adrián González, el árbitro, dando banda para el conjunto del Torrejón. Y hay que recordar también que seguimos ya varias temporadas. No recuerdo exactamente cuántas, pero no hay prórroga. Puede haber prórroga, pero no penaltis. No hay penaltis. Pasaría el equipo mejor clasificado. Así que a ver,
1: sí, así es.
0: La vuelta en Veredillas. Ojo, ahora levanta demasiado el pie. Jugador del Torrejón ahí. Le pitan juego peligroso ahí. Falta bola para Las Rozas. Jugando en campo contrario. Minuto 7, ya casi 8 de esta primera mitad. 0-0. Las Rozas, Torrejón. Es lo que digo, ¿no? Las Rozas, que tiene factor en contra, pues tendrá que, ¿no, Dani? Y luego en Veredillas, y si hay, vamos, que no hay penaltis, o sea, que tendrá que meter ahí.
1: Bueno, no, claro, ahora la eliminatoria ahora es, efectivamente, bueno, ida y vuelta, como sabemos, en caso de empate, no habría penaltis, pasaría de Torrejón por la mejor posición en la liga regular.
0: Así es, el balón para el portero sin problema, nada, bien Mar ahí, seguro. No entraba nadie, el que entró fue el portero del Torrejón. Juega el Torrejón en defensa. Ahí está moviendo la pelota la pareja de centrales. Balón apertura hacia la izquierda. Ahí está recibiendo Héctor, ahí está moviendo la pelota el Torrejón. Ahí es Febre conduce un poquito la bola. Toca hacia la derecha, todavía jugando en campo propio el Torrejón. Eliminatoria de ida. Cuartos de final por el ascenso a Segunda Federación. Aquí te lo estamos contando en la jugada. Con Dani ahí.

0: Sigue ahora juego nada en el centro del campo, en mediocampismo. Va a volver a tocar la pelota a Loroza, lo intenta jugar. Balón atrás para empezar de nuevo. Juega la pareja de centrales, en este caso del equipo local. Balón para el portero. Ahí está Alex Herrero controlando con los pies. Juega hacia el lateral izquierdo. Buena mañana. No, el cielo no está despejado. Hay nubes por ahí, pero bueno, no hay peligro. Una que otra nube, pero bueno, buen domingo también. Este 17 de mayo. Afición.
1: Sí, sí, aquí hace ya un poquito más de calor, ¿eh?
0: ¿Cómo?
1: Aquí
0: perdón, hoy, que hace calor.
1: Aquí hace un poquito más de calor hoy, ¿eh? Aquí ya, por lo menos aquí por la zona nuestra, ya hace un poquito más de calor hoy, ¿eh?
0: Sí.
1: Yo ahora cuando he venido hacía más calorcillo, sí.
0: Ajá. Al llegar ahí. Bueno, aquí no hace mal tiempo aquí. Hace, bueno, no calor especialmente, pero bueno. A ver a medida que arranca el día. Que avanza. Ojo a las Rozas ahora. Por el carril del 10, intentaba, ojo que la pone, ojo, frontada, ojo al error, cuidado ahí, el error en defensa del Torrejón, madre mía, madre mía, se echa el banquillo.
1: Bueno.
0: De las Rozas, no se lo cree, vaya error ahora, el balón a la frontal del área, intentó despejar ahí el central, mal, le rebotó en el otro central, ahí en el otro defensa. La bola se quedó franca al jugador de la Roza, que no se la esperaba, y la cruzó demasiado al segundo palo.
1: Ojo, la Rozas a mí me parece que tiene un gran equipo, ¿eh? Yo el sí. partido que le hice ahí en Torrejón, bueno, además hace poco, ¿no? Un mes o por ahí, ahí contra la Rozas, y la Rozas que empataron a uno, y la verdad es que la Rozas tiene un equipo muy sólido y ojito que es muy complicado la Rozas, ¿eh?
0: Sí, además, el técnico de la Rozas, David Muñoz, después del partido de la semana pasada, decía, bueno, no pasa nada, hemos perdido, ahora empieza nuestra competición. O sea, que es que claro, han hecho el equipo para ascender.
1: Sí, es que es así.
0: O sea que...
1: Claro, sí, es que en definitiva es así, claro, que ahora empieza la competición en verdad, porque ahora ya están clasificados para el playoff. Bueno, es verdad que tienen un pequeño ventaja el Torrejón con el factor campo vuelta, pero bueno, al final esto es complicado y es cuando empieza ahora, claro, ahora empieza lo bueno y lo importante para ellos, claro.
0: Claro, esto ya es otro rollo, esto es los play. ¡Ojo! ¡Recuperación del Torrejón! ¡Puede marcar gol! ¡Uh, fuera! Lo que ha tenido ahora el Torrejón, recuperación. Se dormía ahora, fue la defensa de las Rozas. Y la ha tenido Aguilar. El balón quedó muerto. Y también a media altura le pegó ahí. ¡Fuera! Saque de banda, casi córner. Una para cada uno de momento. Para sacar de banda. Dani Michin para... ¿Perdón?
1: Tú que estás ahí en el campo, solo estás jugando con un punta, con Hansa arriba. Solo es un punta lo que tiene hoy, ¿no? Por lo que veo.
0: Sí. Está ahí.
1: O sea, ha sacado. El Torrejón ha sacado bastante, me refiero, que ha jugado centrocampistas, como veo aquí, 4-5 centrocampistas, 4 defensas. El portero, o sea, que ha sacado ahí en la media bastante gente hoy. Está bastante poblada la media del Torrejón hoy.
0: Sí. Ojo, ahora David estaba levantándose, parece que pasaba algo, ¿no? Están ahí de cachondeo. Está bien. Buen rollo, está bien. Se anima, se viene arriba el público. Juega ahora la Rozas. Ojo, gira sobre sí mismo. Dani, ojo, cuidado ahora la Roza por la derecha. La va a poner, cuidado, punto de penalti. Ha tenido que sacar fuera, como sea, el Torrejón. Ahí, bien. Ahí, Héctor, fuera. Banda para las Rozas. Se escucha la afición, ¿no? Obviamente, ¿no, Dani?
1: Se escucha.
0: Porque tenemos el micro digamos, de la mesa y tal, que a veces anula un poco el ambiente, pero creo que se está escuchando, sí. Obviamente.
1: Me pasa como a ti, como me pasó a mí ayer en la vereda de Ganapanes, que los tenía justo al lado del Torrejón,
0: sí.
1: Y oía más a la afición que a ti, sí, es verdad.
0: Sí.
1: Se oye mucha afición. La verdad es que cuando aprieta la afición está ahí. Además,
0: aquí el campo de la Dehesa tiene varias peceras, varias cabinas, pero están ocupadas. Bueno, sí, probablemente nos han habilitado un lugar anexo fuera. Está bien, porque estamos bien con la mesa aquí y demás. Así que muy bien. Así que lo que pasa, claro, es que tenemos más sonido ambiente. En la pecera estaríamos pues con menos sonido, claro. Así que bueno, ahí está mejor. Aquí sentimos... Claro, no estamos cerca de la afición de Torrejón, pero bueno. Lo de las Rozas. Ya digo, a veces...
1: Más vivo, mejor.
0: Sí. Bueno, vamos a ver. Algún 30% de las veces no te escucharé, Dani, pero bueno, ya tenemos tablas, tú y yo, ¿eh?
1: No pasa nada.
0: Sí, ojo.
1: Lo entiendo, ya sé.
0: Pero ya intuyo también y te pillo la conversación a los dos segundos. Ojo, ahora la falta. Falta ahora sobre el Torrejón. Eso es falta ahí, Clara. Vamos a ver ahí. Vamos a tener... Bueno. Falta. Ha parado una posible, bueno, salida del Torrejón ahí. Bola para el Torrejón.

0: Va a jugar en defensa, campo propio. Bueno, vamos a llegar ya al minuto 15, ¿eh? Estamos en el 14 y medio de la primera parte, 0-0, Las Rozas Torrejón, aquí en la jugada en directo, playoff de ascenso a Segunda Federación. Cuarto de final, ida. A lo largo ahora, para nadie, para el portero de Las Rozas. Efectivamente, próximo domingo, la vuelta en Veredillas, el Torrejón que tiene ese factor a favor. Puede haber prórroga, pero no penaltis. Vamos a ver qué pasa. De momento nos quedan aquí minutos de por medio. ¡Ojo! Estamos, nos quedan ahora pues unos 75 minutos ahí de partido. Estamos ya del 15. La bola que le llega a Mar, no pasa nada. Lo que le presiona un poquito el jugador para que lance, para que mueva la bola. Balón arriba, a los puntas no llega Anza, va a llegar Las Rozas, recupera abajo, va a bajar el balón. Ojo David Rodríguez, ojo a Las Rozas ahora, cae el jugador del Torrejón, deja seguir el árbitro, no hay nada. Nada, el balón queda suelto para Marc, que patea al círculo central, detiene el partido el árbitro para que sea atendido el jugador del Torrejón. Bueno, pues minuto 15. Y 0-0.
1: El otro día había ahí en la página de, bueno, en la web del Torrejón y tal, que entrevistaron a quién fue, a Álvaro, a Febre y a Ratia, creo, les preguntaron que si para ellos el factor campo era importante. Sí. Y bueno, Álvaro dijo que sí, pero es verdad que a Ratia y Febre dijeron que para ellos no tanto, creo que hablábamos antes, porque al final se iguala mucho las fuerzas y es verdad que, hombre, siempre tienes ahí a la vuelta a tu gente, a tu afición, pero es cierto que en estas categorías es verdad que se iguala mucho las fuerzas y al final, bueno, pues un poco hay que sacar, al final los 180 minutos hay que sacar el 100%, desde el 1 hasta el 180, o sea que ahí es importante.
0: Sí, sí. Además, bueno, esto es peleo, ya yo creo que Torrejón, que últimamente en casa, bueno, yo luego decía, como un dicho, bueno, es antiguo, pero mira, se puede utilizar. Como yo decía el otro día, es un buen padre de familia últimamente, porque se deja en casa lo que gana afuera. Llevaba en casa muchos partidos sin ganar, como bien sabes, no cantaba la victoria, y lo hizo en febrero y lo hizo el otro día con el Parla. Pero ahora también son playoffs, se añade, que es distinto.
1: Sí, esto es otra cosa ya, tío.
0: Ahí está, sí que juego detenido, ahí está hablando ahora Ethan con el técnico, aprovecha ahí una especie de, bueno, disimuladamente algunos jugadores, Anza ha ido también, y ahora Ethan habla con el técnico, Rubén Gala. Se va a reanudar y lo hace ya. Va a moverse la bola. Se recupera. Era Héctor el jugador en el suelo. Sin consecuencias. No hay problema. No problem. Va a entrar en breve cuando lo autorice Adrián González, el árbitro del partido. Balón en el centro del campo. Ojo. Ha robado Las Rozas. Protesta aquí algún aficionado. No hay nada. Recupera de todas formas el equipo local. Jugando David Rodríguez en el círculo central. Toca atrás para la defensa. Para empezar. Minuto 17, casi 18 de la primera parte en la dehesa del Navalcarbón, 0-0, Las Rozas Torrejón. Ahora el balón que se le va a Las Rozas por el lado izquierdo, se le ha ido, nada, fuera. Saque lateral y a ver, va a entrar Héctor, el árbitro que se pega una carrera de 50 metros o de 70. ¿Para qué? Para hablar con las asistencias y con Héctor. Venga, va, no hay problema, venga, para adentro. Ahí entra el jugador del Torrejón. Y en esas estamos.
1: La verdad es que se oye bastante a la afición ahí como sí. Gritan y como animan lo de Las Rozas, como aprieta, ¿eh?
0: Sí, sí, ya digo que ya podría. Bueno, claro, nos han puesto aquí la edición local, pero bueno, ahí estamos.
1: No, pero está bien.
0: Sí, sí, ambiente de fútbol. Ojo. Claro. Ojo a Las Rozas para recuperar. Ojo, tres cuartos. Nada, no lo controló, se le fue el control. Lo hizo bien. El Torrejón que patea la bola que la suelta. Bueno, recupera Las Rozas en defensa, la zona de lateral derecho. Ahí está moviendo. Vamos a ver si están los papeles. No queremos. Sofa ahí. Y ahora andando juega la defensa ahora de Las Rozas. Tocando en campo propio. Sigue el 0-0. El Torrejón que se mete, como decíamos, volvemos a decir, por segunda temporada consecutiva en un playoff y tres playoffs en seis años. De la temporada 2021. Se metió y ahora estas dos. Ojo. En la 2021 ya caímos allá en el Soto de Móstoles, la segunda eliminatoria, y la temporada pasada también en la segunda ante el Rayo. Nos quedó pasar a la eliminatoria contra el otro equipo de otra comunidad. Pero bueno, vamos a ver esta temporada. Ahí está, disfrutándolo el Torrejón de otros nuevos playoffs. Y aquí la jugada también lo hacemos. Mueve la pelota al Torrejón ya en campo contrario. Minuto ya 19 y medio. Ojo que recibe a Izan en la izquierda. Ojo el balón, el envío del Torrejón. ¡Al área! ¡Corner! ¡Qué balón metió Aguilar ahí por el lado izquierdo! Saque de esquina primero del Torrejón ahí, por la parte izquierda de su ataque. La banda de la grada aquí en la dehesa de Navalcarbón, un estadio, un campo que tiene solamente una grada, pero está bastante bien, bastante amplia, cómoda. Sin el otro lateral ni los fondos, pero una grada bastante buena y con la pista de atletismo ahí. Corner en corto, lo saca el Torrejón. Balón que atrás la va a poner Héctor, al costado. Oh, la pone, no había nadie ahí. Se pasa atrás. En la roza intenta salir a la contra. Se le queda lento ahí. Intenta ir para la derecha. Intenta progresar el conjunto visitante. Ahí está Nacho Rodríguez. Se le va a ir larga para Mar. Cuidado, Mar, no te compliques. Va y patea Mar. Al centro, por la derecha, la baja con el pecho, Aranza. Intenta ahora el Torrejón conducir por la parte derecha. ¡Ojo, qué buena bola! ¡Qué buena pared ahí por la parte derecha del ataque! ¡La va a poner! ¡Ojo, desde la derecha! ¡Oh, cayó Iza! ¡No llegó! ¡Era buena! La bola que quedó a dos metros del jugador del Torrejón se va directamente fuera.
1: Y Pedro, hay novedades en Matapiñoneras. Marca el Sanse, se adelanta el Sanse. Sanse 1, Alcoyano 0.
0: El gol del Sanse.
1: Ascenso ahí a Primera Federación.
0: Sí, sí. Hay que recordar eso, que la otra eliminatoria aquí de tercera se juega esta tarde a las 4.
1: Sí, a las 4, sí, sí.
0: Y recordar también, Dani, que el Alcalá, la Real Sociedad Deportiva de Alcalá, se quedó ahí a la puerta, ¿verdad? Con ese partido ante el Coria, que tenía que ganar, pero no lo hizo.
1: Tenía que ganar solamente, decimos, entre comillas, tenía que ganar ese partido, pero bueno, lo perdió al final en casa contra el Coria. Era
0: una final.
1: Era uno, claro, era uno u otro. Claro. Y bueno, pues al final le tocó al Coria y sí, la Alcalá se quedó fuera, pues nada, pues eso, por el partido ese, porque no ganó ese partido, sino. Y además era en casa, ¿eh? Pero bueno,
0: sí.
1: ¿Qué le vamos a hacer? Bastante buena temporada, de hecho, que subiendo ya está metido casi en el playoff, o sea que fíjate. Estaba mirando también los rivales que nos puede tocar al Torrejón si se mete en la final esta ya nacional. Recordemos, es el Atlético Saguntino, el Atlético Levante, el Villarreal C o la Nucia. Pueden ser nuestros rivales en esa final.
0: Efectivamente, rivales del grupo de Valencia. Así que vamos a ver. Aquí no pasará una falta en el centro del campo, protestada por el público local aquí, pero bueno, falta, ya está. Y ahora balón directamente para el portero Mar, que juega el Alto Rejón. Balón largo, va a recuperar la roza, la baja. Vamos a ver ahí ese balón. Directamente se va a ir la pelea fuera. Directamente fuera, va a poner la bola en juego el Torrejón. Viva el público aquí de Las Rozas. Ahí el público campo, del Torrejón, ¿eh? Supongo que estará animando al otro lado, en la otra punta, pero aquí no, ni nos enteramos, claro. Así que vamos a ver. Ojo.
1: Decía que también hay tambor, sí, ahí, digo.
0: ¿Cómo? ¿Perdón?
1: que decía que también hay tambor ahí, como en,
0: sí,
1: como
0: sí,
1: la
0: hay tambor y sí. Y megáfono y de todo. Está el kit completo.
1: También armado, sí.
0: Así que sí, sí. Así que vamos a ver, ojo ahora el Torrejón, que intenta ya jugar, intenta ya comenzar una nueva jugada. Dentro del campo. Ahora aquí juega el Torrejón, balón atrás directamente. En defensa, tranquilito, buscando la opción, buscando. Ahí está la manera. Rubén Gala indica con el brazo izquierdo por aquí. Hay que ir. El balón ha ido ahí, sí, pero no había nadie ahí ahora. Mal entendimiento. Ojo ahora, La Roza intenta robar y lo hace bien Camacho, probando ahí en zona de medio centro. Toca y habilita para el lateral izquierdo. La pedía totalmente la derecha ahora Sousa. Pasa el balón por él, pero más hacia la derecha. Controla ahí David Rodríguez. Ahora sí le va Sousa al balón. Juega por la derecha La Roza. Ya cruza la divisoria. 24 minutos ya, ¿eh? 24 de esta primera parte. 0-0 Las Rozas Torrejón. Juega Las Rozas ahora, cambia la orientación del juego, buscando ahora el otro lado, la izquierda, moviendo la pelota a Las Rozas en la línea divisoria. Ahí está parando la pelota con el pie al tipo fútbol sala. Ahora, sin nadie por delante, Sousa toca Las Rozas en la parte derecha del ataque, de su ataque. Anza le presionaba un poquito ahí y toca más atrás hacia la defensa.
1: La verdad es que el empate para el Torrejón no debería de ser malo, claro, porque luego juega la vuelta en casa, pero claro, lo que decíamos antes, viendo cómo está jugando estos últimos partidos en la Averellas el Torrejón, no sé hasta qué punto,
0: Sí, porque es lo que te decía antes, que en casa no estamos muy finos.
1: Claro, por eso.
0: Aunque ahora son play-off, pero bueno, quién sabe, vamos a ver. Ahí está Rubén Gala, no para de manotear ahí con los brazos, de vocear, de dirigir a sus jugadores. Juega Las Rozas en lateral izquierdo, le presiona ahí el jugador del Torrejón. Nada, se queda balón suelto directamente. ¡Ojo! Se pasa atrás, casi llegaba ahí. Casi llegó a Pichín ahí. El balón para el Las Rozas. Como decimos, bueno, el banquillo hoy del Torrejón, pues ahí está Willy, Guti, Nachete, Sergio, Chipri, Velasco, Adi, Unai y Samuel. Junto con el técnico y todo su equipo, Rubén Gala. Ahí está Las Rozas jugando ahora, pateando el balón por la derecha. Y balón ahora largo, no va a llegar nadie, centro del campo. A intentar ganar la pelota. Y el Torrejón rebota en Las Rozas, banda para el Torrejón. Saque lateral. Balón suelto. Ahí para que lo juegue Fer Bajo. Abre hacia la derecha. Cuando conduciendo el balón, balón ahora por la derecha, balón largo, largo, va a ser muy largo, eso no va a llegar. Ha llegado, ¡ojo! ¡Ha llegado! Uf. Nah. También estaba Izan por ahí para echarle el capote, pero nada. Ha despejado Las Rozas por si acaso. Banda para el Torrejón. Parte derecha de su ataque, prolongación de la frontal del área, minuto 26. 0-0, Las Rozas Torrejón. Con calma ahora, sube ahí Fer Bajo, la van a poner en ese saque de banda al área. Vamos a ver, está Izan, Fer Bajo ahí que ha subido ahora. Anza peleándose con los centrales, ojo, balón al área, despejado Las Rozas. Balón que queda suelto, no controla Arratia, banda para Las Rozas, recuperará el balón. Bueno, vamos a hacer un alto en el camino, 0-0, sigue aquí en la dehesa de Navalcarbón. Estamos en la jugada con este playoff con el Torrejón. Minuto 27 de juego, primera parte. Las Rozas 0, Torrejón 0.
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0: Pues aquí seguimos desde la dehesa de Navalcarbón. Sigue el empate a cero en el marcador. Está jugando ahora Las Rozas en el centro del campo. Vamos a ver ahí. Mueve por el centro del campo el equipo local. El equipo de Las Rozas intenta ahora jugar por la derecha. El balón que le llega a Califa. Califa jugando ahora Las Rozas. La pisa un poquito ahora Nacho Rodríguez. Dentro del campo falta. Falta ahí de Fer Bajo, que salía ahí a despejar ese balón. Iba a ser falta muy lejos. Está en tres cuartos en campo del Torrejón, pero lejos. Prohibir explicaciones ahí. Héctor, también Fer Bajo. Y hay cuatro o cinco jugadores ahí de Las Rozas. Ahí. El balón está muy lejos de la frontal, pero bueno, va a ser balón botado por Las Rozas. Bueno, pues ahí estamos.
1: Pedro del Torrejón.
0: Perdona, Dani, que no te teníamos ahora. Ahora sí.
1: Te digo que a ver si me cantas un gol del Torrejón ya pronto, venga.
0: Sí, sí, ya estoy afinando la garganta. Va a ser bola para las Rozas ahora, ¿eh? Balón parado, está muy lejos, la van a poner a afrontar seguramente. Vamos a ver ahí, cuidado. Vamos llegando ya al minuto 30, ahora vamos a llegar en 5 segundos. La Roza que anima ahí a una jugada de ataque de su equipo. La afición, ojo, balón ahora al costado, para nadie, fuera. Se pierde el balón, saque de puerta. Bueno, pues en el, ahí estamos. La verdad que bastante público. No, de hecho, está toda la grada. Yo desde aquí veo, no veo la otra parte, pero vamos, tiene pinta de estar prácticamente lleno. Bueno, ahora me daré.
1: Sí, ahora ya en estos partidos tan importantes, ya, claro. Yo creo que ya, ya el lleno de los campos es casi asegurado, sí.
0: Obviamente. Ahora me daré un garbeo cuando ahora podamos en el descanso y demás por la otra parte, pero vamos. Pero prácticamente lleno aquí la dehesa de Navalcarbón. Hay juego ahora. Nada, estaba ahí balón para el portero del equipo local. Y jugando las Rozas. Ojo a ese balón. Por la izquierda, progresa, cruza la divisoria las Rozas. Cuidado ahí. El balón en profundidad. Bien ahí, Héctor. Marc patea fuera. Vamos a ver ahí ese balón. Cuidado ahora el Torrejón que metía ahora. Intentaba ganar la espalda de la defensa. Toca al central de la Roza para su portero. Vuelve a recuperar la pelota el equipo local. Ahí está Sousa. Devuelve al guardameta Alex Herrero. 0-0 en el marcador. Hemos pasado ya de los 30 minutos de juego. Esta primera parte. La Roza 0. La agrupación deportiva Torrejón Club de Fútbol 0. Aquí en la jugada. Círculo central, juega las Rozas tocando la pelota tranquilamente, ahora le encima un poco Izan, ahora vuelve a su posición, ahora estaba por ahí también Pichín, presionando, va a recuperar el Torrejón, le agarran de la camiseta, falta claramente, sí. Casi le da de sí la camiseta, y bola para el Torrejón, en defensa campo propio, Febre, va a poner la pelota atrás para los suyos. Fer bajo. Rasea el balón para Izan. Ojo ahí. Ha dejado. No es falta, no ha pitado nada. Deja seguir en la Roza porque ha recuperado bien la Roza limpia. Bueno, se la ha jugado, pero según el árbitro lo ha recuperado. Y ahora el balón dividido. Se va fuera. De banda de todas formas, pero ha pitado falta. Quedan caer los dos jugadores. Va a ser el balón. Falta del Torrejón. De todas formas, ahí todavía en el centro del campo. 0-0, seguimos aquí en las Rozas. Con el 0-0.
1: Vamos a ver si el Torrejón es capaz de abrir el marcador. Venga, vamos a por él.
0: 12:35, Dani, de este mediodía. Vamos a ver si tenemos por aquí algo. Estaban ahí en el palco. El palco. Ahora, estos estadios también, porque claro, por eso digo las veredillas, les falta un cambio o otro cambio, etcétera. Pero estaban ahí en la zona de. De aquí de prensa, en el centro está el palco. Y estaban preparando unos aperitivos. Que madre mía, ¿eh? Sí, de queso, un poquito de jamón, en fin.
1: El otro día ahí con el oro a paella también.
0: Sí, también.
1: Lo que empieza a entrar de hambre, ¿eh?
0: Lo suyo. Ojo. Es lo suyo. Sí. Ojo ahora la Roza por la izquierda. La pone la arenada. Marc. Sí, lo suyo. Tanto los directivos como la afición. Así que bueno. El otro día se empañó un poco por el tiempo, ¿verdad? Hizo malo,
1: sí,
0: pero bueno.
1: Fue una pena, sí. Sí, pues por el tiempo fue una pena, sí. Pero bueno, el olor estaba ahí, el olorcito y la pinta que tenía buena estaba ahí,
0: Sí, efectivamente. Así que ahí es, por eso digo que ahí eso es lo bueno de estos momentos y del fútbol, nos deja el fútbol. En los domingos por la mañana. Venga. Venga, todo el mundo para arriba, venga. Ahí la afición de las Rozas.
1: Arriba,
0: ahí está el coordinador. Altavoz en mano para animar a otra coreografía de la afición local. Vamos a ver esta, ¿qué tal sale? Pues ahí está, estábamos. Cada partido estaré a tu lado. Canta, empieza a cantar la afición de las Rozas aquí en Navalcarbón. Juego ahora en banda, se va a banda, saque lateral para el equipo local. Saque lateral para el equipo local. Por la parte izquierda del ataque. Va a ponerla en juego. Estamos ya minuto 33 y medio de esta primera parte. En la dehesa de Navalcarbón. Sigue el empate a cero. Por lo tanto, eliminatoria empatada. Recuerden, vuelta en Las Veredillas el próximo domingo. Círculo central. Ahora balón dividido para nadie. Va a recuperar Pichín. Y Pichín jugando ahí para la derecha. Toca más atrás. Intenta jugar hacia atrás. El Torrejón lo hace. Rubén Gala dice que venga, vamos, vamos. Vamos por aquí, por la izquierda. Ahí está Héctor. Se ha venido ahí, a la izquierda. Jugando Arratia. Te vemos ahí dar golpecitos, Dani. Parecía que querías ahí. Tenemos subida la pista siempre. Cuando quiera nos dices. Para ahí, ojo, se va directamente. Nada, sin problema. Está
1: aquí estoy controlado. De aquí estoy pendiente de que me cantes un gol del Torrejón.
0: Ahí estamos. Vamos a ver si puede ser. Vamos a ver si puede ser. Ahí está Rubén Gala, que es el que dice: venga, con la mano así, con la izquierda. Venga, vamos. Vamos, venga. Hay que seguir. Vamos caminando para arriba. Vámonos para arriba. Vámonos para arriba. Ahí está Rubén Gala, el técnico del Torrejón. Mueve la pelota. Pichín. Intenta conducir. Aguilar. Pichín de nuevo atrás. Línea divisoria de ambos terrenos de juego. Arratia. La pisa. Toca atrás a la izquierda. Perdón, para Héctor. Héctor justo enfrente de Boca de Vestuarios. Falta de él. La roza. Le empujó, dice el árbitro. Al empujoncito. Empujón de Dani Rodríguez. Bola para el Torrejón, que no se complica y toca ya atrás para empezar de nuevo. Juega el central del Torrejón, la bola, ojo, Anza. Anza en el balcón del área. Anza la puede poner ahí. Intentaba llegar. No llega ahora el balón. Levantamente fuera el balón. La picó un poquito mordida. Salió por si acaso el portero local. Juega largo, se quita de encima el balón, las rozas, campo contrario, pero ahí muy difícil controlar. Recupera el Torrejón. Balonazo de Héctor arriba. Para nadie de nuevo. Aunque la bola queda ahí en tres cuartos. La pelea Anza otra vez. Anza ahí. Ethan la toca hacia la derecha. El Torrejón. Juega el Torrejón en campo contrario. Minuto 36 de juego, 0-0. Bola que le vuelve a caer a la defensa del Torrejón. Jugando todo. Los 22 jugadores, menos el portero del Torrejón, claro, en campo contrario. Recupera Pichín. Pichín, balón, ahora para nadie, al área, no había nadie. Le hace así con la mano, con el dedo para arriba, el pulgar, porque era buena la intención, pero él se movía hacia el otro lado, hacia más atrás de la derecha, no hacia el centro. Ojo a la Roza que recupera, se va ahí arriba a la Roza. Cuidado ahora, esa salida de la Roza, por la izquierda, costado del área, la Roza la puede pegar. ¡Fuera! Pues ojo a ese lanzamiento desde el costado del área por la parte izquierda, templadita, y ha ido muy cerca de del poste izquierdo de Marc. Bueno, pues vamos a ver, nada, que no panda el cúnico, como decía el otro. Minuto 37, seguimos aquí, 0-0, esto no es como empieza, como acaba. Vamos a ver ahora.
1: Supuesto, esto como acaba ya. Esto cuando acabe en el minuto 90 allí en la Veredillas es como debe de estar el marcador para el Torrejón. De momento esto 0-0.
0: Sí, sí.
1: Y bueno, de momento lo que decía, que no va mal, no va mal. Mientras que un empate ahí en fuera en la Navalcarbón no va mal, claro.
0: Ahí estamos con este empate. Partido de vuelta en casa. Recuerden, no puede haber prórroga, pero no penaltis. Si hubiera opción de penalti, si hubiera empate, siguiera empate, pasaría el Torrejón porque quedó mejor clasificado. Así siempre en todos los cruces. Juega las Rozas en defensa. Zona de lateral derecho. Le encima un poquito. Ahí Izan, el balón largo. Viene Héctor abajo. Intenta recuperarla. Cerbajo. En zona defensiva del Torrejón. Tres cuartos. Ahora va a recuperar. Cuidado ahí a Sousa. ¡Ojo! ¿Cómo se la hizo ahí Sousa? Madre mía. Ahí a Cerbajo. El balón quedó demasiado suelto. Acudes tuvo que salir bien más de fuera del área. Balón al campo contrario, recupera las Rozas, que juega ya para lo suyo. Balón por la izquierda, muy pecadita la línea de banda. Se le ha ido a las Rozas. Ahí está Rubén Gala, entrenador del Torrejón, pidiendo calma ahí a la defensa. Y a Mar, que no juegue tan en largo, que no se esté tranquilo, que no juegue tanto para arriba. No pate tanto, que tranquilo. Claramente, las indicaciones.
1: Hay que estar tranquilo, claro, hombre. Hay que estar tranquilo, jugar con tranquilidad, con cabeza sobre todo.
0: Sí, ahí no le estaba presionando. Bueno, sí, había habido esa pequeña jugada del jugador de las Rozas, pero ahí ha podido parar un poquito y demás. Bueno, ha tenido la opción de patear. Y el técnico, tranquilo, tranquilo. Ahí está para indicar a sus jugadores, claro. Balón ahora de banda para las Rozas. Se viene arriba nuevamente la afición. Nueva cántico.
1: Sí, se le oye, se le oye.
0: Juega Las Rozas en defensa. Ahí está el central. Balón hacia el guardameta. Alex Herrero. Tocando ahora tranquilamente en defensa. No va nadie a presionar ni nada. Tranquilamente estamos aquí. El portero andando con la bola. El portero de Las Rozas patea largo. Ojo hacia el delantero que estaba por allí. Pero estaba Héctor. Bien, cuidado. Héctor despeja de cabeza. Aunque la bola todavía quedaba cerca. Acaba despejando el lateral. Recupera Las Rozas centro del campo. Balón dividido. Ahí va a tener que jugar atrás nuevamente Las Rozas. Sousa. Por la parte derecha. Insiste ahora por esa parte derecha. Las Rozas nada. Bien. Héctor. Para Cerbajo. Este para guardameta. Mar. Que ahora sí. Juega tranquilo con el pie. Pero ojo que ahora presiona Las Rozas ahí. Tiene que devolver. Mar ahí tranquilito ahora. Bien. Jugando para el lateral. Sacando la bola bien de atrás el Torrejón. Vamos a ver el balón ahora. Intentando buscar a Anza arriba. Que se pelea ahí. Tiene que ir al cruce de cabeza el jugador de Las Rozas. Banda para el Torrejón. Está Anza buscando la pelota con hambre. Le hizo así con la mano hacia él. Bien, bien el pase porque casi me la llevó. Y se quedaría más o menos solo cerca de la frontal el jugador Anza. Bueno, estamos en el minuto 40. Minuto 40 de juego de la primera parte. 0-0.
1: Vamos, Torrejón, vamos.
0: Nuevamente.
1: Dicen ¿sí? que en el campo hay nervios, ¿eh? Pero también los que estamos fuera ahí viéndolo, ojito, ¿eh? Yo no sé quién suda más, ¿eh? Si ellos
0: sí, por eso, efectivamente, ojo, ahora vamos a ver el saque de banda. Nada, sí, efectivamente, y estar escuchando. Hombre, es emocionante, somos radio, pero estar escuchándolo también es ahí de sufridor, ¿eh? Se sufre también escuchándolo.
1: Claro, claro.
0: Por eso entiendo a veces comentar. ¡Ojo, ahora, Mar, cuidado ahí! Mar jugando con los pies. Bueno, vamos a ver, cuidado, ojo ahora Las Rozas, cuidado ahora, que va a recuperar Las Rozas por la parte derecha. Cuidado. Bien, Héctor. Madre mía, se durmió Mar ahí despejando el balón, tranquilidad, pero no tanta. Y ahora le estaba presionando y casi le roba la bola y luego en la segunda jugada, casi van a jugada a Las Rozas por la derecha, aunque ahí no llegó ni a centrar, pero vamos. Vamos, vamos, tensión ahí, ojo ahora, recupera a Torrejón, se va arriba, vamos a ver. Venga, ahí está Febre jugando en campo contrario. La manija, tocando por la derecha. Recibe de nuevo Febre. Se incorpora ahí Héctor por la izquierda. Conduce el Torrejón. Círculo central, recibe Héctor de la izquierda. Devuelve Febre. Y en este minuto 41. ¡Ojo! Balón al área para Izan. No llegó a Izan. Puerta. No tocó. Saque de puerta para Las Rozas. Y ojo que hay un jugador del Torrejón tendido. En estos momentos en el campo, 42 y medio de partido. Estábamos pendientes, ahí va a tener entrar las asistencias. Ahí. El Torrejón juego detenido en estos momentos. Así que vamos a ver qué pasa. Recuerden, ahí estamos en la jugada. Este partido de ida de la estos cuartos de final playoff. Aprovecha el banquillo para beber agua.
1: El Sanse está jugando 1-0. Ya sería la eliminatoria 3-0 a favor. O sea que ya estaría prácticamente en esa final autonómica. Recordemos que ayer el Getafe B en la otra eliminatoria cayó eliminado por 4-1 en el cómputo total contra el Logroñés. Así que el Getafe ya está fuera de esos playoffs. Y el Sanse que prácticamente está en la siguiente ronda.
0: Sí, ahí está, efectivamente ya está en la siguiente ronda. Así que vamos a ver. Se recupera el jugador del Torrejón sin problemas. Un pequeño golpe ahí, sin consecuencias ahí. Y pues eso, aprovechaba ahí medio equipo para beber agua. Lógicamente ya empieza a hacer, ahora ya empieza a hacer un poquito calor más abajo. En el campo sí que tiene que estar ya. Pelito, aunque se mueve bueno, ligeramente, muy ligeramente, tiene que empezar a hacer más calorcita, como decíamos, a medida que arranque medio de la mañana. Va a ponerse la bala en juego. Aquí seguimos en directo en la jugada. En esta ida de la eliminatoria por los playoffs, cuartos de final, segundo año consecutivo. Kisiviti Torrejón en unos playoffs. A poner en juego ya Las Rozas. Era saque de puerta, la mueve ya el equipo local. Estamos ya a minuto 44. Vamos a ver si... A ver lo que añade el árbitro. Estamos llegando ya a este tramo de partido. El jugador ahora está jugando el Torrejón con 10. No, todavía está fuera ahí del campo. Ojo a la Roza que juega ahí. Jugador atendido era... ojo a las Rozas por la parte derecha. Que va ahí fuera. Bueno, vamos a ver. Jugando las Rozas. En campo propio. Vamos a ver el cartelón.
1: El Torrejón, que es el segundo año que se mete en el playoff consecutivo y como tercero también en el segundo año consecutivo. El año pasado también fue tercero.
0: Sí, efectivamente. Ahí está jugando las Rozas por la parte izquierda. Vamos a ver ese balón de las Rozas al área. Despejado el Torrejón. Ese balón bombeado. Ojo, el balón nuevamente para las Rozas de tres cuartos. Va a intentar. Y ojo ahora que... Ojo al Torrejón, ha recuperado. Ha habido cambio en el Torrejón, ¿eh? Vamos a ver. Ojo, porque... Ahora Torrejón por la parte izquierda. ¡Ojo! Y vamos a ver, capitado. Ojo, por la parte izquierda intentaba llegar. Falta y tarjeta. Falta y tarjeta sobre Febre. Jugaba el Torrejón por la parte izquierda. Estábamos pendientes ahí a esto. Pero el Torrejón que atacaba por el carril del 10. Febre conducía el balón. Y la falta del jugador de las Rozas. La falta del jugador de las Rozas. Casi penalti, ¿eh? A medio metro del área. Uf, ha estado a punto. Tarjeta. A ver si confirmo el jugador. Pero vamos con la falta, que es peligrosa a favor del Torrejón. No hay cambios. Era Arratia el que parecía que podía ser cambiado por Guti. Pero no, sigue Arratia en el campo. Por ese parece que se, bueno, van a esperar el descanso, supongo. Vamos a ver. Y ojo a la falta. Vamos a ver. Estamos ya en descuento. Aguilar con el balón la va a poner. Vamos a ver Aguilar. Aguilar por la parte izquierda del ataque del Torrejón. Muy a la izquierda, muy cerquita del pico del área. Tres jugadores en la barrera de las Rozas. Y ahí está el metro. Una punta ahí a segundo palo. Vamos a ver. Ahí está. ¡Ojo! ¡El balón! ¡Aguilar! ¡Los puños del portero! Ha despejado Alex Herrero. Insisto, el Torrejón. ¡Fuera! Uf, en la segunda jugada, ahora por la derecha. Uf, corner, la ha tocado, claro. La tocó el jugador de las Rozas, corner. Y no hemos visto lo que ha puesto el árbitro. Bueno, vamos a ver, tiene que estar a terminar. Corner por la parte derecha del ataque del Torrejón. Ahí está Pichín. La va a poner en este saque de esquina. Por la parte derecha del ataque, ahí está indicando Ferbajo. Venga, dámela por aquí, por allá. Está hablando ahí con Anza. Ahí ahí al segundo palo, al otro lado. Vamos a ver. Vamos a ver todo el Torrejón ahí arriba. Se quedan dos jugadores. También se queda, obviamente, uno a media altura. No, se queda solamente uno atrás. Y ojo a este córner de la pierna derecha. Punto de penalti. Ha sacado las Rozas. Ojo al balón, último hombre que controla con el pecho. Lo va a despejar, pero estaba ahí bien al quite. Bien al quite ahora. Héctor y final. Final de la primera parte en la dehesa de Navalcarbón. 0-0, la Roza Club de Fútbol 0. Agrupación Deportiva Torrejón Club de Fútbol 0. Todo queda para la segunda parte en este empate, Dani. Bueno, pues vamos a ver qué pasa en la segunda mitad.
1: Bueno, de momento la cosa bien, de momento va bien. Empate, el empate fuera de casa siempre es bueno. Así que de momento bien, de momento va bien el Torrejón. Además, ha habido alguna jugada peligrosa por ahí. A ver si conseguimos algún tanto en la segunda parte.
0: Pues efectivamente, Dani, así que bueno, vamos a hacer, aquí estamos, alto aquí en el camino, seguimos aquí, ya sabes, en directo, Disti, y la jugada, vamos a hacer alto en el camino, aquí, con el deporte de los nuestros, en este caso estamos aquí, en la eliminatoria, partido de cuartos de final, ida, 0-0, Las Rozas, Torrejón. Las 12 y 51 minutos del mediodía, aquí en la jugada.
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4: 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Carliño la funde ahora afuera.
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4: El equipo de Torrejón y gol de Torrejón Sala. A los 2:40 minutos de la primera parte llega el primero, marcó Torrejón Sala. Torrejón Sala 1, Artillero 0.
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10: Muy buenas noches y saludos cordiales. Son 22 segundos los que pasan de la media noche

0: Pues aquí volvemos, volvemos. Saludos nuevamente si te acabas de incorporar a la jugada, nuestro partido a la jugada. Fútbol, tercera federación, playoff, ascenso a segunda federación. Las Rozas, agrupación deportiva, Torrejón Club de Fútbol, 0-0 al descanso y acaba de arrancar esta segunda parte. Lo estamos contando aquí en directo en la jugada, son la 1 y 10 minutos del mediodía y estamos 2 minutos, se cumplen de esta segunda parte. Ha arrancado ya la segunda mitad aquí en la dehesa de Navalcarbón. 0-0, una llegada ahí ahora del conjunto de Las Rozas, sin consecuencias. La bola que la va a ganar la defensa. Defensa de La Roza que intenta jugar, intenta combinar por el centro del campo. ¡Ojo ahora! El balón al área de La Roza. ¡Madre mía! ¡Madre mía! Ahí, cuidado ahí, cuidadín, cuidadín. El balón al área, despejado el Torrejón. El balón ahora se va ahí al lateral. Banda, juego detenido ahora mismo la dehesa de Navalcarbón. Bueno, pues ahí estamos. Tenemos también ya a Dani ahí también, ¿verdad? Ahí, Dani, desde los estudios. Dani, muy buenas de nuevo.
1: Muy buenas de nuevo. Aquí seguimos. Pendiente de que... Uy, se me oye un poco mal, perdón. Pendiente de que... Ahora sí. Pendiente de que nos cantes un gol del Torrejón, por supuesto.
0: Efectivamente. Vamos a ver si puede ser. De momento ha arrancado 2 minutos de juego la segunda parte, una llegada de La Roza, balón al área. Ha dado fuerte Las Rozas ahí, ha querido poner la mano en la mesa y el puño en la mesa. Pero bueno, ha despejado el Torrejón y ahora el juego está detenido. Hay un jugador, hay dos jugadores por delante. El jugador del Torrejón que está, ahora se levanta, está siendo atendido. Pichín. Pichín, jugador del Torrejón, nada, sin problemas. Va a poner nuevamente a la hora en juego. Se reanuda el partido. Primeros 3 minutos de juego de esta segunda parte, Dani.
1: Claro, es que al final lo que decíamos, que las Rozas tiene que ir a la segunda parte, tiene que arriesgar un poco más. Es verdad que esto es claro. Son 2 partidos y si da vuelta. Pero claro, este es su partido en casa. Este es el que tiene que intentar al menos ganar este partido, ¿no? Una ventaja, tiene que llevar una ventaja al mínimo de un gol, claro, para el partido de vuelta, porque sabe que la veredilla va a ser duro el partido.
0: Sí, sí, efectivamente, era lógico, ¿no? Como tú dices, estoy de acuerdo que la Roza tenía que ahí, y bueno, vamos a ver esta segunda parte. Ojo ahora, recuperación del Torrejón, bien ahí, ha entrado Guti en esta segunda parte, ahí está ya con el balón, vamos a ver, ahora vamos. Ahora, ojo, que queda atendido un jugador del Torrejón otra vez. Ojo a Guti, cuidado ahí, ¿eh? Cuidado que iba con la pierna, ha dejado seguir. La Roza al portero Marc. Cuidado ahora Guti, que entró ahí raseando con la pierna levantada. Aunque bueno, vamos a ver, queda atendido el jugador del Torrejón. Está el público ahí pidiendo. El público no está de acuerdo ahí con esa jugada ahí de Guti. Vamos a ver, piden. No ha pitado nada el árbitro, se recupera el jugador del Torrejón. Vamos a ver. Estamos ahí en estos primeros compases de la segunda parte. Se va a mover las piezas ahí de ajedrez ya en esta segunda mitad. Está el jugador del Torrejón, Álvaro, que va a ser el que se quedaba tendido, ha salido. Ahora ya la dejan entrar. El jugador que estaba agachado ahí, mientras que Guti casi se lleva por delante al jugador de Las Rozas. Juega Las Rozas en defensa. Ahí el balón dividido, va a recuperar ahora, baja la pelota el equipo local. Era un nuevo balón dividido otra vez, balón para el portero local. Ahí está el portero de Las Rozas, le presionaba bien. Ahí ha pateado Alex Herrero el portero. Balón hacia la defensa, cuidado a pareja de centrales. Se pelea ahí con su par Nacho Rodríguez, ahí con los dos centrales del Torrejón. La bola que le sigue quedando a Las Rozas, parte izquierda, Camacho. La toca al centro, posición de medio centro, campo contrario. Juega Las Rozas, ahí está la manija. Dani Rodríguez. Perdón, David Rodríguez. Ojo al balón hacia la derecha. Ahí intentaba atacar a Rozas. Ahí protegía bien. Febre, puerta. Saque de puerta para el equipo del Torrejón. Pues lo va a hacer ahí.
1: Claro, como... Ahora el Torrejón, es verdad que ahora el Torrejón, claro, te oía antes que se quedaba un jugador tendido en el terreno de juego del Torrejón. Sí. El Torrejón también tiene, efectivamente, lo hablábamos antes, tiene que tener cabeza. Y claro, y claro, las pérdidas de tiempo pues sería normal, claro, por el Torrejón. Al Torrejón le viene bien este resultado.
0: Ahí estamos. Esto último, ahora no te he escuchado bien. en esta ocasión Dani, pero ahora seguimos. Lógicamente, el balón ahora de Las Rozas al área, cuidado. Ojo costado la de la chica, de espaldas a portería, cuidado Las Rozas, sale el lanzamiento, gol. Gol de Las Rozas. Gol de Nacho Rodríguez. Acaba de marcar Las Rozas. La jugada era peligrosa por el costado, dentro del área ya, costado del área chica. De espaldas a portería, jugada típica fútbol sala, ahí de espaldas a puerta, dejadita atrás. Y con la izquierda, a la derecha de Marc, gol de Las Rozas. Gol del equipo local. Estamos en el... ¿Cuándo estamos? En el 7 de la segunda parte. Las Rozas 1, marcó Nacho Rodríguez, Torrejón 0.
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0: Bueno, pues se adelantó La Roza, Dani.
1: Bueno, pues sí, iba a decir que ahora lo que he dicho antes, que no me has escuchado, es que te decía que hay que tener cabeza, que hay que tener cabeza y que no hay que aunque nos marcaran un gol, efectivamente, que no hay que irse del partido. Así que tranquilidad absoluta, queda el partido de vuelta, queda mucho partido aquí, así que vamos a tener cabeza y jugar con mente fría, como suele decir.
0: Efectivamente, son 180 minutos de eliminatoria. Va a poner la bola en juego, ya está jugando el Torrejón en campo contrario, ¿eh? Vamos a ver. Ojo, el lanzamiento a puerta, probando fortuna ahí de lejos fuera. Bueno, había que finalizar jugada, sí, bien. El lanzamiento de Acapo, finalizando ahí la jugada, ahí prácticamente en el balcón del área. Acapo vuelve a su posición. Bueno, pues ahora animado, lógicamente, el público local. El saque de puerta está ahí ya tocando la pelota en defensa. Sacando de puerta Las Rozas, efectivamente. Bueno, pues vamos a ver, efectivamente, Dani, la reacción del Torrejón. Son 180 minutos, queda la vuelta en Meredillas. Factor campo a favor. Las Rozas es un buen equipo. Ha trabajado para estar ahí, para estar en este playoff, para ascender, ¿por qué no? Efectivamente. Vamos a ver, el balón. Ahora, sí, Dani.
1: Sí, no, iba a decir que sí, claro, creo que hablamos la primera parte, que es un gran equipo. Las Rozas es un equipo muy sólido y es un equipo muy hecho además y es un gran equipo, claro. Sabemos que era una eliminatoria muy difícil y sabemos que esto no iba a ser un paseo. Entonces, cabe lo que decía antes, cabeza y bueno, ya mantener esto por lo menos ese 1-0 y si y podemos meter alguno, ojalá no íbamos a un empate o porque no una victoria. Pero bueno, un 1-0 si nos quedamos así tampoco es una gran distancia para la Meredillas poder resolver la eliminatoria.
0: Claro. Así que vamos a ver. Ojo ese balón ahora. Va controlazo ahora entre dos jugadores. Ahí en el tres cuartos de campo, campo del Torrejón. Sale el capitán del árbitro. Pide explicaciones Aguilar. Juego detenido ahora. Mientras tanto, el técnico del Torrejón, Rubén Gala, habla con el cuarto árbitro. Está ahí dialogando con él. También tenemos ahí a Luis Manuel Viedma, el segundo entrenador. Dando algo le están indicando. No. Así que bueno, se vuelve a ponerse a la ola en juego. Vuelve a jugar, está jugando ya el Torrejón. Ahí está haciéndolo a Álvaro. Tocando el Torrejón por la parte derecha. Balón atrás ahora para el central. Cuidado ese centro. Se echan las manos así a ir el técnico del Torrejón. Porque vamos a ver, ha rifado un poquito la pelota del central en ese pase desde ahí. No hay que jugársela. Vamos a ver, vamos. Juega el Torrejón ahora, nuevamente en defensa. Medio centro, apertura hacia Febre. Aguilar recibe la derecha. Vamos, dice el técnico, vamos. Hay que venirse ahí al campo contrario. Ahí está, jugando ya Álvaro. Álvaro por la derecha, gana metros. Ha salido la bola. Ha tocado Las Rozas. Bueno, ahora anima no solamente el grupito de animación. Ahora está más parte de la grada, ¿eh? Claro, el equipo va ganando.
1: Se han contagiado, ya está todo el mundo ahí ahora animando ese gol. Claro, ha hecho que la afición se venga arriba, claro, normal.
0: Ahí está, no son del Barcelona ni del Madrid, son de Las Rozas. El público aquí, por lo menos hoy, en esta mañana. Ojo porque va a tener balón del Torrejón. Vale, balón parado, por la parte derecha. Ahí está Aguilar. Venga, vamos a ver este balón al área. Minuto 9 de la segunda parte. Parte derecha del ataque del Torrejón. Aguilar puñe en la izquierda, la va a poner. Dos jugadores en la barrera, en el pico del área. Vamos a ver ese balón al área. Aguilar la pone, pierna izquierda. Ha tenido que meter los puños Álvaro Herrero. balón todavía queda dentro. Vamos, vamos. Dentro del rectángulo de juego, no ha salido. Le pega la bola del Torrejón por la derecha. No, no hay fuera de juego, la recupera la defensa local. Vamos a ver ahí jugando la pelota ya las Rozas. Nacho Rodríguez, ojo, el autor del gol. La pisa ahora. Ahora con la ayuda se la lleva desde atrás. Vienen. A Capo recupera para lo suyo. Que bien Izan. Ojo por el costado, que se va de dos. Ojo, cae al suelo. Ni nada. No hay nada. Que bien esa. Como habilitó a bien que pase de A Capo. Izan ahí buscaba por la parte derecha. Se juega hasta dos. Había un tercero, pero no dio opción porque se le fue la bola. Puerta.
1: A ver si conseguimos por lo menos al menos ese empate. Y la verdad es que estaría muy bien.
0: Pues sí. Vamos a ver. Lo que pasa juego ahora al saque de puerta. Sigue dándole, diciéndole algo, lo que sea, al cuarto.

0: Dado ahí al autor del gol tocando en el balcón del área. Cuidado ahora, lanzamiento a puerta. Camacho Mar. La pegó bien, a puerta, ha tenido que emplearse a fondo abajo ahí Mar, porque ese balón iba cerca de la cepa del poste. Cuidado ahí, estamos ahí. Sí, vamos, ya estamos ahí. Vamos, voy a tomar la pastillita, la de la segunda parte.
1: Sí. Va a ser sufrido esto, Pedro.
0: David Rodríguez por la izquierda. David Rodríguez la pisa ante Pichín. Ha forzado el saque de esquina, ¿no? Está muy cerquita. Saque de esquina, Van de Vinde corner. Había una jugada anterior, una falta anterior. Nada, no hay nada. Le pide disculpas a David Rodríguez. Venga, no pasa nada. No es banda. Es banda muy, vamos, al lado del banderín de córner. Calientan los banquillos de ambos equipos intensamente, además. Más el Torrejón, más intenso ahí. Bueno, ojo, ahí ese balón de banda. Intentaba recuperar el balón que quedó suelto para nadie, para Ander en las Rozas. Ahí está. Juega el portero de local tranquilamente, jugando para su defensa. Zona de lateral izquierdo, se le ha ido las Rozas, ahí se ha dormido ahí un poquito en ese jugada. Venga, vamos, que se han dormido ahí. Vamos, Pichín ahí tocando la pelota, intentando llevársela. Ahí están ya los jugadores encima. Banda, Aguilar. Aguilar con Pichín por esa parte derecha. Intenta progresar. Aguilar va a sacar de banda, lo hace. Busca y encuentra a Acapó. Uf, que se le va el balón en control a Acapó. Los dos jugadores ahora en defensa del Torrejón. Acapó conduce la bola, abre hacia la derecha. Ahí está Pichín controlando el balón. Más hacia la derecha ahora para... jugando la pelota para el conjunto del Torrejón. Ojo, el balón ahora. Bola derecha, no, se ha quedado suelto. Era Álvaro, intentaba por ahí. Vuelve a recuperar la Roza, balón dividido. Vuelve a salir la bola, bueno.
1: Bueno, voy a dar un dato para animarnos, sí, un poco. El Torrejón lleva 23 partidos seguidos anotando. O sea que bueno, eso.
0: Ojo ahora, vamos a ver. Estaba ahí Acapó con su par. Protesta el público de aquí, no hay nada. Acapó, la bola que se pone al banderín. La pelea el jugador de la Roza, cuidado ahí. Cae en el área, está tirado. Vamos a ver, las piscinas son para el verano. Ya queda poco. Pero vamos a ver. Obviamente, fin. Y pero va, vamos a ver. Siguió la pelota. Ha buscado, claro, doble falta. La primera era la falta y luego ha seguido un poco más y te tiras de 3 metros más para adelante. De hecho, chicos, la falta ha sido aquí. No ha sido, no te tires ahí en el área. Un metro por lo menos o más del área. Pero ojo que va a haber balón parado para las Rozas, ¿eh? Vamos a ver. Balón parado para las Rozas. Desde la parte izquierda del ataque. Vamos a ver ahí. Hay que defender. Aquí estamos. Vamos a llegar al primer cuarto de hora. 0-0. Perdón, 1-0. ¡Ojo! El balón. Estamos mirando aquí otra cosa. Eso es lo que pasa, Dani. Por...
1: Sí, suele pasar. Ha visto como...
0: Ojo, ahora al centro. Has despejado córner. Ese balón al área a córner. Sí, sí, estamos, no podemos estar a todo, Dani, es que es eso.
1: Claro, eso pasa, estamos a todo y al final luego va a llegar una cosilla que te pierdes siempre.
0: Claro. Córner para las Rozas. Vamos a ver, minuto 62 de partido. 1-0 pierde el Torrejón. Gana las Rozas. El córner. ¿Qué ha pasado ahí? A ver. No vale el córner. Estaban ahí en el segundo palo los dos jugadores bailando y quedando para esta tarde, claro. Tiene que llamar al orden el árbitro. Vamos a ver, se va a volver a poner la bola en juego. Saque de esquina, parte izquierda del ataque de las Rozas, que gana 1-0. Cuartos de final por el ascenso a Segunda Federación, partido de ida. Ahí el balón a segundo palo, vuela sobre el área de Torrejón, fuera de puerta. Venga, vamos.
1: Vamos a ver si conseguimos ese gol, hombre, un empatito, nos vendría muy bien.
0: Pues efectivamente, Dani, me he dado una vuelta en esta segunda parte. Hemos estado por aquí y lleno total, aquí, prácticamente, fin. Totalmente sí, la grada llena.
1: Confirmamos lo que decíamos, que lleno total, ¿no?
0: Sí, además con mucha presencia también del público visitante, del público del Torrejón. También suele pasar en estos casos, en estos play-offs. Ojo ahora que se ha puesto el juego balón de centro. Pues efectivamente, mucho presente ahí, grada llena. Ojo ahora al Torrejón por la parte izquierda. Intenta llevarse el volcán.

0: El 10, frontal del área. Vamos a ver la bola. No la controló, pero ahí estaba. Vuelve a recuperar la pelota Álvaro. Álvaro abre para Pichín. Pichín tiene a su derecha a Aguilar. Pichín la pone. Tiene que salir el portero de puño. Balón fuera del área. Insiste el Torrejón por la derecha. Pichín la controla. Le deja pasar a Aguilar. Pichín se apoya en Aguilar. Por la derecha. Devuelve para Pichín. Aguilar. Por la banda jugando el Torrejón, juega más, oxigena un poquito más, toca ya más atrás para Acapo y este más hacia atrás, jugando en defensa el Torrejón pero en campo contrario. Insiste en el Torrejón, el balón desde la izquierda, balón pasado al área, casi Pichín la engancha, la iba a engatillar, pero le ha llegado mal, se ha trastrabillado el jugador, era complicado también esa bola ahí de primeras. Puerta. Bueno,
1: yo creo que Rubén Gala debería de empezar a mover ya un poquito el banquillo. Tenemos ahí a Chipri, tenemos ahí a Velasco, a Unai, que son jugadores rápidos, jugadores ahí que pueden desequilibrar, a ver qué pasa.
0: Sí, sí, efectivamente, ahí tenemos a con el portero suplente Willy Guti. Ojo ahora, cuidado de las rozas. Vamos a ver ahí un... Vamos a ver, ahora voy con lo que te iba a decir. El Torrejón, que ojo cara que se anima, ¿eh? Por la parte izquierda, insiste ahora por la izquierda. Ojo, le dobla, balón profundidad. No llega nadie. Era buena la idea, pero ha recuperado las rozas. Va a recuperar las rozas. Ahora el partido se está animando de ida y vuelta, ¿eh? Ahora el partido, ojo ahora a las rozas. Conduce por el centro, ahí está el medio centro. Vaga la redundancia de las rozas. Sigue conduciendo el balón. Ojo, cuidado ese balón en profundidad. No había fuera de juego. Le ha llegado la bola a Mars, portero del Torrejón, sin problemas. Decía que en el postpartido del otro día, del pasado domingo, Dani, ahí estaba Willy, que quería hacer un reconocimiento, lo hizo a Dachete, que el tío se marca otros playoffs, ¿eh? Ahí lo quería decir. Ahí, aquí en la jugada.
1: Jugador experto y veterano en Dachete ya, y la verdad es que ya son algunos playoffs los que lleva jugados, y también puede ser importante, claro, para el juego y para el vestuario también.
0: Ahí estamos. Juega el Torrejón ya en campo contrario, ¿eh? Vamos a ver. ¡Ojo! ¡Álvaro! ¡La pone! ¡Despeja la roza! ¡No! ¡Queda la bola viva! ¡Cuidado que queda en el área! ¡Ojo, Izan! ¡Balón atrás! ¡Ojo! ¡Héctor! ¡Ojo! Ahora el Torrejón por el pico del área izquierdo la pone. ¡Demasiado alto! ¡Demasiado de alto ese centro del descostado izquierdo del área!
1: Estamos ahí ahora, ¿eh?
0: Cae el jugador del Torrejón y ahora me temo que vamos a entrar también en esa... Perdón, el jugador de las Rozas queda ahí tendido, no ha habido nada, así que me parece que vamos a entrar un poquito en ese araña al crono, en ese sacar un poquito de tiempo. Bueno,
1: yo creo que tampoco ellos se deberían de conformar con el 1-0, porque en las veredillas luego va a apretar el público, va a apretar el equipo, y 1-0 aquí es bastante remontable. O sea, luego recordemos que el Torrejón con un gol de ventaja aquí en la veredilla le valdría
0: que la eliminatoria.
1: Porque el empate le vale, o sea, el empate de goles en la eliminatoria le valdría. No habría penaltis.
0: Efectivamente. Así que bueno, vamos a ver. Anima al público de la dehesa de Navalcarbón. Ojo, ahora cuidado ahí. Nada, la bola que le va a caer al Torrejón. Ahí está Ferbajo jugando en defensa. Ferbajo, balón hacia la izquierda. Toca ahora, presiona a las rozas. Intenta controlar en zona de lateral izquierdo el Torrejón. Ha habido falta en ataque. Falta el ataque de las Rozas. Balón para el Torrejón en defensa.
1: La afición incansable, ¿eh?
0: Sí, las Rozas, ¿eh? No se cansan.
1: No.
0: Ahí está. Ojo, ahora las Rozas se la intenta controlar con intención jugando. El equipo local, nada, no se va a perder fuera. Balón largo directamente, sin problema, saque de puerta. Intentaba buscar ahí algo al área, pero nada, puerta. Va a jugar en defensa el Torrejón. Bueno, pues si a ti el del bombo, pues te acuerdas de él, pues yo me estoy acordando también de alguno aquí, ¿eh? O sea, está bien, buena animación, pero vamos. Entre los cascos, etcétera, etcétera, pues vamos, voy a acabar como un bombo esta tarde yo.
1: Me lo imagino.
0: Ahí estamos. Bueno, eso es bueno, animación. Ahí. Bueno, cambio en las Rozas. Ojo que cambio en las Rozas Club de Fútbol. Va a entrar Beres. Entra ahí el jugador Beres y se va a ir. A ver, si lo veo. Califa. Ver cambio en el Las Rozas. En este momento de partido. Bueno, va a jugar el equipo local. Ahí lo hace. Vamos a ver. Ahora Las Rozas por la parte derecha del ataque. Intenta progresar metros. Banda y lo hace. Y ojo, también va a haber doble cambio en el Torrejón.
1: Venga, vamos a por ello.
0: Va a entrar Sergio. Va a entrar Sergio y Adi. Con el Sergio ahí. Con el número 19 y con el 25, Adi.
1: Los delanteros ahí, claro. Ahí tiene que meter ahí ahora. Intentar ponerse el empate.
0: Ahí están preparándose para entrar. Palmadita en el cachetito del preparador físico. Venga, que nos vamos con el papelito en la mano. Ahora van a pedir el cambio. Ojo, ahora Las Rozas por la parte derecha. ¡Ojo! Costado de… Uf, madre mía, menos mal que lo controló el jugador ahí en el costado porque ya iba con el… Con la caña para centrar. Bien. Ojo, el balón ahora suelto. Círculo central. Círculo central. Ahora el balón directamente para el portero Omar. Nada. Así que nada. Juega el Torrejón en defensa.
1: Al capo. Decías tú que te ibas a tomar la pastillita. Yo la tengo aquí ya preparada también.
0: Sí. Hola, ¿qué tal? Muy buenas. Saludos. Bienvenidos, si te acabas de incorporar aquí en directo en Juego.

Hola, ¿qué tal? Muy buenas, saludos. Bienvenidos, si te acabas de incorporar, aquí en directo en En Juego. Hola, ¿qué tal? Saludos, muy buenas. Seguimos aquí, sigues aquí en directo en la sintonía de la jugada. Estamos aquí ya desde el campo, desde la dehesa de Navalcarbón. En directo son las 11:28 minutos de la mañana. En 32 minutos arrancará el partido. Agrupación Deportiva Torrejón que juega aquí en el campo de Las Rozas. Las Rozas, Agrupación Deportiva Torrejón Club de Fútbol. El partido de ida de los cuartos de final del playoff de ascenso a Segunda Federación. Aquí nos encontramos, saludos nuevamente. Y bueno, pues como ya hemos anunciado, vamos. Estamos ya aquí, acaban de saltar los protagonistas, acaban de saltar los jugadores de, en este caso, del conjunto local de Las Rozas para hacer ejercicios de calentamiento. Todavía no lo hace la agrupación deportiva Torrejón Club de Fútbol. La afición que se la escucha por ahí, sobre todo la banda 53 que ha hecho quedada, ha hecho viaje aquí organizado, a Las Rozas también, los más aficionados y el resto de peñas y de grupos ahí de la agrupación deportiva Torrejón Club de Fútbol. Pues aquí estamos.

0: Hola, ¿qué tal? Muy buenas. Bienvenidos aquí a la sintonía de La Jugada. Aquí estamos, 20 minutos para llegar, 20 para llegar a las 8, a las 9 de la noche, hora en la que tiene previsto de que arranque el balón en Arsenal, en el campo del Arsenal en Londres, esa semifinal, todos estamos pendientes, Arsenal.
1: Pues con un pequeño retraso, pero con una sensación muy grata, comenzamos este pleno de día 29 de abril de 2026. Por una cuestión de orden, señora secretaria, de los puntos 5 a 34 vamos a proceder a debatirse como si fueran un único punto para tratar de economizar tiempos. Todo es relativo, más o menos.
0: Muy buenas, estamos de nuevo aquí en Alcorcón, en Santo Domingo. Ha comenzado, ojo, el Alcorcón ahora ve por el balón al área. Ha comenzado la segunda parte. Primeros dos minutos de juego. No ha pasado nada, 0-0 en el marcador. Estamos justo en este momento, minuto dos del segundo tiempo. Seguimos esta posición, no nos hemos movido de momento. Hola, ¿qué tal? Saludos, muy buenas. Seguimos aquí, sigues aquí en directo en la sintonía de La Jugada. Estamos aquí ya desde el campo, desde la dehesa de Navalcarbón. En directo son las 11:28 minutos de la mañana. En 32 minutos arrancará el partido. Agrupación Deportiva Torrejón que juega aquí en el campo de Las Rozas. Las Rozas, Agrupación Deportiva Torrejón Club de Fútbol. El partido de ida de los cuartos de final del playoff de ascenso a Segunda Federación. Aquí nos encontramos, saludos nuevamente. Y bueno, pues como ya hemos anunciado, vamos. Estamos ya aquí, acaban de saltar los protagonistas, acaban de saltar los jugadores de, en este caso, del conjunto local de Las Rozas para hacer ejercicios de calentamiento. Todavía no lo hace la agrupación deportiva Torrejón Club de Fútbol. La afición que se la escucha por ahí, sobre todo la banda 53 que ha hecho quedada, ha hecho viaje aquí organizado, a Las Rozas también, los más aficionados y el resto de peñas y de grupos ahí de la agrupación deportiva Torrejón Club de Fútbol. Pues aquí estamos, en la dehesa del Navalcarbón, para contaros en directo en este domingo 17 de mayo 2026, el partido a La Jugada, Las Rozas Torrejón. Como decíamos, que nos hemos ido ahí. Ahora, en estos momentos salta la agrupación deportiva Torrejón Club de Fútbol al césped de Las Rozas, cruzando esta pista de atletismo, todos de rojo con detalles negros, para realizar esos ejercicios de calentamientos previos al encuentro. Son las 11:30, hora en la que, como anunciábamos, vamos a tener protagonistas de excepción, protagonistas de excepción, porque vamos a abrir nuestro micrófono a la historia. Y vamos a tener de lujo invitados ahí en esta previa de La Jugada. Veteranos de la agrupación deportiva Torrejón Club de Fútbol, de la Asociación de Veteranos. Vamos a escuchar. Vamos a hablar ahora con su presidente de la asociación, de Diego, y el capitán del equipo, arquero. Dos exjugadores del Torrejón sobradamente conocidos. Y bueno, pues aquí en La Jugada vamos a charlar de fútbol, vamos a charlar ahí de los veteranos de la asociación y de un poquito de todo ahí, un poquito ahí. Recuperamos también este contenido, micrófono a la historia y en este caso los veteranos de la agrupación deportiva Torrejón Club de Fútbol, entre otras cosas, en este tramo final de temporada ya para la próxima 26-27. Bueno, pues aquí estamos. Calientan los equipos. Partido de ida de cuartos de final. Alto en el camino. Y nos vamos a charlar con los veteranos del Torrejón mientras que se aproxima la hora del encuentro.

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0: Muy buenas, saludos nuevamente. Aquí estamos, sigues aquí en La Jugada Radio, ya lo sabes, en lajugada.es, en directo. Estamos ya a 7 minutos de llegar a las 12 del mediodía, hora en la que tiene previsto arrancar el partido. Aquí tenemos ya alineaciones desde hace un rato. Bueno, pues ahí por parte de los dos equipos, lógicamente, vamos a... También la está dando la megafonía de la dehesa de Naval Carbón. Ahí estamos, primero con la alineación del equipo de Las Rozas. Así que bueno, pues efectivamente ahí va la alineación de Las Rozas. Con el 1, Alex Arquero, 4, Ender, 5, Kevin. Con el 11, Hugo Rodríguez. Con el 16, Juanito. Con el 17, Camacho. 19, Gonzalo. Con el 21, David Rodríguez. 23, Sousa. 27, Califa. Y con el 29, Jorge. Ese es el 11 inicial. En el banquillo, el portero suplente Pablo. Con el 2, Alberto. Con el 10, Borja Pascual. 14, Cuellar. 15, Álvaro, portero. 20, Asensio. 22, Miguel. 28, Mata. Y 31, Vélez. El equipo entrenado por David Muñoz Rodrigo. Así que ahí está. Pues como decimos, estamos aquí ubicados. Estamos ubicados pues más cerca, lamentablemente, de la afición de Las Rozas. Nos han colocado en la parte izquierda de la grada, según se mira el campo, y aquí está la afición local. Nos hubiera gustado estar en el otro lado, pero lógicamente a donde mi patrón no manda marinero. De todas formas, muy amables aquí la atención a la jugada de los miembros del club, empleados, etcétera, aquí para con nosotros en este día, en este partido de cuartos de final. Así que bueno, pudo haber batalla en la grada también, de lado a lado, de esquina a esquina de la grada. En la otra esquina, los aficionados de Torrejón se han desplazado a este encuentro. En el lado izquierdo, los aficionados de Las Rozas. Y bueno, vamos con la alineación de la agrupación deportiva Torrejón Club de Fútbol. Alineación numérica, ahora iremos después. Con el número 1 en portería, Marc. Con el 3, Fer Bajo. Con el número 4, juega Héctor. Con el 6, Aguilar. Con el 7, Izan. Con el 10, Febre. 14, para Ratia. Con el 17, Pichín. Con el 18, Álvaro. 22, Anza. Y 24, Acapo. En el banquillo están. Con el número 1, el portero Willy. Con el 8, Guti. Con el 15, Nachete. 19, para Sergio. 21, Chipri. 23, Velasco. Con el 25, Adi. Con el 28, Unai. Y número 29, Samuel. El equipo entrenado por Rubén Engala. Los árbitros del partido: Adrián González Rey, el árbitro principal. El primer asistente, Hugo Alcázar González. Y el segundo asistente, Daniel Cereceda Ferrón. Cuarto árbitro, César Guillén Muñoz. Bueno, pues ahí está las alineaciones, el equipo arbitral y el partido, que va a dar comienzo en breves instantes, 4 minutos para las 12. Y bueno, pues ahí estamos en este playoff, en este playoff inversos, partido de ida aquí en Las Rozas, ya que la agrupación obtuvo mejor clasificación en la liga regular, segunda temporada consecutiva del Torrejón en los playoffs, 3 playoffs en 6 años. Aquí estamos, saludos nuevamente, sonido ambiente, sonido de partido, La Jugada, aquí en directo desde la dehesa de Naval Carbón. Arrancó el partido, llevamos el primer minuto de juego, 0-0, no ha pasado nada. Bola que juega ahora el conjunto de Las Rozas en banda. Saque lateral, el balón atrás para el guardameta local, Alex Herrero. Juega de Las Rozas. Bueno, arrancó el partido, señoras y señores, abróchense los cinturones, que ya hemos salido. Ojo ahora al balón largo directamente de Las Rozas. Nada, va a llegar el guardameta. El guardameta del equipo visitante. Arrancó el partido. Bueno, vamos a saludar ahora a nuestro compañero Daniel Ávila, que va a estar con nosotros ahí en la retransmisión. Hay que decir que hoy estaremos, que estamos también, hemos recuperado la cuenta de Twitch. Bueno, que estamos ahí. No sabemos si estamos en YouTube bien, pero estamos en YouTube, en Twitch, La Jugada Radio TV Torrejón. Y como siempre en nuestra radio, siempre en lajugada.es, ahí estamos en directo. Así que bueno, primeros compases de juego. Aquí estamos en esta ubicación más cerca de la afición local. Pero es lo que hay. Así que vamos a ver qué pasa. De momento, ahora juego detenido. De momento, 0-0 en el marcador. Vamos a contactar con nuestro compañero ahí, Daniel Ávila, que está ahí al otro lado, en este caso, cambiándonos los papeles ahí. Dani, muy buenas. Vamos a ver, ahí tenemos al otro lado de la radio. Dani, muy buenas. Dani Ávila. Ahí estamos. Buenas.
1: Hola,
0: sí, sí, no, si no te levanto la pista, difícil. Ahí estamos a todo. Bueno, pues muy buenos días, Dani.
1: Muy buenas, ¿qué tal? Muy buenas.
0: Bueno, pues aquí estamos ya viviendo el partido, Dani. Bueno, pues te puedes imaginar inmersos en estos primeros minutos. Y bueno, lo primero, decirte que muchísimo, vamos, si te acompaño el sentimiento por el fallecimiento de tu tía. Y desde aquí, desde la jugada, un abrazo muy grande de parte de todos.
1: Muchísimas gracias, Pedro. Muchísimas gracias a todos.
0: Pues aquí estamos. Bueno, vamos a disfrutarlo y vamos a vivirlo. Ya lo estamos haciendo, creo que te puedes hacer una idea. Aquí estamos al lado de la afición de La Roza, desgraciadamente. Pero bueno, es lo que hay, ¿no, Dani?
1: Sí, sí, se oye demasiado. Ya ahí la afición de La Roza. Ya estáis ahí inmersos. Y bueno, vamos a esperar hoy que los nuestros, claro, que el Torrejón intente llevarse esa victoria para traer un buen resultado aquí.
0: Bueno, ahora el que tiene dificultades para oírte voy a ser yo cuando le dé aquí a la gente por animar, lógicamente. Pero bueno, ahí estamos. Ojo, ahora la llegada de La Roza. Nada, bien, Marc. Ahí en portería. Bloca el balón. Bueno, primeros compases. Estamos aquí los primeros ya 4 minutos ya de este primer tiempo. 0-0 en el marcador. Aquí en la jugada. Mueve la pelota Mar ahí de amarillo. Jugando con los pies ahora el guardameta de la agrupación. Va a jugar el largo ahora. Campo contrario. Buscando ahí arriba la banda. La pelea Anza. Se va a ir balón fuera. Directamente se pierde. Se pierde el balón. Bueno, como decíamos, el cuarto de final. El equipo que ascienda tendrá que estar ahí. Tendrá que pasar pues, 3 eliminatorias. Esta una segunda. O sea, quedar el campeón ahí de Madrid en estas eliminatorias. Y enfrentarnos al equipo de la Comunidad Valenciana. Y es, sí, bueno, la otra eliminatoria, Dani, es por la tarde, ¿no? A las 4.
1: La otra eliminatoria es a las 4 de la tarde entre el Tribal Valderas, bueno, entre Leganés B y Tribal Valderas, que primero se juega en Leganés. Así que es esta tarde a las 4 de la tarde. Vamos a ver qué ocurre en esa, porque si el Torrejón pasa a esta eliminatoria, recordemos, se enfrentaría contra uno de ellos, claro.
0: Ahí estamos, efectivamente. Balón que se pierde de banda, no pasa nada. Recupera la agrupación. Mueve ahora al Torrejón, totalmente de rojo, ¿eh? Todo rojo, también los pantalones hoy. Camiseta, pantalón y media rojas, franja, eso sí, la genuina diagonal blanca. Juega La Roza, camiseta azul, pantalón blanco, medias azules. Ahora ha recuperado La Roza, se ha robado para los suyos y juega en defensa. Ahí toca para el lateral, jugando todavía en campo propio. Vamos a llegar al minuto pasado ya, minuto 5 y 20 de 20 segundos de esta primera mitad, 0-0. Torrejón, La Roza es Torrejón, se juega aquí en la dehesa de Navalcarbón. La afición que se ha desplazado, no era para menos, nuevamente se ha movido, lo hace en muchos de los partidos, ¿verdad, Dani? Pero no podía ser aquí, en esta ocasión.
1: Eso te va a decir que mueve mucho, que lleva alguna salida que he hecho ahí del Torrejón y mueve mucho a afición en Torrejón.
0: Sí, sí. Así que ahí hemos estado también. Luego vamos a ver cómo se vuelve, si contentos o tristes, aunque bueno, queda el partido de vuelta. Juega, ojo, La Roza, sí, que intenta progresar por carril del 10. Y se cae el balón, se caen los dos. Juega el balón suelto para nadie. Banda. Saque lateral, saque de banda, perdón. Ahí está Adrián González, el árbitro, dando banda para el conjunto del Torrejón. Y hay que recordar también que seguimos ya varias temporadas, no recuerdo exactamente cuántas, pero no hay prórroga, puede haber prórroga, pero no penaltis. No hay penaltis, pasaría el equipo mejor clasificado. Así que a ver,
1: sí, así es.
0: En la vuelta en Veredillas. Ojo, ahora levanta demasiado el pie. Jugador del Torrejón ahí. Le pitan juego peligroso ahí. Falta bola para Las Rozas. Jugando en campo contrario. Minuto 7, ya casi 8 de esta primera mitad. 0-0. Las Rozas, Torrejón. Es lo que digo, ¿no? Las Rozas, que tiene factor en contra, pues tendrá que, ¿no, Dani? Y luego en Meredillas, y si hay, vamos, que no hay penaltis, o sea, que tendrá que meter ahí.
1: Bueno, no, claro, ahora la eliminatoria ahora es, efectivamente, bueno, ida y vuelta, como sabemos, y en caso de empate, no habría penaltis, pasaría de Torrejón por la mejor posición en la liga regular.
0: Así es, el balón para el portero sin problema, nada, bien Mar ahí, seguro. No entraba nadie, el que entró fue el portero del Torrejón. Juega el Torrejón en defensa. Ahí está moviendo la pelota la pareja de centrales, balón apertura hacia la izquierda. Ahí está recibiendo Héctor, ahí está moviendo la pelota el Torrejón. Ahí es Febre conduce un poquito la bola, toca hacia la derecha, todavía jugando en campo propio el Torrejón. Eliminatoria de ida, cuartos de final por el ascenso a Segunda Federación. Aquí te lo estamos contando en la jugada. Con Dani ahí en la sala de máquinas, ahí pendiente de algún que otro marcador. Aquí con nosotros en los estudios. Y quien les habla aquí en el campo.
1: De Madrid tenemos pocos hoy, pero bueno, tenemos al Sanse, que está jugando ese ascenso para Primera Federación, de Segunda a Primera. Así que os iré informando de ese Sanse Alcoyano. Y bueno, luego tenemos alguna cosilla más por ahí que os iré informando.
0: Ahí estamos. Muy bien, pues ahí sigue ahora juego nada en el centro del campo, mediocampismo. Va a volver a tocar la pelota a la Orza, lo intenta jugar. Balón atrás para empezar de nuevo. Juega la pareja de centrales, en este caso del equipo local. Balón para el portero. Ahí está Alex Herrero controlando con los pies. Juega hacia el lateral izquierdo. Buena mañana. No, el cielo no está despejado. Hay nubes por ahí, pero bueno, no hay peligro. Una que otra nube, pero bueno, buen domingo también. Este 17 de mayo. Afición.
1: Sí, aquí hace hoy ya un poquito más de calor, ¿eh?
0: ¿Cómo?
1: Aquí,
0: perdón, hoy, que hace calor.
1: Aquí hace un poquito más de calor hoy, ¿eh? Aquí ya, por lo menos aquí por la zona nuestra, ya hace un poquito más de calor hoy, ¿eh? Yo ahora cuando he venido hacía más calorcillo, sí.
0: Ajá. Al llegar ahí. Bueno, pues aquí no hace mal tiempo aquí. Hace, bueno, no calor especialmente, pero bueno. A ver a medida que arranca el día, que avanza. Ojo a las Rozas ahora. Por el carril del 10, intentaba, ojo que la pone, ojo, frontada, ojo al error, cuidado ahí, el error en defensa del Torrejón, madre mía, madre mía, se echa el banquillo.
1: Bueno.
0: El de las Rozas, no se lo cree, vaya error ahora, el balón a la frontal del área, intentó despejar ahí el central, mal, le rebotó en el otro central, ahí en el otro defensa. La bola se quedó franca al jugador de la Roza, que no se la esperaba, y la cruzó demasiado al segundo palo.
1: Ojo, la Rozas a mí me parece que tiene un gran equipo, ¿eh? Yo el partido que le hice ahí en Torrejón, bueno, además hace poco, ¿no? Un mes o por ahí, ahí contra las Rozas, y las Rozas que empataron a uno, y la verdad es que las Rozas tiene un equipo muy sólido, y ojito que es muy complicado las Rozas, ¿eh?
0: Sí, además, el técnico de las Rozas, David Muñoz, después del partido de la semana pasada, decía, bueno, no pasa nada, hemos perdido, ahora empieza nuestra competición. O sea, que es que claro, han hecho el equipo, claro, para ascender.
1: Sí, es que es así.
0: O sea que...
1: Claro, sí, es que en definitiva es así, claro, es que ahora empieza la competición en verdad, porque ahora ya están clasificados para el playoff. Bueno, es verdad que tienen un pequeño ventaja el Torrejón con el factor campo vuelta, pero bueno, al final esto es complicado y es cuando empieza ahora, claro, ahora empieza lo bueno y lo importante para ellos, claro.
0: Claro, esto ya es otro rollo, esto es los playoffs. ¡Ojo! ¡Recuperación del Torrejón! ¡Puede marcar gol! ¡Fuera! Lo que ha tenido ahora el Torrejón, recuperación, se durmió ahora, fue la defensa de las Rozas. Y la ha tenido Aguilar. El balón quedó muerto. Y también a media altura le pegó ahí. ¡Fuera! Saque de banda, casi córner. Una para cada uno de momento. Para sacar de banda. Dani Bichín para. ¿Perdón?
1: Tú que estás ahí en el campo. Solo está jugando con un punta, con Hansa arriba. Solo es un punta lo que tiene hoy, ¿no? Por lo que veo.
0: Sí. Está ahí.
1: O sea, ha sacado el Torrejón ha sacado bastante, me refiero, que ha jugado centrocampistas, como veo aquí, 4-5 centrocampistas, 4 defensas, el portero, o sea, que ha sacado ahí en la media bastante gente hoy, está bastante poblada la media del Torrejón hoy.
0: Sí. Ojo, ahora David, estaba la gala levantándose, parece que pasaba algo, ¿no? Están ahí de cachondeo. Está bien, buen rollo, está bien. Se anima, se viene arriba el público. Juega ahora la Roza. Ojo, gira sobre sí mismo. Dani, ojo, cuidado ahora la Roza por la derecha. La va a poner, cuidado, punto de penalti. Ha tenido que sacar fuera, como sea, el Torrejón. Ahí, bien. Ahí, Héctor, fuera. Banda para las Rozas. Se escucha la afición, ¿no? Obviamente, ¿no, Dani?
1: Se escucha.
0: No, pues, porque tenemos el micro, digamos, de la mesa y tal, que a veces anula un poco el ambiente, pero creo que se está escuchando, sí. Obviamente.
1: Me pasa como a ti, como me pasó a mí ayer en la vereda de Ganapanes, que los tenía justo al lado del torrejón, sí. Y oía más a la afición que a ti, sí, es verdad.
0: Sí.
1: Soy mucha afición. La verdad es que cuando aprieta la afición está ahí.
0: Además, aquí el campo de la Dehesa tiene varias peceras, varias cabinas, pero están ocupadas. Bueno, sí, normalmente nos han habilitado un lugar anexo fuera. Está bien, porque estamos bien con la mesa aquí y demás. Así que muy bien. Así que lo que pasa es que, claro, tenemos más sonido ambiente. En la pecera estaríamos, pues, con menos sonido, claro. Así que, bueno, ahí está mejor. Aquí sentimos. Claro, no estamos cerca de la pecera de Torrejón, pero bueno. Lo de las Rozas. Ya digo, a veces.
1: Más vivo, mejor.
0: Sí. Bueno, vamos a ver. Algún 30% de las veces no te escucharé, Dani, pero bueno, ya tenemos tablas, tú y yo, ¿eh?
1: No pasa nada.
0: Sí, tranquilo, ojo.
1: Lo entiendo, ya sé.
0: Pero
1: ya,
0: bueno, ya intuyo también y te pillo la conversación a los dos segundos. Ojo ahora a la falta. Falta ahora sobre el Torrejón, eso es falta ahí, Clara. Vamos a ver ahí. Vamos a tener. Bueno. Falta. Ha parado una posible, bueno, salida del Torrejón ahí. Bola para el Torrejón. Va a jugar en defensa, campo propio. Bueno, vamos a llegar ya al minuto 15. Estamos en el 14 y medio de la primera parte. 0-0, Las Rozas Torrejón. Aquí en la jugada en directo, playoff de ascenso a Segunda Federación. Cuarto de final, ida. A lo largo ahora, para nadie. Para el portero de Las Rozas. Efectivamente, próximo domingo, la vuelta en Veredillas. El Torrejón que tiene ese factor a favor. Puede haber prórroga, pero no penaltis. Vamos a ver qué pasa. De momento nos quedan aquí minutos de por medio. ¡Ojo! Nos quedan ahora, pues, unos 75 minutos ahí de partido. Estamos ya en el 15. La bola que le llega a Mar, no pasa nada. Lo que le presiona un poquito el jugador para que lance, para que mueva la bola. Balón arriba. A los puntas no llega Anza, va a llegar Las Rozas, recupera abajo, va a bajar el balón. Ojo David Rodríguez, ojo a Las Rozas ahora, cae el jugador del Torrejón, deja seguir el árbitro, no hay nada. Nada, lo queda suelto para Marc, que patea al círculo central, detiene el partido el árbitro para que sea atendido el jugador del Torrejón. Bueno, pues minuto 15. Y 0-0.
1: El otro día vi ahí en la página de, bueno, en la web del Torrejón y tal, que entrevistaron a.
0: Sí.
1: ¿A quién fue? A Álvaro, a Febre y a Ratia Creu. Les preguntaron que si para ellos el factor campo era importante.
0: Sí.
1: Y bueno, Álvaro dijo que sí, pero es verdad que a Ratia y Febre dijeron que para ellos no tanto, creo que hablábamos antes, porque al final se iguala mucho las fuerzas y es verdad que, hombre, siempre tienes ahí a la vuelta a tu gente, a tu afición, pero es cierto que en estas categorías es verdad que se iguala mucho las fuerzas y al final, bueno, pues un poco hay que sacar, al final los 180 minutos hay que sacar el 100%, desde el 1 hasta el 180, o sea que ahí es importante.
0: Sí. Además, bueno, esto es peleo, ya yo creo que Torrejón, que últimamente en casa, bueno, yo luego decía, como un dicho, bueno, es antiguo, pero se puede utilizar. Como yo decía el otro día, es un buen padre de familia últimamente, porque se deja en casa lo que gana fuera. Llevaba en casa muchos partidos sin ganar, como bien sabes, no cantaba la victoria, y lo hizo en febrero y lo hizo el otro día con el Parla. Pero ahora también son playoffs, añade. Que es distinto.
1: Sí, esto es otra cosa ya, tío.
0: Ahí está, sí que el juego detenido. Ahí está hablando ahora Ethan con el técnico. Aprovecha ahí una especie de, bueno, disimuladamente algunos jugadores. Anza ha ido también. Y ahora Ethan habla con el técnico, Rubén Gala. Se va a reanudar y lo hace ya. Va a moverse la bola. Se recupera. Era Héctor el jugador en el suelo. Sin consecuencias, no hay problema. No problema. Va a entrar en breve cuando lo autorice Adrián González, el árbitro del partido. Balón en el centro del campo. Ojo, ha robado Las Rozas. Protesta aquí algún aficionado. No hay nada. Recupera de todas formas el equipo local. Jugando David Rodríguez en el círculo central. Toca atrás para la defensa. Para empezar, minuto 17, casi 18 de la primera parte. En la Dehesa del Navalcarbón, 0-0. Las Rozas Torrejón. Ahora el balón que se le va a la roza por el lado izquierdo. Se le ha ido, nada. Fuera. Saque lateral. Y a ver. Va a entrar Héctor, el árbitro que se pega una carrera de 50 metros o de 70. ¿Para qué? Para hablar con las asistencias y con Héctor. Venga, va, no hay problema, venga, va adentro. Ahí entra el jugador del Torrejón. Y en esas estamos.
1: La verdad es que se oye bastante a la afición ahí como sí. Gritan y como animan lo de las rozas, como aprieta, ¿eh?
0: Sí, ya digo que... Ya podía, bueno, claro, nos han puesto aquí la edición local, pero bueno, ahí estamos.
1: No, pero está bien.
0: Sí, a mitad de fútbol. Ojo a la roza para recuperar. Ojo, tres cuartos. Nada, de balón no lo controló, se le fue el control. Lo hizo bien. El Torrejón que patea, la bola que queda suelta. Bueno, recupera la roza en defensa, la zona de lateral derecho. Ahí está moviendo. Vamos a ver, se lo... Están los papeles, no queremos. Sofa ahí y ahora andando juega la defensa ahora de las Rozas, tocando en campo propio, sigue el 0-0. El Torrejón que se mete, como decíamos, volvemos a decir, por segunda temporada consecutiva en un playoff y tres playoffs en seis años. De la temporada 2021 se metió y ahora estas dos. En la 2021 caímos allá en el Soto de Móstoles. La segunda eliminatoria y la temporada pasada también en la segunda ante el Rayo. Nos quedó pasar a la eliminatoria contra el otro equipo de otra comunidad. Pero bueno, vamos a ver esta temporada. Ahí está, disfrutándolo el Torrejón de otros nuevos playoffs. Y aquí la jugada también lo hacemos. Mueve la pelota el Torrejón ya en campo contrario. Minuto ya 19 y medio. Ojo que recibe a Izan en la izquierda. Ojo el balón, el envío del Torrejón. ¡Al área! ¡Corner! Y balón metió Aguilar ahí por el lado izquierdo. Saque de esquina primero del Torrejón ahí, por la parte izquierda de su ataque. La banda de la grada aquí en la dehesa de Navalcarbón. Un estadio, un campo que tiene solamente una grada, pero está bastante bien. Bastante amplia, cómoda. Sin el otro lateral ni los fondos, pero una grada bastante buena. Y con la pista de atletismo ahí. Corner en corto, lo saca el Torrejón. Balón que atrás la va a poner Héctor al costado. Oh, la pone, no había nadie ahí. Se pasa atrás. En la roza intenta salir a la contra. Se le queda lento ahí. Intenta ir para la derecha. Intenta progresar el conjunto visitante. Ahí está Nacho Rodríguez. Se le va a ir larga para Mar. Cuidado, Mar, no te compliques. Va y patea Mar. Al centro, por la derecha, la baja con el pecho, Aranza. Intenta ahora el Torrejón conducir por la parte derecha. ¡Ojo, qué buena bola! ¡Qué buena pared ahí por la parte derecha del ataque! ¡La va a poner! ¡Ojo, desde la derecha! ¡Oh, cayó Iza! ¡No llegó! ¡Era buena! La bola que quedó a dos metros del jugador del Torrejón se fue directamente fuera.
1: Y Pedro, hay novedades en Matapiñoneras. Marca el Sanse, se adelanta el Sanse. Sanse 1, Alcoyano 0.
0: El gol del Sanse.
1: Ascenso ahí a Primera Federación.
0: Sí, sí. Hay que recordar eso, que la otra eliminatoria aquí de tercera se juega esta tarde a las 4.
1: Sí, a las 4, sí, sí.
0: Y recordar también, Dani, que el Alcalá, la Real Sociedad Deportiva de Alcalá, se quedó ahí a la puerta, ¿verdad? Con ese partido ante el Coria, que tenía que ganar, pero no lo hizo.
1: Tenía que ganar solamente decimos, entre comillas, tenía que ganar ese partido, pero bueno, lo perdió al final en casa contra el Coria. Era
0: la final.
1: Era uno u otro. Claro. Y bueno, pues al final le tocó al Coria y sí, el Alcalá se quedó fuera, pues nada, pues eso, por el partido ese, porque no ganó ese partido, sino. Y además era en casa, ¿eh? Pero bueno,
0: sí.
1: ¿Qué le vamos a hacer? Bastante buena temporada, de hecho, que subiendo ya está metido casi en el playoff, o sea que fíjate. Estaba mirando también los rivales que nos puede tocar al Torrejón si se mete en la final esta ya nacional. Recordemos, es el Atlético Saguntino, el Atlético Levante, el Villarreal C o la Nucia. Puede ser nuestros rivales en esa final.
0: Efectivamente, rivales del grupo de Valencia. Así que vamos a ver. Y no pasará alguna falta en el centro del campo, protestada por el público local aquí, pero bueno, falta, ya está. Y ahora balón directamente para el portero Mar, que juega el Torrejón. Balón largo, va a recuperar la roza, la baja. Vamos a ver ahí ese balón. Directamente se va a ir la pelea fuera. Directamente fuera, va a poner la bola en juego el Torrejón. Arriba el público aquí de las Rozas. Ahí yo el público del Torrejón supongo que estará animando al otro lado, en la otra punta, pero aquí ni nos enteramos, claro. Así que vamos a ver. Ojo,
1: decía el balón. Que también hay tambor, sí, ahí, digo.
0: ¿Cómo? ¿Perdón?
1: Que decía que también hay tambor ahí, como en,
0: sí,
1: como
0: sí,
1: la
0: hay tambor y sí. Y megáfono y de todo. Está el kit completo.
1: También armado, sí.
0: Así que sí, sí. Así que vamos a ver, ojo ahora el Torrejón, que intenta ya jugar, intenta ya comenzar nueva jugada dentro del campo. Ahora aquí juega el Torrejón, balón atrás directamente. En defensa, tranquilito, buscando la opción, buscando, ahí está la manera. Rubén Gala indica con el brazo izquierdo, por aquí, hay que ir. El balón ha ido ahí, sí, pero no había nadie allí ahora. Mal entendimiento. Ojo, ahora la Roza intenta robar y lo hace bien Camacho, probando ahí en zona de medio centro. Toca y habilita para el lateral izquierdo. La pedía totalmente la derecha ahora Sousa. Pasa por el balón por él, pero más hacia la derecha. Controla ahí David Rodríguez. Ahora sí le va Sousa al balón. Juega por la derecha la Roza. Ya cruza la divisoria. 24 minutos ya, 24 de esta primera parte, 0-0 en Las Rozas Torrejón. Juega Las Rozas ahora, cambia la orientación del juego, buscando ahora el otro lado, la izquierda, moviendo la pelota a Las Rozas en la línea divisoria. Ahí está parando la pelota con el pie al tipo de fútbol sala. Ahora, sin nadie por delante, Sousa toca Las Rozas en la parte derecha del ataque, de su ataque. Amza le presionaba un poquito ahí y toca más atrás hacia la defensa.
1: La verdad es que el empate para el Torrejón no debería de ser malo, claro, porque luego juega la vuelta en casa, pero claro, lo que decíamos antes, viendo cómo está jugando estos últimos partidos en las Berillas el Torrejón, no sé hasta qué punto, ¿eh?
0: Sí, porque es lo que te decía antes, que en casa no estamos muy finos.
1: Claro, por eso.
0: Aunque ahora son play-off, pero bueno, quién sabe, vamos a ver. Ahí está Rubén Gala, no para de manotear ahí con los brazos, de vocear, de dirigir a sus jugadores. Juega Las Rozas en lateral izquierdo, le presiona ahí el jugador del Torrejón. Nada, se queda el balón suelto directamente. ¡Ojo! Se pasa atrás, casi llegaba ahí. Casi llegó a Pichín ahí. El balón para el Las Rozas. Como decimos, bueno, el banquillo hoy del Torrejón, pues ahí está Willy, Guti, Nachete, Sergio, Chipri, Velasco, Adi, Unai y Samuel. Junto con el técnico y todo su equipo, Rubén Gala. Ahí está Las Rozas jugando ahora, pateando el balón por la derecha. Y balón ahora largo, no va a llegar nadie, centro del campo. Va a intentar ganar la pelota. Y el Torrejón rebota en Las Rozas, banda para el Torrejón. Saque lateral. Balón suelto, ahí para que lo juegue Fer Bajo. Abre hacia la derecha. Cuando conduciendo el balón, balón ahora por la derecha, balón largo, largo, va a ser muy largo, eso no va a llegar. Ha llegado, ¡ojo! Ha llegado. Uf. Nah. También estaba Izan por ahí para echarle el capote, pero nada. Ha despejado Las Rozas por si acaso. Banda para el Torrejón, parte derecha de su ataque, prolongación de la frontal del área, minuto 26. 0-0, Las Rozas Torrejón. Con calma ahora, sube ahí Fer Bajo, la van a poner en ese saque de banda al área. Vamos a ver, está Izan, Fer Bajo ahí que ha subido ahora. Amza peleándose con los centrales, ojo, balón al área, despejado Las Rozas. Balón que queda suelto, no controla la Ratia, banda. Para Las Rozas, recuperará el balón. Bueno, vamos a hacer un alto en el camino, 0-0, sigue aquí en la dehesa de Navalcarbón. Estamos en la jugada con este playoff con el Torrejón. Minuto 27 de juego, primera parte. Las Rozas 0, Torrejón 0.
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0: Pues aquí seguimos desde la dehesa de la Marca Robón. Sigue el empate a cero en el marcador. Está jugando ahora Las Rozas en el centro del campo. Vamos a ver ahí. Mueve por el centro del campo el equipo local. El equipo de Las Rozas intenta ahora jugar por la derecha. El balón que le llega a Califa. Califa, jugando ahora Las Rozas. La pisa un poquito ahora Nacho Rodríguez. Dentro del campo falta. Falta ahí de Fer Bajo, que salía ahí a despejar ese balón. Iba a ser falta muy lejos. Está en tres cuartos ya en campo del Torrejón, pero lejos. Prohibir explicaciones ahí. Héctor, también Fer Bajo. Y hay cuatro o cinco jugadores ahí de Las Rozas ahí. El balón está muy lejos de la frontal, pero bueno, va a ser el balón botado por Las Rozas. Bueno, pues ahí estamos. Perdona, Dani, que no te teníamos ahora. Ahora sí.
1: Te digo que a ver si me cantas un gol del Torrejón ya pronto, venga.
0: Sí, sí. Ya estoy afinando la garganta. Va a ser bola para Las Rozas ahora, ¿eh? Balón parado, está muy lejos. La van a poner a afrontar seguramente. Vamos a ver ahí, cuidado. Vamos llegando ya al minuto 30 ahora. Vamos a llegar en 5 segundos. Las Rozas que anima ahí a una jugada de ataque de su equipo. La afición. Ojo, el balón ahora al costado. Para nadie. Fuera. Se pierde el balón, saque de puerta. Bueno, pues ahí estamos. La verdad que bastante público. No, de hecho, está toda la grada. Yo desde aquí veo, no veo la otra parte, pero vamos. Tiene pinta de estar prácticamente lleno. Bueno, ahora me daré.
1: Sí, ahora ya en estos partidos tan importantes, ya, claro. Yo creo que ya el lleno de los campos es casi asegurado. Sí.
0: Obviamente. Ahora me daré un garbeo cuando ahora podamos en el descanso y demás por la otra parte, pero vamos. Pero prácticamente lleno aquí la dehesa de Navalcarbón. Hay juego ahora, nada. Estaba ahí balón para el portero del equipo local y jugando Las Rozas. Ojo a ese balón por la izquierda, progresa, cruza la divisoria Las Rozas. Cuidado ahí. El balón en profundidad, bien ahí Héctor. Marc patea fuera. Vamos a ver ahí ese balón. Cuidado ahora el Torrejón que metía ahora. Intentaba ganar la espalda de la defensa. Toca al central de Las Rozas para su portero. Vuelve a recuperar la pelota el equipo local. Ahí está Sousa. Devuelve al guardameta Alex Herrero. 0-0 en el marcador. Hemos pasado ya de los 30 minutos de juego. Lista primera parte. Las Rozas 0. La agrupación deportiva Torrejón Club de Fútbol 0. Aquí en la jugada. Círculo central, juega Las Rozas tocando la pelota tranquilamente. Ahora le prende encima un poco Izan. Ahora vuelve a su posición. Ahora estaba por ahí también Pichín presionando, va a recuperar el Torrejón. Le agarran de la camiseta a falta claramente. Sí. Casi le da de sí la camiseta. Y bola para el Torrejón en defensa, campo propio. Febre va a poner la pelota atrás para los suyos. Fer Bajo rasea el balón para Izan. Ojo ahí, ha dejado, no es falta, no ha pitado nada. Deja seguir en Las Rozas porque ha recuperado bien Las Rozas limpia. Bueno, se la ha jugado, pero según el árbitro la ha recuperado. Y ahora el balón dividido se va fuera de banda de todas formas, pero ha pitado falta. Quedan caer los dos jugadores. Va a ser el balón, falta del Torrejón. De todas formas, ahí todavía en el centro del campo. 0-0, seguimos aquí en Las Rozas. Con el 0-0.
1: Vamos a ver si el Torrejón es capaz de abrir el marcador. Venga, vamos a por él.
0: 12:35, Dani, de este mediodía. Vamos a ver si tenemos por aquí algo. Estaban ahí en el palco. El palco. A ver, estos estadios también, porque claro, por eso digo las veredillas, les falta un cambio o otro campo, etcétera. Pero estaban ahí en la zona de. De aquí de prensa, en el centro está el palco. Y estaban preparando unos aperitivos, que madre mía, ¿eh? Sí, lo de queso, un poquito de jamón, en fin.
1: El otro día ahí con el oro a paella también.
0: Sí, también.
1: Lo que empieza a entrar de hambre, ¿eh?
0: Lo suyo, lo suyo. Ojo. Es lo suyo. Sí. Ojo, ahora Las Rozas por la izquierda, la pone la arenada. Marc. Sí, sí, lo suyo, tanto los directivos como la afición. Así que bueno, el otro día se empañó un poco por el tiempo, ¿verdad? Hizo malo,
1: sí,
0: pero bueno.
1: Sí, fue una pena, sí, sí. Sí, sí, pues por el tiempo fue una pena, sí. Pero bueno, el olor estaba ahí, ¿eh? El olorcito y la pinta que tenía buena estaba ahí, ¿eh?
0: Sí, efectivamente. Así que por eso digo que hay eso es lo bueno de estos momentos y del fútbol, nos deja el fútbol. En los domingos por la mañana. Venga. Venga, todo el mundo para arriba, venga. Ahí venga, la afición de las Rozas. Arriba, ahí está el coordinador. Altavoz en mano. Para animar a otra coreografía de la afición local. Vamos a ver esta, ¿qué tal sale? Pues ahí está, estamos. Cada partido estaré a tu lado. Canta, empieza a cantar. La afición de las Rozas aquí en Navalcarbón. Juego ahora en banda, se va a banda. Saque lateral para el equipo local. Saque lateral para el equipo local. Por la parte izquierda del ataque. El ataque va a ponerla en juego. Estamos ya minuto 33 y medio de esta primera parte. En la dehesa de Navalcarbón. Sigue el empate a cero. Por lo tanto, eliminatoria empatada. Recuerden, vuelta en Las Veredillas el próximo domingo. Círculo central. Ahora balón dividido para nadie. Va a recuperar Pichín. Y Pichín jugando ahí para la derecha. Toca más atrás. Intenta jugar hacia atrás. El Torrejón lo hace. Rubén Gala dice que venga, vamos, vamos. Vamos por aquí, por la izquierda. Ahí está Héctor. Se ha venido ahí a la izquierda. Jugando Arratia. Te vemos ahí. Dar golpecito, Dani, pero creía que querías ahí. Tenemos subida la pista siempre. Cuando quiera nos dices para. Ahí, ojo, se va directamente. Va. Nah, sin problema, está
1: aquí estoy controlado. De aquí estoy pendiente de que me cantes un gol del Torrejón.
0: Ahí estamos. Vamos a ver si puede ser. Vamos a ver si puede ser. Ahí está Rubén Gala, que es el que dice, venga, con la mano así, la izquierda, venga, vamos. Vamos, venga. Hay que seguir. Vamos caminando para arriba. Vámonos para arriba. Vámonos para arriba. Ahí está Rubén Gala, el técnico del Torrejón. Mueve la pelota, Pichín, intenta conducir, Aguilar, Pichín de nuevo atrás, línea divisoria de ambos terrenos de juego, Arratia, la pisa, toca atrás, a la izquierda, perdón, para Héctor, Héctor justo enfrente de Boca de Vestuarios, falta de la Roza, le empujó, dice el árbitro, al empujoncito, empujón de Dani Rodríguez, bola para el Torrejón que no se complica y toca ya atrás para empezar de nuevo. Juega el central del Torrejón, la bola, ojo, Anza, Anza en el balcón del área, Anza la puede poner ahí, intentaba llegar, no llega, ahora el balón, directamente fuera el balón, la picó un poquito, mordida, salió por si acaso el portero local, juega largo, se quita de encima el balón, las Rozas, campo contrario, pero ahí muy difícil controlar, recupera el Torrejón, balonazo de Héctor arriba, para nadie de nuevo, aunque la bola queda ahí en tres cuartos, la pelea Anza otra vez. Anza ahí, Ethan, la toca hacia la derecha, el Torrejón, juega el Torrejón en campo contrario. Minuto 36 de juego, 0-0. Bola que le vuelve a caer a la defensa del Torrejón, jugando todos los 22 jugadores, menos el portero del Torrejón, claro, en campo contrario. Recupera Pichín. Pichín, balón ahora para nadie, al área, no había nadie. Le hace así con la mano, con el dedo para arriba, el pulgar, porque era buena. La intención, pero él se movía hacia el otro lado, hacia más hacia la derecha, no hacia el centro. Ojo a la Roza que recupera. Se va ahí arriba a la Roza. Cuidado ahora esa salida de la Roza. Por la izquierda, costado del área. La Roza la puede pegar. ¡Fuera! Pues ojo hacia el lanzamiento desde el costado del área por la parte izquierda. Templadita. Y ha ido muy cerca de del poste izquierdo de Marc. Bueno, pues vamos a ver, nada, que no panda el cúnico, como decía el otro. Minuto 37, seguimos aquí, 0-0, esto no es como empieza, como acaba. Vamos a ver ahora.
1: Supuesto, esto como acaba ya, esto cuando acabe en el minuto 90 allí en la Veredillas es como debe de estar el marcador para el Torrejón, de momento esto 0-0.
0: Sí, sí.
1: Y bueno, de momento lo que decía, que no va mal, no va mal, mientras que un empate ahí en fuera, en la Navalcarbón, no va mal, claro.
0: Ahí estamos, con este empate. Partido de vuelta en casa, recuerden, no puede haber prórroga, pero no penaltis. Si hubiera opción de penaltis, si hubiera empate, seguiera empate, pasaría el Torrejón porque quedó mejor clasificado. Así siempre en todos los cruces. Juega las Rozas en defensa, zona de lateral derecho, le encima un poquito. Ahí Izan, el balón largo, viene Héctor abajo, intenta recuperarla Cerbajo. En zona defensiva del Torrejón, tres cuartos, ahora va a recuperar, cuidado ahí a Sousa. ¡Ojo! ¿Cómo se la hizo ahí Sousa? Madre mía, ahí a Cerbajo, el balón quedó demasiado suelto. Acudes tuvo que salir bien mar de fuera del área. Balón al campo contrario, recupera a Rozas, que juega ya para lo suyo. Balón por la izquierda, muy pecadita la línea de banda. Se le ha ido a las Rozas, se le ha ido a las Rozas. Ahí está Rubén Gala, entrenador del Torrejón, pidiendo calma ahí a la defensa.

0: balón ahora de banda para las Rozas. Se viene arriba nuevamente la afición. Nueva sí, cántico.
1: Sí, sí, se le oye, se le oye.
0: Juega las Rozas en defensa. Ahí está el central. Balón hacia el guardameta. Alex Herrero. Tocando ahora tranquilamente en defensa. No va nadie a presionar ni nada. Tranquilamente estamos aquí. El portero andando con la bola. El portero de las Rozas patea largo. Ojo hacia el delantero que estaba por allí. Pero estaba Héctor. Bien, cuidado. Héctor despeja de cabeza. Aunque la bola todavía quedaba cerca. Acaba despejando el lateral. Recupera las Rozas centro del campo. Balón dividido. Ahí va a tener que jugar atrás nuevamente las Rozas. Sousa. Por la parte derecha. Insiste ahora por esa parte derecha. Las Rozas nada. Bien. Héctor. Para Cerbajo. Este para guardameta. Mar. Que ahora sí. Juega tranquilo con el pie. Pero ojo que ahora presiona las Rozas ahí. Tiene que devolver. Mar ahí tranquilito ahora. Bien. Jugando para el lateral. Sacando la bola bien de atrás el Torrejón. Vamos a ver el balón ahora. Intentando buscar a Anza arriba. Que se pelea ahí. Tiene que ir al cruce de cabeza el jugador de las Rozas. Banda para el Torrejón. Está Anza buscando la pelota con hambre. Le dice así con la mano hacia él. Bien, bien el pase porque casi me la llevó. Y se quedaría más o menos solo cerca de la frontal el jugador Anza. Bueno, estamos en el minuto 40. Minuto 40 de juego de la primera parte. 0-0.
1: Vamos, va. Torrejón, vamos.
0: Nuevamente.
1: Dicen sí. Que en el campo hay nervios, pero también los que estamos fuera ahí viéndolo, ojito, yo no sé quién suda más. Si ellos
0: sí, por eso, efectivamente, ojo, ahora vamos a ver el saque de banda. Nada, sí, efectivamente, y estar escuchando. Hombre, es emocionante, somos radio, pero estar escuchándolo también es ahí de sufridor, ¿eh? Se sufre también escuchándolo.
1: Claro, claro.
0: Por eso entiendo a veces comentar. Ojo, ahora, Mar, cuidado ahí. Mar jugando con los pies. Bueno, vamos a ver, cuidado, ojo ahora las Rozas, cuidado ahora, que va a recuperar la Roza por la parte derecha. Cuidado. Bien, Héctor. Madre mía, se durmió Mar ahí, despejando el balón, tranquilidad, pero no tanta. Y ahora le estaba presionando y casi le roba la bola. Y luego en la segunda jugada, casi van a jugada a la Roza por la derecha, aunque ahí no llegó ni a centrar, pero vamos. Vamos, vamos, tensión ahí, ojo ahora, recupera a Torrejón, se va arriba, vamos a ver. Venga, ahí está Febre jugando en campo contrario. La manija, tocando por la derecha. Recibe de nuevo Febre. Se incorpora ahí Héctor por la izquierda. Conduce el Torrejón. Círculo central, recibe Héctor de la izquierda. Devuelve Febre. En este minuto 41. ¡Ojo! Balón al área para Izan. No llegó a Izan. Puerta. No tocó. Saque de puerta para las Rozas. Y ojo que hay un jugador del Torrejón tendido. En estos momentos en el campo, 42 y medio de partido. Estábamos pendientes ahí, va a tener entrar las asistencias. Ahí. El Torrejón juego detenido en estos momentos. Así que vamos a ver qué pasa. Recuerden. Ahí estamos en la jugada. Este partido de ida, Diela. Estos cuartos de final, playoff. Aprovecha el banquillo para beber agua.
1: El Sanse está jugando 1-0. Ya sería la eliminatoria 3-0 a favor. O sea que ya estaría prácticamente en esa final autonómica. Recordemos que ayer el Getafe B, en la otra eliminatoria, cayó eliminado por 4-1 en el cómputo total contra el Logroñés. Así que el Getafe ya está fuera de esos playoffs. Y el Sanse que prácticamente está en la siguiente ronda.
0: Sí, ahí está, efectivamente ya está en la siguiente ronda. Así que vamos a ver. Se recupera el jugador del Torrejón sin problemas. Un pequeño golpe ahí, sin consecuencias ahí. Y pues eso, aprovechaba ahí medio equipo para beber agua. Lógicamente ya empieza a hacer, ahora ya empieza a hacer un poquito calor más abajo. En el campo sí que tiene que estar ya

0: jugador. Ahora está jugando el Torrejón con 10. No, todavía está fuera ahí del campo. Ojo a la Roza que juega ahí. Jugador atendido era. Ojo a las Rozas por la parte derecha. Que va ahí fuera. Bueno, vamos a ver. Jugando las Rozas. En campo propio. Vamos a ver el cartelón.
1: El Torrejón, que es el segundo año que se mete en el playoff consecutivo y como tercero también en el segundo año consecutivo. El año pasado también fue tercero.
0: Sí, efectivamente. Ahí está jugando la Roza por la parte izquierda. Vamos a ver ese balón de la Roza al área. Despejado el Torrejón. Ese balón bombeado. Ojo, el balón nuevamente para la Roza de tres cuartos. Va a intentar. Y ojo ahora que. Ojo al Torrejón, ha recuperado. Ha habido cambio en el Torrejón, ¿eh? Vamos a ver. Ojo, porque. Ahora Torrejón por la parte izquierda. ¡Ojo! Y vamos a ver, capitado. Ojo por la parte izquierda, intentaba llegar. Falta y tarjeta. Falta y tarjeta sobre Febre. Jugaba el Torrejón por la parte izquierda. Estábamos pendientes ahí a esto. Pero el Torrejón que atacaba por el carril del 10. Febre conducía el balón. Y la falta del jugador de las Rozas. La falta del jugador de las Rozas, casi penalti, a medio metro del área. Uf, ha estado a punto, tarjeta, a ver si confirmo el jugador. Pero vamos con la falta, que es peligrosa a favor del Torrejón. No hay cambios, era Arratia el que parecía que podía ser cambiado por Guti, pero no, sigue Arratia en el campo. Por ese parece que se, bueno, van a esperar el descanso, supongo. Vamos a ver, y ojo a la falta. Vamos a ver, estamos ya en descuento. Aguilar con el balón la va a poner. Vamos a ver Aguilar. Aguilar por la parte izquierda del ataque del Torrejón. Muy a la izquierda, muy cerquita del pico del área. Tres jugadores en la barrera de las Rozas. Y ahí está el metro. León apunta ahí a segundo palo. Vamos a ver. Ahí está. ¡Ojo! ¡El balón! ¡Aguilar! ¡Los puños del portero! Ha despejado Alex Herrero. Insisto, el Torrejón. ¡Fuera! En la segunda jugada, ahora por la derecha. Uf, corner, la ha tocado, claro. La tocó el jugador de las Rozas, corner. Y no hemos visto lo,
1: vamos,
0: que,
1: vamos.
0: Lo que ha puesto el árbitro. Bueno, vamos a ver, tiene que estar a terminar. Corner por la parte derecha del ataque del Torrejón. Ahí está Pichín. La va a poner en este saque de esquina. Por la parte derecha del ataque, ahí está indicando Ferbajo. Venga, ponla, dámela por aquí, por allá. Está hablando ahí con Anza. Ahí ahí a segundo palo, al otro lado. Vamos a ver. Vamos a ver todo el Torrejón ahí arriba. Se quedan dos jugadores. También se queda obviamente uno a media altura. No, se queda solamente uno atrás. Ojo a este córner de la pierna derecha. Punto de penalti, ha sacado las Rozas. Ojo al balón, último hombre que controla con el pecho. Lo va a despejar, pero estaba ahí bien al quite. Bien al quite ahora Héctor. Y final de la primera parte en la dehesa de Navalcarbón. 0-0, La Roza Club de Fútbol 0, Agrupación Deportiva Torrejón Club de Fútbol 0. Todo queda para la segunda parte en este empate, Dani. Bueno, pues vamos a ver qué pasa en la segunda mitad.
1: Bueno, de momento la cosa bien, de momento va bien, empate, el empate fuera de casa siempre es bueno, así que de momento va bien el Torrejón. Además, ha habido alguna jugada peligrosa por ahí, a ver si conseguimos algún tanto en la segunda parte.
0: Pues efectivamente, Dani, así que bueno, vamos a hacer. Aquí estamos, alto aquí en el camino. Seguimos aquí, ya sabes, en directo Disney y la jugada. Vamos a hacer alto en el camino aquí con el deporte de los nuestros. En este caso estamos aquí en la eliminatoria, partido de cuartos de final, ida 0-0, Las Rozas Torrejón. Las 12:51 del mediodía aquí en la jugada.
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1: No. El tema no es ese y tal, ¿no? El tema está en que a mí me han llamado racista y tal. Y yo no soy racista y tal. Yo tengo un amigo negro. Tengo un amigo negro, es tan negro que cuando le da el sol se pone azul y tal. De negro que es y tal. Yo tengo muchos amigos negros y tal. Nunca he tenido ningún problema. Es más, me tienen envidia porque gracias a un gol mío España se clasificó y ganó una Eurocopa, la primera que tiene España y tal. Y yo como entrenador he conseguido la segunda Eurocopa y tal, ¿no? Y la gente tiene envidia y tal. Y me tienen, mira, tengo el culo pelado. Y a mí me han llamado de todo. Me han llamado racista y tal. 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
6: El Capi quita, mata el partido, grito de carnicer, quita. a falta de 6 segundos. Bueno, madre mía. Vaya gol, vaya partido y vaya 3 puntos que se quedan en Torrejón. Carliño la funde ahora afuera.
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2: 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El equipo de Torrejón y gol de Torrejón Sala. A los 2:40 minutos de la primera parte llega el primero, marcó Torrejón Sala. Torrejón Sala 1, Artilleros 0. Bienvenido a El Postpartido, te lo contamos el lunes, fin de semana que hemos tenido con el deporte más cercano, el de los nuestros aquí en La Jugada. Algunos partidos hemos estado en directo, otros hemos contactado, y si no, pues ahora lo contamos. ¿Cuándo? El lunes, claro. Con el deporte más cercano nuevamente hemos vuelto. 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
2: Muy buenas noches y saludos cordiales. Son 22 segundos los que pasan de la media noche

0: Pues aquí volvemos, volvemos. Saludos nuevamente si te acabas de incorporar a la jugada, nuestro partido a la jugada. Fútbol, tercera federación, playoff, ascenso a segunda federación. Las Rozas, agrupación deportiva, Torrejón Club de Fútbol, 0-0 al descanso y acaba de arrancar esta segunda parte. Lo estamos contando aquí en directo en la jugada, son la 1 y 10 minutos del mediodía y estamos 2 minutos, se cumplen de esta segunda parte. Arrancado ya la segunda mitad, aquí en la dehesa de Navalcarbón, 0-0, una llegada ahí ahora del conjunto de Las Rozas, sin consecuencias, la bola que la va a ganar la defensa. Defensa de La Roza que intenta jugar, intenta combinar por el centro del campo. ¡Ojo ahora! El balón al área de La Roza. ¡Madre mía! ¡Madre mía! Ahí, cuidado ahí, cuidadín, cuidadín. El balón al área, despejado el Torrejón. El balón ahora se va a ir al lateral. Banda, juego detenido ahora mismo la dehesa de Navalcarbón. Bueno, pues ahí estamos, tenemos también ya a Dani ahí también, ¿verdad? Ahí, Dani, desde los estudios. Dani, muy buenas de nuevo.
1: Muy buenas de nuevo, aquí seguimos. ¿Sois? Pendiente de que... Uy, se me oye un poco mal, perdón. Pendiente de que... ahora sí, así. Pendiente de que nos cantes un gol del Torrejón, por supuesto.
0: Efectivamente, vamos a ver si puede ser. De momento, arrancado 2 minutos de juego, la segunda parte, una llegada de La Roza, balón al área. Ha dado fuerte Las Rozas ahí, ha querido poner la mano en la mesa y el puño en la mesa. Pero bueno, ha despejado el Torrejón y ahora el juego está detenido. Hay un jugador, hay dos jugadores por delante. El jugador del Torrejón que está, ahora se levanta, está siendo atendido. Pichín. Pichín, el jugador del Torrejón, nada, sin problemas. A poner nuevamente a la bola en juego. Se reanuda el partido. Primeros 3 minutos de juego de esta segunda parte, Dani.
1: Claro, es que al final lo que decíamos, que la Rozas tiene que ir ahora a esta segunda parte, tiene que arriesgar un poco más. Es verdad que esto es claro. Son 2 partidos y si da vuelta. Pero claro, este es su partido en casa. Este es el que tiene que intentar al menos ganar este partido, ¿no? Una ventaja, tiene que llevar una ventaja al mínimo de un gol, claro, para el partido de vuelta, porque sabe que la veredilla va a ser duro el partido.
0: Sí, sí, yo efectivamente, era lógico, ¿no? Como tú dices. Estoy de acuerdo que La Roza tenía que ir ahí y bueno, vamos a ver esta segunda parte. Ojo ahora, recuperación del Torrejón, bien ahí, ha entrado Guti en esta segunda parte. Ahí está ya con el balón. Vamos a ver, ahora vamos. Ahora, ojo, que queda atendido un jugador del Torrejón otra vez. Ojo a Guti, cuidado ahí, Cuidado que iba con la pierna, ha dejado seguir. La Roza al portero Marc. Cuidado ahora Guti, que entró ahí raseando con la pierna levantada. Aunque bueno, vamos a ver, queda atendido el jugador del Torrejón. Está el público ahí pidiendo. El público no está de acuerdo ahí con esa jugada ahí de Guti. Vamos a ver. Piden. No ha pitado nada el árbitro. Se recupera el jugador del Torrejón. Vamos a ver. Estamos ahí en estos primeros compases de la segunda parte. Se va a mover las piezas ahí de ajedrez ya en esta segunda mitad. Está el jugador del Torrejón, Álvaro, que va a ser el que se quedaba tendido. Ha salido. Ahora ya la dejan entrar. El jugador que estaba agachado ahí, mientras que Guti casi se lleva por delante al jugador de Las Rozas. Juega Las Rozas en defensa. Ahí el balón dividido. Va a recuperar ahora. Baja la pelota al equipo local. Era un nuevo balón dividido otra vez. Balón para el portero local. Ahí está el portero de Las Rozas. Le presionaba bien. Ahí ha pateado Alex Herrero, el portero. Balón hacia la defensa. Cuidado a pareja de centrales. Se pelea ahí con su par Nacho Rodríguez. Ahí con los dos centrales del Torrejón, la bola que le sigue quedando a Las Rozas, parte izquierda, Camacho, la toca al centro, posición de medio centro, campo contrario, juega Las Rozas, ahí está la manija, Dani Rodríguez, perdón, David Rodríguez, ojo al balón hacia la derecha, ahí intentaba atacar a Rozas, ahí protegía bien, Febre, puerta, saque de puerta, para el equipo del Torrejón. Lo va a hacer ahí.
1: Claro, ahora el Torrejón, es verdad que ahora el Torrejón, claro, te oía antes que se quedaba un jugador tendido en el terreno de juego del Torrejón. Sí. El Torrejón también tiene, efectivamente, lo hablamos antes, tiene que tener cabeza y claro, y claro, las pérdidas de tiempo pues serían normales, claro, por el Torrejón. Al Torrejón le viene bien este resultado.
0: Ahí estamos. Esto último, ahora no te he escuchado bien. en esta ocasión Dani Bragona. Seguimos, lógicamente, el balón ahora de Las Rozas al área, cuidado, ojo costado lo de la chica, de espaldas a portería, cuidado Las Rozas, sale el lanzamiento, gol. Gol de Las Rozas. Gol de Nacho Rodríguez. Acaba de marcar Las Rozas. La jugada era peligrosa por el costado, dentro del área ya, costado del área chica. De espaldas a portería, jugada típica fútbol sala, ahí de espaldas a puerta, dejadita atrás. Y con la izquierda, a la derecha de Marc. Gol de Las Rozas. Gol del equipo local. Estamos en el... ¿Cuándo estamos ya? En el 7 de la segunda parte. Las Rozas 1, marcó Nacho Rodríguez. Torrejón 0.
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0: Bueno, pues se adelantó la Roza, Dani.
1: Bueno, pues sí, iba a decir que ahora lo que he dicho antes, que no me has escuchado, es que te decía que hay que tener cabeza, que hay que tener cabeza y que no hay que, aunque nos marcaran un gol, efectivamente, que no hay que irse del partido. Así que tranquilidad absoluta, queda el partido de vuelta, queda mucho partido aquí, así que vamos a tener cabeza y jugar con mente fría, como suele decir.
0: Efectivamente, son 180 minutos de eliminatoria. Va a poner la bola en juego, ya está jugando el Torrejón en campo contrario, ¿eh? Vamos a ver. Ojos el lanzamiento, a puerta, probando fortuna ahí de lejos fuera. Bueno, había que finalizar jugada, sí, bien. El lanzamiento de Acapo, finalizando ahí la jugada, ahí prácticamente en el balcón del área. Acapo vuelve a su posición. Bueno, pues ahora animado lógicamente el público local. El saque de puerta, está ahí ya tocando la pelota en defensa, sacando de puerta las Rozas, efectivamente. Bueno, pues vamos a ver, efectivamente, Dani, la reacción del Torrejón. Son 180 minutos, queda la vuelta en Meredellas. Factor campo a favor. Las Rozas es un buen equipo. Ha trabajado para estar ahí, para estar en este playoff, para ascender, ¿por qué no? Efectivamente. Vamos a ver, el balón. Ahora, sí, Dani.
1: Sí, no, iba a decir que sí, claro, creo que hablamos la primera parte, que es un gran equipo. Las Rozas es un equipo muy sólido y es un equipo muy hecho además, y es un gran equipo, claro. Sabemos que era una eliminatoria muy difícil y sabemos que esto no iba a ser un paseo. Entonces, cabe lo que decía antes, cabeza y bueno, ya mantener esto por lo menos ese 1-0. Y si y podemos meter alguno, ojalá no llevamos un empate, o porque no una victoria. Pero bueno, un 1-0, si nos quedamos así, tampoco es una gran distancia para la Veredilla poder resolver la eliminatoria.
0: Claro, claro. Así que vamos a ver. Ojo ese balón ahora. Va controlazo ahora entre dos jugadores. Ahí en el tres cuartos de campo, campo del Torrejón. Sale el capitado del árbitro. Pide explicaciones Aguilar. Juego detenido ahora. Mientras tanto, el técnico del Torrejón, Rubén Gala, habla con el cuarto árbitro. Está ahí dialogando con él. También tenemos ahí a Luis Manuel Viedma, el segundo entrenador. Dando algo, le están indicando. Así que bueno, se vuelve a ponerse la ola en juego. Vuelve a jugar, está jugando ya el Torrejón. Ahí está haciéndolo a Álvaro. Tocando el Torrejón por la parte derecha. Balón atrás ahora para el central. Cuidado ese centro. Se echan las manos así ahí el técnico del Torrejón. Porque vamos a ver, ha rifado un poquito la pelota del central en ese pase desde ahí. No hay que jugársela. Vamos a ver, vamos. Juega el Torrejón ahora, nuevamente en defensa. Medio centro, apertura hacia Febre. Aguilar recibe la derecha. Vamos, dice el técnico, vamos. Hay que venirse ahí al campo contrario. Ahí está, jugando ya Álvaro. Álvaro por la derecha, gana metros. Ha salido la bola. Ha tocado Las Rozas. Bueno, ahora anima no solamente el grupito de animación, ahora está más parte de la grada, ¿eh? Claro, el equipo va ganando.
1: Ya se han contagiado, ya está todo el mundo ahí ahora animando ese gol. Claro, ha hecho que la afición se venga arriba, claro, normal.
0: Ahí está, no son del Barcelona ni del Madrid, son de Las Rozas. El público aquí, por lo menos hoy, en esta mañana. Ojo porque va a tener balón del Torrejón. Vale, balón parado, por la parte derecha. Ahí está Aguilar. Venga, vamos a ver este balón al área. Minuto 9 de la segunda parte. Parte derecha del ataque del Torrejón. Aguilar puy en la izquierda, la va a poner. Dos jugadores en la barrera, en el pico del área. Vamos a ver ese balón al área. Aguilar la pone, pierna izquierda. Ha tenido que meter los puños Álvaro Herrero. Venga, balón vamos, todavía vamos. Queda dentro. Vamos, vamos. Dentro del rectángulo de juego, no ha salido. Le pega la bola del Torrejón por la derecha. No, no hay fuera de juego, la recupera la defensa local. Vamos a ver ahí jugando la pelota ya las Rozas. Nacho Rodríguez, ojo, el autor del gol. La pisa ahora, ahora con la ayuda se la lleva de atrás. Vienen. A Capo recupera para lo suyo. Qué bien Izan. Ojo por el costado que se va de dos. Ojo, cae al suelo, ni nada. No hay nada. Qué bien esa, como habilitó a Vie, que pase de Acapo. Izan ahí buscaba por la parte derecha. Se juega hasta dos. Había un tercero, pero no dio opción porque se le fue la bola. Puerta.
1: A ver si conseguimos por lo menos al menos ese empate. Y la verdad es que estaría muy bien.
0: Pues sí. Vamos a ver. Lo que pasa, juego ahora al saque de puerta. Sigue dándole, diciéndole algo, lo que sea, al cuarto árbitro, el segundo entrenador del Torrejón. Sabemos, ahí. Bueno, pues. Pues el 1-0, ¿eh? Torrejón pierde aquí en Las Rozas, en la dehesa de Navalcarbón, aquí en directo en la jugada, con el deporte de los nuestros, el más cercano. Pues claro, aquí estamos, con el Torrejón en este playoff. Ojo ahora el balón al centro del campo, intenta ganar Las Rozas. Se defiende ahí, a falta. Pitado el asistente, falta, ha dejado seguir el árbitro. Juega Las Rozas, apertura hacia la izquierda, ya en campo contrario. Cuidado ahí al autor del gol tocando en el balcón del área. Cuidado ahora, lanzamiento a puerta. Camacho Mar. La pegó bien, a puerta, ha tenido que emplearse a fondo abajo ahí Mar, porque ese balón iba cerca a la cepa del poste. Cuidado ahí, estamos ahí. Sí, vamos, ya estamos ahí. Vamos, voy a tomar la pastillita, la de la segunda parte.
1: Sí. Va a ser sufrido esto, Pedro.
0: David Rodríguez por la izquierda. David Rodríguez la pisa ante, Pichín. Ha forzado el saque de esquina, ¿no? Está muy cerquita. Saque de esquina, banderín de córner. Había una jugada anterior, una falta anterior. Nada, no hay nada. Le pide disculpas a David Rodríguez. Venga, no pasa nada. No es banda. Es banda muy, vamos, al lado del banderín. De córner. Calientan los banquillos de ambos equipos intensamente, además. Más el Torrejón, más intenso ahí. Bueno, ojo, a ese balón de banda. Intentaba recuperar el balón que quedó suelto para nadie, para Ander en Las Rozas. Ahí está. Juega el portero de local tranquilamente. Jugando para su defensa. Zona de lateral izquierdo, se le ha ido. Las Rozas ahí se ha dormido ahí un poquito en esa jugada. Venga, vamos, que se han dormido ahí. Vamos, Pichín. Pichín ahí tocando la pelota, intentando llevársela. Ahí. Están ya los jugadores encima. Banda Aguilar. Aguilar con Pichín por esa parte derecha. Intenta progresar. Aguilar va a sacar de banda, lo hace. Busca y encuentra a Acapo. Ojalá que se le va el balón en control a Acapo. Los dos jugadores ahora en defensa del Torrejón. Acapo. Conduce la bola, abre hacia la derecha y está Pichín controlando el balón. Más hacia la derecha ahora para jugando la pelota para el conjunto del Torrejón. Ojo, el balón ahora, bola derecha, no, se ha quedado suelto. Era Álvaro, intentaba por ahí, vuelve a recuperar Las Rozas, balón dividido, vuelve a salir la bola. Bueno.
1: Bueno, voy a dar un dato para animarnos un poco. El Torrejón lleva 23 partidos seguidos anotando. O sea que bueno.
0: Ojo, ahora vamos a ver. Estaba ahí Acapó con su par. Protesta el público aquí. No hay nada. Acapó, la bola que se pone al banderín. La pelea el jugador de la Roza. Cuidado ahí. Cae en el área. Se ha tirado. Vamos a ver. Vamos a ver. Las piscinas son para el verano. Ya queda poco. Pero vamos a ver. Obviamente, fin. Y pero va, vamos a ver. Siguió la pelota. Ha buscado, claro, a doble falta. La primera era la falta y luego ha seguido un poco más y te tiras de 3 metros más para adelante. De hecho, chico, la falta ha sido aquí. No ha sido, no te tires ahí en el área. Un metro por lo menos o más del área. Pero ojo que va a haber balón parado para Las Rozas, vamos a ver. Balón parado para Las Rozas. Desde la parte izquierda del ataque. Vamos a ver ahí. Hay que defender. Aquí estamos. Vamos a llegar al primer cuarto de hora. 0-0. Perdón, 1-0. ¡Ojo! El balón. Estamos mirando aquí otra cosa. Eso es lo que pasa, Dani.
1: Sí, suele pasar.
0: Claro, esto como... Ojo, ahora al centro. Has despejado córner. Ese balón al área, a córner. Sí, sí, estamos, no podemos estar a todo, Dani, es que es eso.
1: Claro, eso pasa, estamos a todo y al final luego llega una cosilla y que te pierdes siempre.
0: Claro. Córner para Las Rozas. Vamos a ver, minuto 62 de partido. 1-0 pierde el Torrejón. Gana Las Rozas. El córner. ¿Qué ha pasado ahí? A ver. No vale el córner. Estaban ahí en el segundo palo los dos jugadores bailando y quedando para esta tarde, claro. Tiene que llamar al orden el árbitro. Vamos a ver, se va a volver a poner la bola en juego. Saque de esquina, parte izquierda del ataque de Las Rozas, que gana 1-0. Cuartos de final por el ascenso a Segunda Federación. Partido de ida. Ahí el balón a segundo palo. Vuela sobre el área de Torrejón, fuera de puerta. Venga, vamos.
1: Vamos a ver si conseguimos ese gol, hombre, un empatito. Nos vendría muy bien.
0: Pues efectivamente, Dani me ha dado una vuelta en esta segunda parte y hemos estado por aquí y lleno total, aquí, prácticamente, fin. Totalmente sí, la grada llena.
1: Confirmamos lo que decíamos, que lleno total, ¿no?
0: Sí, además con mucha presencia también del público visitante, del público del Torrejón. También suele pasar en estos casos, en estos play-offs. Ojo ahora que se ha puesto el juego balón de centro. Pues efectivamente, mucho presencia ahí, grada llena. Ojo ahora al Torrejón por la parte izquierda. Intenta llevarse el volcán del 10. Frontal del área. Vamos a ver la bola. No la controló, pero ahí estaba. Vuelve a recuperar la pelota. Álvaro. Álvaro abre para Pichín. Pichín tiene a su derecha a Aguilar. Pichín la pone. Tiene que salir el portero de puños. Balón fuera del área. Insiste el Torrejón por la derecha. Pichín la controla. Le deja pasar a Aguilar. Pichín se apoya en Aguilar. Por la derecha, devuelve para Pichín, Aguilar. Por la banda jugando el Torrejón. Juega más, oxigena un poquito más. Toca ya más atrás para Acapo. Y este más hacia atrás. Jugando en defensa el Torrejón, pero en campo contrario. Insiste el Torrejón, el balón desde la izquierda. Balón pasado al área, casi Pichín la engancha, la iba a engatillar. Pero le ha llegado mal. Se ha trastabillado el jugador. Era complicado también esa bola ya de primeras. Puerta. Bueno,
1: yo creo que Rubén Gala debería empezar a mover ya un poquito el banquillo. Tenemos ahí a Chipri, tenemos ahí a Velasco, a Unai, que son jugadores rápidos, jugadores ahí que pueden desequilibrar, a ver qué pasa.
0: Sí, sí, efectivamente, ahí tenemos a Will, con el portero suplente Willy Guti. Ojo ahora, cuidado de Las Rozas. Vamos a ver ahí un... Vamos a ver, ahora voy con lo que te iba a decir. El Torrejón, que ojo cara que se anima, ¿eh? Por la parte izquierda, insiste ahora por la izquierda. Ojo, le dobla, balón por profundidad. No llega nadie. Era buena la idea, pero ha recuperado Las Rozas. Va a recuperar Las Rozas. Ahora el partido se está animando de ida y vuelta, ¿eh? Ahora el partido. Ojo a Las Rozas, conduce por el centro. Ahí está el medio centro, valga la redundancia de Las Rozas, sigue conduciendo el balón. ¡Ojo! Cuidado ese balón en profundidad. No había fuera de juego. Le ha llegado la bola a Mars, portero del Torrejón, sin problemas. Decía que en el postpartido del otro día, del pasado domingo, Dani, ahí estaba Willy, que quería hacer un reconocimiento, lo hizo a Dachete, que el tío se marca otros playoffs, ¿eh? Ahí lo quería decir. Ahí, aquí en la jugada.
1: Jugador experto y veterano en Dachete ya, y la verdad es que ya son algunos playoffs lo que lleva jugados, y también puede ser importante, claro, para el juego y para el vestuario también.
0: Ahí estamos. Juega el Torrejón ya en campo contrario, ¿eh? Vamos a ver. ¡Ojo! ¡Álvaro! ¡La pone! ¡Despeja Las Rozas! ¡No! ¡Queda la bola viva! ¡Cuidado que queda en el área! ¡Ojo, Izan! ¡Balón atrás! ¡Ojo! ¡Héctor! ¡Ojo! Ahora el Torrejón por el pico del área izquierdo. ¡La pone! ¡Demasiado alto! ¡Demasiado alto ese centro del descostado izquierdo del área!
1: Estamos ahí ahora, ¿eh?
0: Cae el jugador del Torrejón y ahora me temo que vamos a entrar también en esa... Perdón, el jugador de Las Rozas queda ahí tendido, no ha habido nada, así que me parece que vamos a entrar un poquito en ese araña al crono. En ese sacar un poquito de tiempo. Bueno.
1: Bueno, yo creo que tampoco ellos se deberían de conformar con el 1-0, ¿eh? Porque en las veredillas luego va a apretar el público, va a apretar el equipo. Y 1-0 aquí es bastante remontable. O sea, luego recordemos que el Torrejón con un gol de ventaja aquí en la veredilla le valdría
0: Que la eliminatoria.
1: Porque el empate le vale, o sea, bueno, el empate de goles en la eliminatoria le valdría. No habría penaltis.
0: Efectivamente. Así que bueno, vamos a ver. Anima al público de la dehesa de Navalcarbón. Ojo, ahora cuidado ahí. Nada, la bola que le va a caer al Torrejón. Ahí está Ferbajo jugando en defensa. Ferbajo, balón hacia la izquierda. Toca ahora, presiona a Las Rozas. Intenta controlar en zona de lateral izquierdo el Torrejón. Ha habido falta en ataque. Falta el ataque de Las Rozas. Balón para el Torrejón en defensa.
1: La afición incansable, ¿eh?
0: Sí, las Rozas, ¿eh? No se cansan.
1: No, no.
0: Ahí está. Ojo, ahora las Rozas se la intenta controlar con intención jugando. El equipo local nada. No se va a perder fuera. Balón largo directamente, sin problema. Saque de puerta. Intentaba buscar ahí algo al área, pero nada, puerta. Va a jugar en defensa el Torrejón. Bueno, pues si a ti el del bombo, pues te acuerdas de él, pues yo me estoy acordando también de alguno aquí, ¿eh? O sea, está bien, buena animación, pero vamos, entre los cascos, etcétera, etcétera, pues vamos, voy a acabar como un bombo esta tarde yo.
1: Me lo imagino, me lo imagino.
0: Ahí estamos. Bueno, eso es bueno, eso es bueno. Animación. Ahí. Bueno, cambio en las Rozas. Ojo que cambio en las Rozas Club de Fútbol. Va a entrar Beres. Entra ahí el jugador Beres y se va a ir. A ver, si lo veo. Califa. Ver cambio en las Rozas. En este momento de partido. Bueno, va a jugar el equipo local. Ahí lo hace. Vamos a ver. Ahora la Roza por la parte derecha del ataque. Intenta progresar metros. Banda y lo hace. Y ojo, también va a haber doble cambio en el Torrejón.
1: Venga, vamos a por ello.
0: Va a entrar Sergio. Va a entrar Sergio y Adi. Con el Sergio ahí. Con el número 19 y con el 25 Adi.
1: Dos delanteros ahí, claro. Ahí están. Tienen que meter ahí ahora. Intentar ponerse el empate.
0: Ahí están preparándose para entrar. Palmadita en el cachetito del preparador físico. Venga, que nos vamos con el papelito en la mano. Ahora van a pedir el cambio. Ojo, ahora la Roza por la parte derecha. ¡Ojo! Costado de... Uf, madre mía, menos mal que no controló el jugador ahí en el costado porque ya iba con el con la caña para centrar. Bien. Ojo, el balón ahora suelto. Círculo central. Círculo central, ahora el balón directamente para el portero Mar. Nada, así que nada, juega el Torrejón en defensa.
1: Decías tú que te ibas a tomar la pastillita, yo sí. La tengo aquí ya preparada también, ¿eh?
0: Pues sí. Vamos a cuidarnos. Y esto, ahí estas emociones. Ojo ahí, en estos playoffs. Pero ahí estamos, en los playoffs. Nuevamente, ahí está la agrupación deportiva Torrejón, Club de Fútbol, en el otros playoffs. En una de estas, imagínate que ascendemos, Dani. Año pasado, hombre, este,
1: pues,
0: bueno.
1: No, claro, por supuesto. Estamos ahí, o sea que por supuesto que se puede dar.
0: Así que nada, vamos a ver. Ahora sí, ahora están pidiendo el cambio ya. Van a entrar ahí Rubén Gala dando las últimas indicaciones. Y vamos a ver si se entera el árbitro. El balón ahora está en saque de banda, efectivamente. Ahí autoriza. Se va por el otro lado de la banda. A ver quién se ha ido, pero ha entrado ya. Adi. Y ahora va a entrar Sergio en el Torrejón.
1: Vamos a ver si esto le da frescura al Torrejón y puede ahí conseguir ese empate.
0: Aquí seguimos en la dehesa del Navalcarbón, anima al público. Aquí con su equipo estarán animando los aficionados del Torrejón, pero aquí no nos enteramos. En este lado completamente, bueno, no completamente, no, más centro izquierda, digámoslo así, de la grada, según miramos el campo. La camina ahí en Verdilla, por ejemplo, está, y la posición de la prensa está justo en el centro, aquí es, bueno, un poquito más hacia la izquierda, pero no tanto. Ojo ahora al Torrejón, que, ojo, carril del 10, ¡oh, muy blandita, pichín! La tenía ahí, ya dentro de la línea del área, dentro del área ya. Y muy blandita ese lanzamiento para el portero, fácil. Se echa las manos a la cabeza al propio Pichín, como diciendo, ¿qué he hecho? Madre mía.
1: Dani Pichín que viene de marcar el gol ese, sí. Contra el Parla, fue el autor del gol.
0: Efectivamente. Juego detenido ahora, vamos a aprovechar para hacer alto en el camino aquí en La Roza. Minuto 71 de partido, playoff con el Torrejón. Las Rozas 1, agrupación deportiva Torrejón Club de Fútbol 0.
2: 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Calum Longs Club, Avenida de la Constitución 168 de Torrejón de Ardoz. ¡Ojo ahora al Torrejón! Ese balón desde la izquierda al centro ha pasado fuera. Vamos a ver, córner, ojo. Saque de esquina. Córner para la agrupación deportiva Torrejón Club de Fútbol por la parte derecha del ataque. Minuto 73. De partido. Aquí el córner para el Torrejón. Vamos a ver. ¡Ojo! Segundo palo de cabeza. Ha sacado las Rozas. Uf, Dani ha rondado. Luego se echa la mano en la cabeza. Ahí el segundo entrenador del Torrejón pide calma a Rubén Galay.
1: Madre mía.
0: La hemos tenido, en ese córner.
1: Venga, a ver si conseguimos el empate. Hombre, queda todavía mucho.
0: Vamos a ver, ahora la falta. Falta sobre el jugador del Torrejón, claro. Sí. Vamos a ver, protesta el público, pero obviamente. Obviamente, el público está en su equipo, pero eso falta. Tiene que entrar las asistencias. Aquí.
1: A estas alturas ya no. Los aficionados ya no. Solo ven los tuyos.
0: Está claro.
1: Los demás ya no se ve.
0: Claro.
1: Ya llega un momento que ya solamente pides lo tuyo y poco más.
0: Claro, ahí está. Hombre, parte es entendible, ¿no? Es el jugador número 12,
1: sí, claro,
0: se dice, ¿no? O sea,
1: claro, claro.
0: Luego yo todavía puedes decir por la tarde cuando hablando, ay, pues no fue falta, ya fue, ¿vale? Pero claro, aquí hay que empujar.
1: Hombre, claro.
0: Vamos a ver. Bueno, pues ahí estamos, aquí en directo en la jugada, la 1 y 37 minutos del mediodía, aquí en la dehesa de Navalcarbón, en este estadio con una sola lateral de grada, bastante buena y buena, accesible también y demás, bien. Y con la pista del atletismo rodeando el rectángulo de juego.
1: No conozco yo este campo, está lejos, ¿verdad? La grada de San Miguel, como hay una pista por medio y tal, no,
0: sí, sí.
1: No está muy encima, ¿verdad? La afición claro, del campo.
0: Claro, está la pista de atletismo.
1: Claro, eso siempre hace un poquito más frío.
0: Incluso,
1: a mí me gusta más cuando está más metido, como en
0: claro.
1: Por ejemplo, la Verella, que está muy metido ahí. Me gusta más y más estos campos, que son más.
0: Claro, incluso, más la incluso como los prados. Está ya, bueno, también tiene la pieza de atletismo.
1: Sí.
0: Yo diría que aquí incluso un
1: sí,
0: pelín
1: sí.
0: Más. Tiene un pelín de margen más hacia la boca de vestuarios. Más hacia la puerta. Parece que tiene un poquito más incluso, ¿eh? Así que bueno. Juego ya se ha comenzado el partido. Vamos, se ha reanudado, mejor dicho. Partido ha comenzado a las 12, claro. Juega el Torrejón. Ahí está, ha robado la pelota en la Roza. Cuidado del círculo central. Ojo que se va arriba a las Rozas. Cuidado ahí. Cuidado. Ahí no hay que dejarle. Bueno, vamos a ver. Ahí se lleva ahí al balón, ahí eso es lucha, en baloncesto sería lucha. Ojo, queda el balón todavía, cae el otro jugador, caen dos jugadores por ahí. Falta al final, le pitan bueno, al Torrejón. Y ojo, falta
1: ya,
0: peligrosa, ¿eh? Al borde del área, va a tener balón parado las Rozas ahí. Claro, se viene el público arriba ahora, claro. Vamos a ver.
1: Sí, sí, además ya estamos en la recta final del partido, tienen que dejarse todo ya.
0: Sí, estamos ya. Hemos pasado ya, quedan menos de 15 minutos ya en el 76 de encuentro. Malo que añada el árbitro. Bueno, ahora el ritual, se va a poner la barrera. Y ahí está el árbitro contando los pasos. Ojo a la falta, ¿eh? Cuidadín, cuidadín. Minuto 76 y ahora 77 en estos momentos de partido. El jugador del Torrejón, como siempre, las faltas. Un jugador del Torrejón ahí, abajo, tumbado. Ahí va. Vamos a ver. Ahí está el árbitro, va a dar el ok. Va a ser, vamos a ver, ese lanzamiento de la Roza, pierna izquierda, alto. ¡Buah! Alto, se va el balón por encima del larguero. Ahí, bueno. Minuto 77 de partido. Sigue el 1-0, la Rozas 1, Torrejón 0. La pelota.
1: Es verdad que este resultado no es malo del todo, porque bueno, luego en la vuelta tienes ahí la Velillas, pero bueno, es que si conseguimos un empatito, por lo menos
0: sale bien.
1: Sería un mal menor.
0: Va a entrar también Velasco.
1: ¿Qué están diciendo? Megafonía ahí del Torrejón.
0: A ver, ahora ahí. No, aquí la guasa, aquí hay mucha guasa, aquí en la grada.
1: Sí, sí, he oído algo del Torrejón ahí por
0: sí,
1: el megafonía.
0: Sí, sí, hay mucha guasa ahí aquí. Bueno, ojo ahora al balón, balón dividido, nada, va a caerle al Torrejón, bien en defensa. Juega el Torrejón en campo contrario. Vamos a ver, a ojo la pone el Torrejón, para nadie. Intenta llegar Álvaro, llega, se cae, se levanta, llega ese balón, bien Álvaro. Ha salvado esa bola, pero ahora a ver, ¿qué hacemos? Pues mira, pues ¿qué hacemos? Forzar un córner, bien. Córner para Torrejón.
1: Venga, vamos.
0: Vamos a ver si se produce el cambio ahora o no, o después. Saque de esquina, parte derecha del ataque. Fran Gilblanco, aquí en Las Rozas. Partido de vuelta el próximo domingo. Tiene que ser una caldera, no lo dudamos, en Veredillas.
1: Y ahí vamos a estar, además.
0: Claro, lo contaremos, sí. Un mediante, efectivamente. Ahí lo ha un pasado para nadie. El saque de esquina. Héctor, para nadie. Se recorre todo el campo ahí para volver a su posición. Y balón de banda. Ahora el portero está tendido, sentado. En el reloj, bueno, estamos eso. Pues vamos a echarle un poquito más de segunditos al crono. Con este 1-0. Entra 9 ahí, se produce el cambio, entra ahí Velasco. Sí, efectivamente, este 1-0, vamos a ver, el Torrejón que últimamente no ganaba en casa. Bueno, menos mal que se le ganó al Par, la verdad. Pero bueno, ahora tiene que salir otra historia. Ahora estamos en volandas, en estos playoffs.
1: Esto es distinto, estos son playoffs y esto es otra cosa, ya esto...
0: No te he escuchado, Dani,
1: esto,
0: pero bueno.
1: Ahora... Te decía que no, que es remontable en casa esto, hombre, todavía.
0: Se va a retirar. Vale, estamos también, se retira el jugador en este cambio por el otro lado de la banda. Bueno, pues ahí estamos. Minuto 80. 10 minutos más de descuento. Aquí en la dehesa de la marca Arbol se va a producir otro. Y doble cambio. Cambio. Otro cambio en... Sí, doble cambio. También Las Rozas ahora en unos instantes. Así que vamos a ver.
1: Pues ahí es. También tengo una cosa, Pedro. Tienes que tener la cabeza.
0: Sí, sí.
1: Todo el partido así.
0: Efectivamente. Esto es la emoción del tema. Se produce el doble cambio ahora en Las Rozas. Entra. Y él. Y a Asensio.
1: Venga, todo el mundo, que son los últimos 10 minutos.
0: Se ha oído, ¿no?
1: Sí, sí, sí.
0: Ahí, venga, que son 10 minutitos. Venga, vamos a echarle. Ahí animando al equipo. Bueno, pues ahí estamos. Se pone la bola en juego nuevamente. Ahí el Torrejón en defensa por parte. Ojo, ahora corro hasta la divisoria. Campo contrario. ¡Ojo, el balón al área! ¡Anza! Fuera de juego.
1: Me va a dar algo, ¿eh?
0: Ah, protesta mucho ahí ese fuera de juego, ¿eh? El banquillo del Torrejón. Está ahí con el cuarto árbitro.
1: A mí... Sí, aquí además no tenemos bar.
0: Okay. Bueno, no. Así que vamos a ver, ojo ahora al portero, presionaba ahí. Y va a sacar la salida de balón, vamos a ver Las Rozas. Por la izquierda, peina la bola, cuidado ahí ese balón que le va a llegar. Asensio, cuidado la falta de Álvaro. Falta del Torrejón y tarjeta. La falta otra vez en las inmediaciones del área. Tarjeta amarilla.
1: Tarjeta para Álvaro.
0: Sí. Para Álvaro. Recupera ahí posición. Bueno, ya a defender esta falta. Y cuidado porque es igual que la anterior, ¿eh? Tarjeta amarilla para Álvaro en este momento, el 18 del Torrejón. Y un poquito más centrada, más al centro, pero bueno. Bueno, sí, está más al centro. Bueno, sí, está en el eje de la portería ahí. Así que muy centrada, pero ojo ahí, ojo a la jugada. Vamos a ver. La va a poner, ahí está Camacho con el balón. A ver si la pega Camacho esta vez. Con pierna derecha o no. La barrera en el Torrejón, nutrida con el jugador de cuestión, de costumbre ahí abajo tendido. Efectivamente, la pega al 17 de Las Rozas, Camacho, va a la barrera. Y ojo ahora que se ha dado un balonazo a uno de los jugadores de la barrera y rápidamente ha tenido que meter las asistencias del árbitro. Bueno, está siendo tendido el jugador del Torrejón.
1: Pues hablábamos, estaba mirando una curiosidad que hablábamos de que bueno, que en la vuelta, en caso de empate en la eliminatoria, no habría penaltis, se clasificaría el Torrejón. Eso es lo que pasó el año pasado en la primera ronda también. Empató a cero en Villaverde el Torrejón, luego empató a cero en casa.
0: Eso es.
1: Y debido a que fue tercero, pues se metió ahí en la final, que luego caía con el Rayo.
0: Sí, efectivamente. Eso fueron dos empates, pasó el Torrejón, sí, y luego el Rayo, que luego en el partido de vuelta, pues cayó el Torrejón allí en. O sea, fue superior el Rayo.
1: Sí, por la mínima también, ¿eh?
0: Sí, pero
1: sí,
0: bueno,
1: fue por la mínima también, ¿eh? Sí, la Verella fue 1-1 y luego 3-2 en Vallecas.
0: Sí, al final metió el Torrejón. Pero bueno, en un partido. Bueno, pues efectivamente ahí en esa eliminatoria, ahí en Vallecas. Perdón, en la Ciudad Deportiva, claro, del Rayo Vallecano. Así que nada. Se pone el balón en juego nuevamente. Ahí estamos. Ojo, porque estamos en minuto 84. La Roza está acá por la parte derecha. Intenta progresar. Corner. Saque de esquina. Saque de esquina para La Roza. Parte derecha del ataque. Aquí en directo. La jugada. Quedan 6 minutos más. Lo cañada. Adrián González, el árbitro del partido. Y ojo ahora porque va a haber cambio en el Torrejón. El árbitro se pega a la carrera de 70 metros. Y va a autorizar a que entre Sergio. Está en forma el árbitro, ¿eh?
1: Pues además, ¿qué iba a decir? Porque a estas alturas de
0: partido, pero es que corre con las rodillas arriba, ¿eh? Bien, bien. O sea, no te creas, ¿eh? Bueno, vamos a ver con el córner. Córner de Las Rozas. Cuidado ahí. Viene a derecha. Al área. A punto de penalti. Ha sacado el Torrejón de momento. Cuidado, la bola queda por ahí, ¿eh? Balcón del área. Finaliza jugada. Fuera. Pues ahí está. Últimos instantes, vamos a ver, vamos a entrar en los últimos 5 minutos de partido. Malo cañada el árbitro. Aquí en la dehesa de Navalcarbón, en directo en la jugada. En el deporte de los nuestros. En este caso, esta tercera federación de ascenso, este playoff de ascenso. El guardameta de Torrejón Mar que patea. Ya está el balón en campo contrario, a ver si lo controla. Ojo, el balón. Se cae ahora, intentaba llegar, no. La falta ahora, el balón dividido en ese bote. Va a ser bola para el Torrejón, en campo contrario. Vamos a ver. Ahí se va a poner la bola en juego por ese carril del 10. Balón al área colgado ahí, vamos a ver. El Torrejón buscando. Queda un partido de vuelta. Todo cuenta. Balón al área. Vamos a ver. Peina la pelota atrás. La bola toca. Ya queda suelta. Ha sacado Las Rozas. Balón suelto. Bueno, pues se va afuera. Y. Bueno, y de todas formas había pitado. Ahí la falta en ataque, ¿no? Ahí del Torrejón. Bueno. Bola para el equipo local. Ahí la va a poner en juego su portero, Alex Herrero. Anima al público. Se viene arriba.
1: Sí, sí.
0: El público de La Roza.
1: Vamos.
0: El público de Torrejón en el otro lado estará también intentando responder, animando a su equipo. Aquí no lo vimos porque estamos aquí, al otro lado. Juega Las Rozas en el campo contrario. Vamos a ver la pisa. Ojo, cuidado, que se intenta llevar a Las Rozas. El equipo azul Bola atrás, vas atrás para empezar de nuevo. No hay problema. Empezamos de nuevo. Y bueno, problema, ¿qué problema? Se la paso al portero directamente. Presiona ahora Adi. Patea al portero de la Roza. El balón que queda suelta. Cuidado, zona de lateral izquierdo. Le indica que va para Timar. Ahí está. Mar controla con el pie. Presiona el jugador de la Roza. Patea Mar. Campo contrario.

0: equipo de San Sebastián de los Reyes. Mientras tanto sigue el juego detenido, están atendiendo ahí a Sergio. Protesta aquí, público aquí. Obviamente se expresa. Mientras tanto, juego detenido, como decimos. El equipo, la Corporación Deportiva Torrejón Club de Fútbol en este segundo año de playoff. Y bueno, también nos acordamos de aquel playoff en Móstoles, que también fue, ahí está, de Órdago. Vamos a ver, protesta el público
1: sí,
0: ahora.
1: Sí, también fue bueno.
0: Vamos a ver ahora porque estaba protestando el banquillo ahí. Bueno, están ahí protestando por protestar que no quiere. Y ahora venía el árbitro, la verdad es que está en forma. Y el cuarto árbitro también ha ido ahí a ver qué pasa.
1: Ha hecho a ver qué pasa por aquí, ¿no?
0: En fin.
1: La verdad es que te digo una cosa, ¿sí? Esto de la afición, hablábamos de la afición,
0: sí.
1: Yo cuando, bueno, cuando tramita en la veredilla, es verdad que estamos en cabina, bueno, tú lo sabes, pero a mí me gusta ver que abrir la puerta y que se oiga la afición, porque al final
0: sí, claro.
1: Es lo bonito de esto, es lo bonito de esto, claro, porque encerrado ahí al final no oyes bien a la afición y lo que
0: sí,
1: gusta es
0: yo hago lo mismo.
1: Y que sea una caldera, claro, claro, claro.
0: Sí, aquí en la jugada pero, ya sabes que estamos en esa posición, a la izquierda normalmente, y a mí me gusta sí. También efectivamente abrir la puerta y salir. Aquí no tengo que abrirla, ya estoy fuera.
1: Ahí no hay falta, ¿no?
0: No, aquí estoy con una mesita habilitada, aquí, bien, con techado, así que nada, y al aire libre. No, no, no, y ojo, ahora el balón al área, falta sobre el jugador de las Rozas, que vamos a ver, el jugador ahora de las Rozas, eso es lo que tiene, que también creo que lo ha exagerado un poco más, no sé ahí si es para tanto, pero bueno, estamos ya ahí, claro, que estamos ya en minuto 89 ya. Minuto 89, se levanta el jugador de las Rozas, no hay nada. Va a entrar. Hay otro jugador que tenía ya problemas, que ha tenido que salir. Bueno, jugando con el crono también en las Rozas, ahora en esto de tramo final. Estamos minuto. Llegar al final ya de partido.
1: A ver si consigue llegar alguna vez más ahí el Torrejón y podemos ahí agarrar ese empate, por lo menos, un empatito. Y si no, pues ya, como suele decir Virgencita, que me quede como estoy.
0: Sí, si no, que me quede como estoy, a ver qué pasa, porque bueno, 1-0. Cambio en las Rozas. Cambio en las Rozas y doble cambio. Bueno, va a entrar Álvaro Portero y entra también Álvaro Moreno.
1: Álvaro Portero, que es bueno, un viejo amigo de afición de Alcalá de Henares, que estuvo ahí 3-4 temporadas en Alcalá.
0: Vamos a ver lo que añade el árbitro. 7 minutos.
1: Uf,
0: 7 minutos añadidura aquí en las Rozas.
1: Pues venga, a ver si empatamos.
0: Así que bueno, 7 minutos, Dani, desde este momento. Así que nos vamos a ir a las 2 de la tarde con la narración en directo.
1: Falta. Lo que haga falta, contarle que el Torrejón esté ahí, lo que haga falta.
0: Balón ahora suelto directamente, ojo, porque ha forzado córner las Rozas. Ojo ahora que tiene córner a favor las Rozas. Ha conseguido forzar el córner. Y tiene saque de esquina a favor, parte izquierda del ataque. 7 minutos de descuento en este primer partido del playoff. Ir a cuartos de final, ascenso a Segunda Federación, las Rozas Torrejón. Vamos a ver el córner, el metro en hora punta, obviamente, ahí en el punto de penalti, ya frontal de la chica, pierna derecha, cortito, primer puliado ahí, ese balón que queda suelto, hay que sacarla, ojo. Cae el jugador de la Rozas, ojo, se ha llevado la bola ahí, ojo, el centro, puerta, saque de puerta, claro. Protesta pública aquí, pero nada. Uf, madre mía, ahí Dani me da algo,
1: bueno, Respiramos, sí, sí.
0: El balón ahí.
1: Te aseguro que ya aquí también, de vez en cuando.
0: ¿Cómo se lo llevó el jugador ahí? ¿Cómo la luchó desde abajo? Madre mía. El jugador de la Loza que se la llevó al final, pero luego. En fin, vamos a ver. Juega el Torrejón. Vamos al Torrejón, nos vamos a ir a las 2 en punto de la tarde.
1: Es lo que decíamos, cara a cada balón. Vamos.
0: Efectivamente.
1: En vida.
0: Jugando el Torrejón ya en campo contrario, buena bola, ojo para Sergio. Sergio, ojo frontal del área, el Torrejón, metro en la punta, ¡ojo! ¡La falta! Sigue la bola, ¡viva! El portero. ¡Ojo! Reclamaba penalti el Torrejón, ¿eh? Reclamaba penalti levemente, pero reclamaba penalti ahí, la pierna. Estaba, bueno, yo creo que estaba. Era una pugna ahí, pero bueno, casi, casi, ¿eh? Casi lo fuerza, casi saca petróleo ahí de lo que sea. Penalti, gol, lo que sea. Balón largo de las Rozas a campo contrario de portería, fullería, como decían en mi pueblo.
1: Sí.
0: Ojo a las Rozas, cuidado que se la lleva. ¡Ay, qué parada de mar!

0: qué bueno, Omar, ahí. Cómo ha reaccionado también a una bola que no se la esperaba, ¿eh?
1: Tenemos muy buenos porteros en el Torre Fanal. Tanto Gulli como Mark son dos porterazos.
0: La Roza se insiste ahora por el centro del campo. Nada. La bola que queda suelta. Llega al lateral del Torrejón. Estamos ahí. No vamos a llegar a las 2 de la tarde. A las 2 de la tarde se cumplirá el tiempo. Se cumplirán los 7 minutos que ha añadido Adrián González Rey, que es el árbitro del encuentro. Álvaro, hacia la derecha para Sergio. Ojo que sí. Se ha tenido un pequeño tirón ahora. Álvaro sigue la jugada. Balón al área. Vuela el portero Alex Moreno. Alex Herrero, perdón, se queda con la bola. Va el árbitro a ver lo que ha pasado a Álvaro, que tiene ahí pequeño tirón ahí. Un pequeño. Así que bueno, vamos a ver. Está el árbitro ahí, está también el jugador del Torrejón ayudándole un poquito ahí con la pierna izquierda. Así que bueno, de momento, juego detenido ahí. Estamos. Pues ojo que ya estamos llegando ya a los 3 minutos, de descuento.
1: Para las Rozas es verdad que es una victoria, pero es por la mínima y yo no sé si están del todo contentos. Venir a las Veredillas, bueno, efectivamente es una victoria, claro, por supuesto, pero es por la mínima y aquí…
0: Claro, y el factor.
1: Con 1-0, claro, con 1-0 ya estaría en la siguiente ronda, o sea que…
0: Claro, va a ser de infarto. Llévate todo, las pastillas y todo.
1: Sí, sí.
0: Las
1: sí,
0: valerianas, sí, tranquilizantes. Tú llévate el kit. Bueno, pues efectivamente va a ser de infarto en Veredillas. Ahí se va a decidir esta primera eliminatoria del playoff. El Torrejón que en el año 21 cayó en el Soto de Móstoles. Precisamente le valía el empate al Móstoles. Y empate, ese golazo de Diego ahí. Pero el empate de Móstoles del año pasado en Vallecas, bueno, con el Rayo Vallecano. Ahí en el camino, ¿qué pasará esta temporada? Y lo contaremos en la jugada. Va a entrar en el Torrejón Unai. Se va Álvaro, precisamente. Va a entrar en el cambio, no puede seguir, jugador. Ahí la pierna va un poquito ahí, así doloroso, le duele. Así que se ha llevado, vamos
1: cuidado,
0: a ver qué tiene. Sí, sí.
1: Cuidado Álvaro, que Álvaro es muy importante en el Torrejón.
0: Sí, ojo porque vamos a ver la lesión de Álvaro. Hay que recordar que, bueno, tendremos protagonistas esta semana. Tenemos aquí ahora el set de la jugada. Lo haremos durante la semana. En vez de, lógicamente, ahora en directo también. Así que atentos esta semana a este protagonismo de este partido y de la previa del que viene. Balón ahora se pone en juego directamente fuera. Banda para el Torrejón en defensa. Vamos a ver, estamos llegando ya al final, ¿eh? Estamos. Quedan menos
1: sí,
0: ya de
1: minuto y medio, más o menos, ¿no? Sí. Minuto y medio,
0: para
1: o
0: menos. Tenemos aquí. Para el
1: sí,
0: final.
1: Menos, sí, sí.
0: Ojo, porque estamos ya en los últimos instantes de partido. Juega el Torrejón ahora por la izquierda. La agarran. Se lo lleva de paseo, de baile. El jugador de la Roza. Tarjeta clara. Está claro. Ahí la tarjeta para parar esa salida del Torrejón. Vamos a ver, juega el Torrejón para intentar acortar distancia, para, bueno, acortar distancia, empatar el partido. Tengo la mente en que parece que estamos ahí, en la eliminatoria. Vamos a ver, empatar lo que es el partido, claro. 1-0. Seguimos 1-0. Las Rozas 1, Torrejón 0. Juega el Torrejón, vamos a directo. Ahora la falta, ahora la tarjeta del para el jugador. Se fue Barander. Ahí, pero vamos, está jugando el Torrejón el. Ya en campo contrario, vamos a ver, habilita bien para Pichín, que se va, tiene este campo por delante Pichín. Pichín la pone por la derecha, ahí recibe Velasco. Ojo, la pone demasiado larga, demasiado fuerte Velasco. Se va a acabar esto, aquí en la dehesa de Navalcarbón.
1: Se va a quedar todo para la vuelta,
0: Se va a quedar todo para que lo vivamos en las Veredillas, que tiene que ser. No lo dudamos, un fortín, la calle Turín. Desde el principio de la calle Turín se tiene que escuchar, no, desde la estación de Renfe. Se tienen que escuchar los cánticos y los ánimos ahí en Veredillas. Ojo ahora, vamos a ver, anda, se va arriba todo el Torrejón. Se va arriba Mar también al centro del campo. Va, puede ser la última del partido. Pierde el Torrejón 1-0 en las Rozas. No, se queda en campo propio, Mar, tranquilos. Va a ponerla de banda. ¡Ojo! Ahí al área. Ese balón pide penalti. Un jugador del Torrejón ahí. Dos jugadores. La bola que queda suelta. Nada, no hay nada. Va a caer en la izquierda. ¡Ojo! Si insiste el Torrejón que la puede tener, va a tener otra. Por izquierda. Costado al área. Pura línea de fondo. Va al central. Balón al área. Sacado nuevamente las Rozas. Y ahí. ¡Ojo! Insiste el Torrejón por ese lado izquierdo. Se nos caen los papeles. ¡Fuera!
1: Ya perdemos hasta los papeles ya.
0: Madre mía, se nos cae. Perdemos los papeles, Dani. Con los nervios. Vamos a ver. Ojo, porque vamos a ver, no pita el árbitro. Ahora tiene una. La Roza se va a la izquierda. No, le cierra bien. Bien, ahí cerrado. Cuidado que la Roza sí, ahí puede tenerla de espaldas ahí. Aguantando a los Lobo Carrasco. El jugador de las Rozas. Ahora se va al córner. Hay dos jugadores. Has conseguido sacar el jugador de las Rozas el balón. Ojo a la frontal. Toca el equipo en el balcón del área. Intenta sacar. Ha salido, claro. Claramente lo hemos visto desde aquí. Banda para el Torrejón y final. Final del partido. Las Rozas 1. El gol de Nacho Rodríguez. Agrupación Deportiva Torrejón Club de Fútbol 0. Ida de los cuartos de final. Va a quedar todo para Veredillas. Dani, calentamos ahí que salimos ya el domingo que viene.
1: Así es, ahí estaremos el domingo que viene, por supuesto con la previa y la afición. Y decir, bueno, el resumen de un poco del partido, que bueno, que para las Rozas es una victoria, por supuesto, pero es por la mínima. Yo no creo tampoco que esté muy contento de venir a Veredillas, que va a ser una caldera, y creo que es remontable. Y bueno, vamos a por ello la semana que viene.
0: Pues efectivamente, Dani, pues ahí estamos. Tiene que ser así. Así que bueno, pues efectivamente, ya sabéis, esta semana protagonistas aquí en la jugada del partido, de este encuentro de la Agrupación Deportiva Torrejón con el fútbol, a mí también del deporte de Torrejón, en la jugada, en la mejor jugada. Bueno, pues Dani, pues muchas gracias. Hablamos esta semana.
1: A ti. Venga, hablamos y vamos a centrarnos ya esta semana para el domingo que viene a Veredillas.
0: Pues ahí estamos, efectivamente, los jugadores que se retiran a vestuarios, todavía quedan en el terreno de juego. Bueno, pues efectivamente ahí está el jugador retirándose en estos momentos del campo. Y bueno, pues efectivamente tiene que ser una caldera de Veredillas el próximo domingo. Ahí están los jugadores retirándose, saludando, y ahora van ahí a saludar a la parte de aficionados de Torrejón de Ardoz, que se han desplazado aquí a la dehesa de Navalcarbón. Ahí está ese aplauso a los aficionados, ese saludo a los aficionados que se han desplazado aquí a Torrejón. Puede haber fotito también, estaría bien, hay fotito ahí de espaldas a la afición, aquí en Las Rozas, en el campo del Club Deportivo Las Rozas, aquí la dehesa de Navalcarbón. Lo dicho, pasada las 2 de la tarde, queremos decir, punto y final a este partido, la jugada, partido estrella aquí, la dehesa de Navalcarbón, 1-0 para Las Rozas. Próximo domingo en Veredillas, ahí lo contaremos. Hay que estar con el Torrejón, hay que estar con el equipo de Torrejón. Saludos de Daniel Ávila y quien nos habla, Pedro Joaquín Hidalgo. Chao.

0: en juego Torrejón. Este pabellón Javi Limones tiene la cristalera esta lateral donde estaba la, bueno, donde está la cabina de prensa, que ya, bueno, se usa poco porque la verdad que es muy poco aconsejable. Están instaladas las cámaras y demás, pero vamos, antiguamente sí, con el fútbol sala, Mansán, etcétera. Pero ese lateral entra mucho sol muchas veces y la verdad que da ese contraste también, ¿no? Contraste genuino también en este pabellón Limones, ¿no? Entrando por ese lado. También el otro lateral tiene cristaleras, pero las del lado este de la cabina de prensa parece más, entra más como más, más diagonal al suelo incluso, no sé. Un poquito más directa la luz. Bueno, el... Vamos a ver ahora, seguimos con el partido en juego, balonmano Torrejón. Estamos también pendientes de ese final del tercer cuarto en baloncesto cadete. Estamos a un minuto ahora del final, 5-9-5-1, sigue ganando zona de baloncesto centro a Estudiantes. Aquí, pues vamos a ver, vamos a aguantar un poquito, llevamos 10 minutos de juego. Ahora iremos con el final del tercer cuarto, bueno, vamos a contarlo. Juega, vamos a ver, Concepción. Atacando ahora por el lado derecho, intenta meterla un poquito de vaselina, sale fuera. Balón que va fuera directamente. Yo creo que jugando la pelota ya balonmano Torrejón. Ahí intentaba meter hacia por el centro, ahí era muy difícil. Sergio Villata. Vamos a ir con el final del tercer cuarto al paraíso. Ahí tiros libres. Moisés.
1: 460 Jesús López en esta temporada, 72,2% de acierto en tiros libres. El alero de Movistar Estudiantes suma el primero. En el pabellón José Antonio Paraíso se está disputando la segunda semifinal de la Liga Orramás Cadete Masculina 2026. Es el pase a la final y también una plaza asegurada al Campeonato de España. Ousmane Sanogo, Amilcar. Ousmane no consigue anotar, pero a la tercera consigue poner el 6-1, 5-3. Se le acaba el tiempo. 6 segundos. Balón a la esquina. Jesús López. Lanza de 3. No, el rebote se lo queda. Centro Básquet Madrid finaliza el tercer cuarto. De momento, Centro Básquet Madrid 61, Movistar Estudiantes 53. Se pone a 8. Mengua esa diferencia de 17 puntos a solo 8. Así que cuidado, porque quedan 10 minutos donde todo puede pasar. Así que abróchense los cinturones, porque vienen curvas.

0: Bien, Moisés, pues volvemos al Limones. Seguimos aquí, balonmano. Empate a 9, ojo. Ojo, y ahora tenemos 6 metros. Ojo a estos 6 metros para Torrejón. Vamos, balón. Ahora fuera. Bola para Concepción. Ahí está Concepción, ahí. Ahí estaba una ahí bajo palos. Piru, ahí está. El se fue fuera. Empate a 9, ¿eh? Ojo. Empate a 9. Concepción, balonmano, Torrejón. Semifinales. Fase final. Primera fase final territorial masculina. Vamos a ver, moviendo la pelota ahora el equipo de Torrejón. ¡Ojo! ¡Gol! Gol, gol, gol, gol, gol desde el campo propio ahora. Balonmano Torrejones y lanzamiento. Vamos a ver ahora. Vamos a ver si Miquina ha terminado lanzando desde su casa. Prácticamente. Bueno, 9-10. Tengo ahí, estaba mirando también y bueno, 9-10. Ojo porque minuto 20 de juego. Estamos en directo aquí en la jugada. Tiempo de descanso ahí en la fase final cadete masculina ahora, en el tercer cuarto. Mientras tanto aquí, segunda semifinal, primera mitad. Y el Concepción que tiene uno menos, tiene una exclusión, le quedan 25 segundos, 35, perdón, 3-5. Le quedan 35 segundos para la exclusión. Ojo, Concepción al portero, bien, ojo. ¡Fuera! Uf. Y es que, sin portero, Concepción... Vamos a ver, claro, cuando tiene que aprovecharlo ahí ahora Torrejón cuando recupere la bola. En cada uno de los ataques. Torrejón le van a quedar ya 8 segundos solamente a la exclusión y ya parando un poquito y tocando la bola. En este ataque Concepción va a llegar al final. Ahí está el final de la exclusión y ojo, va a aprovechar, pero ya estaba el portero. Y ojo, porque ha sido gol, gol. Ha entrado, ¿no? Vamos a ver ahí. Ese lanzamiento, ya estaba el portero preparado para entrar. Efectivamente, ha entrado ese balón, ya estaba el portero, pero desde lejos no ha podido, ahí se trastabilló, no lo ha podido evitar. Bueno. Ojo, tiempo muerto. En la cancha. Minuto 21. Y 12 segundos de juego aquí en el Javi Limones. Las semifinales, el balonmano Torrejón en las semifinales de esta fase final. De esta fase final de primer equipo masculino. Tiempo muerto, como decimos aquí en el pabellón. Mientras tanto, en el paraíso, parece que arrancó ese último cuarto, Pablo. Perdón, Moisés.
1: Consigue anotar, serán dos tiros libres. Cuarta falta personal para Carlos Millán, así que se va al banquillo por Andrés Crespo. Rodrigo Reyes entra por Bartosz Boronski. Allá el primero, Guillermo Moncayo. Suma el segundo para poner el 6-3, 5-6. Amilcar Lizarazo. Buscando el ataque. Ousmán Sanogo. De nuevo. Para Amilcar, falta sobre Andrés Crespo de Jesús López. Tercera de Jesús López. Ataca Centro Básquet Madrid. Sanogó. Ahora Vivien Becker. Andrés Crespo. Sanogo atacando el aro. 2-1. Van a poner el 6-5-5-6. 9 arriba. Con posibilidad de poner el más 10. Ousmane.
2: Efectivamente, Moisés, ahí lo dejamos con ese tanteo. Volvemos aquí al balonmano. Esos primeros dos minutos de juego del último cuarto entre zona centro y Estudiantes. Gana zona centro de 9. Así que vamos a ver. Aquí, primera mitad del partido. Aquí estamos en la primera parte. Seguimos con la ventaja de balonmano Torrejón de 2 goles. 2 arriba. Público, Balomano Torrejón que juega en casa. Vamos a ver ahora ahí, Concepción 10, Balomano Torrejón 12. Atacaba ahora Torrejón por la izquierda, no, fuera. A recuperar. Recuperar. Concepción. Vamos a ver, sacando ya su portero Unai. Para los suyos. Concepción con la camiseta azul, pantalón negro. Torrejón de oscuro, ¿verdad? Ahí, con esa equipación. Bueno, prácticamente negra, ¿no? Azul marino negro. Para Javier. Ahí está jugando la pelota. Concepción, Santiago, ojo, el balón, lanzamiento, gol adentro, esa jugada de Concepción para ponerse a 1, 11-12. Minuto 24, van a quedar 6 para el final de esta primera. Ahí está jugando Torrejón, vamos a ver ahora, se mete en la maraña en el punto ahí de penalti, de los 6 metros. 12 metros, juega ya Torrejón de nuevo. Vamos, vamos, ahí está jugando la pelota ya Torrejón. Diego, balón ahí al centro, ahora se pilea. La pilea ahí. Nuevamente 12 metros. Pase final. Ojo. Y ahí estamos el gol. Vamos, vamos, vamos. Ahí está el gol. En el balonmano Torrejón. Venga, estamos aquí, vamos a estar ahí al... A ver. Realmente dejaron seguir. Juega ya Torrejón, juega ya Torrejón. Dejaron seguir, el marcador está igual. 11-12, efectivamente. Vamos, vamos ahí, jugando Diego. Ojo Diego, moviéndola a Manuel. Ojo ahora, por el centro. Cae el jugador de Torrejón ahí, vamos a ver. Si pitan. A ver si pitan algo. Vamos a ver. 5 minutos y tiempo muerto nuevamente aquí en la cancha. Torrejón gana de 1, 11-12. Concepción, balonmano Torrejón, segunda semifinal. Fase final de la territorial de balonmano masculino.
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4: 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Aparte de la victoria, al margen de eso, el disfrute de los nuestros. Juega Balomano Torrejón.
2: Ojo ahora por la derecha, parado Unai. Se queda con la bola a balonmano sobre Concepción. Ahí está jugando ya en campo contrario, moviendo la bola, atacando estático ahora, buscando ahora por la derecha. Falta. Pantalla de dos jugadores. A sacar de nuevo Concepción. Ahí, de 12 metros. Estamos a 2 minutos para llegar. A 4 minutos para llegar al final de la primera parte. 11-12. Está atacando ahora Concepción, el equipo que pierde de 1. Vamos a ver. Juega la pelota Concepción ahí. La jugada por el centro, la maraña. Al final acaba entrando el balón. Gol de Concepción. Se desespera ahí Javi Aguirre. Javi García Aguirre. Bola para Torrejón. Ahí está jugando la pelota el equipo de Torrejón por el centro. Gol. El gol de Torrejón. Juega la pelota ya otra vez Concepción. Llegando al último minuto de partido en la primera parte. Mueve la pelota el equipo de la Concepción. Vamos a ver ahí. Rubén Quintas se la deja. Santiago Hernández, Rubén. Nuevamente Rubén. Vamos a ver ahí por el centro. Vamos a ver ahí. Ojo que puede ser pasivo. Ahí vamos a ver el lanzamiento. ¡Fuera! ¡Fuera Concepción! Vamos a ver ahora, porque ojo, vuelve a robar la pelota arriba y gol, gol de Concepción. Ahora sí, gol de Concepción. Estamos 12-13, ¿no? Antes, efectivamente, dejamos ahí 12-13. 12-13, sigue uno arriba, balonmano Torrejón. Antes, bueno, así que último. Volvemos ahora al partido, al directo aquí en balonmano. Estamos ahora justo 2 minutos, decíamos antes, perdón. 2 minutos ahora jugando Torrejón por el centro. Vamos a ver, cae el jugador, no hay nada. Deja seguir los árbitros. No han pitado nada ahí. Esa jugada. El pívot. Va a recuperar Concepción. Rubén Quintas, Santiago Hernández. Bien, y defensa pide en el público aquí de Torrejón. Miguel López Quintas, jugando Concepción por el centro, ahí entre 3 jugadores, 4, defensa de balonmano, falta, 12 metros, 1-15 ahora sí, 1-15 para el... ¡Ojo! ¡Uf! El balón la ha repelido entre el palo y el portero de Torrejón. Recupera Torrejón, vamos a ver, que gana de 1, se va arriba, ¡gol! Gol de Torrejón, de 2, 12-14. Minuto para el final de la primera parte. Ojo ahora Concepción, que atacaba rápido, intentaba irse rápido, no, falta. Saca rápido Concepción, ojo, se la juega mal. Y ahora desde la derecha, se equivoca. ¡Uah! Entrado, no, ojo, el balón casi lo para el guardameta de Torrejón. Gol, ha sido gol. ¡Uah! Casi lo para el portero de balonmano Torrejón. Bueno, 13-14, uno arriba balonmano Torrejón. Estamos a 30 segundos de llegar al final, al descanso. Vamos a ver, juega balonmano Torrejón, Diego Seijo, jugando por la derecha y por el centro ahora, intentando buscar el hueco, ahí cae el jugador de Torrejón, no hay nada. Intenta irse rápido ahora Concepción, últimos 10 segundos 8 segundos, vamos a ver, ojo, ahora no hay nada. Bien la defensa de Torrejón, balón al campo contrario, la portería, final. Final de la primera parte, Torrejón 1 arriba, vamos. Vamos al descanso, semifinales, fase final territorial masculina de balonmano. Concepción 13, balonmano Torrejón 14, tiempo de descanso. Nos vamos al final de partido en el Paraíso. Baloncesto cadete, también semifinales, la segunda semifinal. Moisés.
1: Recordemos que esta liga más Carrete masculino 2026. Se ha disputado la primera final, la primera semifinal, que diga, donde el Real Madrid ha conseguido ganar ante SBA, Spanish Basketball Academy. Guillermo Moncayo consigue anotar al contraataque para apretar el marcador. Espartaco, Rodrigo Reyes, Andrés Crespo, Rodrigo, de tres. No, el rebote. ¿Quién se la queda? Se la queda Movistar Estudiantes, que sigue acercándose pasito a pasito al objetivo. Pase por dentro, Diego, de dos, no, el rebote, Guillermo Moncayo, tapón, de, o intercepción más bien dicho, de Rodrigo Reyes. Daniel Villalba consigue sacar los dos tiros libres, es la cuarta de equipo de Movistar Estudiantes. Entra también en bonus. Anota el primero Daniel Villalba. Sí. Rebote se lo queda Movistar Estudiantes, buscando el ataque. Guillermo Moncayo quiere salvar y la salva bien ahí Héctor Esteban, a la esquina, Diego, Diego Namago, lanza de tres, no, el rebote, Héctor consigue sacar la falta. Serán tiros libres para Héctor Esteban. Se prepara para entrar Carlos Millán. Tiro libre, no lo consigue, el segundo no lo consiguió anotar. 6-9, 6-3. Atacando centro Basket Madrid. Pase por dentro. Se la entrega Usman Sanogo. 7-1, 6-3. Atacando Movistar Estudiantes, buscando la bandeja, no les sale. Ahí a Diego Villaescusa. Así se la queda. Así la roba bien ahí Diego Villaescusa. No, había sido Héctor. Héctor Esteban. Se sienta Diego Villaescusa. Ha entrado Max Tejedor. Espartaco, a la esquina derecha, para Rodrigo Reyes, Carlos Millán, Rodrigo, de tres, suena Chof, la canasta, 74-63, asesta un golpe que puede ser importante en la moral del equipo celeste. Hay tiempo muerto, pedido por Jorge Lorenzo Calvo.
5: Segundos, 3 minutos, 4 segundos.

3 minutos y 4 segundos. 11 arriba. Para Centro Básquet. Movistar Estudiantes que quiere llegar a la final. Para ello tiene que remontar 11 puntos en estos 3 minutos. Y ese robo de balón, que es buenísimo por parte de Carlos Millán. Rodrigo Reyes. Pase por dentro. Osman Sanogo no consigue anotar. El rebote se la queda de nuevo. Rodrigo Reyes. Carlos Millán. ¡Bingo! Triple de Carlos Millán para poner el 77-63. Un impulso más para un Centro Básquet Madrid que está un poquito más cerca. Max Tejedor. Llegó. Hay falta de Espartaco Sobrino. 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Cadete. Está siendo un jugador vital en la defensa de Centro Básquet Madrid. Nada más y nada menos que antes de este partido. 41 recuperaciones, siendo el tercero con más recuperaciones de la competición. Más las que contemos en este partido. Las que cuento ahora se sientan Diego Antona y Juan Medina. Hay posesión para Centro Básquet Madrid. Sigue teniendo la bola. Dos recuperaciones en el día de hoy. Será 43 en total toda la temporada. Rodrigo Reyes, 9 segundos. Bien por dentro para Usman Sanogo. Rodrigo Reyes. La parábola perfecta de matemáticas para poner el 80-65. Guillermo Moncayo quiere responder rápido con el triple de Javier Asensio. 1 minuto y 41 segundos. Osman Sanogo. Carlos Millán. Rodrigo Reyes. Pase para Daniel Villalba. Atacaba Espartaco. Serán dos tiros libres para Centro Básquet Madrid, porque ya estaba en bonus Movistar Estudiantes. Sí. Marcha Guillermo Moncayo. Entra Diego Villascusa. Anota el tiro libre. Espartaco. Tiro libre, no la anota, pero el rebote lo gana Espartaco Sobrino. La entrega. Se la quería hacer a Carlos Millán. La tiene Rodrigo Reyes. Rodrigo. El pase para Usman Sanogo. 5 segundos. Lanza de 2. No consigue anotar, pero saca los dos tiros libres. A la línea del 4-60, el pívot de Centro Básquet Madrid, el conjunto de la calle Joaquín Dicenta, lo tiene en su mano para llevarse el partido. Muy mal se le tiene que dar este último minuto con 7 segundos.
Punto tiro libre, no la nota, se la queda Martín, Santo Tomás, Javier, Asensio, amagando, Javier, el pase por dentro, lanza de tres, no consigue anotar Diego, Villa excusa, se la queda, Dani Villalba, falta, falta sobre Daniel, a la línea del 460. Al hierro, el primer tiro libre de Dani Villalba. Y además un Dani Villalba que está siendo en esta temporada en la Liga Ahorra Más el segundo máximo reboteador, bueno, cuarto máximo reboteador, que diga, de la competición. Así que eso es un buen negocio para un Centro Básquet Madrid que lo tiene muy, muy cerca. 45 segundos. Espartaco Sobrino. El pase es perfecto para Dani Villalba, que consigue el 84-68. Javier Asensio. Héctor Esteban, que quiere atacar el aro. Lanza de dos para la cazuela. Para el 84-70, 33 segundos para finalizar. Ousmane Sanogo, el pase es demasiado alto. Se la queda Movistar Estudiantes. Santiago Siguero. Javier Asensio, el pase a la nada. La recupera Centro Básquet Madrid. Carlos Millán. Quiere marchar Carlos. Hay falta sobre el dorsal 3. A la línea del 460. Anota el primero. Dieciséis arriba. Héctor Esteban. No vale esa canasta porque es falta abajo. Suma el primer tiro libre. Consigue poner el 8-6-7-2. Final. Consigue la victoria Centro Básquet Madrid. Consigue la segunda plaza para el Campeonato de España en esta Liga Ahorra Más Cadete, en esta fase final de la Liga Ahorra Más Cadete Masculina 2026. Se ha quedado cerca de la final Movistar Estudiantes. No pudo realizarlo a la perfección. Por lo demás, Rodrigo Reyes ha quedado como mejor jugador del Centro Básquet Madrid con 23 de valoración, 20 puntos, 4 recuperaciones y 5 rebotes. Por parte de Movistar Estudiantes, destacamos a Héctor Esteban con 16 de valoración y Max Tejedor con 21. Así que por lo demás, ahora solo le queda una última bala a Movistar Estudiantes y también a Spanish Basketball Academy para la tercera plaza, para conseguir ese pase al Campeonato de España. Recordemos, mañana serán los partidos primero
la gran final, que será el primero, el tercer y cuarto puesto, que será a las 5 en punto. Mientras que mañana, por la mañana temprano, tendremos la Final Four de la Liga Oramas Cadete Femenina 2026. Así que un saludo, un servidor, Moisés Crespo, se despide de todos ustedes. Un saludo y hasta mañana.

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Seguramente a ver si puede ser la victoria de los nuestros, de Balonmano Torrejón. Estamos en las semifinales. Estamos ya en directo. Ha empezado el partido, lógicamente. Hemos aguantado ese final en baloncesto. Ya lo tenemos todo para mañana. Tanto de tercer y cuarto puesto y final de féminas y masculino. En cadetes baloncesto, fase final que se está jugando en el Paraíso. Y aquí en el Limones, la fase final de balonmano masculino de territorial, primera territorial. Recuerden que ya está en la final el Leganés, que ganó a Coslada. Y ahora Concepción, balonmano Torrejón. Ojo, porque ahora en este inicio de la segunda parte se ha puesto por delante. Recordemos que lo dejábamos con uno arriba Torrejón. Bueno, pues con ese 12-13, bueno, en esta segunda parte 4-2 para Concepción. Así que, bueno, ahora mismo de 2 gana Concepción. Como decíamos, perdía de 1. Y bueno, pues efectivamente, pues ahí estamos, 12-13, pues 5-2, perdón, 5-2 en esta segunda parte, lógicamente. Bueno, ahora 17-15, y ojo, porque efectivamente 5-2 en esta segunda parte, 17-15 gana, 2 arriba balonmano Concepción. Y ojo, porque tenemos 3 exclusiones, 2 en Torrejón en estos momentos y una para Concepción. La primera que se va a acabar va a ser la de Torrejón. Luego, le queda 25 segundos, luego otro medio minuto más de Concepción y 2 minutos prácticamente Torrejón. Así que así están las cosas. Así que ojo, porque Torrejón está jugando con 4 de campo ahora. 4 contra 5. 4 jugadores Torrejón contra 5 Concepción. Torrejón que pierde de 3. Vamos a ver si podemos ahí aguantar. 5 segundos quedan a una de las exclusiones. Vamos a ver, ahí aguanta, viene ese lanzamiento, nada, el portero, venga, tenemos ya uno más, ahora se igualan las fuerzas. 5 contra 5 de campo. Y bueno, Concepción lo va a recuperar ahora en 25 segundos. Ataca ahora Concepción. Ojo, ese balón ahí directamente. Y se queda fuera. Mueve la pelota Torrejón. Vamos, balonmano Torrejón. El Concepción, como hemos dicho antes, es el, ha sido el campeón de la liga regular. Leganés ha sido campeón de la liga regular. Vamos a ver ahora Torrejón. Ahora el centro fuera. Ya entra el jugador de Concepción. Ya está ahí en inferioridad. En inferioridad Torrejón. Ahora le quedan 39 segundos. Mueve la pelota Torrejón. Ahí está recibiendo la pelota Aitor Conde. Ahora ir central organizando el juego. Vamos a ver, botando la bola por el centro, insiste Torrejón. Vamos a ver ahí por la izquierda ahora, por el extremo. Tiene ahí falta de Concepción. 20 segundos para que recupere Torrejón el jugador. Juega Torrejón. Anima el público. Vamos. Vamos a ver ahí ahora, recupera 5 segundos, 6. Venga, va a entrar el jugador ya de Torrejón. 2 segundos, el lanzamiento. El portero, Unai, en Concepción. El balón ahora que se va afuera. Bueno, vamos a ver ahora, cerquita de nuestra posición aquí. Limones, mueve la pelota Torrejón. Abre hacia la izquierda, recibe Aitor Conde. Aitor Conde se la deja ahí a Sergio Villalta. Sergio Villalta hacia el extremo derecho, tocando al centro otra vez Torrejón, ahora por el izquierdo, buscando el hueco. Ojo, puede robar Concepción, no, sigue Torrejón por el centro, por el extremo, gol. Para adentro Torrejón, gol de balonmano Torrejón, para ponerse a 2, pérdida de 3, 2, y ahora gol de Concepción. La respuesta inmediata, sigue 3 arriba Concepción.
Vamos a ver, 11 minutos de esta segunda parte. Ataca ahora Balomano Torrejón. Balón hacia la derecha. A recibir Bruno Crepe. Bruno nuevamente jugando Torrejón por la derecha. Ahora por el lateral. ¡Gol! El gol para ponerse a dos de nuevo. 19-17. Ataca Concepción. Vamos a ver ahora. Bien ese pase que iba a la izquierda, al lateral. Pero lo ha interceptado ahí bien. Balomán Torrejón. Ojo, ahora vuelve Daniel Ruano. ¡Gol! Ojo, gol de Daniel Ruano para ponerse a uno. A ver, ¿qué ha pasado ahí? Va a haber exclusión, ahí falta el gol y la falta. Bien, ha sacado Petróleo en esta jugada Torrejón. Gol y falta y exclusión de Concepción. Llega el árbitro ahí a la mesa, indicar la jugada. 11:53 minutos de la segunda parte. Mueve la pelota ya el equipo de Concepción. Está con uno menos Concepción, que está atacando ahora. Gana de uno Concepción. 19-18. Segunda semifinal, fase territorial, fase final de la territorial masculina. Aquí en directo en la jugada. A 2 minutos para llegar a las 9. Ojo, el balón por la izquierda. Fuera. Ha repelido bien el portero. Insiste Concepción. Vamos a ver este ataque que se está consumiendo, esa exclusión. Vamos a ver. Concepción ahí por la izquierda. Gol. Gol de Concepción. Vamos a ver, queda 1-11 para la exclusión. Vamos a ver ahí Torrejón. Vamos a ver si aprovechamos. Ahora por el extremo izquierdo, al centro ahora. Vamos a ver, a la derecha. Nuevamente ahora a la izquierda, al extremo izquierdo. Vamos a ver por el centro. ¡Oh! Falta. Falta. Cura en hebreo el entrenador de Concepción. Saca 12 metros para Torrejón. Ya está jugando Bruno Crec. Bruno Cere por izquierda. ¡Ojo! ¡Oh! Bien el portero. Viene el portero Unai en Concepción, lo ha sacado ahí esa bola. Vamos a ver. Pone la bola en juego ya Concepción. 29 segundos para que recupere el jugador. El equipo de la Concepción. Cambio. Vuelve a entrar en la pista otra vez Miguel López en Concepción. Atacando Concepción, 15 segundos para recuperar el jugador. 13 de casi 14 ya de partido en su segunda parte. Gana Concepción de 2. 18-20. Vamos a ver ahí el balón por el centro. Vamos a ver, ojo a esa jugada, Hay que tirar ya, porque si no, efectivamente, no lo han pitado, ¿no? Vamos a ver, protesta el banquillo, efectivamente. Ya no han pitado nada, podrían haber pitado pasivo. Juega. Vamos a ver, ojo, Torrejón, gol. Adentro. Ese lanzamiento. Desde el extremo izquierdo adentro. Y ojo a la respuesta de Concepción. Ha parado el portero. Qué buena parada del portero de Torrejón. Ojo, y ahora la contra de Torrejón. ¡Gol! ¡Gol! Ojo a la jugada. Ha empatado el partido ahora para el malo Torrejón. Empata 20. Minuto 14 y 22 segundos de la segunda parte. Apacigua el juego Concepción. Jugando ahora por la derecha, incluso por el lateral, vuelve ahora a la izquierda, va a recibir nuevamente Manuel García, ojo por el centro ahora, falta sobre Óscar Pérez, el jugador de Concepción, 12 metros, pone ya la bola, juega Óscar Pérez, ahí está, ojo ahora a Concepción por el centro, buena mano del portero Torrejón, buena mano ahí. Vamos a ver ahora, estamos ahí. Juega la pelota nuevamente, el balón ahora de Concepción. A ver. Dale. Lanzamiento directo. Vamos a ver, lanzamiento ahora de... ¡Ojo! ¡A dar el palo!
al lanzamiento libre ahí de Concepción. Ha fallado, ha errado esa oportunidad. Vamos a ver Torrejón ahora. Se va al ataque, alto, fuera. Bueno, juega nuevamente Torrejón. Perdón, Concepción en la contra, gol. Contraataque rápido ahora de Concepción por el lateral derecho. Y se vuelve a poner por delante de uno. 21-20, Concepción, balonmano Torrejón. Ataque estático ahí de balonmano Torrejón. A recibir ahí Bruno Cere. Tocando, volando ahí, buscando el hueco ahora Torrejón nuevamente.

en Concepción. El extremo izquierdo. Ahí está ahora mismo recibiendo la bola. Jugando Concepción. Óscar Pérez. Organizando el juego. Ahora por la derecha. Vamos a ver. Lanzamiento final desde la derecha. Gol. Gol del Concepción. 22-20. 17 minutos de la segunda parte. Juega ahora por la izquierda el Torrejón. Vamos a ver. Rápido ahora. Se frena. Medio se frena. Lanzamiento ahora. Toca el portero. Fuera. Despejado el portero ahí. Será balón para Balonmano Torrejón. Segunda semifinal de esta fase final territorial. En la clasificación, recuerden, bueno, Balonmano la ha ganado a Coslada, el primero contra el cuarto. En la liga regular, Balonmano Leganés ha ganado. Ha hecho un buen partido, ha sido superior. Y ya está en la final. Y bueno, la Conce fue segunda, Torrejón tercero. 3 puntos le separó en la liga regular. Pero ahora es una semifinal a partido único. Vamos a ver el lanzamiento ahora de Torrejón, que se va fuera. Pero ha tocado el portero Unai. Balón para Torrejón. 18-22 de segunda parte. 22-20 pierde Torrejón. Lanzamiento ahora, se queda en el camino. Ha recuperado bien Concepción. Ojo que se va rápido a la contra. Vamos a ver ahora por el centro. Ojo, dejan seguir los árbitros, no pitan nada. Protesta el entrenador de la Concepción. Se quedan parados los jugadores ahora de Torrejón. Buen partido está haciendo Daniel Ruano. Anteriormente se ha marcado varias jugaditas. El gol ahí por la izquierda. La recuperación también antes. Bueno, pierde Balonmano Torrejón de 2. 22-20. Gana la Conce. 18-44 de segunda mitad. Hemos pasado ya el Ecuador de esta segunda parte. Juega la Concepción. Ojo por el centro. Ahí está el central. Intenta lo imposible. Era falta eso. Bola para Torrejón. Balón para Torrejón. Va a recuperar ahí la bola el equipo de Torrejón. Vamos a ver. Ahí está Torrejón. Ahora va. Ojo. Vamos a ver. Finalmente vuelve la bola del lado de Concepción, que intenta llegar rápido, intenta buscar la Conce, un poquito de que se desmelene el partido, un poquito más y eso le puede convenir, le gana de 2, vamos a ver.

0: Vamos a ver. Va a sacar de banda el la Conce. Ahí está jugando la pelota Óscar Pérez. Y ojo, tiempo muerto. Tiempo muerto en la cancha. Minuto 19, 53 segundos de esta segunda parte. Concepción 22, Balonmano Torrejón 20, segunda semifinal de la fase final territorial masculina de balonmano aquí en La Jugada.
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0: Finaliza el tiempo muerto. Se disuelve los corrillos. Y vamos a ver qué pasa. Ojo ahora a Torrejón. El lanzamiento desde el lateral derecho. El portero. Dado la contra la de la Concepción por la derecha. Y que viene el portero de Torrejón. Vamos a ver ahí. Y el

Y balón que ha despejado bien el guardameta de Torrejón. Esa defensa, el público de Torrejón anima a los suyos, que ahora está defendiendo. Bueno, vamos a ver qué pasa, vamos a ver ahí. Vamos a ver. 22-20, se mantiene el 22-20. ¡Ojo! El lanzamiento ahora de la Concepción. Cambios ahora en Torrejón. Se va afuera. Ataca Torrejón. Estamos en el minuto 20 ya. 20 de juego. Estamos a 10 del final. Así que ojo al dato. Pierde Torrejón de 2, pero está en el partido. Se enfrentan segundo y tercer clasificado de la liga regular. En esta segunda semifinal de la fase final de territorial. El Torrejón que ha anotado ese gol ahora. Gol de Torrejón. Vamos. Recorta un gol. 22-21. 22-21.

0: Ahí anima el público, como anima el público, ahí efectivamente. Y a su equipo. Hay que recordar que en la primera semifinal Leganés, repito, le ganó ahí el líder de la liga regular. Le ganó de 11, 33-22. A Coslada. Y ya está en la final de mañana. Juega la pelota. Está haciendo ya el Concepción. Que gana de 1. Torrejón pierde de 1. 22-15 de la segunda parte. Está Concepción jugando. Vamos a ver ahora el juego. Falta. Va a ser bola nuevamente para Concepción. Vamos a ver por el centro. Ese balón que se va afuera. Fuera. Balón que se va afuera. Y ojo, el ataque precipitado ahora de Torrejón. Ha robado Concepción, que se intentaba hacer un lanzamiento desde su campo. Sin fortuna. Recupera nuevamente balonmano Torrejón. Ahí está jugando ya. Y ojo, porque piden tiempo muerto desde la Conce. Tiempo muerto, minuto 22-48 de la segunda parte. Sigue ganando la Conce de 1. 23-22, Concepción, balonmano Torrejón, segunda semifinal.
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Finaliza, decíamos, el tiempo muerto en la cancha. Jugadores. Ahí. Y balón para Balonmano Torrejón. Ahí está jugando ya Balonmano Torrejón. Venga, vamos. 22, casi ya ahora. Justo ahora 23 minutos. Van a quedar 7. Ojo, lanzamiento de Torrejón. Es estrella en el palo. Y el portero anima ahí el banquillo de la Conce. Vamos a ver ahí el balón de la Concepción. Ya está en juego. Público del Balonmano Torrejón, que no cansa de animar a los suyos. No se cansa. Mueve la pelota ya con la Concepción. Ojo ahora por el centro, ahora en la derecha. Falta 12 metros. Mueve la pelota ya Concepción. Vamos a ver ahí. Ojo, intenta por el centro. Falta. Ojo ahora. Vamos a ver ahí la falta clara. Y va a ser exclusión. Exclusión. Exclusión ahí de Sergio Madrid. Así que 2 minutos, un jugador menos, Torrejón. Estamos a 7 para el final. De 1 pierde Torrejón. Ahí está Balonmano Torrejón, ahora intentando jugar de espaldas. Vamos a ver ahora, perdón, Concepción ahí, lógicamente. Ojo el balón por el centro, fuera. Fuera. Y ojo, la ha tocado el defensa de Torrejón. Reclama ahí Daniel Rubano. Claro, ahí. Mueve la pelota ya Concepción. Vamos a ver, recibe Rubén Quintas. Ojo, ahora por la derecha, ahora por el lateral. El lanzamiento, fuera. De la Conce. Sigue perdiendo de uno. Sigue perdiendo de uno. Ahí el conjunto de Balonmano Torrejón. Ahora aquí. Torrejón. Y 1-0-5 para la exclusión. Mueve la pelota Balonmano Torrejón por la derecha. Recibe el central nuevamente por la derecha. Insiste Balonmano Torrejón ahí. Ojo, el balón. Gol. Desde su campo no había portero. Gol. Gol de la Conce. De 2. 24-22. La pone ya Ruano en juego. Vamos, vamos, vamos. Queda todavía. Quedan 30 segundos para la inferioridad a Torrejón. Por la izquierda. ¡Oh! Estaba muy complicado. Le estaba cerrando bien. Vuelve a tener la bola. Son 12 metros para Torrejón. Ahí está Ruano poniendo la bola en juego. Hacia la izquierda nuevamente. Insiste por la izquierda. Se va al centro. Vamos a ver ahora a la derecha. Ojo, lanzamiento, gol. El gol de Torrejón. El gol de Balonmano Torrejón. Y ahora su dorsal número 17. Y cuidado porque ahí se intentaba ir a la Conce arriba. Nada, parado bien, 12 metros. Saca Concepción. Ataque estático ya de la Concepción. Concepción que gana de uno. Es importante ese gol ahí ahora de Torrejón. Vamos a ver ahora por el centro. La jugada ahí. La falta. Falta, 12 metros. Juega ya Concepción. Vamos a ver ahí. Ojo. Ojo, el balón. Fuera. Fuera ese lanzamiento. Desde el extremo de la Concepción. Ya ha recuperado el jugador. La Conce, y ahora ojo que hay lanzamiento. Va a haber lanzamiento de 6 metros entre el portero, el otro portero. Hola, ¿qué tal? Saludos, muy buenas. Seguimos aquí, sigues aquí en directo en la sintonía de la jugada. Estamos aquí ya desde el campo, desde la dehesa de Navalcarbón. En directo son las 11:28 minutos de la mañana. En 32 minutos arrancará el partido. Agrupación Deportiva Torrejón, que juega aquí en el campo de Las Rozas. Las Rozas, Agrupación Deportiva Torrejón Club de Fútbol. El partido de ida de los cuartos de final del playoff de ascenso a Segunda Federación. Aquí nos encontramos, saludos nuevamente. Y bueno, pues como ya hemos anunciado, vamos. Estamos ya aquí, acaban de saltar los
protagonistas, acaban de saltar los jugadores de, en este caso, del conjunto local de Las Rozas para hacer ejercicios de calentamiento. Todavía no lo hace la agrupación deportiva Torrejón Club de Fútbol. La afición que se la escucha por ahí, sobre todo la banda 53 que ha hecho quedada, ha hecho viaje aquí organizado. A Las Rozas también, los más aficionados y el resto de peñas y de grupos ahí de la agrupación deportiva Torrejón Club de Fútbol. Pues aquí estamos, en la dehesa del Navalcarbón, para contaros en directo en este domingo 17 de mayo 2026, el partido a la jugada Las Rozas-Torrejón. Y como decíamos, que nos hemos ido ahí, ahora en estos momentos salta la agrupación deportiva Torrejón Club de Fútbol al césped de Las Rozas, cruzando esta pista de atletismo. Todos de rojo con detalles negros para realizar esos ejercicios de calentamientos previos al encuentro. Son las 11:30, hora en la que, como anunciábamos, vamos a tener protagonistas de excepción. Protagonistas de excepción porque vamos a abrir nuestro micrófono a la historia. Y vamos a tener de lujo invitados ahí en esta previa de la jugada. Veteranos de la agrupación deportiva Torrejón Club de Fútbol, de la Asociación de Veteranos. Vamos a hablar ahora con su presidente de la Asociación, de Diego, y el capitán del equipo, arquero. Dos exjugadores del Torrejón sobradamente conocidos. Y bueno, pues aquí en la jugada vamos a charlar de fútbol, vamos a charlar ahí de los veteranos de la asociación y de un poquito de todo ahí, un poquito ahí. Recuperamos también este contenido, micrófono a la historia y en este caso los veteranos de la agrupación deportiva Torrejón Club de Fútbol, entre otras cosas, en este tramo final de temporada ya para la próxima 26-27. Bueno, pues aquí estamos, calientan los equipos, partido de ida de cuarto de final, alto en el camino, y nos vamos a charlar con los veteranos del Torrejón mientras que se aproxima la hora del encuentro.

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0: Muy buenas, saludos nuevamente. Aquí estamos, sigues aquí en La Jugada Radio, ya lo sabes, en lajugada.es, en directo. Estamos ya a 7 minutos de llegar a las 12 del mediodía, hora en la que tiene previsto arrancar el partido. Aquí tenemos ya alineaciones desde hace un rato. Bueno, pues ahí por parte de los dos equipos, lógicamente, vamos a... También la está dando la megafonía de la dehesa de Naval Carbón. Ahí estamos, primero con la alineación del equipo de Las Rozas. Así que bueno, pues efectivamente ahí va la alineación de Las Rozas. Con el 1, Alex Arquero, 4, Ender, 5, Kevin, con el 11, Hugo Rodríguez, con el 16, Juanito, con el 17, Camacho, 19, Gonzalo, con el 21, David Rodríguez, 23, Sousa, 27, Califa y con el 29, Jorge. Ese es el 11 inicial. En el banquillo, el portero suplente Pablo, con el 2, Alberto, con el 10, Borja Pascual, 14, Cuellar, 15, Álvaro, portero, 20, Asensio, 22, Miguel, 28, Mata y 31, Vélez. El equipo entrenado por David Muñoz Rodrigo. Así que ahí está, pues como decimos, estamos aquí ubicados, pues más cerca, lamentablemente, de la afición de Las Rozas. Nos han colocado en la parte izquierda de la grada, según se mira el campo, y aquí está la afición local. Nos hubiera gustado estar en el otro lado, pero, lógicamente, a donde mi patrón no manda marinero. De todas formas, muy amables aquí la atención a la jugada de los miembros del club, empleados, etcétera, aquí para con nosotros en este día, en este partido de cuartos de final. Así que bueno, pudo haber batalla en la grada también, de lado a lado, de esquina a esquina de la grada. En la otra esquina los aficionados de Torrejón se han desplazado a este encuentro. En el lado izquierdo los aficionados de Las Rozas. Y bueno, vamos con la alineación de la agrupación deportiva Torrejón Club de Fútbol, alineación numérica, ahora iremos después. Con el número 1 en portería, Marc. Con el 3, Fer Bajo, con el número 4 juega Héctor, con el 6, Aguilar, con el 7, Izan, con el 10, Febre, 14, Bararratia, con el 17, Pichín, con el 18, Álvaro, 22, Anza y 24, Acapo. En el banquillo están con el número 1, el portero Willy, con el 8, Guti, con el 15, Nachete, 19, para Sergio, 21, Chipri, 23, Velasco, con el 25, Adi, con el 28, Unai y número 29, Samuel, el equipo entrenado por Rubén En Gala. Los árbitros del partido, Adrián González Rey, el árbitro principal, el primer asistente Hugo Alcázar González y el segundo asistente Daniel Cereceda Ferrón, cuarto árbitro César Guillén Muñoz. Bueno, pues ahí está las alineaciones, el equipo arbitral y el partido que va a dar comienzo en breves instantes, 4 minutos para las 12. Y bueno, pues ahí estamos en este playoff. En este playoff inversos, partido de ida aquí en Las Rozas, ya que la agrupación obtuvo mejor clasificación en la liga regular. Segunda temporada consecutiva del Torrejón en los playoffs. 3 playoffs en 6 años. Aquí estamos, saludos nuevamente. Sonido ambiente, sonido de partido. La jugada aquí en directo desde la dehesa de Naval Carbón. Arrancó el partido, llevamos el primer minuto de juego, 0-0, no ha pasado nada. Bola que juega ahora el conjunto de Las Rozas en banda. Saque lateral, el balón atrás para el guardameta local, Alex Herrero. Juega de Las Rozas. Bueno, arrancó el partido, señoras y señores, abróchense los cinturones que ya hemos salido. Ojo ahora al balón largo directamente de Las Rozas. Nada, va a llegar el guardameta. El guardameta del equipo visitante. Arrancó el partido. Bueno, vamos a saludar ahora a nuestro compañero Daniel Ávila, que va a estar con nosotros ahí en la retransmisión. Hay que decir que hoy estaremos, que estamos también, hemos recuperado la cuenta de Twitch. Bueno, que estamos ahí. No sabemos si estamos en YouTube bien, pero estamos en YouTube, perdón, en Twitch, La Jugada Radio TV Torrejón. Y como siempre en nuestra radio, siempre La Jugada.es, ahí estamos en directo. Así que bueno, primeros compases de juego. Aquí estamos en esta ubicación más cerca de la afición local. Pero es lo que hay. Así que vamos a ver qué pasa. De momento, ahora juego detenido. De momento, 0-0 en el marcador. Vamos a contactar con nuestro compañero ahí, Daniel Ávila, que está ahí al otro lado, en este caso, cambiándonos los papeles ahí. Dani, muy buenas. Vamos a ver, ahí tenemos al otro lado de la radio. Dani, muy buenas. Dani Ávila. Ahí estamos. Buenas. Sí, sí, no, si no te levanto la pista, difícil. Ahí estamos a todo. Bueno, pues muy buenos días, Dani.
1: Muy buenas, ¿qué tal? Muy buenas.
0: Bueno, pues aquí estamos ya viviendo el partido, Dani. Bueno, pues te puedes imaginar inmersos en estos primeros minutos. Y bueno, lo primero, decirte que muchísimo, vamos, si te acompaña el sentimiento por el fallecimiento de tu tía. Y desde aquí, desde la jugada, un abrazo muy grande de parte de todos.
1: Muchísimas gracias, Pedro. Muchísimas gracias a todos.
0: Pues aquí estamos. Bueno, vamos a disfrutarlo y vamos a vivirlo. Ya lo estamos haciendo, creo que te puedes hacer una idea. Aquí estamos al lado de la afición de La Roza, desgraciadamente, pero bueno, es lo que hay, ¿no, Dani?
1: Sí, sí, se os oye además, se oye ahí la afición de La Roza. Ya estáis ahí inmersos y bueno, vamos a esperar hoy que los nuestros, claro, que el Torrejón intente llevarse esa victoria para tener un buen resultado aquí.
0: Bueno, ahora el que tiene dificultades para oírte voy a ser yo cuando le dé aquí a la gente por animar, lógicamente. Pero bueno, ahí estamos. Ojo, ahora la llegada de La Roza, nada, bien, Marc. Ahí en portería. Bloca el balón. Bueno, primeros compases. Estamos aquí los primeros ya 4 minutos ya de este primer tiempo. 0-0 en el marcador. Aquí en la jugada. Mueve la pelota Mar ahí de amarillo. Jugando con los pies ahora el guardameta de la agrupación. Va a jugar en largo ahora. Campo contrario. Buscando ahí arriba la banda. La pelea Anza. Se va a ir balón fuera. Directamente se pierde. Se pierde el balón. Bueno, como decíamos, el cuarto de final. El equipo que ascienda tendrá que estar ahí. Tendrá que pasar pues, 3 eliminatorias. Esta va una segunda. O sea, quedar el campeón allí de Madrid en estas eliminatorias. Y enfrentarnos al equipo de la Comunidad Valenciana. Y es, sí, bueno, la otra eliminatoria de Denis es por la tarde, ¿no? A las 4.
1: La otra eliminatoria es a las 4 de la tarde entre el Tribal Valderas, bueno, entre Leganés B y Tribal Valderas, que primero se juega en Leganés. Así que es esta tarde a las 4 de la tarde. Vamos a ver qué ocurre en esa, porque si el Torrejón pasa a esta eliminatoria, recordemos, se enfrentaría contra uno de ellos, claro.
0: Ahí estamos, efectivamente. Balón que se pierde de banda, no pasa nada. Recupera la agrupación. Mueve ahora el Torrejón, totalmente de rojo, todo rojo, también los pantalones hoy. Camiseta, pantalón y media rojas, franja, eso sí, la genuina diagonal blanca. Juega La Roza, camiseta azul, pantalón blanco, medias azules. Ahora ha recuperado La Roza, se ha robado para los suyos, se juega en defensa. Ahí toca para el lateral, jugando todavía en campo propio. Vamos a llegar al minuto pasado ya, minuto 5 y 20 de segundos de esta primera mitad, 0-0. Torrejón, La Roza es Torrejón, se juega aquí en la dehesa de Navalcarbón. La afición que se ha desplazado no era para menos. Nuevamente se ha movido. Lo hace en muchos de los partidos, ¿verdad, Dani? Pero no podía ser aquí, en esta ocasión.
1: Eso te va a decir que bueno, que mueve mucho, que lleva buena salida que he hecho ahí del Torrejón y mueve mucho a afición en Torrejón.
0: Sí, sí. Así que ahí hemos estado también. Luego vamos a ver cómo se vuelve, si contentos o tristes, aunque bueno, queda el partido de vuelta. Juega, ojo, La Roza, sí, que intenta progresar por el carril del 10. Y se cae el balón, se caen los dos. Juega el balón suelto para nadie. Banda. Saque de banda. Ahí está Adrián González, el árbitro, dando banda para el conjunto del Torrejón. Y hay que recordar también que seguimos ya varias temporadas, no recuerdo exactamente cuántas, pero no hay prórroga, puede haber prórroga, pero no penaltis. No hay penaltis, pasaría el equipo mejor clasificado. Así que a ver,
1: sí,
0: en la vuelta en Veredillas. Ojo, ahora levanta demasiado el pie. Jugador del Torrejón ahí. Le pitan juego peligroso ahí. Falta bola para Las Rozas. Jugando en campo contrario. Minuto 7, ya casi 8 de esta primera mitad. 0-0. Las Rozas Torrejón. Es lo que digo, ¿no? Las Rozas, que tiene factor en contra, pues tendrá que, ¿no, Dani? Y luego en Veredillas, y si hay, vamos, que no hay penaltis, o sea, que tendrá que meter ahí.
1: Bueno, no, claro, ahora la eliminatoria ahora es, efectivamente, bueno, ida y vuelta, como sabemos, y en caso de empate, no habría penaltis, pasaría de Torrejón por la mejor posición en la liga regular.
0: Así es, el balón para el portero sin problema, nada, bien Mar ahí, seguro. No entraba nadie, el que entró fue el portero del Torrejón. Juega el Torrejón en defensa. Ahí está moviendo la pelota la pareja de centrales, balón apertura hacia la izquierda. Ahí está recibiendo Héctor, ahí está moviendo la pelota el Torrejón. Ahí es Febre conduce un poquito la bola, toca hacia la derecha, todavía jugando en campo propio el Torrejón. Eliminatoria de ida, cuartos de final por el ascenso a Segunda Federación. Aquí te lo estamos contando en la jugada. Con Dani ahí en la sala de máquinas, ahí pendiente de algún que otro marcador. Aquí con nosotros, sí, en los estudios. Y quien les habla aquí en el campo.
1: De Madrid tenemos pocos hoy, pero bueno, tenemos al Sanse, que está jugando ese ascenso para Primera Federación, de Segunda a Primera. Así que os iré informando de ese Sanse Alcoyano. Y bueno, luego tenemos alguna cosilla más por ahí que os iré informando.
0: Ahí estamos. Muy bien, pues ahí sigue ahora juego nada en el centro del campo, en mediocampismo. Va a volver a tocar la pelota a la Rozas, lo intenta jugar. Balón atrás para empezar de nuevo. Juega la pareja de centrales, en este caso del equipo local. Balón para el portero. Ahí está Alex Herrero controlando con los pies. Juega hacia el lateral izquierdo. Buena mañana. No, el cielo no está despejado. Hay nubes por ahí, pero bueno, no hay peligro. Una que otra nube, pero bueno, buen domingo también. Este 17 de mayo. Afición.
1: Sí, aquí hace ya un poquito más de calor, ¿eh?
0: ¿Cómo? Perdón, hoy, que hace calor.
1: Aquí hace un poquito más de calor hoy, ¿eh? Aquí ya, por lo menos aquí por la zona nuestra, ya hace, ajá, un poquito más de calor hoy, ¿eh? Yo,
0: sí.
1: Yo ahora cuando he venido hacía más calorcillo, sí.
0: Ajá. Al llegar ahí. Bueno, aquí no hace mal tiempo aquí. Hace, bueno, no calor especialmente, pero bueno. A ver a medida que arranca el día. Que avanza. Ojo a las Rozas ahora. Por el carril del 10, intentaba, ojo que la pone, ojo, frontal, ojo al error, cuidado ahí, el error en defensa del Torrejón, madre mía, madre mía, se echa el banquillo.
1: Bueno.
0: El de las Rozas, no se lo cree, vaya error ahora, el balón a la frontal del área, intentó despejar ahí el central, mal, le rebotó en el otro central, ahí en el otro defensa. La bola se quedó franca al jugador de la Roza, que no se la esperaba, y la cruzó demasiado al segundo palo.
1: Ojo, la Rozas a mí me parece que tiene un gran equipo, ¿eh? Yo el, sí, partido que le hice ahí en Torrejón, bueno, además hace poco, nada, ¿no? Un mes o por ahí, ahí contra la Rozas, y la Rozas que empataron a uno, y la verdad es que la Rozas tiene un equipo muy sólido, y ojito que es un complicado, ¿eh? Muy complicado la Rozas, ¿eh?
0: Sí, además, el técnico de la Rozas, David Muñoz, después del partido de la semana pasada, decía, bueno, no pasa nada, hemos perdido, ahora empieza nuestra competición. O sea, que es que, claro, han hecho el, claro, equipo para ascender.
1: Sí, es que es así.
0: O sea que…
1: Claro, sí, es que en definitiva es así, claro, es que ahora empieza la competición en verdad, porque ahora ya están, sí, clasificados para el playoff. Bueno, es verdad que tienen un pequeño ventaja el Torrejón con el factor campo vuelta, pero bueno, al final esto es complicado y es cuando empieza ahora, claro, ahora empieza lo bueno y lo importante para ellos, claro.
0: Claro, esto ya es otro rollo, esto es los playoffs. ¡Ojo! ¡Recuperación del Torrejón! ¡Puede marcar gol! ¡Fuera! Lo que ha tenido ahora el Torrejón, recuperación. Se durmió ahora, fue la defensa de las Rozas. Y la ha tenido Aguilar. El balón quedó muerto. Y también a media altura le pegó ahí. ¡Fuera! Saque de banda, casi córner. Una para cada uno de momento. Para sacar de banda. Dani Bichín para… ¿Perdón?
1: Tú que estás ahí en el campo, solo estás jugando con un punta, con Hansa arriba. Solo es un punta lo que tiene hoy, ¿no? Por lo que,
0: sí,
1: veo.
0: Sí, sí. Está ahí.
1: O sea, ha sacado. El Torrejón ha sacado bastante, me refiero, que ha jugado centrocampistas, como veo aquí, 4 o 5 centrocampistas, 4 defensas. El portero, o sea, que ha sacado ahí en la media bastante gente hoy. Está bastante poblada la media del Torrejón hoy.
0: Sí. Ojo, ahora David estaba la cagada levantándose, parece que pasaba algo, ¿no? Están ahí de cachondeo. Está bien, buen rollo, está bien. Se anima, se viene arriba el público. Juega ahora la Roza. Ojo, gira sobre sí mismo. Dani, ojo, cuidado, ahora la Roza por la derecha. La va a poner, cuidado, punto de penalti, ha tenido que sacar fuera. Como sea, el Torrejón ahí, bien. Ahí, Héctor, fuera. Banda para las Rozas. Se escucha la afición, ¿no? Obviamente, ¿no, Dani?
1: Se escucha.
0: No, pues, porque tenemos el micro digamos, de la mesa y tal, que a veces anula un poco el ambiente, pero creo que se está escuchando, sí. Obviamente.
1: Me pasa como aquí, como me pasó a mí ahí en la vereda de Ganapanes, que los tenía justo al lado del torrejón, sí. Y oía más a la afición que a ti, sí, es verdad. Sí, sí. Soy mucha afición. La verdad es que cuando aprieta la afición está ahí.
0: Además, aquí el campo de la Dehesa tiene varias peceras, varias cabinas, pero están ocupadas. Bueno, sí, probablemente nos han habilitado un lugar anexo fuera. Está bien, porque estamos bien con la mesa aquí y demás. Así que muy bien. Así que lo que pasa, claro, es que tenemos más sonido ambiente. En la pecera estaríamos pues con menos sonido, claro. Así que bueno, ahí está mejor. Aquí sentimos. Claro, no estamos cerca de la afición de Torrejón, pero bueno. Lo de las Rozas. Ya digo, a veces.
1: Más vivo, mejor.
0: Sí, sí. Bueno, vamos a ver. Algún 30% de las veces no te escucharé, Dani, pero bueno, ya tenemos tablas, tú y yo, ¿eh?
1: No pasa nada.
0: Sí, sí, ojo.
1: Lo entiendo, ya sé.
0: Pero ya intuyo también y te pillo la conversación a los dos segundos. Ojo, ahora la falta. Falta ahora sobre el Torrejón, eso es falta ahí, Clara. Vamos a ver ahí. Vamos a tener. Bueno. Falta. Ha parado una posible, bueno, salida del Torrejón ahí. Bola para el Torrejón. Va a jugar en defensa, campo propio. Bueno, vamos a llegar ya al minuto 15, ¿eh? Estamos en el 14 y medio de la primera parte, 0-0, Las Rozas Torrejón, aquí en la jugada en directo, playoff de ascenso a Segunda Federación. Cuarto de final, ida a lo largo ahora para nadie, para el portero de Las Rozas. Efectivamente, próximo domingo, la vuelta en Veredillas, el Torrejón que tiene ese factor a favor. Puede haber prórroga, pero no penaltis. Vamos a ver qué pasa. De momento nos quedan aquí minutos de por medio. ¡Ojo! Nos quedan ahora pues unos 75 minutos ahí de partido. Estamos ya del 15. La bola que le llega a Mar, no pasa nada. Lo que le presiona un poquito el jugador para que lance, para que mueva la bola. Balón arriba. A los puntas no llega Anza, va a llegar Las Rozas, recupera abajo, va a bajar el balón. Ojo David Rodríguez, ojo a Las Rozas ahora, cae el jugador del Torrejón, deja seguir el árbitro, no hay nada. Nada, el balón queda suelto para Marc, que patea al círculo central, detiene el partido el árbitro para que sea atendido el jugador del Torrejón. Bueno, pues minuto 15. Y 0-0.
1: El otro día había ahí en la página de, bueno, en la web del Torrejón y tal, que entrevistaron a.
0: Sí.
1: ¿A quién fue? A Álvaro, a Febre y a Ratia, creo. Les preguntaron que si para ellos el factor campo era importante.
0: Sí.
1: Y bueno, Álvaro dijo que sí, pero es verdad que a Ratia y Febre dijeron que para ellos no tanto, creo que hablábamos antes, porque al final se igualan mucho las fuerzas y es verdad que, hombre, siempre tienes ahí a la vuelta a tu gente, a tu afición, pero es cierto que en estas categorías es verdad que se iguala mucho las fuerzas y al final, bueno, pues un poco hay que sacar, al final los 180 minutos hay que sacar el 100%, desde el 1 hasta el 180, o sea que ahí es importante.
0: Sí, sí. Además, bueno, esto es peleo, ya yo creo que Torrejón, que últimamente en casa, bueno, yo decía como un dicho, bueno, es antiguo, pero mira, se puede utilizar. Como yo decía el otro día, es un buen padre de familia últimamente, porque se deja en casa lo que gana fuera. Llevaba en casa muchos partidos sin ganar, como bien sabes, no cantaba la victoria, y lo hizo en febrero y lo hizo el otro día con el Parla. Pero ahora también son playoffs, se añade que es distinto.
1: Sí, esto es otra cosa ya, tío.
0: Ahí está, sí que el juego detenido, ahí está hablando. Ahora Ethan con el técnico aprovecha ahí una especie de, bueno, disimuladamente algunos jugadores. Anza ha ido también y ahora Ethan habla con el técnico Rubén Gala. Se va a reanudar y lo hace ya. Va a moverse la bola, se recupera. Era Héctor el jugador en el suelo. Sin consecuencias, no hay problema. No problema. Va a entrar en breve cuando lo autorice Adrián González. El árbitro del partido, balón en el centro del campo, ojo, ha robado Las Rozas. Protesta aquí algún aficionado, no hay nada, recupera de todas formas el equipo local. Jugando David Rodríguez en el círculo central, toca atrás para la defensa, para empezar. Minuto 17, casi 18 de la primera parte, en la Dehesa del Navalcarbón, 0-0, Las Rozas Torrejón. A Ahora el balón que se le va a la roza por el lado izquierdo. Se le ha ido, nada. Fuera. Saque lateral. Y a ver. Va a entrar Héctor, el árbitro que se pega una carrera de 50 metros o de 70. ¿Para qué? Para hablar con las asistencias y con Héctor. Venga, va, no hay problema, venga, para adentro. Ahí entra el jugador del Torrejón. Y en esas estamos.
1: La verdad es que se oye bastante a la afición ahí como sí. Gritan y como animan lo de las rozas, como aprieta, ¿eh?
0: Sí, sí, ya digo que. Ya podría, bueno, claro, nos han puesto aquí la edición local, pero bueno, ahí estamos.
1: No, pero está bien.
0: Sí, sí, seguro, seguro. Ambiente de fútbol. Ojo, claro. Ojo a la roza para recuperar. Ojo, tres cuartos. Nada, el balón no lo controló, se le fue el control. Lo hizo bien. El Torrejón que patea la bola que la suelta. Bueno, recupera la roza en defensa, la zona de lateral derecho. Ahí está moviendo. Vamos a ver, se van los papeles. No, no queremos. Sofa ahí y ahora andando, juega la defensa ahora de las Rozas, tocando en campo propio, sigue el 0-0. El Torrejón que se mete, como decíamos, volvemos a decir, por segunda temporada consecutiva en un playoff y tres playoffs en seis años. De la temporada 2021 se metió y ahora estas dos. En la 2021 ya caímos allá en el Soto de Móstoles. La segunda eliminatoria y la temporada pasada también en la segunda ante el Rayo. Nos quedó pasar a la eliminatoria contra el otro equipo de otra comunidad. Pero bueno, vamos a ver esta temporada. Ahí está, disfrutándolo el Torrejón de otros nuevos playoffs. Y aquí la jugada también lo hacemos. Mueve la pelota el Torrejón ya en campo contrario. Minuto ya 19 y medio. Ojo que recibe a Izan en la izquierda. Ojo el balón, el envío del Torrejón. ¡Al área! ¡Corner! Y balón metió Aguilar ahí por el lado izquierdo. Saque de esquina primero del Torrejón ahí, por la parte izquierda de su ataque. La banda de la grada aquí en la mesa de Navalcarbón. Está en un campo que tiene solamente una grada, pero está bastante bien, bastante amplia, cómoda. Sin el otro lateral ni los fondos, pero una grada bastante buena y con la pista de atletismo ahí. Corner en corto, lo saca el Torrejón. Balón que atrás la va a poner Héctor. Al costado. Oh, la pone, no había nadie ahí. Se pasa atrás. En la roza intenta salir a la contra. Se le queda lento ahí. Intenta ir para la derecha. Intenta progresar el conjunto visitante. Ahí está Nacho Rodríguez. Se le va a ir larga para Mar. Cuidado, Mar, no te compliques. Va y patea Mar. Al centro, por la derecha, la baja con el pecho, Aranza. Intenta ahora el Torrejón conducir por la parte derecha. ¡Ojo, qué buena bola! ¡Qué buena pared ahí por la parte derecha del ataque! La va a poner. ¡Ojo, desde la derecha! ¡Oh, cayó Iza! No llegó. Era buena. La bola que quedó a dos metros del jugador del Torrejón se va directamente fuera.
1: Y Pedro, hay novedades en Matapiñoneras. Marca el Sanse, se adelanta el Sanse. Sanse 1, Alcoyano 0.
0: El gol del Sanse.
1: Ascenso ahí a Primera Federación.
0: Sí, sí. Hay que recordar eso, que la otra eliminatoria aquí de tercera se juega esta tarde a las 4.
1: Sí, a las 4, sí, sí.
0: Y recordar también, Dani, que el Alcalá, la Real Sociedad Deportiva de Alcalá, se quedó ahí a la puerta, ¿verdad? Con ese partido ante el Coria, que tenía que ganar, pero pues no lo hizo.
1: Tenía que ganar solamente decimos, entre comillas, tenía que ganar ese partido, pero bueno, lo perdió al final en casa contra el Coria. Era
0: una final.
1: Era uno, claro, era uno u otro. Claro. Y bueno, pues al final le tocó al Coria y sí, la cara se quedó fuera, pues nada, pues eso, por el partido ese, porque no ganó ese partido, sino. Y además era en casa, ¿eh? Pero bueno,
0: sí.
1: ¿Qué le vamos a hacer? Bastante buena temporada, de hecho, que subiendo ya está metido casi en el playoff, o sea que fíjate. Estaba mirando también los rivales que nos puede tocar al Torrejón si se mete en la final esta ya nacional. Recordemos, es el Atlético Saguntino, el Atlético Levante, el Villarreal C o la Nucia. Puede ser nuestros rivales en esa final.
0: Efectivamente, ¿vale? Es del grupo de Valencia. Así que vamos a ver. Y no pasará una falta en el centro del campo, protestada por el público local aquí, pero bueno, falta, ya está. Y ahora balón directamente para el portero Mac, que juega el Alto Rejón. Balón largo, va a recuperar la roza, la baja. Vamos a ver ahí ese balón. Directamente se va a ir la pelea fuera. Directamente fuera, va a poner la bola en juego el Torrejón. Viva el público aquí de las Rozas. Yo el público del Torrejón supongo que estará animando al otro lado, en la otra punta, pero aquí no, ni nos enteramos, claro. Así que vamos a ver. Ojo,
1: decía que también hay tambor, sí, ahí, digo.
0: ¿Cómo? ¿Perdón?
1: Que decía que también hay tambor ahí, como en,
0: sí,
1: como
0: sí,
1: la
0: hay tambor y sí. Y megáfono y de todo. Está el kit completo.
1: También armado, sí.
0: Así que sí, sí. Así que vamos a ver, ojo ahora al Torrejón, que intenta ya jugar, intenta ya comenzar una nueva jugada dentro del campo. Ahora aquí juega el Torrejón, balón atrás directamente. En defensa, tranquilito, buscando la opción, buscando, ahí está la manera. Rubén Gala indica con el brazo izquierdo por aquí, hay que ir. El balón ha ido ahí, sí, pero no había nadie ahí ahora. Mal entendimiento. Ojo ahora a La Roza, intenta robar y lo hace bien Camacho, probando ahí en zona de medio centro. Toca y habilita para el lateral izquierdo. La pedía totalmente en la derecha ahora Sousa. Pasa por el balón por él, pero más hacia la derecha. Controla ahí David Rodríguez. Ahora sí le va Sousa al balón. Juega por la derecha La Roza. Ya cruza la divisoria. 24 minutos ya, ¿eh? 24 de esta primera parte, 0-0 La Roza Torrejón. Juega La Roza ahora, cambia la orientación del juego, buscando ahora el otro lado, la izquierda, moviendo la pelota a La Roza en la línea divisoria. Ahí está parando la pelota con el pie al tipo de fútbol sala. Ahora, sin nadie por delante, Sousa toca La Roza en la parte derecha del ataque, de su ataque. Amza le presionaba un poquito ahí y toca más atrás hacia la defensa.
1: La verdad es que el empate para el Torrejón no debería de ser malo, claro, porque luego juega la vuelta en casa. Pero claro, lo que decíamos antes, viendo cómo está jugando estos últimos partidos en la Berilla el Torrejón, no sé hasta qué punto, ¿eh?
0: Sí, porque es lo que te decía antes, que en casa no estamos muy finos.
1: Claro, por eso.
0: Aunque ahora son play-off, pero bueno, quién sabe, vamos a ver. Ahí está Rubén Gala, no para de manotear ahí con los brazos, de vocear, de dirigir a sus jugadores. Juega La Roza en el lateral izquierdo, le presiona ahí el jugador del Torrejón. Nada, se queda balón suelto directamente. ¡Ojo! Se pasa atrás, casi llegaba ahí. Casi llegó a Pichín ahí. El balón para el La Roza. Como decimos, bueno, el banquillo hoy del Torrejón, pues ahí está Willy, Guti, Nachete, Sergio, Chipri, Velasco, Adi, Unai y Samuel. Junto con el técnico y todo su equipo, Rubén Gala. Ahí está La Roza jugando ahora, pateando el balón por la derecha. Y balón ahora largo, no va a llegar nadie, centro del campo. Va a intentar ganar la pelota. Y el Torrejón rebota en La Roza, banda para el Torrejón. Saque lateral. Balón suelto, ahí para que lo juegue Fer Bajo. Abre hacia la derecha. Cuando conduciendo el balón, balón ahora por la derecha, balón largo, largo, va a ser muy largo, eso no va a llegar. Ha llegado, ¿eh? ¡Ojo! ¡Ha llegado! Uf. Nah. También estaba Izan por ahí para echarle el capote, pero nada. Ha despejado La Roza por si acaso. Banda para el Torrejón, parte derecha de su ataque, prolongación de la frontal del área, minuto 26. 0-0, La Roza Torrejón. Con calma ahora, sube ahí Fer Bajo, la van a poner en ese saque de banda al área. Vamos a ver, está Izan, Fer Bajo, ahí que ha subido ahora. Amza peleándose con los centrales, ojo, balón al área, despejado La Roza. Balón que queda suelto, no controla Ratia, banda para La Roza, recuperará el balón. Bueno, vamos a hacer un alto en el camino, 0-0, sigue aquí en la dehesa de Navalcarbón. Estamos en la jugada con este playoff con el Torrejón. Minuto 27 de juego, primera parte, La Roza 0, Torrejón 0.
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0: Pues aquí seguimos desde la dehesa de la Marca Robón. Sigue el empate a cero en el marcador. Están jugando ahora las Rozas en el centro del campo. Vamos a ver ahí. Mueve por el centro del campo el equipo local. El equipo de las Rozas intenta ahora jugar por la derecha. El balón que le llega a Califa. Califa, jugador a las Rozas. La pisa un poquito ahora Nacho Rodríguez. Dentro del campo falta. Falta ahí de Fer Bajo, que salía ahí a despejar ese balón. Iba a ser falta muy lejos, está en tres cuartos en campo del Torrejón, pero lejos. Prohibir explicaciones ahí. Héctor, también Fer Bajo. Y hay cuatro o cinco jugadores ahí de las Rozas ahí. El balón está muy lejos de la frontal, pero bueno, va a ser el balón botado por las Rozas. Bueno, pues ahí estamos. Perdona, Dani, que no te teníamos ahora. Ahora sí.
1: Te digo que a ver si me cantas un gol del Torrejón ya pronto, venga.
0: Sí, sí. Ya estoy afinando la garganta. Va a ser bola para las Rozas ahora, ¿eh? Balón parado, está muy lejos. La van a poner a afrontar seguramente. Vamos a ver ahí, cuidado. Estamos llegando ya al minuto 30 ahora. Vamos a llegar en 5 segundos. La Roza que anima ahí a una jugada de ataque de su equipo. La afición. Ojo, balón ahora al costado. Para nadie. Fuera. Se pierde el balón, saque de puerta. Bueno, pues ahí estamos. La verdad que bastante público. No, de hecho, está toda la grada. Yo desde aquí no veo la otra parte, pero vamos. Tiene pinta de estar prácticamente lleno. Bueno, ahora me daré.
1: Sí, ya en estos partidos tan importantes, ya, claro. Yo creo que ya el lleno de los campos es casi asegurado, sí.
0: Efectivamente. Ahora me daré un garbeo cuando ahora podamos en el descanso y demás por la otra parte, pero vamos. Pero prácticamente lleno aquí la dehesa de Navalcarbón. Hay juego ahora. Nada, estaba ahí balón para el portero del equipo local. Y jugando las Rozas. Ojo a ese balón. Por la izquierda, progresa, cruza la divisoria las Rozas. Cuidado ahí. El balón en profundidad. Bien ahí, Héctor. Marc patea fuera. Vamos a ver ahí ese balón. Cuidado ahora el Torrejón que metía ahora. Intentaba ganar la espalda a la defensa. Toca al central de la Roza para su portero. Vuelve a recuperar la pelota el equipo local. Ahí está Sousa. Devuelve al guardameta Alex Herrero. 0-0 en el marcador. Hemos pasado ya de los 30 minutos de juego. Lista primera parte. La Roza 0. La agrupación deportiva Torrejón Club de Fútbol 0. Aquí en la jugada. Círculo central, juega las Rozas tocando la pelota tranquilamente, ahora le prende encima un poco Izan, ahora vuelve a su posición, ahora estaba por ahí también Pichín, presionando, va a recuperar el Torrejón, le agarran de la camiseta, falta claramente, sí. Casi le da de sí la camiseta, y bola para el Torrejón, en defensa campo propio, Febre, va a poner la pelota atrás para los suyos. Fer Bajo rasea el balón para Izan. Ojo ahí, ha dejado, no es falta, no ha pitado nada. Deja seguir en la Roza porque ha recuperado bien la Roza limpia. Bueno, se la ha jugado, pero según el árbitro la ha recuperado. Y ahora el balón dividido se va fuera de banda de todas formas, pero ha pitado falta. Quedan caer los dos jugadores. Va a ser el balón, falta del Torrejón. De todas formas, ahí todavía en el centro del campo. 0-0, seguimos aquí en las Rozas. Con el 0-0.
1: Vamos a ver si el Torrejón es capaz de abrir el marcador. Venga, vamos a por él.
0: 12:35, Dani, de este mediodía. Vamos a ver si tenemos por aquí algo. Estaban ahí en el palco. El palco. A estos estadios también, porque claro, por eso digo las veredillas, les falta un cambio o otro cambio, etcétera. Pero estaban ahí en la zona de. De aquí de prensa, en el centro está el palco. Y estaban preparando unos aperitivos. Que madre mía, ¿eh? Sí, y lo de queso, un poquito de jamón, en fin.
1: El otro día ahí con el oro a paella también.
0: Sí, también.
1: Lo que empieza a entrar de hambre, ¿eh?
0: Es lo suyo, lo suyo. Ojo. Es lo suyo. Sí. Ojo, ahora la Roza por la izquierda la pone la arenada. Marc. Sí, sí, lo suyo, tanto los directivos como la afición. Así que bueno, el otro día se empañó un poco por el tiempo, ¿verdad? Hizo malo,
1: sí,
0: pero bueno.
1: Fue una pena, sí, sí. Sí, sí, pues por el tiempo fue una pena, sí. Pero bueno, el olor estaba ahí, el olorcito y la pinta que tenía buena estaba ahí,
0: Sí, efectivamente. Así que por eso digo que hay eso es lo bueno de estos momentos y del fútbol, nos deja el fútbol. En los domingos por la mañana. Venga. Venga, todo el mundo para arriba, venga. Ahí la afición de las Rozas. Ahí está el coordinador. Altavoz en mano. Para animar a otra coreografía de la afición local. Vamos a ver esta, ¿qué tal sale? Pues ahí está, estábamos. Cada partido estaré a tu lado. Canta, empieza a cantar. La afición de las Rozas aquí en Naval Carbón. Juego ahora en banda, se va a banda. Saque lateral para el equipo local. Saque lateral para el equipo local. Por la parte izquierda del ataque. El ataque va a ponerla en juego. Estamos ya minuto 33 y medio de esta primera parte. En la dehesa de Naval Carbón. Sigue el empate a cero. Por lo tanto, eliminatoria empatada. Recuerden, vuelta en las veredillas el próximo domingo. Círculo central. Ahora balón dividido para nadie. Va a recuperar Pichín. Y Pichín jugando ahí para la derecha. Toca más atrás. Intenta jugar hacia atrás. El Torrejón lo hace. Rubén Gala dice que venga, vamos, vamos. Vamos por aquí, por la izquierda. Ahí está Héctor. Se ha venido ahí, a la izquierda. Jugando Arratia. Te vemos ahí. Dar golpecitos, Dani. Parecía que querías ahí. Tenemos subida a la pista siempre. Cuando quiera nos dices. Para. Ahí, ojo, se va directamente. Sin problema. Está
1: aquí estoy pendiente. De aquí estoy pendiente de que me cantes un gol del Torrejón.
0: Ahí estamos. Vamos a ver si puede ser. Vamos a ver si puede ser. Ahí está Rubén Gala, que es el que dice. Venga, con la mano así, con la izquierda. Venga, vamos. Vamos, venga. Hay que seguir. Vamos caminando para arriba. Vámonos para arriba. Vámonos para arriba. Ahí está Rubén Gala, el técnico del Torrejón. Mueve la pelota. Pichín. Intenta conducir. Aguilar. Pichín de nuevo atrás. Línea divisoria de ambos terrenos de juego. Arratia. La pisa. Toca atrás. A la izquierda, perdón, para Héctor. Héctor justo enfrente de Boca de Vestuarios. Falta de la Roza. Le empujó, dice el árbitro. Al empujoncito. Empujón de Dani Rodríguez. Bola para el Torrejón que no se complica y toca ya atrás para empezar de nuevo. Juega el central del Torrejón, la bola, ojo, Anza. Anza en el balcón del área. Anza la puede poner ahí. Intentaba llegar. No llega ahora el balón. Levantamente fuera el balón. La picó un poquito mordida. Salió por si acaso el portero local. Juega largo, se quita de encima el balón. Las Rozas, campo contrario. Pero ahí muy difícil controlar. Recupera el Torrejón. Balonazo de Héctor arriba. Para nadie de nuevo. Aunque la bola queda ahí en tres cuartos. La pelea Anza otra vez. Anza ahí, Ethan, la toca hacia la derecha, el Torrejón, juega el Torrejón en campo contrario. Minuto 36 de juego, 0-0. Bola que le vuelve a caer a la defensa del Torrejón, jugando todos los 22 jugadores, menos el portero del Torrejón, claro, en campo contrario. Recupera Pichín. Pichín, balón, ahora para nadie, al área, no había nadie. Le hace así con la mano, con el dedo para arriba, el pulgar, porque era buena. La intención, pero él se movía hacia el otro lado, hacia más atrás de la derecha, no hacia el centro. Ojo a la Roza que recupera. Se va ahí arriba a la Roza. Cuidado ahora esa salida de la Roza. Por la izquierda, costado del área. La Roza la puede pegar. ¡Fuera! Pues ojo a ese lanzamiento desde el costado del área por la parte izquierda. Templadita. Y ha ido muy cerca de del poste izquierdo de Marc. Bueno, pues vamos a ver, nada, que no panda el cúnico, como decía el otro. Minuto 37, seguimos aquí, 0-0, esto no es como empieza, como acaba. Vamos a ver ahora.
1: Supuesto, esto como acaba ya, esto cuando acabe en el minuto 90 allí en la veredilla, es como debe de estar el marcador para el Torrejón, de momento esto 0-0.
0: Sí, sí.
1: Y bueno, de momento lo que decía, que no va mal, no va mal, mientras que un empate ahí en fuera, en la Naval Carbón, no va mal, claro.
0: Ahí estamos, con este empate. Partido de vuelta en casa, recuerden, no puede haber prórroga, pero no penaltis. Si hubiera opción de penaltis, si hubiera empate, seguiera empate, pasaría el Torrejón porque quedó mejor clasificado. Así siempre en todos los cruces. Juega las Rozas en defensa, zona de lateral derecho, le encima un poquito. Ahí Izan, el balón largo, viene Héctor abajo, intenta recuperarla Cerbajo. En zona defensiva del Torrejón, tres cuartos, ahora va a recuperar, cuidado ahí a Sousa. ¡Ojo! ¿Cómo se la ha hecho Sousa? Madre mía, ahí a Cerbajo, el balón quedó demasiado suelto. Acudes tuvo que salir bien más de fuera del área. Balón al campo contrario, recupera a Rozas, que juega ya para lo suyo. Balón por la izquierda, muy pecadita la línea de banda. Se le ha ido a las Rozas. Ahí está Rubén Gala, entrenador del Torrejón, pidiendo calma ahí a la defensa. Y a Mar, que no juegue de tan en largo, que no se esté tranquilo, que no juegue tanto para arriba. No patee tanto, que tranquilo. Claramente, las indicaciones.
1: Hay que estar tranquilo, claro, hombre. Hay que estar tranquilo, jugar con tranquilidad, con cabeza sobre todo.
0: Sí, ahí no le estaba presionando. Bueno, sí, había habido esa pequeña jugada del jugador de las Rozas, pero ahí ha podido parar un poquito y demás. Bueno, ha tenido la opción de patear. Y el técnico va tranquilo, tranquilo. Ahí está para indicar a sus jugadores, claro. Balón ahora de banda para las Rozas. Se viene arriba nuevamente la afición. Nueva sí, cántico.
1: Sí, sí, sí, se le oye.
0: Juega las Rozas en defensa. Ahí está el central. Balón hacia el guardameta. Alex Herrero. Tocando ahora tranquilamente en defensa. No va nadie a presionar ni nada. Tranquilamente estamos aquí. El portero andando con la bola. El portero de las Rozas patea largo. Ojo hacia el delantero que estaba por allí. Pero estaba Héctor. Bien, cuidado. Héctor despeja de cabeza. Aunque la bola todavía quedaba cerca. Acaba despejando el lateral. Recupera las Rozas centro del campo. Balón dividido. Ahí va a tener que jugar atrás nuevamente las Rozas. Sousa. Por la parte derecha. Insiste ahora por esa parte derecha. Las Rozas nada. Bien. Héctor. Para Cerbajo. Este para el guardameta. Mar. Que ahora sí. Juega tranquilo con el pie. Pero ojo que ahora presiona las Rozas ahí. Tiene que devolver. Mar ahí tranquilito ahora. Bien. Jugando para el lateral. Sacando la bola bien de atrás el Torrejón. Vamos a ver el balón ahora intentando buscar. Vamos a ver el balón ahora intentando buscar a Anza arriba que se pelea ahí. Tiene que ir al cruce de cabeza al jugador de la Roza.

0: afición normalmente.
1: Yo, dicen que en el campo hay nervios, ¿eh? Pero también los que estamos fuera ahí viéndolo, ojito, ¿eh? Yo no sé quién suda más, ¿eh? Si
0: sí, por eso, efectivamente, ojo, ahora vamos a ver el saque de banda. Nada, sí, efectivamente, y estar escuchando. Hombre, es emocionante, somos radio, pero estar escuchándolo también es ahí de sufridor, ¿eh? Se sufre también escuchándolo.
1: Claro, claro.
0: Por eso entiendo a veces comentar. ¡Ojo ahora, Mar! ¡Cuidado ahí! Mar jugando con los pies. Bueno. Vamos a ver, cuidado. ¡Ojo ahora, la Roza! ¡Cuidado ahora, eh! Que va a recuperar la Roza por la parte derecha. ¡Cuidado! ¡Bien, Héctor! ¡Madre mía! Se durmió Mar ahí, despejando el balón. Tranquilidad, pero no tanta. Y ahora le estaba presionando y casi le roba la bola. Y luego en la segunda jugada, casi van a jugada a la Roza por la derecha, aunque ahí no llegó ni a centrar. Pero vamos. Vamos, vamos. Tensión ahí. Ojo ahora, recupera a Torrejón. Se va arriba. Vamos a ver. Venga, ahí está Febre. Febre jugando en campo contrario. La manija tocando por la derecha. Recibe de nuevo Febre. Se incorpora ahí Héctor por la izquierda. Conduce el Torrejón. Círculo central. Recibe Héctor de la izquierda. Devuelve. Febre. Y en este minuto 41. ¡Ojo! Balón al área para Izan. No llegó a Izan. Puerta. No tocó. Saque de puerta para las Rozas. Y ojo que hay un jugador del Torrejón tendido. En estos momentos en el campo. 42 y medio de partido. Estábamos pendientes. Ahí va a tener entrar las asistencias. Ahí. El Torrejón juego detenido en estos momentos. Así que vamos a ver qué pasa. Recuerden, ahí estamos en la jugada. En este partido de ida de la. De estos cuartos de final, playoff. Aprovecha el banquillo para beber agua.
1: El Sanse está jugando 1-0. Ya sería la eliminatoria 3-0 a favor. O sea que ya estaría prácticamente en esa final autonómica. Recordemos que ayer el Getafe B. En la otra eliminatoria cayó eliminado por 4-1 en el cómputo total contra el Logroñés, así que el Getafe ya está fuera de esos playoffs y el Sanse que prácticamente está en la siguiente ronda.
0: Sí, ahí está, efectivamente ya está en la siguiente ronda. Así que vamos a ver, se recupera el jugador del Torrejón sin problemas, un pequeño golpe ahí, sin consecuencias ahí. Y pues eso, aprovechaba ahí medio equipo para beber agua. Lógicamente ya empieza a hacer un poquito calor más abajo. En el campo sí que tiene que estar ya pelito, aunque se mueve muy ligeramente. Tiene que empezar a hacer más calorcita, como decíamos, a medida que arranque medio de la mañana. Va a ponerse la bala en juego. Aquí seguimos en directo en la jugada. En esta ida. Y la eliminatoria por los playoffs, cuartos de final, segundo año consecutivo. Kisibiti Torrejón en unos playoffs. A poner en juego ya las Rozas. Un saque de puerta, la mueve ya el equipo local. Estamos ya a minuto 44. Vamos a ver si. A ver lo que añade el árbitro. Estamos llegando ya a este tramo de partido. El jugador ahora está jugando el Torrejón con 10. No, todavía está fuera ahí del campo. Ojo a la Roza que juega ahí. Jugador atendido era. Ojo ahora las Rozas por la parte derecha. Que va ahí fuera. Bueno, vamos a ver. Jugando las Rozas. En campo propio. Vamos a ver el cartelón.
1: El Torrejón, que es el segundo año que se mete en el playoff consecutivo. Y como tercero también en el segundo año consecutivo. El año pasado también fue tercero.
0: Sí, efectivamente. Ahí está jugando la Roza por la parte izquierda. Vamos a ver ese balón de la Roza al área. Despejado el Torrejón. Ese balón bombeado. Ojo, el balón nuevamente para la Roza de tres cuartos. Va a intentar. Y ojo ahora que. Ojo al Torrejón que ha recuperado. Ha habido cambio en el Torrejón, ¿eh? Vamos a ver. Ojo porque. Ahora Torrejón por la parte izquierda. Ojo. Y vamos a ver, capitado. Ojo por la parte izquierda. Intentaba llegar. Falta y tarjeta. Falta en tarjeta sobre Febre. Jugaba el Torrejón por la parte izquierda. Estábamos pendientes ahí a esto. Pero el Torrejón que atacaba por el carril del 10. Febre conducía el balón. Y la falta del jugador de las Rozas. La falta del jugador de las

0: Rozas, casi penalti, a medio metro del área. Uf, ha estado a punto, tarjeta, a ver si confirmo el jugador. Pero vamos con la falta, que es peligrosa a favor del Torrejón. No hay cambios. Era Arratia el que parecía que podía ser cambiado por Guti, pero no, sigue Arratia en el campo. Por ese parece que se, bueno, van a esperar el descanso, supongo. Vamos a ver, y ojo a la falta. Vamos a ver, estamos ya en descuento. Aguilar con el balón la va a poner. Vamos a ver Aguilar. Aguilar por la parte izquierda del ataque del Torrejón. Muy a la izquierda, muy cerquita del pico del área. Tres jugadores en la barrera de Las Rozas. Y ahí está el metro, una punta ahí a segundo palo. Vamos a ver. Ahí está. ¡Ojo! ¡El balón! ¡Aguilar! ¡Los puños del portero! Ha despejado Alex Herrero. Insisto, el Torrejón. ¡Fuera! Uf, en la segunda jugada, ahora por la derecha. Madre, córner. La ha tocado, claro. La tocó el jugador de Las Rozas, córner. Y no hemos visto lo que ha puesto el árbitro. Bueno, vamos a ver. Tiene que estar a terminar. Córner por la parte derecha del ataque del Torrejón. Ahí está Pichín. La va a poner en este saque de esquina. Por la parte derecha del ataque. Ahí está indicando Ferbajo. Venga, bueno, dámela por aquí, por allá. Está hablando ahí con Anza. Ahí ahí a segundo palo, al otro lado. Vamos a ver. Vamos a ver todo el Torrejón ahí arriba. Se quedan dos jugadores. También se queda, obviamente, uno a media altura. No, se queda solamente uno atrás. Y ojo a este córner de la pierna derecha. A punto de penalti. Ha sacado Las Rozas. Ojo al balón, último hombre que controla con el pecho. Lo va a despejar, pero estaba ahí bien al quite. Bien al quite ahora. Héctor y final. Final de la primera parte en la dehesa de Navalcarbón. 0-0, Las Rozas Club de Fútbol 0, Agrupación Deportiva Torrejón Club de Fútbol 0. Todo queda para la segunda parte en este empate, Dani. Bueno, pues vamos a ver qué pasa en la segunda mitad.
1: Bueno, de momento la cosa bien, de momento va bien. Empate, el empate fuera de casa siempre es bueno, así que de momento va bien el Torrejón. Además, ha habido alguna jugada peligrosa por ahí, a ver si conseguimos algún tanto en la segunda parte.
0: Pues efectivamente, Dani, así que bueno, vamos a hacer... aquí estamos, alto aquí en el camino. Seguimos aquí, ya sabes, en directo Disti y la jugada. Vamos a hacer alto en el camino aquí con el deporte de los nuestros. En este caso estamos aquí en la eliminatoria, partido de cuartos de final, ida 0-0, Las Rozas Torrejón. Las 12 y 51 minutos del mediodía aquí en la jugada.
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5: No. El tema no es ese y tal, ¿no? 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
4: ¡El Capi quita! ¡Mata el partido! ¡Grito de carnicer, carnicer! ¡Quita! ¡A falta de 6 segundos! Bueno, bueno, bueno, madre mía. Vaya gol, vaya partido y vaya 3 puntos que se quedan en Torrejón. Carliño la funde ahora afuera.
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4: El equipo de Torrejón y gol, gol, gol, gol, gol, gol, gol, gol, gol, gol, gol, gol de Torrejón Sala. A los 2:40 minutos de la primera parte llega el primero, marcó Torrejón Sala. Torrejón Sala 1, Artillero 0.
0: 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Algunos partidos hemos estado en directo, otros hemos contactado, y si no, pues ahora lo contamos. ¿Cuándo? El lunes, claro. Con el deporte más cercano nuevamente hemos vuelto.
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2: Muy buenas noches y saludos cordiales. Son 22 segundos los que pasan de la media noche

0: Pues aquí volvemos, volvemos. Saludos nuevamente si te acabas de incorporar a la jugada, nuestro partido a la jugada. Fútbol, tercera federación, playoff, ascenso a segunda federación. Las Rozas, agrupación deportiva, Torrejón Club de Fútbol, 0-0 al descanso y acaba de arrancar esta segunda parte. Lo estamos contando aquí en directo en la jugada, son la 1 y 10 minutos del mediodía y estamos 2 minutos, se cumplen de esta segunda parte. Arrancado ya la segunda mitad, aquí en la dehesa de Navalcarbón, 0-0, una llegada ahí ahora del conjunto de Las Rozas, sin consecuencias, la bola que la va a ganar la defensa. Defensa de La Roza que intenta jugar, intenta combinar por el centro del campo. ¡Ojo ahora! El balón al área de La Roza. ¡Madre mía! ¡Madre mía! Ahí, cuidado ahí, cuidadín, cuidadín. El balón al área, despejado el Torrejón. El balón ahora se va al lateral. Banda, juego detenido ahora mismo la dehesa de Navalcarbón. Bueno, pues ahí estamos. Tenemos también ya a Dani ahí también, ¿verdad? Ahí, Dani, desde los estudios. Dani, muy buenas de nuevo.
1: Muy buenas de nuevo. Aquí seguimos. ¿Sois? Pendiente de que... Uy, se me oye un poco mal, perdón. Pendiente de que... Ahora sí. Pendiente de que nos cantes un gol del Torrejón, por supuesto.
0: Efectivamente. Vamos a ver si puede ser. De momento, ha arrancado 2 minutos de juego la segunda parte. Una llegada de La Roza, balón al área. Ha dado fuerte Las Rozas ahí, ha querido poner la mano en la mesa y el puño en la mesa, pero bueno, ha despejado el Torrejón y ahora el juego está detenido. Hay dos jugadores por delante. El jugador del Torrejón que está ahora se levanta, está siendo atendido, es Pichín, el jugador del Torrejón, nada, sin problemas. A poner nuevamente a la hora en juego. Se reanuda el partido. Primeros 3 minutos de juego de esta segunda parte, Dani.
1: Claro, es que al final lo que decíamos, que la Rozas tiene que ir a la segunda parte, tiene que arriesgar un poco más. Es verdad que esto es, claro, son 2 partidos y si da vuelta. Pero claro, este es su partido en casa. Este es el que tiene que intentar al menos ganar este partido, ¿no? Una ventaja, tiene que llevar una ventaja al mínimo de un gol, claro, para el partido de vuelta, porque sabe que la veredilla va a ser duro el partido.
0: Sí, sí, yo efectivamente, era lógico, ¿no? Como tú dices, estoy de acuerdo que La Roza tenía que ir ahí y bueno, vamos a ver esta segunda parte. Ojo ahora, recuperación del Torrejón, bien ahí, ha entrado Guti en esta segunda parte, ahí está ya con el balón, vamos a ver, ahora vamos. Ahora, ojo, que queda atendido un jugador del Torrejón otra vez. Ojo a Guti, cuidado ahí, cuidado, lleva con la pierna, ha dejado seguir La Roza al portero Marc. Cuidado ahora Guti, que entró ahí raseando con la pierna levantada. Aunque bueno, vamos a ver, queda atendido el jugador del Torrejón. Está el público ahí pidiendo. El público no está de acuerdo ahí con esa jugada ahí de Guti. Vamos a ver, piden una pitada, nada al árbitro. Se recupera el jugador del Torrejón. Vamos a ver. Estamos ahí en estos primeros compases de la segunda parte. Se va a mover las piezas ahí de ajedrez ya en esta segunda mitad. Está el jugador del Torrejón, Álvaro, que va a ser el que se quedaba tendido, ha salido. Ahora ya la dejan entrar. El jugador que estaba agachado ahí, mientras que Guti casi se lleva por delante al jugador de Las Rozas. Juega Las Rozas en defensa. Ahí el balón dividido, va a recuperar ahora, baja la pelota el equipo local. Era un nuevo balón dividido otra vez, balón para el portero local. Ahí está el portero de La Roza, le presionaba bien. Ahí ha pateado Alex Herrero el portero. Balón hacia la defensa, cuidado a pareja de centrales. Se pelea ahí con su par Nacho Rodríguez, ahí con los 2 centrales del Torrejón. La bola que le sigue quedando a Las Rozas, parte izquierda, Camacho. La toca al centro, posición de medio centro, campo contrario. Juega Las Rozas, ahí está la manija. Dani Rodríguez. Perdón, David Rodríguez. Ojo al balón hacia la derecha. Ahí intentaba atacar a Rozas. Ahí protegía bien. Febre, puerta. Saque de puerta para el equipo del Torrejón. Lo va a hacer ahí.
1: Claro, como... Ahora el Torrejón, es verdad que ahora el Torrejón, claro, te oía antes que se quedaba un jugador tendido en el terreno de juego del Torrejón. Sí. El Torrejón también tiene, efectivamente, lo hablábamos antes, tiene que tener cabeza y claro, y claro, las pérdidas de tiempo pues serían normales, claro, por el Torrejón. Al Torrejón le viene bien este resultado.
0: Ahí estamos. Esto último, ahora no te he escuchado bien. en esta ocasión Dani, pero bueno, seguimos. Lógicamente, el balón ahora de la Rozas al área, cuidado. Ojo costado lo de la del Chica, de espaldas a portería, cuidado la Rozas, el lanzamiento, gol. Gol de la Rozas. Gol de Nacho Rodríguez. Acaba de marcar la Rozas. La jugada era peligrosa por el costado, dentro del área ya, costado del área chica. De espaldas a portería, jugada típica fútbol sala, ahí de espaldas a puerta, dejadita atrás. Y con la izquierda, a la derecha de Marc, gol de las Rozas. Gol del equipo local. Estamos en el... ¿Cuándo estamos? En el 7 de la segunda parte. Las Rozas 1, marcó Nacho Rodríguez, Torrejón 0.
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0: Bueno, pues se adelantó la Roza, Dani.
1: Bueno, pues sí, iba a decir que ahora lo que he dicho antes, que no me has escuchado, es que te decía que hay que tener cabeza, que hay que tener cabeza y que no hay que aunque nos marcaran un gol, efectivamente, que no hay que irse del partido. Así que tranquilidad absoluta, queda el partido de vuelta, queda mucho partido aquí, así que vamos a tener cabeza y jugar con mente fría, como suelo decir.
0: Efectivamente, son 180 minutos de eliminatoria. Va a poner la bola en juego, ya está jugando el Torrejón en campo contrario, ¿eh? Vamos a ver. Ojo, el lanzamiento a puerta, probando fortuna ahí de lejos fuera. Bueno, había que finalizar jugada, sí, bien. El lanzamiento de Acapo, finalizando ahí la jugada, ahí prácticamente en el balcón del área. Acapo vuelve a su posición. Bueno, pues ahora animado lógicamente el público local. El saque de puerta, está ahí ya tocando la pelota en defensa, sacando de puerta la Roza, las Rozas, efectivamente. Bueno, pues vamos a ver, efectivamente, Dani, la reacción del Torrejón. Son 180 minutos, queda la vuelta en Meredellas. Factor campo a favor. Las Rozas es un buen equipo. Ha trabajado para estar ahí, para estar en este playoff, para ascender, ¿por qué no? Efectivamente. Vamos a ver. El balón. Ahora. Sí, Dani.
1: Sí, no, iba a decir que sí, claro, creo que hablamos la primera parte, que es un gran equipo. Las Rozas es un equipo muy sólido y es un equipo muy hecho además, y es un gran equipo, claro. Sabemos que era una eliminatoria muy difícil y sabemos que esto no iba a ser un paseo. Entonces, cabe lo que decía antes, cabeza y bueno, ya mantener esto por lo menos ese 1-0. Y si y podemos meter alguno, ojalá no llevamos un empate, pues porque no una victoria. Pero bueno, un 1-0, si nos quedamos así, tampoco es una gran distancia para las veredillas poder resolver la eliminatoria.
0: Claro, claro. Así que vamos a ver. Ojo ese balón ahora. Va controlazo ahora entre dos jugadores. Ahí en el tres cuartos de campo, campo del Torrejón. Sale el capitán del árbitro. Pide explicaciones Aguilar. Juego detenido ahora. Mientras tanto, el técnico del Torrejón, Rubén Gala, habla con el cuarto árbitro. Está ahí dialogando con él. También tenemos ahí a Luis Manuel Viedma, el segundo entrenador. Dando algo, le están indicando. No. Así que bueno, se vuelve a ponerse a la ola en juego. Vuelve a jugar, está jugando ya el Torrejón. Ahí está haciéndolo a Álvaro. Tocando el Torrejón por la parte derecha. Balón atrás ahora para el central. Cuidado ese centro. Se echa las manos así a ir el técnico del Torrejón. Porque vamos a ver, ha rifado un poquito la pelota del central en ese pase desde ahí. No hay que jugársela. Vamos a ver, vamos, vamos. Juega el Torrejón ahora, nuevamente en defensa. Medio centro, apertura hacia Febre. Aguilar. Aguilar recibe la derecha. Vamos, vamos, dice el técnico, vamos. Hay que venirse ahí al campo contrario. Ahí está. Jugando ya Álvaro. Álvaro por la derecha. Gana metros. Ha salido la bola. Ha salido, ha tocado las Rozas. Bueno, ahora anima no solamente el grupito de animación. Ahora está más parte de la grada, ¿eh? Claro, el equipo va ganando.
1: Ya, se ha contagiado, ya está todo el mundo ahí ahora animando ese gol. Claro, ha hecho que la afición se venga arriba, claro, normal.
0: Ahí está, no son del Barcelona ni del Madrid, son de las Rozas. El público aquí, por lo menos hoy, en esta mañana. Ojo porque va a tener balón del Torrejón. Vale, balón parado, por la parte derecha. Ahí está Aguilar. Venga, vamos a ver este balón al área. Minuto 9 de la segunda parte. Parte derecha del ataque del Torrejón. Aguilar puño en la izquierda, la va a poner. Dos jugadores en la barrera, en el pico del área. Vamos a ver ese balón al área. Aguilar la pone, pie de izquierda. Ha tenido que meter los puños Álvaro Herrero.
1: Venga,
0: balón vamos, todavía vamos. Queda dentro. Vamos, vamos. Dentro del rectángulo de juego, no ha salido. Le pega la bola del Torrejón por la derecha. No, no hay fuera de juego, la recupera la defensa local. Vamos a ver ahí jugando la pelota ya las Rozas. Nacho Rodríguez, ojo, el autor del gol, la pisa ahora. Ahora con la ayuda se la lleva desde atrás. Vienen. A Capo recupera para lo suyo. Qué bien Izan. Ojo por el costado que se va de dos. Ojo, cae al suelo, ni nada. No hay nada, que bien esa, como habilitó a bien que pase de Acapo, Izan ahí buscaba por la parte derecha, se fue de hasta dos, había un tercero pero no dio opción porque se le fue la bola, puerta.
1: A ver si conseguimos por lo menos al menos ese empate, y la verdad es que estaría muy bien.
0: Pues sí, vamos a ver lo que pasa, juego ahora al saque de puerta, sigue dándole... Diciéndole algo, lo que sea, al cuarto árbitro, el segundo entrenador del Torrejón. Sabemos, ahí. Bueno, pues... Pues el 1-0, ¿eh? Torrejón pierde aquí en Las Rozas, en la dehesa de Navalcarbón, aquí en directo en la jugada, con el deporte de los nuestros, el más cercano. Pues claro, aquí estamos, con el Torrejón en este playoff. Ojo ahora el balón al centro del campo, intenta ganar Las Rozas. Se defiende ahí, falta... Pitado el asistente, falta, ha dejado seguir el árbitro. Juega Las Rozas, apertura hacia la izquierda. Ya en campo contrario, cuidado ahí al autor del gol tocando en el balcón del área. Cuidado ahora, lanzamiento a puerta. ¡Camacho! ¡Mar! La pegó bien, a puerta, ¿eh? Ha tenido que emplearse a fondo abajo ahí Mar, porque ese balón iba cerca a la cepa del poste. Cuidado ahí, estamos ahí. Sí, vamos, ya estamos ahí. Vamos, voy a tomar la pastillita, la de la segunda parte.
1: Va a ser sufrido esto, Pedro.
0: David Rodríguez por la izquierda. David Rodríguez la pisa ante, Pichín. Ha forzado el saque de esquina, ¿no? Está muy cerquita. Saque de esquina, banderín de córner. Había una jugada anterior, una falta anterior. Nada, no hay nada. Le pide disculpas a David Rodríguez. Venga, no pasa nada. No es banda. Es banda muy, vamos, al lado del banderín de córner. Calientan los banquillos de ambos equipos intensamente, además. Más de los Torrejón, más intenso ahí. Bueno. Ojo, a ese balón de banda, intentaba recuperar el balón que quedó suelto para nadie, para Ander en Las Rozas. Ahí es. Juega el portero de local, tranquilamente, jugando para su defensa. Zona de lateral izquierdo, se le ha ido a Las Rozas, ahí se ha dormido ahí un poquito en esa jugada. Venga, vamos, que se han dormido ahí. Vamos, Pichín ahí tocando la pelota, intentando llevársela. Ahí, están ya los jugadores encima, banda, Aguilar. Aguilar con Pichín por esa parte derecha, intenta progresar. Aguilar va a sacar de banda, lo hace, busca y encuentra a Acapo. Uf, que se le va el balón en control a Acapo. Los dos jugadores ahora en defensa del Torrejón, Acapo. Conduce la bola, abre hacia la derecha, ahí está Pichín controlando el balón, más hacia la derecha ahora para jugando la pelota para el conjunto del Torrejón. Ojo, el balón ahora por la derecha, no, se ha quedado suelto. Era Álvaro, intentaba por ahí, vuelve a recuperar la rota, balón dividido, vuelve a salir la bola. Bueno,
1: voy a dar un dato para, sí, animarnos un poco. El Torrejón lleva 23 partidos seguidos anotando. Oh, 23. O sea que bueno, eso.
0: Ojo ahora, vamos a ver. Estaba ahí Acapó con su par, protesta el público aquí, no hay nada. Acapó, la bola que se va al banderín, la pelea el jugador de La Roza, cuidado ahí, cae en el área, se ha tirado. Vamos a ver, las piscinas son para el verano, ya queda poco. Pero vamos a ver. Obviamente, fin. Y pero va, vamos a ver. Siguió la pelota. Ha buscado, claro, doble falta. La primera era la falta y luego ha seguido un poco más y te tiras de 3 metros más para adelante. De hecho, chico, la falta ha sido aquí. No ha sido, no te tires ahí en el área. Un metro por lo menos o más del área. Pero ojo que va a haber balón parado para Las Rozas, ¿eh? Vamos a ver. Balón parado para Las Rozas. Desde la parte izquierda del ataque. Vamos a ver ahí. Hay que defender. Aquí estamos. Vamos a llegar al primer cuarto de hora. 0-0. Perdón, 1-0. ¡Ojo! El balón. Estamos mirando aquí otra cosa. Eso es lo que pasa, Dani.
1: Sí, suele pasar.
0: Claro, esto, ¿eh? Esto como... Ojo ahora al centro. Has despejado córner. Ese balón al área a córner. Sí, sí, está bueno. No podemos estar a todo, Dani. Es que es eso.
1: Claro, eso pasa. Estamos a todo y al final luego llega una cosilla y que te pierdes siempre.
0: Claro. Córner para Las Rozas. Vamos a ver. Minuto 62 de partido. 1-0 pierde el Torrejón. Gana Las Rozas. El córner. ¿Qué ha pasado ahí? A ver. No vale el córner. Estaban ahí en el segundo palo los dos jugadores bailando y quedando para esta tarde, claro. Tiene que llamar al orden el árbitro. Vamos a ver, se va a volver a poner la bola en juego. Saque de esquina, parte izquierda del ataque de Las Rozas, que gana 1-0. Cuartos de final por el ascenso a Segunda Federación. Partido de ida. Ahí el balón a segundo palo. Vuela sobre el área de Torrejón, fuera de puerta. Venga, vamos.
1: Vamos a ver si conseguimos ese gol, hombre. Un empatito nos vendría muy bien.
0: Pues efectivamente, Dani, me he dado una vuelta en esta segunda parte. Hemos estado por aquí y lleno total, aquí, prácticamente, fin. Totalmente sí, la grada llena.
1: Confirmamos lo que decíamos, que lleno total, ¿no?
0: Sí, además con mucha presencia también del público visitante, del público del Torrejón. También suele pasar en estos casos, en estos play-offs. Ojo ahora, que se ha puesto el juego balón de centro. Pues efectivamente, mucho presencia ahí, grada llena. Ojo ahora al Torrejón, por la parte izquierda. Intenta llevarse el volcán del 10, frontal del área. Vamos a ver la bola, no la controló, pero ahí estaba. Vuelve a recuperar la pelota Álvaro. Álvaro abre para Pichín. Pichín tiene a su derecha a Aguilar. Pichín la pone. Tiene que salir el portero de puños. Balón fuera del área. Insiste el Torrejón por la derecha. Pichín la controla, le deja pasar a Aguilar. Pichín se apoya en Aguilar. Por la derecha, devuelve para Pichín, Aguilar. Por la banda jugando el Torrejón. Juega más, oxigena un poquito más. Toca ya más atrás para Acapo. Y este más hacia atrás. Jugando en defensa el Torrejón, pero en campo contrario. Insiste el Torrejón, el balón desde la izquierda. Balón pasado al área, casi Pichín la engancha, la iba a engatillar. Pero le ha llegado mal. Se ha trastraviado el jugador. Era complicado también esa bola ya de primeras. Puerta. Bueno,
1: yo creo que Rubén Gala debería empezar a mover ya un poquito el banquillo. Tenemos ahí a Chipri, tenemos ahí a Velasco, a Unai, que son jugadores rápidos, jugadores ahí que pueden desequilibrar, a ver qué pasa.
0: Sí, sí, efectivamente, ahí tenemos a Will, con el portero suplente Willy Guti. Ojo ahora, cuidado a Las Rozas. Vamos a ver ahí un... Oh, vamos a ver, ahora voy con lo que te iba a decir. El Torrejón, que ojo cara que se anima, por la parte izquierda, insiste ahora por la izquierda. Ojo, le dobla, balón por profundidad. No llega nadie. Era buena la idea, pero ha recuperado Las Rozas. Va a recuperar Las Rozas. Ahora el partido se está animando de ida y vuelta, ahora el partido. Ojo ahora a Las Rozas, conduce por el centro. Ahí está el medio centro, va a la redundancia de Las Rozas, sigue conduciendo el balón. Ojo, cuidado ese balón en profundidad. No había fuera de juego. Le ha llegado la bola a Mars, portero del Torrejón sin problemas. Decía que en el postpartido del otro día, del pasado domingo, Dani, ahí estaba Willy, que quería hacer un reconocimiento, lo hizo a Dachete, que el tío se marca otros playoffs, Ahí lo quería decir. Ahí, aquí en la jugada.
1: Jugador experto y veterano en Dachete ya, y la verdad es que ya son algunos playoffs los que lleva jugados, y también puede ser importante, claro, para el juego y para el vestuario también.
0: Ahí estamos. Juega el Torrejón ya en campo contrario, Vamos a ver, ojo, Álvaro, la pone, despeja Las Rozas, no, queda la bola viva, cuidado que queda en el área. Ojo, Izan, balón atrás, ojo, Héctor, ojo, ahora el Torrejón por el pico del área izquierdo, la pone demasiado alto. Demasiado alto ese centro del descostado izquierdo del área.
1: Estamos ahí ahora,
0: Cae el jugador del Torrejón y ahora me temo que vamos a entrar también en esa... Perdón, el jugador de Las Rozas queda ahí tendido, no ha habido nada, así que me parece que vamos a entrar un poquito en ese araña al crono, en ese sacar un poquito de tiempo. Bueno.
1: Bueno, tampoco, yo creo que tampoco ellos se deberían de conformar con el 1-0, porque en las veredillas el globo va a apretar el público, va a apretar el equipo, y 1-0 aquí es bastante remontable. O sea, luego recordemos que el Torrejón con un gol de ventaja aquí en las veredillas le valdría
0: la eliminatoria.
1: Porque el empate le vale, o sea, bueno, el empate de goles en la eliminatoria le valdría. No habría penaltis.
0: Efectivamente. Así que bueno, vamos a ver. Anima al público de la dehesa de Navalcarbón. Ojo, ahora cuidado ahí. Nada, la bola que le va a caer al Torrejón. Ahí está Fer Bajo jugando en defensa. Fer Bajo, balón hacia la izquierda. Toca ahora, presiona a Las Rozas. Intenta controlar en zona de lateral izquierdo el Torrejón. Ha habido falta en ataque. Falta el ataque de Las Rozas. Balón para el Torrejón en defensa.
1: La afición incansable, ¿eh? Sí, las Rozas, ¿eh?
0: No se cansan.
1: No, no.
0: Ahí está. Ojo, ahora la Rozas se la intenta controlar con intención jugando. El equipo local nada. No se va a perder fuera. Balón largo directamente, sin problema. Saque de puerta. Intentaba buscar ahí algo al área, pero nada, puerta. Va a jugar en defensa el Torrejón. Bueno, pues si a ti el del bombo, pues te acuerdas de él, pues yo me estoy acordando también de alguno aquí, ¿eh? O sea, está bien, buena animación, pero vamos, entre los cascos, etcétera, etcétera, pues vamos, voy a acabar como un bombo esta tarde yo.
1: Me lo imagino, me lo imagino.
0: Ahí estamos. Bueno, bueno, eso es bueno, eso es buena animación. Ahí. Bueno, cambio en las Rozas. Ojo que cambio en las Rozas Club de Fútbol. Va a entrar Beres. Entra ahí el jugador Beres y se va a ir. A ver, si lo veo. Califa. Ver cambio en las Rozas. En este momento de partido. Bueno, va a jugar el equipo local. Ahí lo hace. Vamos a ver. Ahora la Roza por la parte derecha del ataque. Intenta progresar metros. Banda y lo hace. Y ojo, también va a haber doble cambio en el Torrejón.
1: Venga, vamos a por ello.
0: Va a entrar Sergio. Va a entrar Sergio y Adi. Con el Sergio ahí. Con el número 19 y con el 25 Adi.
1: Dos delanteros ahí, claro. Ahí tiene que meter ahí ahora. Intentar ponerse el empate.
0: Ahí están preparándose para entrar. Palmadita en el cachetito del preparador físico. Venga, que nos vamos con el papelito en la mano. Ahora van a pedir el cambio. Ojo, ahora la Roza por la parte derecha. ¡Ojo! Costado de... Uf, madre mía, menos mal que no controló el jugador ahí en el costado porque ya iba con el con la caña. Van a centrar. Bien. Ojo, el balón ahora suelto. Círculo central. Círculo central, ahora el balón directamente para el portero Mar. Nada, así que nada, juega el Torrejón en defensa.
1: Decías tú que te ibas a tomar la pastillita, yo la tengo aquí ya preparada también, ¿eh?
0: Pues sí. Vamos a cuidarnos. Listo, ahí estas emociones. Ojo ahí, en estos playoffs. Pero ahí estamos, en los playoffs. Nuevamente, ahí está la agrupación deportiva Torrejón, Club de Fútbol, en el otro playoff. En una de estas, imagínate que ascendemos, Dani. Año pasado, hombre, este,
1: pues,
0: bueno.
1: No, claro, por supuesto. Estamos ahí, o sea que por supuesto que se puede dar.
0: Así que nada, vamos a ver. Ahora sí, ahora están pidiendo el cambio ya. Van a entrar ahí Rubén Gala dando las últimas indicaciones. Y vamos a ver si se entera el árbitro. El balón ahora está en saque de banda, efectivamente. Ahí autoriza. Se va por el otro lado de la banda. Vamos a ver quién se ha ido, pero ha entrado ya. Adi. Y ahora va a entrar Sergio en el Torrejón.
1: Vamos a ver si esto le da frescura al Torrejón y puede ahí conseguir ese empate.
0: Aquí seguimos en la dehesa del Navalcarbón, anima al público. Aquí con su equipo estarán animando los aficionados del Torrejón, pero aquí no nos enteramos. De este lado completamente, bueno, no completamente, no, más centro izquierda, digámoslo así, de la grada, según miramos el campo. La cabina ahí en Verdilla, por ejemplo, está, y la posición de la prensa está justo en el centro. Aquí es, bueno, un poquito más hacia la izquierda, pero no tanto. Ojo ahora al Torrejón, que, ojo, carril del 10. ¡Oh, muy blandita! ¡Pichín! ¡Oh! La tenía ahí ya dentro en la línea del área, dentro del área ya. Y muy blandita ese lanzamiento para el portero, fácil. Se echa las manos a la cabeza al propio Pichín, como diciendo, ¿qué he hecho? Madre mía.
1: Dani Pichín que viene de marcar el gol ese, sí, contra el Parla. Fue el autor del gol.
0: Efectivamente. Juego detenido ahora. Vamos a aprovechar para hacer alto en el camino aquí en La Roza. Minuto 71 de partido. Playoff con el Torrejón. Las Rozas 1, agrupación deportiva, Torrejón Club de Fútbol 0.
2: 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Ojo ahora al Torrejón. Ese balón desde la izquierda al centro ha pasado fuera. Vamos a ver, córner, ojo. Saque de esquina. Córner para la agrupación deportiva Torrejón Club de Fútbol por la parte derecha del ataque. Minuto 73. De partido. Aquí el córner para el Torrejón. Vamos a ver. ¡Ojo! Segundo palo de cabeza. Ha sacado las Rozas. Dani ha rondado. Luego se echa la mano en la cabeza. Ahí el segundo entrenador del Torrejón. Pide calma Rubén Galay.
1: Madre mía.
2: La hemos tenido, En ese córner.
1: Venga, a ver si conseguimos el empate. Hombre, queda todavía mucho.
2: Vamos a ver, ahora la falta. Falta sobre el jugador del Torrejón, claro. Hombre. Vamos a ver, protesta el público, pero obviamente. Obviamente, el público está en su equipo, pero eso falta. Tiene que entrar las asistencias. Aquí.
1: A estas alturas ya no. Los aficionados ya no. Solo ven los tuyos.
2: Está claro.
1: Los demás ya no se ve.
2: Ah, claro.
1: Ya llega un momento que ya solamente pides lo tuyo y poco más.
2: Claro, ahí está. Hombre, parte es entendible, ¿no? Es el jugador número 12,
1: sí, claro,
2: se dice,
1: eso,
2: ¿no? O sea,
1: claro, claro.
2: Luego yo todavía puedes decir por la tarde cuando tú hablando, ay, pues no fue falta, ya o fue, ¿vale? Pero claro, aquí hay que empujar.
1: Hombre, claro.
2: Vamos a ver. Bueno, pues ahí estamos, aquí en directo en la jugada, la 1 y 37 minutos del mediodía, aquí en la dehesa de Navalcarbón, en este estadio con una sola lateral de grada, bastante buena y buena, accesible también y demás, bien. Y con la pista del atletismo rodeando el rectángulo de juego.
1: No conozco yo este campo, está lejos, ¿verdad? La grada de Jamefero, como hay una pista por medio y tal, no está muy encima, ¿verdad? La afición claro, del campo.
2: Claro, está la pista de atletismo.
1: Claro, eso siempre hace un poquito más frío.
2: Incluso,
1: a mí me gusta más cuando está más metido, como en
2: claro.
1: Por ejemplo, la Verella, que está muy metido ahí. Me gusta más y más estos campos que son más.
2: Claro, incluso, más la afición. Incluso como los prados. Está ya, bueno, también tiene la pieza de decimos.
1: Sí.
2: Yo diría que aquí incluso un
1: sí,
2: pelín
1: sí.
2: Más. Tiene un pelín de margen más hacia la boca de vestuarios. Más hacia la puerta. Parece que tiene un poquito más incluso, ¿eh? Así que bueno. Juego ya se ha comenzado el partido. Vamos, se ha reanudado, mejor dicho. Partido ha comenzado a las 12, claro. Juega el Torrejón. Ahí está, ha robado la pelota en la Roza. Cuidado del círculo central. Ojo que se va arriba a las Rozas. Cuidado ahí. Cuidado. Ahí no hay que dejarle. Bueno, vamos a ver. Ahí se lleva ahí al balón, ahí eso es lucha, el baloncesto sería lucha. Ojo, queda el balón todavía, cae el otro jugador, caen dos jugadores por ahí. Falta al final, le pitan bueno, al Torrejón. Y ojo, falta peligrosa, Al borde del área, va a tener balón parado las Rozas ahí. Claro, se viene el público arriba ahora, claro. Vamos a ver.
1: Sí, sí, además ya estamos en la recta final del partido, tienen que dejarse todo ya.
2: Sí, estamos ya. Hemos pasado ya, quedan menos de 15 minutos ya en el 76 de encuentro. Malo que añada el árbitro. Bueno, ahora el ritual, se va a poner la barrera. Y ahí está el árbitro contando los pasos. Ojo a la falta, cuidadín, cuidadín. Minuto 76 y ahora 77 en estos momentos de partido. El jugador del Torrejón, como siempre, las faltas. Un jugador del Torrejón ahí, abajo, tumbado. Ahí va. Vamos a ver. Ahí está el árbitro, va a dar el ok. Va a ser, vamos a ver, ese lanzamiento de la Roza, pierna izquierda, alto. ¡Buah!
0: Alto, se va el balón por encima del larguero. Ahí, bueno. Minuto 77 de partido. Sigue el 1-0, la Rozas 1, Torrejón 0. La pelota.
1: La verdad que este resultado no es malo del todo, porque bueno, luego en la vuelta tienes ahí la Breillas, pero bueno, es que si conseguimos un empatito, por lo menos
0: estaré bien.
1: Sería un mal menor.
0: Va a entrar también Velasco.
1: ¿Qué están diciendo? Megafonía ahí del Torrejón.
0: A ver, ahora ahí. No, aquí la guasa, aquí hay mucha guasa, aquí en la grada.
1: Sí, sí, he oído algo de Torrejón ahí por sí, el megafonía. Por el.
0: Sí, sí, hay mucha guasa ahí aquí. Bueno, ojo ahora al balón, balón dividido, dividido, nada, va a caerle al Torrejón, bien en defensa. Juega el Torrejón en campo contrario. Vamos a ver, a ojo, la pone el Torrejón, para nadie. Intenta llegar Álvaro, llega, se cae, se levanta, llega ese balón, bien Álvaro. Ha salvado esa bola, pero ahora a ver, ¿qué hacemos? Pues mira, pues ¿qué hacemos? Forzar un córner, bien. Córner para Torrejón.
1: Venga, vamos.
0: Vamos a ver si se produce el cambio ahora o no, o después. Saque de esquina, parte derecha del ataque. Franji Blanco, aquí en Las Rozas. Partido de vuelta el próximo domingo, tiene que ser una caldera, no lo dudamos, en Veredillas.
1: Y ahí vamos a estar además.
0: Claro, lo contaremos, sí. Y un mediante, efectivamente. Ahí lo ha un pasado para nadie. El saque de esquina. Héctor, para nadie. Se recorre todo el campo ahí para volver a su posición. Y balón de banda. Ahora el portero está tendido, sentado. En el reloj, bueno, estamos eso. Pues vamos a echarle un poquito más de segunditos al crono. Con este 1-0. Entra nuevamente ahí, se produce el cambio, entra ahí Velasco. Sí, efectivamente, este 1-0, vamos a ver, el Torrejón que últimamente no ganaba en casa, bueno, menos mal que se le ganó al Parla, la verdad, pero bueno, ahora tiene que salir otra historia, ahora estamos en volandas, en estos playoffs.
1: Esto es distinto, esto es un playoff y esto es otra cosa, ya esto...
0: No te he escuchado, Dani, esto, pero bueno.
1: Ahora... Te decía que no, que es remontable en casa esto, hombre, todavía.
0: Se va a retirar. Vale, estamos también, se retira el jugador en este cambio por el otro lado de la banda. Bueno, pues ahí estamos. Minuto 80. 10 minutos más de descuento. Aquí en la dehesa de la Mar Carbón se va a producir otro. Y doble cambio. Cambio. Otro cambio en... Sí, doble cambio. También Las Rozas ahora en unos instantes. Así que vamos a ver. Pues ahí es.
1: También tengo una cosa, Pedro. Tienes que tener la cabeza.
0: Sí, sí.
1: Todo el partido así.
0: Efectivamente. Esto es la emoción del tema. Se produce el doble cambio ahora en Las Rozas. Entra. Y él. Y a Asensio.
1: Venga, todo el mundo, que son los últimos 10 minutos.
0: Se ha oído, ¿no?
1: Sí.
0: Ahí, venga, que son 10 minutitos. Venga, vamos a echarle ahí animando al equipo. Bueno, pues ahí estamos. Se pone la bola en juego nuevamente. Ahí el Torrejón en defensa por parte. Ojo, ahora corro hasta la divisoria. Campo contrario. ¡Ojo, el balón al área! ¡Anzo! Fuera de juego.
1: Me va a dar algo, ¿eh?
0: Protesta mucho ahí ese fuera de juego, ¿eh? El banquillo del Torrejón. Está ahí con el cuarto árbitro. A mí...
1: Sí, aquí además no tenemos bar.
0: Okay. Bueno, no. Así que vamos a ver. Ojo ahora al portero. Presionaba ahí. Y va a sacar la salida de balón. Vamos a ver Las Rozas. Por la izquierda. Peina la bola. Cuidado ahí ese balón que le va a llegar. Asensio. Cuidado la falta de Álvaro. Falta del Torrejón y tarjeta. La falta otra vez en las inmediaciones del área. Tarjeta amarilla.
1: Tarjeta para Álvaro.
0: Sí. Para Álvaro. Recupera ahí posición. Bueno, ya a defender esta falta. Y cuidado porque es igual que la anterior, ¿eh? Tarjeta amarilla para Álvaro en este momento, el 18 del Torrejón. Y un poquito más centrada, más al centro, pero bueno. Bueno, sí, está más al centro. Bueno, sí, está en el eje de la portería ahí. Así que muy centrada, pero ojo ahí, ojo a la jugada. Vamos a ver. La va a poner, ahí está Camacho con el balón. A ver si la pega Camacho esta vez. Con pierna derecha o no. La barrera en el Torrejón, nutrida con el jugador de cuestión, de costumbre ahí abajo tendido. Efectivamente, la pega al 17 de Las Rozas, Camacho, va a la barrera. Y ojo ahora que se ha dado un balonazo a uno de los jugadores de la barrera y rápidamente ha tenido que meter las asistencias del árbitro. Bueno, está siendo tendido el jugador del Torrejón.
1: Pues hablábamos, estaba mirando una curiosidad que hablábamos de que bueno, que en la vuelta, en caso de empate en la eliminatoria, no habría penaltis, se clasificaría el Torrejón. Eso es lo que pasó el año pasado en la primera ronda también. Empató a cero en Villaverde el Torrejón, luego empató a cero en casa.
0: Eso es.
1: Y debido a que fue tercero, pues se metió ahí en la final, que luego caía con el Rayo.
0: Sí, efectivamente. Eso fueron dos empates, pasó el Torrejón, sí, y luego el Rayo. Que luego en el partido de vuelta, pues cayó el Torrejón allí en. O sea, fue superior el Rayo.
1: Sí, por la mínima también, ¿eh?
0: Sí, pero
1: sí,
0: bueno,
1: fue por la mínima también, ¿eh? Sí, en la Verella fue 1-1 y luego 3-2 en Vallecas.
0: Sí, al final metió el Torrejón. Pero bueno, en un partido. Bueno, pues efectivamente ahí en esa eliminatoria, ahí en Vallecas. Perdón, en la Ciudad Deportiva, claro, del Rayo Vallecano. Así que nada. Se pone el balón en juego nuevamente. Ahí estamos. Ojo, porque estamos en minuto 84. La Roza está acá por la parte derecha. Intenta progresar. Corner. Saque de esquina. Saque de esquina para la Roza. Parte derecha del ataque. Aquí en directo. La jugada. Quedan 6 minutos más. Lo callada. Adrián González, el árbitro del partido. Y ojo ahora porque va a haber cambio en el Torrejón. El árbitro se pega a la carrera de 70 metros. Y va a autorizar a que entre Sergio. Está en forma el árbitro, ¿eh?
1: Pero además, es que iba a decir, porque a estas alturas de
0: o sea, partido, pero es que corre con las rodillas arriba, ¿eh? Bien, bien. O sea, no te creas, ¿eh? Bueno, vamos a ver con el córner. Córner de Las Rozas. Cuidado ahí. Viene a derecha. Al área. A punto de penalti. Ha sacado el Torrejón de momento. Cuidado, la bola queda por ahí, ¿eh? Balcón del área. Finaliza jugada. Fuera. Pues ahí está. Últimos instantes, vamos a ver, vamos a entrar en los últimos 5 minutos de partido. Malo cañada el árbitro. Aquí en la dehesa de Navalcarbón, en directo en la jugada. En el deporte de los nuestros. En este caso, esta tercera federación de ascenso, este playoff de ascenso. El guardameta de Torrejón Mar que patea. Ya está el balón en campo contrario, a ver si lo controla. Ojo, el balón. Se cae ahora, intentaba llegar, no. La falta ahora, el balón dividido en ese bote. Va a ser bola para el Torrejón, en campo contrario. Vamos a ver. Ahí se va a poner la bola en juego por ese carril del 10. Balón al área colgado ahí, vamos a ver. El Torrejón buscando. Queda un partido de vuelta. Todo cuenta. Balón al área. Vamos a ver. Peina la pelota atrás. La bola toca. Queda suelta. Ha sacado las rozas. Balón suelto. Bueno, pues se va afuera. Y. Bueno, y de todas formas había pitado. Que había pitado. Ahí la falta en ataque, ¿no? Ahí del Torrejón. Bueno. Bola para el equipo local. Ahí la va a poner en juego su portero, Alex Herrero. Anima al público. Se viene arriba
1: sí. El
0: público de la Roza.
1: Vamos.
0: El público de Torrejón en el otro lado estará también intentando responder, animando a su equipo. Aquí no lo vimos porque estamos aquí, al otro lado. Juega Las Rozas en el campo contrario. Vamos a ver la pisa. Ojo, cuidado, que se intenta llevar Las Rozas. El equipo azul Bola atrás, más atrás para empezar de nuevo. No hay problema. Empezamos de nuevo. Y bueno, problema, ¿qué problema? Se la paso al portero directamente. Presión ahora Adi. Patea al portero de la Roza. El balón que queda suelta. Y cuidado, zona de lateral izquierdo. Le indica que va para Timar. Ahí está. Mar controla con el pie. Presiona el jugador de la Roza. Patea Mar. Campo contrario. Falta. Falta de las Rozas. La falta ahí justo enfrente del banquillo local. Falta sobre Sergio. Últimos 2 minutos y medio de partido. A ver lo que añade el árbitro. Juego detenido ahora aquí en la dehesa de Navalcarbón.
1: Y en el partido, recordemos, del Sanse, empató hace unos minutos el Alcoyano, pero bueno, ya prácticamente es transitorio porque recordemos global 3-1 para el Sanse y queda un minuto, así que el Sanse va a estar en la siguiente ronda.
0: La siguiente ronda para el equipo de San Sebastián de los Reyes. Mientras tanto sigue el juego detenido, están atendiendo ahí a Sergio. Protesta aquí, público aquí. Obviamente se expresa. Mientras tanto, juego detenido, como decimos, el equipo, la Corporación Deportiva Torrejón Club de Fútbol en este segundo año de playoff. Y bueno, también nos acordamos de aquel playoff en Móstoles, que también fue, ahí está, de Órdago. Vamos a ver, protesta el público
1: sí,
0: ahora.
1: Sí, también fue bueno.
0: Vamos a ver ahora porque estaba protestando el banquillo ahí. Bueno, están ahí protestando por protestar que no quede. Y ahora venía el árbitro, el árbitro es que está en forma. Y el cuarto árbitro también ha ido ahí a ver qué pasa.
1: Ha hecho a ver qué pasa por aquí, ¿no?
0: En fin.
1: La verdad es que una cosa, ¿sí? Esto de la afición, hablábamos de la afición.
0: Sí.
1: Yo cuando transmite en la veredilla, es verdad que estamos en cabina, bueno, tú lo sabes. Pero a mí me gusta verla que abrir la puerta y que se oiga la afición, porque al final es lo bonito de esto, claro, porque encerrado ahí al final no oyes bien a la afición y lo que
0: sí,
1: gusta es
0: yo hago lo mismo.
1: Y,

0: Pero bueno, estamos ya ahí, claro, que estamos ya minuto 89 ya. Minuto 89, se levanta el jugador de la Roza, no hay nada. Va a entrar. Hay otro jugador que tenía ya problemas, que ha tenido que salir. Bueno, jugando con el crono también en las Rozas, ahora en esto de tramo final. Estamos minuto, llegar al final ya de partido.
1: A ver si consigue llegar alguna vez más ahí el Torrejón y podemos ahí agarrar ese empate, por lo menos, un empatito. Y si no, pues ya, como suele decir Virgencita, que me quede como estoy.
0: Sí, si no, que me quede como estoy, a ver qué pasa, porque bueno, 1-0. Cambio en las Rozas. Cambio en las Rozas. Y doble cambio. Bueno, va a entrar Álvaro Portero y entra también Álvaro Moreno.
1: Álvaro Portero, que es bueno, un viejo amigo de afición de Alcalá de Henares, que estuvo ahí 3-4 temporadas en Alcalá.
0: Vamos a ver lo que añade el árbitro. 7 minutos.
1: Uf,
0: 7 minutos. Añadidura aquí en las Rozas.
1: Pues venga, a ver si empatamos.
0: Así que bueno, 7 minutos, Dani, desde este momento. Así que nos vamos a ir a las 2 de la tarde con la narración en directo.
1: Lo que haga falta, contarle que haga falta. El Torrejón esté ahí, lo que haga falta.
0: Balón ahora suelto directamente, ojo, porque ha forzado córner las Rozas. Ojo ahora que tiene córner a favor las Rozas. Ha conseguido forzar el córner. Y tiene saque de esquina a favor, parte izquierda del ataque. 7 minutos de descuento en este primer partido del playoff. Ir a cuartos de final, ascenso a Segunda Federación. Las Rozas Torrejón. Vamos a ver el córner. El metro en hora punta, obviamente, ahí en el punto de penalti. Ya frontal de la chica, pierna derecha, cortito. Primer pulido ahí. Ese balón que queda suelto, hay que sacarla. Ojo. Cae el jugador de la Roza. Ojo, se ha llevado la bola ahí. Ojo, el centro. Puerta. Saque de puerta, claro. Protesta pública aquí, pero nada. Uf, madre mía, ahí Dani me da algo, bueno, ¿eh?
1: Respiramos, sí, sí.
0: El balón ahí.
1: Te aseguro que ya aquí también, de vez en cuando.
0: ¿Cómo se lo, cómo se lo llevó el jugador ahí? ¿Cómo la luchó desde abajo? Madre mía. El jugador de la Roza que se la llevó al final, ¿eh? Pero luego. En fin, vamos a ver. Juega el Torrejón. Vamos, juega el Torrejón. Nos vamos a ir a las 2 en punto de la tarde.
1: Es lo que decíamos, cara a cada balón. Vamos.
0: Efectivamente.
1: En vida.
0: Jugando el Torrejón ya en campo contrario. Buena bola. Ojo para Sergio. Sergio, ojo frontal del área. El Torrejón. Metro en una punta. ¡Ojo! ¡La falta! Sigue la bola. ¡Viva! El portero. Ojo, reclamaba penalti el Torrejón, ¿eh? Reclamaba penalti levemente. Pero reclamaba penalti ahí, la pierna. Estaba, bueno, yo estaba. Era una pugna ahí. Pero bueno, casi, ¿eh? Casi lo fuerza, casi saca petróleo ahí de lo que sea. Penalti, gol, lo que sea. Balón largo de las Rozas a campo contrario de portería a portería. Fullería, como decían en mi pueblo. Ojo a las Rozas, cuidado que se la lleva. ¡Ay, qué parado de Mar! ¡Qué bueno, Mar, ahí! Cómo ha reaccionado también a una bola que no se la esperaba, ¿eh?
1: Tenemos muy buenos porteros en el Torrejón. Tanto Gulli como Marc son dos porterazos.
0: La Roza se insiste ahora por el centro del campo. Nada. La bola que queda suelta. Llega al lateral del Torrejón. Estamos ahí. No vamos a llegar a las 2 de la tarde, ¿eh? A las 2 de la tarde se cumplirá el tiempo. Se cumplirán los 7 minutos que ha añadido Adrián González Rey, que es el árbitro del encuentro. Álvaro. Hacia la derecha para Sergio. Ojo que sí. Se ha tenido un pequeño tirón ahora Álvaro. Sigue la jugada. Balón al área. Vuela el portero Alex Moreno. Alex Herrero, perdón. Se queda con la bola. Va el árbitro a ver lo que ha pasado a Álvaro. Que tiene ahí un pequeño tirón ahí. Un pequeño. Así que bueno, vamos a ver. Está el árbitro ahí. Está también el jugador del Torrejón. Ayudándole un poquito ahí con la pierna izquierda. Así que bueno, de momento, juego detenido ahí. Estamos. Pues ojo que ya estamos llegando ya a los 3 minutos, de descuento.
1: Para las Rozas, es verdad que es una victoria, pero es por la mínima y yo no sé si están del todo contentos. Venir a las Veredillas, bueno, efectivamente es una victoria, claro, por supuesto, pero es por la mínima y aquí.
0: Claro, y el factor.
1: Con 1-0, claro, con 1-0 ya estaría en la siguiente ronda, o sea que.
0: Claro, va a ser de infarto. Llévate todo, las pastillas y todo.
1: Sí, sí.
0: Las valerianas, tranquilizantes. Tú llévate el kit. Bueno, pues efectivamente va a ser de infarto en Veredillas. Ahí se va a decidir.

0: Esta primera eliminatoria del playoff. El Torrejón que en el año 21 cayó en el Soto de Móstoles. Precisamente le valía el empate al Móstoles. Y empate, ese golazo de Diego ahí. Pero el empate de Móstoles el año pasado en Vallecas, bueno, con el Rayo Vallecano. Ahí en el camino, ¿qué pasará esta temporada? Y lo contaremos en la jugada. Va a entrar en el Torrejón Unai. Se va Álvaro, precisamente. Va a entrar en el cambio, no puede seguir, jugador. Ahí la pierna va un poquito ahí, y así doloroso, le duele. Así que se ha llevado, vamos cuidado, a ver qué tiene. Sí, sí.
1: Cuidado Álvaro, que Álvaro es muy importante en el Torrejón.
0: Sí, ojo, porque vamos a ver la lesión.

Pues ahí está, aquí en La Jugada Sigues, ahí estamos escuchando, ya sabes que estamos en tramo horario. Muy buenas tardes, tramo horario de escuchar la gran, Gran Reserva, La Jugada. Tiempo, ese Gran Reserva, tiempo... Ese Gran Reserva que, es retransmisiones, ¿verdad? Nuestro Gran Reserva, retransmisiones de programas de todos estos años, ¿no? Lo llamamos Gran Reserva porque, bueno, es más que el Gran Reserva, porque hay 20 años, puede haber 4 o 5 años de diferencia, o casi 20 años también, 17, 15, 13, 16, en fin. Todo, cualquier programa o retransmisión que estuvimos desde la creación de este formato, del formato La Jugada, ¿no? Desde 2005, bueno, pues todo, pues Gran Reserva. Entonces, momento Gran Reserva aquí en La Jugada, en esta hora de la tarde.

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2: Sacrificio, esfuerzo, dedicación y motivación son claves fundamentales para el alto rendimiento. Pero lo que te voy a preguntar es, cuando estás compitiendo, cuando estás entrenando, ¿estás enfocado en la tarea? ¿Estás enfocado en el proceso? ¿O estás enfocado en los resultados? Es muy, pero muy importante.
0: Hola, ¿qué tal? Saludos, muy buenas. Seguimos aquí, sigues aquí en directo en la sintonía de la jugada. Estamos aquí ya desde el campo, desde la dehesa de Navalcarbón. En directo son las 11:28 minutos de la mañana. En 32 minutos arrancará el partido. Agrupación Deportiva Torrejón que juega aquí en el campo de las Rozas. Las Rozas. 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

en juego Torrejón. Este pabellón Javi Limones tiene la cristalera esta lateral donde estaba la, bueno, donde está la cabina de prensa, que ya bueno, se usa poco porque la verdad que es muy poco aconsejable. Están instaladas las cámaras y demás, pero vamos. Hola, ¿qué tal? Muy buenas, saludos. Bienvenidos, si te acabas de incorporar aquí en directo en juego. Sintonía de La Jugada Radio. Juego con los partidos, el deporte del fin de semana. Seguimos en La Jugada. Hoy estamos aquí en, sobre todo, dos partidos, dos encuentros. La Jugada en este ya tardeo de sábado 16 de mayo.

Hola, ¿qué tal? Muy buenas. Bienvenidos aquí a la sintonía de La Jugada. Aquí estamos, 20 minutos para llegar, 20 para llegar a las 9 de la noche, hora en la que tiene previsto de que arranque el balón en el en Arsenal, en el campo del Arsenal en Londres. Esa semifinal, todos estamos pendientes. Arsenal, Atlético de Madrid. Semifinal vuelta de la competición, Liga de Campeones. Hola, ¿qué tal? Muy buenas, saludos. Bienvenidos, si te acabas de incorporar, aquí en directo en juego. Hola, ¿qué tal? Saludos, muy buenas. Seguimos aquí, sigues aquí en directo en la sintonía de La Jugada. Estamos aquí ya desde el campo, desde la dehesa de Navalcarbón.

0: Hola, ¿qué tal? Muy buenas. Bienvenidos aquí a la sintonía de La Jugada. Aquí estamos, 20 minutos para llegar, 20 para llegar a las 8 de la noche.
1: Muy buenos días, pues con un pequeño retraso, pero con una sensación muy grata, comenzamos este pleno de día 29 de abril de 2016 por una cuestión de orden, señora secretaria.
2: Muy buenas, estamos de nuevo aquí en Alcorcón, en Santo Domingo. Ha comenzado con...
0: Hola, ¿qué tal? Saludos, muy buenas. Seguimos aquí, sigues aquí en directo en la sintonía de La Jugada. Estamos aquí ya desde... En juego Torrejón, este pabellón Javi Limones tiene la cristalera esta lateral donde estaba la... Bueno, donde está la cabina de prensa, que ya... Bueno, se usa poco, porque la verdad que es muy poco aconsejable. Hola, ¿qué tal? Saludos, muy buenas. Seguimos aquí, sigues aquí en directo en la sintonía de La Jugada. Estamos aquí ya desde el campo, desde la dehesa de Navalcarbón. En directo son las 11:28 minutos de la mañana. En 32 minutos arrancará el partido. Agrupación Deportiva Torrejón que juega aquí en el campo de Las Rozas. Las Rozas, hay un partido deportivo. Torrejón tiene fútbol.

0: vamos a conectar rápidamente con Pedro, que se encuentra ya en el estadio. Adelante, Pedro.
1: En el campo del Leones de Castilla, donde acaba de comenzar el partido. Llevamos 20 segundos de juego de este primer tiempo. Empata 0, primero el lance del partido sobre el terreno de juego, como digo, de este nuevo campo del Atlético Leones de Castilla. No es el mismo campo que ha venido jugando estos años atrás o la temporada pasada, que era, ya si podéis recordar, de tierra, el campo césped artificial, buen estado, y bueno, una pista de atletismo que rodea el terreno de juego y una grada, un centro deportivo que todavía está en construcción, así que vamos a ver lo que pasa. Vamos a ver, porque ha comenzado el partido, como digo, el balón en el centro del campo. Vamos con la alineación que damos equipo por parte del conjunto del equipo local del Atlético Leones de Castilla. Está jugando en portería Alberto, con el 17 Campomones, 29 Piedras, 4 Linares, 5 Cuevas, 6 Leñero, 12 Juan, 8 Raúl, 9 Guille, 20 Lauren y 11 Justo. El 11 inicial por parte del, vamos, en el banquillo de la suplencia, Miguel, Dani, Mario, Mates y Manolo, el equipo entrenado por Pascual. Por parte de la agrupación deportiva Torrejón Club de Fútbol, está jugando en portería David, en defensa por la derecha Gerardo, por la izquierda Miguel Ángel, en el centro Ricardo con Noel, centro del campo para Torres con Cortés, por la derecha David Ruiz, por la izquierda está jugando ahí el equipo con David arriba con Canqui y Martí. Así que se da un inicial del partido de la suplencia de Padín, Marín, Pantoja, Ángel y Joseri. Vamos a ver lo que pasa en el partido. Este es el equipo que han presentado ambos entrenadores. Mariano Martínez en la actuación de conmigo, otro junco de fútbol. Ahora mismo no pasaba nada, aunque cayó por la lateral. Y ojo, porque aquí estamos, ¿sí? El de Rejón puede cantar en ascenso. Este ascenso podemos cantar en la puede ser un día importante de aquí, que llevemos a través del 92.1. Vamos a ver lo que pasa, porque los marcadores que tenemos en esta mañana, ya sabemos que el Pozuelo ha ganado 2-1 al Unión Navarra de Barra de Trear, aunque sufriendo, y el Vallecas ha perdido 0-1 ante el Guadilla. Vallecas 0, Guadilla 1, sorprendente, el equipo del Vallecas que no se tiene 1-4 de la Brevilla, y hoy ha perdido 0-1 frente al conjunto del Madrid Oeste. Así que vamos a ver lo que pasa. Nada, el excelente que está igualadísima, ya sabéis que tenemos el partido todavía pendiente, ese Moscarró ahí, con ese penalti, por lo mejor iremos contando durante la narración del partido. Vamos a ver lo que pasa. Ha habido ahora una falta del Torrejón, va a botar la pelota el Atlético Leones de Castilla por la parte derecha de su ataque. El cielo estaba con nublado y está lloviendo ligeramente, eso sí, pero bueno, vamos a ver qué pasa. Vamos con la falta, el balón desde la derecha, lo vamos a poner con pierna derecha ahí, al área, balón pasado, cuidado, ahí esa bola, y está ahí, llegó a conectar de cabeza al jugador del Leones de Castilla, y atajó bien arriba, y llegó a tocar un poquito el que Juan, que fue el central, que subió a rematar ahí Cuevas. Vamos a ver lo que pasa, balón ahora en el centro del campo, donde va a perder por la batalla, saca rápido David Ruiz de banda, balón que le cae ahí a Gerardo, a poner Gerardo larga ahí, a la de cuidado, ahí está, no llega a la meta arriba, se desteje la meta del Leones de Castilla, donde queda hasta y fuera, córner, primer córner del partido, en el saque de esquina favorable a la agrupación deportiva de Torrejón, primer córner y primero a favor del Torrejón por el lado derecho de su ataque. Vamos a ver el lanzamiento, ahí se incorpora Ricardo, vamos a ver, balón a primer palo, ha salido de puños el guardameta del Leones de Castilla, el balón que queda rechazado ahí, abría hacia la derecha, va a recuperar el conjunto local, ojo, balón dividido, ahí falta del equipo de Torrejón, para una, ese desde mi contra ahí, balón para el equipo, la agrupación del Atlético Leones de Castilla, perdón, así que vamos a ver lo que pasa, el Atlético Leones de Castilla que juega con su investimenta habitual, parece al Betis, camiseta de blanca verticales, a raya verticales, pantalón blanco y medias verdes, el Torrejón como siempre, camiseta roja, franja de una blanca, pantalón y medias azules, ojo al balón que en el centro del campo recupera el Torrejón, va a intentar salir rápido, demasiado larga, va a llegar esa bola a David Ruiz, aunque se va a quedar suelto para el guardameta, lo calojo porque anteriormente había recibido un golpe jugador del Leones de Castilla, Guille, tuvo que abandonar para ser atendido, ahora está pidiendo ya la incorporación al terreno de juego, ahí se lo está indicando el árbitro asistente, por cierto, los árbitros, Gutiérrez de Valle, el árbitro, asistieron la banda por Sánchez Mateo y ayer Arranz, sí, vamos a ver, ahí se incorpora el jugador del conjunto local, así que vamos a ver lo que pasa. Nosotros hoy aquí estamos pues a pie de campo, aunque un punto hacia la derecha, también como si tuviéramos a la derecha, por ejemplo, en la entrada, y, pero con la pista de atletismo de por medio. Así vamos a ver si también podemos a recoger alguna instantánea en las pautas y demás. Ahora ya sabéis, la página del programa www.lajuega.in. Ojo a esa bola, da cambia de orientación del juego del Torrejón. Ahí ese ataque hacia la izquierda, Martín lo controla, se le queda la bola suelta hacia el portero. Y ya está recuperando el conjunto del Atlético León de Castilla, que va a poner la pelota en juego, balón largo, contiene izquierda, al corazón ahí del área, donde queda suelto, cuidado, ojo, Noel, que no llega la bola, se resbala ahí, no ha pasado nada, se resbaló por el terreno del juego, el balón que queda suelto, conjunto de controlar el balón local dentro del área, sigue siendo que llega Gerardo, patadón arriba, fuera, manda. Ahí está Mariano Martínez, dando instrucciones ahí en esta ocasión a Canque. Y ahí están los jugadores, dando sus instrucciones, animándose entre ellos. Balón va a perder por banda, va a sacar el Atlético León de Castilla por el costado. Balón hace pico del área, responsable para el juego, balón de cae nuevamente ahí a Juan, cambia el juego, el centro del campo va a intentar recuperar el León de Castilla, lo hace el Torrejón por mediación de Cortés, patadón arriba, buscando la recuperación, la carrera de Martín, vamos Martín, ahí está, le sale el lateral, aunque queda ahí la pugna entre Martín y el lateral, derecho al chutar, falta, mira el árbitro. Entonces ha sido finalmente tirado falta al jugador del Torrejón. Balón para el Atlético Leones de Castilla. Bueno, pues vamos a ver lo que pasa, los resultados, los que tenemos en esta jornada. El Carabanchela ganado 6-0 al Mejoreño, Valleca 0, Guadilla 1 y Pozuelo 2, Unima Verde, Barra de Pilar 1. Vamos a ver lo que pasa en este partido. Podemos estar en tercera división el año que viene, después de esta, la temporada que viene después de este partido. Podemos cantar aquí en directo, como no. Historia del 92.1 de la FM aquí desde la jugada, desde domingo electoral, que por lo menos aquí en Guadarrama se ha tornado un poquito de nubes y capotado y cayendo una pequeña y ligera lluvia, aunque me parece que ahora ha parado un poquito. El juego que se reanuda, el balón que está en el centro del campo no pasa nada, el balón que le cae a la defensa del conjunto local, patea lateral izquierdo arriba, a ver si llega la incorporación interior, el balón que va a quedar suelto nuevamente para el Torrejón, balón dividido sin dueño, para ahora baja la pelota. Ahí está el jugador de León de Castilla, ha tenido que meter la pierna a Torres, ojo, el balón rechazado, la imagen del León de Castilla, los centrales del Torrejón que dejan pasar para que controle la bola Santi, perdón, David, el guardameta del Torrejón. Ahí estaban los centrales hoy que están siendo en el Torrejón, Ricardo y Noel, y ya sabéis las ausencias en este partido, las bajas de Santi, con esa rotura ahí de cúbito de radio el pasado domingo, también sigue Roberto Tomás, bueno, Alfonso y ya Mariano, que ya viene desde ya hace semanas, en sus lesiones, así que vamos a ver lo que pasa. Y ojo, vamos a ver, ojo ahora el Ender Castilla que tocaba dentro del campo, balón hacia la izquierda, va a intentar poner la pelota, ojo, balón al área, bien David arriba, no pasa nada, ataja el guardameta del Torrejón. Bueno, el Ender Castilla que está luchando por el no descender a primera regional, y ojo porque el resultado este 0-1 del Boadillas en Vallecas le ha fastidiado bastante, por no decir otra cosa. Aquí estamos hablando del presidente del club, varios componentes del equipo local, y les ha fastidiado bastante. Está cuarto por la tabla con 31 puntos, el Guadilla con esta victoria se va a ir 36, complicado para el León de Castilla, que tiene este partido de más agonía, vamos, una agonía, se aferra un clavo viendo. Vamos a ver lo que pasa, ojo ahora el balón que queda suelto, va a recuperar el conjunto local, ha dividido, ha decapitado al árbitro, balón para Castilla, falta del conjunto del Torrejón, por el lado derecho, en el ataque local, justo enfrente del banquillo del Torrejón, aquí en este campo de Guadarrama, este complejo deportivo de Guadarrama. Bueno, vamos a ver lo que pasa, va a poner la pelota en juego el Atlético Leones de Castilla, y poniendo la bola en juego, vamos a ver, balón al la frontal, cuidado, peina la pelota, jugador local, ha despejado, ojo, aunque no lo hace completamente el Torrejón, balón que está ahí fuera a correr. Después el balón, estamos justo en la posición idónea para ver la jugada, y justo el balance llega a nuestra posición, nosotros devolvemos la bola en directo aquí, nos ha llegado justo donde estábamos aquí en este, aquí en el campo de cerrado polvo, primer corre para el equipo local, 1-1 en corre, abajo, ojo con que vaya remate de cabeza ahí, la brisa ha tenido que me estirar esta foto ahí abajo, segundo palo, nuevo córner, nuevo saque de esquina, en este caso por el otro lado, por el lado izquierdo del ataque del equipo Leones de Castilla. Ahí está nada más, tiene la instrucción al lado suyo, vamos con el córner ahí, a ver, balón matado nuevamente muy cerradito, estaba ahí nuevo balón para el conjunto local. Vamos a ver, no vuelve a llegar a otra posición. Primero, estamos llegando a 7 minutos de juego del primer tiempo. Corner ahora favorable al equipo local. Y vamos a ver lo que pasa. Ojo, porque realmente no falta. Finalmente, en cualquier caso, balón para el equipo local. Falta para el equipo favorable al equipo del Atlético de Castilla. Un mini corner en cualquier caso. Ahí la va a poner con pierna derecha. Segundo palo. A despejar el corazón ahí. Aunque va a quedar suelto en banda. A ver, porque el Torrejón que se adelanta con ese gol ahí, 0-1, en estos primeros ya alcanzando este mes cuarto de hora de juego aquí desde Guadarrama. Vamos a decir de lejos, va a despacho lateral para el equipo de Torrejón Lardó. Está jugando ya también con Gerardo por la derecha y el Ángel por la izquierda en defensa, en el centro de la defensa ahí Ricardo con Noel. En el campo con Torres y Cortés, por la derecha David Ruiz, por la izquierda Martín, arriba David Arribas, directamente ahí Ángel. Y vamos a ver, ahí está dando instrucciones el jugador del Torrejón, Mariano Martínez. El balón que se vuelve a perder, gana metros del Torrejón. Finalmente el último en tocar fue el jugador de Torrejón. Banda para el Atlético Leones de Castilla. Está sacando ahí, mirando a buscar la banda izquierda. Vamos a ver si controla, ahí le sale ya Gerardo. Entre Gerardo ahí, vamos a ver. Y Noel, falta sobre Noel ahí. Que está el árbitro Gutiérrez del Valle. Balón. Ahora la agrupación deportiva Torrejón Club de Fútbol. A ver por qué. Minuto 12 de juego ya de este primer tiempo. 0-1 en Guadarrama. Ahí la bola de Torrejón la va a poner al área. Ante la salida ahí de Can, que sale bien el portero local, aunque queda despejado. Y ojalá el patadón ahora del Torremoto, ¿no?, que se va a ir directamente fuera. Banda para el conjunto del Atlético Leones de Castilla. Así que vamos a ver lo que pasa en la jornada de esta tarde. Tenemos esta tarde cuatro partidos. El que empezaba a las 4 de la tarde, Alcalá de Moscardó. Partido en el que también tenemos que estar pendientes, porque si el Torremoto hace lo mismo que haga el Moscardó, también seríamos. Se vuelve a dejar el corteo, balón que queda suelto, fuera, o sea, lo va a evitar el jugador local, finalmente toca en Torres, fuera, saque de espalda, ahora estamos unos instantes que no pasa nada, el Torrejón que está adelantado en el marcador, y ahora lo que tiene que hacer no perder la concentración, y bueno, vamos a ver lo que pasa, balón que queda en el centro del campo, ahí está intentando llevar la pelota a Can, que la ha perdido, balón largo ahora del Atlético Leones de Castilla hacia Juan, un atado largo. La bola le va a caer sin problemas a la meta del Torrejón David, que ya la pone en juego largo con pierna derecha hacia ahí la parte derecha. No había nadie en ese lugar del campo. Va a despejar el conjunto torrejonero. Balón que le queda a David Ruiz. Va a correr David Ruiz ahora a la derecha. Ojo, porque se puede salir por línea de fondo. Fuera. Saque de puerta. No llegó David Ruiz ahí a controlar y acabó perdiendo la bola. Y saque de puerta para el equipo del Atlético León de Castilla. Quedamos callados porque estábamos pendientes a ver lo que le decía el banquillo del Torrejón a los suyos. Ahí le estaba el segundo entrenador Antonio Lata diciéndole al portero David que efectivamente había salgado justo donde no había nadie, en esa parte del campo, en esa parte derecha. Y vamos a ver, aunque nuevamente se vuelva a perder. Estamos llegando, como he dicho antes, minuto 16. Ya hemos superado el primer cuarto de hora de juego aquí en Guadarrama. Ojo, esa bola larga del Torrejón a la frontal, corría Canque, llegó antes el defensor local, y entre el defensor y Alberto el guardameta, hacen con la bola, pasa rápido, equipo local, balón haciendo el campo, va a intentar ir hacia la derecha y lo hace el equipo local, ahí está el León de Castilla, controlando ahí ante la presión del lateral izquierdo Miguel Ángel, aguanta un poquito la pelota, ahí está Juan, intenta caracolear, fuera, el balón que se pierde directamente fuera, el público contesta ahí a la protesta precisamente de Miguel Ángel del lateral. La bola al área, ha despejado David de Puños. Ojo, balón largo, intenta correr ahí Martín con la bola. Finalmente controla el conjunto local. Balón que le cae nuevamente al extremo derecho del Atlético León de Castilla. Juan, toca un poquito atrás, su higiene. Ahora cambia el juego hacia la izquierda del equipo local. Buen campeonato de juego, le dobla por izquierda. Ojo, buena jugada al Atlético León de Castilla. Va a intentar poner al área. Viene ahora Noel. Balón que va a quedar despejado. Saque de banda. Mira ahora cómo la tocó el equipo verde y blanco. Vuelve a insistir ahora el equipo local, balón desde la izquierda, va a intentar ponerla ahí en el costado del área. Balón al área, no había nadie, ahí despeja primera estancia ahí. Cortés, balón que le cae al centro del campo, va a intentar controlar a Kanker, el único jugador que estaba ahí arriba. Aunque va a quedar suelto, deja pasar el central local y el balón que va a llegar al guardameta del Atlético Leones de Castilla. A poner la bola larga ahí al centro del campo, va a intentar controlar a uno de los equipos. A ver, ahí a la pugna entre ambos, con ambos jugadores, toca la bola en profundidad ahora del Atlético Leones de Castilla. Corría es por este balón Campomanes, pero protegió bien la pelota Noel. Bien ahí Noel. Y deja, sigue así. Vamos a hacer otro alto en el camino, si te parece, José María. Ya saben que el Torrejón sigue ganando 0-1, se gola a los 10 minutos de Canque. Vamos ahora en el minuto 18 del juego de este primer tiempo. Atlético Leones de Castilla 0, Torrejón 1.
0: 23 minutos sobre las 5 de la tarde. Volvemos al estadio. Delante, Pedro.
1: Porque el conjunto local ha tenido hace unos 30 segundos, casi un minuto, una ocasión, la jugada por la parte izquierda, el balón cambiando juego ahí al área, al centro más o menos al punto de penalti, y llegaba un jugador por lo menos franco ahí solo y otro por el lado derecho, pero no consiguió conectar. Y si hubiera controlado bien el esférico, hubiera controlado mejor ahí, hubiera podido causarle problemas a la portería que defiende David de la agrupación deportiva Torrejón Club de Fútbol. Ahí en este minuto 20 del primer tiempo, vamos a ver lo que pasa. Balón ahora del Atlético Leones de Castilla, lo va a botar por la parte derecha. Ojo ahora porque hay su más y su menos entre el jugador Martín y el número 4 del Leones de Castilla. Sacaron en cualquier caso el jugador, el equipo local. Balón ahora largo, ojo, hacia Canque. Vamos a ver la carrera de Canque por la izquierda. Vamos a ver Canque, cambia el juego. Llegaba por ahí David Ruiz, ojo, puede marcar el Torrejón. El portero abajo, David Ruiz. ¡Fuera! Lo que acaba de detonar el Torrejón ahora. Llegaba David Ruiz, ahí no sabemos si ha llegado a tocar un poquito en el palo, pero a punto de llegar el segundo. Rápido bujola contra el Torrejón ahí, la carrera de Canque por la izquierda y David Ruiz ha podido marcar el segundo tanto de la agrupación deportiva Torrejón Club de Fútbol. Las manos en la cabeza de los jugadores del Torrejón. Vamos a ver lo que pasa. Ojo, porque ya está tocando la pelota el Leones de Castilla ahí, ojo. La falta en un balón que va a favorecer al equipo local. Balón al área ahora, ojo el despejar de Ricardo, balón que queda suelto todavía. Insiste el Castillo, balón hacia la izquierda ahora, ojo, va a controlar la pelota, baja la pelota al suelo, el izquierdo local, porque tiene que dar un poquito hacia atrás para construir de nuevo. Ojo ahora, nueva falta que le pitan al Torrejón, David arriba que hace algunos desplazamientos ahora. Nueva falta que decreta el árbitro del partido, Gutiérrez del Valle. Separación por el lado izquierdo del ataque. Ahí era ahora la jugada en el equipo. El Leones de Castilla, minuto 22. Juego, estamos justo en el Ecuador de este primer tiempo. Atlético Leones de Castilla, 0, Torrejón 1. A poner la pelota a juego el equipo local ahí. Vamos a ver la barrera en tres jugadores de la agrupación deportiva Torrejón de Fútbol. La va a poner ahí dentro Chul. Tira la puerta, balón que se va por encima del larguero. Robó fortuna al jugador local, balón que se pierde fuera. Balón para el conjunto de Torrejón de Arroz, el saque de puerta. Ahí va David, el meta, que va a dejar la bola para que sea Noel el que, como casi siempre, saque de vuelta. Así que bueno, minuto 22, el 0-1. De momento el Torrejón que gana aquí en Guadarrama. Balón que la centro del campo, va a intentar dar la pelota a uno de los equipos, entra y Marti, balón que cae rechazado hacia la derecha, acude Canque ahí hacia la parte derecha en la ayuda, tiene que tocar un poquito atrás hacia Gerardo, balón largo allí arriba, no había nadie, llega al meta local Alberto, ya pone ya la pelota en juego al pie, al lateral, para que ponga la pelota en el movimiento, balón largo, para la pelota un poquito con el pecho ahora conjunto local, balón que le cae bien ahora la recuperación de balón, avisa arriba, se te la avisa arriba, sí. Miguel Ángel recupera la pelota, balón a la larga, buscando la carrera de Martín, no con Martín. Vamos a ver ahora, ojo, puede llegar a esta bola, muy justita. Saca, provoca el córner. Ojo, vamos a ver, saque de puerta. El asistente está, el último en tocar, el balón que quedó rechazado en él mismo. finalmente balón para el conjunto local. Bueno, pues ya sabéis ahí, la clasificación ya sabéis ahí liderada por el Torrejón, 66 puntos. El Vallecas y el Pozuelo con 60 puntos. El Vallecas que ha perdido hoy se queda con esos 60 puntos. Y el Pozuelo que ha ganado, aunque según hemos podido saber, pasando las canutas. Ojo, balón, ahora la carrera, la incorporación, o por lo menos intentaba llegar a, bola, a esa bola llegue, perdón, Guille, el número 9 del Leones de Castilla, llegó David. David, balón arriba, David. Ojo a la bola ahora en el centro del campo, ojo que ha habido un par de encontronazos, se ha atendido Martín y un jugador local, ahora un jugador de Leones de Castilla le recrimina al jugador del Torrejón, chaval Martín. A ver, porque todavía queda atendido el jugador local. Mientras que Martín ahí... Pues sí, ahí esperemos que Martín no siga por ese camino, no caiga en alguna que otra jugada de este tipo en la que pueda lamentarlo, como también, por ejemplo, si os acordáis, ahí al otro lado subiste en ese partido del contra el Complutense y la Verdilla. También estuvo ahí... Se fue un poquito, controló un poquito el chaval y tuvo esa roja directa. A ver, tenemos que... Ahí está Martín ahora dialogando con varios compañeros. Está con Torres, jugador Cortés, también dialoga con David Arribas. Está pidiendo al jugador, ambos jugadores del Torrejón, un poquito de calma al jugador del Torrejón. Mariano Martínez que sigue la escena ahí de pie, se da ahora la vuelta. Sí, a ver lo que pasa. El jugador del León de Castilla se ha atendido, tiene que abandonar lógicamente, reglamentariamente el partido. Y vamos a ver lo que pasa. Bueno, vamos a ver, porque bueno, ahora hemos cambiado nuestra ubicación. No nos dejaban estar ahí a pie de campo y hemos subido aquí, no pasa nada. Aquí estamos en otra ubicación, estamos en la grada un poquito metidos aquí en una especie de... Parece una especie de cabinas en cualquier caso, pero no son... Pero bueno, por lo menos, hombre, las fotos que podáis ver ahí en la jugada.info serán con otra perspectiva, pero bueno, no pasa nada. El balón que va a quedar fuera... Y va a recuperar el conjunto local. Vamos a ver. Minuto 26. Ojo, esa bola larga nada. Se vuelve a despejar el Torrejón. Ricardo fuera. Minuto 26 de juego del primer tiempo. Sigue el 0-1 ganando el Torrejón aquí en Guadarrama. Vuelve ahí, saca de banda el conjunto local. Ahí está el juego un poquito revisado. Ojo, ahora Leal de Castilla intentó sacar ahí el disparo y lo consiguió Campo Manes. Con tierra izquierda, bien David ahí bloqueó, sacaba rápidamente, balón largo hacia la derecha, ahí está la carrera de David Ruiz, que la poquito tiene que ir hacia atrás, recupera un poquito la bola, ahí está bien recuperando David Ruiz, abertura ahí, la intentaba combinar, David arriba se ha recuperado el León de Castilla, balón ahora largo del León de Castilla, ahí por la izquierda, no va a llegar el jugador local, aunque se va a perder directamente fuera, balón para el Torrejón, así que vamos a ver, ya durante la segunda parte... Queremos a ver si tenemos noticias del encuentro Alcaraz y Moscardó, que nos interesa claramente. Es el encuentro, parece que se está jugando desde las 4 de la tarde en el velódromo, ahí en el Val, Alcalá de Henares. Bueno, ahora hubo balón hubo falta de Torrejón en el centro del campo, recuperará el esférico del Leones de Castilla, la puede haber un juego largo buscando arriba a la frontal, está saliendo el balón que se ha puesto, David arriba se acaba de dejar la bola. De la canque, bien canque ahí, hace tres jugadores, balón por la larga ahora, hace la carrera David Ruiz, llega bien Alberto, ahí está el meta local, vuelve a atajar la bola y la recuperación para su equipo, ahí está ahora, intentaba controlar el pleno de que el equipo local ahí, va a recuperar bien el Torrejón, ahí está entre Martín y Canque, balón que la bola que queda todavía suelta, balón hacia la derecha, de momento el Torrejón está controlando bien el partido, pero bueno, todavía queda mucho y vamos a ver lo que pasa. Ahora la bola frontal, bien al cruce Noel. Pero aunque incluso sale el terreno de aquí del estadio, fuera de esta grada y de este complejo, de este campo de Céspedes Artificiales Atlético León de Castilla. Repetimos que termina el campo durante esta temporada. El campo todavía por completar, ahora es que bien, buen campo, pero todavía no está completado en muchas de sus. Un lugar en la parte de la de este campo de la grada, de la parte de estudiantes y demás. Ojo, esa bola que va a recuperar el Torrejón en mata, porque ahí quedó la bola suelta en la pugna. El último en tocar fue ahora el conjunto local. Vuelve a sacar el Torrejón ahí está tocando, intentando llevarse la pelota a Torrejón. Canqui, falta, mano, se llevó con la mano, se ayudó ahí con la mano los jugadores del Torrejón. Y lo pitó el árbitro, Gutiérrez Valle. Vamos a ver ahora la bola, vuelve a poner la bola al área, al área de Castilla, cuidado. A Cortés hay que dejar pasar la bola, pero Noel al cruce, córner. Saque de esquina del Atlético León de Castilla, vamos a aguantar esta jugada de ataque local. Conjunto verde y blanco, vamos a hacer otra pausa. Sigue ganando 0-1 aquí el Torrejón. Ese gol de Canque, ojo a la bola, a poner. Saque de esquina por la parte derecha del ataque el Leones. Vamos a ver ahí, tiene izquierda, balón patado, cuidado, bien David que despeja, el rechace la frontal, la va a pegar ahí, centro chut, vuelve a hacer córner, rechazó ahí en David Ruiz. Y luego balón que vamos a ofrecer al equipo local, en este caso por el otro lado, saque de esquina por la parte, el otro lado del ataque local. Vamos a ver ahora esta jugada de ataque. A ver, Corona de Castilla, el balón lo pone ahora. Mal ahora está aquí, queda muy cortito, ha despejado bien Gerardo, balón que se va a ir directamente, pero vamos a hacer ese alto en el camino. Este minuto 30 ya de juego de este primer tiempo, sigue el gol, valiendo el gol de Canque. Atlético Corona de Castilla 0, Torrejón 1. Deportivo de Guadarrama, ojo por si no pasa nada, seguimos con el 0-1 en el marcador, sigue tocando la pelota, un saque de esquina favorable, otro más, al León de Castilla, una jugada, otra llegada al área, ojo por 10 segundos, está pasando más en campo del Torrejón, está empezando a llegar el León de Castilla, bueno, de momento la victoria del equipo visitante aquí en Guadarrama, y bueno, todavía tenemos que partir, vamos a ver lo que pasa, estamos superando la primera media, en este encuentro esta jornada número 32 del campeonato. Ojo para la recuperación de la bombilla de Torrejón en el centro del campo, va a intentar abrir hacia Canque, no llega a Canque, falta, ahora sí falta sobre el jugador del Torrejón. Hoy el Torrejón está jugando ahí con David arriba, como engancha ahí, y arriba Canque y por la izquierda Martín, la más o menos justo la pared, y atrás en el puesto de Santi ahí Ricardo haciendo pareja con Noel en el de centrales. Ojalá la bola ahora, balón que va y viene, balón en la banda, balón que se va a perder nuevamente, pero antes quitó el árbitro a instancia de su asistente, falta, balón para el León de Castilla, va a poner arriba, va a buscar la pelota, un jugador, le queda suelto, ojo, la recuperación del balón de David arriba, que bien como la pelea David arriba, ahora, ojo a dos jugadores, falta, llevaba ganando ahí, bastante rato el jugador local, y el árbitro del partido, ahora sí quitó, balón para el equipo, la gente deportiva trajo un club de fútbol. Vamos en minuto 34, estamos a 11 minutos más lo que lleva en este primer tiempo. Gutiérrez de Valle, balón largo de Ricardo al área, el balón se queda suelto, y con el área no va a llegar nadie del Torrejón, despeja el defensor local, ojo a la apertura de juego de Campomane, balón largo, aquí tampoco hay nadie, ojo el despeje de Noel, le rechaza, le favorece la suelta ahora al delantero local, aunque el balón se queda suelto, ojo, porque caso la bola que le queda suelta alguna meta del Torrejón David. La pelota sin problema, vamos a poner ahí arriba, al centro del campo. No cabe nadie ahora ahí en el ciclo central. Ahora acude Cortés, balón largo hacia Canque. Para el juego. Estaba en posición también de reventar al delantero del Torrejón y Canque. La bola que va a recuperar el León de Castilla. Bueno, pues sigue valiendo ese gol de Canque ahí a esos primeros 10 minutos de juego, justo cuando hacíamos ese alto en el camino, que nos valió también para cambiar aquí de ubicación. Y bueno, vamos a ver lo que pasa, queda todavía la segunda parte. León de Castilla que está jugando la permanencia y el resultado de hoy, repetimos, del Vallecas, ese Vallecas 0, Guadilla 1, le ha hecho bastante daño. Vamos a ver lo que pasa, las dos jornadas que le restan al equipo verde y blanco. Balón que queda ahora en el centro del campo, no va a llegar ni Canque ni Martín en el Torrejón. Ha rechazado, va a intentar recuperar la pelota, León de Castilla, vamos a ver ahora, la balón ahora la juega por la parte derecha del equipo local, ojo, porque la puede poner al área, jugada de peligro local, fuera. Uf. Balón al área, está a punto de controlar, lleva ya el León de Castilla dos jugadas en las que, bueno, iba a tener un poquito más satino, una tira a lo mejor a otro equipo, cuidadín, llegada desde la derecha y balón al área, balón que se pierde, fuera, ojo ahora a Mariano Martínez, que le da instrucciones a Cortés, ha tenido ahí un poco de la justa en el centro del campo en esa jugada anterior, Sí, vamos a ver lo que pasa. Saca de puerta, ahí va Noel, patea la bola al centro del campo, va a intentar saltar de cabeza ahí Cortés, que ahora suelta. Ya la vi. Sí, la Cortés estaba también a la derecha de Ruiz, va a quedar suelta y la pelea Kanki en la banda, fuera. Va a perder directamente fuera. Saque lateral para el conjunto local ahí por la parte derecha de su ataque. Intentaba buscar la prolongación por la banda derecha. Y vuelve a recuperar. Pues nada, ahí Campomanes con Miguel Ángel. Aunque lo va a recuperar en banda el Torrejón. Estaban pidiendo falta, en cualquier caso la bola va a ser para la agrupación deportiva Torrejón Club de Fútbol. Ahí va lateral izquierdo a poner la pelota en juego. El saque de banda justo enfrente del banquillo de Torrejón. Ahí la deja Kanki, Kanki se la deja ya Corté la pone hacia la izquierda, hacia la carrera de Martín, vamos a ver si llega Martín, el pico del área, ha recuperado bien ahí al cruce, el lateral derecho local, despeja al jugador ahí está tomando la pelota Elena de Castilla, después como se está ahí a Martín, algo que queda rechazado fuera, saque de banda para el Lemes. Manuel, el central del Torrejón y Capitano y dando instrucciones ahí, balón al centro del campo para intentar recuperar la pelota, balón largo hacia Campomanes, ojalá encontrarse entre ambos jugadores, dejó la pierna ahí, Campomanes falta el jugador local y ojo porque queda tendido en el terreno de juego Noel en esa jugada. A ver lo que pasa, porque aquí se agrada del campo del León de Castilla, los dos jugadores que están de ausencia, no convocados como los lesionados Santi, Roberto Tomás y compañía, así que vamos a ver lo que pasa. El juego de amigo que está interrumpido, está siendo atendido el jugador del Torrejón Noel. Así que vamos a ver lo que pasa. Vamos a ver el preparador, el masajista de la agrupación deportiva Torrejón Club de Fútbol, hasta que se recupera el jugador del Torrejón. Ahí está dialogando en este caso Miguel Ángel ahí con Noel y ahora mismo abandona el terreno de juego jugador del Torrejón. En este minuto ya 40, estamos llegando al minuto 40 de este primer tiempo, estamos a 5 de que se cumpla, ahí lo dejará el árbitro. Ahí abandona y bebe agua jugador del Torrejón Noel. Ahí está la Cortés poniendo la ruta en juego hacia Martín, hacia la izquierda, está Martín intentando complicar ahí la vida por ese lado, donde se tiende fuera. La pide el ingreso entre el rectángulo de juego nuevamente Noel, ahí está, entrando nuevamente al terreno de juego. Aquí estamos desde la jugada 92.1 de la FM, aquí, grande sensación gracias al espacio de la jugada, ya sabéis, yendo al Torrejón por esta temporada 2006-2007 por los campos de la preferente, en este segundo intento de retornar a tercera división. Ahí está ahora Kanki peleando en la izquierda, afuera, abajo el jugador local, banda. La que la pelamos allá. Otro al 30 minutos, justo el último de esta primera mitad, y afrontamos ya la recta final de este primer tiempo. Aguantamos un poquito a ver si saque de banda que pueda haber balón al área, a ver qué es lo que pasa. Ya sabéis que el Torrejón se adelantó a 10 minutos el gol de Kanki. 0-1 que de momento le vale al Torrejón, más cerquita de tercera. Por ahí viene, vamos a ver el saque de banda. Ahí está Miguel Ángel, la va a poner al área, ahí está Martín, intenta controlar. Despeja en primera instancia, despeja loca toda la bola que la suelta en las inmediaciones del área, ha recuperado la ley de Castilla, cuidado una posible contra ahora del conjunto local, apertura hacia la derecha, aunque se le queda corto al jugador local y Ricardo Fede de cabeza guardando esta tabla. Así que superamos ya el minuto 41 de este primer tiempo, Atlético León de Castilla, 0, Torrejón 1.
2: Hola, buenas, soy Gloria Fernández, un saludo para los oyentes de la jugada.
0: Volvemos a Guadarrama, pocos minutos de la primera parte quedan ya. Adelante, Pedro.
1: Sí, estamos ya encarando este... Esta final no ha pasado prácticamente nada. Estamos ya justo, bueno, faltan dos minutos. Minuto 43. Ahora lo que da el árbitro en este primer tiempo, Gutiérrez Valle. Balón ahora que se perdió fuera de otro saque de esquina por la parte derecha del ataque local. Leones de Castilla, balón que ahora está en movimiento en el centro del campo, balón ya metido en campo contrario, Juan de Torrejón. Ahí está el campo, Juan de Torrejón, campo de Leones de Castilla, balón a la mesa. Vamos allá, que van y viene a un puto ahora enrevesado en el terreno de juego. Ojo, ahora balón ahora largo, y cabecea Noel, deja para su equipo, balón que le cae a la derecha, la pelea ahora al cruce lateral izquierdo, la bola que le cae ahí, en la parte derecha estaba ahí David arriba. No sale la bola por la calle, ahí está la lateral jugando León de Castilla y está jugando la pelota del conjunto local. Pierde 0-1, desde el minuto 10 ese gol de Kanki del Torrejón. Ojo, para el centro del campo, había nadie, va a recuperar el León de Castilla, vamos a ver esa incorporación del ataque local, cuidado, que la tocan tres cuartos el equipo local, cuidado, ahora la jugada está a punto de llevarse la pelota, Lauren, y está a punto de complicarle a la defensa del Torrejón, ahí el balón se va a perder, banda, ataque lateral, con la prolongación de la frontal del área, por el lado derecho local, Vito ya más metido en cerca de la línea de fondo, ahí está el número 4 local, poniendo la pelota, balón al área, cuidado, ojo, el guardameta, David, corner, ha pitado al árbitro, ahí, estaba haciendo la pantalla, jugador local ahí, impidiéndole ahí el jugador del Atlético Leones de Castilla, a lo que va a recuperar, jugador Mario, iba a ver si saque de esquina nuevamente, balón, desde la parte derecha, y lo va a botar, piedra, estamos ya llegando prácticamente, como digo, minuto ya 44, ahí está nuevamente piedra, piedra derecha, balón cerrado, ha tenido que meter la mano David, y final, bueno, pues yo, a mí me faltaban todavía unos segundos, pero bueno, final de la primera parte, no, ha cortado ahora y, barran, según mi cronómetro faltaba todavía un poquito, por lo menos medio minuto, pero bueno, final de la primera parte, con ese resultado, de momento favorable a la Agrupación Deportiva Torrejón Club de Fútbol. Luego de cancha a los 10 minutos que de momento le vale a la Agrupación Deportiva Torrejón aquí en Guadarrama. Los jugadores que abandonan el terreno de juego. Ahí vemos uno de los jugadores, un par de jugadores del equipo local y dialogando con el árbitro sobre alguna jugada. También tuvimos que decir que la jugada del gol hubo en la falta anterior, o la anterior en la que un jugador del León de Castilla tuvo que abandonar el terreno de juego al lámpara. Tuvo que proveerse el primer cambio, se nos quedaba en el tintero por decir. Y ha entrado, o sea que el León de Castilla ya ha hecho su primer cambio, ha entrado Mario al terreno de juego, así que vamos a ver lo que ha pasado. Se fue el Leñero, así que vamos a ver el jugador Mario, que de hecho ahí estaba con el dorsal número 21 en la espalda, y esa última jugada en la que hizo un poquito de la espalda ahí la pantalla, joder, meta David, y estuvo a punto de complicar, así que tiempo de descanso aquí en este estadio de Guadarrama. Vamos, ahora tenemos que estar aquí en la esta parte de la grada, así que cuando vaya finalizando el partido ya buscaremos otra ubicación a ver cómo lo hacemos para coger rápidamente las impresiones de los jugadores de la posible fiesta, porque el Torrejón puede ser equipo de tercera división hoy. Aquí ya durante la segunda parte, la pausa, decidiremos viendo qué puede estar haciendo el conjunto del Alcalá, el Moscardó allí en Alcalá, que dice Alcalá B, Moscardó, así que vamos a ver lo que pasa, lo dejamos en la segunda parte, aquí tiempo de descanso en Guadarrama, Atlético León de Castilla 0, Torrejón 1.
0: Muchas gracias Pedro, continuamos en la jugada. En breves minutos conectaremos de nuevo con Pedro J. Hidalgo, que se encuentra en Guadarrama en ese partido entre el Leones y el Torrejón, en ese partido que nos va a llevar en la tarde de hoy seguramente, y tal como están las cosas, 0-1 gana el Torrejón a tercera división. Mientras conectamos con Pedro, vamos a dar alguna clasificación y encuentros.

vamos a dar las clasificaciones, como hemos dicho antes de conectar con Pedro. En primer lugar, vamos con la clasificación de preferente de esta retransmisión que estamos llevando a cabo aquí en La Jugada, en Radio Sensación. En primer lugar, los encuentros de esta jornada. El Vallecas-Madrid Oeste a las 11:30 de hoy ha tenido lugar. Carabanchel-Mejoreño a la misma hora, al igual que la Aravaca-El Pardo. A las 12, el Complutense contra el Majadahonda B. A las 12 también el Pozuelo contra el Unión Adar B. A las 4, el Alcalá B contra el Mascardó. Y a las 5, el Galapagar Vicálvaro y el Leonés Torrejón. A las 6:15 empezó o empezará el Pegaso B contra el Loeches.

Y todo eso nos lleva para conocer la clasificación tal y como la tenemos a día de hoy, sin contar los partidos y los encuentros de hoy, domingo 27 de mayo. El Torrejón primero con 31 partidos jugados, al igual que todos los demás, excepto el Moscardó del Pegaso B, con un partido menos. Puntos para el Torrejón, 66.

0: El Alarde con 58, quinto el Moscardó con 56, sexto el Loeche con 53, séptimo el Vic Álvaro con 47, octavo el Galapagar con 44, noveno el Majadahonda B con 42, décimo el Complutense con 41, décimo primero el Carabanchel, décimo segundo el Aravaca con 37, décimo tercero el Alcalabe con 36 puntos, décimo cuarto el Boadilla con 33, décimo quinto el Athletic Leonés con 31 puntos, décimo sexto es el Pegaso B con 29 puntos y un partido menos, décimo séptimo el Mejoreño con 28 puntos y último y colista de esta tabla el Pardo.
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0: Y vamos a conocer cuáles son los partidos de la próxima jornada del 3 de junio. El Pegaso B se enfrentará en su feudo a El Pardo, el Loeches al Alcalá B, el Moscardó jugará contra el Galapagar, el Vic Álvaro contra el Complutense, el Majadahonda B contra el Vallecas, el Madrid Oeste contra el Athletic Leonés, el Torrejón contra el Carabanchel y el Mejoreño contra el Pozuelo y por último el Unión Alarbe contra el Aravaca. Todo esto el 3 de junio, la penúltima jornada y la última jornada, que será el 10 de junio, la dentro de dos semanas, serán los siguientes encuentros. El Alcalá B se enfrenta al Pegaso B, el Galapagar al Loeches, el Complutense al Moscardó, el Vallecas al Vic Álvaro, el Leonés al Majadahonda B, el Carabanchel al Madrid Oeste, el Pozuelo al Torrejón, el Aravaca al Mejoreño y el Pardo al Unión Alarbe.

Pues como sabéis, vamos a vivir o esperamos vivir este ascenso a tercera división en la tarde de hoy aquí en Radio Sensación, en La Jugada, en la 92.1. 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

informaros también, informaros de este 27º maratón de fútbol sala que va a tener lugar aquí en Torrejón de Ardoz, en este Club Deportivo de Parque Cataluña, entre el 2 y el 3 de junio de este año, del 2007. La categoría de senior, el número máximo de equipos que se pueden inscribir son 32 y el plazo se cierra ya esta semana el 31 de mayo. El 1 de junio será el sorteo de los horarios de los partidos y la inscripción alcanza 110 euros. Si queréis inscribiros, oficina es la siguiente, José Cadalso, número 7, esquina con Pozo de las Nieves, aquí en Torrejón de Ardoz.

0: Tres minutos para las seis de la tarde, después de haber repasado la clasificación de preferente, nos vamos a publicidad y volvemos, a ese partido entre el Leonés y el Torrejón en Guadarrama con Pedro J. Hidalgo. Volvemos en unos minutos. Tres minutos sobre las seis de la tarde, volvemos a Guadarrama, ese encuentro entre el Atlético Leonés y el Torrejón. Adelante, Pedro.
1: Un minutito, mientras que escuchábamos ahí ese consejo de la ballena azul, lo que ha durado, justo cuando ha empezado el partido, primero o segundo de este segundo tiempo, la bola que la controla el Leonés Castilla en campo contrario, es decir, el tiempo del Torrejón, y ahora ha ido falta ahora. Realizada el Torrejón, va a botarla el conjunto local, balón al área, va a despejar o intenta por lo menos Noel Cortés. Ojo, cuidado que la bola todavía queda la frontal, cuidado que la pegar el Leones, el lanzamiento desde la derecha al cruce. Ahí Noel, que todavía estaba por ahí, córner. Tiene esa que esquina del Leones, ahí va a botar el conjunto local por la parte de derecha de su ataque. Y ahí está defendiendo el Torrejón, que ha dado un jugador de Torrejón arriba, que es

que hoy es la zona de Tarajón, ahí con el abajo con el número 9 en la espalda, pues lo que pasa, ahí va a ocupar el cono en el lleno de Castilla, va a agarrar Carrarito, tiene que meter los puños ahí David, llegaba desde atrás también. Bueno, y si tanto habíamos sentido fuera, ha conseguido control ahí, conectar. El balón que se pide directamente fuera. Ahí está el asistente hablando con el presidente aquí del León de Castilla, ahí en la pie de campo, jugador que antes salió lesionado, que sigue ahí de banquillo. Sí, vamos a ver lo que pasa. Primero, compadre, en esta segunda parte, en este campo, en este complejo deportivo de Guadarrama, este centro es artificial. El Torrejón que sigue ganando 0-1, gol de Canqui a los 10 minutos del primer tiempo, que le vale al Torrejón. Espera la año temporal de una tercera división. Vamos a ver lo que pasa. Estaremos pendientes de esta segunda parte, como digo, de este partido. De este encuentro que tiene que haber finalizado el León Alcalá de Henares, este Alcalá de Colonia Moscardo. Ojo ahora el León de Castilla por la parte derecha, algo se va a perder, no, lo evita Noel, fuera, el balón se va a favorecer al conjunto local nuevamente. Hablábamos precisamente, por ejemplo, vamos a ver el primer esta jugada de ataque, el balón que lo van a colgar ahí al área, despeja el Torrejón, y ahora en el. Que despeje un balón que le cae al conjunto local, balón al corazón del área, todo él despeja, balón que todavía queda la portada, hay que sacar esa bola a la isla, ojo de Torres, ahí a de Torres hacia la izquierda, ojo a Torres, ojo al balón de Torres hacia la izquierda, y corre Martín, ojo Martín, ya la falta, falta del León de Castilla, y a ver Canturina, jugador del León de Castilla, a falta sobre Martín, no sé si ha sido Piedra, jugador que le dejó ahí el pie, empujó la falta al jugador del Torrejón, pero le dejó bien ahí el pie el jugador local y ha cometido falta y estaba más que Cutiro de Valle. La primera capulina amarilla del partido, aquí en este, sobre este tercer en la central de Guadarrama. Parece que el no llueve, está queriendo ahí pintar y demás, pero se mantiene, tiene encapotado. Aquí sobre este estadio de Guadarrama, este estadio de gente artificial, como digo, buen estado, y con esta pista de atletismo que rodea, un airecito bastante fresquito ya, hace un poquito de frío ya, hay que resguardar un poquito aquí en esta grada del estadio local. Y ojo a la falta, porque parecida ahí al gol, que le supuso el gol, el gol, como digo, para la redundancia al equipo de Torrejón, ahí está Canque. Ojo, porque está Noé completamente solo ahí en la parte. Segundo palo, con que vamos a ver si continúa, se le va alto ahí a Canque, saca por el banquillo local, regañitándose ahí, a donde se tira directamente fuera, sigue ganando el Torrejón, como digo, 0-1, así que vamos a ver lo que pasa durante esa segunda parte, insisto, vamos a ver qué ha hecho el Moscardo y también durante el final del partido buscaremos otra vez la ubicación, aunque no creo que ya nos puedan decir mucho cuando sea los instantes finales, aprovechando una de nuestras últimas altos en el camino. El balón en juego todavía en el centro del campo, lo juega el León de Castilla, va a hacer la sequía, se va a poner el León de Castilla, ahora tiene la bola, ojo, cuidado abajo, la vista arriba, falta, y ya tiene la tarjeta en la mano el árbitro, a ver la

0: al minuto 8, vamos a ver, esta jugada de peligro, cuidado porque el León de Castilla ya ha dado una pausa, ha jugado más campo del Torrejón, aunque ha controlado el equipo líder del Torrejón, pero vamos a ver lo que pasa. Balón de la derecha, está el León de Castilla, balón raso, bueno, ojo, más o menos sacada la bajada, balón que queda todavía la frontal, insiste ahora el León de Castilla, balón ahora de justo, ahora despeja Torrejón, buena bola larga, ojo, corre tanque, puede llegar el tanque, puede llegar ahí, entre el tanque y la luz, fuera, estorbaron, yo creo, estorbaron los dos jugadores. Balón largo, corría Canque, pero también corría David Ruiz a su par. Al final, la llevaba Canque, pero David Ruiz que siguió acompañándole. Y al final, Canque, que la carrera se hizo un poquito hacia la posición donde estaba David Ruiz, y acabaron estorbándose. Y hizo que Canque disparara ahí mal, no cómodo. Balón que se pierde fuera. Ahora ha sacado ya de puerta León de Castilla, balón del círculo central, que hay un jugador de Torrejón. Y ahora manda la pelota fuera el equipo local, gentilmente, porque es Torres el jugador que queda atendido en el terreno de juego en este ya minuto 8 y medio para 9 del segundo tiempo. El Torrejón que sigue ganando 0-1. Vale ese gol de Canque en el minuto 10, como digo, de la primera parte en este domingo de elecciones. Ahí ya sabéis que tendremos a las 8 menos cuarto ese programa especial de elecciones con nuestro mayor Juan Delgado. La tarde nutrida aquí en el 92.1 de la FM Radio Sensación, está siendo atendido el jugador del Torrejón. Ya decíamos en el descanso hablaba con Manolo Pizzi, conocido por todos los amigos del Torrejón, y le comentaba que el marcador era favorable aquí. Torrejón estaba controlando la situación, pero cuidado porque controlando, pero el León de Castilla que estaba llegando, y bueno, a ver, porque de haber sido otro equipo nos hubiera complicado un poquito más la vida. Y ojo, porque todavía queda partido y están jugando más en campo del Torrejón ahora. Aunque es así, cualquier llegada a balón largo ahora hacia Martín o hacia Canque, la carrera puede crear bastante peligro y puede suponer el segundo tanto y el definitivo. A saber lo que pasa. Aquí le va ahora para el Torrejón, le va a devolver la bola al jugador del Torrejón que fue atendido Torres, y ahí se devuelve la bola, se pone el juego nuevamente en movimiento, balón hacia el área, cuidado ahora, no, él protege un poquito la bola de cabeza a Cede hacia su guardameta. Ahí está David. Previendo la pelota en juego, Torres que está siendo todavía tenido en la banda, ya fuera del rectángulo de juego, cuidado, ojo, vamos Martín, ojo esa bola que le cayó a Martín, ahí está oculto, de llevársela de cabeza, balón que le quedaba suelto, entre los dos centrales, el León de Castilla ha despejado la bola, ahora se izquierda recupera el conjunto local, ahí está intentando bajar la pelota Lauren, ya tiene encima bien ahí a Cortés, tiene que estar tocando un poquito hacia atrás, así que nada, ahí está bien el León de Castilla, abriendo hacia Cuevas hace más, abre más hacia la derecha, hacia el lateral derecho, y está intentando controlar el León de Castilla, puede jugar a la de peligro local, a lo que al área, ojo, el jugador local ante Noel se revuelve, ha conseguido disparar, bien ahí abajo, ojo, cae al suelo el jugador local, piden el penalti los jugadores, y ojo, va el árbitro, tiene la tarjetita amarilla en la mano, alguien la va a ver, ojo, el jugador del León de Castilla. Vamos a ver lo que pasa, ojo, tarjeta amarilla, jugador, verdad que ha sido la protesta, no ha sido el jugador que ha caído en la jugada. Y vamos a ver lo que ha pitado el árbitro, balón para el Torrejón, me parece. Y ojo porque el árbitro, perdón, el entrenador Marino Martínez va a efectuar el primer cambio. Vamos a ver porque está José Mi, me parece que va a ser el primer jugador que va a entrar al terreno de juego. Primer cambio en la agrupación deportiva Torrejón, ahí está José Mi, efectivamente. El primero de los cambios del equipo de Marino Martín de la agrupación deportiva Torrejón Club de Pueblo. Nosotros vamos a hacer un antes de camino, vamos a hacer un pequeño compás de espera ahí, vamos a ver lo que pasa al Torrejón que sigue ganando. Vamos a intentar entrar en lo que ha hecho el conjunto del Mostarón en Alcalá de Henares. Volveremos ahí desde estas instalaciones deportivas de Guadarrama, ojo esa bola del León de Castilla, cuidado porque ya ojo esa bola derecha, venga al cruce de Miguel Ángel fuera. Bueno, vamos a ver lo que pasa, así están las cosas, el minuto último 12 del segundo tiempo, el León de Castilla que acumula más en campo contrario, no encuentra la manera, y el Torrejón que en cualquiera de esas salidas rápidas puede matar el partido. 12 del segundo tiempo aquí en Guadarrama, Atlético León de Castilla 0, Torrejón 1.
1: Estamos en conectar con Pedro de nuevo para vivir los últimos minutos, los últimos 20 minutos de ese encuentro que nos va a alzar a la tercera división española. Vamos a repasar cómo está la clasificación. Primero el Torrejón con 31 partidos jugados y 66 puntos. Segundo es el Vallecas con los mismos partidos y 60 puntos. Tercero el Pozuelo con 60 puntos también. Cuarto el Adarve con 58 puntos. puntos. Quinto es el Moscardó con 56 puntos y un partido menos. El sexto es Loeches con 53 puntos. Séptimo el Vicálvaro con 47. Octavo el Galapagar con 44. Noveno Majadahonda B con 42 puntos. Décimo el Complutense con 41 puntos. Décimo primero el Carabanchel con 39 puntos. Décimo segundo el Aravaca con 37 puntos. Décimo tercero el Alcalabe con 36 puntos. Décimo cuarto el Boadilla con 33 puntos. Décimo quinto es el Leonés con 31 puntos. Décimo sexto el Pegaso B con 29 puntos. Décimo séptimo el Mejoreño con 28 puntos. Y colista de esta clasificación el Pardo con tan solo 3 puntos.

0: Repasemos también los partidos de esta jornada, hoy 27 de mayo de 2007, la jornada de trigésima de la clasificación, 33ª, es la siguiente, perdón, 32ª. La jornada 32 es la siguiente, a las 11:30 se han enfrentado el Vallecas Madrid Oeste, también es ahora el Carabanchel Mejoreño y el Aravaca El Pardo. A las 12 se enfrentó el Complutense al Majadahonda B y el Pozuelo el Unión Adarve. A las 4 el Alcalá B al Moscardó, partido que acaba de concluir hace escasos minutos. A las 5 empezó el Galapagar contra el Vicálvar y también el Athletic Leonés contra el Torrejón, partido que se encuentran ambos en la segunda parte. Y a las 6:15, en escasos minutos, acaba de comenzar el Pegaso B contra el Loeches. Decíamos, volvemos a ese encuentro entre el Leonés y el Torrejón. Adelante, Pedro.
1: Efectivamente, pues también aquí seguimos en el minuto 18 de juego del segundo tiempo. Una pasadora, sigue el 0-1. Ha pasado, ha habido una ocasión, además clarísima, del Torrejón. Una falta desde la izquierda, botó el Torrejón ahí. Y de cabeza Ángel estuvo, estuvimos a punto de conectar, ojo, esa ahora de León de Castilla. Cuidado, el partido está, bueno, interesante, ojo, porque puede pasar algo en cada una de las áreas. Vamos a ver lo que pasa. Decía que ya ha habido un cambio en el Torrejón, ha entrado. El primero de los cambios, como decíamos, se retiró en rojo Semi. El segundo cambio se ha ido Gerardo. Y ha entrado Alejandro Pantoja. También cambio natural en ambas ocasiones. Así que vamos a ver lo que pasa ahí. Así que vamos a ver el balón desde ahora a la lavada. Falta botar ojo, ya va a disponer el Atlético de Castilla. De Juata, a favor. Claro, vamos a ver lo que pasa, este golpe franco, balón a unos 2 metros de la frontal del área, jugada peligrosa, vamos a ver quién la va a botar, si Lauren o Piedra. Sí, como está la barra de la Torrejón, la pega ahí, finalmente Piedra, balón que rechaza la barra. Vamos, vamos, ojo a la salida de la contra, y el balón intenta controlar el canque en la izquierda, la salida, ahí Joseni, ahí no controla, ahí el balón se queda fuerte hacia el central del León de Castilla, el Atlético del León de Castilla, que tiene que jugar ya contra el crono, porque se puede ir a primera regional desgraciadamente para el conjunto local. Además, el resultado ya sabemos, el Vallecas 0 Guadalupe 1 no le ha favorecido en absoluto. Y vamos a ver lo que pasa. Ahora había afectado un poquito ahora la lluvia en estos momentos, aunque ahora vuelve a parar un poquito, aunque sigue chispeando aquí, así que vamos a ver, sigue el cielo encapotado y bastante ya una brisa bastante fría en este campo aquí. Vamos a ver lo que pasa. Ojalá la jugada desde la izquierda del León de Castilla, donde va a quedar suelto. El partido está, el Torrejón se ve claramente superior, se nota la superioridad, pero no acaba de dar el golpe definitivo. Hay que marcar un gol, porque si no, en cualquier llegada en la que está llegando el área de Castilla, puede caer el empate, y entonces lo que suele pasar en este caso. El partido está de esa manera. Pero el Torrejón está siendo superior, pero bueno, está tranquilizando, dosificando un poquito, temporizando el Torrejón. Pero hay que marcar el segundo, hay que anotar el segundo para estar un poquito más tranquilo. Saque de banda, va a sacar el Torrejón con el lado derecho, va a intentar controlar la pista arriba de la parte izquierda, toca ahí, vuelve a controlar, ahí está, jugando el León de Castilla, que intenta llegar, ahí intenta ponerle ganas, ahí con más corazón que cabeza, aunque algunas llegadas han sido, como digo, peligrosas ahí. Ahora en estos últimos minutos, ahora el balón dividido entre David Ruiz y su par, que ha atendido el jugador local. Para todos, vamos, y ha sido también para tanto, que ha atendido el jugador justo en el Atlético León de Castilla, el entrenador local Pascual, que también está moviendo el banquillo. Hay 3 jugadores del conjunto local realizando ejercicios de calentamiento y solamente Padín en el Torrejón sigue haciendo ejercicios de calentamiento, seguramente entrenará después. El único jugador que queda ahí con el portero suplente, ahora ya va Ángel también a realizar el ejercicio, ya están los dos. Mario Martín ha ordenado que caliente también Ángel, así que ya están los dos haciendo servicios de calentamiento. También para el Salcruz de esta segunda parte, araña el segundo Salcrono. Y ese 0-1. Ojo, esa bola luego vuelve a existir, ahí lo estamos diciendo. El Edre Castilla de la izquierda, balón al área, balón pasado ahí. El segundo palo, cuidado que llega un jugador local ahí a Miguel Ángel. La bola que se va a quedar suelta, córner. Lo que pasa, bastante se quita aquí, vamos a ver lo que pasa. El Torrejón que está jugando para esta tercera victoria, la temporada que viene, después va a haber esta victoria. Vamos a ver, todavía no tenemos noticias de lo que ha hecho el equipo del Moscardó en Alcalá. Y si Alcalá y Moscardó, si mantiene esa victoria el Torrejón, de todas maneras sería equipo de tercera división. Ahí está cerca de esquina, el Elena de Castilla, balón ahí de David, despeja de puño, balón al área, a intentar recuperar el Torrejón ahí el despeje va a lo largo hacia Canque, va a llegar antes el central, aunque le gana la cartera, le ha ganado la cartera Canque, vamos Canque, ojo, ojo, puede marcar Canque, se queda solo ante portero, Canque, Canque, Canque, acaba de perdonar el segundo tanto el Torrejón. Ha perdonado el segundo Canque en este momento, madre mía de mi vida. Minuto 23, minuto 23 del segundo tiempo, Canque en solitario le robó la cartera al central local y se ha ido, bueno, menos unos 20 metros o más, dentro del área, intentó batirle por bajo el balón, demasiado desviado por el poste derecho del portero en el segundo palo. Vamos a ver lo que pasa, vamos a ver si parece José María un alto en el camino, balón que lleva para el saque de banda favorable del equipo local en campo propio, minuto 23 y medio de este segundo tiempo, hemos pasado el Ecuador, por tanto, de este segundo periodo, y el Torrejón que perdona el segundo, de momento, Leones de Castillacero, Torrejón.
0: ...27 minutos sobre las 6 de la tarde... volvemos a Guadarrama, adelante Pedro.
1: Efectivamente, estos son los minutos que llevamos este segundo tiempo, 27, y ojo porque vamos a ver lo que pasa, el Leones de Castilla que dispone de otra balón desde la derecha, deja la línea el Torrejón, y ya lo hemos dicho anteriormente, Canque ha perdonado el segundo tanto en esta carrera al solitario, y ojo porque dentro de un par de minutitos, Mariano Martínez, hemos escuchado que va a hacer el segundo, el nuevo cambio, el tercer cambio, vamos a ver si entra Ángel o París, ha tenido que hacer París. Y antes, hace que ya la ha llamado, ahí está, la acaba de llamar, y en este momento está dialogando Mariano Martínez con Padín, que se está despojando de la carrera. Vamos a ver lo que pasa. Balón a la largo y ojo, para el juego ahora de Canque. Hay que tener en cuenta también que ya hace bastante aire, ¿eh? Se ha adelantado en esta segunda parte bastante aire y está a favor del Leones de Castilla. Se nota, ha ido a una jugada del balón Martínez. Ha hecho un extraño, se nota claramente el aire. Hay que tenerlo en cuenta. Balones del Leones de Castilla que rápidamente llegan al área del Torrejón. Y eso lo tiene que tener en cuenta, el corner está completamente en dirección al área del Torrejón y bastante aire se está moviendo aquí, vaya frío que hace, madre mía, por el buen día que hacía en Torrejón, no sé qué día estará haciendo ahora mismo en Torrejón, José María, pero aquí, madre mía, vaya frío que tenemos, ojo, ojo al Torrejón que recupera la pelota en tres cuartos, vale, Canque baja la pelota, abre hacia la izquierda, ojo, 3-2 en ataque del Torrejón, puede marcar el Torrejón, David arriba, el portero Alberto abajo, corner. Ojo, la jugada de Torrejón la tocó ahí entre Canque y David Arriba, estaba también por si acaso Cosemi. Y el saque de esquina favorable a la agrupación deportiva Torrejón Club de Fútbol, y ahora se va a efectuar el cambio. Vamos a ver, porque va a entrar Parín, y abandona David Arriba. David Arriba se abandona, ahí está el jugador de Torrejón Dardoz, jugador del Torrejón y de Torrejón Dardoz, ahí de toda la vida, ya sabéis. Criado en el 20, en el Parque Granada, después en el segundo equipo del Torrejón ahí, y finalmente en el equipo de la ciudad, la agrupación deportiva Torrejón de Fútbol. Ahí está, abandona aplaudido por el público, a unos espectadores de aficionados cercanos al entorno del club que han acudido aquí a Guadarrama. Abandona la vista de que va a vestuario, si entra para ahí. Vamos a ver el córner. Ahí va Canque, cerradito, primer palo, abajo la jugada que queda suelta, acude Josemi. Se la deja nuevamente a Canque, todavía estaba fuera de juego, estaba asistente decretando la posición, fuera de juego, y le ha quedado en posición antirreglamentaria a Canque al sacar de esquina, y el balón que va a favorecer nuevamente al Leones de Castilla. Así que vamos a ver, minuto 29 del casi 30 de este segundo tiempo, sigue el 0-1, y ojo a Torrejón que ha tenido esa jugada de Canque que ha perdonado y esta acción de David Arribas. Ahora sí que está teniendo llegadas con peligro Torrejón. Había una laguna en la primera parte y el inicio de la segunda, y ahora sí que está teniendo opciones el Torrejón, lógicamente Leones de Castilla, que está prácticamente con dos pies en regional, no le vale perder, está un poquito arriba, está intentando llegar, y eso lo puede aprovechar el Torrejón. Ahora hola, larga, no va a llegar la visa Ruiz, va a quedar el balón en banda, saque rápidamente. Veloz el conjunto local, Leones de Castilla, el equipo verde y blanco, ha perdido la bola, precipitación ahora en esta jugada, en esta acción en el Leones. Recuperará el Torrejón en banda, el Torrejón muy sereno, el Torrejón

Hola, ¿qué tal? Muy buenas, saludos, bienvenidos a La Mejor Jugada. Aquí estamos en La Mejor Jugada de este miércoles 20 de mayo 2026. Vamos a hablar de deporte, vamos a hablar de deporte entre semana aquí, en La Mejor Jugada, La Mejor Jugada, claro. Saludos de quien te habla, Pedro Joaquín Hidalgo. Vamos a hablar de fútbol. La agrupación deportiva Torrejón Club de Fútbol tiene un partido importantísimo este fin de semana. Vamos a hablar de baloncesto. El equipo sub-22 se metió este fin de semana y este próximo fin de semana disputará la Final Four de nuevo en Liga por cuarto año consecutivo, el sub-22 del básquet Torrejón. El Torrejón Sala jugó su último partido de la Liga, esta Liga 25-26, a un punto de clasificarse para jugar la Copa del Rey la temporada que viene, a un punto de ser segundo, tercero a un punto del segundo.

Vamos a hablar un poquito de todo aquí, la jugada en estos momentos. Pues ahí estamos, en este miércoles, soleado, ya buenas temperaturas ahí, ¿eh? Vamos ya dejando esas tormentas que hemos tenido hace poco. Y bueno, pues ahí estamos, llegando a finales de mayo. Venga, nos vamos a ir con nuestro menú de este miércoles aquí, la mejor jugada. 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
2: Bueno, bienvenidos. ¿Por qué la vida puede ser maravillosa? Dice, no, pregúntaselo a Salinas. Míralo, Salinas, díselo. Dile que esto es maravilloso.
3: Bueno, Andrés, esto puede llegar a ser maravilloso. En cualquier momento, esto puede ser un descojone. Entonces, a ver, aquí no hace falta tácticas ni nada, ¿no? Aquí es a cambiar de voz un poco y ya lo tienes hecho, ¿no?
2: 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Dímelo. Y Esteban, ¿qué? ¿Dónde
4: vamos
2: estás?
4: A...
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2: Sacrificio, esfuerzo, dedicación y motivación son claves fundamentales para el alto rendimiento. Pero lo que te voy a preguntar es, cuando estás compitiendo, cuando estás entrenando, ¿estás enfocado en la tarea, estás enfocado en el proceso o estás enfocado en el resultado? Es muy, pero muy importante enfocarte en la tarea, porque de esa manera estás en el presente, estás en el aquí y ahora, estás enfocado en lo que tenés que hacer y eso disminuye la ansiedad. Si constantemente uno está enfocado en el resultado, su cuerpo y su cabeza no pueden estar en el constantemente. Por eso me parece muy importante, no solo en la competencia en sí, sino también en el entrenamiento, todo el tiempo bajar la ansiedad enfocándote en las tareas que tenés que realizar. De esa manera los resultados después vienen solos.
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4: Sí, lógicamente, pero ninguno de los cinco partidos en global ha sido superior. Los cambios muy raros.
5: Sí, no sé, quitar a Raúl García, por ejemplo, yo no lo he entendido mucho.
4: Han sido quitar

Bueno, vamos a... Sigues aquí en la jugada, en la mejor jugada, que es como es a diario nuestro espacio de actualidad. La mejor jugada, porque de la jugada pues es la mejor, claro. Estamos en este miércoles 20 de mayo 2026, son las 8 y 12 minutos de la tarde. Hablamos de fútbol. Vamos a hablar mañana con protagonistas también en el primer equipo de la agrupación deportiva Torrejón Club de Fútbol, pero nos vamos a ir hoy a, y nos gusta hacerlo en la jugada, a la afición. Vamos a ir a la afición, a, bueno, pues a cada uno de los grupos de aficionados que tiene la agrupación deportiva Torrejón Club de Fútbol. Es una semana especial, ¿no? Entramos otra vez, otra temporada consecutiva en que el equipo juega otros playoffs. Nos estamos acostumbrando a jugar playoffs, pero bueno, hay, de alguna manera... También, bueno, pues es bueno, ¿no? Ahí, ese, sin luego volverse loco, ¿no? De alguna forma. Bueno, pues efectivamente, ahí está. Lo gusta mirar a la afición y vamos a hablar en estos momentos con uno de los núcleos de aficionados de la agrupación deportiva Torrejón Club de Fútbol, de las peñas, asociaciones, grupos de seguidores en general. Se trata de La Franja Blanca, que cuenta con una cuenta en Instagram bastante buena, la verdad. Hombre, que sí, de vez en cuando se renueva, pero ahí está con sus estados y demás. Una de las partes de la afición, La Franja Blanca.

La agrupación deportiva Torrejón tiene otra cita con la historia. Este domingo 24 de mayo, 11:30 de la mañana, partido de vuelta de la primera eliminatoria por el ascenso a Segunda Federación. Porque viene en los cuartos de final, ¿no? Pero la primera eliminatoria autonómica. Partido de vuelta ante Las Rozas. El equipo pierde, lleva una derrota, como estamos contando. Partido de vuelta y vamos a ya ir como siempre, como antes, como siempre, hablando micrófono a la afición. En este caso, bueno, estuvimos al lado de la banda 53, volveremos, sobre todo estuvimos acompañándoles, bueno. Y en la jugada, como antes, como siempre, micrófono a la afición. Y queremos hablar con alguno de los componentes de ese tejido de la afición de la agrupación deportiva Torrejón Club de Fútbol. Estuvieron en Las Rozas, están en muchos sitios, en muchos desplazamientos, yo creo que casi todos. En este caso, con su cuenta de Instagram, La Franja Blanca. Hablamos con Cristian. Cristian, muy buenas.

0: Instagram, la cuenta de Instagram, ¿verdad? La Franja Blanca, ¿no, Cristian?
1: Sí, eso es.
0: ¿Y cómo surge ahí eso, sobre todo el crear la cuenta y demás?
1: Pues al final fue cosa mía, que me hice una cuenta para seguir la actualidad del Torrejón y crear contenido. Y pues al final a mis amigos les gustó el nombre y al final pues la Franja Blanca se quedó ahí.
0: Se quedó ahí con ese nombre, la verdad, por una manera de juntaros, sois algunos, ¿no? Que a uno de los aficionados que vais ahí a Veredillas, ¿no?
1: Habitualmente. Sí, cada vez somos más, eso es lo importante.
0: Pero bueno, así que, y sí, pues ahí está, siguiendo el equipo, es una manera también de la afición de pues dar visibilidad a esos grupos de aficionados que tiene, ¿no? El Torrejón.
1: Exactamente, exactamente. Esperemos cada vez ser más.
0: ¿Cuánto tiempo lleváis? Bueno, ¿cuánto tiempo llevas ahí siguiendo al equipo y eso?
1: Pues yo llevo 5 años ya, van a hacer, siguiendo al Torrejón. Con la cuenta llevaremos 2, como mucho.
0: ¿Y todo este tiempo qué tal? ¿Ahí cómo surgió ir a Veredillas? ¿Conocíais al equipo? En fin, no sé.
1: Supongo, sí, a ver, ¿no? Al final, pues vives en Torrejón y toda la vida conoces al Torrejón, gente que ha jugado ahí o que trabaja en el club. Y lo mío fue pues que mi suegro me dijo un día, vente a ver el fútbol si quieres un día. Él es el utillero. Y fui a ver el fútbol y me empezó a gustar y de entonces, pues, a ver, el fútbol siempre me ha gustado, me refiero al Torrejón.
0: Sí.
1: Y empezamos ahí a ver al Torrejón y desde, ya te digo, desde hace 5 años no fallamos ni un día, ya sea fuera o dentro.
0: Eso es como te voy a decir, el ¿cómo se llama tu suegro?
1: Saturn. Utilero.
0: Claro, Saturn, el utilero, que lleva ya también alguna temporada. Así que bueno, pues ahí surgió, ¿no? Ahí un poquito y nada, apoyar al equipo de la ciudad, ¿no? Ahí.
1: Eso es, él fue el que me metió el gusanillo y los chicos con los que formamos la Franja Blanca yo los conocía ya de antes, pero a raíz de ahí empezamos a juntarnos en el fútbol y pues ya te digo, desde ahí ellos ya llevaban más tiempo yendo a ver al Torrejón.
0: Claro. Bueno, pues ahí, y sobre todo estáis ahí, ¿no? ¿Verdad? En los desplazamientos, ¿no? Ahí salís también fuera.
1: Sí, salimos siempre, tanto nuestro grupo como alguno más, no fallamos casi ningún partido, exceptuando algún día que no pueda ir por cualquier cosa, ya sabes cómo es esto,
0: claro.
1: Pero casi siempre estamos algunos viendo al Torrejón, no lo dejamos solo.
0: Y con la cuenta de Instagram también es una manera de informar del club, un poco a veces con los estados y demás, pues ahí es un poco, como siempre ya sabemos, no es una manera de que la gente pues se pueda también enterar, la visibilidad también.
1: Sí, todo. Exactamente. Antes le vemos más utilidad, últimamente la tenemos un poco parada, porque al final no tienes tanto tiempo, el trabajo y tal, pero bueno, volverá.
0: En los estados hay un poquito, ¿no? De vez en cuando se vive ahí.
1: Sí, ya te digo, es que no tenemos...
0: Pero bueno, siempre a veces se sacará de vez en cuando, ¿no?
1: Sí, así que bueno. Siempre se puede sacar.
0: Y estamos ahí, ¿verdad? Ahí en otra vez, el equipo de fútbol de Torrejón en los playoffs, otro año consecutivo. ¿Cómo lo ves?
1: Ya te digo. A ver, la verdad que ya llevamos 2 años seguidos. Eso habla bastante bien del club. El año pasado nos quedamos a las puertas, ahí en Vallecas, y este año pues vamos a ver. La verdad que está complicado, pero bueno, es un 1-0. Se puede remontar perfectamente. No hay que meter 6 goles.
0: Claro. ¿Cómo has visto esta temporada? Porque el equipo ha estado, bueno, ya sabemos, la tercera división es complicada y demás, y el equipo al final se ha ido metiendo, a lo tonto como se suele decir, ¿no? Pero al final se ha metido, en casa quizás el último tramo pues no se han sacado los partidos, ¿no?
1: Sí, sí, a ver, empezamos un equipo nuevo otra vez, un entrenador nuevo, un equipo nuevo... Y al principio costó un poco, pero luego ya una vez que los chicos empezaron a conocerse y tal, pues al final el equipo ha tenido unas 14-15 jornadas sin perder. Es cierto que en casa hemos empatado algunos partidos que bien podríamos haber ganado, pero el fútbol es así. Es que la tercera federación, como tú dices, es muy difícil. Todo el mundo compite hasta el final. Y bueno, al final yo no tengo nada que reprochar. Es una temporada muy buena, superando incluso los números del año pasado, que ya fueron muy buenos. Y ahí estamos otra vez.
0: Sí, sí, y sobre todo, claro, que es complicado, es que es muy difícil 2 años consecutivos, sí, por esto de que es un equipo nuevo, estar ahí también arriba. O sea, que al final se ha hecho de nuevo.
1: Al final los que siempre suelen estar arriba son los Móstoles, las Rozas, equipos que tienen más poder económico. Entonces, pues, para nosotros estar ahí está bastante bien.
0: Y para ver si, a ver... Y luego, bueno, vamos a ver Veredillas, ¿no? A ver, ya que se queda pequeño, ¿eh? ¿Verdad? Veredillas, a veces.
1: Sí, y en estos partidos sobre todo.
0: Claro. se queda ahí un poco pequeño. Así que, bueno, ¿estuvisteis ahí también en los últimos? Bueno, ¿vais casi siempre fuera, siempre o alguna vez? ¿Cómo lo hacéis?
1: Siempre.
0: O lo que surja. Siempre.
1: Siempre, siempre. Mm. No solemos fallar casi nunca.
0: Mm. O sea, que os recorréis todos los campos ahí con el equipo. Y bueno, ¿con qué te quedas? Estamos en este tramo ya de estos play-offs, pero ¿con qué partido fuera? O bueno, en casa, sobre todo fuera, que acompañas al equipo de esta temporada. De un buen momento de...
1: Fuera,
0: de
1: un buen día sin ahí. Duda, Móstoles.
0: Móstoles, ¿no? Este año.
1: ¿Mm? Móstoles fue una locura.
0: Sí, sí. Efectivamente, esa remontada ahí al final, ¿no?
1: Una locura, una locura. Sí, sí. Fue una locura.
0: Y en Móstoles,
1: ¿qué tal? Me quedo con ese.
0: Sí, sí. Bueno, para menos, partidazo ahí, remontada ahí al final y victoria ahí en el Soto. Y bueno, después ahí siempre nos acordamos también un poco del otro playoff del año 21. No sé si tú estuviste o te llegó, pero ahí nos quedamos en
1: el camino. No llegué a estar, pero...
0: Sí, casi, ¿no? Estaba...
1: Pero lo conozco.
0: Claro, claro. Ahí nos quedamos en el camino ahí en Móstoles. Les valía el empate ahí, pero bueno, fíjate, sí. otro playoff ahí en poco tiempo también, en 5 años, 5 o 6 años. O sea que bueno.
1: Ya son 3 en 5 años, sí, está sí. Bastante bien.
0: Así que bueno, ¿y cómo lo ves ahí? Bueno, estuvisteis en La Roza, ¿verdad? Ahí con ese núcleo uh-huh. que había de Torrejoneros, ¿no? Allí.
1: Pues éramos un montón, la verdad. Sí, allí estuvimos. Sí. La verdad que una pena. La primera parte tuvimos una ocasión de Aguilar que si entra eso hubiese cambiado el partido, claro. Pero al final, pues bueno, pues La Roza también tiene un buen equipo y jugaban en casa. Pues bueno, al final se van con 1-0 y ya está, ya remontarlo este fin de semana, no queda otra.
0: Sí. ¿Cómo movisteis ahí? ¿Conseguiste la entrada, verdad? De ahí al ¿Cómo organizasteis un poquito la sala? ¿Como cualquier partido fuera o había algo diferente en este partido?
1: Los playoffs siempre hay algo diferente. La gente tiene más ganas de viajar y tal, y al final pues hicimos una quedada en el parking de Las Rozas y acudió un montón de gente, la verdad que éramos un montón en el campo.
0: Sí, os juntasteis ahí también, alguno más, ¿no? Y verdad, alguna
1: otra... Sí, también núcleo. Más peñas sí. Del Torrejón.
0: Así que bueno, sí, siempre... Muy guay. Siempre, obviamente, ¿no? En los play-offs, pues claro, ahí... hay que darlo todo. Como este domingo La Veredilla, ¿verdad? Lo que hay que decir, ¿no? Estáis sí. ahí con previa y demás, ¿no? ¿O cómo?
1: Sí, imagino que sí. No hemos organizado nada, pero vamos, que imagino que, sí. que un día así habrá muy buen ambiente. Sí, y no hemos organizado nada, pero vamos.
0: Ahí el club ha puesto día del club para el partido. No sé, ¿tú qué opinas uh-huh. ahí? Hay gente que opina en contra, a favor, no sé. En este caso, como
1: sí, lo ves ya tú, sabes, hay opiniones de todo tipo. Sí. A mí, pues mira, me parece que tampoco me van a sacar de pobre 5 euros. Entiendo a la gente que no le guste. Sí. A mí personalmente es algo que me da igual. Sí. Es algo que no entra, este partido no entra en el abono. Es un partido más, quiero decir. Sí. Al final son playoffs. Entiendo cualquier postura. A mí personalmente me da igual. Claro, se paga y ya está. Sí. Entiendo cualquier postura, la respeto y cada uno que piense lo que quiera. Pero a mí no me parece algo tampoco tan malo.
0: Sí, efectivamente. Así que, bueno, lo importante es que el equipo está ahí, que va a haber la afición, va a estar ahí. Y esos partidos son para sí. recordar, tanto como aquel año 21, cuando el equipo se clasificó uh-huh. y luego llegó ahí a ese partido de Móstoles, como estos dos últimos, uh-huh. ¿no? Son especiales, son partidos
1: sí.
0: que el equipo, yo aquí la jugada hemos estado años con el equipo en preferente. Eso no queremos ni acordarnos. O sea, imagínate.
1: Mejor.
0: Pues efectivamente, pues estos son cosas que hay que disfrutar. Y si pueden venir cosas mejores, ¿por qué no, no?
1: Exactamente. Hay que disfrutarlo porque la tercera federación, equipos como Torrejón, como esos equipos no son todopoderosos. Entonces, un día puede estar claro. aquí arriba, que otro día puede estar bajando, luchando por bajar. Entonces, hay que disfrutar estos momentos, apoyar al equipo y ya está. Es que no hay otra.
0: Exactamente. Bueno, pues partidazo este domingo, vamos a ver, nos vale ganar, de uno, uh-huh. y bueno, pues vamos a ver.
1: Sufrir la prórroga y ya está.
0: Sufriremos un poquito y a ver si se puede, ¿no?
1: Sí, se va a sufrir seguro, estos partidos se sufren seguro, pero estoy seguro de que vamos a cambiar la tónica de estas últimas jornadas en casa y vamos a remontar seguro.
0: Ahí estamos, ahí lo contaremos también. Este domingo. Bueno, pues nada, Cristian, pues nada, encantado y pues seguimos hablando cuando quieras, ¿vale?
1: Perfecto, cuando tú quieras.
0: Muy bien. Bueno, un saludo.
1: Muchísimas gracias, Pedro.
0: Para ti, un abrazo.
1: Un abrazo, hasta luego.
0: Chao. Cristian, la cuenta de Instagram, La Franja Blanca, uno de los, bueno, pues uno de los de esos aficionados, de ese grupo de aficionados que sigue a la agrupación deportiva Torrejón Club de Fútbol. Seguimos hablando del Torrejón aquí en La Jugada, en La Mejor Jugada.
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Bueno, perdona ahí, hemos tenido unos pequeños silencios ahí del directo. Bueno, aquí seguimos, 8 y 29, vamos a alcanzar las 8 y 29, vamos a alcanzar ya la y media. Este miércoles 20 de mayo 2026.

Ahí está, 8:30 de la tarde. Mañana seguiremos hablando de fútbol, de esta eliminatoria. ¿Cómo la vivimos? Seguiremos con los protagonistas ahí en el equipo. Y bueno, a 3 días, como quien dice, del domingo. Ese partido de vuelta, de ese playoff por el ascenso a Segunda Federación. Agrupación Deportiva Torrejón, Club de Fútbol Las Rozas. Ahora nos vamos al tenis y de, ojo que después hablaremos de fútbol sala y baloncesto. Torrejón sala ahí y el básquet Torrejón sub 22 que se mete en, en la Final Four. Pero antes tuvimos esta semana, terminando el pasado domingo, el torneo, el tercer torneo de tenis, Luis Díaz. Hablamos de él hace unos días también en la previa. Y bueno, pues ahí se celebró estuvo esta semana en las pistas de tenis del Joaquín Blume. Pues ahí está. Pues al final, la final el domingo a las 11 de la mañana, mientras que estábamos ahí con nuestro partido, la jugada, pues estaban jugando la final Daniel Ledesma contra Sergio. Entonces, la final, el ganador contra el tenista de Torrejón. Y en este caso, la final de este torneo, Daniel Ledesma frente a el tenista de Torrejón, en esta final disputada este domingo, lo diremos, a Beltrán Fernández, o sea, en la final de este domingo. Como decíamos, bueno, pues el ganador del torneo, Daniel Ledesma, que conquista el tercer Open Ciudad de Torrejón, Luis Díaz, tras remontar a Sergio Redondo en una final a 3 sets. El primer cabeza de serie se impuso al campeón y defensor por 4-6, 6-4 y 6-4 en la prueba Open 1000 del circuito IBP de tenis pro, disputada sobre las pistas de Kitsch en el polideportivo Joaquín Blume. Pues ahí se disputó el torneo. Bueno, pues una de las citas más importantes del calendario del circuito IBP de tenis pro en su categoría Open 1000 y su dotación de 2.500 euros en premios. En la final enfrentó a dos de los jugadores con más recorrido del circuito nacional, Daniel Ledesma, primer cabeza de serie, y Sergio Redondo, segundo ahí clasificado y campeón defensor del torneo tras su victoria en la edición del año pasado. Una final entre dos veteranos del circuito. Sergio Redondo empezó imponiendo su ritmo en una final que prometía. 27 torneos del circuito IBP Tennis Pro en su palmarés y un mejor ranking histórico número 2 en 2021. El jugador de Alcalá de Henares salió decidido a defender su corona y se la llevó en el primer set por 6-4. Demostrando su solidez, que le ha convertido en uno de los hombres más respetados del circuito durante la última década. Sin embargo, Daniel Ledesma no se dejó intimidar y, bueno, curtido en años en competición al más alto nivel, bueno, es el primer cabeza de serie, supo leer el partido y encontrar las soluciones necesarias para dar la vuelta al marcador. Elevó su nivel en los intercambios de fondo, encontró mayor profundidad en sus golpes y se llevó el segundo set 6-4 para igualar la contienda. El tercer y definitivo set fue un reflejo de la experiencia y el carácter competitivo de ambos jugadores. Ledesma mantuvo la inercia que había ganado en el segundo partido, en el segundo parcial, volvió a imponerse por 6-4, completando una remontada de mérito contra un rival que no obviamente le regaló nada en ningún momento. Un título que refuerza su, vamos, le amarra ahí la posición de Ledesma entre los mejores del circuito y que pone a la defensa del título de Sergio Redondo, que se va de Torrejón con la cabeza alta tras una semana de altísimo nivel. Así que bueno, pues ahí estaba. Tendremos ahí en la web el camino de los semifinalistas en esta semana a esa final disputada el pasado domingo en el Joaquín Blume. Las autoridades asistieron a la entrega de trofeos. Fueron Víctor Miranda, tenista y bueno, tenía alcalde de Torrejón de Ardoz en representación del ayuntamiento. Juan Luis Rascón, presidente de la Federación de Tenis de Madrid, que fue jugador obviamente conocido, en representación de la Federación de Tenis. Jesús de Castro, presidente del Club Torrejón de Tenis, Luis Díaz. Y Luis Santiago Molina, vicepresidente del
Club de Tenis Torrejón, acompañado con su junta directiva, y también acudió unos momentos, hay que desde el club agradecer la presencia también del alcalde de Torrejón de Ardoz, Alejandro Navarro, que pese a la a muchos actos que tenía ese domingo, el pasado domingo, se pasó a presenciar algún momento del desarrollo de la final. Así que bueno, vamos a escuchar a los protagonistas. Primero al subcampeón. Ahí estamos, el subcampeón de este tercer torneo de tenis, Luis Díaz. Pasado domingo, Sergio Redondo

0: Preguntarte por qué sensaciones tienes después de disputar esta gran final que habéis disputado los dos y cómo valorarías el torneo durante toda esta semana.
1: La semana ha sido buena, obviamente haciendo final no puede ser una mala semana. Hoy la final ha sido una final disputada, nivel, bueno, por parte de los dos ha sido muy normal, la verdad, pero bueno, ha sido una final disputada, al final ha caído.
2: Un poquillo de dinerillo,
3: pues, habéis seguido.
2: Pues ahí vamos pagando los partidos, ¿sabes?
4: Porque claro, tenemos...

0: De verdad, o sea, porque yo noto, o sea, o estáis ahí también y demás, digo, falta un patrocinador, o falta ahí, no sé, alguien que sí. Porque vosotros, que sois, ¿cuál es la media de edad vuestra?
1: Pues una media de edad jóvenes, es 26 años.
0: Bueno, hombre, ni muy jóvenes, ¿no? Ni bueno, bueno, estáis ahí bien.
1: Sí, la verdad que sí, una edad buena, ¿sabes?
0: Hombre, pues, pues no sé, hombre, si vamos a ver si ya en varias semanas, si la gente que nos escucha o nos lee y demás, bueno, pues puede apoyaros y demás, ¿no?
1: Pues ojalá, la verdad que a veces tenemos algo de suerte, aquí, porque, hombre, la verdad que títulos podemos ofrecer, claro. O sea, porque, oye, llevamos 2 años seguidos, o sea, que por lo menos...
0: Que sois unos chavales majetes, que jugáis claro, al fútbol sala y a deporte, encima ganáis, o sea, que...
1: Claro, por
0: o sea,
1: eso, ¿sabes? O sea...
0: Está bien, o sea, bueno, quien nos esté escuchando, pues no sé, ¿no? Que tenga una zapatería, un pavo, una, ¿no?
1: Pues, pues claro, ahí estamos, o sea, que se ponga en contacto aquí con vosotros, oye, y nosotros encantados, y una pequeña ayuda, por lo menos, y... A que sea para camisetas, para cambiar claro, para el año que viene, porque ya las camisetas las tenemos, llevamos ya 2 años con las mismas camisetas, ¿sabes?
0: Hombre, pero la lavaréis y eso, ¿no?
1: Hombre, sí.
0: Ah, bueno, bueno.
1: Sí, porque si no, no veas.
0: Bueno, pues efectivamente, no, hombre, ya estaremos.
1: ¿Sabes? Así. Porque. Claro, tenemos que estar poniendo el dinero nosotros, claro, a ver, para poder poner menos para los partidos, claro, cada 2 semanas que toca pagar el campo.
0: Pues hombre, a ver si estamos. Eso es una mano también desde aquí, a ver si alguien se puede prestar y demás.
1: Pues ojalá que te escuche alguien, ¿sabes?
0: Efectivamente, bueno, pues, y además, hombre, un equipo campeón, ya digo, como tú lo has dicho, o sea, lleváis solamente, no habíais perdido ningún encuentro, te vinieres 4 empates. ¿Cómo fueron esos empates? ¿Te acuerdas?
1: Sí, claro, yo es que sí me acuerdo, a ver, yo soy el portero.
0: O sea, que tú, claro, eres el portero, entonces, claro, a ver, sí, di cuenta.
1: Pues nada, porque muy mal, la verdad que los empates, o sea, ha sido además justo
0: al final. Mientras que cuentas, voy a ver si conmigo con...
1: Vale, pues han sido a final de temporada los empates y la verdad que... Ha sido por relajación del equipo, porque íbamos bastante bien, pero la gente se ha confiado al final de temporada y mira, ya porque sacábamos bastantes puntos al segundo clasificado y al final, pues eso, el exceso de confianza, pues lo hemos pagado caro. Y casi perdemos hasta la liga, porque hemos acabado empatados con los segundos, lo que pasa que, bueno, hemos quedado primeros por el golaveraje.
0: El golaveraje, estáis ahí, ellos, claro, los dos con 55 puntos, ¿no?
1: Claro, por eso, ¿sabes? Les hemos ganado el golaveraje porque les ganamos el primer partido y el segundo... Uh-huh. Justamente empatamos con ellos también. Un penalti que nos pitaron, íbamos ganando 2-1 y uh-huh. Una mano que nos pitaron ahí al final del partido, ya faltando 2 minutos. Y bueno, y luego los otros empates, pues igual, ¿sabes?
0: Con 4 empates.
1: Sí, en la segunda vuelta ya los últimos partidos han sido, o sea, pues eso, falta de relajación. La gente se confía, ¿sabes? Y mira, y al final casi nos quedamos en el campeonato. Pero bueno, al final ha salido todo bien, ¿sabes? Menos mal.
0: Vamos, no, decía que efectivamente, pues ese partido, bueno, tenemos ya a tu compañero, a Carlos. Al otro lado, Carlos, muy buenas.
2: Hola, buenas tardes.
0: Bueno,
2: hola,
0: Carlos. A ver, ¿no, no te ha escuchado?
1: Hola, Carlos.
2: ¿Qué pasa, Raúl? ¿Qué tal?
1: Bien, aquí estamos.
0: Bueno, que habéis sido campeones, ¿no? O sea, que tenéis ahí el campeonato disputado ahí con el segundo, con el chaval falta, y al final pues lo habéis llevado, ¿no?
2: Sí, hemos terminado final, hemos ganado, y nada, muy contentos por la victoria.
0: Uh-huh. Que me está contando Raúl eso, ¿no? De que, bueno, pues que lleváis ya 2 años seguidos ganando. El año pasado igual, ahí con Pizarro, y este año, ¿no?
2: Sí, llevamos 2 años, este nos ha gustado un poquillo más. Y a ver qué hacemos el año que viene, porque necesitábamos un patrocinador.
0: Sí, en eso estábamos hablando también aquí.
1: Eso estábamos hablando ahora, macho.
2: Que es que no tenemos y a ver si alguien nos quería patrocinar.
0: Claro.
1: Pues eso estaba diciendo yo, que a ver si tenemos suerte, oye, que llevamos 2 años encima, 2 categorías diferentes, macho, ganando el campeonato, ¿sabes? O sea, que por eso, a ver si teníamos suerte, ¿no?
2: Sí, a ver.
0: Bueno, ¿y tú de qué juegas en el equipo, Carlos?
2: Yo de lo que necesite.
0: De lo que sea, ¿no? Ahí en el campo, jugador de campo ahí, ¿no?
2: Es un sí, de portero, de lo que sea. No, he jugado de cierre, de ala, de punta, de todo.
0: Menos de portero, que se lo dejamos a Raúl, ¿no?
2: No, a Raúl, claro, que para eso está. Bastante bien.
0: Y bueno, luego, ¿qué rival, no sé, ha estado el chaval Alfad ahí, el Serracines, el Eto 3 también, ¿no? ¿Qué equipo se ha complicado más la vida este año?
2: El chaval Alfad no se ha complicado mucho, pero el Serracines ha sido el único que nos ha ganado.
0: Sí.
2: Y los únicos que han jugado así bastante bien contra nosotros. Uh-huh.
1: Sí, la verdad que ha sido el mejor equipo de todo, para mí el mejor equipo de todo el campeonato.
0: Uh-huh. O sea que bueno, y comentaba aquí con Raúl, Carlos, que vosotros, bueno, sois de Vicálvaro, la mayoría, casi todos, ¿no? ¿Y cómo se formó el equipo hace la temporada pasada?
2: Pues nada, queríamos hacer un equipo y cada chaval que lo quería hacer llamó a un amiguete o a un par de ellos.
0: Sí.
2: Y lo hicimos, y este año se ha ido 3 o 4.

0: otra persona del equipo y hemos traído a 3 o 4, ¿no? Entonces, casi todo menos Raúl y poco más somos de Cálvaro.
1: O sea que bueno, ahora la copa, ¿no? Ahora mañana la copa tenéis contra el Recio, ¿no?
0: Sí, es un poquito difícil. Pues de primera, pero vamos a ver qué podemos hacer.
1: Bueno, aquí han estado también Interdistribución, que han ganado en tercera A y jugaba con la Ría, y querían, estaban animados para dar la sorpresa, así que bueno, vamos a ver vosotros mañana.
0: Sí, a ver si tenemos suerte y podemos dar la sorpresa nosotros también.
1: Muy bien, Carlos, bueno, pues vamos a seguir aquí charlando con Raúl, si te parece.
0: Ok.
1: Venga, Carlos, muchas gracias y enhorabuena.
0: Hola, un saludo, Raúl.
2: Un abrazo.
1: Bueno, pues seguimos aquí hablando bueno, pues con el equipo, el Francisco Quevedo, Pablo Loring, que ha ganado en tercera preferente. Pues eso, ¿no? Los moritos, ¿no? Los moros los han complicado un poquillo, ¿no?
2: Sí, la verdad que tienen un buen equipo esa gente, ¿no? Pero a mí los que... para mí
1: sí, los serracines.
2: Los serracines son los que mejor juegan. Además tienen un par de chavales que además la pegan muy bien, ¿sabes? Y juegan bastante bien, sí.
1: Además, entonces, bueno, repite. Entonces, porque vosotros tenéis la duda... de porque ese partido, ¿no?, que jugabais contra ellos, contra Serracines,
2: claro,
1: ¿qué pasó allí?
2: La semana pasada que estábamos jugando contra ellos, sí. Y al descanso, cuando empezaba ya la segunda parte, pues aparecieron con 3 hombres de campo y un portero. Entonces empezamos el partido y nada, no sé, a los 3, 4, 5, 6 minutos se lesionó otra persona y entonces, claro, se quedaron 2 personas de campo y un portero. Entonces el árbitro dio el partido por suspendido.
1: Claro.
2: Al no tener suficiente gente para poder jugar. Y entonces, claro, no sabíamos si no le iban a hacer repetir el partido o qué iba a pasar, ¿sabes? Y yo ayer cuando me llamaste tú fue cuando que me dijiste que estábamos primero y dije, pues entonces que no lo han dado, ¿sabes?
1: Claro, hombre, ya el equipo reglamentariamente no me hace de memoria el reglamento, pero vamos, se queda con menos jugadores, pues evidentemente pues se le da el partido perdido y claro... Ahí no tenés, si no, imagínate, ¿no?
2: Claro,
1: la gente se iría y amarra el empate y se ve.
2: Claro.
1: Y yo vamos a ver si tú hay más suerte, ¿no?
2: O sea, claro, que... por eso es lo que nosotros decimos, digo, vamos, o sea, nos tienen que dar por ganado por narices, ¿sabes?
1: Claro.
2: Pero claro, no lo sabíamos exactamente.
1: Bueno, y habéis estado ahí, bueno, el resto de equipo, bueno, hay Serracines, que estaba quedado quinto, además Serracines, fíjate, ¿eh? O sea, los dos primeros, vosotros con Chavada Fat, ahí empatados, y luego 44 puntos tienen Beto 3. Tercero, cuarto Pollería y también 44 puntos tiene el Beluga, o sea, los tres con 44.
2: Sí, a quedar final muy igualada.
1: Perdón, el Serracines, o sea, los tres con 44, el Serracines quinto, también empatado con el tercero, pero se queda fuera de sí. Promoción.
2: Se ha quedado fuera por los pelos, por los sí. Goles, por el gol a Verasque, me parece que ha sido.
1: Claro,
2: final.
1: Efectivamente.
2: Que se ha quedado fuera, ¿sabes?
1: Sí, sí.
2: O sea, que la verdad que está bastante igualado el campeonato.
1: O sea, que bueno, vamos a ver, y nada, y luego, bueno, el resto de otros con Pape, Barduque, bueno, el resto de equipos, bueno, que se han quedado ahí. Y demás, ¿vosotros habéis notado cambio de categoría? Hemos hablado antes con Interdistribución, haga un cambio en el juego.
2: No, la verdad, hombre, no es por nada, claro. Pero vamos, la verdad que... veníamos con equipos del año pasado,
1: claro.
2: ¿Sabes? O sea, que es que los 3 o 4 que estamos arriba veníamos todos de la categoría anterior, ¿sabes? O
1: claro,
2: sea,
1: suele pasar.
2: Entonces, pues bueno, por lo demás, la verdad que no... como ya nos conocíamos del año pasado, pues no hemos notado mucho cambio, porque luego, la verdad que luego los demás equipos, pues sí... más o menos lo mismo que el año pasado, o sea, quitando los 4 o 5 equipos de arriba, o que veníamos todos de la liga pasada que habíamos ascendido, los 4 que ascendimos el año pasado, de la casualidad que hemos seguido este año.
1: Eso,
2: en el mismo grupo, ¿sabes?
1: Y el Beluga, el Beto 3 también. Y,
2: claro.
1: O sea que bueno, Pollería también.
2: Sí,
1: o sea,
2: claro, la Pollería jugamos con ellos también el año pasado, o sea que por eso tampoco hemos notado mucha diferencia, por eso, porque ya nos conocíamos, ¿sabes?
1: Claro, bueno, vamos a hacer un pequeñito alto y ahora seguimos, ¿vale?
2: Venga, vale.
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0: Bueno, pues las 6 y 19 minutos aquí en La Jugada, 92.1 FM, Radio Sensación, aquí en directo, pues hablando, charlando aquí con uno de los componentes del equipo campeón en tercera preferente, el Francisco Quevedo Pablo Lorin. Y digo yo, Raúl, te iba a llamar Carlos, Raúl, que bueno, pues vamos a ver la temporada que viene, ¿no? O sea, porque bueno, ascendéis y mira, por ejemplo, no sé, los rivales que tenéis, yo creo que a lo mejor lo podéis notar un poquillo la temporada, sí, la temporada que viene. Porque sí, bueno, estaréis ahí, bueno, por ejemplo, tendréis a los Hispalis, los Curritos y de la otra categoría como Madera Sevilla, por ejemplo, y tal, o sea que bueno.
1: Sí, yo me imagino ahí. Que, claro, que para el año que viene, hombre, es que estas dos categorías la verdad que son más o menos muy parecidas, claro. ¿Sabes? Las dos categorías en las que hemos estado son muy parecidas. Me imagino que ya el cambio lo notaremos el año que viene, en segunda, que ya, hombre, habrá equipos bastante más fuertes, me imagino, ¿sabes? Y más conjuntados y, hombre, costará bastante más ganar los partidos, porque este año la verdad que... Que sí, que los hemos...
0: o menos bien, porque yo me acuerdo que
1: bastante bien los partidos,
0: un partido que estuve en directo en el partido de la categoría segunda preferente, el Intercal Berepar, y justo después de ese partido vais a ir vosotros a jugar y subió no sé quién fue a comentar un poquito la situación del equipo, y efectivamente yo comentaba eso, no veíamos, no tenía la suerte de veros ahí jugar, pero que en la clasificación siempre habéis estado liderando, habéis estado arriba, o sea, y invictos, o sea que bueno.
1: Sí, llevamos para, claro, llevamos toda la liga desde que empezó, hemos estado ahí arriba y bueno, le sacábamos más puntos a los segundos, lo que pasa es que ya te digo, los empates y hemos tenido estos últimos partidos, pues al final hemos quedado empatados a puntos y por el gol a veraje, pero si no, casi perdemos el campeonato, o sea que hasta al final está igualado.
0: Bueno, pues vamos a ver lo que pasa, bueno, y bueno, ¿por cuánto sois en el equipo?
1: Somos 8
0: esta temporada. Solo van muy justillo, ¿no? Tres cambios. No,
1: para el año que viene necesitamos, sí, claro. Necesitamos un par de refuerzos para el año que viene, porque, hombre, el año que viene que será más fuerte la categoría. Claro. 8 personas vamos muy justitos. O sea, nada que te falle uno.
0: Efectivamente, pues.
1: Ya va muy justito, ¿sabes? Para los partidos.
0: Y nada, y a ver qué pasa, ¿no? La temporada que viene, que seguiréis ahí, espero que con un patrocinador.
1: Eso esperemos.
0: Que hemos encontrado para vosotros.
1: ojalá. Que alguien nos escuche, ¿sabes? Y mira.
0: Claro. Y además, pues bueno, vamos a ver lo que pasa. Pero antes de esa temporada, que seguiréis ahí, lógicamente.
1: Sí, claro.
0: ¿No? Y tenemos la copa, como digo, ¿no?
1: Claro, mañana a las 2 en Torres.
0: Vamos a las 2, ya no estaba aquí por aquí buscando. Mañana, a 2 en Torres, efectivamente.
1: A las 2 en Torres, contra el Club Recio. Y eso dicen que son fuertes, eso. Son
0: el Recio, sí.
1: Sí, yo no los conozco, pero lo que he oído, por lo visto, dicen que son bastante fuertes el equipo.
0: La máxima categoría, así que bueno, no sé yo. Sí, la máxima categoría en primera. No sé cómo afrontar ese partido, cómo lo afrontaréis ahí. O sea, bueno, no lo conocéis, sabéis que es un coco, lo más difícil, claro. Pero bueno.
1: A ver, nada, habrá que aguantar atrás, cerrarnos bien atrás y. Intentar salir a la contra, porque, a ver, ¿sabes? A ver qué tal se nos da mañana. Porque me imagino que eso, o sea, hombre, al saber que ellos, que nosotros somos de tercera, pues claro. Saldrán mucho más fuertes ellos a por nosotros, ¿sabes? Más confiados.
0: ¿Y cómo llevas tú el hecho de estar ahí con el equipo? Tú que eres el único que eres de aquí de Torrejón.
1: Bien, muy bien, sí.
0: Lo digo porque no sé si te ves mucho con ellos o sí.
1: Sí, la verdad que sí, tenemos contacto, o sea, no solamente nos vemos los fines de semana, nos vemos luego también entre semana. O sea, yo vivo aquí en Torrejón, pero luego también trabajo en Madrid, o sea que... ¿Sabes? Sí, tenemos bastante contacto.
0: Pues nada, y la Liga Local ya para ir terminando, ¿cómo la ves? Así...
1: Bien, está muy bien, la verdad que yo estoy contento con la organización que tienen aquí en la Liga, ¿sabes? O sea, está bastante bien montada. La única pega son los balones de fútbol, que pesan muy poco, ¿sabes? Y estamos obligados a jugar con ellos, pero vamos, la Liga la verdad que está bastante bien montada y... Tiene mucha competitividad, la verdad.
0: Bueno, un poquito caro también, muchos se quejan de eso, pero bueno.
1: Claro, por eso lo que te hablaba. Claro, volvemos otra vez a lo mismo de antes, ¿sabes? A lo de los sponsors, que es que se va a dinero, porque cada vez que son dos partidos por semana, o sea, al mes, dos partidos al mes. Pero claro, cada vez que juegas en casa son 78 euros, macho, ¿sabes?
0: Pues nada, que ya sabe que sois unos tíos ahí enrollados y demás, campeones, que hacéis deporte y demás. Sí, oye, quien nos escuche, venga, que aquí, que apoyas a estos chavales, ¿no?
1: Claro, macho, bueno, por lo menos, o sea, nosotros ofrecemos títulos, llevamos dos títulos en 2 años.
0: Pero bueno, mejor que alguno, mejor que el Madrid, que lleva 3 años.
1: Macho, mejor que el Madrid, ¿sabes?
0: Pues, por cierto, aquí muere, no será el Madrid.
1: Madrid.
0: O sea, que... Pero, hombre, por lo menos vosotros sí habéis ganado, ¿no? Por lo menos tú a nivel local sí ganáis los títulos.
1: Hombre, la verdad que sí, estima eso, el portero menos goleado este año también, o sea que...
0: Sí, no efectivamente, nada, ¿eh? ¿No? A ver, lo voy a ver por aquí, ¿te acuerdas tú?
1: Sí.
0: 37 goles, efectivamente. 37 goles, según yo tengo aquí, Que efectivamente es el portero menos goleado de todos los grupos.
1: Sí, sí.
0: O sea que bueno, de... encima el portero menos goleado, o sea que bueno.
1: Sí.
0: Bueno, nada, Raúl.
1: Pues nada, oye, que muy...
0: A ver si podemos, bien, hombre, lo que pasa es que yo me tengo que clonar un día de estos, pero a ver si puedo estar con más equipos la temporada que viene y demás, y pues bueno, es que normal, intentar tocar a todos los, a todas las categorías, lo más que se pueda.
1: Es que somos muchos, es claro. Que normal, a ver, pero muchas gracias de todas maneras.
0: Pero bueno, seguiremos a ver la Copa, a ver qué hacéis, el Recio, está difícil, pero bueno,
1: sí. A ver, oye, todo es posible.
0: Pues nada, Raúl, muchas gracias.
1: Venga, a ti, muchas gracias, encantado.

0: Esto es Mora de Estela directamente con Mr. T Sato, ¿ya? Charlie Sound System, gran reserva la mixtape, ¿sí? Strictly Real Veteran, Spanish Reggae. ¡Ahora es! ¡Uy! ¡Yeah, yeah, yeah, yeah, yeah! ¡Hola, mamá! ¡Llega el Bingy Man!
1: ¡Reserva!

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14: Muy buenas noches y saludos cordiales. Son 22 segundos los que pasan de la media noche y tenemos que hablar por activa y por pasiva de los árbitros. Lave trasrillos, corre viriles, abraza farolas, junta letras.
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Hola, ¿qué tal? Muy buenas. Bienvenidos aquí a la sintonía de La Jugada. Aquí estamos, 20 minutos para llegar, 20 para llegar a las 8, a las 9 de la noche, hora en la que tiene previsto de que arranque el balón en el en Arsenal, en el campo del Arsenal en Londres. Esa semifinal, todos estamos pendientes. Arsenal, Atlético de Madrid. Semifinal vuelta de la competición, Liga de Campeones.

0: Y aquí estamos desde la Peña Atlética, la Peña Atlético de Madrid de Torrejón de Ardoz. Muchas gracias de antemano por abrirnos las puertas nuevamente aquí a este espacio deportivo de Torrejón de Ardoz, La Jugada, donde vamos a disfrutar aquí del partido. Vamos a ver, vamos a visionar, vamos a estar viendo mientras el partido, cómo lo vive los aficionados aquí en la Peña. Y bueno, pues efectivamente, cómo se disfruta el partido. Y ahí estamos. 20 minutos para que arranque esta segunda semifinal, la semifinal vuelta, lógicamente, en directo. Hace 16 minutos exactamente para que comience el partido aquí en directo desde la sede. Desde la sede de la Peña Atlético de Madrid, de Torrejón de Ardoz, y tenemos a nuestro compañero Daniel Ávila. Dani, muy buenas.
1: ¿Qué tal, Pedro?
0: Muy buenas.
1: Muy buenas noches a todos. Buenas
0: Ahí
1: noches,
0: estamos.
1: Peña Atlética. Buenas noches, La Jugada.
0: Vamos.
1: Vamos a vivir hoy una noche, espero que histórica, para Atlético Madrid, para plantarse en esa final de la Champions.
0: Bueno, Dani, ya estás preparado, ¿no? Estás con la tensión cogida y todo eso, ¿no? Para que no haya sustos.
1: Estoy efectivamente ya con todo ya mirado,
0: todo perfecto,
1: todo
0: listo, ¿no?
1: Ahí estamos. Para que no haya ningún susto.
0: Bueno.
1: Y ya estamos aquí preparados. Esperando a que en 15 minutos empiece a rodar el balón.
0: Te puedes imaginar la gente ya entrando aquí en la Peña Atlética, gente que no deja de entrar aquí en la sede, en el local de la Peña Atlética de Torrejón de Ardoz. Bueno, vamos a ver, vamos con las alineaciones. Lógicamente, ya están las alineaciones. Vamos con ellas, si te parece.
1: Vamos con las alineaciones, vamos con ellas. Claro que sí. Vamos a empezar por la de el Arsenal, el equipo local, que juega con el español, el David Raya en la portería, Ben White y Calafiori en el defensa, en los laterales. En el centro de la defensa, Saliba y Magallanes. En el centro del campo, Declan Rice, Efe y Lewis Skyle. Un lateral para un extremo para Saka, el otro extremo para Trossard. Y arriba el sueco, Gyökeres. Por el Atlético de Madrid, por los nuestros. Con la portería,
0: vamos.
1: Con el 13, Oblak. Con el 18, lateral derecho, Pubib. Lateral izquierdo, hoy es el 3, Ruggeri. Centro de la defensa. Con el 17, Janko, y con el 24, Robin Lenormand. En el centro del campo tendremos a Llorente y a Coque de manijas. Giuliano en un extremo, Lukman en el otro, y arriba Antoine Griezmann y la araña Julián Álvarez.
0: Pues ahí estamos, 12 minutos para que comience el partido, ruede el balón en esta segunda semifinal, vamos, la semifinal vuelta. Dani, ¿qué sensaciones tienes? Venga, a ver, así a bote pronto.
1: Yo tengo sensaciones muy buenas. creo que el Atlético de Madrid hoy puede hacerlo. En Inglaterra no se le da mal. Y creo que hoy puede hacerlo y creo que puede estar en la gran final. Y tengo muy buenas sensaciones, la verdad.
0: Bueno, pues vamos a ver. Aquí estamos en la sede de la Peña Atlético de Madrid. Nuestros compañeros de Radio Televisión Española que están aquí grabando entrevistas ahí. Ahora iremos nosotros también con ellas. Pero bueno, ahí estamos obviamente con el partido. Bueno, pues poquito ahí, semifinales, mañana la otra semifinal. Bueno, pues vamos a ver si podemos vivir una buena noche de Champions, ¿verdad, Dani?
1: Hombre, claro, es una noche para disfrutar, es una noche para vivirlo. Es una semifinal de Champions que no se está todos los días. El Atlético de Madrid, el equipo español, le tenemos ahí. Así que esta noche hay que disfrutar y vamos a disfrutarlo seguro.
0: Bueno, pues vamos a ver ese alto en el camino. Y ahora seguimos con el directo, Dani. Calienta que sales, venga.
1: Venga, en un momento volvemos.
0: Vamos.
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0: Seguimos aquí en directo. Estamos en directo aquí en la jugada a las 8 y 51 minutos de la noche, a 9 minutos de que arranque el partido, semifinales, vuelta de la competición de la Liga de Campeones. Estamos aquí en la sede de la Peña Atlético de Madrid. Tenemos al presidente de la Peña Atlética, Julián Gachaque. Muy buenas, Julián.
4: Muy buenas, ¿qué tal, Pedro?
0: Bueno, primero, gracias por abrir las puertas a la jugada aquí, este momento tan especial.
4: Nada, sabéis que está vuestra casa, para lo que queráis.
0: Gracias. Bueno, ¿qué sensaciones? No sé qué se puede preguntar ahora, pero ¿qué sensaciones te deja ahora esos minutos previos?
4: Nada, todas las mejores sensaciones. Creo que vamos a pasar y vamos a irnos a la final. Esa es nuestro objetivo y creo que lo vamos a cumplir.
0: Ahí está la gente, ¿verdad? Ha acudido, ¿verdad? Y bueno, después de la Copa del Rey estaba la Champions también, ¿no?
4: Sí, bueno, estamos ahí y, oye, hemos llegado a dos finales este año. Vamos a ver si por lo menos, bueno, no hemos llegado a dos finales, hemos llegado a una, la hemos perdido. Vamos a ver si conseguimos llegar a la siguiente y, oye, creo que la temporada del Atleti ha sido bastante buena.
0: Bueno, ¿qué tal aquí la peña? ¿Está entrando la gente? ¿Tenéis ahí compañeros también de prensa y demás?
4: Un poco desbordado, la verdad es que nos ha ido un poco de las manos, pero...
0: La ocasión, claro, al final, ¿no?
4: Claro, efectivamente. A ver, hoy es el día.
0: Por último, Arsenal, empate a 1, hay que ganar.
4: Sí, no, hay que ganar y ya está, y no hay otra. Y esperemos ganar en los 90 minutos, que luego las prórrogas y los penaltis a nosotros siempre se nos dan mal, o sea, que bien.
0: Bueno, Julián, muchas gracias. Nada, gracias. Vamos, ahí estamos en directo, aquí en la sede de la Peña Atlética. Bueno, seguimos aquí, quedan 8 para llegar a las 9 aquí en directo en la jugada.
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0: Aquí seguimos en directo en la jugada. Vamos a llegar, quedan 4 minutos para llegar. 4 minutos para llegar a las 9 de la noche. En este martes, 5 de mayo 2026, donde el Atlético de Madrid tiene las semifinales vuelta de la Champions League. Vamos a ver. Vamos a contactar ya con nuestro compañero Daniel Ávila, que nos va a llevar el partido. Nosotros aquí, desde la Peña Atlética de Torrejón de Ardoz, Dani, allí, viviendo el partido y contándonos aquí esta semifinal vuelta de la Champions. Empate a 1, solo hay que ganar. Nos lo contaba el presidente de la Peña Atlética hace unos segundos. Dani, muy buenas de nuevo.
1: Muy buenas de nuevo, muy buenas a todos. Ya está el Atlético de Madrid y ya está el Arsenal en el Emirates Stadium, en el terreno de juego, en el césped, en el verde, a punto de comenzar el partido aquí en Londres.
0: Bueno, pues lo comentábamos con el presidente de la Peña Atlética. Solo hay que ganar. Vamos a ver. Ahí está. Empate a uno. Hay que ganar. Ya está.
1: Sí, lo que estaba oyendo antes al compañero que ha hablado de la Peña, que sí, que empate sí. Aún hay que ganar. Bueno, hay que ganar, efectivamente. Es que no queda otra. O sea, hay que ganar sí o sí. El empate lo llevaría a la prórroga. Pero como bien ha dicho antes el componente de la Peña, que la prórroga para Atlético de Madrid mejor si en los 90 minutos
0: mejor que no.
1: Lo dejamos zanjado. Yo creo que el Atlético de Madrid puede hacerlo. Tiene equipo, está en una buena forma ahora. El Arsenal no está tan en buena forma como parece. Y el Atlético de Madrid hoy es muy, pues, vamos, es muy fácil de que bueno, pues fácil, dentro de las semifinales de Champions, entenderme. Sí. Pero es muy viable de que el Atlético de Madrid pueda hoy conseguir la machada y ganar allí, por supuesto.
0: Bueno, pues ahí tenemos las alineaciones que nos ofrece la realización de la televisión. Aquí, bueno, Dani, tengo aquí un despachito propio aquí para ver el partido. Bueno, estoy como bueno, de lujo, ¿eh? Estoy aquí como un marqués. Así que, y tú ahí en la cabina, pues estarás también lo mismo, ¿no? Vamos a ver, vamos ahí.
1: ¡Vamos!
0: Vamos a ver ahí.
1: Ya con el comienzo del partido vamos a recordar las alineaciones de uno y otro equipo.
0: Vamos a recordarlas.
1: Recordemos por el Arsenal, Sabia, Raya en la portería, White, Saliba, Magallanes y Calafiori en defensa, Declan Rice, Eze y Lewis Skyle en el centro del campo, Trossard una banda, Bukayo saca en la otra y Gyökeres arriba. Por el Atlético de Madrid, Oblak en la portería, Pubil, Lenormand, Janko y Ruggeri en defensa, Giuliano Llorente, Koke y Lookman en el centro del campo y arriba Antoine Griezmann y Julián Álvarez. Ya están los sorteos de campos. Esto va a comenzar. Va a empezar el partido, va a empezar la vuelta de las semifinales de la Champions y lo vamos a vivir aquí en la jugada como siempre. Todos con el Atlético de Madrid hoy.
0: Pues aquí está la Peña Atlética que se viene arriba en el principio del partido. La gente que sigue entrando, yo no sé, decía el presidente de la Peña Atlética que si no respiramos puede entrar más gente. ¿Te puedes hacer una idea, Dani? Vamos a ver, vamos a intentarlo.
1: Bueno, pues me imagino que eso estará como un hervidero, estará como una olla a presión esa Peña Atlética. Y no es para menos porque es una fecha muy importante hoy aquí. La que vamos a vivir en Londres. Puede ser que grabemos esta fecha o grabe esta fecha el Atlético de Madrid como otra de vamos, las vamos. Importantes, de las históricas en su campo, en su césped. Hoy en el Emirates Stadium.
0: Bueno.
1: Son las 8 en Londres, las 9 en punto aquí en España.
0: Tú me escuchas bien, ¿no?
1: Va a comenzar el partido. O las 9 en España, las 8 aquí en Londres, como quieran llamarlo.
0: Ahí estamos.
1: Ahí va a comenzar el partido.
0: Vamos a darle.
1: Va a sacar de centro Atlético de Madrid. Va a poner Julián Álvarez la pelota, juega el movimiento.
0: Vamos.
1: Vamos a ir con la semifinal, va a comenzar esta semifinal. Vamos a ver si da el ok el árbitro de hoy. Y comienza el partido. Comienza el partido en Londres. Vamos, Atlético Madrid, vamos a por ello. Nos separa 90 minutos de la final. Ahí está Griezmann. El balón arriba que lo quería conseguir, pero la saca bien el Arsenal. La saca el primer balón arriba del Arsenal, aunque la vuelva a robar bien Janko. Vamos a ver el Atlético de Madrid. Ahí la tiene Bukayo, saca que quiere ver a quién, a Trossard. Ahí está el balón. De nuevo que se la quieren dejar para Rai, no llegaba. Y el balón que se la queda a Koke para Julián Álvarez. Ahí está Griezmann para Koke de nuevo. Vamos a ver Lookman aquí en la banda izquierda. La corta bien, ahora se viene para atrás. Vamos a ver el Koke ahí que se la quiere cambiar al otro lado a Juliano. Se la cambia a Juliano, le llega bien a Juliano. Aunque ahora el balón es en saque de banda para Atlético Madrid. Ya ha comenzado esta final, ya llevamos 45 segundos. Vamos a ver qué nos depara esta final hoy. Vamos a ver si podemos cantar una victoria de Atlético Madrid que le haga llegar a esa final de Budapest, a esa final de Hungría. Ahí está el Atlético de Madrid. Ahí la tiene ya el balón arriba que la quería recuperar el Simeone, pero se la queda el Arsenal. Aunque la roba bien, aunque pitan falta en el círculo. Falta abajo a Bukayo Saka. Una falta de Koke. Ha empezado como tiene que empezar el Atlético de Madrid. Ha empezado con intensidad, ha empezado con fuerza. Y vamos a ver, bueno, ha sido Koke ahora el que se ha llevado por delante a Saka. Y ahí está el balón para Trossard. Vamos a ver qué hace el jugador de Noruego. Ahí la tiene Trossard que está. De balón a la defensa para Rice. Rice de nuevo con saca para Rice. Vamos a ver, ahí está Rice, el balón para White. Le abren aquí para Saka en la banda derecha. Vamos a ver el Saka que está al extremo derecho. Tiene delante a Apubil, el balón atrás de nuevo para que la juega Saliba. Saliba para Declan Rice, que es el que maneja el centro del campo del Arsenal hoy. Vamos a ver, el Atlético de Madrid se ha quitado esos primeros minutos de nervios, de tensión. Y está de momento, viene dominando el encuentro. Ahí está el balón ahora para el Arsenal, aunque el balón en posesiones para el Arsenal territorialmente, pero está, tiene muy bien controlado ahora mismo el partido. Tiene controlado el Arsenal y eso es bueno para que vayan pasando los minutos y vaya cogiendo confianza el club colchonero, el club rojiblanco. Ahí está el balón para el Arsenal. La tiene Lewis Skelly, que la vuelva a mover para que sea Declan Rice. Ahí está Declan Rice de nuevo atrás para Saliba y la mueve ahora el Arsenal. Ahora no quiere arriesgar el Arsenal, le da miedo aún. Ataque, un contraataque del Atlético de Madrid que le puede hacer daño. Y el Arsenal ahora quiere permanecer al menos los primeros minutos con el susto lejano, el susto de lejos. Aunque ahora sí se la cede el balón para el Atlético de Madrid. Va a sacar de banda el Atlético de Madrid, pegado a su propio banderín de córner al lado derecho. Según sale el Atlético de Madrid en ataque. Ahí tenemos a Diego Simeone, que de momento está nervioso, de momento está ahí con las manos en los bolsillos, con esa tensión que depara una semifinal de Champions como la que tenemos hoy. Ahí está el balón de nuevo para el Arsenal arriba. La quiere bajar el Pubil y la deja salir. Saque de banda para el Atlético de Madrid. Está Coque. Coque, el balón arriba. Se la regala Saliba, que la toca ya de cabeza de nuevo para el balón para Griezmann. Vamos a ver si le llega el balón a Lukman. No, se adelanta antes. Era Ben White el que se adelantaba y se la regala Pubil. Ahí está el balón de nuevo para el Arsenal. Ahí está el balón para... Quería jugar ahí con ella, Trossard, no puede. El balón, ya de nuevo la posesión del Arsenal. Vamos a recordar en un momentito los banquillos de uno y otro equipo. Por el Atlético de Madrid, los banquillos Musso, Jiménez, Lenglet, Nahuel Molina, Javier Epoñar, Julio Díaz, Rodrigo Mendoza, Johnny Cardoso, Vargas, Sorloth, Baena y Almada. Por el Arsenal tenemos a Kepa, portero español, a Sedford, otro portero también, Mosquera, Hincapié, Odegaard, Norgar, Zubimendi, Gabriel Jesús, Martinelli, Madueke, Havertz y Doman. Es el banquillo del Arsenal. Ahí ataca el Arsenal. El balón de nuevo que se la quiere poner a Saliba. Ahí está Saliba retrasando, que se ha metido Rice entre los centrales para subir con ese balón, para incrustarse ahí, empezar el ataque desde ahí. Y está incrustado ahora Rice entre los centrales del Arsenal. Está jugando como un central más. Ahí está el balón de nuevo para que sea el Rice, que se la quiere poner atrás, se la pone para David Raya, para el portero español. Vamos a ver el Atlético de Madrid, momento 5 minutos de la primera parte. Bien plantado el Atlético de Madrid en el terreno de juego. Muy bien el Atlético de Madrid. Ahí está el balón para el Arsenal. El Arsenal, ahí está el balón para que sea Saliba. Y Saliba, que se la deja ya para que venga Trossard a recibir ahí al centro del campo. Ahí está de nuevo el balón a la derecha, que la sube ya Declan Rice. Ahí está el balón para Saka. Ahora Saka, que quiere venirse también para el centro. Se la pide Gabriel Magallanes. Ahí la tiene el central brasileño. Balón de nuevo para Eze. Eze, que le tuvo en raya al Atlético de Madrid en el partido de ida. Fue el mejor del partido de ida. Ahí está el balón para... Ahí está el balón para que sea Eze de nuevo, aunque la quiere... Para que sea Eze de nuevo, aunque la quiere presionar ahí Griezmann. Se la roba Griezmann, aunque dice que es en falta.

0: Vamos a ver ahí Rice ese balón que quiere poner ahí el... ¡Ojo el balón de Rice! ¡Arriba! ¡Bien Oblak! El balón bien de Oblak. Balón para el Atlético de Madrid. Balón para Ruggeri. Ahí está el balón que la tiene ya Koke. Koke que se viene para el centro del campo. También se ha metido entre los centrales Koke. Ahí está Koke. Koke que la vuelve a mover el balón para que sea de nuevo Oblak. Ahí oímos el ánimo de los aficionados del Atlético de Madrid. Balón para Griezmann. Vamos a ver Griezmann. Ese balón que le quiere poner para Julián. Ahí está Julián en el centro del área. ¡Fuera! Disparo de Julián Álvarez con la derecha. Balón a saque de puerta. Primera llegada. Yo creo que ha dado alguien. Yo creo que puede ser saque de esquina. Esa jugada de Giuliano ahí con Griezmann, que se la pusieron al punto de penalti y fue saque de esquina al final. Dio en un jugador del Arsenal y fue córner. Vamos a ver el saque de esquina ahí. Ah, no, ha sido puerta. Final ha sido puerta. Final se ha sido puerta. Saque de puerta para el Arsenal, que saca ya y lo pone en movimiento. Balón para el Atlético de Madrid de nuevo. No, la roba el Arsenal. Ahí está el balón para Ede, que se la deja para Saka. Bien, ahí Pubila la salida. Saque de banda para el Arsenal. Vamos, esa estirada buena del Atlético de Madrid con esa llegada de Julián Álvarez ahí. Ese disparo final del jugador argentino del 19 del Atlético de Madrid. Vamos a ver si ahí empieza a coger confianza el Atlético de Madrid. Empieza a creérselo. Que se puede, claro que se puede. Ahí está el balón para el Arsenal. Balón de nuevo para que sea Saliba. Saliba que la toca en corto. Vamos a ver ahí si la puede robar el Atlético de Madrid. Aunque se la dejan a raya. Ellos tampoco van a arriesgar nada. Ellos no quieren arriesgar. También tienen miedo, se nota. Y aquí lo bueno es que ahora mismo esto está empatado. Iríamos a la prórroga. Balón para el Arsenal. Vamos a ver el disparo de fuera del área. Balón de Calafiori. Saque de puerta para el Atlético de Madrid. Ahí está de momento el 0-0 en el marcador. Minuto prácticamente 9 de la primera parte. Te lo está contando la jugada. Esta semifinal de Champions. Arsenal 0, Atlético de Madrid 0. Recordemos en la ida 1-1. Vamos a ver, va a poner de puerta el
1: primero compase, Dani, ¿no? Se escucha ahí el ambiente, ¿no? Aquí la peña, ¿no? ¿Verdad?
0: Vamos a ver, ahí está. Ahí está el balón, arriba. Saque de banda para el Arsenal. Ahí está el balón para el Arsenal. Balón para que sea Raya el que la mueve. Ahí está Raya. Vamos a ver. Raya que se la pone ahí de nuevo para que la mueva la defensa del Arsenal. La juegan ahí. Ahí está el balón para de nuevo para el Arsenal. Ahí mueve y mueve bien el Arsenal. Ojo el balón de Llorente. Vamos a ver si roba ahí Llorente. Falta. Falta a favor del Atlético de Madrid. Buena falta ahora. Buena recuperación de Llorente. Y buena falta ahora. Tres cuartos de campo. Un poquito hacia la izquierda. Y vamos a ver esa falta que va a sacar ahí el Atlético de Madrid. Recordemos 10 minutos y 10 segundos de la primera parte. 0-0 en el marcador. El Cholo que salta, el Cholo que ahí gesticula, da órdenes a su gente, a sus jugadores. Y ahí está la falta. Vamos a ver esa falta. Vamos a ver en qué acaba esta falta, que se están ahí preparados Antoine Griezmann y Julián Álvarez. Vamos a ver. Miran los dos a Simeone. Quieren la aprobación del Cholo. Ahí está el balón. Vamos, ahí está el balón para Griezmann. Va a disparar Griezmann. Dispara Griezmann. El balón que se va al segundo palo. La saca de nuevo el Arsenal para el Atlético de Madrid. Ahí tiene Llorente. Llorente de nuevo para que sea Giuliano. Ahí está Giuliano. Giuliano para Julián. Vamos a ver Julián. Julián que se la quiere poner a Griezmann. Vamos a ver Griezmann. La pone atrás. El balón. Al final saque de puerta. Se quedó muerto el balón ahí en el área pequeña. Y al final la dio Giuliano. El último saque de puerta para el Arsenal. Otra jugada de peligro del Atlético de Madrid. Ahora sí está llegando el Atlético de Madrid. Se está estirando. Se está quitando la presión. Y está ahora sí el equipo rojiblanco. Es el que está llevando las ocasiones. Vamos a ver si en una de estas se puede ser.

0: y se adelanta el Atlético de Madrid. Pondría patas arriba la eliminatoria. Y esta semifinal de Champions. Ahí está el balón para el Atlético de Madrid arriba. Ahí la tiene ya el Arsenal. El balón que la mueve ya es Declan Rice. El que la mueve atrás para que sea de nuevo Raya. Raya para Declan Rice. Ahí quiere salir el Arsenal ahora. Recordemos las ocasiones más claras son del Atlético de Madrid. Ahí está el balón para Lukman, que se la quiere poner atrás aquí. No, que bien, ahora ha tocado ahí. Era el Lenormand.
1: Vamos, Dani.
0: Y balón atrás de Janko para que sea Oblak el que la juegue ya. 12 minutos y medio prácticamente de la primera parte. 0-0 en el marcador. Van pasando los minutos. Va llegando el Atlético de Madrid. Se va acercando a la portería de Raya. Todo esto es bueno para el Atlético de Madrid. Vamos a ver ese balón de Griezmann. Ahí la juega Llorente. Vamos a ver Llorente. Si puede ver a Juliano. Demasiado largo ese balón. Se va a ir de banda. Saque de banda para el Arsenal. Vamos a ver ahí. Ahí está el balón. Para el Atlético de... Para el Arsenal, perdón. El saque de banda. La impulsó el Atlético de Madrid. Fuera. Va a sacar Calafiori. Ahí está Calafiori. Que la quiere sacar de banda. Ahí está el balón para el saque de banda de nuevo. Al final el patadón se ha ido, el saque de banda para el Atlético de Madrid. Tenemos ahí a Arteta, tenemos a Simeone nervioso. Pero es normal, es una semifinal de Champions. Vamos a ver ahí si el Atlético de Madrid es capaz de marcar y adelantarse en el marcador y en la eliminatoria al final. Ahí está el balón de Griezmann. No pudo. Ahí contactar con Juliano. Y el balón de nuevo para el Arsenal. Ahí está David Raya. David de Raya. Que la va a poner en largo con pierna derecha. Qué mal lo ha dejado. Bueno, al final le ha salido bien para saca. Saca, se la tiene que devolver a Raya. Madre mía, casi la lían aquí entre el portero y el extremo. Y balón de nuevo para Raya. Ahí está Raya que se la deja en lateral de derecho. Oye, Ben White. Bien, el Arsenal ahora está tocando atrás, pero está presionando muy bien el Atlético de Madrid. Vamos a ver ahí el Raya que la puede liar de nuevo. La presión del Atlético de Madrid es muy alta, es muy arriba. Y eso le está asfixiando al Arsenal. Ahí Raya se la vuelve a quitar del medio. Esta vez de patadón para arriba, no quiere tonterías. Y el que la impulsa, el Lenormand, la saca de banda. Ahí está la saque de banda ya para el Arsenal. Esto no tiene descanso. No nos dejan ni para respirar. Qué bonito está el partido. Qué emocionante. Recordemos también. Mañana tenemos la otra semifinal. Y el jueves también aquí en la jugada tendremos al Rayo la vuelta, cómo no. También con el equipo español ahí en la Conference. Esa vuelta en Francia. Pero hoy tenemos aquí al Atlético de Madrid en la Champions, en la Copa de Europa de toda la vida. En esta semifinal ida, vuelta, perdón. En la ida fue 1-1 en el Metropolitano. Ahí está el Arsenal de nuevo. Vamos a ver el balón para Eze. Eze para Declan Rice. Quiere cruzar el centro del campo. La cruza ya. La línea del centro del campo. El balón que la quiere robar el Atlético de Madrid. La roba bien. Vamos a ver si sale el Atlético de Madrid. Se la quitan por detrás. Dicen que falta. Falta en la divisoria de los dos campos a favor del Atlético de Madrid. Vamos a ver ahí. El Atlético de Madrid. Ahí le. Bueno, la verdad es que ha habido una desfaltita, la verdad, las cosas como son. El balón arriba, que lo quería sacar ya para Juliano, pero llega antes Trossard en tarea defensiva, el noruego. Y la ojo. Ahí está el balón para Gyökeres. Vamos a ver Gyökeres. Defiende bien ahí el Lenormand. Balón para el Arsenal, el saque de esquina. Alta de la divisoria de los dos campos. Ahí está el balón para el Arsenal en saque de esquina. Minuto 16 y 15 segundos. Ahí está el balón para el Arsenal. Ahí la tiene el Arsenal ya que quiere ponerlo en juego. A ver si da lo que el árbitro va a poner ese saque de esquina en juego. La va a poner ahí el balón para el Arsenal, recordemos, en saque de esquina, según ataca del lado izquierdo. Están ahí el árbitro hablando con los jugadores, que no se agarren, que se respeten, por favor. Y ahora a ver si ya la pone en juego el hallado lo que... Ahí está el balón para el Atlético de Madrid, el Arsenal arriba. Vamos a ver ese saque de esquina. ¡Ojo, el balón para Abde! ¡Está solo el segundo palo! El balón fuera, la saca, la tuvo ahí. Balón solo en el segundo palo que le dejaron llegar a saca. Menos mal que saca, la dio mal, la dio fatal. Y el balón es saque de puerta para el Atlético de Madrid. Ahí está el balón para el Atlético de Madrid en saque de puerta. Vamos a ver ahí ese balón arriba. La vuelve a robar el Arsenal. El balón. El balón para el Arsenal. Tiene saca. Saca atrás. Para que sea de nuevo Saliba el que la mueva. Ahí está el Arsenal. 18 de la primera parte. 0-0 en el marcador. El Arsenal que está también un poquito con el canguelo por esas contras del Atlético de Madrid. Sabe que le pueden hacer daño tanto Juliano como Llorente, como Julián Álvarez, como Lukman. Son hombres muy rápidos y en una contra sí que le puede hacer mucho daño si se adelanta el Atlético de Madrid. Hoy en el partido, ahí está el Arsenal. Vamos a ver el balón que la tiene ya. Aquí en la banda izquierda de nuevo está Trossard. Ahí está el noruego. Vamos a ver Trossard qué hace. Hoy titular con el Arsenal. Ahí ya recordemos que fue titular. No fue titular. Recordemos que hoy no está Odegaard. Que sí jugó en la ida. Ojo, balón ese segundo para Saka. Vamos a ver, Saka la pone al punto de penalti. La saca Llorente. El balón de nuevo muerto. Vamos a ver ese balón en la corona del área. Que viene ahora el balón para Gabriel. Vamos a ver, Gabriel dispara. ¡Fuera! ¡Saque de puerta para el Atlético de Madrid! Lamiendo el palo, ha salido ese balón de Gabriel Magalhães sobre la portería de Oblak. Ahora buena jugada del Arsenal ahí, llegando ese balón de saca al punto de penalti. Pero el balón que no llegó. Ahí está el balón para el Atlético de Madrid en saque de puerta. Vamos a ver ahí el saque de puerta para ese. Ahí lo saca arriba. Ya la tiene de nuevo el Arsenal. Vamos a ver el Arsenal que se quiere venir arriba, aunque la roba bien el Atlético de Madrid ahora. Vamos a ver si tira un poquito la bola el Atlético de Madrid, a ver si le dura un poquito. Ahí está el balón para Coque. Ahí está Coque que se viene para adentro. Se la deja bien a Lukman. Lukman se la deja atrás. Se la roban. Se la dejó atrás Lukman y se la roban a la salida del Arsenal, aunque bien está atento ahí el balón de Janko. Y Janko para Ruggeri. De nuevo balón para Janko, que se la deja ya a Coque. Ahí está Coque de nuevo para Janko, que se la deja más atrás para Oblak. Oblak a Janko. La toca ahora. Balón para Coque. Coque para Ruggeri. Ruggeri, que la quiere subir ya ahí. El balón que la quiere cruzar al otro lado para Juliano. No le llega el balón. Aunque sí le va a llegar de nuevo a Lenormand. Ahí está Lenormand. Se la quiere dejar a Marcos Llorente. El músculo del Atlético de Madrid. Juliano para Marcos de nuevo. Y ahí está el balón atrás en zona defensiva. Para que la jueguen Robin Enormán y Janko. La mueve ahí. La mueve el Atlético de Madrid. Ahí está la afición del Atlético de Madrid. Somos el Atleti. Lo. Vamos a ver si por la afición hoy. Por tu gente. Por el club. El Atlético de Madrid es capaz de estar en otra final este año. Sería la segunda. Después de esa de la Copa del Rey que vivimos en el Metropolitano. Vamos a ver el balón, a ver si está en Budapest. A ver si podemos decir hoy, cuando acabe el partido, que el Atlético de Madrid está en Budapest y que nos vamos a Budapest. Ahí está el balón para el Atlético de Madrid. Vamos a ver ese balón en el centro del campo. Se la abre ya Ruggeri. Ahí viene Ruggeri a recibir. Se la quiere dejar a Lukman, aunque se deja un poquito corto, pero llega Lukman. Ahí está el nigeriano, ahí está Lukman. Balón para Julián. Ahí Julián tiene delante a Rice. La deja de nuevo para que sea Ruggeri. Se la dio muy mal ese balón de Julián para Ruggeri. Llega antes el balón para el Arsenal, vamos a ver ese balón del Arsenal. Ojo, el balón para Efe. Efe de nuevo para Jokeres. Ojo en cara Jokeres, vamos a ver Jokeres. Ahí está Jokeres. Se viene por la derecha Jokeres, estorba con Saka. Y al final es falta. Falta ahí en defensa, falta en ataque del Arsenal. Buen corte defensivo ahora del Atlético de Madrid. Buen corte de Koke en ayuda defensiva. Balones para el 22. Vamos a cumplir el 22 de la primera parte prácticamente. Ya vamos a estar en ese primer mitad de la primera parte. Ahí está el Atlético de Madrid que va a sacar esa falta. Una falta forzada bien por Koke. Ahí está el balón. La verdad es que ha sido una falta clara. Y ahí la va a poner Oblak arriba. Ahí va Oblak ese balón arriba para que la quiera jugar el Lukman. Vamos a ver Lukman. Ahí está Lukman que se va por la derecha. Por la izquierda, perdón. Ahí está Lukman. Vamos a ver Lukman que cala. Se le va. Se lió ahí. Se tropezó el solo y se lió con el balón. Se lió Lukman. Balón para el Arsenal en el saque de puerta. Ha dado puerta al final el árbitro. Ahí está el balón para el Arsenal. La mueve ya el Arsenal. La mueve Raya. Raya de nuevo. Parón que la quiere poner arriba. Rasa. Ahora se la vuelve a regalar al Atlético de Madrid. Raya no está acertado en esos balones ahí. Y el balón de nuevo para el Atlético de Madrid. Ahí está Ruggeri. Ruggeri atrás. A la juega Atlético de Madrid. Recordemos que en caso de acabar así el partido, iríamos a la prórroga. Prórroga, penaltis otra vez, ¿qué habrá? ¿Qué no habrá? Pues el partido y la noche no lo dirá. Ahí está el balón Atlético de Madrid. Ahora el balón queda muy largo y la roba ya bien la jugada ahí. El Atlético de Madrid viene Rice a jugar, tiene delante a Griezmann en tarea defensiva. Qué bien se va Rice de Griezmann. A pura línea de fondo Rice, vamos a ver Rice, la pone atrás. ¡Qué bien vino Llorente con una exhalación para cortar ese balón a saque de esquina! Ahí la va a poner en saque de esquina el Arsenal. Que viene esa jugada individual de Rice por la banda izquierda. Le entró Griezmann, se fue de él y apuró línea de fondo y atrás el balón. Llegó Llorente para cortar ese balón. Vamos a ver ahí. Ahora Rice que quiere animar a los suyos. Le dice que venga, vamos. Nosotros animamos a los nuestros. Al Atlético de Madrid. Ahí está el Arsenal que va a sacar de esquina. El árbitro vuelve a decir que no se pegue y que no se agarren ahí dentro del área. Ahí está el balón. Vamos a ver ese balón en saque de esquina. La va a poner para Bukayo. Saca al borde del área. Bueno, ya era balón para Rice. Vaya córner que ha sacado el Arsenal. Ahí está de nuevo el balón para la línea de fondo. Para que sea Efe. Vamos a ver Efe. La pone, la va a poner atrás. Se pasea el balón. No, nadie. Vamos a ver, recupera el Arsenal, recupera Gabriel. Ahí está el balón para que sea Saliba. Ahí está Saliba que la quiere poner. Muy largo ese balón, se va de banda. Saca de banda para el Atlético de Madrid. Ahora ha habido un balón ahí peligroso que ha cruzado todo el área pequeña del Atlético de Madrid. Nadie la ha conseguido contactar con ella, menos mal. Porque era una ocasión muy peligrosa para el Arsenal. Ahí está el Atlético de Madrid que va a sacar de banda. Vamos a ver ahí. La afición he visto aquí cómo se levantaba, cómo se ponía las manos en la cabeza. Saben que el Atlético de Madrid está enfrente, no se pueden fallar ocasiones. Porque lo pueden pagar caro al final luego. Ahí está el balón para Lukman. Quería salir con el balón, aunque no pita nada. Poco del nigeriano de momento hoy. En estos 25 minutos. Ahí está el balón largo que llega Oblak. Bien Oblak ahora. Balón en largo que buscaba ahí a Bukayo Saka, pero llegó bien Oblak. Ahí está el balón para el Atlético de Madrid. Lo va a sacar de puerta Jan Oblak. La pone abajo, la pone en el suelo. Y ahí le impulsa con pierna derecha arriba ese balón para nadie. Porque no llega Lukman. Saque de banda para el Arsenal. Ahí está el Arsenal que la mueve ya. Ahí la mueve el equipo inglés. Intentando buscar esas ocasiones. Que de momento no han tirado prácticamente a ningún disparo a puerta.
1: Bueno,
0: pero sí ha habido alguna de valor que ha mejorado el área del Atlético de Madrid. Algo peligroso. También es verdad que el Atlético de Madrid ha llegado un par de veces. También con peligro. Ahí ese balón, vamos a ver, hay falta. Falta en el centro del campo. Falta Efe.
1: Ahí estamos.
0: Y ahí lo va a sacar el Arsenal de nuevo. La pone ya rápido en juego.
1: A lo mejor esa falta ahí balón, hacemos un alto en el camino.
0: Que la quiere jugar ya. Trossard, ahí está Trossard, ahí está el noruego. Se la quiere poner a... La quería poner a Jokeres. Pero no llega, llevaron para Coque. Vamos a ver Coque, que la saca bien ahora para Juliano. Ahí está Juliano, ahora que bien la para Juliano. Se ha frenado Juliano ahí, balón para la deja para el círculo central para Griezmann. Ahí está Griezmann, levanta cabeza, la pone para Lukman. Ahí está Lukman, Lukman de nuevo la más abierto a la izquierda para Ruggeri, que le dobla. De nuevo el balón para Lukman. Tres cuartos de campo, ahí está el balón para Griezmann. Griezmann para Lukman. Vamos a ver si el Atlético de Madrid acelera un poquito la rapidez con el balón. Y ahí está el balón de nuevo para el Atlético de Madrid. Vamos a ver Juliano. Ahí está Juliano. Juliano que la deja para Llorente. Vamos a ver Llorente de tacón. Se la deja de nuevo. Qué buena pared han hecho ahí, aunque es muy larga. Una buena pared han hecho ahí entre Julián y Llorente. Ahora la quiere luchar Julián. Vamos a ver Julián si se la lleva. Y al final pita falta. Falta. Falta de Julián en la presión a Calafiori. Balón para él. Arsenal. En saque de falta. En zona defensiva. 28 prácticamente de la primera parte. 0-0 en el marcador.
1: Y la 9-28,
0: ahora mismo iríamos vale. A la prórroga, lo recuerdo. 1-1 en el Metropolitano. Ya no vale el valor doble de los goles. Hace tiempo ya que no vale eso. Para el que no esté actualizado, ya se lo digo yo. Eso ya no vale, eso ya lo quitaron. En caso de empate, iríamos a la prórroga. Ahí está el balón. Para el Arsenal, que lo va a sacar David de Raya. Lo va a sacar su portero. Vamos a ver Raya. La va a poner largo. Ahí va Raya, la pone largo. 17 para el descanso. 17 para que se nos vaya la primera parte. De momento, pocas ocasiones para uno y otro equipo. Ahí está el balón del Atlético de Madrid. Ahí está el balón del Atlético de Madrid. Lo va a sacar de banda. Ahí se decide o si le apoya alguien para recibir ese balón. Finalmente el balón es arriba para Llorente. Vamos a ver Llorente. Qué bien se ha ido Llorente. Vamos a ver Llorente. Apura la banda. Va a entrar en el área. Al final la pone el primer balón de llega Lukman. Se pasea el balón. No llega nadie. Pero va a llegar Julián al segundo palo. Ahí está Julián. Vamos a ver Julián. Vamos a ver Julián. Julián que la pone con pierna derecha atrás para que sea Coque. Coque que la pone de nuevo. Ya la juega el Atlético de Madrid ahora en estático. Y ahí la tiene de nuevo el Atlético de Madrid. Ahí está el balón para el Atlético de Madrid. Balón para Janko. Ahí está Ruggeri. Ruggeri de nuevo para Janko. Momento tranquilo. Cumplimos prácticamente la primera media hora de la primera parte. Arsenal 0, Atlético de Madrid 0.
1: Muy bien, muy bien, Dani. Pues vamos a hacer ese alto en el camino. Llegamos a las 9:30 de la noche aquí en este martes. 5 de mayo, aquí en directo en La Jugada. Ojo ahí, vamos a ver. Uf, madre mía, ahí fuera de juego, invalidada la jugada. Bueno, vamos a ver ahí viviendo el ambiente desde la Peña Atlético de Madrid, desde la Peña del Atlético de Madrid de Torrejón de Ardoz, aquí en la calle Soledad. Bueno, pues el empate a cero de momento en la media hora de juego. Arsenal 0, Atlético de Madrid 0.

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9: Aquí seguimos. Seguimos en directo. Aquí en la jugada. Las 9 y 33 minutos de la tarde noche aquí en directo. Llevándote el partido, llevándote esta retransmisión. Estamos realizando el programa desde la Peña Atlética de Torrejón de Ardoz. Y bueno, pues obviamente también nuestro compañero Daniel Ávila contándonos el partido ahí. En situ, vamos a ver lo que pasa. De momento el empate a cero en el marcador. La afición, ahí está. Ojo a la afición, escucha la afición que habla aquí la Peña Atlética. Pues ahí está la afición de la Peña Atlética de Torrejón de Ardoz en directo en la jugada en este martes 5 de mayo 2026 con el Atlético de Madrid viviendo el partido. Vamos a ver nuestro compañero Daniel Ávila que está ahí, como decimos, narrándonos el partido en directo aquí en la jugada. Dani, muy buenas.
10: Hola Pedro, ¿qué tal?
9: Ahí estamos.
10: Muy buenas, aquí seguimos. Bueno, ha habido una ocasión clara para el Atlético de Madrid, de Llorente, aunque era fuera de juego. Y ya seguimos con el balón. De nuevo, ojo, ahora piden el penalti a favor del Arsenal, aunque de momento sigue el balón en juego. Ahí la tiene, el disparo. Un disparo de fuera del área del Arsenal. Córner a favor del Arsenal. Vamos a ver el balón. El balón que lo da, yo creo que no hay nada, para mí no hay nada. Vamos a comentar la jugada, el de Griezmann. Bueno, le da un rodillazo atrás en el muslo, pero yo creo que al final es el enlace de la jugada. Pero vamos a ver si lo están revisando, si lo están mirando. Vamos a ver, dice que no hay nada, que no hay nada. Efectivamente, no hay nada. Así que sigan, como se suele decir. Ese disparo luego de Rice que dio en Janko. Y el balón ahí, que fue a saque de esquina. Ahí está el córner, balón para Saka. Ahí está el balón para el Arsenal en saque de esquina. Ahí está, vamos a ver si da el ok el árbitro. Está como siempre diciendo que no se agarren, que por favor, no sé. Líder Barullo ahí, ya va a sacar esquina. Ahí va el saque de esquina. Vamos a ver si se deciden en sacar. Se tiran 10 minutos, cada vez que tienen que sacar un córner para luego sacarlo en corto. Ahí está el balón para Saca. Ahí está, saca el balón al borde del área, dispara. Lo saca bien Llorente. Y arriba Julián Álvarez. Saque de banda ahí para el Arsenal de nuevo. Según atacan el lado izquierdo, el Arsenal. Ahí está el balón para el Arsenal. Lo va a sacar ya de banda. Vamos a ver ahí ahora el árbitro que quiere hablar. El árbitro que ahora se para también. Se pone a hablar ahí con Jokeres, también con Lenormand. Bueno, vamos a ver ahí ahora. Le dice, mírame a los ojos. Mírame a los ojos. Bueno, y recordemos que el árbitro de hoy es Daniel Siebert. Y el balón ya que lo tiene el Arsenal. Ahí está. Recordemos que es el alemán Daniel Siebert, el árbitro de hoy. Ahí está el balón para el Arsenal. Vamos a ver, Raya la pone arriba. Ese balón arriba que quiere para Bukayo Saka. Que viene. La corta ahí bien Ruggeri. El balón para de nuevo para Eze. Vamos a ver Eze que se viene para adentro. Uno, dos. Qué bien se la quita ahora. Ahora saque ahora. Aunque hay falta. Falta a favor del Atlético de Madrid en salida de balón. Buena falta ahora en salida de balón a favor del Atlético de Madrid. Vamos a ver ahí el balón a juego. Recordemos el minuto ahora. Se va a cumplir prácticamente el 37 de partido con ese 0-0 que nos llevaría, 37 y medio ya de partido, que nos llevaría a la prórroga. Recordemos si esto queda así. Simeone y Arteta, que no saben ni dónde mirar ya. Ahí está el balón para el Arsenal en saque de banda. Ahí la pone el Arsenal ya en juego, la tiene de atrás para que sea Declan Rice, que como decimos se mete entre los defensas para salir con el balón jugado. Ahí está el balón para el Arsenal de nuevo. Vamos a llegar al 38 de esta primera parte. No hay goles de momento. 0-0 en el marcador. Más igualado no puede estar la eliminatoria. 1-1 en la ida, 0-0 aquí. Buscando, en busca de un gol del Atlético de Madrid estamos. Y la jugada se lo está contando. Ahí está el balón para el Arsenal. Balón para que sea Saliba para Eze. Eze que quiere caracolear, pero no puede irse ahí bien de Coque, de la presión de Coque. Y balón de nuevo para Declan Rice. Ahí está Rice. Rice al lado. Uy, ahora el balón es largo para Gabriel Magalhães. Que arroba bien Ruggeri arriba. Se la quiere quedar Lukman. Vamos a ver Lukman. Ahí está Lukman. Lukman para Llorente. Qué mala entrega de Lukman ahora. Que se la dejó para que sea ahí el balón para Jokeres. Vamos a ver Jokeres. Que se mete en el área Jokeres. Ahí está Jokeres. Jokeres que se ha liado con el balón ahí. Presiona bien Griezmann. Bueno, qué bien Griezmann ahí defendiendo. En tarea defensiva. Saque de puerta. Saque de puerta para el Atlético de Madrid. Qué bien Griezmann ahora en tarea defensiva. ¿Cómo fue el francés? ¿Cómo fue atrás? Qué bien ahora. Ahí oímos a la afición. Atleti, claro que sí. Ahí está ese balón. Que lo va a poner en el juego el Atlético de Madrid. Ahí están 6 minutos para que acabe la primera parte. Nos quedarán solo 45 minutos cuando acabe esta primera parte para decidir lo que ocurre. Y no sabemos si 30 minutos más de añadido. Ahí está el balón para Jan Oblak, que ya lo saca con pierna derecha. Ahí está Oblak. Oblak arriba para que sea el balón, que la roba bien el Atlético de Madrid de nuevo. Balón para Juliano. Ahí está Juliano. Juliano para que sea Coque. Coque con la pierna derecha se la quiere poner en profundidad a nadie, porque no llega nadie. Balón muy largo a las manos de David Raya, del portero español. Ahí la juega el Arsenal. Ahí está Declan Rice. Vamos a ver Rice. Ahí está Rice, que no sabe a quién entregársela. Sí, se la entrega. Aunque de nuevo se la devuelven el balón para Gareth Fiori. Balón de nuevo para el Arsenal. La tiene, la toca atrás el equipo inglés. El equipo londinense. Ahí está. Aunque ahora la puede robar bien Ruggeri. A punto de perderla Bukayo Saka. Se adelantaba bien Ruggeri, pero al final no pudo robarla. Y ahí saque de banda para el Arsenal. A la altura de los banquillos, a la altura de donde está Arteta. Mikel Arteta, el entrenador del Arsenal. Y ahí está el balón atrás. Ya la ponen para David Raya. Raya, como siempre, la pone en movimiento, en corto. Siempre la misma jugada del Arsenal. Es que Declan Rice se incrusta entre los centrales para sacar la jugada. Ahí está el Arsenal. Ahora la juega atrás en la zona defensiva. Balón bien para Gabriel Magalhães. Balón para Saliba. Saliba de nuevo para el que sea Gabriel Magalhães el que la juegue, el Declan Rice. Ahí está Ray, la quiere poner en el largo para que sea White. White que se la deja bien para Saka, Saka para White. Ahora la mueve bien ahí el Arsenal. ¡Qué bien ha jugado el Arsenal! El balón rechazado, bien para Black. Bien, Black ha atrapado abajo ese balón. Balón de nuevo para el Atlético de Madrid. Buena jugada del Arsenal ahora en combinación, aunque estuvo bien Ruggeri, que pudo meter ese pie. Vamos a ver ese balón en largo para Juliano. Vamos a ver si llega fuera de juego. Ha pitado fuera de juego. No vale nada de lo que está haciendo. Ese empujón no vale. Un empujón a Juliano ahí, que era fuera de juego. No sé, dice que revise, pero que va a revisar. No veo nada para revisar. Bueno, es que no hay nada que revisar porque era fuera de juego, Juliano. Ahí está el balón. De nuevo para el Arsenal. Ahí está Saliba. Saliba que se la deja en zona defensiva para que la jugara ya Skey. Y balón para Trossard. Ahí está el balón ya de nuevo para el Arsenal, de nuevo para Trossard. Trossard bien atrás para que sea Efe. Ahí está Efe, vamos a ver. Ha pitado fuera de juego. 42 de la primera parte, 0-0 en el marcador, quedan 3, más lo que quiera añadir que será poco porque no se ha perdido nada de tiempo. Ahí está el balón para Trossard, 1-2. Bien arriba Lenormand, de nuevo muy seguro. Vamos a ver si ahora roba el Atlético de Madrid, puede robar ese balón Juliano. Vamos a ver si llega Juliano. Juliano ahí con Saliba, vamos a ver Juliano. Se la dejó atrás ahí ese balón. Una pena porque podía haber robado. Pero el balón de nuevo es para el Arsenal. Ahí esa pena ahí el bote ese. Si llega a botar para adelante, se la hubiese llevado Juliano, pero ha botado para atrás y se la ha dejado atrás. Balón de nuevo para el Arsenal, que la juega ya en tres cuartos de campo. En estático el ataque. Ahí está Lewis Skelly. Balón para Efe. Efe para que la juegue ya Saliba. Saliba para Efe de nuevo. Efe para Lewis Skelly. De nuevo Efe. Vamos a ver, ahí tocan y tocan. En tres cuartos de campo. En estático, en corto. Intentando abrir la defensa del Atlético de Madrid, pero el Atlético de Madrid está muy bien atrás. Ahí está Bukayo Saka. Vamos a ver Saka, que encara a Pubil. Ahí está Saka. Saka encara a Janko, también a Lukman. Pero había ahí para ayudar dos más. Pero el balón viene atrás de nuevo para el Arsenal. Y de nuevo le llega el balón ahora a esa Ben White. Ahí está White para Saka. Ahora la quiere robar el Atlético de Madrid, pero no consigue robarla. Y de nuevo la roba el Arsenal. Aunque ahora el balón es muy largo, no la consigue controlar Gabriel Magalhães. Y balón al círculo central para que la vuelva a empezar el ataque el Arsenal. Vamos a ver, ahí está el balón para White. White la vuelve a dejar atrás. 1:10 para que acabe la primera parte. Ahí está el balón en largo para Jokeres. Vamos a ver, llega antes Oblak. Ahí está Jokeres, tiene que salir del área. Ojo que se da la vuelta a Oblak. Ya está en su portería Oblak, que ha dejado toda la portería guardada. El balón atrás, vamos a ver ese balón. Ahí Trossard dispara, Oblak abajo, gol. Gol, gol, gol, gol, gol, gol, gol del Arsenal, aunque creo que fuera de juego, ¿eh? A ver que revisar, gol le saca el disparo que se quedó de Oblak. No la pudo atrapar y la dejó muerta a los pies de Saka para que con pierna derecha la empuje dentro de la portería del Atlético de Madrid. Vamos a ver si no hay fuera de juego, a ver a qué revisar esa jugada, porque es un minuto muy malo para marcar el Arsenal, prácticamente al borde del descanso. Vamos a ver esa jugada, si sube al marcador o no. Vamos a revisar si está revisando el árbitro esa jugada. Vamos a ver si hay algún jugador que rompe ese fuera de juego y sube al marcador. De momento el Arsenal lo celebra. Ahí está. Vamos a ver la jugada de nuevo. Ahí está el balón para Jokeres. Ahí no hay fuera de juego. Jokeres, sale Oblak. Jokeres que se tiene que salir fuera del área. Vuelve Oblak a su portería. Oblak que se la deja atrás a Trossard. Trossard caracolea. Ahí está Griezmann muy adelante. No hay fuera de juego. Es gol. Gol, gol, gol del Arsenal. Va a valer el gol. No hay fuera de juego. Marcó el Arsenal. Arsenal 1, Marco Saka, Atlético de Madrid 0.
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10: A punto ya de llegar al descanso. Ahí está, vaya gol, como se suele decir, psicológico, que le ha llegado al Atlético de Madrid. Un gol psicológico, porque ha marcado prácticamente antes del descanso. Y vamos a ver si la segunda parte, recordemos que el Atlético de Madrid solo le separa un gol. Todos tranquilos, que aquí solo nos separa un gol de la prórroga. Eso es 1-0, en la ida fue 1-1. Un gol del Atlético de Madrid y a la prórroga. Así que vamos a esperar que en esta segunda parte consiga el Atlético de Madrid empatar. De momento hay descanso. Llegamos al descanso. Arsenal 1, Marco Saka en el minuto 45. Atlético de Madrid 0.
9: Ahí estamos, Dani. Vamos a llegar a ese, vamos a hacer ese alto en el camino. Aquí en directo en la jugada, las 9 y 47 minutos de la noche. Aquí, pues obviamente, en directo. Aquí en la sede de la Peña Atlética de Torrejón de Ardoz, en directo estamos realizando nuestro programa de hoy. Ya sabéis, y bueno, y durante esta temporada celebrando el 20 aniversario, 20 años de La Jugada, del formato La Jugada, que iniciábamos un domingo 1 de octubre de 2005 en Alcobendas, en un partido Alcobendas-Torrejón en tercera división. Y bueno, pues ahí está, 20 años de eso, ¿cómo pasa el tiempo? Pues ahí estamos. Bueno, pues efectivamente, aquí estamos, alto en el camino, vamos a darnos un paseo por nuestros amigos de La Jugada, aquí en directo, ya sabes, La Jugada, el deporte más cercano, el que tenemos aquí al lado. Y también el deporte de élite. Claro que sí. Ahí estamos. Vamos, Atleti. Queda toda una segunda parte.
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0: 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A los 2.40 minutos de la primera parte llega el primero, marcó Torrejón Sala. Torrejón Sala 1, Artillero 0. 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

0: Pues aquí seguimos en directo desde la sede de la Peña Atlético de Madrid, de Torrejón de Ardoz, la genuina, en la calle Soledad de Torrejón de Ardoz, donde estamos realizando el programa y os estamos contando el partido en directo. Allí está nuestro compañero Dani Ávila, aquí, quien os habla, Pedro Joaquín Hidalgo, en directo a las 10:03 de la noche. En directo aquí en La Jugada con el deporte más de los nuestros, el más cercano. Y ahora, como sabéis, también de élite en La Jugada. Bueno, pues vamos a ver lo que pasa. Tenemos ya el partido, va a comenzar la segunda parte. Bueno, ya ha arrancado ya en estos momentos, segunda parte del partido. Dani, muy buena de nuevo.
1: Hola Pedro, ¿qué tal?
0: Buenas.
1: Muy buenas, aquí estamos ya en la segunda parte, efectivamente. No ha habido cambios de momento en uno ni otro equipo, así que vamos ya con la segunda parte, los últimos 45 minutos, si no hay prórroga, vamos. Y esperemos que el Atlético de Madrid le pueda dar la vuelta al resultado. Ahí está el saque de banda para el Atlético de Madrid, la tiene ya el balón para que sea Julián Álvarez, ojo que la puede robar el balón. Ahí saca, qué bien la sacó el Atlético de Madrid, vamos a ver, ahí está el balón para Julián. Julián que la quiere poner al otro lado para que llegue ya ese balón para Ruggeri. Ahí está Ruggeri. Ruggeri con pierna izquierda la quiere poner atrás para Lukman. Vamos a ver Lukman. Vamos a ver si el Atlético de Madrid sale a por ese gol, que le dé el empate al menos. Ahí está Julián Álvarez. Balón para Pubil. Ahí está Pubil, la pone el segundo palo. Lukman se lía. La saca ahí como puede el Arsenal. Y de nuevo el balón para el Atlético de Madrid. Ahí está Lenormand. El arroba dice que hay falta ahora. Bueno, una falta a Trossard. A Jokeres, perdón, bastante faltita, pero el árbitro que dice que sí, ahí está, se agarran los dos, pero como ha caído Jokeres, pues ha dicho, pues falta a favor del Arsenal. Bueno, pues de momento el Atlético de Madrid parece que quiere ir a estirarse un poco más, ir a por este partido, a por esta semifinal, a por esta eliminatoria, no tiene otra ahora ya que irse arriba, tiene que empatar sí o sí, esto no le vale. Recordemos, 1-0 en el marcador, pierde el Atlético de Madrid. Tiene que marcar al menos uno para el empate, para llevar esto a la prórroga. Ahí está el balón para el Atlético de Madrid. Ahí está el balón para Coque. Vamos, Atleti, vamos. Vamos a ver, Coque se la deja finalmente la falta para que sea Lenormand el que la saque. Ahí está Robin Lenormand. El balón que se la pone ya al lado para que sea Janko. Tiene aquí a Pubil a la derecha, ahí está Pubil. Se le desmarca Llorente, el balón que lo corta bien Trossard, saque de banda de nuevo para el Atlético de Madrid. 47 de partido, 2 ya de la segunda parte. Le quedan 43 al Atlético de Madrid para empatar esta eliminatoria. Ahí está Griezmann, balón que se la deja para que sea Juliano, ahí está Juliano para Pubil. Vamos a ver Pubil que sube con el balón, ahí está Pubil, ojo Pubil que rompe líneas. Vamos a ver Pubil que se va a meter en el área. Se la quiso poner a Lukman en el segundo palo, pero se quedó el balón corto para Lukman y el balón que le lleva de nuevo a Ruggeri. Ahí está Ruggeri. Hoy está, tampoco se le ve está a Juliano, no se le está viendo a Juliano hoy tampoco. Lleva varios partidos Juliano que no aparece y es importante para el equipo. Tampoco está hoy muy fino Lukman, el nigeriano. Vamos a ver si se entonan un poquito en esta segunda parte y son capaces de aparecer estos jugadores. Ahí está el balón para el Atlético de Madrid. Ahora la toca y la toca. El Arsenal ahora se defiende. El balón para que sea Antoine Griezmann el que la coge aquí en mano derecha. Aunque ahora la saca bien el Arsenal. Ojo el Arsenal ahora, esa contra. Vamos a ver. Balón para Trossard aquí en mano izquierda. Ojo la contra del Arsenal. Ahí se para bien ahora. Ahora dice que hay falta de Llorente por agarrón en el centro del campo. Falta a favor del Arsenal. Había que parar esa contra. Había que parar a Trossard. Está bien Llorente, está bien. Había que parar esto. Ahí está el balón para el Arsenal. Lo va a sacar la falta en tres cuartos de campo. Escorado un poquito a la izquierda. Ahí va a sacar el balón Declan Rice. Ahí está Rice. Vamos a ver el balón. En balón parado, que son buenos. Ellos en balón parado tienen estrategia y son buenos. Hay que tener mucho cuidado con ellos en balón parado. Ahí está el balón para el Arsenal, la mueve ya en banda derecha. Ahí está el balón para Alex Skelly. Ojo que la quiere poner, ahí la pone. Dice que no hay nada. Tampoco reclama nada el Arsenal. En una caída ahí de un jugador del Arsenal dentro del área, no reclaman nada, así que en principio no hay nada. Y balón de nuevo para el Atlético de Madrid en saque de banda. Nada, dice que ni se va a revisar eso, así que nada. No se va ni a revisar. Ahí está. Es una caída de Gabriel. Bueno, ha sido más falta de Gabriel a Lenormand. Ahí está de nuevo la falta en el centro del campo. Vamos a ver esa falta. Ya van 5 de la segunda parte. Van pasando los minutos. Hay que ir a por ese gol. Vamos ahí. Todavía queda mucho. Quedan 40 minutos. Es mucho todavía. Ahí está el balón en el Atlético de Madrid que la quiere poner. El balón que se pasea por la frontal del área, aunque la podía robar Pubil. Pero el rebote sale a favor del Arsenal. Buen partido ahora que está haciendo hoy Trossard, el noruego del Arsenal, ahí en esa banda izquierda. Ahí va a sacar Calafiori. Calafiori. Vamos a ver Calafiori. Ahí está Calafiori. Ahora pita una falta ahí, un agarrón. Dice que no hay nada. Ahora dice que no hay nada en ese balón que se levanta. Ahí está el balón para el Atlético de Madrid. Ahí está el balón arriba. Vamos a ver ese balón para Lukman. Vamos a ver Lukman. Ojo que se va Lukman. Le va a quedar solo. Vamos a ver qué pita. El Giuliano dice que no hay nada. Dice que no hay nada. Dice que hay saque de esquina. Vamos a ver.
2: Vamos a ver.
1: Porque se había ido el portero. Ya solamente tenía que empujarla. Giuliano Simeone. Y el balón lo están mirando porque, vamos a ver, no hay fuera de juego. Un balón en profundidad, Giuliano. Le gana un error en defensiva y de Kran que se la da atrás. Y cuando se va a ir del portero, vamos a ver, ahí se va de raya Giuliano. Y cuando va a tirar, no hay nada. Yo para mí creo que no hay nada. Yo creo que para mí no hay nada.
2: Bueno, venga, vamos.
1: Yo para mí creo que no hay nada, nada, no va a haber nada. Dice que nada, que saque el córner. Para mí ha tenido el Atlético de Madrid. Ahí está el saque de esquina, ese balón arriba. Sale raya. De nuevo vamos a ver si el Atlético de Madrid va a mirar. Dispara de fuera del área arriba. El disparo de Pubil desde la frontal del área arriba fuera. La tuvo el Atlético de Madrid, la tuvo el Cholito Simeone. Ese balón ahí que se quedó mano a mano, se fue de raya. Pero vino por detrás de Gabriel. Y se la limpió a saque de esquina. Estuvo lento ahí Simeone. Estaba diciendo que Simeone lleva partidos que no está bien. No es el del principio de liga, el del principio de temporada. Y se está notando. Ha bajado el físico bastante Giuliano Simeone. Esta era la última recta de temporada. Y lo está notando el Atlético de Madrid porque es un hombre capital para este equipo. Ahí está el balón para la salida del Atlético de Madrid. Está Pubil, se quería ir. Ahora se le va al saque de banda. Vamos a ver si el Atlético de Madrid es capaz de seguir así como está haciendo ahora estos 7 minutos de esta segunda parte. Tiene que llegar.
2: Venga, queda partido, vamos.
1: Bien esta segunda parte del Atlético de Madrid, tiene que llegar. Vamos a ver el Arsenal. Ahí la va a poner Calafiori, vamos a ver Calafiori. Ahí está Calafiori, que no sabe dónde sacarla. Vamos a ver, ahí está. Ahora sí, saca Calafiori, la nueva Llorente, vamos a ver Llorente. Tiene toda la banda para correr. Ahí está Llorente. Qué bien se la deja.
2: Venga, vamos ahí.
1: Aunque de nuevo balón para el Giuliano. Giuliano para Llorente. Quería recortar para adentro. Y el balón es para Trossard. Ahí está la saca y el Arsenal. 53 de partido. 8 de esta segunda mitad. Seguimos con el 1-0 en el marcador. Esto ahora mismo, si acaba así, eliminaría al Atlético de Madrid. Y se quedaría a las puertas de esa final. Pero queda mucho todavía. Quedan 37 todavía para el final. Eso es mucho. Aquí puede pasar de todo en Londres. Se lo está contando la jugada en directo. Ahí está el balón para Lenormand. Lenormand que la toca atrás para que sea Janko, que la quiere abrir ya de nuevo para... Bien la baja el Atlético de Madrid, bien Ruggeri. Vamos a ver Ruggeri. Balón para Griezmann. No pudo hacer la pared ahí con Ruggeri. Ojo que sale el Arsenal. Vamos a ver la salida del Arsenal. Es un 3-3. Vamos a ver ahí Declan Rice. Vamos a ver ahí Rice. Rice que se la deja al balcón del área. Se la dejaba Jokeres, pero dieron un jugador del Atlético de Madrid. Y ahora toca en la contra para el Atlético de Madrid. Aunque es mucho más lenta la contra. Ahí está Griezmann que se para. La contra es mucho más lenta en velocidad de la del Atlético de Madrid que la del Arsenal. Ahí está el balón para Coque. Coque para que la toca ya para que sea Pubil. Y Pubil se la deja aquí al Cholito, a Giuliano. Ahí está Giuliano. Vamos a ver ese balón para Pubil. La quiere poner al punto de penalti. La saca bien el Arsenal. La saca jugada ahí. Balón para Calafiori. Calafiori para Trossard. Vamos a ver esa salida de balón. Trossard que se la deja de nuevo a Calafiori. Ahí está el italiano. Ahí está Calafiori. Vamos a ver ese balón. Es para Jokeres. La tiene el sueco. Va a encarar Jokeres. Aunque se llevara. Vamos a ver ese balón dentro de área Calafiori. Ahí está Calafiori. Vamos a ver ese. Se lía ahí Calafiori. Y se la saca bien el Atlético de Madrid. Balón ahora. La saca ya el Giuliano. Ahí está Giuliano. Giuliano para Julián. Que viene a recibir a su propio área prácticamente. Vamos, Atleti, vamos. Nos quedan 35 para que esto acabe. 35 para empatar esta eliminatoria. Ahí está el balón para Atlético Madrid. Ahí está el balón para Anduán. Vamos a ver el balón para Julián Álvarez. Ahí está Julián Álvarez. Julián Álvarez para Llorente. Llorente para que sea el balón para Pubil. Vamos a ver Pubil. Ahí está el balón. Se la deja a Griezmann dentro del área. Griezmann dispara. La toca el balón para aquel. Para nadie. Ha pitado qué. Penalti. Que ha pitado. Saque de falta.
2: Vamos a ver. Qué sufrimiento.
1: Ha pitado falta.
2: Ojo.
1: Vamos a ver. Vamos porque a ver ha habido aquí primero una falta posible y luego un penalti a Griezmann.
2: La
1: por orden
2: reclama
1: de cronológico ha sido primero la falta. El disparo de Griezmann desde fuera del área que la paró Raya. Llegaba a rematar Pubil. Bueno, ahí yo creo que no hay nada. Y luego a Griezmann. Uf. Y a Griezmann le pueden rozar en el tobillo.
2: Bueno, bueno, la afición lo tiene claro, ¿eh?
1: Vamos a ver, porque para mí no hay falta y sí hay penalti.
2: A ver.
1: Vamos a ver si se ha oído el de arriba. Vamos a ver si el de arriba está calentito hoy y le dice que es penalti.
2: La afición lo tiene claro.
1: Si esa falta y lo va a revisar. Vamos a ver si lo revisa o no. Para mí el penalti es claro. Para mí le da abajo con los tacos en el empeine. Para mí creo que es penalti claro si no hay falta antes. Vamos a ver qué dice el árbitro. Vamos a ver, está hablando con Griezmann. Está hablando con Griezmann. Yo creo que va a dejar la falta. Y ha salido Sorloth. Ha habido un cambio en el Atlético de Madrid. Se ha ido. Ha entrado Sorloth y Nahuel Molina. Y se ha ido Giuliano. Y ahora os digo el otro que se ha ido. Bueno, también ha entrado Johnny Cardoso. Vamos a ver los cambios. Se han ido Lukman, el Cholito y Lenormand. Y han entrado Johnny Cardoso, Sorloth y Nahuel Molina. Esos son los cambios. Y están hablando, pero dice que al final que se va a quedar así, que se va a quedar con la falta, yo creo.
2: No.
1: Yo creo que no están revisando. Y ahora el Simeone quiere dar un efecto ahí. Metiendo tralla, metiendo ahí a Sorloth, a Nahuel Molina, que es un lateral que tiene además muy buen disparo. Y metiendo a Johnny Cardoso ahí, un poquito de juego en el centro del campo, músculo, el exbético. Así que ahí está los cambios. Ha ido Lukman, que no estaba muy afortunado, ya lo decíamos. Giuliano, que tampoco. Y Lenormand, que sí estaba bien en defensa, pero bueno, tiene que arriesgar al final. Y ojo el Arsenal, que va a sacar a Odegaard, uno de ellos. Y Calafiori, que se va y entra Hincapié. Y se va también Bukayo Saka. Vamos a ver los cambios ahí. Por Madueke. Ahora os comentamos todos los cambios de todas formas. Del Arsenal. En cuanto tengamos. Se están yendo ahora. Están yendo algunos jugadores. Todavía están entrando. Vamos a ver. Ahí se está yendo a la Bukayo Saka. Por Odegaard. Vamos a ver ahí el. Si se reanuda el partido, vamos a ver si estos cambios de Atlético de Madrid le hacen un efecto para empatar este partido. De momento está teniendo ocasiones, las ocasiones son del Atlético de Madrid en esta segunda parte. Se está acercando mucho el Atlético de Madrid. A ver si lo puede llevar a cabo. Ahí está el balón que lo va a poner en movimiento ya el Arsenal, lo pone David Raya. Ahí está el balón arriba, ahora. Ese balón que lo quiere luchar Sorloth. El balón de nuevo ahora es para Johnny Cardoso, aunque pita falta de Cardoso. Según ha entrado ahí a Lewis Scale. Ahí está la falta en el centro del campo. Vamos a ver ahí el Atlético de Madrid. Vamos, Atleti, vamos. Queda media hora de partido. Que queda media hora para un gol. Solo es un gol lo que hay que meter para ir a la prórroga. Balón de nuevo para el Arsenal. Ahí tiene. Ahora es Madueke, balón al borde del área, dispara, arriba, fuera. Ojo el disparo del noruego de Odegaard. Ese balón arriba, fuera. Y ahí saque ahora de portería para Jan Oblak, para el Atlético de Madrid. Ahí está el Atlético de Madrid. Los cambios han sido Calafiori, Saka y Eze. Se han ido por el Arsenal y han entrado Hincapié, Madueke y Odegaard, el noruego. Esos han sido los cambios del Arsenal. Ahí está el balón para Sorloth, que la quiere controlar. De momento Sorloth, que no ha tocado el balón, pero sí la toca el Arsenal. Ahí está Odegaard, Odegaard. Balón para el Arsenal. Ahora ha sacado ahí más cerebro en el centro del campo. Para dominar ahí más en el centro del campo. Ahí Hincapié, claro que es un defensa. Ojo ese balón arriba, ese choque ahora ahí con Oblak. De Jokeres. Falta innecesaria ahí porque Jokeres llegaba muy tarde. Pero ha habido un choque ahí que se duele Oblak. Decía que los cambios del Arsenal, Madueke ahí, un delantero por Eze, que es un extremo, bueno, o sea, un media punta, perdón, prácticamente igual. Hincapié ahí el defensa por Calafiori y saca por Odegaard, Odegaard más cerebro, saca más bala, más puñal

0: La mueve atrás para que sea Black. Ahí está Jano Black. De nuevo el balón. Es total dominio del Atlético de Madrid. Por eso ha querido meter ahí a Odegaard en el centro del campo para intentar Arteta equilibrar ahí el partido. Y ahí está el balón de nuevo para el Atlético de Madrid. Balón para Llorente. Llorente atrás para que la saque con pierna derecha arriba. Vamos a ver ese balón de cabeza. Vamos a ver quién la baja. Quiere bajar Cardoso. No puede. Al final el balón se queda para el jugador del Arsenal, para Jokeres, que quiere arrancar Jokeres. Bien ahí Pubil. Balones. Saque de banda para el Arsenal. 62 de partido. Nos quedan 28. Van pasando los minutos. Solo está un gol el Atlético de Madrid. Recordemos. Solo es un gol. Puede pasar de todo aquí todavía. Ahí está el balón para el Arsenal. Ahí está el balón para Hincapié. Hincapié que la quiere poner. El balón que dice que es para el Atlético de Madrid. La han sacado mala de banda. Y balón para el Atlético de Madrid. Aunque se abre el brazo Llorente. Dice que qué pasa, que sí, que saques de banda para el Atlético de Madrid. Que saques, que saques. Ahí está el balón para Zorro. Vamos a ver Llorente. Se quería ir. Era Coque el que se quería ir. Aunque la roba bien Cardoso. Ahí está el balón para el Atlético de Madrid. Vamos a ver. Ahí está. Ahí está Ruggeri. Ruggeri para Cardoso. Cardoso que la quiere dejar. Vamos a ver ahí el balón para Julián. Julián para Cardoso de nuevo. Ahí está Johnny. Johnny que se la deja para Marco Llorente. Llorente que quiere hacer la pared con Abuelo. Vamos a ver Llorente. Ahí está Llorente en el borde del área. Se la quitaron el balón. Aunque quiere recuperar Llorente de nuevo muy arriba. La corta bien el Arsenal. Está pasando apuros el Arsenal atrás ahora. Está atacando bien el Atlético de Madrid. Le está encimando mucho el Arsenal. Y va a salir Baena. Más madera arriba. Quiere Simeone. Ya quiere sacar todo ya. No se puede guardar nada. Y va a salir Alex Baena. Mira, punta del ex del Villarreal. Ahí está el balón para Cardoso. Ahora le tocan por detrás. Y hay falta ahí en tres cuartos de campo para el Atlético de Madrid. Un balón bueno ahí para colgar ese balón. Ahí está. Va a salir de Alex Baena. El cuarto cambio en el Atlético de Madrid. Se va a ir. A ver si le dice el árbitro que ok. De momento le dice que no. Vamos a ver, ahí está Griezmann el que va a sacar. De momento se para el cambio. Yo creo que se va a ir Griezmann, pero vamos a esperar a ver. De momento el que va a sacar la falta es el mismo Griezmann. Ahí está Antoine. Ahí está el francés. Vamos, Griezmann, que es tu última temporada. Recordemos, en Atlético de Madrid. Tienes que despedirte a lo grande. Ahí está Griezmann. Vamos a ver ese balón colgado al área. El balón que lo saca el Arsenal. Aunque de nuevo balón para Cardoso. Ahí de nuevo para Nahuel Molina. Ahí está Nahuel Molina para Llorente. Vamos a ver Llorente. Llorente para Nahuel Molina de nuevo. Ahí está Nahuel ahora atrás. El balón para Coque. Coque, círculo central. Balón para Pubil. Pubil. Bien. El disparo. El que viene ahora. Vamos a ver Julián. Ahí está Julián que la quiere poner. El balón que se lo lleva el Arsenal. Y balón para el Arsenal. Quedan 25. Está llegando el Atlético de Madrid. Por lo menos está intentándolo. Solo es un gol de diferencia. Recordemos, 1-1 en la ida, 1-0 aquí en la vuelta de momento. En el minuto casi 20 de la segunda parte. Ahí está el balón para Trossard. Trossard atrás de nuevo para que sea Gabriel Magallanes, que se la deja todavía más atrás para Saliba. Recordemos que, aparte de este partido, esta semana tenemos también al Rayo en semifinales de la Conference. Y también estaremos ahí. Ahí está el balón para el Arsenal. Vamos a ver. El balón jugado atrás. La juega ahora y la toca el Arsenal. Quiere presionar el Atlético Madrid un poquito arriba. Claro, hay que presionar. Ahí está el balón para... Vamos a ver ese balón. Que la quieren poner al punto de penalti. ¡Arriba, fuera! La tuvo Jokeres con pierna derecha al punto de penalti. Solo la tiró arriba. Por encima de la portería.
1: ¡Vamos,
0: que
1: defiende vamos, Black. Vamos!
0: Saque de puerta para Black. La tuvo Jokeres en su pierna derecha.
1: Ha ¡vamos, Dani, vamos!
0: La sentencia ahí. Jokeres la puso...
1: Venga, hay que empatar, vamos.
0: El jugador del Arsenal... Y arriba el punto de penalti, Jokeres, con pierna derecha y con el interior, la mandó arriba. Pues menos mal, el susto, que se ha quedado eso, en un susto. Ahí está

0: cambios en el Atlético de Madrid. Vamos a ver si el Arsenal se arrepiente de esta jugada luego.
1: Hay que recordar que este fin de semana también estaremos con el partido del Torrejón en casa ante el Parla. El Torrejón ya está en playoff. Vamos a ver en qué puesto queda el primer equipo de la agrupación deportiva Torrejón Club de Fútbol, Dani.
0: Y a Julián, y tiene a Sorloth, Almada y Baena ahora.
1: Vamos ahí, vamos
0: a ir. Primer ataque. Ahí está el balón para Cardoso. Cardoso que se la...
1: Y estaremos con el playoff, lógicamente. Eso está claro. Aquí en la jugada, claro. Vamos con el partido. Ahí está la semifinal Champions Atlético Madrid.
0: No lleva ese balón ahí dividido.
1: Desde la sede de la Peña Atlética de Torrejón de Ardoz.
0: Sobre Lewis Skelly, que se queda, por supuesto, en el césped. Ahora estos minutos son muy bonitos para el Arsenal. Y todo lo que rasquen ahora es importante. Vamos a ver, quedan 23 minutos, todavía queda mucho. Van pasando los minutos, sí, también es verdad, pero queda mucho, queda mucho. Todavía puede llegar ese empate que nos lleve a la prórroga. Vamos a ver, está un gol el Atlético de Madrid de esa final. O de esa prórroga al menos, que sea el viaducto para la final. Ahí está Declan Rice. La quiere poner arriba. Rice no, al final la pone en corto. Ese balón en profundidad, vamos a ver. Va a llegar Trossard, no, muy largo. Saque de puerta para el Atlético de Madrid. Ahí está. Va a sacar de puerta el Atleti. Ahí está Oblak. Vamos a ver, ahí la pone. Ahí está Oblak. Oblak para Koke. Koke la juega ahora en corto para que sea Llorente. Ahí está Llorente, viene a recibir Nahuel. Vamos a ver ese balón de Sorloth. Sorloth que se quiere dar la vuelta, le hacen falta. Sí, la pita. Falta ahí. No la ha pitado. Ojo que no ha pitado la falta. Bueno, pues era una falta clarísima, un empujón. Clarísimo ahí en el centro del campo a Sorloth. Y el balón sigue para el Arsenal. El árbitro ahí con esas faltitas. Que está al final faltita. Está un poco caserete el árbitro, ¿eh? Ahí está balón para el Arsenal. Vamos a ver. Balón para Trossard aquí en el banda izquierda, José Balón. Balón para Hincapié, se quiere ir. Bien ahí ahora Pubil. Qué bien Pubil ahora. Qué gran defensa, cómo está jugando Pubil. Y el balón ya es para Llorente. Llorente para que sea Nahuel Molina el que la quiere poner. Qué mal el balón de Nahuel Molina. Ojo que puede haber peligro. Fuera. Disparo desde fuera del área de Brian White. Ben White. Y el balón que se fue fuera. Ahora Atlético Madrid no puede precipitarse. Queda mucho todavía. Tranquilo. Queda mucho. Quedan 21 minutos. No hay que precipitarse. No hay que regalar balones. Ahora no hay que ponerse nervioso. Todavía queda mucho para meter un gol. Solo es un gol, recordemos. Solo es un gol para llevar a la prórroga esto. Ahí está. La afición ahora sí aprieta, la de Londres. Ahora sabe que ya queda poco. Y que está muy cerca de esa final. Pero yo he visto de todo en el fútbol. Y los que entendemos de fútbol lo sabemos. Que hemos visto muchas cosas. Y muchos milagros. Y hasta que no pita el árbitro no se puede cantar victoria. Ni para bien ni para mal. Ahí está el balón de nuevo para el Atlético de Madrid. Ahí está Ruggeri. Ruggeri para Cardoso. Yo estoy seguro que el Atlético de Madrid la va a tener. Solo hay que meterla, pero el Atlético de Madrid va a tener ocasiones. Va a crear ocasiones seguro. Y va a disparar seguro. Solamente hay que estar acertado y meterla para adentro. Ahí está Llorente. Vamos a ver Llorente en la banda derecha. Ahí está Llorente. La pone al punto de penalti. La tocan ahí. Va a saltar Raya. La bloca Raya. La bloca Raya arriba. 70 de partido. Quedan 20. Vamos a ver ese balón arriba de Raya. 2-1 en el cómputo total, recordemos. 1-1 en la ida, 1-0 aquí en la vuelta de momento. Ahí está, pero el Atlético de Madrid está plantándole cara al Arsenal, está jugando bien. Ojo ahora de nuevo ellos, que ellos ahora cuando lleguen pueden llegar con mucho peligro en esas contras. Y hay córner a favor del Arsenal. Saque de esquina del Arsenal, según ataca ahí en el lado izquierdo. Cuidado ahora porque las contras sí pueden ser mortales. El Atlético de Madrid se tiene que ir arriba, eso está claro, no queda otra. Te da igual perder ya por uno que por dos, pero un segundo gol del Arsenal Ya sí que mataría totalmente el partido de eliminatoria. Ahí está el balón del Arsenal que va a sacar de esquina. Vamos a ver. Lo va a poner ahí con pierna derecha. Vamos a ver ese balón ahí, el Arsenal, si saca. Se tiran dos años cada vez que van a sacar un córner. Madre mía, qué largo se hace. Ahí está el balón. Bueno, todavía están para sacar ahora. Saca Rice. Ese balón arriba. El balón que lo tiene Madueke. Ahí está Madueke. Madueke caracolea. 1-2. Se va a ir de fondo Madueke. Vamos a ver Madueke. La quiere poner. Muy mala. Arriba. Saque de puerta para Jano Black. Saque de puerta para Atlético Madrid. Cumplimos el 72 de partido. Va a salir Zubimendi. Arsenal 1, Atlético Madrid 0. Ahí está. Va a salir Zubimendi. Vamos a ver. Otro cerebro en el centro del campo. Ahora entra ahí las asistencias médicas. Porque está en el suelo. Creo que es Lewis Scale. El que está en el suelo. Ahora partido parado. Lewis Scale en el suelo. 72 de partido. Quedan 18 para el final. Arsenal 1, Atlético de Madrid 0.
1: Bueno, vamos a aprovechar para hacer un alto.
0: Ahí está.
1: Dani, que no nos escucha un poquito de lejos. Vamos a aprovechar para hacer un alto en el camino, Dani. Aquí en la jugada. Vamos con ese gol.
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0: Pues en directo aquí en la jugada, vamos con ese tramo final de partido, tramo final Arsenal Atlético de Madrid, Dani. Vamos, Dani, ahí. Dani, tramo final de partido, vamos. Aquí estamos en directo. Vamos, Dani, ahí estamos. Las 10 y 33 minutos de la noche aquí en directo en la jugada. Vamos a ver ahí. Vamos, ahí hay que buscar el empate, como decimos, hay que buscar ese empate aquí en Londres. Vamos a ver, vamos con ese empate, vamos con ese empate ahí. Hay que darle, vamos, Dani, adelante.
1: Aquí seguimos, ahí, Pedro. Estamos. Seguimos aquí en el Londres. Aquí seguimos con el Arsenal 1, Atlético de Madrid 0. Nos quedan 15, vamos a ver, vamos a aguantar esos 15, vamos a intentar ese empate que nos lleve al... Ahí está el balón, que lo tiene ya de nuevo el Atlético de Madrid, aunque ahora la roba bien, ojo, hincapié, que puede fallar ahí ese balón. Sale raya ahí, aunque el balón se le queda de nuevo al Atlético de Madrid. Vamos a ver Coque que la quiere jugar ahora, para que sea de nuevo Almada. Ahí está Almada, que la ve en banda izquierda. Balón para Ruggeri y Almada. Ahí está el balón para Baena. Ahí está Baena. Baena, que la toca en corto. Muy bien, ahí ese balón. Ahí está el balón de nuevo. Balón para Ruggeri. Vamos a ver ese balón. Almada ahí, que la tiene ya para que la puede centrar. La centra Almada. Vamos a ver ese balón arriba. Yo creo que ha habido un agarrón ahí. Ha habido un agarrón como una casa dentro del área. Ojo, vaya balón. Vaya agarrón. Vaya agarrón del cuello de la camiseta, que le han tirado para atrás a un jugador del Atlético de Madrid, a Sorlot.
0: Vamos a ver.
1: Bueno, me parece un agarrón impresionante. Y ojo ahora, porque Raya le ha dado a Gabriel Magalhães, está en el suelo. Es verdad que le ha dado un golpe en la salida Raya a Gabriel. Y se está doliendo ahí en el terreno de juego, pero ojito, ese agarrón ahí, aunque yo creo que no van a revisar nada. Porque si no han revisado lo de Juliano de antes, esto todavía me parece que lo van a revisar menos. Aunque para mí hay agarrón y podía llegar Sorlot a ese balón. Vamos a ver, se saca. Pues nada, se reanuda el partido. Así que ni se ha mirado siquiera. Ya decimos que este árbitro es caserete. Y no me estoy equivocando. Ahí está el balón para el Arsenal. Vamos a ver de nuevo. Ahí está por la derecha Madueke. Madueke se quiere ir. Qué bien Ruggeri, cómo le metió el pie. Y el balón es largo ahora. Quiere salir ahí, balón para Sorlot. Aunque dan un pie ahí de Gabriel. Magalhães. Y el balón de nuevo para el Arsenal. Ahí está el balón para el Arsenal. Vamos a ver ese balón. Ese balón de Odegaard. Ahí está Odegaard, que quiere meterle en profundidad para Jokeres. Qué bien la roba ahora el Arsenal. Balón para el Atlético de Madrid. Ahora vamos, sale el Atlético de Madrid. Ahora viene robando arriba el Arsenal. Y ahora tiene muchas dificultades el Atlético de Madrid de salir. Ahí está el balón para Madueke. Vamos a ver, de nuevo la vuelve a robar a la Baena. Ahí está Baena. Vamos a ver, sobre la línea de banda no se le va. Ahí están agarrándole. Bueno, no pita falta. Bueno. Un agarrón impresionante ahí. Y ahora de pecho se la dejan para que sea Oblak. Bueno. Otro agarrón ahí a Baena para el robo de balón. Este árbitro no pita nada. Y ahora se equivoca Oblak ahí con ese balón en largo. Ya se están precipitando el Atlético de Madrid. No hay que precipitarse. Queda mucho. Quedan 12 minutos todavía. Y está jugando ya a balones largos, y queda mucho todavía para eso. Está muy precipitado el Atlético de Madrid ahora. Ahí está el balón, de nuevo para Coque. Vamos a ver Coque que quería salir, pero no puede. El balón es para Larsen, el balón para Madueke. Ahí está Madueke, para que sea Odegaard. Vamos a ver, ahí está Odegaard, que la quiere poner. El balón para Oblak. Bien, Oblak arriba. Balón de Oblak. Vamos, Atleti, vamos, nos quedan 11. Nos quedan 11, Atleti, nos quedan 11. Ahí está el balón de nuevo para el Atlético de Madrid. Quiere salir ya. Jugada es Johnny Cardoso. Ahí está Johnny. Johnny, que no vea. Armada, perdón, Armada sí se la deja Johnny. Ahora sí es Johnny el que se la quiere dejar el balón. Abierto para Sorlot, caído aquí a la banda izquierda. Ahí está Sorlot. Vamos a ver Sorlot, caracolea, tiene delante a Saliba. Vamos a ver Sorlot, ¿la quiere poner? No. Claro, dice, no la voy a poner yo, que soy el más alto. Ahí está el balón, la quieren poner templadita al punto de penalti. La quiso poner Baena, no llega. Y el balón de nuevo. La chica, balones al Arsenal. El Atlético de Madrid presiona ahora arriba. Ahí está Llorente. Vamos a ver Llorente. Llorente que la pone. La saca bien el Arsenal. Aunque de nuevo el balón es para Almada. Ahora es 80 minutos de partido. Quedan 10. El Atlético de Madrid que está volcado ahí ahora. Para buscar ese empate. Ahí está Nahuel. Vamos a ver Nahuel. Vamos a ver Nahuel. Nahuel para Llorente. Vamos a ver Llorente. El pone en el fondo. La pone Llorente. El segundo palo. La toca Raya. La tocó Raya lo justo. Qué pena. Y ese balón. Vamos a ver ese rechace. La vuelve a robar el Atlético de Madrid bien. Vamos a ver ahí de nuevo. Ahí está el balón para Coque. No le llega, pero ya la Llorente. Dispara Llorente. Abajo Raya de nuevo. Atrapa Raya. Ahora sí está el Atlético de Madrid presionando. Ahora sí está atacando. Le quedan 10 y no le queda otra. Solo le queda volcarse ahí por ese empate que le dé la prórroga. Vamos a ver ese balón. Ahí está el balón del Atlético de Madrid. Ojo que se puede ir ahí ahora. Dice que hay falta. Y ojo, esa falta que puede ser roja. Es amarilla, pues menos mal. Es amarilla. La gente pide roja. Se iba Jokeres. Encaraba portería, la agarró Pubil. Un agarrón claro de Pubil porque se iba Jokeres y encaraba portería. Solo ha sido amarilla. Me ha recordado a esa del Barcelona de Cubarsí en los cuartos de final del Atlético Madrid-Barça. Esa roja que le sacaron. Pues es algo así parecido. Pero bueno. Ha pitado amarilla y dando gracias. Vamos a ver si no se revisa. Porque vamos a ver si no se revisa. Esperemos que no. Yo creo que no se va a revisar. Así que aquí no se revisa nada. Yo aquí no he visto bares. Aquí hay penaltis, aquí hay tarjetas y aquí no se revisa nada. Yo no sé si hay alguien en el bar. Habría que probar a ver si hay alguien en el bar arriba porque no se ha revisado nada.
0: ¿Hay alguien?
1: O sea, sí. Ha habido jugadas muy comprometidas y de momento no se revisa nada. Ahí está el balón que lo va a poner ya la falta, lo va a sacar el Arsenal. 82 de partido, nos quedan 8. Vamos Atlético Madrid, vamos. Vamos Atleti. Ahora Atleti, ahora vamos que nos quedan 8. Hay que marcar un gol, solo es un gol. Solo es uno. Vamos a ver ahí la falta. Bueno, ahora está poniendo ahí el spray. Vamos a ver ahora la falta que se va a poner ahí en juego. La va a sacar Odegaard. Ahí está Odegaard, Martín Odegaard, que la pone. El balón arriba, fuera. Arriba el remate de Gabriel Magalhães. Saque de puerta para el Atleti. Ahí está. No había fuera de juego. Estaba mirando a ver si había fuera de juego, pero no. Y va a haber el último cambio. Va a salir Martinelli. Y se va a trozar. Entra Martinelli. Martinelli, ojo, que es un jugador muy habilidoso ahí en la banda. Un extremo habilidoso, un extremo con gol. Mucho cuidado con Martinelli, que es muy bueno. Ahí está, quedan 7 para el final. Vamos a ver si el Atlético de Madrid es capaz de empatar esta eliminatoria. Vamos, Atleti, vamos. Ahí está el balón. Nos quedan 7 para ese final. Ese final que no queremos oír con este resultado. Ahí está el balón. Ahora el fallo de Ruggeri, que se la regala Madueque. Vamos a ver Madueque. La quiere poner en profundidad. La tocó bien ahí el Atlético de Madrid. Balón que llega a los dominios de Oblak. Ahí está.
0: Hola, ¿qué tal? 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

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Seguimos en La Jugada. Hoy estamos aquí en, sobre todo, dos partidos, dos encuentros. La Jugada en este ya tardeo de sábado 16 de mayo de 2026. Dos partidos, baloncesto y fútbol sala. Tenemos, en este caso, sub-22. Oro, estamos ya en el playoff, cuartos de final. Estamos en el segundo partido donde el equipo de Torrejón ganó el primero, se enfrenta a Básquet, al equipo de Getafe, al conjunto de Getafe, se enfrenta al ESAE Club Baloncesto Getafe, Básquet Torrejón, ESAE Club Baloncesto Getafe, segundo partido de cuartos de final del playoff sub-22 Oro, y estamos, como decimos, ya acaba de comenzar esta, para los que os acabáis de incorporar, ha comenzado esta segunda mitad del partido. Estamos en el tercer cuarto. Y bueno, pues efectivamente ahí estamos en La Jugada en este fin de semana. En directo, este nuevo fin de semana del mes. Este mes de mayo, temporada 26. Temporada 2026. Es decir, 25-26. Está moviendo la pelota ya el equipo de Torrejón. Una primera

0: es de ese tejido de la afición de la agrupación deportiva Torrejón Club de Fútbol. Estuvieron en Las Rozas, están en muchos sitios, en muchos desplazamientos, yo creo que casi todos. En este caso, con su cuenta de Instagram, La Franja Blanca. Hablamos con Cristian. Cristian, muy buenas.
1: Buenas tardes.
0: Hola, buenas. De Instagram, la cuenta de Instagram, ¿verdad? La Franja Blanca, ¿no, Cristian?
1: Sí, eso es.
0: ¿Y cómo surge ahí eso, sobre todo el crear la cuenta y demás?
1: Pues al final fue cosa mía, que me hice una cuenta para seguir la actualidad del Torrejón y crear contenido. Y pues al final a mis amigos les gustó el nombre y al final pues La Franja Blanca se quedó ahí.
0: Se quedó ahí con ese nombre, la verdad, por una manera de juntaros, sois algunos, ¿no? Que algunos de los aficionados que vais ahí a Veredilla, ¿no?
1: Habitualmente. Sí, cada vez somos más, eso es lo importante.
0: Pero bueno, así que, y sí, pues ahí está, siguiendo el equipo, es una manera también de la afición de pues dar visibilidad a esos grupos de aficionados que tiene, ¿no? El Torrejón.
1: Exactamente, exactamente. Esperemos cada vez ser más.
0: ¿Cuánto tiempo lleváis? O, bueno, ¿cuánto tiempo llevas ahí siguiendo al equipo y eso?
1: Pues yo llevo 5 años ya, van a hacer, siguiendo a Torrejón. Con la cuenta llevaremos 2, como mucho.
0: ¿Y todo este tiempo qué tal? ¿Ahí cómo surgió ir a Veredillas? ¿Conocíais al equipo? En fin, no sé.
1: Supongo, sí, a ver, ¿no? al final, pues vives en Torrejón y toda la vida conoces al Torrejón, gente que ha jugado ahí o que trabaja en el club. Y lo mío fue pues que mi suegro me dijo un día, vente a ver el fútbol si quieres un día. Él es el utillero. Y fui a ver el fútbol y me empezó a gustar y desde entonces, pues, a ver, el fútbol siempre me ha gustado, me refiero al Torrejón.
0: Sí.
1: Y empezamos a ir a ver al Torrejón y desde, ya te digo, desde hace 5 años no fallamos ni un día, ya sea fuera o dentro.
0: Satur, el utilero, que lleva ya también alguna temporada, así que bueno, pues ahí surgió, ¿no? Ahí un poquito y nada, apoyar al equipo de la ciudad, ¿no? Ahí.
1: Eso es, él fue el que me metió el gusanillo y los chicos con los que formamos la Franja Blanca yo los conocía ya de antes, pero a raíz de ahí empezamos a juntarnos en el fútbol y pues ya te digo, desde ahí ellos ya llevaban más tiempo yendo a ver al Torrejón.
0: Claro. Bueno, pues ahí, y sobre todo estáis ahí, ¿no? ¿Verdad? En los desplazamientos, ¿no? Ahí salís también fuera.
1: Sí, salimos siempre, tanto nuestro grupo como alguno más. Sí. No fallamos casi ningún partido, exceptuando algún día que no puedas ir por cualquier cosa, ya sabes cómo es esto.
0: Claro.
1: Pero casi siempre estamos algunos viendo al Torrejón, no lo dejamos solo.
0: Y con la cuenta de Instagram también es una manera de informar del club, un poco a veces con los estados y demás. Pues ahí es un poco, sí, como siempre ya sabemos, no es una manera de que la gente pues se pueda también enterar, la visibilidad también.
1: Sí, a todo. Exactamente. Antes le vemos más utilidad, últimamente la tenemos un poco parada, porque al final no tienes tanto tiempo, el trabajo y tal, pero bueno, volverá.
0: En los estados hay un poquito, ¿no? De vez en cuando se vive ahí.
1: Sí, ya te digo, es que no tenemos mucho tiempo ya.
0: Claro. Pero bueno, siempre hay, a veces se sacará de vez en cuando, ¿no?
1: Sí, así que bueno. Siempre se puede sacar.
0: Y estamos ahí, ¿verdad? Ahí en otra vez, el equipo de fútbol de Torrejón en los playoffs, otro año consecutivo. ¿Cómo lo ves?
1: Ya te digo. A ver, la verdad que ya llevamos 2 años seguidos. Eso habla bastante bien del club. El año pasado nos quedamos a las puertas, sí, ahí en Vallecas, y este año pues vamos a ver. La verdad que está complicado, pero bueno, es un 1-0. Se puede remontar perfectamente. No hay que meter 6 goles.
0: Claro. ¿Cómo has visto esta temporada? Porque el equipo ha estado, bueno, ya sabemos, la tercera división es complicada,
1: sí,
0: y demás, y el equipo al final se ha ido metiendo, a lo tonto como se suele decir, ¿no? Pero al final se ha metido, en casa quizás el último tramo pues no se han sacado los partidos, ¿no?
1: Sí, sí, a ver, empezamos un equipo nuevo otra vez, un entrenador nuevo, un equipo nuevo. Y al principio costó un poco, pero luego ya una vez que los chicos empezaron a conocerse y tal, pues al final el equipo ha tenido unas 14-15 jornadas sin perder. Es cierto que en casa hemos empatado algunos partidos que bien podríamos haber ganado, pero el fútbol es así, es que la tercera federación, como tú dices, es muy difícil, todo el mundo compite hasta el final. Y bueno, al final yo no tengo nada que reprochar, es una temporada muy buena, superando incluso los números del año pasado, que ya fueron muy buenos, y ahí estamos otra vez.
0: Sí, sí, y sobre todo, claro, que es complicado, es que es muy difícil dos años consecutivos, sí, por esto de que es un equipo nuevo, estar ahí también arriba. O sea, que al final se ha hecho de nuevo.
1: Al final los que siempre suelen estar arriba son los Móstoles, las Rozas, equipos que tienen más poder económico. Entonces, pues, para nosotros estar ahí está bastante bien.
0: Y para ver si, a ver... Y luego, bueno, vamos a ver Verdilla.

0: No, a ver, ya que se queda pequeño, ¿eh? ¿Verdad? Verdillas, a veces.
1: Sí, y en estos partidos sobre todo.
0: Claro, se queda ahí un poco pequeño. Así que, bueno, ¿estuvisteis ahí también en los últimos? Bueno, ¿vais casi siempre fuera, siempre o alguna vez? ¿Cómo lo hacéis?
1: Siempre.
0: ¿O lo que surja? Siempre.
1: Siempre, siempre. No solemos fallar casi nunca.
0: O sea, que os recorréis todos los campos ahí con el equipo. Y bueno, ¿con qué te quedas? Estamos en este tramo ya de estos playoffs, pero ¿con qué partido fuera? O bueno, en casa, sobre todo fuera, que acompañas al equipo de esta temporada, de un buen momento, de
1: Fuera,
0: un buen día
1: sin
0: ahí.
1: duda, Móstoles.
0: Móstoles, ¿no? Este año.
1: Móstoles fue una locura.
0: Sí. Efectivamente, esa remontada ahí al final, ¿no?
1: Una locura, una locura.
0: Sí.
1: Fue una locura.
0: Y en Móstoles, ¿qué tal?
1: Ese, me quedo con ese.
0: Sí, bueno, para menos, partidazo ahí, remontada ya al final y victoria ahí en el Soto. Y bueno, después ahí siempre nos acordamos también un poco del otro playoff del año 21. No sé si tú estuviste o te llegó, pero ahí nos quedamos en
1: No
0: el
1: llegué a
0: camino.
1: estar,
0: Casi, ¿no? Estaba.
1: pero lo conozco.
0: Claro, ahí nos quedamos en el camino ahí en Móstoles, les valía el empate ahí, pero bueno, fíjate,
1: Sí.
0: otro playoff ahí en poco tiempo también, en 5 años, 5 o 6 años, o sea que bueno.
1: Ya son 3 en 5 años,
0: Sí,
1: está
0: sí.
1: bastante bien.
0: Así que bueno, ¿y cómo lo ves ahí? Bueno, estuvisteis en La Roza, ¿verdad? Ahí con ese núcleo que había de Torrejoneros, ¿no? Allí, de
1: Bueno,
0: aficionados.
1: éramos un montón, la verdad. Sí, allí estuvimos.
0: Sí.
1: La verdad que una pena. La primera parte tuvimos una ocasión de Aguilar que si entra eso hubiese cambiado el partido,
0: Claro.
1: pero al final, pues bueno, pues el Las Rozas también tiene un buen equipo y jugaban en casa. Pues bueno, al final se van con 1-0 y ya está, ya remontarlo este fin de semana, no queda otra.
0: Sí. ¿Cómo movisteis ahí? ¿Conseguiste la entrada, verdad? De ahí ¿cómo organizaste un poquito la sala? ¿Como cualquier partido fuera? ¿O había algo diferente en este partido? En
1: A
0: ida
1: ver,
0: allí.
1: los playoffs siempre hay algo diferente. La gente tiene más ganas de viajar y tal, y al final pues hicimos como una quedada en el parking de Las Rozas y acudió un montón de gente. La verdad que éramos un montón en el campo.
0: Sí. Os juntasteis ahí también, alguno más, ¿no? ¿Y verdad? ¿Alguna
1: Sí,
0: otra
1: también
0: núcleo?
1: más peñas
0: Sí.
1: del Torrejón.
0: Así que bueno, sí,
1: Muy guay,
0: siempre,
1: estuvo muy guay.
0: siempre, obviamente, ¿no? En los playoffs, pues claro, ahí hay que darlo todo. Como este domingo la Veredilla, ¿verdad? Lo que hay que decir, ¿no? Estáis ahí con previa y demás, ¿no? ¿O cómo?
1: Sí, imagino que sí. No hemos organizado nada, pero vamos, que imagino
0: Sí.
1: que un día así habrá muy buen ambiente y mucha gente seguro. Lo doy por hecho, vamos.
0: Ahí el club ha puesto día del club para el partido. No sé, ¿tú qué opinas ahí? Hay gente que opina en contra, a favor, no sé. En este caso, ¿cómo lo
1: Sí,
0: ves
1: ya
0: tú?
1: sabes, hay opiniones de todo tipo. A
0: Sí.
1: mí, pues mira, me parece que tampoco me van a sacar de pobre 5 euros. Entiendo a la gente que no le guste. A mí personalmente es algo que me da igual. Es algo que no entra, este partido no entra en el abono. Es un partido más, quiero decir.
0: Sí.
1: Al final son playoffs. Entiendo cualquier postura. A mí personalmente me da igual.
0: Claro,
1: Se
0: claro.
1: paga y ya está. Entiendo cualquier postura, la respeto y cada uno que piense lo que quiera. Pero a mí no me parece algo tampoco tan malo.
0: Sí, efectivamente. Así que bueno, lo importante es que el equipo está ahí, que va a haber la afición, va a estar ahí. Y esos partidos son para
1: Sí.
0: recordar, tanto como aquel año 21, cuando el equipo se clasificó y luego llegó ahí a ese partido de Móstoles, como estos dos últimos, ¿no? Son especiales, son partidos
1: Sí.
0: que el equipo, yo. Aquí la jugada hemos estado años con el equipo en preferente. Eso no queremos ni acordarnos. O sea, imagínate,
1: Mejor.
0: pues efectivamente, pues estas son cosas que hay que disfrutar. Y si pueden venir cosas mejores, ¿por qué no, no?
1: Exactamente. Hay que disfrutarlo porque la tercera federación, equipos como Torrejón, como esos equipos no son todopoderosos. Entonces, un día puedo estar aquí
0: Claro.
1: arriba, que otro día puedo estar bajando, o sea, luchando por bajar. Entonces, hay que disfrutar estos momentos, apoyar al equipo y ya está. Es que no hay otra.
0: Exactamente.
1: No hay
0: Bueno.
1: otra.
0: Pues partidazo, partidazo este domingo, vamos a ver, ¿eh? Nos vale ganar, de uno. Y bueno, pues vamos a ver, ¿eh?
1: Sufrir la prórroga y ya está.
0: Sufriremos un poquito y a ver si se puede, ¿no?
1: Sí, se va a sufrir seguro. Estos partidos se sufren seguro. Pero estoy seguro de que vamos a cambiar la tónica de estas últimas jornadas en casa y vamos a remontar seguro.
0: Ahí estamos,
1: Seguro.
0: ahí lo contaremos también este domingo. Bueno, pues nada, Cristian, pues nada, encantado y bueno, seguimos hablando cuando
1: Sí,
0: quieras, ¿vale?
1: perfecto. Cuando tú quieras.
0: Muy bien. Bueno, un saludo
1: Muchísimas gracias,
0: para
1: Pedro.
0: ti, un abrazo.
1: Un
0: Chao,
1: abrazo, hasta
0: chao,
1: luego.
0: chao.
1: Chao.
0: Cristian, la cuenta de Instagram, La Franja Blanca, uno de los bueno, pues soy de los de esos aficionados, de ese grupo de aficionados que sigue a la agrupación deportiva Torrejón Club de Fútbol. 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
0: Mañana seguiremos hablando de fútbol, de esta eliminatoria. ¿Cómo la vivimos? Seguiremos con los protagonistas ahí en el equipo. Y bueno, a tres días, como quien dice, del domingo, ese partido de vuelta de ese playoff por el ascenso a Segunda Federación, Agrupación Deportiva Torrejón Club de Fútbol Las Rozas. Ahora nos vamos al tenis y de, ojo que después hablaremos de fútbol sala y baloncesto. Torrejón sala ahí y el básquet Torrejón sub-22 que se mete en, en la Final Four. Pero antes tuvimos esta semana, terminando el pasado domingo, el tercer torneo de tenis, Luis Díaz. Hablamos de él hace unos días también, en la previa. Y bueno, pues ahí se celebró, estuvo esta semana en las pistas de tenis del Joaquín Blume. Pues ahí está. Y Daniel Ledesma Pineda conquistó el tercer Open Ciudad de Torrejón, Luis Díaz, tras remontar a Sergio Redondo en una final a 3-7. El primer cabeza de serie se impuso al campeón defensor por 4-6, 6-4 y 6-4 en la prueba Open 1000 del circuito IBP Tennis Pro, disputada sobre las pistas de Kitsch del polideportivo Joaquín Blume. Tuvo el torneo de tenis, tercera edición, torneo Luis Díaz, el de toda la vida César Álvarez, ¿verdad? Que con 27 ediciones y estas tres, pues son 30 ediciones. Y bueno, pues una de las citas más importantes del calendario del circuito IBP Tenis Pro por su categoría Open 1000 y su dotación de 2.500 euros en premios. La final enfrentó a dos de los jugadores con más recorrido del circuito nacional, Daniel Ledesma, Pineda, primer cabeza de serie, y Sergio Redondo, Pereira, segundo preclasificado y campeón defensor del torneo tras su victoria en la edición del 2025, el año pasado. Una final entre dos veteranos del circuito, Sergio Redondo y Daniel Ledesma. Vamos a escuchar a los protagonistas. Primero al subcampeón. Ahí estamos, el subcampeón de este tercer torneo de tenis, Luis Díaz. Pasado domingo, Sergio Redondo.
10: Preguntarte por qué sensaciones tienes después de disputar esta gran final que habéis disputado los dos. ¿Y cómo valorarías el torneo durante toda esta semana?
11: La semana ha sido buena. Obviamente, haciendo final no puede ser una mala semana. Hoy la final ha sido una final disputada. Nivel, bueno, por parte de los dos ha sido muy normal. la verdad, pero bueno, ha sido una final disputada, al final ha caído de parte de Dani y nada, a seguir compitiendo la próxima semana.
12: Gracias. Quería hacerte una última. ¿Nos podrías contar cuáles son tus siguientes pasos, torneos, eventos o algún reto que tengas en mente?
11: Bueno, ya retos con mi edad pocos, no lesionarme y seguir jugando. Nada, próximos torneos, me voy semana que viene a Toledo, luego me voy a Murcia y luego ya al final con el trabajo, el tiempo libre que tengo, pues me dedico a jugar ya, con el poco tiempo libre que tengo.
12: Muchas gracias.
0: Vamos a escuchar también las palabras, lógicamente, del ganador de este tercer trofeo de tenis, Luis Díaz, Daniel Ledesma Pineda.
13: Sí. Bueno, Dani, ¿cuál crees que ha sido el momento clave para ti del partido de hoy?
14: Pues al final del segundo set me he notado un poco cansado y no he podido recuperar. Creo que con el 4-3 del segundo set, 4-2 se me recuperó el break, se puso 4-3. Y ahí él falló un par de bolitas, me dio alas, me pude recuperar luego y luego saqué bastante mejor. Así que creo que ese fue el momento que me dio más opciones. Él estaba muy sólido y creo que ahí fue el momento clave del partido.
13: Muy bien. Y por último, también le preguntaba a Sergio, ¿nos podrías contar cuáles serán los siguientes pasos, tus siguientes torneos, eventos o algún reto que tengas en mente?
14: Pues sinceramente, este año pude jugar el Challenger del Club de Campo de dobles, que ganamos el dobles de Madrid. Y nos dieron wildcard a la federación para poder jugar, así que es una experiencia bonita. Perdimos en primera ronda, lógicamente, pero bueno, estuvo muy bien. Y sinceramente, en junio tengo más tiempo libre a partir de julio para seguir jugando por España. El año pasado jugué creo que 10, 11 semanas seguidas. Este año creo que me voy a tomar algunas semanas más de vacaciones, que si no luego llego a septiembre y llego ya cansado. Pero un objetivo que tengo es en algún año poder jugar el Mundial Veteranos, representando a España, no sé si individual o doble. Este año pillo un poco lejos, que es en Tokio, pero a ver, otro año que pueda poder mejorar las fechas y demás, sí que me gustaría. No sé si más 30, más 35, ya veré. Intentaré mantenerme en forma para, por si acaso, y mientras jugar torneos así como este tipo, que al final nos gusta jugar, nos gusta competir, nos tratáis muy bien todos los sitios donde vamos en España, así que me da gusto jugar así. Muy contento.
13: Pues muy bien, muchas gracias por atendernos y ojalá tus objetivos
14: sí,
13: se cumplan.
14: Ojalá.
13: Y muchas gracias.
14: Gracias.
13: Por participar en el torneo y por el espectáculo que ha brindado.
14: Gracias.
0: Las palabras de los finalistas en este tercer trofeo de tenis, Luis Díaz. Y hablamos con el juez árbitro que ha sido en este torneo, Andrés Leiva, que además es el responsable de las escuelas del Club Deportivo Parque Cataluña. Andrés Leiva, muy buenas. ¿Qué tal, buenas?
15: Hola, Pedro.
0: ¿Qué tal?
15: ¿Cómo estás?
0: Bien, bien. El torneo de tenis, ¿cómo lo has visto?
15: Pues mira, esta es la tercera edición del Ciudad de Torrejón, Luis Díaz, que se llama ahora el torneo. Y bueno, ha habido más o menos inscritos como las últimas ediciones, unos 57, creo que eran 57 exactamente. Y bueno, pues ha habido una combinación de jugadores veteranos y jugadores de nueva generación. Y bueno, pues ha impuesto la veteranía de los que llevan jugando y participando en el torneo pues durante muchos años. De hecho, la final la jugaron Daniel Ledesma y Sergio Redondo, que son dos chicos que vienen jugando el torneo desde hace pues 15 años por lo menos. Ya tienen 30 y unos cuantos. Y nada, jugaron la final ellos y las semifinales igual. Fueron el hermano de Sergio, David Redondo, que son dos hermanos gemelos,
0: sí.
15: Y otro chico que se llama Pablo Manzano, que igual son más o menos de la misma quinta, son chavales de 30 años ya largos y que ya están un poco de vuelta, pero la experiencia que tienen, muchos han competido a nivel no profesional, pero bueno, sí a nivel internacional. De hecho, Sergio y David, estos dos hermanos que te digo que son gemelos, han estado de sparring de Sinner en el Mutua Madrid Open, y David se va dentro de una semana a Roland Garros de sparring. Así que el nivel es muy alto, o sea, tienen un nivel muy bueno.
0: Sí.
15: Y nada, eso, Juan, con chavales junior, cadetes, también tenemos muchos chicos que vienen porque justamente como termina la temporada de las universidades de Estados Unidos, pues vienen y juegan el torneo porque les pilla justamente en esas fechas que vienen para acá.
0: Claro.
15: Y nada, lo único que, bueno, ya te digo, son chavalillos de 18, 19, 20 años que en enfrentamientos con ellos al final les acaban ganando siempre. Tienen mucho, mucho nivel, tienen buen nivel, pero la diferencia de experiencia se nota a la hora de competir. Eso es un grado. Aunque físicamente se mantienen, pero no es lo mismo físicamente y a nivel de potencia de golpeo, los chavales jóvenes le pegan mucho más fuerte, pero no solamente es eso, claro. Así que nada, muy bien, la verdad que el torneo ha ido muy bien durante toda la semana. Hemos tenido un par de problemas por tiempo el lunes, martes, pero bueno, lo salvamos bien. Y bueno, la verdad que genial. Ha habido muy buenos partidos, la final fue al tercer set, fue un partido muy, muy disputado y bueno, hubo bastante gente viéndola y se lo pasaron bien.
0: Ya son, parece decirlo, como dices, varios tenistas que, como dices, son ya conocidos, ¿verdad? Ahí en el torneo.
15: Sí, de hecho, Sergio Redondo ganó el año pasado el torneo y han jugado finales. Y Daniel Ledesma, por ejemplo, sí que lleva jugando. Este año iba de cabeza de serie número uno. Algún otro año también ha estado de cabeza de serie número uno, pero no había pasado de cuartos de final, pero lleva jugando, yo te digo, 20 años. Y en este, pues bueno, pues decía el otro día, por fin, después de tanto tiempo, pues he sido capaz de ganar el torneo. Claro. Y Sergio en concreto ganó el año anterior. Lo que pasa es que durante muchos años hemos tenido, digamos, un monopolio de dos jugadores que han ganado casi siempre, que son Tati Rascón, que es el actual presidente de la Federación Madrileña, que durante, si no te exagero, 10 o 12 ediciones lo ganaba todos los años.
0: Sí, era el dominador, ¿no?
15: Claro, y luego estaba Quino Muñoz, que fue entrenador de Verdasco, y que igual, pues cogió el relevo de Tati cuando Tati se retiró, y ha ganado pues prácticamente los últimos años hasta que lo ha dejado también. Y él ya con, bueno, él tiene 40, bueno, 40 y te diría que tendrá 50 y alguno ya. Y claro, ha ganado el torneo con 40 y unos cuantos años. Pero ya te digo, o sea, son gente que ha competido mucho, que han jugado, Kino sí que ha jugado a nivel profesional, Tati también, o Open de Australia, han jugado torneos buenos. Y esa experiencia los chicos ahora mismo no pueden competir con ella todavía.
0: Efectivamente, bueno, pues hemos gozado.
15: Bueno, sí,
0: ha estado bien.
15: Sí, se nota, pero ya sí que es verdad que lo comentábamos hace unos días, se ve un cambio generacional. Sí. No sé cuánto tiempo tardará ya en que la nueva generación se imponga, porque ya muchos de ellos, pues ya con 30 y unos cuantos años, pues ya tienen su vida más o menos. Y claro, al final el tenis, para jugar a ese nivel, pues te requiere el entrenar con asiduidad, con frecuencia, y tienes que dedicarle tiempo, porque si no, a ese nivel no puedes competir con la gente que está entrenando 3 horas, 4 horas diarias, con entrenamiento físico y a todos los niveles. Entonces, pues bueno, pues en 4 o 5 años pues habrá un cambio generacional.
0: Y pues toda la semana de tenis, la verdad que perfecta, hay otra nueva edición y es uno de los clásicos, ¿verdad? Ahí, en Torrejón.
15: Sí, la verdad que es un torneo que lleva, mira, es la edición número 30, aunque es el nombre es...
0: Sí, por el cambio, ¿no?
15: Tercera, sí, exacto. Las 27 ediciones anteriores eran el Memorial César Álvarez, que es como empezó. Sí. Y bueno, pues esta era la edición número 30. Y bueno, pues por curiosidad, la primera la gané yo. Sí,
0: ahí, curiosamente,
15: la
0: ¿no?
15: O sea, cuando yo jugaba...
0: Se puede decir
15: es verdad que el nivel,
0: que el primero fuiste tú.
15: El nivel del torneo, evidentemente, no es el que hay ahora, pero sí. Y luego ya, pues bueno, yo he estado en dos etapas, porque fui el juez árbitro a partir de las siguientes ediciones y luego tuve un lapso de 5 o 6 años que no estuve arbitrando y lo retomé hace, pues creo que 12 años otra vez, y ya pues el resto de ediciones las he vuelto a hacer yo. Aparte también tenemos un juez de silla, que es el juez de silla de la final, porque tenemos... arbitraje en las semifinales, hay sillas en los partidos de semifinales y en la final juez de silla, jueces de línea, y Guzmán Peral, que es el juez de silla que se ha arbitrado este fin de semana, igual también es un clásico, lleva arbitrando pues por lo menos 20 ediciones seguidas del torneo.
0: Claro.
15: De hecho, siempre solicita cuando se solicitan los arbitrajes, pues ya como que le tienen, se lo designan siempre a él en cuanto lo pide, para seguir con la tradición del torneo.
0: Bueno, pues ahí estaba, ¿no? Este torneo prácticamente toda la semana y ahí está, ¿no? El tenis en Torrejón, pues hay uno que importante, ¿no?
15: Sí, va creciendo. Es verdad que, bueno, pues hay ciclos, hay generaciones, pero sí que, por ejemplo, el Club de Tenis de Torrejón, ahora está compitiendo en primera división, en la Liga de Promoción, y bueno, pues poco a poco pues va recuperando. Es verdad que hace ciertos años, cuando competía yo también, porque yo competía por el Club de Torrejón, aunque ahora trabaje en otro club, pero sí, yo toda mi vida me he criado en el Club de Tenis de Torrejón y hemos llegado a jugar en primera división, bueno, en División de Honor se llamaba entonces, que es la primera división de Madrid, compitiendo contra clubes como el Chamartín, el Internacional, clubes muy, muy potentes con escuelas de miles de alumnos. Uh-huh. Y nosotros siempre, pues Torrejón ha sido una escuela de 300, 400 alumnos, una escuela municipal, entonces pues, tiene un mérito enorme, vamos, tiene un mérito bestial.
0: Pues ahí está. Bueno, Andrés,
15: Sí, dime.
0: ¿Sí, algo más que añadir ahí?
15: ¿Sí? Una cosa más que te pueda contar, bueno, es que el torneo ha repartido 2.500 euros en premios, sí, 1.000 euros al campeón, y luego, bueno, pues 500 al subcampeón y 250 semifinalistas y 125 para los cuartos finalistas. El torneo forma parte de un circuito que es el circuito IBP, que son torneos que se juegan por toda España, y los mejores clasificados al final del circuito juegan un máster, que no recuerdo exactamente si se jugó en Ciudad de la Raqueta el año pasado, pero bueno, los mejores jugadores, los que han conseguido, porque van sumando puntos dentro del circuito por sus resultados, pues juegan un máster a final de año.
0: Es valedero para el máster.
15: Exacto, eso es.
0: Así que bueno.
15: Bueno, tenemos el apoyo, como siempre, del Ayuntamiento de Torrejón, de la Federación de Tenis, y bueno, pues la verdad que son los que hacen también, porque es verdad que no hay demasiados torneos nacionales que se repartan estos premios, aunque aquí ha bajado la dotación económica, porque antes era superior, pero bueno, es de los pocos torneos que ha podido mantenerse en el tiempo, porque la mayoría han desaparecido. Entonces, bueno, pues con el apoyo del Ayuntamiento, de la Concejalía de Deportes de Torrejón, sobre todo, y la Federación, pues se ha mantenido durante todos estos años.
0: Pues ahí está, Andrés. Bueno, ya en otra ocasión también hablaremos, si te parece, de lógicamente del Parque Cataluña, que estás ahí, ¿verdad?
15: Por supuesto, sí. Yo llevo aquí, lo que te decía, estaba en Torrejón durante toda mi vida de jugador y luego de técnico también. Y llevo aquí en Parque de Cataluña 19 años ya. Van a hacer 19 años. O sea, y bueno, es un club más pequeñito, es otro formato. Es un club privado, con una escuela más pequeñita. Pero bueno, también tenemos jugadores de base, jugadores pequeñitos, de benjamines, que justo acaba de comenzar hace una semana la Liga de Promoción de Madrid, en la que pueden empezar a participar. Y bueno, pues sobre todo intentando sacar pues nuevas generaciones de jugadores. Y luego, pues bueno, es verdad que los que juegan bien se van a Torrejón o se van a Alcalá o se van a tal, pero bueno, intentamos darle salida para que sigan progresando. De hecho, una de las jugadoras que está ahora compitiendo muy bien y a un nivel muy alto es Carlota Luján,
0: sí,
15: que fue alumna de nuestra escuela, sí, y además su padre es muy amigo mío, porque éramos vecinos, de hecho, hasta hace un par de años, y los conozco de toda la vida. Y Carlota empezó con nosotros en la escuela y juega, verdad, es que ha mejorado muchísimo y está compitiendo ahora a un nivel internacional muy bueno. Está entre las mejores de España cadete y está compitiendo a un nivel enorme.
0: Ahí está, es efectivamente Carlota. Bueno, Andrés, pues nada, vamos hablando, si te parece, bueno, de tenis aquí en La Jugada.
15: Ok, Pedro.
0: Muchas gracias.
15: Bueno,
0: un saludo.
15: Venga, un abrazo. Hasta luego. Chao.
0: Andrés Leiva, juez árbitro del torneo, tercer torneo de tenis Luis Díaz, Memorial César Álvarez de toda la vida, como hemos hablado, y todo en la institución, como veis en el tenis de Torrejón de Ardo.
16: 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Lo contamos en directo de pasado sábado por la tarde en el tardeo ahí, aquí en la jugada en directo, en juego, en baloncesto, el básquet Torrejón sub-22 se metía en las semifinales, o sea, en la Final Four de sub-22 oro masculino. Ganaba su segundo partido de cuartos de final al mejor de tres partidos, así que a la Final Four. Agustín Sánchez es coordinador en básquet Torrejón. Agustín.
17: ¿Qué tal?
16: ¿Qué tal? Muy buenas, Agustín. Coordinador de básquet Torrejón, ¿verdad?
17: Eso es.
16: Bueno, pues ahí estamos. Bueno, ¿qué tal? Ahí te pillo ahí, bueno, pues como siempre, ¿no? En la rutina, ¿verdad? De los entrenamientos, ¿verdad? Ahí.
17: En el pabellón.
16: Bueno, ahí en este hueco. Así que, bueno, sobre todo coordinador de los equipos, de todos los equipos, digamos, ¿no? O de las categorías altas, digamos, de todos, ¿no? En este caso, entonces, y sobre todo, bueno, estamos este fin de semana pendiente del Sub-22, ¿verdad? Que se ha metido de nuevo en una otra Final Four, ¿no?
17: Eso es, ya cuarto año seguido, jugando la Final Four, los cuatro mejores equipos de Madrid. Y el año pasado quedamos segundos, a ver si podemos mejorar esta temporada el puesto del año pasado.
16: ¿Estuviste ahí viendo el partido también o te pilló en otro encuentro? El del otro día.
17: Lo estuve viendo.
16: Sí, estuviste por ahí.
17: Lo estuve viendo, me dio tiempo a poder verlo.
16: Claro.
17: Y estuve...
16: Pues ahí estuvo el equipo, ¿no? ¿Cómo lo viste? Ahí en el segundo partido de los cuartos, ahí, ¿no? Pues 2-0, dos victorias ahí.
17: Eso es, no teníamos factor pista, entonces el primero se jugó en Getafe, que fue un partido ajustado y lo sacamos bastante bien, y luego el segundo partido que jugamos en casa, si ganábamos ya no había tercer partido, si perdíamos teníamos que ir el domingo a Getafe, y la verdad es que desde el primer segundo, del primer momento, el equipo apretó, llegamos a estar 25 arriba, y al final ellos empezaron a estar muy enchufados, se acercaron un poco, pero desde el primer momento se controló muy bien el partido.
16: Casi más fácil, entre comillas, ¿no? Más mejor partido que el primero en Getafe.
17: Sí, pues al principio los chavales salieron con una intensidad muy, muy agresiva y desde el primer momento se vio que querían volver a estar al Final Four y que no querían que hubiera tercer partido y la intensidad defensiva fue, en la primera parte, fue muy, muy buena.
0: El equipo, bueno, hablando del equipo, esta temporada ha sido primero, ¿verdad? En la liga regular.
17: De nuestro grupo, sí, son cuatro grupos.
0: Del uno de los grupos. Acabó primero.
17: Entonces nosotros salimos en el grupo 4, fuimos campeón de grupo y fuimos pasando la primera fase, que jugamos contra el segundo del grupo 1, que era uno de los favoritos. Fue el actual campeón del año pasado, fue Alcorcón.
0: Sí.
17: Y ganamos el primer partido allí. El segundo en casa, verdad que regular, tuvimos un par de fallos que nos costó el partido. Y luego el tercero se sacó muy bien allí en Alcorcón de vuelta. Y el, uno de los favoritos, el que quedó campeón el año pasado, fue le eliminamos en octavos de final.
0: Sí, y bueno, el equipo, ¿cómo se confecciona? ¿Cómo? Porque sub-22, esta temporada, otra temporada ahí para seguir ahí compitiendo al máximo, ¿no? Seguir ahí.
17: Sí, a ver, para nosotros la categoría sub-22 es una categoría importante porque es una doble dinámica para los chicos junior que están compitiendo al máximo nivel.
0: Claro.
17: Y también del sub-22 es un trampolín para el primer equipo, para el nacional. Entonces, prácticamente el 60-70% de los jugadores tienen doble dinámica con nacional y también están compitiendo en nacional. Entonces, se da que es. Estos dos últimos años, la base sub-22 es una base de chicos del club que llevan mucho desde pequeño, desde alevín, desde infantil. Y es unas generaciones que desde pequeños han competido y han estado ahí siempre luchando.
0: Claro, y efectivamente, ¿no? Yo creo que es importante para el club esa estructura ahí del primer equipo, ¿verdad? Primer equipo, sub-22, junior, ahí, ¿no? Esa pirámide ahí, ¿no? Arriba.
17: Eso es, es un. Al final es un equipo que ayuda a los juniors a tener más, digamos, más minutos.
0: Claro.
17: Con gente que a lo mejor no es de un nivel tan superior como puede ser en Junior Oro, pero que al final no deja ser chavales de 3 años, 2, 3 años mayores que ellos y tienen que buscar otro tipo de recursos, le vale para hacer otro partido más, al final son más minutos y experiencias que le dan. Y igual, los chicos juniors, la energía que le dan al equipo sub-22 también es enorme.
0: Sí, sí. Y volviendo al equipo sub-22, bueno, Final Four en Torrelodones, ¿verdad? Ahí.
17: Eso es, sábado, domingo, en horario de mañana. Nosotros el sábado nos toca a la 1 contra el anfitrión, contra Torrelodones. Que lo tuvimos también en el grupo nuestro, que quedó por detrás. Le hemos ganado los dos partidos en liga regular, pero al final una Final Four es diferente, hay que lucharlo. Claro. Y ellos también, por ejemplo, tienen jugadores juniors de un primer nivel también.
0: Así que bueno, vamos a ver, ahí estamos, otro Final Four para disfrutarla y competirla este fin de semana. Estaremos ahí pendientes desde la jugada. Agustín, tenemos contacto.
17: Estamos en contacto.
0: Un saludo. Chao. Ahí está esa Final Four que tendremos este próximo fin de semana. Será uno de los focos partidos La Jugada, lógicamente. Aquí, en La Jugada Radio. Mañana seguiremos hablando de esta Final Four de baloncesto sub-22. Con el básquet Torrejón ahí, entre los 4 mejores. Pásalo bien esta tarde, noche de miércoles. Cuídate. Nos escuchamos aquí en La Jugada. Gracias por estar ahí. Chao.
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19: Bueno, bienvenidos. ¿Por qué la vida puede ser maravillosa? 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
2: Sacrificio, esfuerzo, dedicación y motivación son claves fundamentales para el alto rendimiento. Pero lo que te voy a preguntar es, cuando estás compitiendo, cuando estás entrenando, ¿estás enfocado en la tarea, estás enfocado en el proceso o estás enfocado en el resultado? Es muy, pero muy importante enfocarte en la tarea, porque de esa manera estás en el presente, estás en el aquí y ahora, estás enfocado en lo que tenés que hacer y eso disminuye la ansiedad. Si constantemente uno está enfocado en el resultado, su cuerpo y su cabeza no pueden estar en el aquí y ahora. Por eso me parece muy importante, no solo en la competencia en sí, sino también en el entrenamiento, todo el tiempo bajar la ansiedad enfocándote en las tareas que tenés que realizar. De esa manera los resultados después vienen solos.
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11: No. El tema no es ese y tal, ¿no? 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
15: Muy buenas noches y saludos cordiales. Son 22 segundos los que pasan de la media noche y tenemos que hablar por activa y por pasiva de los árbitros. 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
16: Hola, ¿qué tal? Muy buenas, saludos. Bienvenidos, si te acabas de incorporar aquí en directo en juego. Sintonía de La Jugada Radio. Juego con los partidos, el deporte del fin de semana. Seguimos en La Jugada. Hoy estamos aquí en sobre todo dos partidos, dos encuentros, La Jugada. En este ya tardeo de sábado 16 de mayo de 2026, dos partidos, baloncesto y fútbol sala. Tenemos en este caso sub-22. Oro, estamos ya en el playoff, cuartos de final, estamos en el segundo partido. Donde el equipo de Torrejón ganó el primero, se enfrenta a Básquet, al equipo de Getafe, al conjunto de Getafe, se enfrenta al SAE Club Baloncesto Getafe, Básquet Torrejón, SAE Club Baloncesto Getafe, segundo partido de cuartos de final del playoff, sub-22 oro, y estamos, como decimos, ya acaba de comenzar esta, para los que os acabáis de incorporar, ha comenzado esta segunda mitad del partido. Estamos en el tercer cuarto y bueno, pues efectivamente ahí estamos en La Jugada en este fin de semana en directo, este nuevo fin de semana del mes, este mes de mayo, temporada 2026, es decir, 25-26. Está moviendo la pelota ya el equipo de Torrejón, una primera parte bastante favorable al equipo de Torrejón, que gana 50, en estos momentos 53-28, la diferencia al descanso fue de 25 puntos arriba para el equipo de Básquet Torrejón, así que el equipo de Básquet Torrejón en este segundo partido está dando buena cuenta del equipo de Getafe en este segundo partido de al mejor de tres de la categoría de la competición, así que bueno, pues en esas estamos. Una primera parte que acabó en los dos primeros cuartos. Con el marcador de 52-25. La diferencia de 20. Lógicamente, de 27 puntos arriba para Básquet Torrejón. Repito, el equipo de Torrejón de Ardoz que ganó el primer partido de esta serie. El equipo de Torrejón, que se llevó el primer partido a domicilio, ganando en la cancha del equipo de Getafe de 7 puntos, 71-78. Así que estamos ahora en este segundo partido de al mejor de tres y está, la verdad, quedando bastante buena cuenta el equipo de Torrejón. Ahí, del equipo de Getafe, está imponiéndose en el marcador. El equipo de Básquet Torrejón, que ha logrado quedar campeón de grupo en la liga regular, líder el conjunto de Getafe, perdón, el equipo de Torrejón. Y bueno, pues el equipo de Getafe, había cuatro grupos. Bueno, ha habido ahora tiempo muerto en la cancha. Bueno, ya iremos repasando de nuevo esa circunstancia aquí en directo en Juego La Jugada Radio con el deporte más cercano. Sábado 16 de mayo 2026. Tiempo muerto en la cancha, Basket Torrejón 53, Getafe 31 a 5-12 del final de este tercer cuarto.

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y pondrá la bola en juego el conjunto de Básquet Torrejón. Básquet Torrejón jugando hoy, camiseta blanca, pantalón azul. Le cede al Getafe esa equipación que es muy parecida a la del Torrejón. Ojo ahora al error. Bueno, vamos a ver en directo. Ojo que hoy tenemos nuestro partido de la jugada a las 6 de la tarde. El equipo de, en este caso, Fútbol Sala. Última jornada de la tercera división. El equipo puede meterse ahí en tercera, en esa Copa del Rey. Así que bueno, lo contamos ahí en directo. Lo contamos en directo desde aquí. Como decimos, en esta tarde de sábado. Así que vamos a ver qué pasa. Ojo ahora al cruce de ataques de uno y otro equipo. El balón que se va a quedar suelto. Ese balón ahí, ojo, directamente suelto. Va a recuperar Getafe. Lanzamiento a tablero, no. Bueno, vamos a ver ahora mismo los jugadores que tenemos. Vamos ahí con pequeño error también en estas situaciones en las que estamos introduciendo alguna que otra novedad aquí en la jugada. Así que rogué que nos disculpéis. Pero bueno, tiempo muerto en la cancha. Como decimos, de momento, el victoria para Torrejón, 56-39. 2-20 para el final del tercer cuarto. 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Finalizó el tiempo muerto. Seguimos en directo aquí en la jugada. Son las 4 y 31 minutos de la tarde. Aquí estamos con el básquet baloncesto. Ojo ahora porque seguimos igual de 5, 6, 39. Ataque de Getafe que quedó en nada. Vamos a ver Torrejón ahora. No, falta. Falta ahí de Getafe. Así que ojo porque va a ser tiros libres ya para el conjunto de básquet Torrejón. 2-0-2 para llegar al final del cuarto, de este tercer cuarto. 5 faltas tienen ambos equipos. Vamos a ver el lanzamiento de tiros libres. El primero entra dentro. El primer lanzamiento. Ahí la línea de tiros libres, Román. Vamos a ver con el segundo tiro libre. Dentro también. 58-39. 19 arriba Torrejón. Va Getafe ahora. Ante el básquet, el baloncesto Getafe intentando subir la pelota. Bien la presión ahora de Román. El Getafe ahora por el centro. Intenta ir a tablero. Dentro. Canasta del Getafe. Canasta de Manique. 5-8-4-1. Mantiene esa diferencia de 17. Ahora de 17 arriba. Torrejón. Ataca Torrejón. Vamos a ver ahora. Ataque estático. Ojo, individual. Un poquito de bombita. No entra Murgui. Rebote Getafe. Contra. No. La pelea debajo del aro. Y la falta de Getafe en ataque. No, perdón, fuera. Ha salido. No han pitado nada. Ha dejado de fondo. Balón para Torrejón. Vamos a ver Torrejón. La jugada ahora rápida. El gancho dentro. Canasta de Román. Para hacer el 60-41. Juega la pelota ya el conjunto del Club Baloncesto Getafe. Ahí está en estático. Jugando ahora intentando buscar el hueco. Se viene a la derecha. Maga de tres. No. Sigue jugando ahí. Ojo porque le quedan un segundo de posesión. Balón a tablero. No entra tampoco. El rebote a tablero. Sí. Rebote en ataque dos veces para Getafe. Y la canasta dentro. 6-2-4-1, estamos ojo a 38 segundos de final del cuarto. La bombita dentro también de Torrejón. 6-2-4-1, sigue 20. Ojo ahora Getafe. La jugada no. Va, ojo, qué buen robo ahora de balón. Se va a ir a tablero. No, falta. Falta y canasta. Falta y canasta ahí. En esa jugada, qué bien robó la pelota. En ataque ahí básquet Torrejón. Era

0: Ahí tenemos la jugada. Vamos a ver, ahí estamos. Va a haber tiros libres para el equipo de Basket Torrejón en este momento. Pues no tenemos... A ver, sí, efectivamente, es Hermosilla. El robo de balón de Hermosilla y la canasta. Y ahora el tiro libre dentro. Era Hermosilla, efectivamente, el jugador. Se robó la pelota, se fue el solo y le hicieron la falta. Tiro y dentro. 6-5-4-3. 22 arriba Torrejón. Se la juega de 3 Getafe. Se queda corto en el aro. Rebote defensivo debajo del aro. Y la falta de Getafe. La falta en ataque ahí del Getafe. La falta de Espinosa. Estamos a 9 segundos de llegar al tercer cuarto. Sub-22, baloncesto. El segundo partido de estos cuartos de final, de al mejor de 3. El primero lo ganó Torrejón de 7, allí en Getafe. Vamos a ver el segundo lanzamiento, que sí entra. Perdón, el primero, lógicamente. El lanzamiento, hay tiros libres ahora para Torrejón. El primero dentro, el segundo también. Dos tiros dentro. Baloncesto, el básquet Torrejón. Ahí Román en esa línea de tiros libres, 67-43. Y ahora va a haber balón, ha habido falta, estamos ya en bonus, así que tiros libres para Getafe, que pierde de 24 puntos ahora, 67-43. La diferencia amplia, ha habido en el primer cuarto muy superior en la primera y el segundo. Sobre todo ya en el segundo metió la directa a Básquet Torrejón. Pero bueno, ojo ahora el primer lanzamiento que falla. El jugador de Getafe. A ver el segundo lanzamiento con opción a rebote dentro. 6-7-43. 67-44, perdón. Ahí está. ¡Ojo! La jugada rápida. ¡Qué pinchito de tortilla! Final del cuarto. 6-7-4-4. 67-44. Ojo ahí, 27 puntos arriba ahora en este arreón del final del cuarto. La verdad que superior el conjunto de Basket Torrejón en estos momentos en la pista. Y obviamente, pues lo que se está demostrando durante todo el cuarto. Así que bueno, vamos a ver, estamos aquí en este... En este tardeo aquí en la jugada en directo, recordar que a las 6 tenemos el partido de fútbol sala, nos vamos al fútbol sala, la última jornada de fútbol sala donde Torrejón Sala puede meterse en esa Copa del Rey para la temporada que viene, así que ese es el aliciente del partido final, al final el equipo de Torrejón, tercer clasificado. Seguimos aquí en directo en la jugada, las 4:37 minutos de la tarde. Saludos, si te acabas de incorporar aquí con la jugada al deporte más cercano. Recuerde, mañana estaremos en Las Rozas Torrejón. Partido de ida de los cuartos de final por el ascenso a segunda federación.
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Pues seguimos aquí directo en la jugada, las 4 y 39 minutos de la tarde. Recordad que en este fin de semana se está disputando en Torrejón de Ardoz, también en Daganzo, pero sobre todo en Torrejón de Ardoz, el Campeonato de Selecciones Autonómicas de Fútbol Sala Sub-12. Ambientazo en las canchas este fin de semana, hoy semifinales, bueno, fase final, ya mañana las finales. Tanto masculino como femenino en las canchas del M4, zona de Bejón, Paraíso, Jorge Garbajosa y Javi Limones. Mañana las finales.

Por ejemplo, seguimos para... Ha comenzado ya este último cuarto. Ahora iremos en la narración. De momento sigue la ventaja amplia para Torrejón. Decimos, ese campeonato de selecciones autonómicas. Bueno, tendremos ahí en el... mañana las finales. Por ejemplo, en el Paraíso, a las... En el Paraíso ya tenemos... Bueno, el Paraíso, como hemos dicho, Sobe Bejón y Jorge Garbajosa, Javi Limones también. En horario de mañana, ya los partidos finales, la resolución y también por el tercer puesto, bueno, y por todos los puestos, ¿vale? Al final, pues los partidos por todos los puestos, dependiendo de la hora. Así que bueno, para no aburrir, lógicamente, pues mañana lo tenemos en las situaciones de Torrejón. Ya conoceremos a los equipos ya que finalistas finalmente, valga la redundancia, de esta tarde, esa resolución de esta tarde y mañana, pues esas finales. También tenemos en juego en este fin, en esta semana, el torneo de tenis Memorial Luis Díaz. Mañana las finales. Bueno, esta tarde también se han disputado, se sigue disputando y mañana las finales también a las 11 en punto de la mañana. Bueno, ha arrancado el partido, como podéis intuir. Venga, no vamos a tomar algo. Vamos al partido. 8-31. Sigue ganando Básquet Torrejón. Estamos hablando de sub-22 oro. Baloncesto. Cuarto de final. Segundo del mejor de tres cuartos. Y con el deporte de los nuestros, claro.

0: 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Pues en directo, efectivamente, arrancó el partido, último cuarto ya de este encuentro sub-baloncesto, sub-22 oro, segundo partido de al mejor de tres en cuartos de final. Llevamos ya tres faltas, lleva ya Getafe en este tramo y se ha puesto con tres también Torrejón. 67-52, 15, acorta un poquito la ventaja Getafe y se va y ahora tiros libres a favor de Getafe. Cambios también en el conjunto getafense. En el equipo del EAS Club Baloncesto Getafe, el primer tiro dentro. Vamos a ver por qué tenemos al jugador ahí en la línea de tiros libres. 6-7-5-3. Vamos a ver el segundo lanzamiento al conjunto del Club Baloncesto Getafe, que también entra. Dos canastas ahí de Murgui para ponerse a 13. Ojo, que esto no ha acabado, 13 puntos. Juega Torrejón, obviamente. Getafe no había dicho su última palabra. Vamos a ver botando la pelota ahora el equipo de Torrejón. Vamos a ver ahí, balón que se va fuera. Falta, no. Sí, se la han pitado. Falta. Difundo Torrejón. Mueve la pelota. Vamos a ver, saca el balón. Intenta jugarlo ahí en el poste alto, ojo, lanzamiento ahora de tres, triple. Triple de Aveso para anotar tres puntitos muy ricos para el Basket Torrejón. 70-54. Ojo, ahora ahí, el balón, ahora la pelea, ahora mismo falta nuevamente. Y ahora falta ahí sobre el jugador de doble cero de Torrejón. Y ojo porque va a haber tiros libres. Tiros libres para el equipo de Torrejón de Ardoz. Ahí nuevo arreo de Getafe, pero ahí Torrejón contesta ahí con esa triple, bien defendiendo. Y ahora sacando la falta para Torrejón. Tiros libres para Torrejón. 70-54. Diferencia de 16. Vuelve a ponerse ahí con 16, ahí Nisi tiro de 3. Vamos a ver el primer lanzamiento, tiro libre para Pérez, no entra, da el aro pero se sale. Marco Pérez Rincón, el doble cero del conjunto de básquet Torrejón. Vamos con el segundo, para ponerse ahí dentro, el segundo sí. Bueno, pues 15 puntos, recorta 1-15, 71-50. El Torrejón se pone ahí con ese puntito de más, 71-54. 17, mejor dicho, obviamente. Jugaba Torrejón ahí con esa triple y ahora, bueno, 17, esos 4 puntos. ¡Y ojo! ¡Triple! La triple ahora en Torrejón. Triple para el Basket Torrejón. Ojo, en momentos. Y ahora canasta de Getafe. La triple en Torrejón. Bueno. Canasta, intercambio de canastas ahora con esa triple primero de Torrejón. 74-57. Ojo ahora porque ahí estamos. Ojo, va a robar Torrejón bien. La bola se queda suelta. Vamos a ver. Ahora han pitado falta. Bien ahí la falta. El balón para Torrejón de banda. Bueno, pues 17 arriba Torrejón y balón para Torrejón en ataque. Falta personal y canasta. La falta sobre el jugador de Torrejón y canasta puede ser jugada de 3 puntos para Básquet Torrejón. Bueno, 6-21 para el final del partido. Recuerden que a las 6 de la tarde, dentro de una hora y 12 minutos... Partido a la jugada aquí, Fútbol Sala, tercera división, última jornada. Torrejón Sala se puede meter en Copa del Rey la temporada que viene. Vamos a los tiros libres. Ojo, el tiro libre, vamos. No, ha entrado finalmente. Casi lo rebota el aro por dentro, pero canasta. 7-7-5-7. Ahora se va arriba Getafe, amaga, bien. Canasta, tablero, bien. Murgui, 77-59. Sigue ahora la diferencia de 18. Ojo ahora por la falta personal. Dil Getafe tiene que parar ahí el juego. El equipo getafense, recordemos, en esta categoría sub-22 oro en la primera fase, en la clasificación, el equipo de Torrejón que ha quedado líder de su grupo cuarto, hay cuatro grupos de 12 equipos, ha quedado líder con 21 victorias y solo una derrota. Un 21-1, Básquet Torrejón quedó primero. Janssen, segundo, el Arganzuela, tercero, cuarto, Moratalaz. Eso era en el grupo cuarto. Y Getafe quedó tercero en su grupo, en el 2. En el grupo segundo quedó tercero este EAS Getafe con 16 victorias y 6 derrotas. Fue primero el Ricopia Alcalá, segundo el Gormaz Tres Cantos, tercero fue Getafe, cuarto Rivas. En este grupo, así que vamos a ver qué pasa. En el grupo 1, ya que estamos, lógicamente, campeón San Jorge de Madrid, segundo Alcorcón, tercero University y cuarto Virgen de Atocha. Y nos quedaba el tercero, que el campeón fue Boadilla, con 22-0 ahí, funda la Alcobendas Boadilla y Saltium Alcorcón, el resto del grupo. Equipo de Torrejón, ahora el lanzamiento, el balón, acá había tiros libres para Getafe dentro. Y ahora, ojo, tiempo muerto en la cancha, el Getafe se pone a... Sigue con la diferencia igual, 17 arriba. 17 arriba y tenemos tiempo muerto en la cancha. Y bueno, Torrejón parece que... Está ahí Payas, ¿no? No, es tiros libres del doble cero Pérez. El primero lo ha fallado Marco Pérez. Marco Pérez Rincón, vamos a ver el segundo. Dentro. 81-68, 13 arriba. Se va arriba Getafe, quiere rápido ahí, jugar rápido arriba. A tablero no entra, el rebote peleado no, lo siguiente. Y defensivo, o sea, el ataque para Getafe y dentro. La canasta de Getafe. La canasta ahí. De Manique para ponerse a 11. 11 puntos, 4-32 todavía, ¿eh? Ojo, ha fallado ese ataque Torrejón. Rebote Getafe. Ojo, que juega ahora para ponerse a 9. Juega Getafe, vamos a ver ahora. Ataque estático, ha parado el juego Getafe. Balón, pedrada, a domicilio. Señores, de Pérez Ávila en Getafe. Se le pilla contrapié ahí y... Pensaba que iba a avanzar un paso más o dos, más bien dos, y le mandó la bola, vamos, no podía llegar nadie ahí. Juega Torrejón, 11 arriba Torrejón, 4-14 para el final del partido. Si gana Torrejón, nos vamos a semifinales. Ojo, el balón ahora suelto, baloncesto sub-22. El balón suelto, va a recuperar Torrejón. A ver, ahora intenta individual, no entra, muy mal ahí. A lo que salga, rebote Torrejón, vamos. Queda un segundo posesión, no entra el tiro, había que tirar y no entró. Rebote Getafe, ojo, 11 arriba Torrejón, vuelve a jugar Getafe para ponerse a 9. Vamos a ver, ahora está de 11 Torrejón. Getafe apaga ahí un poquito, abre a nadie, estaba por ahí el doble cero, Pérez. Ojo, la jugada, tablero, no entra, rebote Getafe y balón para Getafe. Falta. Yo, al final, en esa disputa, acabo cometiendo falta el jugador de Torrejón. Iba a haber tiros libres. Estamos ya los dos equipos con 5 faltas. Tiros libres para EASE, Club Baloncesto Getafe. Estamos ahí. El primer lanzamiento, fallo. Ojo, hay 11 arriba Torrejón. Ha fallado el primer lanzamiento. Vamos a ver con el segundo lanzamiento. Equipo de básquet Torrejón sub-22. Esta temporada líder, ahí solo ha perdido un partido. Dentro del segundo. Dentro del segundo, bueno, un partido en liga regular. Otro en octavos. Vamos a ver ahora, y ahora quiere buscar la segunda victoria consecutiva para irse a semifinales. La contra rápida, Torrejón no entra, al rebote. La lucha ahí arriba, balón que queda suelto. Recupera Getafe. Va a sacar la pelota Getafe ahora, vamos a ver ahí. El balón, amaga Vázquez Torrejón. Getafe, la jugada ahora de Getafe y el triple. Triple de Getafe. Cuidadín, que se pone a 8. Quedan 3 minutos justos en estos momentos. Torrejón ahora, canasta importante. Ganaste importante ahí, dos más, 8, 3, 7, 4, de 9, Torrejón, ataca Getafe, 2.50 para el final del partido, ahora el balón de fondo para Torrejón, se le fue el control, bola para Vázquez Torrejón. Recuerden que, como decimos, el equipo sub-22 del Vázquez Torrejón, durante toda la temporada solamente una derrota, 21-1. En liga regular, lo ha tenido otro ahora en octavos, lógicamente ya en unas fases... Ya es importante, claro. Y ahora, pues, bueno, ganó de 7 allí en Getafe y ahora quiere ganar para cerrar la ronda y no tener que jugar mañana el tercer partido. O sea, pasar a semifinales hoy ya. Canasta de Torrejón ahora. Ese balón, 85-71, 11 arriba. Getafe dentro también. Dentro Pérez Ávila. Intercambio de canastas ahora. Más 9 nuevamente Torrejón. Y juega Torrejón. Jugada larga, balón largo hacia la izquierda. La para un poquito ahora Vázquez Torrejón. Va a controlar el balón. Ahora hacia la izquierda, el doble cero Pérez. Se va el individual, ya le cierran en zona. Cae al suelo dos jugadores. Lucha ahí. Vamos a ver. Vamos a ver. Falta. Han pitado falta. Y han pitado, y ojo porque tenemos cambios también ahí, bueno, tenemos cambios mientras, y va a haber canasta, va a haber cambio en Getafe. Tiene que entrar la Mopa, momento Mopa ahora en el pabellón, 2-0-4 para el final del partido. Vázquez Torrejón 85. Getafe 76, 9 arriba, el conjunto de Torrejón y finalmente le dieron la falta a Getafe, vamos, la falta de Torrejón, balón para Getafe. Así que nada, pone la pelota en juego de fondo. Getafe para atacar ahí, 14 segundos le quedan de posesión. Cambio en Getafe nuevamente. Se sienta Esteban en la cancha. Bola para Getafe de fondo en ataque. Jugando Getafe en la zona. No puede, ya lo han cerrado. Tiene que sacar para afuera Getafe. Amaga de tres, no. Balón para el cero de Getafe. Ahora se va por el exterior. Por el poste alto. Penetración a tablero dentro. Getafe... Para ponerse a 8, 8, 5, 7, 8. Balón, perdón, a 7. 8, 5, 7, 8. Juega Torrejón. Amaga Torrejón ahora el perímetro. Ojo por dentro ahora en el poste. Intentaba mirar ahí, sale alto. No. Agua. Rebote Getafe. Cuidado ahí. Ojo a este ataque de Getafe. Puede ser importante. No entra. Rebote Torrejón bien. Rebote Torrejón bien. 86, 78. 8 arriba. 1, 13. 1-13, ojo ahora ahí. Bien, ese balón de Torrejón lo ha sacado para afuera. En ataque, jugando Torrejón a tablero. No entra. Y el rebote para Getafe. Va de fondo el balón de todas formas. 1-0-5, más 8 Torrejón. Y después de ir ganando de 25 al descanso, pues Getafe, hombre, obviamente era difícil que no hiciera nada. Tenía que apurar sus opciones y pelearlo hasta el final. Y ahora la falta de Getafe. Penetración de canasta, falta personal. Y vamos a ver ahora, dialogan ahí con el árbitro, el jugador que ha cometido la falta. Bueno, Parece que ha sido Murgui al final. Así que bueno, pues ojo porque Torrejón, importante ahora, momento de partido. Las 5 y 3 minutos de la tarde aquí, en directo. En la jugada. Último minuto justo ahora, 60 segundos para que finalice el partido. El básquet Torrejón, el primer tiro que no entra. El sub-22 intentando ganar el partido y cerrar la eliminatoria. No tener que jugar mañana. Segundo tiro libre, no entra tampoco. El rebote es para Getafe. Un minuto, vamos a ver ahí. Intenta salir. Importante robo ahora. Importante el robo. Y vamos a ver, protestaba el entrenador de Getafe. Estaban ahí. Fallas. Pérez ahí luchándola. Y va a haber tiros libres para Torrejón, importantes. 8 puntos arriba. Y a ver la línea de tiros libres. Hay que anotar para asegurar ya el partido. Primer tiro dentro. Dentro el primer tiro. En la línea de tiros libres tenemos a David Sanz. Vamos a ver con el segundo, David. Vamos a ver el segundo lanzamiento. Ojo porque dentro también. Lo han puesto. Balón para Getafe. 87-70. Ojo el balón. 78, perdón. 87-78. Ha sido un tiro. Un punto. Al final 9 puntos. Parecía que había entrado al final. Había quedado el balón. Estamos justo en el otro fondo situados. Y había dado a la red. No había llegado al aro. Había sido solo un tiro libre. Bueno, efectivamente, disculpen ahí. Pero ahí, bueno, y vuelve a haber tiros libres para Torrejón. Y dentro ahora. Ahora sí, ha entrado. En la línea tenemos a Payas. Luis Manuel Payas González. Oh, ahora el segundo. Dentro también. Ahora sí, dos tiros libres. Ojo ahora. Al balón. Ahí. Getafe a la contra. Y el triple. No, no. ¿Dónde dos? ¿Dónde dos? Estaba pisando. Ojo. 88-83. 27 segundos para el final del partido. Esto se pone al rojo vivo. Quedan solo 27 segundos, 8 décimas. Pero solo 5 puntos arriba. Básquet Torrejón. Ya vemos aquí a componentes del equipo de fútbol sala de Torrejón Sala y de Arganda, que van a jugar a las 6 dentro de 54 minutos. Pero ojo, a ver si. Esperemos que no. No tenemos que ir a una prórroga. Pero vamos, 5 puntos, 27 segundos. Vamos a ver ahí. Bola para el. Getafe, que va a jugar en ataque. Ojo, tiene 25 segundos. 5 abajo Getafe para. Ojo, busca ahí, tiene que buscar un triple. Ojo, el triple, no entra, tablero. Esto es importante, rebote, Torrejón. Se ha quedado con la bola, le tiene que hacer falta. Obviamente. Falta ahí. 14 segundos, 5 puntos. Arriba Torrejón, ahora falta sobre el Torrejón. Y vamos a ver cambios. Y vamos a tener tiros libres. Obviamente. A ver, y quinta falta del jugador de Getafe. Se tiene que ir al del partido. Ha sido Ceperuelo. Alejandro Ceperuelo Aula. Expulsado a 14 segundos del término del partido. Vamos a ver, hay juego detenido de momento. Está explicando el árbitro ahí a Mesa. La jugada, en este caso, 5 arriba, 5 arriba Torrejón. Torrejón que si gana. No tiene que jugar mañana, al mejor de 3 partidos, y pasaría a semifinales. Semifinales aquí en la jugada. En baloncesto sub-22. En esta ronda hay que recordar que también en este tramo final de temporada estaremos con el campeonato local de fútbol sala, que estamos en Copa. Estamos ya en lo interesante, en la pomada, en la creme de la creme. sigue el juego detenido. Vamos a ver ahí, el árbitro está hablando con los jugadores, de los dos árbitros, con los jugadores del Getafe, ahí, y el banquillo. Bueno, sigue el juego detenido. Vamos a ver qué pasa. No sabemos. Bueno, llamando un poquito al orden. Y ahí estamos. Se va a tirar los tiros. Se va a reanudar el partido. Tiros libres para Vázquez Torrejón. Tenemos a Payas, ¿no? En la línea de tiros libres. Vamos a ver el primer lanzamiento dentro. Ahora sí, dentro. El jugador de Torrejón. ...90... ...90-83... Ahora, segundo nada, 7 puntos. La jugada de Getafe arriba. Y ojo ahora la falta que tiene que cometer Torrejón, también la quinta falta. También jugador expulsado, quinta falta personal ahí de Aveso. Y a ver ahora los tiros libres, el primero dentro. Estamos 90-84. Si anota el segundo, se vuelve a poner Getafe a 5 puntos, pero ya quedan 7 segundos. 9 décimas, no entra. Y a ver, la falta ahora de Getafe, balón para... balón para Torrejón. Bueno, ha perdido la posesión. 5 arriba Torrejón. Perdón, 6 arriba. Torrejón ahora, la falta ahora de Getafe, apurando mínimas o cero ya, porque son 6 puntos, 5... 5... segundos y quinta falta también. Quinta falta también para el jugador de Getafe, que tiene que salir del campo, de la cancha. Bueno, pues tiros libres ahora para Álvaro Fernández. El primero que no entra, el segundo tampoco. Ha sacado rebote Getafe, se tiene que tirar de tres, pero queda poco tiempo, no entra tampoco. Final. Final del partido, 90-84. Básquet Torrejón sub-22 oro. Se mete en las semifinales. Así que ahí está, final de partido. Se mete en las semifinales el Básquet Torrejón en su equipo de sub-22 oro, ganando 90-84. Al conjunto del EAC Club Baloncesto Getafe. Aquí seguimos en la jugada en directo en esta tarde de sábado 16 de mayo 2026. Recuerden, a las 6 en punto de la tarde, fútbol sala. Torrejón se alargando, última jornada. Torrejón Sala se puede meter en Copa del Rey la temporada que viene. Así que saque la jugada, 5 y 12 minutos de esta tarde de sábado.
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Muy buenas de nuevo, aquí seguimos desde la jugada a las 6 y 7 minutos de esta tarde de sábado 16 de mayo 2026. Saludos nuevamente de quien te habla, Pedro Joaquín Hidalgo. Arrancó el partido La Jugada de hoy. Partido La Jugada, sobre todo este tramo ahí, el encuentro. Nos vamos al fútbol sala. Tercera división de fútbol sala, jornada número 30, la última de la liga. La última de la competición. Despide Torrejón Sala esta temporada, esta 25-26 ante la Arganda. 0-0 en el marcador, todavía no se ha movido el marcador aquí en la pista. Y bueno, pues efectivamente vamos con los... la convocatoria de ambos equipos y demás, pero bueno, efectivamente despedimos para Torrejón Sala la tercera división y en esta competición el aliciente de poder clasificarse para la Copa del Rey. Está complicado, dependemos de otro partido, ahora iremos con ello, pero ahora iremos pendientes, aunque bueno, no estaremos tan al día, tan al minuto, pero bueno, vamos a ver, ahí estaremos pendientes de lo que pase. Aquí también en el pabellón están pendientes el club de lo que pase, por si acaso, el equipo se mete en tercera división, los dos primeros se meten en tercera división de cada grupo de tercera. En Madrid hay dos grupos, los dos primeros van a la Copa del Rey la temporada que viene, el que asciende directamente y el segundo, así que bueno, el Torrejón Sala es tercero en estos momentos. Bueno, ahora vamos con el partido, vamos con la alineación. Vamos con la convocatoria, por ejemplo, en el caso de Torrejón Sala. Están convocados, ahora vamos con el quinteto, pero bueno, con Gonzalo Vargas con el 4, Rubén Zin el 7, con el 25 Alberto Niño, 9 para Cristian, 11 Gonzalo, 31 Adrián, 41 Miguel Ángel Rosas, 30 Mateo, 14 Rafa, 19 Aitor Rana, el 10 Gallo, 27 Olivares, 45 Adrián Fernández, 99 Álvaro Gallego, 13 Hugo Viñas, 25 Rubén Mayoral. Y con el 77, Gabriel Blanco, por parte del Arganda. Vamos directo, bueno, ya ahora vamos con el quinteto de Torrejón Sala, pero bueno, el quinteto de Arganda. Juega Geray con el 99, en portería, con el 6, Villa. Con el 17, Alex, 8, Gonza y con el 18, Cristian. En el banquillo están con el 5, Mario. Con el 11, Alesillo, 7 para Héctor, 16, Adri y con el 2, Juan. Ese es la convocatoria y ahí estamos. Y por el banquillo de Arganda Futsal. Y ahí está Torrejón Sala, ya está jugando Arganda, que juega con camiseta azul, pantalón blanco. Medias también azul oscuras. Torrejón Sala, como siempre, equipación morada con detalles amarillos, pantalón y medias amarillas. Juega Arganda ahora por la derecha, intentaba llegar ahí el equipo de Arganda, muy cerrado. En la primera jugada prácticamente, antes de llegar al primer minuto de juego, hemos tenido una llegada peligrosa. Segundo palo ha podido marcar ya Torrejón Sala. Así que bueno, vamos a ver qué pasa. Ahí estamos, saludamos también a nuestros amigos en lajugada.es, en todas las aplicaciones de radio. Nos buscas como La Jugada Torrejón, sobre todo en TuneIn y en el resto, casi todas, el 80%, para ser honestos, pero vamos, en 90% prácticamente, ahí estamos. Y también en nuestro canal de YouTube y Twitch, que el canal de Twitch lo teníamos ahí aparcado hasta un poco empezar a entrar en materia ya, que lo recuperáramos con conexiones simultáneas, claro. O sea, con la emisión simultánea. Bueno, pero vamos ahí el directo, en la radio, como si falla algo... La radio, La Jugada, siempre por una o dos, otra estamos. Lajugada.es en radio. Como decimos, en esta jornada 30, última de la competición, despedimos a Torrejón Sala. Tenemos mucho deporte todavía, tenemos bastantes cositas que contar de aquí a final de temporada. Así que, pero bueno, vamos al lío. En este caso, ojo, ahora el balón que se va a ir directamente fuera. En el ataque de Torrejón Sala, balón para Arganda. Como decimos, última jornada en la que hay que estar pendientes. Torrejón Sala juega aquí ante Arganda, pero hay que estar pendientes del encuentro que juega
El Rincón de Sanabria en casa también, frente al Futsal Sanse. También arranca a la misma hora, equipos que tienen mismo intereses, mismo objetivo, digamos. Y bueno, pues efectivamente, porque el Sanabria es segundo en esta inista, en esta clasificación. Ojo, ahora a Arganda, que se va arriba, tiene que salir portero abajo con los pies. Ahora Torrejón Sala, va a recuperar Torrejón Sala, que se va arriba. Vamos a ver ahora la jugada de Torrejón Sala. El portero también abajo con los pies, fuera. El lanzamiento intentaba Gonzalo, muy cerquita de nuestra posición, como decimos, aquí en la pista. Va a ser un córner muy abierto, muy abierto, más abierto todavía. En la mitad de la cancha contraria juega Torrejón Sala, ataque estático ahora. Primeros minutos de juego, primeros 5 minutos largos ya de juego de esta primera parte. Va a jugar Torrejón Sala por izquierda, amaga un poquito la bicicleta ahora, el lanzamiento, bola izquierda, se va a ir fuera. Bueno, como decimos, el Rincón de Sanabria es segundo con 58 puntos, tercero Torrejón Sala 55, son 3 puntos y tiene que perder Sanabria y ganar Torrejón Sala aquí. El Rincón de Sanabria juega con el Futsal Sanse, que está en mitad de tabla. Y bueno, pues ya no se juega nada, absolutamente nada. Por lo tanto, y tampoco se juega nada el Arganda, que ya tiene 37 puntos, salvado del descenso. Dos equipos que no se juegan nada ante dos equipos que buscan estar en la Copa del Rey la temporada que viene, de quedar segundos. Lo tiene mejor el Sanabria, que tiene 3 puntos de ventaja. Tiene que perder. Perder, perder, lógicamente, para que eso suceda. Si pierde Sanabria y Torrejón Sala gana, se quedará el equipo a 1 punto. Qué pena, ¿eh? Ha habido partidos que se han escapado. Luego, estas cosas que pasan. Hay partidos que se escapan a veces. Bueno, ciertos partidos, la temporada es muy larga. También hay otros que se sacan adelante y parece que no. Pero, bueno, lo dicho, ¿no? A veces se va algún que otro punto por ahí, que siempre son importantísimos de cara a un final de temporada de Torrejón Sala bastante bueno, que la ha metido ahí, en una categoría en la que el Valle pues ha ascendido, pues casi asciende antes de Navidades, por exagerar un poco, pero vamos, muy superior durante toda la competición el Valle, que asciende de ahí y será equipo de segunda vez la temporada que viene, un clásico también en fútbol sala el Valle. Y bueno, pues ahí estamos. Recordemos que en esta categoría, en esta tercera división, tenemos al otro equipo de Torrejón, a Ciudad de Torrejón B, al filial. A Ciudad de Torrejón B, luchando por el descenso. 31 puntos. 30 tiene cuarto por abajo a Justiniano. Educa Play 29, 28. López de Vega. Ojo, porque ahí esos dos últimos clasificados. Pues todavía en la pomada de poder definitivamente ya asegurar la salvación el Ciudad de Torrejón B, que mañana juega, ojo, porque lo hace en el pabellón de Loeches, Ciudad de Torrejón, en el José Rodríguez, ante el Agustiniano. Aquí estamos, seguimos en directo, lógicamente, buscando ese partido, ese directo, lógicamente, bueno, pendientes también de todo, a veces no se puede, pero bueno, ahí estamos, que nos vamos. Bueno, pues efectivamente, seguimos con el empate a 0 aquí, Torrejón Sala 0, Arganda 0, ojo ahora a la jugada que se venía arriba, ahora el equipo de Arganda fuera. Bueno, siguen ahí las llegadas de Arganda, ojo que ahora es el que está llegando con más peligro a cancha contraria, ¿eh? Así que vamos a ver. Pero bueno, ahí está Torrejón Sala, ojo a la jugada, el balón dividido ahí, se va a ir fuera. Primeros, ya vamos a llegar, estamos llegando ya al Ecuador, ya, ¿eh? A lo tonto de esta primera parte. Torrejón Sala 0, Arganda Futsal 0. Juega la pelota Torrejón Sala ahora, se va a ir, intenta tocar la pelota en estático, campo contrario, ahí está intentando llegar, no, balón suelto nuevamente.
Bola suelta que vuelve a salir directa ahí. El balón que lo va a jugar el equipo de Torrejonsala. Vamos a ver. Ahí vuelve el balón que se va ahí fuera. Bueno, vamos a recapitular. Vamos a recapitular. Yo creo que también si hay novedades positivas en el partido del Rincón de Sarabia, aquí también se van a escuchar. Aquí tenemos al presidente Enrique Panadero y algún miembro también más del club. Bueno, pues vamos a ver lo que pasa. Vamos a ver, ahí estamos ya con el partido. Ahí vuelve a jugar la pelota Torrejonsala. Ahí la vuelve a insistir. Jugando la pelota, pasando ya, hemos pasado ese Ecuador, como decimos, de la primera parte. El balón ahora largo directamente, se va a ir fuera. Largo. Se pierde ahí. Bola para Arganda. Ya está jugando. Ahí lo hace Cristian, sacando el balón de atrás. Cristian toca ahí a la izquierda para Héctor. Héctor jugando a Arganda. El balón suelto. Va a recuperar Torrejonsala. Ahí está jugando ya Torrejonsala. Maga un poquito. Balón atrás. Todavía en campo propio Torrejonsala. Intenta sacar la pelota de campo propio. Presión activa. Ahí Arganda está bastante activo, presionando en toda la cancha, prácticamente. El balón ahora que no va a llegar. Torrejonsala. Directamente para el guardameta de Arganda. Juega la pelota ya el equipo visitante aquí en Torrejón de Ardoz. Ojo ahora. Torrejonsala que se viene ahí por la derecha. Intentaba pisar la pelota. Caracolea un poquito ahí el jugador Rafa en Torrejonsala. Se ha ido el balón fuera. Va a ser banda y lo indica el árbitro. Pone la pelota en el piso. El jugador de Torrejonsala. Ahí está Rafa. Busca el lado opuesto. Ha redespejado Arganda. Nuevamente saque de banda. Sigue el empate a cero. Estamos ya. Pues estamos 12 minutos. Llevamos 12 de esta. De esta. Primera parte, Torrejonsala 0, Arganda Futsal 0, aquí en directo en la jugada. Torrejonsala intenta parar un poquito el balón ahora. Intenta controlarla ahora el equipo local. No puede llegar ese balón, el balón que se va a ir despedido fuera. Balón de banda para Arganda Futsal. La va a poner ahí. Jugando en defensa, intenta sacar la pelota Cristian, balón arriba al pívot, no llega el jugador del Arganda. Llega Torrejonsala, jugando la pelota al equipo local, intentando combinar desde atrás. Ahora lleva largo, no juega cómodo ahora Torrejonsala. No está combinando jugadas en ataque. El equipo de Ángel Bacalillo, que observa el partido con los brazos cruzados, muy cerquita de la línea de banda. Pero quieto, quieto ahí en esa posición. Ojo a Arganda, que se va a ir arriba, pero dentro se va el portero abajo, intenta pegarle, ha sacado el portero de Torrejonsala, córner. Ese balón se va a córner. Bueno, pues en esas estamos. Cuando, en este caso, va a poner el balón allá en juego Arganda. No, vamos a ver ahora la contra de Torrejonsala. Bien abajo el jugador de Arganda. Bien abajo ahí Gonza. Balón fuera. Balón para Torrejonsala en ataque. Va a ponerle la pelota en juego de nuevamente Rafa para Torrejonsala. Número 14 del equipo de Torrejón de Ardoz. La pone ahí. Ahora se la dejaba. Venía de cara Adrián Fernández, fuera. Juega la pelota Torrejón. Sala, balón dividido ahora. Intentaba salir Arganda. Falta sobre el Alex en Torrejón Sala. Paró una. Bueno, casi no le saca nada porque había parado una serie contra ahí. Balón. Se iba alargando ya solo. Vamos a ver. Cambio en Torrejonsala. Vuelve a entrar en la pista Rubencín.
Juega Arganda, estamos a 6:16 ya, para que finalice la primera parte aquí en directo, las 6:22 minutos de la tarde. Tercera división de fútbol sala, última jornada. Torrejón Sala se podría meter en Copa del Rey. Muy complicado, tiene que perder Sanabria y ganar Torrejón Sala. Ante dos equipos que no se juegan nada. Bueno, juega Torrejón Sala, empatando a cero, partido en el Javi Limones. Está disputando también esta fase de selecciones autonómicas, ya lo sabéis. Bueno, aquí también en el Limones, pero bueno, también tenemos en el Garbajosa jornada. Juega el equipo de Arganda, intenta salir, lo hace por la derecha, tiene que salir el portero. Ojo a la falta que va a ser, ojo a la falta, a ver el color. Ojo al color de la tarjeta amarilla. La amarilla, ahí. Tarjeta amarilla para el portero de fútbol de Torrejón Sala. Vamos a ver esa acción ahí. Bueno, la jugada en el Torrejón Sala. Esa tarjeta, como decimos, y la falta y el balón para el equipo de Arganda. Vamos a ver. Apuntando ahí en mesa los árbitros, ya van a dar el ok, 5:40 para el descanso. Ahí va Arganda por la derecha, balón pasado al otro lado, vuelve a pasarla hacia la derecha, ahí está pisando la pelota, el balón al palo, lanzamiento de la Arganda al palo. Bueno, pues aquí el que quiere ganar es el Arganda de momento, o el que lo intenta más, no le está dejando el Arganda futsal ahí al Torrejón Sala. Esto tampoco es como empieza, sino como acaba. Vamos a ver si dura mucho esta presión alta y esa actividad ahí de Arganda Futsal. Manda para Torrejón Sala. Está Gonzalo. La pista, va a haber otro nuevo cambio en el equipo de Lillo. Torrejón Sala de espalda, intenta llevarse la pelota ahí, pisando la bola. No, Ángel Gallego, recupera Torrejón, Arganda. Recupera Arganda ahí en el centro, abre la pelota ahora. Alex hacia la derecha, la pisa un poco, intenta combinar, no, vuelve a pisarla, va a recuperar Torrejón Sala. Vamos a ver ahora, no se entendieron ahí en esa salida. Puede ser un retrato de lo que llevamos de primera parte. No hay buen entendimiento ahí arriba en los jugadores de Torrejón Sala. Torrejón Sala, nueva temporada en la que... lanzamiento ahora de Arganda, bien visto, porque el portero estaba un poco adelantado. Y la pone ya Torrejón Sala, la juega ya para Gonzalo. Jugando Torrejón Sala en campo propio, 4:45 para llegar al descanso. Torrejón Sala 0, Arganda Futsal 0. Aquí en directo en la jugada, en este tardeo de sábado 16 de mayo 2026. El lanzamiento ahora de Torrejón Sala abajo, el portero de Arganda. Ahora se intenta ir a la contra, bien frenada por Gonzalo ahí en Torrejón Sala. Estaba por allí también Adrián. Balón de banda. Se da la media vuelta, gira sobre sí mismo. El entrenador de Arganda le pregunta al portero que si está bien. Dice que sí, sí. Después de esa parada, de esa intervención ahí abajo del portero, Geray. Ojo ahora. Torrejón Sala intenta llevársela. Balón suelto, insista. Ojo, Torrejón Sala en la posición de penalti. Fuera. Álvaro Gallego intentaba ahí pegarle. Finalmente, despejado, ha repelido entre el jugador y el portero, banda. Balón para Torrejón Sala en banda. 4:11 para llegar al descanso. Balón atrás, finalizando jugada desde lejos. Gonzalo fuera. Hay que recordar que estaremos mañana en directo, Dios mediante, desde la dehesa de Naval Carbón. En directo. Partido de ida de cuartos de final del ascenso, del playoff de ascenso a Segunda Federación entre Las Rozas y el Torrejón, que comenzará a las 12 en punto del mediodía. Además, afición se desplaza a Las Rozas y pues será un partido donde el equipo de la agrupación deportiva Torrejón Club de Fútbol no estará solo. En muchas ocasiones tampoco lo está. Por los campos de la geografía madrileña. Volvemos aquí al directo, 3:47 para llegar al final de la primera parte. Fútbol Sala, tercera edición, 0-0, Torrejón Sala Arganda.
Y estamos en la jugada en directo. Ahora el balón directamente, nada, para el portero. La pone para Gonzalo. Sigue presionando en toda la vista Arganda, ¿eh? No se cansan. Balón se va afuera, provocado, saque banda. Piru, el último en tocar fue Arganda Futsal. 3:32 para el descanso. Y ojo que tenemos quinta falta en Torrejón Sala, ¿eh? Quinta falta, una tiene Arganda. Así que otro aspecto a tener en cuenta, en el que Arganda está por delante. Torrejón Sala, pero vamos a ver esto, el marcador 0-0, a ver qué pasa. Ojo el lanzamiento ahora, ahí pegado Gonzalo, ha despejado Arganda, finalizando jugada Rubencín, fuera. Pues fuera, ojo ahora porque a ver si, a ver la aguantan ahí poquito, a ver si se acaban un poco las pilas de la Arganda en la segunda parte. No sabremos ahí cómo habrá ir al partido en la pista

0: Sigue el empate a cero. Sigue habiendo cambios en el equipo de Torrejón Sala. Ese balón ahora jugando la pelota del equipo de Torrejón Sala, intentando combinar un poco. Ahora campo contrario. Ahora sí, bien, ahí Torrejón Sala jugando campo contrario. Vamos a ver si entra el hueco. Jugando de espaldas, ahí la pisa, pisadita ahí. ¡Ojo! ¡Ahora sí! ¡Gol! ¡Gol, gol, gol, gol, gol, gol, gol, gol! ¡Gol, gol, gol, Adrián! ¡Gol, gol, gol, gol, gol, gol, gol, gol, gol, gol, gol, gol! ¡De Torrejón Sala! ¡Gol de Adrián! ¡Gol de Torrejón Sala! Ese balón, esa pelea al final, sí, sí, peleada y pisadita ahí atrás. Seguían ahí con todo la intención. Y finalmente ahí había que pegarle ya para finalizar. Esa, quería el gol Torrejón Sala y balón adentro. Ahora sí, gol de Torrejón Sala, gol de Adrián. 2-17 para el descanso. Torrejón Sala 1, Arganda Futsal 1. 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Hoy, pues mira, te esperamos, claramente, ahí desde las 11, pues ahí estamos. 1.42 para el descanso y llegó el gol de Torrejón Sala, gol de Adrián. Sigue el partido ahí, seguía Torrejón Sala intentando ahora balón cruzado. Balón que se va a ir fuera. 1.35 para llegar al descanso. Y tenemos tiempo muerto en la cancha, acaba de pedir tiempo muerto el entrenador de Arganda Futsal en estos momentos.
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1: Sigue. Acabó el tiempo muerto en estos momentos. 1.25 para llegar al descanso, no ha pasado nada. Se ha puesto la bola en juego, no ha dado tiempo prácticamente a que pase nada. La primera bola ahora, otra bola diagonal, aunque se va a ir fuera. Ahí estamos en directo en estos momentos. Bueno, decir, ahora íbamos antes, teníamos una pregunta ahí de la pregunta de Coyuco 107, que si mañana íbamos a tener imágenes en Las Rozas. Puede ser, no es lo habitual, vamos a volver a introducirlas. No tenemos los derechos de estar emitiendo el partido, pero tendremos alguna, eso es lo oficial, siempre, sobre todo en estas categorías de tercera edad, lógicamente, pero sí, vamos a ver si podemos tener algún ambiente, alguna imagen así del ambiente y demás del partido. Lo importante es que estamos ahí en la radio en directo y a mañana, Dios mediante, ahí estaremos. Volvemos aquí al directo, Fútbol Sala, y ahora iremos con una consulta también de que nos ha hecho nuestro amigo Yuguito. Ojo, ahora el balón fuera. Al directo, 36 segundos para el descanso. Y el 1-0 de Torrejón Sala. No sabremos. Ahora a ver si vamos al descanso como va. Es que, claro, esta categoría es tercera, pero en Fútbol Sala no tenemos, en este caso, actualización inmediata. Pero vamos, también, bueno, ya lo contaremos en la temporada que viene y demás. Juega Torrejón Sala. Ojo en el balón. Que malo que se va a quedar suelto, no. A

0: Despejado el portero, ojo al portero que se va arriba, ¿eh? El portero ya no tenía más remedio, tenía que irse, lo típico. Y bueno, se la ha dejado la bola en buen lugar. Mueve la pelota Héctor. Ahí moviendo la pelota, balón ahí atrás, Héctor. Ojo desde la izquierda, 7 segundos, fuera. Uf. Arganda con toda la intención del mundo ahora. Buscando la portería contraria, no va a ser fácil ganar este último partido. Y luego a ver lo que hace el Rincón de Sanabria, hombre. Así que bueno, 6 segundos. Arganda, ojo al lanzamiento final, fuera. Uf. El lanzamiento final de Alesillo se va fuera. 2 segundos, juega Torrejón Sala.
1: Mueve la pelota. 11:35 para llegar al final del partido. Y bueno, vamos a ver imágenes. Introducimos novedades de cara a próximas temporadas. Vamos a ver ahí. Y ojo, Torrejón Sala llegó. Llegó el gol. El segundo tanto de Torrejón Sala. Vamos a ver si confirmamos porque nos ha pillado aquí en labores técnicas. Lo importante que ha llegado, ahora después lo confirmaremos, lo importante que ha llegado el gol de Torrejón Sala. Torrejón Sala 2. Arganda Futsal. 11:10 para el final del partido. 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Pues aquí seguimos celebrando el gol, el 2-0, y ojo que Rivas. Arganda. Ahí no, Rivas. Sal, portero adelantado ahí, el balón ahora directamente fuera. Corner. Vamos a ver ese balón ahora del Arganda Futsal jugando en defensa, balón atrás, el portero en campo. Está ahí en campo contrario ya, jugando de 5, pero con el portero. Arganda, lanzamiento, ha repelido, despejado ahí Torrejón Sala, bien Rubentín. Intenta ahí venirse, poquito ahí, vamos a ver. El equipo de Torrejón Sala que gana 2-0. Y en esta última jornada de la temporada de la Liga 25-26. El Torrejón Sala, tercer clasificado, a 3 de Sanabria, a 3 del segundo, a 3. Jugar la Copa del Rey de la temporada que viene, tiene que perder Sanabria. Torrejón Sala está ganando, pero tiene que perder Sanabria para ello. Así que complicado. Que haya estado una buena temporada de Torrejón Sala ante un prácticamente intratable el Valle. Ojo ahora, Arganda fuera. La Marubencí, vamos, vamos. Vamos, hay que estar ahí jugando la pelota. Torrejón Sala, presión alta ahora, reclama, no pita nada. Vamos a ver, el portero balón largo ahí directamente, ha tocado, córner. Vamos a ver ahí, Ángel Bacalillo, el entrenador de Torrejón Sala. Ahora cruzado de brazo. Hablando con los dos jugadores que tiene ahora más cerca. Se acerca Gonzalo también. Y mientras el córner a favor de Torrejón Sala. 9:43 para llegar al final del partido. Juega la pelota atrás Torrejón Sala. Amagando un poquito. Amaga Rubenfín. Se intenta ahí. Tiene dos jugadores. Ha ido de uno, de otro. Vamos a ver. Se la tejadita. ¡Ojo! Ahí ha sacado la pelota. Arganda. Y ahora abajo. Bueno, vamos a ver ahí. ¿Ahora sí o qué? Vamos a ver. Sabemos que tienen tres faltas Torrejón Sala, ninguna Arganda Futsal. Vamos. Y las protestas, ahí está el portero protestando ahí. Tienen tarjeta. Lógicamente, desde el banquillo de Torrejón Sala no hay nada. Vamos a ver, ahora sí. Y ahora tarjeta. Tarjeta al jugador de Torrejón Sala, ahora por protestar. Venga, vamos. Bueno, bueno. Vamos a ver. Está el 10 de Torrejón Sala, el jugador que... la tarjeta. Ahora 9:25 para el final de la segunda parte. Aquí en el Javi Limones, última jornada de la tercera división de fútbol sala, temporada 25-26, aquí en la con el deporte más cercano, el de los nuestros, pues claro, ya lo sabes. Juega Arganda. Vamos a ver ahí el balón, esa jugada. Intenta ahora tocar Arganda en campo contrario. Sigue jugando el portero ahí de 5. Arganda intentando acortar distancias y meterse en el partido. Corremos en este tramo final de temporada. Aquí el contenido recuperando cositas para Dios mediante estar más intensamente con el deporte de los nuestros, como siempre, como antes, como siempre. Y tiempo muerto en la pista, 23 para el final del partido.
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2: Bueno, bienvenidos.
0: Pues aquí seguimos en directo en la jugada. Bueno, pues estamos en eso, como decíamos, ensayo, error, y bueno, nos ha pasado una cosa muy curiosa en esta ocasión que no nos había pasado, yo creo que nunca. Nos hemos quedado sin poder acceder, se ha bloqueado la llave donde estamos ubicados. Bueno, lo que no pase, yo no sé si va a pasar, vamos, no pasa. No pase esta temporada, quizás, no pasa. En fin, bueno. Pues ahí estamos. En fin, en directo, bueno, estamos a 2 minutos para llegar al final del partido en estos momentos y, bueno, intercambio de goles. Estamos ahora mismo con 5-2. Así que después de quedarnos sin poder acceder, quedarse bloqueada, lo que se puede llamar la cabina aquí en la jugada en el Limones, pues al final, a ver qué hacemos, claro. Pues acceder, pues no puedes vocear el partido, claro, tienes que acceder. Así que bueno, ya digo, es una lista. Pero bueno, muy amables aquí los trabajadores aquí de la instalación, intentando solucionarlo. Algo que no ha pasado nunca también, claro. O sea que, en fin. Así que nada, pues eso, estamos en el directo. Intercambio de goles, ahora mismo 5-2 para Torrejón Sala. Torrejón Sala, 5. Arganda Futsal 2. Ya sabéis que estamos aquí mejorando, estamos intentando mejorar y probando ensayo error y probando novedades. Lo que pasa es que lo de hoy, ya digo, que bueno, vamos al directo, vamos a este tramo final de partido, porque es que es increíble. Eso, anécdotas para contar, ya la contaremos. Bueno, 1-12 y Torrejón Sala está ganando. 3 faltas tiene Torrejón Sala, 2 tiene. 2 tiene Arganda Futsal. Y el ahora mismo la jugada. Finalizando jugada ahí, el equipo visitante Arganda Futsal fuera. Pues ese intercambio de goles, ya decíamos, llegamos ahí ese 2-0, el 2-1, 3-1 y luego intercambio hasta el 5-2 por uno y otro equipo. En un partido ya roto desde este tramo final, ya desde los últimos 7 minutos, vamos, desde que hicimos la última conexión y nos quedamos sin señal, lógicamente. Bueno, pues el 44 segundos, Torrejón Sala 5-2, 3 goles de diferencia. Bueno, se va a llevar el partido, obviamente. Estás enfocado en lo que tienes que hacer y eso disminuye la ansiedad. Si constantemente uno está enfocado. Y ahora el balón que se había ido directamente fuera. Bueno, pues 36 segundos para el final del partido.
3: Es muy importante, no solo en la competencia en sí, sino también en el entrenamiento. 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
0: Juego interrumpido ahora mismo, porque ahora, ojo, están protestando una jugada anterior. Los jugadores de Torrejón Sala se disculpa, jugador de la Arganda, le acepta las disculpas, pero Rubén Fin, pero como diciendo, bueno, ya está, ha llegado, y ahí vamos. Porque, claro, la jugada. Ahí estamos con el gol de Arganda. Oso, recorta distancia, el nuevo gol. de Arganda y nuevo gol de Torrejón Sala. Ya digo que el partido se ha roto. Yo no sé, muy raro la segunda parte. Estos minutos están siendo muy raros en general. Nosotros aquí en nuestra ubicación, contando el partido, contando a la tarde aquí en la jugada. Aquí hoy toca fútbol sala, Torrejón Sala, tercera división, última jornada, luchando por meterse en Copa. Y muy raro también el partido, porque se ha abierto, la jugada se iba afuera, el balón acabó entrando y ahora Torrejón Sala sin nadie. Y bueno, en fin. 16 segundos, 15 segundos y será el portero de Arganda para el partido ya con este 6-3. Para el partido, 6-3, victoria final para Torrejón Sala. Un partido muy loco al final. Final del encuentro. Final, minuto. Ya estamos ahí, perdón, las 7:23 de la tarde. Final del partido. Bueno, pues ahí estamos en directo. La victoria y bueno, no pudo ser el equipo de Sanabria, que también ha puntuado por las noticias que tenemos. Y bueno, pues finalmente no pudo ser, pero la victoria de Torrejón sale en el último partido para quedar tercero en la clasificación. Así que bueno, gracias por estar ahí. Ya digo, perdón, disculpa por estar, por esta interrupción. Lógicamente, pero lógicamente, bueno, pues ha sido una cosa, una anécdota la que hemos podido contar hoy. Se nos ha quedado bloqueado el acceso a la cabina, con la llave no se podía entrar. Y es curiosísimo porque la puerta estaba abierta, con la llave, vamos. Se nos ha cerrado misteriosamente, no sabemos si lo tenemos hackeados también que nos perjudican. Pero bueno, anécdotas. Así que bueno, más que un fallo técnico es que ha sido que no hemos podido entrar, se nos ha quedado la puerta cerrada. Ya digo, no me ha pasado nunca, personalmente, ¿eh? Yo, que yo sepa, no me acuerde, no me ha pasado nunca. Pero bueno, cosas para contar también, ¿eh? Son cosas para contarlo a los nietos, a los sobrinos, en fin, bueno. Ahí estamos, bueno, finalizamos aquí de momento en el partido de la jugada, partido la jugada. Aquí, en directo. La jugada radio con el deporte de los nuestros, el más cercano, Torrejón Sala 6, Arganda Futsal 3, última jornada de la Liga 25-26, aquí, en directo con el deporte de los nuestros, el más cercano.
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9: palo. ¡Qué bien lo ha hecho ahí! ¡Que de espalda la jugada ensayada! ¡Y ahora el balón! ¡Gol! ¡Quita la palo el portero! ¡Y con el guardameta batido! ¡Gol, gol, gol, gol, gol! ¡Gol! ¡De Carnicer Torrejón Fútbol Sala! ¡Gol de Iván Hernández! Gol, gol, gol, gol, gol, gol, gol de Carnicer Torrejón Fútbol Sala. El balón ahora de Ángel, Ángel por la derecha, Ángel de cara aquí, qué gol. Gol, gol, gol, gol, gol de Carnicer Torrejón, gol de Quique. A los 17 minutos, la jugada por la derecha venía de cara. Quique la fusiló. Gol de Carnicer, gol de Quique. Carnicer Torrejón Fútbol Sala 2, Andorra 0. Vaya gol de Quique, como ha fusilado ahí, como la ha pegado. La va a controlar ahí Cayo. Cayo la pone, saca para Carnicer, toca para Ángel. 1.33 para el final del partido. ¡Vamos, vamos, vamos! ¡Gol, gol, gol, gol, gol! Gol, gol, gol, gol, gol, gol, gol, gol, gol, gol, gol, gol, gol, gol, gol, gol, gol, gol, gol, gol, gol, gol, gol, gol, gol, gol, de Carnicer a segundo palo. ¿Quién entraba? El Capi Grande. Quita. Gol, gol, gol, gol, gol. Carnicer 3, Quita Andorra 2, 1-18 y portero jugador en Andorra. No nos dejan tiempo ni para respirar. Nos ahogamos aquí. Carliño, portero jugador en Andorra. Se la juega Carlos Sánchez. Balón desde la izquierda atrás para Carliño. Carliño a la derecha tocando Andorra. Se le va en control Andorra. Banda para Carnicer. Madre mía. Al muñeco Castilla, ojo. Y ojo que los dos equipos con 5 faltas, como decimos, ¿eh? Vaya partidazo, vaya partidazo. 14 segundos, Carliño quita. Gol, gol, gol, gol, gol, gol, gol, gol, gol, gol, gol, gol, gol, gol, gol, gol, gol, gol, gol, gol, gol, gol, gol, gol, gol, gol, gol, gol, gol, gol, gol, gol, gol, gol, gol, gol, gol, gol, gol, gol, gol, gol, gol, gol, gol, gol, gol, gol, gol, gol, gol, gol, gol, gol, gol, de Carnicer Torrejón. No había portero, aseguró Rasita. El Capi quita, mata el partido. Grito de Carnicer, Carnicer quita a falta de 6 segundos. Bueno, bueno, bueno, madre mía. Vaya gol, vaya partido y vaya 3 puntos que se quedan en Torrejón. Carliño la funde ahora afuera.
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Hola, ¿qué tal? Muy buenas. Bienvenidos aquí a la sintonía de La Jugada. Aquí estamos, 20 minutos para llegar, 20 para llegar a las 8, a las 9 de la noche, hora en la que tiene previsto de que arranque el balón en el en Arsenal, en el campo del Arsenal en Londres. Esa semifinal, todos estamos pendientes. Arsenal Atlético de Madrid. Semifinal vuelta de la competición, Liga de Campeones.

0: Y aquí estamos desde la Peña Atlética, la Peña Atlético de Madrid de Torrejón de Ardoz. Muchas gracias de antemano por abrirnos las puertas nuevamente aquí a este espacio deportivo de Torrejón de Ardoz, La Jugada, donde vamos a disfrutar aquí del partido. Vamos a ver, vamos a visionar, vamos a estar viendo mientras el partido, cómo lo vive los aficionados aquí en la Peña. Y bueno, pues efectivamente, cómo se disfruta el partido. Y ahí estamos. 20 minutos para que arranque esta segunda semifinal, la semifinal vuelta, lógicamente, en directo. Hace 16 minutos exactamente para que comience el partido aquí en directo desde la sede. Desde la sede de la Peña Atlético de Madrid, de Torrejón de Ardoz, y tenemos a nuestro compañero Daniel Ávila. Dani, muy buenas.
1: ¿Qué tal, Pedro?
0: Muy buenas.
1: Muy buenas noches a todos. Buenas
0: Ahí
1: noches,
0: estamos.
1: Peña Atlética. Buenas noches, La Jugada.
0: Vamos.
1: Vamos a vivir hoy una noche, espero que histórica, para Atlético Madrid, para plantarse en esa final de la Champions.
0: Bueno, Dani, ya estás preparado, ¿no? Estás con la tensión cogida y todo eso, ¿no? Para que no haya sustos.
1: Estoy efectivamente ya con todo ya mirado,
0: todo perfecto,
1: todo,
0: ¿no?
1: Listo. Ahí, para que no haya ningún susto.
0: Bueno.
1: Y ya estamos aquí preparados. Vamos a... esperando a que en 15 minutos empiece a rodar el balón.
0: Te puedes imaginar la gente ya entrando aquí en la Peña Atlética, gente que no deja de entrar aquí en la sede, en el local de la Peña Atlética de Torrejón de Ardoz. Bueno, vamos a ver, vamos con las alineaciones. Lógicamente, ya están las alineaciones, vamos con ellas, si te parece.
1: Vamos con las alineaciones, claro que sí. Vamos a empezar por la de el Arsenal, el equipo local, que juega con el español, el David Raya en la portería, Ben White y Calafiori en el defensa, en los laterales. En el centro de la defensa, Saliba y Magalhães. En el centro del campo, Declan Rice, Efe y Lewis Skyle. Un lateral para un extremo para Saka, el otro extremo para Trossard. Y arriba el sueco, Gyökeres. Por el Atlético de Madrid, por los nuestros. Con la portería,
0: vamos.
1: Con el 13, Oblak. Con el 18, lateral derecho, Pubib. Lateral izquierdo, hoy es el 3, Ruggeri. Centro de la defensa. Con el 17, Janko, y con el 24, Robin Lenormand. En el centro del campo tendremos a Llorente y a Coque de manijas. Giuliano en un extremo, Lukman en el otro, y arriba Antoine Griezmann y la araña Julián Álvarez.
0: Pues ahí estamos, 12 minutos para que comience el partido, ruede el balón en esta segunda semifinal, vamos, la semifinal vuelta. Dani, ¿qué sensaciones tienes? Venga, a ver, así a bote pronto.
1: Yo tengo sensaciones muy buenas. creo que el Atlético de Madrid hoy puede hacerlo. Ah, en Inglaterra no se le da mal. Y creo que hoy puede hacerlo y creo que puede estar en la gran final. Y tengo muy buenas sensaciones, la verdad.
0: Bueno, pues vamos a ver. Aquí estamos en la sede de la Peña Atlético de Madrid. Nuestros compañeros de Radio Televisión Española que están aquí grabando entrevistas ahí. Ahora iremos nosotros también con ellas. Pero bueno, ahí estamos obviamente con el partido. Bueno, pues poquito ahí, semifinales, mañana la otra semifinal. Bueno, pues vamos a ver si podemos vivir una buena noche de Champions, ¿verdad, Dani?
1: Hombre, claro, es una noche para disfrutar, es una noche para vivirlo. Es una semifinal de Champions que no se está todos los días. El Atlético de Madrid, el equipo español, le tenemos ahí. Así que esta noche hay que disfrutar y vamos a disfrutarlo seguro.
0: Bueno, pues vamos a ver ese alto en el camino. Y ahora seguimos con el directo, Dani. Calienta que sales, venga.
1: Venga, en un momento volvemos.
0: Vamos.
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0: Seguimos aquí en directo. Estamos en directo aquí en la... En la jugada a las 8 y 51 minutos de la noche, a 9 minutos de que arranque el partido, semifinales, vuelta de la competición de la Liga de Campeones. Estamos aquí en la sede de la Peña Atlético de Madrid. Tenemos al presidente de la Peña Atlética, Julián Gachaque. Muy buenas, Julián.
4: Muy buenas, ¿qué tal, Pedro?
0: Bueno, primero, gracias por abrir las puertas a la jugada aquí en este momento tan especial.
4: Nada, sabéis que está vuestra casa, para lo que queráis.
0: Gracias. Bueno, ¿qué sensaciones? No sé qué se puede preguntar ahora, pero ¿qué sensaciones te deja ahora esos minutos previos?
4: Nada, todas las mejores sensaciones. Estamos, creo que vamos a pasar y vamos a irnos a la final. Ese es nuestro objetivo y creo que lo vamos a cumplir.
0: Ahí está la gente, ¿verdad? Ha acudido, ¿verdad? Y bueno, después de la Copa del Rey estaba la Champions también, ¿no?
4: Eso era, sí, bueno, estamos ahí y, oye, hemos llegado a dos finales este año. Vamos a ver si por lo menos... Bueno, no hemos llegado a dos finales. Hemos llegado a una, la hemos perdido. Vamos a ver si conseguimos llegar a la siguiente. Y, oye, creo que la temporada de la Leti ha sido bastante buena.
0: Bueno, ¿qué tal aquí la peña? ¿Está entrando la gente? ¿Tenéis ahí compañeros también de prensa y demás?
4: Un poco desbordado. La verdad es que nos ha ido un poco de las manos, pero...
0: La ocasión, oye, claro, al final, ¿no?
4: Claro, efectivamente. A ver, hoy es el día.
0: Por último, Arsenal, empate a uno, hay que ganar.
4: Sí, no, hay que ganar y ya está, y no hay otra. Y esperemos ganar en los 90 minutos, que luego las prórrogas y los penaltis a nosotros siempre se nos dan mal, o sea, que bien.
0: Buen, Julián, muchas gracias. Nada, gracias. Vamos, ahí estamos en directo, aquí en la sede de la Peña Atlética. Bueno, seguimos aquí, quedan 8 para llegar a las 9 aquí en directo en la jugada.
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0: Aquí seguimos en directo en la jugada. Vamos a llegar, quedan 4 minutos para llegar. 4 minutos para llegar a las 9 de la noche. En este martes, 5 de mayo 2026, donde el Atlético de Madrid tiene las semifinales vuelta de la Champions League. Vamos a ver, vamos a contactar ya con nuestro compañero Daniel Ávila, que nos va a llevar el partido. Nosotros aquí, desde la Peña Atlética de Torrejón de Ardoz, Dani, allí, viviendo el partido y contándonos aquí esta semifinal vuelta de la Champions. Empate a uno, solo hay que ganar. Nos lo contaba el presidente de la Peña Atlética hace unos segundos. Dani, muy buenas de nuevo.
1: Muy buenas de nuevo, muy buenas a todos. Ya está el Atlético de Madrid y ya está el Arsenal en el Emirates Stadium, en el terreno de juego, en el césped, en el verde, a punto de comenzar el partido aquí en Londres.
0: Bueno, pues lo comentábamos con el presidente de la Peña Atlética. Solo hay que ganar. Vamos a ver. Ahí está. Empate a uno. Hay que ganar. Ya está.
1: Sí, lo que estaba oyendo antes al compañero que ha hablado de la peña, que sí, que empate sí. A una hay que ganar. Bueno, hay que ganar, efectivamente. Es que no queda otra. O sea, hay que ganar sí o sí. El empate lo llevaría a la prórroga. Pero como bien ha dicho antes el componente de la peña, que la prórroga para Atlético Madrid mejor si en los 90 minutos
0: mejor que no.
1: Lo dejamos zanjado. Yo sí. Creo que el Atlético Madrid puede hacerlo. Tiene equipo, está en una buena forma ahora. El Arsenal no está tan en buena forma como parece. Y el Atlético Madrid de hoy es muy fácil de que bueno, muy fácil, dentro de las semifinales de Champions, entenderme. Sí. Pero es muy viable de que el Atlético Madrid pueda hoy conseguir la machada y ganar allí, por supuesto.
0: Bueno, pues ahí tenemos las alineaciones que nos ofrece la realización de la televisión. Aquí, bueno, Dani, tengo aquí un despachito propio aquí para ver el partido. Bueno, estoy como de lujo, ¿eh? Estoy aquí como un marqués. Así que, y tú ahí en la cabina, pues estarás también lo mismo, ¿no? Vamos a ver, vamos ahí.
1: ¡Vamos!
0: Vamos a ver ahí.
1: Ya con el comienzo del partido vamos a recordar las alineaciones de uno y otro equipo.
0: Vamos a recordarlas.
1: Recordemos por el Arsenal, Sabia, Raya en la portería, White, Saliba, Magallanes y Calafiori en defensa, Declan Rice, Eze y Lewis Skyle en el centro del campo, Trossard una banda, Bukayo saca en la otra y Gyökeres arriba por el Atlético de Madrid, Oblak en la portería, Pubil, Lenormand, Janko y Ruggeri en defensa, Giuliano Llorente, Koke y Lookman en el centro del campo y arriba Antoine Griezmann y Julián Álvarez. Ya están los sorteos de campos. Esto va a comenzar. Va a empezar el partido, va a empezar la vuelta de las semifinales de la Champions y lo vamos a vivir aquí en la jugada como siempre. Todos con el Atlético de Madrid hoy.
0: Pues aquí está la Peña Atlética que se viene arriba en el principio del partido. La gente que sigue entrando, yo no sé, decía el presidente de la Peña Atlética que si no respiramos puede entrar más gente. ¿Te puedes hacer una idea, Dani? Vamos a ver, vamos a intentarlo.
1: Bueno, pues me imagino que eso estará como un hervidero, estará como una olla a presión esa Peña Atlética. Y no es para menos porque es una fecha muy importante hoy aquí. La que vamos a vivir en Londres. Puede ser que grabemos esta fecha o grabe esta fecha del Atlético de Madrid como otra de vamos, las vamos. Importantes, de las históricas en su campo, en su césped, hoy en el Emirates Stadium.
0: Bueno.
1: Son las 8 en Londres, las 9 en punto aquí en España.
0: Tú me escuchas bien, ¿no?
1: Va a comenzar el partido. O las 9 en España, las 8 aquí en Londres, como quieran llamarlo.
0: Ahí estamos.
1: Ahí va a comenzar el partido.
0: Vamos a darle.
1: Va a sacar de centro el Atlético de Madrid. Va a poner Julián Álvarez la pelota, juega el movimiento.
0: Vamos.
1: Vamos a ir con la semifinal, va a comenzar esta semifinal. Vamos a ver si da lo que hay el árbitro de hoy. Y comienza el partido. Comienza el partido en Londres. Vamos, Atlético Madrid, vamos a por ello. Nos separa 90 minutos de la final. Ahí está Griezmann. El balón arriba que lo quería conseguir, pero la saca bien el Arsenal. La saca el primer balón arriba de Arsenal, aunque la vuelva a robar bien Janko. Vamos a ver el Atlético Madrid. Ahí la tiene Bukayo, saca que quiere ver a quién, a Trossard. Ahí está el balón. De nuevo que se la quieren dejar para Rai, no llegaba. Y el balón que se la queda Koke para Julián Álvarez. Ahí está Griezmann para Koke de nuevo. Vamos a ver Lookman aquí en la banda izquierda. La corta bien, ahora se viene para atrás. Vamos a ver el Koke ahí que se la quiere cambiar al otro lado a Giuliano. Se la cambia a Giuliano, le llega bien a Giuliano. Aunque ahora el balón es en saque de banda para Atlético Madrid. Ya ha comenzado esta final, ya llevamos 45 segundos. Vamos a ver qué nos depara esta final hoy. Vamos a ver si podemos cantar una victoria de Atlético Madrid que le haga llegar a esa final de Budapest, a esa final de Hungría. Ahí está el Atlético de Madrid. Ahí la tiene ya el balón arriba que la quería recuperar el Simeone, pero se la queda el Arsenal. Aunque la roba bien, aunque pitan falta en el círculo. Falta abajo a Bukayo Saka. Una falta de Koke. Ha empezado como tiene que empezar el Atlético Madrid. Ha empezado con intensidad, ha empezado con fuerza. Y vamos a ver. Bueno, ha sido Koke ahora el que se ha llevado por delante a Saka. Y ahí está el balón para Trossard. Vamos a ver qué hace el jugador de Noruego. Ahí la tiene Trossard que está de balón a la defensa para Rice. Rice de nuevo con saca para Rice. Vamos a ver, ahí está Rice, el balón para White. La abren aquí para Saka en la banda derecha. Vamos a ver el Saka que Está al extremo derecho. Tiene delante a Apubil. El balón atrás de nuevo para que la juega Saliba. Saliba para Declan Rice, que es el que maneja el centro del campo del Arsenal hoy. Vamos a ver, el Atlético de Madrid se ha quitado esos primeros minutos de nervios, de tensión. Y está de momento, viene dominando el encuentro. Ahí está el balón, ahora para el Arsenal, aunque la